0: la reserva en torno a las investigaciones de este hecho que está conmoviendo a este país. Esta solicitud de la señora Vélez es importante porque otros escándalos, como recordabas, varios escándalos en esta administración, por ejemplo, 32 maletas que llegaron en un avión expreso de los Estados Unidos que han desaparecido, ni el juez, ni los fiscales, ni la policía saben, ni el ministro de gobierno dicen saber dónde se encuentran. Contrabando de oro y otros delitos que han tenido lugar en los últimos meses, son 9 meses de administración del presidente Rodrigo Paz. Y en todos estos casos se ha declarado reserva y después de un tiempo, cuando dejan de ser motivo de conversación en los medios de comunicación, estos escándalos pasan al olvido y quienes han sido detenidos son puestos en libertad. Esto ha ocurrido en prácticamente todos los casos de escándalo que han comprometido de alguna manera la gestión del presidente de este país. Paola.
1: Gracias, Freddy, por la información. Muy atentos de este caso en Bolivia. Seguiremos atentos también acá desde Venezuela, desde nuestros estudios. Freddy Morales, nuestro compañero desde Bolivia. Pasamos ahora a Perú, donde se ha formalizado una moción para crear un grupo de trabajo que investigue los asesinatos ocurridos en el gobierno de transición de Dina Boluarte, ya que después de casi 4 años, familiares siguen exigiendo reparación y justicia. Nuestro corresponsal Ramiro Angulo, con más detalles desde Lima. Adelante.
2: Buenas noches, Luis Francisco. Buenas noches, Paola. En efecto, la bancada de Ahora Nación ha presentado una moción en el Congreso de la República para que se cree una comisión que investigue los asesinatos en los gobiernos de transición de Dina Boluarte y de José Gerín. Como se recuerda, en los años 2022, 2023 y 2025, cerca de 50 personas fueron asesinadas en nuestro país y más de 1.400 se resultaron heridas luego de las protestas que surgieron tras la destitución del expresidente Pedro Castillo. En la Fiscalía, las investigaciones contra policías y militares no han avanzado como se esperaba y en el anterior Congreso de la República se ha exculpado de las responsabilidades políticas a Dina Boluarte. Es por esto que se sigue exigiendo justicia. Sobre esto hemos preparado un informe que vamos a ver a continuación.
3: Tras el asesinato de cerca de 50 personas y más de 1.400 heridos durante el gobierno de transición de Dina Boluarte, diversos legisladores han planteado crear una comisión que esclarezca estos hechos y establezca responsabilidades.
4: Lo primero que estamos haciendo como bancada y además con otras bancadas también afines es conversar con la Asociación de Familiares de las Víctimas Asesinadas en el 2022 y en el 2023 para poder canalizar sus demandas. Sus demandas tienen que ver primero con la búsqueda de la verdad, de la justicia y reparación. En ese entender hay que derogar varias normas que crean un camino a la impunidad. Hay que hacer una investigación profunda en los altos mandos del gobierno del periodo de Boluarte.
3: A través de una moción multipartidaria se busca acabar con la impunidad y, entre otras cosas, exigir la derogatoria de leyes que favorecen a policías y militares que cometieron delitos contra los derechos humanos.
5: Es justamente pedir la derogación de la ley 32735, la ley que permite que las investigaciones del fuero ordinario pasen al fuero militar, lo cual estaría con ello obstaculizando que nosotros podamos alcanzar justicia. También estamos pidiendo que las modificatorias que se le hizo a la ley APSI sean derogadas, ya que esto obstaculiza que nosotros tengamos abogados que sean financiados por las ONGs.
3: A casi 4 años de estos hechos, la investigación en el Ministerio Público no ha avanzado como se esperaba, por los reiterados cambios de los fiscales que tienen los casos a su cargo.
6: Sigue sufriendo estas dilaciones porque continúan los cambios de fiscales. Entonces, contracorriente, a pesar de todos esos cambios, se ha avanzado en esta primera etapa. Pero es sorprendente, o sea, en 4 años, a estas alturas, por lo menos ya debiera existir las prisiones preventivas, que hasta el momento no se ha avanzado. Sin embargo, se tiene la fe, la confianza de que ahora las bancadas que han asumido esta responsabilidad con el pedido de los familiares, podamos tener esta celeridad que tanto se requiere.
3: Desde el Congreso también impulsarán nuevas denuncias constitucionales contra Boluarte y los altos funcionarios de su gobierno.
7: Seguramente va a buscar favorcitos, ¿no? Va a buscar impunidad para su caso de la señora Dina Boluarte. Es como dice, ¿no? Yo ayudé en mis años de gobierno, ahora les toca ayudar a nosotros, pero el pueblo vamos a estar ahí siempre pendientes y vamos a ser observadores de lo que esté pasando, no solamente con los que ahora nos hemos reunido, sino con todos.
3: Para los familiares de las víctimas, el pedido de reconciliación hecho por Keiko Fujimori no podrá concretarse si antes no existe reparación y justicia para ellos y sus seres queridos. Desde Lima, para Telecom.
2: Además de las bancadas de Ahora Nación, otras agrupaciones políticas como Juntos por el Perú se adherirán a este pedido. Y ellos añadirán que se esclarezca la detención y la posterior vacancia del ex presidente Pedro Castillo, quien ya lleva más de 3 años recluido en el penal de Barbadillo y es considerado por diversos sectores en nuestro país como un preso político.
8: Pendientes de todo ese panorama y la exigencia de justicia que sigue clamando la población peruana en torno a este tema en particular. Gracias, Ramiro Angulo, en directo desde la capital. Desde Lima. Y en las últimas décadas hay que decir que en Salvador pues han sido impactados por 31 movimientos telúricos, sobre todo lo que ha cerrado el mes de julio. Sin embargo, la falta de la presencia de institucionalidad sigue afectando a los damnificados. Hay incluso ciudadanos que están habitando edificaciones que tienen las banderas rojas, tienen daño estructural en sus edificaciones. Y esto forma parte también de una dura realidad que atraviesa ese país. Roberto Gopres está en directo con nosotros para ampliarnos detalles sobre este panorama. Bienvenido.
9: Saludos, compañeros, es un gusto saludarles desde San Salvador. El Salvador es calificado o llamado geográficamente como el Valle de las Hamacas, porque esta es una zona de alta sismicidad. De hecho, según reportes oficiales del Ministerio de Medio Ambiente de este país, el mes de julio cerró con 330 sismos. Ahora, no todos son sentidos por la población, pero esto obviamente hace que las autoridades estén en alerta. Una de las situaciones que preocupa a los organismos de socorro es que hay personas que 40 años después de poderosos terremotos que sacudieron el país siguen viviendo en edificios calificados no habitables, o sea, con bandera roja. De esto hablamos en la siguiente nota. Según registros oficiales, El Salvador cerró con 330 movimientos telúricos el pasado mes de julio, de los cuales solo 31 fueron sentidos por la población. Este geólogo nos explica que el país es considerado de alta sismicidad, de ahí surge el calificativo histórico y geográfico del Valle de las Hamacas.
10: Vivimos en un contexto sísmico realmente de alta sismicidad, producto de varias fuentes sísmicas. La zona de subducción Coco Caribe nos genera una gran sismicidad, así como también la zona interna del territorio está definido por una zona de falla que también es altamente sísmica.
9: Pese a las continuas sacudidas, en las últimas 2 décadas no se han registrado terremotos de gran envergadura. Los últimos sismos que provocaron muerte y destrucción ocurrieron el 10 de octubre de 1986 y el 13 de febrero del 2001.
10: Por naturaleza, hemos vivido en una condición sísmica bastante grande. Hemos realmente sufrido las consecuencias de sismos enormes, pero estamos, digamos, dentro de una sísmica normal en el marco de nuestro contexto geológico. Así que muchas personas hasta nos hemos acostumbrado a sentir algunos sismos. Lógicamente, cuando vienen sismos fuertes, también nos preocupamos.
9: Las grietas de los 2 potentes terremotos siguen abiertas en edificios como este, en los suburbios de San Salvador. Pese a que fueron marcados con bandera roja y declarados no habitables, décadas después, unos 50 edificios con graves daños albergan a familias de escasos recursos.
11: Como todo está algo carito, ¿verdad? Las viviendas y todo, que están bien altas de precio, ¿verdad? Entonces uno se le hace más cómodo vivir así, ¿verdad? Ajá.
9: Aunque haya mucho peligro.
11: Aunque haya peligro, sí. Porque pues sí tenemos peligro.
12: Sí, hay temor bastante, pero como igual, ¿verdad? La necesidad nos hace estar acá. Y pues a allí vamos pagando como podamos en los alquileres y todo eso, porque se paga. Entonces digo yo, mi modo, aquí vamos a estar hasta que Dios decida qué va a hacer con nosotros.
9: Ante esta realidad, estos socorristas mantienen monitoreos frecuentes para alertar a los residentes del riesgo que significa habitar estos edificios con paredes agrietadas, escaleras deterioradas y columnas debilitadas que no cumplen con las normas sísmicas de seguridad.
13: Son infraestructuras que pues ya tienen un desgaste y eso hace de que nosotros siempre andemos previniendo, ¿verdad? La prevención es muy importante, hablar con la gente, recalcar qué es lo que tiene que hacer.
9: Muchos de estos edificios fueron abandonados por sus propietarios y familias que no tenían dónde vivir se radicaron en ellos. Otros inquilinos pagan una baja cuota de alquiler a sus antiguos dueños que no pudieron repararlos. Organismos de socorro y miembros de Protección Civil advierten que de forma continua se está educando prácticamente a las empresas, a los estudiantes, a las iglesias, para que tomen los protocolos debidos ante un sismo, debido, como reitero, al alto nivel de sismicidad en este país centroamericano. Esto es todo desde San Salvador. Vuelvo con ustedes.
1: Gracias por el reporte, nuestro compañero de labores Roberto Hugo Presa desde San Salvador. Pasamos a otro escenario, la audiencia del proceso judicial contra el expresidente de Honduras, Juan Orlando Hernández, continuará el próximo 24 de agosto, fecha que fue asignada por el juzgado. Nuestro compañero Karim Duarte nos ofrece más detalles. Adelante.
14: Hola, qué gusto saludarles. Desde Tegucigalpa, Honduras, este día se desarrolló la audiencia contra el expresidente indultado por narcotráfico, Juan Orlando Hernández, aquí en Honduras, donde se le acusa de fraude y de lavado de activos por una cifra de alrededor de los 10.8 millones de dólares malversados durante 2013 en la campaña electoral de ese año. Durante este mismo proceso se le acusó también al expresidente Porfirio Lobo Sosa, a quien las últimas semanas se le dio el sobreseimiento definitivo, que es la misma ruta a la que le está apostando la defensa de Juan Orlando Hernández, que se cancelen todas las pruebas presentadas por el Ministerio Público y también por la Procuraduría General de la República. Estas son alrededor de 38, 39, entre ellas hay un video, hay documentos y también testigos protegidos. Es lo que está sucediendo en el territorio nacional. Juan Orlando Hernández ha asegurado que confía en la justicia hondureña, misma que ha sido calificada como una justicia selectiva por los críticos y la oposición del territorio nacional. La próxima audiencia será el próximo martes 24 de agosto, donde se espera, según Juan Orlando Hernández y su defensa, que ese día se le dé el sobreseimiento definitivo y compruebe la inocencia de aquel que malversó los fondos del Estado durante campañas políticas y que ha sido uno de los casos más emblemáticos de corrupción de la última década. De momento, lo que yo puedo informarles. Retorno con ustedes hasta los estudios principales.
8: Gracias, Karim Duarte. Y en la Argentina crece una nueva polémica tras la determinación asumida por el gobierno a la cabeza de Javier Milei. La administración decide que la salud ya no será pública. Los extranjeros no residentes tendrán que pagar por ella. Esto se suma a otras medidas que afectan a sectores como la educación. Fabián Restivo con los detalles.
15: La salud pública argentina guarda varios orgullos. Uno es que los hospitales públicos desde siempre atendieron a quien lo necesita, sin preguntar la procedencia. El presidente Milei, dando otra muestra de racismo y xenofobia, decidió mediante un decreto que los extranjeros deberán pagar.
16: Mira, yo creo que nadie debería pagar para atenderse en un hospital público. Si no tienen otro medio como para pagar un gasto médico, ¿por qué no los van a atender en un hospital público? ¿Los van a dejar morir?
15: Pero las opiniones se dividen. Aunque los hospitales públicos están saturados por el desfinanciamiento gubernamental, hay quien asume que esa saturación es culpa de los extranjeros, que en realidad no llegan ni al 1% de los atendidos.
17: Sí, yo lo veo bien. Lo veo bien porque está saturado para mí todo el tema de los hospitales y lo veo bien. Creo que primero hay que priorizar a la gente de acá.
15: Y como si esto no alcanzara, asumen una mentira con la que el gobierno se abusa de la ignorancia de las personas.
18: Si vos te enfermas en Brasil, tenés que pagar.
19: Entiendo que en otros países a nosotros nos cobran y todo, pero bueno, qué sé yo, no sé. Para mí somos dos personas y lo tenés que atender y es salud. No es un privilegio.
15: Este discurso asumido por gran parte de los argentinos ignora que el Sistema Único de Salud de Brasil, el SUS, así como la directiva del Ministerio del Poder Popular para la Salud de Venezuela, los médicos cubanos y otros atienden sin exclusión. Así y todo, a gran parte de los argentinos no le parece bien la medida del presidente Milei.
20: Parece que es una medida un poco excluyente, ¿no? A las personas que vienen de otros países, con otros recursos por ahí. No lo vería bien por el momento. No lo vería bien.
19: No estoy de acuerdo, porque, no sé, somos dos personas independientemente de dónde vengamos. Y de última, si se va a implementar eso, no sé, que sea un bono básico. Y de última lo podríamos, el que puede, pagar todos, porque todos utilizamos todos los hospitales. Entonces, no. O sea, esa discriminación de si venís de un lado o de otro, si sos inmigrante, no.
15: Y aún quien ya dijo que le parecía bien, lo piensa un poco y no puede evitar la contradicción.
18: Siempre y cuando no lo dejen de atender si no tiene trabajo, recursos. O sea, que primero sea la atención. Después vemos el tema si pueden pagar un bono o lo que puedan. Decir, bueno, esto saldría tanto, pero si no podés, estamos dispuestos a hacerte un... No sé, o sea, primero que nada, atender a la persona, ¿no?
15: Desde Buenos Aires, para Telesur, Fabián Restivo.
1: La Agencia Nacional de Mitigación de Desastres confirmó que ya son 68 los fallecidos por causa del terremoto de magnitud 7,7 que sacudió la isla de Flores en Indonesia, mientras que los heridos superan las 200 personas y la cifra de desplazados asciende a casi 10.000, quienes permanecen en refugios temporales ante la constante amenaza de nuevas réplicas. Un nuevo sismo de 5,7 volvió a estremecer la zona de Ende. Organizaciones reportan que más de 900 viviendas han quedado reducidas a escombros, junto a 93 escuelas y 36 centros de salud que resultaron dañados. Más de 8.000 niños enfrentan graves riesgos de seguridad y desamparo, mientras las autoridades locales y organismos internacionales piden asistencia urgente para evitar una catástrofe mayor.
8: Y la visita que efectuó hace el presidente de Rusia, Vladimir Putin, el pasado 13 de agosto a las Islas Kuriles del Sur, reaviva una disputa geopolítica. Japón convierte esto en una excusa para una nueva escalada contra el gigante asiático y se presta además a una estrategia de Estados Unidos contra China en la región del Indo-Pacífico. Alec Jasinski nos cuenta más detalles.
3: El conflicto por las Kuriles se remonta a 1945, cuando el archipiélago pasó a la Unión Soviética tras la derrota japonesa en la Segunda Guerra Mundial. Tokio reclama su devolución y ha utilizado la visita de Vladimir Putin como pretexto para amenazar a Moscú con nuevas sanciones. La respuesta rusa fue contundente. La soberanía de las islas es innegociable.
21: Si nuestros colegas japoneses están intentando adaptar las normas internacionales a sus propios intereses y a los de los Estados Unidos, con quienes mantienen una estrecha alianza, es algo que genera gran preocupación. Pero si intentan desviar la atención de su abiertamente agresiva línea militarista mediante ataques, permítame usar esta palabra. Contra la Federación Rusa, acusándonos de violar el derecho internacional, les aconsejaría que se ocupen mejor de sus propios asuntos. Tienen muchos problemas que resolver en su propio país.
3: Esta postura de Japón representa una injerencia directa en los asuntos internos de Rusia. Tokio pretende decidir qué regiones del país puede visitar el presidente ruso. Esto ha provocado un conflicto diplomático que demuestra la alineación de Japón con la política antirrusa de Occidente.
22: Esto es parte de un proceso más amplio, el intento de deshacer el orden mundial establecido después de la guerra. Los japoneses son consistentes en este aspecto. Nunca han reconocido los resultados de la Segunda Guerra Mundial con respecto a las Islas Kuriles del Sur. Y ahora, con renovado optimismo, afirman: miren, aquí están nuestras tierras, que la malvada Rusia ocupa.
0: La hostilidad de Tokio hacia Moscú se refleja también en la reescritura de la historia de la Segunda Guerra Mundial. En las conmemoraciones del aniversario del bombardeo estadounidense sobre Hiroshima y Nagasaki, el gobierno japonés omitió la responsabilidad de Washington e insinuó que la Unión Soviética fue la agresora.
4: En el caso de Estados Unidos hablan de unas supuestas bombas autoguiadas, cuyo origen nadie conoce y que, según se dice, fueron lanzadas sobre Hiroshima. En cambio, cuando se trata de Rusia, cada vez que se plantea cualquier debate, adoptan una postura agresiva y beligerante. No tiene sentido reaccionar a esto, porque de hecho Japón es un país ocupado y no tiene sus propias fuerzas armadas.
0: Mientras Japón elige apostar por la confrontación y el revisionismo histórico, sacrifica los intereses de su pueblo y alimenta la inestabilidad en la región del Asia-Pacífico. Moscú, en cambio, mantiene una postura clara. La soberanía sobre las Islas Kuriles no está en discusión. Oleg Yasinski, Telesur, Moscú.
1: Bien, con esta información vamos a una breve pausa y al regreso volvemos a nuestro continente. El gobierno de Colombia limitó el ingreso al país de la asistencia internacional exclusivamente a delegaciones de países como Estados Unidos e Israel durante la emergencia por el terremoto. Pero los ciudadanos denuncian graves irregularidades y la inacción por parte de estos equipos. Es el tema. Al volver en Enclave Mediática, no se retire.

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0: Gracias por seguirnos en Edición Central. Nos posicionamos en Colombia frente a la decisión del gobierno nacional de restringir la ayuda internacional únicamente a delegaciones como Estados Unidos e Israel durante la emergencia por el terremoto. Tanto la ciudadanía como los rescatistas voluntarios han señalado severas irregularidades y también falta de efectividad en las labores de estos equipos. Vamos a ver el material.
1: En medio del devastador terremoto que sufrió Colombia el pasado 10 de agosto, el nuevo gobierno se mantuvo prácticamente en silencio hasta que días después, la Unidad Nacional para la Gestión del Riesgo de Desastres se pronunció para anunciar que solo aceptará la entrada de equipos internacionales de búsqueda y rescate provenientes de Estados Unidos, Israel, El Salvador y Ecuador, bajo el argumento de que los mismos se encuentran reconocidos por el Grupo Asesor Internacional de Operaciones de Búsqueda y Rescate. Sin embargo, ciudadanos y equipos de emergencia anunciaron que no se les permitió continuar con el rescate de personas que todavía permanecen con vida y que se le ha dado prioridad al uso de la maquinaria. Asimismo, algunos voluntarios afirmaron que intentaron salvar una vida en el Hotel Dibeni, en Pereira, pero no les fue permitido el acceso por órdenes gubernamentales. Mientras las brigadas especializadas de varios países pusieran su disposición y su ayuda tras el terremoto, se les ha impedido operar o se les negó el ingreso. La Brigada Internacional de Rescate Azteca cuestionaron el desempeño de otros equipos de apoyo internacionales, como el caso de Estados Unidos.
2: Es momento de empezar a hacer las construcciones, hacer, sea la gente rompiendo y cargando cubetitas de piedra. Con una mano echando una excavadora, agarra y en un solo palazo hace lo que la gente con una hora. La gente carga 20 kilos, 30 kilos, carga toneladas. Tenemos aquí en Colombia más de 300 toneladas. Queremos ir al hospital. Como ya llegaron miedosos o gente cobarde, porque aquí en el mundo hay muchos grupos de rescate cobardes, vieron que les daba miedo y ya no lo quisieron hacer. No, que no se puede hacer, ya no se puede hacer nada. Llegó otro grupo, uno fue de Colombia. Llegaron los gringos, que son los seres humanos más cobardes del mundo, y lo han demostrado en sus desastres, como la peor que yo estuve, como no borreas que yo estuve.
1: Asimismo, voluntarios en Cali denunciaron que fueron retirados del edificio Vanessa por una delegación militar israelí de 80 efectivos, quienes los apartaron del lugar y les interrumpieron el trabajo, cuestionando también el uso de la maquinaria pesada, siendo una situación que calificaron de inaceptable, dejando al descubierto una respuesta gubernamental que prioriza el alineamiento político y el montaje mediático por encima de la vida humana.
0: Revisamos titulares a propósito del tema con el portal El Ciudadano de Chile, que hace una pregunta en su titular: ¿rescate humanitario o lavado de imagen del sionismo genocida? Crece controversia por presencia militar israelí tras terremoto en Colombia. Dice este medio sobre la presencia de Ronnie Kaplan, quien llegó a Cali como mayor en la reserva, vocero del Ejército de Israel en español y asesor de la Cancillería de Israel para América Latina, por lo que no está en territorio colombiano como rescatista. Señala además que en Uruguay fue denunciado penalmente esta persona por crímenes de guerra, lesa humanidad y genocidio. Por ende, la denuncia sobre su historial ha generado indignación en redes sociales. Se cuestiona la presencia de un militar acusado de genocidio en territorio colombiano en medio de una emergencia humanitaria. Por otro lado, Ecuavisa de Ecuador titula: Colombia rechaza a rescatistas mexicanos por falta de certificación. Este medio comparte la reacción de la presidenta de México, Claudia Sheinbaum, con respecto al rechazo por parte del presidente de Colombia, Abelardo de la Espriella, de los rescatistas provenientes de varios países que mostraron su disposición a ayudar, a lo que la mandataria mexicana puntualizó que el gobierno colombiano pidió en su momento a la Brigada de Defensa Nacional que ya se encuentran certificados, pero que ahora piden otra más. Un grupo de topos mexicanos llegó a Colombia, pero por su cuenta, y que quienes denunciaron previamente las restricciones a la ayuda internacional. Y para finalizar, destacamos lo publicado en el medio Julio Astillero de México, que comenta: Alcaldía de Cali bloqueó ayuda de voluntarios y rescatistas y hay denuncias por robo de donaciones, citando a Meléndez. Dice: las denuncias del periodista Alejandro Meléndez, quien expuso los pormenores del bloqueo de la ayuda de voluntarios y rescatistas, señalando que existen denuncias por el presunto robo de donaciones destinadas a los afectados en varias comunidades en la ciudad de Cali. El periodista sostuvo que las denuncias se relacionan con donaciones que fueron trasladadas a instalaciones de la administración municipal. Frente a las dificultades denunciadas, el periodista destacó la participación de organizaciones civiles y comunidades indígenas en las tareas de apoyo. Hay reacciones sobre este tema en redes sociales. Mafe Carrascal Rojas, congresista de Colombia, denuncia lo siguiente: estamos diciendo que una emergencia humanitaria no puede utilizarse para abrir la puerta a acuerdos o presencia militar extranjera sin que el país conozca sus alcances, y más aún cuando este evento militar con Estados Unidos e Israel. Colombia tiene derecho a saber quién entra a su territorio y exactamente para qué, dice esta congresista colombiana. El secretario general del Frente Patriota Federal, César Biondini, expresaba: los soldados israelíes se desplegaron con sus uniformes militares en Colombia. Dicen estar ayudando a rescatar víctimas, aunque no se les ve trabajar. ¿Qué fueron a hacer realmente allá? ¿Por qué andan armados? ¿Qué certificados tienen para operar en emergencias?, pregunta Biondini. Así la controversia por el manejo de la emergencia nacional en Colombia por el terremoto hace ya más de una semana. Muy atentos al escenario en Colombia. Así en Edición Central seguimos, pero luego de la pausa con más información. Esta vez en materia deportiva, Luis Fernando Villasmín. Ya regresamos.

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Buenas noches, damas y caballeros. Bienvenidos a nuestro segmento deportivo acá en Edición Central. Comenzamos con el comité organizador de los segundos Juegos Bolivarianos de la Juventud Caracas, que se reunió para evaluar instalaciones y la coordinación con la ODEBO para la reprogramación de esta cita deportiva para el próximo mes de mayo de 2027. Así que el comité organizador de los segundos Juegos Bolivarianos de la Juventud Caracas se reunió en el Ministerio del Deporte con autoridades como el ministro Franklin Cardillo y la presidenta del COF, del Comité Olímpico Venezolano, María Soto, para revisar el cronograma, la logística y las instalaciones que albergarán la competencia. Así que durante el encuentro se evaluó la confirmación de La Guaira como subsede para disciplinas como triatlón, ciclismo de ruta, voleibol, aguas abiertas y fútbol campo, además de analizar junto a la ODEBO la propuesta de reprogramar el evento con mayo de 2027 como fecha tentativa, todo con el fin de garantizar las condiciones técnicas óptimas y exhibir el talento de la nueva generación de atletas regionales. Y este martes se celebra ya el segundo día de competencia, o se celebró el segundo día de competencia en lo que es el Campeonato Nacional de Tenis de Mesa de las categorías U13 y U15, donde esta disciplina no se detiene. Además, es una cita que ha reunido un total de 100 jóvenes provenientes de 14 estados. Iniciaron las actividades en el gimnasio Popper López de la ciudad capital el pasado 17 de agosto con el bloque de equipos, donde se coronaron como campeonas este martes la selección de Anzuategui en la rama femenina, en tanto que los capitalinos se llevaron el triunfo en la rama masculina. Por otro lado, las finales de la categoría U13 serán este miércoles, mientras el jueves se iniciará la categoría U15. De esta forma, el campeonato se extenderá hasta el día sábado, donde podremos conocer a los máximos exponentes en estas dos categorías del tenis de mesa juvenil. Y tenemos que el ciclista esloveno Primož Roglič tomará la salida este sábado en Mónaco para disputar la Vuelta a España al frente del equipo Red Bull Hansgrohe, a pesar de haber sido atropellado por un automóvil a finales de julio durante un entrenamiento. Así, aunque el corredor de 36 años tuvo que perderse el Tour de Francia y la Clásica de San Sebastián tras el accidente, su escuadra confirmó su liderazgo de cara a la ronda española, donde ostenta un impresionante récord de 4 títulos y 15 victorias de etapa. No obstante, el director deportivo Sven Vanhoorn explicó que encararán la competencia con prudencia y de forma pragmática, fijando como meta inicial ganar etapas antes de evaluar sus opciones a la clasificación general en una edición que tendrá

0: los asesinatos masivos en Gaza. Por ello, en los múltiples comunicados, las organizaciones sostienen que el deporte no puede ser cómplice del genocidio palestino, coincidiendo en exhortar fervientemente a la organización que suspenda la competición y devuelva el coste de las entradas. Y si esto no sucediese, sugieren que los asistentes se presenten en las competencias mostrando símbolos palestinos, como medio de visibilización de la protesta. De esta forma, los protestantes afirman que el debate expone cómo el deporte se convierte en escenario de denuncia frente a crímenes de lesa humanidad y estrategia de lavado de imagen.
1: Por su parte, Real Madrid dio inicio oficialmente a una nueva era con el regreso de José Mourinho a la dirección técnica después de 13 años. Así que el entrenador portugués firmó su contrato hasta junio de 2029 en un acto privado junto al presidente Florentino Pérez, expresando que volverá al club. Que volver al club supone un reencuentro bastante especial, que más que en su primera etapa, al sumar también un profundo vínculo emocional a su compromiso profesional, tras declararse un madridista más y pedir el máximo trabajo a todos en Valdebebas. El técnico se alista ahora para su primera conferencia de prensa, que va a ser esta semana, este viernes, antes de hacer su debut oficial en la Liga, que será este sábado frente al equipo español. Y más presentaciones importantes, porque este martes el FC Barcelona hizo oficial la presentación del centrocampista español Rodrigo Hernández como su nuevo refuerzo tras concretar un acuerdo con el Manchester City. Así que el internacional madrileño de 30 años, reciente campeón de la Copa del Mundo 2026 y ganador del Balón de Oro 2024, firmó un contrato hasta junio de 2030. Con esta incorporación, la directiva azulgrana se impuso en el mercado al Real Madrid, asegurando a un pilar fundamental que cierra una fructífera etapa de 6 años en el fútbol británico, donde conquistó la UEFA Champions League y 4 títulos de la Premier League. En sus primeras declaraciones, Rodri destacó que el Barcelona siempre fue su prioridad por su filosofía de juego e identidad, al tiempo que también expresó su entusiasmo por competir al máximo nivel por la Champions y ponerse también a las órdenes del técnico Hansi Flick. Por su parte, el centrocampista del Bayern Múnich, Jamal Musiala, reveló que padece un problema neurológico que le provoca crisis de ausencia tratables luego de haber sufrido 2 colapsos durante partidos amistosos de pretemporada en un lapso de apenas 3 días. Así que el primer incidente ocurrió el pasado sábado ante Leipzig, donde abandonó el campo aturdido, y se repitió este martes frente al Heidenheim tras ingresar como suplente en la segunda mitad. A pesar de haber requerido atención médica en ambos encuentros y de ser sustituido inmediatamente, el jugador alemán de 23 años transmitió tranquilidad a sus seguidores a través de sus redes sociales, asegurando que se encuentra bien, optimista y recibiendo una atención médica de primer nivel para superar este contratiempo de salud. Y las calles de Camerún se vistieron de fiesta para celebrar la llegada de las nuevas reinas del fútbol africano. La selección femenina aterrizó en el aeropuerto internacional de Yaoundé Simalene, luciendo el trofeo de la Copa Africana de Naciones 2026. Así que las Leonas Indomables sellaron una hazaña histórica tras golear 3-0 a la selección de Malawi en la gran final disputada en el estadio Moulay El Hassam de Rabat, Marruecos, permitiendo al país africano celebrar el primer galardón continental de su historia en la categoría femenina. Por ello, en su llegada, los ciudadanos cameruneses salieron a las calles a recibirlas, desencadenando una auténtica fiesta popular entre miles de aficionados que abarrotaron las avenidas de la capital para aclamar a sus jugadoras como auténticas leyendas. Y tenemos que el Club Atlético Nacional de Colombia publicó un video en donde invita a sus hinchas a asistir este miércoles al partido ante Once de Caldas, una iniciativa para ayudar a los comerciantes que se encuentran alrededor de este estadio en el Atanasio Girardot, que se han visto afectados por el paro del fútbol. Veamos.
2: Este miércoles.

0: tenemos un partido que va mucho más allá del fútbol. Te esperamos.
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8: Y este 18 de agosto se celebran 92 años del natalicio de Roberto Clemente, un pelotero que dejó un legado para los beisbolistas latinoamericanos en la Gran Carpa, siendo el primer latino en el Salón de la Fama en el año de 1973, aparte de un legado que fue más allá de lo deportivo y también a lo social. Veamos.
9: Roberto Clemente no solo dominó el diamante, transformó el béisbol para siempre. Nacido un 18 de agosto en Carolina, Puerto Rico, llegó a las grandes ligas con los Piratas de Pittsburgh para convertirse en una leyenda indiscutible. 3.000 hits, 12 guantes de oro, 2 anillos de serie mundial y el premio al jugador más valioso de 1966. Su brazo prodigioso en el batazo y su swing agresivo lo hicieron temible. Pero fue su dignidad lo que rompió barreras para los peloteros latinoamericanos en una época marcada por el racismo y la discriminación. Clemente jugaba con orgullo, exigiendo el respeto que su talento merecía. Su legado trascendió el deporte el 31 de diciembre de 1972, cuando falleció al caer en el avión en el que llevaba ayuda humanitaria a las víctimas del terremoto en Nicaragua. Hoy, el premio que lleva su nombre en las mayores no honra al más jonronero, sino al jugador que mejor representa la empatía y la entrega comunitaria. Roberto Clemente nos enseñó que la verdadera grandeza se mide por lo que haces por los demás.
8: Y con el homenaje entonces del gran Roberto Clemente, nosotros hemos llegado al final de nuestro segmento deportivo acá en Edición Central. Vamos a una breve pausa y ya regresamos con la información de Cultura.

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0: ¿Cómo están? Hablemos de cultura. Vamos a iniciar nuestro segmento contándoles que mucho antes de la aparición de las primeras civilizaciones en el territorio que hoy ocupa China, ya se desarrollaban sociedades complejas. Los vestigios de la cultura aportan nuevas evidencias sobre sus orígenes. Vean esta historia de Bruno Farsi.
1: Mucho antes del surgimiento de las primeras civilizaciones, hacia el 3800 a.C., Shaoyang ya era escenario de una sociedad prehistórica altamente desarrollada. Aquí se encuentra Niuliang, el principal sitio arqueológico de la cultura Hongshan. Descubierto en 1981, reúne altares, templos y tumbas de piedra que revelan un alto nivel de organización ritual y diferenciación social.
2: Frente a nosotros se encuentra el sitio arqueológico. El altar está compuesto por tres niveles y actualmente podemos apreciar parte de su estructura derrumbada. Alrededor se distribuyen las tumbas de piedra, correspondientes a enterramientos de alto rango. El edificio que protege el sitio ocupa 7.200 metros cuadrados y cuenta con 35 soportes deslizantes que ayudan a reducir el impacto de los movimientos en caso de un terremoto. Además, el techo cuenta con un sistema de calefacción para derretir la nieve durante el invierno.
1: En el complejo del Parque Arqueológico de Niuliang también se encuentra el museo dedicado a la cultura Hongshan. El espacio conserva, investiga y presenta al público los hallazgos arqueológicos del sitio, con más de 500 piezas de piedra, cerámica y jade en exposición.
3: La cultura Hongshan es una cultura arqueológica de finales del Neolítico y constituye una parte muy importante de nuestro museo. Sus hallazgos aportan evidencias sobre una etapa del proceso de formación de la civilización china. Según los resultados más recientes del proyecto de exploración de los orígenes de la civilización china, hace unos 5.800 años comenzaron a aparecer en diferentes regiones del territorio chino formas más evidentes de diferenciación social. La cultura Hongshan de Niuliang constituye una de las primeras manifestaciones de esta etapa.
1: La importancia de Niuliang trasciende las fronteras. El sitio forma parte de la lista indicativa del Patrimonio Mundial de la UNESCO, por su valor por el estudio de las primeras sociedades complejas de la humanidad. Su investigación permite retrotear varios ciclos la historia de la civilización china.
4: Desde su descubrimiento, la cultura Hongshan ha aportado numerosos hallazgos importantes, como los altares, templos y tumbas, así como los objetos de rituales de jade. Estos descubrimientos muestran el alto nivel de desarrollo alcanzado hace unos 5.800 años. La Administración Nacional del Patrimonio Cultural considera a Hongshan representativa de una primera etapa de la antigua civilización china. Niuliang hizo retroceder entre 500 y 600 años la historia de la civilización china.
1: La preservación y divulgación del patrimonio histórico forman parte de una política de Estado impulsada por el Partido Comunista de China. La protección de los vestigios del pasado, la investigación arqueológica y el trabajo de los museos buscan preservar la memoria histórica y acercarla a las nuevas generaciones. En Niuliang, miles de años después, estos vestigios siguen aportando nuevas evidencias sobre los orígenes de la civilización continua más antigua del mundo. Bruno Falchi, Shaoyang, China, para Telesur.
0: Gracias, Bruno Falchi. Vamos a ampliar nuestro titular porque hoy se recuerda al destacado poeta español Federico García Lorca. 90 años se cumplen desde su asesinato. García Lorca fue fusilado por escuadrones fascistas aquel 18 de agosto de 1936, entre los municipios españoles de Biznar y Alfarcar. A propósito de esta fecha, el municipio de Granada llevó a cabo un homenaje. En Madrid también se han realizado diversos actos conmemorativos. En la provincia de Granadina, la Diputación rendía también tributo institucional a las víctimas de la Guerra Civil Española. También a este poeta en el Parque de Alfarcar, en una jornada con ofrendas florales, actuaciones musicales, con la participación también de grandes escultores y expresiones del arte. Hay que decir que la Asociación Granadina, Verdad, Justicia y Reparación, junto con una veintena de colectivos, convocó también a una marcha, la llamó El Último Paseo. Así reivindican la memoria histórica. Las calles de Madrid acogen también acciones performáticas para realizar actividades, impulsando también la Galería de Arte en Madrid, Juan Galeri, con el respaldo de los Ministerios de Igualdad y Cultura en ese país. Y también en imágenes les mostramos cómo desde Venezuela la Compañía Nacional de Teatro está alistando un estreno de esta obra teatral. Se va a titular Granada, Tradición y Crimen. Bueno, se titula así. Una pieza que rinde homenaje a Federico García Lorca, una propuesta dramática inmersiva que se desarrollará en 6 estaciones a lo largo de espacios convencionales y no convencionales. Del Teatro Alberto de Paz y Mateos, desde el estacionamiento hasta la Sala Román Chalbaud. Hay que decir que este es un montaje que coincide además con los 90 años del asesinato de este gran poeta. Y de esto vamos a hablar hoy en nuestro segmento de cultura.

0: Y en nuestros estudios aquí en Cultura, en nuestra edición central de Telesur, nos acompaña Luis Felipe Bellorín. Él es filósofo docente. Qué gusto tenerlo con nosotros. Gracias por su tiempo y por su visita.
1: Gracias, Paola. Y bueno, recordando lamentablemente que un 18 de agosto, como lo decías, amanecimos pues prácticamente con esta noticia del asesinato, fusilamiento de este extraordinario poeta Federico García Lorca.
0: Así es.
1: Y nunca debemos olvidarlo porque era un poeta. Y los poetas son como unas aves. Es como si tuvieras una persona con una escopeta disparando en una guacamaya. Eso es un acto criminal. Por eso debemos siempre recordarlo.
0: Hay que poner en contexto, y si me permite, me gustaría también hacer esta pequeña introducción para que nuestra audiencia latinoamericana tenga en contexto con quién hoy tengo el privilegio también de conversar. Luis Felipe además tiene una amplia trayectoria, más de 50 años, no solamente estudiando, sino permitiendo analizar esta lírica de grandes poetas de nuestra América. Y entre ellos está García Lorca. La gran pregunta es, ¿por qué y cómo describir esta lírica en cuanto al legado que deja una persona que fue acusada de todo, hasta de ser espía ruso, de ser supuestamente de izquierda, cuando sus poemas hablaban de una desigualdad social, pero nunca a favor de una izquierda ni de un tema político en concreto? Pero aún así fue el justificativo para asesinarlo, para fusilarlo como lo hicieron.
1: Claro, García Lorca apoyó los movimientos de liberación. Donde había injusticia, él ponía su firma. Acuérdate que el bloque desde 1898 a la muerte de 1936 pasamos por una guerra mundial. Y teníamos la Guerra Civil Española. Y en 1933, acuérdate que estuvo el canciller, Adolfo Hitler, asumió la rienda de Alemania y todo lo que eso implica, ¿no? En Italia teníamos el fascismo allí montado. Entonces, claro, esto da un panorama muy terrorífico para la creación. Y sobre todo, si uno firmaba, entonces era peligroso. Pero García Lorca, una de las cosas que lo marcó lamentablemente fue ese algún aspecto de la homosexualidad. Eso no se lo perdonaron. No se lo perdonaron. En las crónicas de los sobrevivientes que participaron en el fusilamiento de él, le dijeron que cuando le dispararon en la espalda, hacia el trasero. Un acto de cobardía. Estamos hablando de 1936. Imagínate los prejuicios de esa época. El aporte más importante que hace Lorca a la literatura es la unión del romancero con las vanguardias literarias. O sea, eso es fantástico, que uno pueda escribir la poesía en octosílabo, con rimas consonantes, dos versos libres, hablando, por ejemplo, de los bosques, de los parques, del amor, todo eso es importantísimo. Los amigos del entorno, porque él formó parte de la generación de 1927, ahí tenemos a Jorge Guillén. Jorge Guillén, por cierto, muy amigo de nuestro poeta venezolano Ludovico Silva, quien decía que uno podía hablar mucho de muerte y tinieblas siempre en nombre de la vida y de la luz. Esa parte de lo que tiene que ver con el canto jondo, con el romancero gitano, todo aquello. Fíjate, uno dice la luna. Yo tengo un libro que se llama Allí detrás de la luna. Y la luna para mí siempre es algo romántico, pero cuando uno investiga se da cuenta que para los gitanos la luna era la muerte. Yo digo, allí detrás de la luna, es decir, allí detrás de la muerte. Pero el gitano no. En Giraluna, la luna, la muerte rondeando el niño, Giraluna, luna, ahí delante del niño. Y la luna presente, es decir, la muerte presente. Fíjate ese verso importantísimo. Quiero que te quiero verde. Yo siempre asocié eso con algo muy romántico. Pero quiero que te quiero verde, que es algo de esperanza, tiene que ver también con ese color de muerte. Ese color verdoso, verde que te quiero verde, verde como el viento, verde como las ramas, verde como la montaña, como un caballo blanco, ¿no? Wow, tremendo. Y esos son los aportes de Lorca.
0: Sí.
1: Claro, extraordinario.
0: Luis Felipe, pero en medio de estas frases que no dejan de ser además icónicas, rememoradas, recordadas, dedicadas, porque habla de romanticismo, pero también de una profunda nostalgia. Hasta el momento de su fusilamiento, él tenía también poemas como Poet in New York, muy importante, que además hablaba de una crítica a un capitalismo, una crítica también a esta desigualdad, inclusive, que llevaba a otras esferas, que no era solamente el poder del control, como decimos nosotros, del poder en distintas estructuras. ¿Cómo vincular lo que actualmente atraviesa el mundo con una crisis civilizatoria también? ¿Y cómo él se adelantó también a su época? Es decir, ¿qué ha cambiado? ¿Qué nosotros podemos también interpretar como parte de su legado, que no deja de estar vigente?
1: Claro, Bolívar hablaba del monstruo este que tenemos aquí hacia el norte. Está destinado por la providencia de llenar de tarara, es terrible. Y después un José Martí también nos señalaba el peligro de esta cultura, ¿no? De esta civilización. Pero cuando tú revisas concepto de civilización,
0: sí,
1: el contenido es destructivo. Tú dices, civilización suena muy bonito, pero resulta que cuando llega este tipo de civilización, elimina toda la cultura donde llega, porque ellos llegan con un concepto único. O sea, lo único que vale es lo que yo traigo, lo tuyo no sirve. Es tremendo eso. Entonces, García Lorca, que estuvo en Estados Unidos de América y escribió ese poema en Nueva York, ve la industrialización, ve la dinámica, ve cómo, como decía alguien por ahí, los esclavos unidos, nosotros estamos en los Estados, en los esclavos unidos. Bueno, eso es una opinión muy respetable. Hay una forma de desarrollo, ¿verdad?, histórico, pero que lo quieren vender como lo único que hay. Y eso es muy delicado, muy peligroso. Los procesos económicos sociales, las formaciones económicas sociales tienen sus particularidades. Y nosotros somos, lamentablemente, producto de una civilización que en su contenido fue destructiva y sigue siendo destructiva. ¿Ves? Entonces García Lorca ve eso con una enorme sensibilidad y, por supuesto, se hace solidario con los movimientos de emancipatorio, pero de una forma inteligente. Mira, Lorca nos recuerda que la vida es una sola, porque él decía, yo lo que más amo en la vida es vivir, vivir, y nosotros nos hemos olvidado de vivir, nos hemos convertido en, como decía alguien por ahí, un barbudo del siglo XIX, nos han convertido en mercancía, mercancía.
0: Qué increíble, ¿no? Como desde su tiempo, no solamente utilizar esta lírica maravillosa que sigue siendo sujeto de análisis, de estudio, sino también el hecho de poder trascender en lo que es este legado y este levantar de voz, si vale el término, ¿no? Claro. Poniendo sobre la mesa también ese descontento, claro, respetando las distintas clases sociales, pero también rechazando esa manera de gobernar.
1: Claro, yo digo por lo menos mi homenaje para Lorca. A veces me hundo con el aire, despierto en la caída y retorno al vuelo. Hay frío que cursa mis entrañas y no dejo que se lleve mi sala de barco. Algún lugar desconocido, que nuevas cosas ocurran. Y cuando ha estado a punto de caer, un cielo gigantesco llamado Federico García Lorca me llama. Eso es, de eso es lo que se trata. La vida es un enorme regalo, un enorme regalo. Un arma de destrucción puede costarte $25,000. Con $25,000 tú puedes armar una escuela para un grupo de jóvenes, muchachos, para 5 años. Entonces yo prefiero gastar $25,000 en un proyectil que agarrar eso y hacer una escuela o un hospital.
0: Un proyectil para matar gente.
1: Claro, entonces hay una desvalorización de lo que es la vida. Tenemos que aquí en este programa de Telesur recordar, la vida es un enorme regalo que nos da el amor, que nos dan nuestros padres, ¿eh? Porque para que dos personas se unan, tuvo que haber una atracción allí.
0: Y esa es la esencia de toda, de todo este poemario, la esencia de todo este legado que hoy hemos compartido. Agradecer al docente y filósofo Luis Felipe Bellorín por habernos acompañado. Gracias por estar con nosotros en nuestro segmento de cultura. Gracias, y ustedes también por habernos acompañado en nuestra edición central. Buenas noches.

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Hola, ¿qué tal? Bienvenidos, bienvenidas a El Mundo desde el Sur. Soy Luis Francisco Blandón en Caracas, Venezuela. Hoy hablando de Estados Unidos, porque los ciudadanos en ese país votan en una nueva jornada de elecciones primarias que podrían definir las elecciones de medio mandato en el mes de noviembre. La atención puesta en el estado de Florida con la definición del reemplazo de Ron DeSantis como gobernador y en uno de los estados más republicanos del país, pero con una contienda más competitiva para el mes de noviembre, al igual que en estados como Alaska, California y Wyoming. La economía, la vivienda y la salud siguen siendo principales preocupaciones de los electores y en un evento electoral que pondrá a prueba si los demócratas pueden recuperar terreno político mientras republicanos testean un mapa electoral recién cambiado para intentar afianzar su control sobre el Congreso. Vamos a estar hablando de este escenario. Antes, recordarle, a través de redes sociales, a lo largo del día hemos sondeado la opinión de nuestros usuarios sobre el tema. Tal vez algunos han participado. Sin embargo, aquí tiene el código QR y la pregunta que hemos propuesto sobre el tema. ¿Qué impacto cree usted tienen las elecciones primarias de Estados Unidos en los comicios de mitad de mandato en el mes de noviembre? Ahí las opciones. Le invitamos a participar.

0: Bien, vamos de inmediato con el análisis. Ricardo Smith, analista en asuntos internacionales, me acompaña desde la distancia para poder analizar este tema. Ricardo, muchísimas gracias por tu tiempo con nosotros. Bienvenido.
1: ¿Qué tal, Luis Francisco? Un gusto estar con ustedes en esta noche de elecciones primarias en los Estados Unidos.
0: Es un gusto para nosotros tenerte tu lectura, ¿no?, sobre todo este escenario de elecciones y, bueno, la atención puesta en Florida, por supuesto, bastión tan importante para los republicanos. ¿Cómo estás viendo la contienda?
1: Así es, estimado Luis Francisco. En Florida la contienda, digamos, sigue dos de las líneas principales que han marcado las elecciones primarias en estos meses pasados. La primera es el control que está teniendo el presidente Donald Trump sobre el Partido Republicano y lo importante que están resultando sus apoyos para aquellos candidatos dentro de los republicanos que buscan afianzar alguna de estas candidaturas. En este caso, lo que estamos ya observando como resultado en Florida es la victoria del candidato Byron Donalds, quien fue apoyado por Donald Trump como el candidato republicano a la gubernatura. Byron Donalds, alguien que, digamos, se separa del gobernador saliente Ron DeSantis y que más bien se acerca a Donald Trump. Y hay que decirlo, si gana la contienda de noviembre, se convertiría en el primer gobernador del estado de Florida, digamos, de identidad afroamericana. Y por el otro lado, David Jolly afianza la candidatura del Partido Demócrata, siendo él un ex republicano y en estos momentos un candidato demócrata más bien tendiente hacia el centro del espectro político. Por lo que veremos, digamos, una contienda interesante. Sin embargo, sin duda veremos que los republicanos cuentan con una amplia ventaja en este estado, ya que en estos momentos controlan todos los puestos a nivel estatal y también, digamos, tienen una presencia muy importante en las candidaturas al Congreso. Otro de los temas que a mí me llama mucho la atención es la victoria de Angie Nixon. Angie Nixon, esta legisladora estatal que gana la candidatura del Partido Demócrata y se identifica ella como una de estos llamados demócratas socialistas, asociados, por ejemplo, con Alexandria Ocasio-Cortez, la famosa representante también del Partido Demócrata, o Zoran Mamdani, el nuevo alcalde de Nueva York. Ella gana la candidatura del Partido Demócrata al Senado Federal por parte de Florida frente a Alex Vindman, que digamos es un candidato identificado con el centro del espectro político y quien recauda 16 veces más dinero de lo que ella logró acumular. Y digamos es interesante porque ellos estaban compitiendo y Angie Nixon acaba de ganar esa candidatura para contender por el asiento que ocupaba hasta hace poco Marco Rubio y que en estos momentos ocupa la republicana Ashley Moody. Ashley Moody gana la candidatura republicana para el Senado de Florida. Y finalmente, otro de los resultados que me llaman mucho la atención en este estado es que Cory Mills buscaba mantener la candidatura a la Cámara de Representantes por el séptimo distrito de Florida, y que él, a pesar de ser apoyado por el presidente Trump, pierde esta contienda primaria frente al candidato Ryan Elijah, quien por el otro lado ha sido apoyado por Ana Paulina Luna. Y bueno, podemos detectar que, digamos, la victoria de Ryan Elijah sobre Cory Mills pues se debe principalmente a todos los temas de acusaciones de corte de acoso sexual contra Cory Mills, que además enfrentaba una investigación del Comité de Ética de la Cámara de Representantes.
0: Sí, es el escenario en el territorio estadounidense con estas elecciones primarias, pero vamos a ver otro dato muy importante. El avance de demócratas pro-Palestina en los Estados Unidos se ha consolidado tras importantes victorias. En estas primarias se ha destacado el triunfo del aspirante musulmán Abdullah El-Sayed en Michigan frente a la candidata respaldada por el lobby de Israel. Y pese a las millonarias inversiones de organizaciones como AIPAC y el apoyo del aparato tradicional del partido de Hal Stevens, El Sayed se impuso en los comicios, reflejando un cambio profundo en las bases demócratas y un debilitamiento también del tradicional consenso bipartidista en política, sobre todo en política exterior, resultado que refuerza al sector crítico sobre Israel dentro del partido y demostrando también una influencia de corrientes progresistas, de sectores descontentos, ¿no?, con lo que está ocurriendo en la Franja de Gaza. Ricardo, esto también analizar un poco, ¿no?, este escenario de la posibilidad de que pues haya un auge, ¿no?, de estos demócratas progresistas en los Estados Unidos. ¿Cómo estás viendo también ese escenario?
1: Sin duda, me parece que el tema del apoyo a una continuación de la alianza entre Estados Unidos e Israel, sin duda está dividiendo a los candidatos del Partido Demócrata. Sin embargo, también hay que poner el ojo sobre el hecho de que los demócratas en general y aquellos candidatos que son los más, exitosos, no solamente se agarran de este tema o se enarbolan este tema de rechazar un apoyo incondicional al Estado de Israel, sino que también están abrazando temas como la crisis de asequibilidad, es decir, la falta de capacidad de pago de los estadounidenses frente a la inflación, frente al aumento de precios de la gasolina. Esta combinación ha sido lo que caracteriza a aquellos candidatos de primarias demócratas que van en ascenso. Sin embargo, como bien lo dices, sí se nota una tendencia, no solamente dentro del Partido Demócrata, me parece que en general, en la opinión popular en los Estados Unidos, hay cada vez más personas que cuestionan lo incondicional que debe de ser la alianza entre los Estados Unidos e Israel. Y hay que decirlo, no es que el votante promedio de los Estados Unidos crecientemente vaya en contra de la existencia del Estado de Israel. Simplemente es una posición de mayor cuestionamiento al hecho de que Estados Unidos tenga que dar un apoyo incondicional a las acciones que toma el gobierno liderado por Benjamin Netanyahu.
0: Sí. Ahora, Ricardo, el panorama, porque por supuesto esto va a tener un impacto en las elecciones para el mes de noviembre. ¿Cómo estás viendo también, no solamente pues la postura del electorado estadounidense, de lo que va a suceder del arco político que va al mes de noviembre, pues, y el reto que representa para un Donald Trump que posiblemente pueda tener un revés muy importante?
1: Así es. Digamos, yo lo que estoy viendo es que Donald Trump hasta hace poco estaba jugando a la defensiva. Todos los pronósticos muestran que es altamente probable que los demócratas tomen el control de la Cámara de Representantes. Recordemos que en estos momentos los republicanos mantienen una mayoría de 219 asientos frente a 212 de los demócratas, es decir, una mayoría de 7 asientos. Mientras que en la Cámara de Senadores, los republicanos, el partido del presidente Trump, tiene una ventaja de solamente 53 contra 47, es una ventaja de simplemente 4 asientos. Es poco probable, pero es posible, que los demócratas tomen la mayoría de la Cámara de Senadores a sí mismo, y por lo tanto yo veía a un presidente Trump que jugaba la defensiva hasta hace poco. ¿Por qué? Porque por un lado él nos prometía que la guerra entre Estados Unidos e Irán, que por cierto el gobierno de Israel pues tuvo, digamos, una influencia particular, se prometía que esta guerra iba a terminar lo más pronto posible. Es una guerra que se ha alargado. Las y los estadounidenses se cuestionan, diariamente, la pertinencia de mantener la guerra, la pertinencia de mantener un gran número, número en términos de activos militares, pero también un alto volumen de financiamiento a esta intervención militar. Es algo que sin duda genera cuestionamientos, genera tensiones. Sin embargo, me parece que el presidente Trump y el Partido Republicano han encontrado en este tema del socialismo, que ellos le llaman comunismo, han encontrado un gran punto de ataque. ¿Por qué? Porque dicen que estos candidatos demócratas que están ganando las elecciones primarias, pues los enmarcan como una amenaza a la democracia de Estados Unidos, una amenaza a la economía de libre mercado, y esto resulta un punto de ataque bastante favorecedor para los republicanos. Y yo estaría muy pendiente, sobre todo en el tema de los senadores, yo estaría pendiente de lo que sucede en el estado de Maine, Carolina del Norte, Ohio, Alaska. En este caso, me encantaría hablar de Alaska también, dado que hay elecciones esta noche. Texas, Iowa, Georgia, Michigan, New Hampshire. Y por el otro lado, en la Cámara de Representantes, pues también vamos a tener algunos distritos que van a ser altamente competidos. Los expertos pronostican que al final, aunque se renuevan los 435 asientos de la Cámara de Representantes, serán alrededor de 38, los cuales sí estarán, digamos, bastante competidos.
0: Es el escenario para el mes de noviembre. Se entiende el análisis. Ricardo, muchísimas gracias por tu tiempo con nosotros.
1: Estimado Luis Francisco, gracias por la invitación y contento de discutir más adelante otros acontecimientos.
0: Sin duda, más adelante la perspectiva de nuestros analistas en torno a este tema en los Estados Unidos. Gracias, Ricardo Smith, analista internacional. Nosotros con esto vamos a una primera parte, una primera pausa en el programa. Le recuerdo a la audiencia, tiene tiempo de participar en la encuesta que publicamos en nuestras redes sociales y al final de nuestra emisión analizamos los resultados sobre todo este escenario, elecciones primarias 2026 en los Estados Unidos. Ya regresamos en el mundo de Sergio.

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0: Gracias por seguirnos en el mundo desde el sur. Hoy hablando de Estados Unidos, veíamos elecciones primarias en este país. Y bueno, hablando un poco de las aristas que tienen que ver con el arco político en esta nación, el presidente Donald Trump se acerca a unas elecciones de medio término en noviembre, en medio de derrotas en las primarias y una caída en su nivel de aprobación por el descontento de los ciudadanos en materia económica, la guerra contra Irán y los precios de la gasolina que afectan al mandatario y a su partido de cara a las próximas semanas. Es lo que han comentado los analistas. El índice de aprobación del mandatario cae al nivel más bajo de su mandato, según las encuestas, sobre todo de Reuters Ipsos, que concluyó que alrededor del 80% de los estadounidenses, incluidos 87% de los demócratas y 71% de los republicanos, cree que la implicación de Estados Unidos en Irán se prolongará durante mucho más tiempo y esto genera un impacto directo en las próximas elecciones. Me acompaña Steve Elner, profesor retirado de la Universidad de Oriente en Venezuela, editor asociado de Latin American Perspectives y autor de numerosos libros. Muchísimas gracias por tu tiempo con nosotros. Bienvenido. ¿Sí, me escuchas allí?
1: Sí.
0: Muchísimas gracias por atender nuestra llamada, profesor. Hablar de pues esta popularidad de Donald Trump en medio de una carrera contrarreloj para las elecciones de noviembre y bueno, viendo también con mucho ojo lo que está ocurriendo en algunos estados por estas elecciones primarias 2026. ¿Qué decir de todo este escenario? ¿Cómo estás viendo la carrera?
1: Bueno, Francisco, primero hay que tomar en cuenta de que hay varios factores que van a incidir en el proceso electoral de los diferentes estados y las elecciones en noviembre. Y primero, como usted dice, el nivel de popularidad de Trump ha descendido, pero hay que enfatizar de que ha llegado a niveles sin precedentes históricamente en Estados Unidos. Las encuestas varían, por supuesto, como siempre, pero las empresas de encuestas confiables, como por ejemplo Newsweek, que en el contexto norteamericano tiene cierta objetividad, y acaba de emitir hoy los resultados de una encuesta que pone su popularidad en 33%. Eso prácticamente sin precedente. Yo creo que el único caso de un presidente con niveles de apoyo más bajo era Nixon, Richard Nixon, que según Gallup, en el año 74, cuando estaba a punto de ser destituido, su nivel de popularidad estaba en 24%. Pero la otra cosa, Francisco, es que hay una disparidad muy grande entre el nivel de aprobación y el nivel de desaprobación, un porcentaje mayor de 30% de diferencia. Y además de eso, hay encuestas que miden el grado de rechazo, rechazo regular o normal y el rechazo intensivo. Y no cabe duda de que de los 64% de los norteamericanos que desaprueba la gestión de Trump, hay un porcentaje muy alto de rechazos intensivos. Así que hay que tomar en cuenta esa situación. Pero el otro aspecto, Francisco, es que no mencionó, pero que es importante, y eso es que el nivel de aprobación del Partido Demócrata tampoco es muy bueno. Y usualmente cuando un presidente tiene un nivel de popularidad muy bajo, como el caso de Trump, se supone que el nivel de apoyo para el otro partido va a ser muy por encima del 50%. Pero el Partido Demócrata, según Pew, que es una empresa de encuestas muy, muy importante aquí en Estados Unidos, solamente 39% de los norteamericanos tiene una opinión favorable al Partido Demócrata. Eso quiere decir que hay una decepción generalizada. Y si el Partido Demócrata no analiza bien lo que está pasando, lo que puede pasar fácilmente es que gana las elecciones en noviembre, gana las elecciones presidenciales en 28, pero la ultraderecha que representa Trump va a estar en una posición igual o mejor que cuando el presidente era Biden.
0: Sí, y eso me lleva, profesor, a la siguiente pregunta, porque los resultados de las primarias han centrado la atención ya lo comentábamos también con nuestro invitado anterior, se centran en un movimiento de candidatos de demócratas progresistas o socialistas que genera expectativas de lo que va a ocurrir de cara a pues esta presencia y estos perfiles en el Congreso y diversos cargos en las legislaturas estatales. ¿Qué decir también de este fenómeno?
1: Y cuando ganó Mamdani en las elecciones para alcalde en Nueva York, muchas personas dijeron, bueno, eso es Nueva York. Nueva York no es típico. Nueva York es una ciudad única. Pero el hecho de que los candidatos progresistas, socialistas en algunos casos, están ganando elecciones en todo el país. Por ejemplo, en Washington, la capital, Louis George, que es un miembro del Partido Demócrata, pero también un miembro del Partido Socialista, se llama en inglés Democratic Socialist of America, el DSA. Y George dice que ella está tan comprometido con ese Partido Socialista que está comprometido con el Partido Demócrata, y además es una activista. En Los Ángeles, también el candidato para alcalde de Los Ángeles, Nithya Raman, es también miembro del Partido DSA. Entonces, es un fenómeno a nivel nacional. Ahora, yo diría, estaba escuchando los comentarios de Ricardo referente al hecho de que el Partido Republicano y Trump en particular está levantando la bandera de socialismo. Está diciendo de que el Partido Demócrata representa a los socialistas y va a asustar a la opinión pública norteamericana, que mucha gente va a votar republicano por miedo del socialismo. Pero yo creo que hay otro factor que hay que tomar en cuenta, y eso es que los socialistas y otros sectores del ala progresista del Partido Demócrata, porque todos no son necesariamente socialistas, algunos progresistas que critica a Israel, que habla de genocidio en Gaza, etcétera, no son socialistas. Pero esa ala progresista del Partido Demócrata ha demostrado que tiene una mayor posibilidad de convencer a los votantes apáticos, los votantes decepcionados, que no votan, para ir a las urnas y votar. De manera que el socialismo y las banderas del ala progresista del Partido Demócrata, que Trump está llamando, como dijo Ricardo, está confundiendo el socialismo y comunismo. Dijo, por ejemplo, que Mamdani y otros, él dijo, ellos no son socialistas, ellos son comunistas. Trump no sabe la diferencia entre socialismo y comunismo, pero creando ese miedo entre los votantes. Pero el otro aspecto es que esos socialistas tienen una mayor posibilidad de convencer a la gente a acudir a las urnas para votar. Y esa gente apática, si vota, va a votar para el Partido Demócrata, no va a votar para la ultraderecha.
0: Ahora vamos con otra arista, profesor, porque durante su segundo mandato el presidente Donald Trump sostuvo que la época dorada que alguna vez prometió para el crecimiento económico del país había llegado. Sin embargo, algunos de los votantes no están de acuerdo con ello. A menos de 3 meses de las elecciones de mitad de mandato y junto con la campaña a punto de comenzar, ya se encuentran indicios de que la brecha se ha vuelto difícil de ignorar y que está afectando al Partido Republicano en su intento de mantener el control del Congreso. Desde la Casa Blanca existe una amplia confianza en que la administración cuenta con un historial para presentarse a las elecciones. Otros republicanos, por el contrario, temen a que eso no sea suficiente, sobre todo para los candidatos que se presentan en contiendas muy reñidas, queriendo ofrecer nuevos planes económicos, recortes fiscales, y por lo que el panorama actual representa un movimiento decisivo para Trump, quien durante su primer mandato, bajo la estrategia política de la economía, que ahora se ve como un gran desventaja, pues una a los votantes muy centrados en el costo de la vida, tal y como lo han estado desde que los precios se dispararon bajo el mandato de Joe Biden y que contribuyeron a que Trump recuperara la Casa Blanca. Todo esto, profesor, de cara a las elecciones del próximo mes de noviembre. tema económico, tema guerra en Irán y, por supuesto, el tema de la gasolina, los precios de la gasolina. ¿Cómo está impactando esto en el electorado del país?
1: Sí, no cabe duda de que aunque Trump ha logrado ganar en la mayoría de las elecciones internas del Partido Demócrata, un estudio salió recientemente diciendo que los candidatos de Trump han ganado el 90% de las elecciones internas del Partido Republicano. Pero ese éxito de Trump puede rebotar en contra de los republicanos, porque, como acaba de decir, que la popularidad de Trump está en 33%. De manera que un candidato republicano crítico o independiente de Trump tendría más posibilidad de éxito que un candidato que sigue la línea de Trump y fue apoyado por Trump, que está identificado con Trump. De manera que tú tienes una situación en que el nivel de popularidad del Partido Republicano está muy por encima del nivel de apoyo de Trump. Los republicanos tienen un apoyo, según algunas encuestas, de 40%. Lo de Trump está en 33%. Así que el hecho de que esos candidatos que está alineado a Trump está ganando las elecciones internas del Partido Republicano puede fácilmente favorecer a los demócratas en las elecciones de noviembre.
0: Bueno, muy atentos a todo este escenario. Profesor Elner, muchísimas gracias por su tiempo, por su lectura con nosotros en El Mundo desde el Sur.
1: Gracias por la invitación, Francisco.
0: Gracias a usted por atender la llamada, Steve Elner, a propósito de las elecciones. Y preguntábamos a la audiencia qué impacto cree que tienen las primarias de Estados Unidos en los comicios de mitad de mandato en noviembre. 50% de los usuarios dice desventaja de Trump en el mapa electoral de ese país. Más abajo, con un 33%, termómetro del descontento popular hacia Donald Trump. Parte de lo que más han votado en las opciones nuestros usuarios. A todos ustedes, muchísimas gracias, por supuesto, por participar. Muy atentos para el próximo mes de noviembre de lo que resulte en el arco político y de las candidaturas de cara a esta importante elección de mitad de mandato en los Estados Unidos. 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Gracias por seguirnos.

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0: ¿Qué tal? Les habla Jorge Gestoso. En el programa de hoy, fuerte caída a la aprobación del presidente argentino Javier Milei con otro notable invitado, Gabriel Fernández, analista político directamente desde Buenos Aires. Gabriel Fernández, una cálida bienvenida al programa.
1: Hola Jorge, un placer estar aquí nuevamente.
0: Gabriel, para una audiencia que vive fuera de la Argentina, ese argentino de a pie, ese que cobra un sueldo, ese que vive del sueldo, ese que tiene que recurrir a los hospitales públicos, ese que tiene que andar en transporte público, ¿qué es lo que piensa, qué es lo que siente del gobierno de Milei?
1: Por un lado, hay una situación abrumadora, porque desde la asunción de la gestión de Javier Milei ha habido un deterioro de las condiciones de vida muy fuerte, tomando en cuenta que la promesa presidencial fue hacerse cargo de un ajuste profundo y de una transferencia de recursos, al punto de insertar a la economía argentina en la recesión, lo cual abre interrogante acerca de qué se podía esperar de alguien que venía planteando esa necesidad con una perspectiva neoliberal. Desde ese momento hasta ahora lo que ha habido es una caída abrupta de la industria en la Argentina. Es decir, producción industrial caída muy aguda y muy profunda. En sintonía, despido de trabajadores del Estado y despido de los trabajadores privados que caen junto con la baja en las ventas, un fuerte descenso de la capacidad de compra de los trabajadores. Y tal vez lo que menos se perciba de modo directo, pero sea más grave en el orden estructural para una nación como Argentina, un fuerte desfinanciamiento de la ciencia y la técnica. Por un lado, CONICET está siendo licuado, es decir, el lugar de formación y de desarrollo de los científicos y de los técnicos. Pero por otro lado, una situación semejante se atraviesa en el INTI, que es tecnología industrial fomentado por el Estado, el INTA, que es tecnología agropecuaria, que es impulsado desde el Estado, y lo que sería la gran creación de los técnicos y los científicos de este país, que es la Comisión Nacional de Energía Atómica. La Argentina ha desarrollado energía nuclear muy potente, muy interesante, con fines pacíficos desde ya, y venía desplegando en los últimos meses fuertes inversiones desde el Estado para el desarrollo del CAREM, que es un reactor nuclear pequeño, de tamaño reducido, que está realizado específicamente para brindar energía a una planta productiva o a una población de carácter mediano. Todo eso se está perdiendo y muchos de esos logros científicos técnicos van a ir a parar al país del norte, que está listo para llevárselos de común acuerdo con el gobierno que encabeza Milei y su ministro de Economía, Toto Caputo.
0: Y en esos días recientes también justamente se está organizando una marcha, un paro, una demostración en contra justamente de este ultraderechista Milei, a raíz de que la ley que financiaba la educación brilla por su ausencia el pago, es decir, no cumple con lo que promete. Y entonces también el tema de la educación y de la educación superior, te pregunto, entonces Gabriel, ¿también ha caído en esto, en la redada?
1: Sí, sobre todo las universidades. Desde la curiosa interpretación oficial se considera que no son necesarias las universidades, que además la población no las considera, son elementos bien, bien preocupantes. Y efectivamente, Jorge, hay una convocatoria para continuar con marchas que se vinieron desplegando con intensidad en el último tramo. Va a haber paro general, va a haber movilización, ya hubo movilizaciones importantes, de hecho la semana pasada fue una eclosión de protestas callejeras en contra de la política oficial. Ahora, es necesario ver que desde la Asunción hasta el presente lo que ha ido es cayendo el reconocimiento popular a la presidencia. Hay un fuerte criterio crítico, objetor, desde las zonas de la sociedad que se ven damnificadas por la política oficial. Sin embargo, es preciso decir que nosotros tenemos que

0: los medios de comunicación concentrados y por supuesto de la dirigencia del espacio llamado libertario, es que la República Argentina necesita ahorrar para poder mejorar la capacidad recaudatoria y por lo tanto hacer descender la inflación. Lo que pasa es que lo que no se le explicó a la gente es que esa es la acción de una economía muerta, es decir, no hay inflación porque no hay economía. Si cae la industria, si no se desarrolla el aspecto educativo, si cae el servicio de salud, si caen los trabajos realizados para el desarrollo de la ciencia y la técnica, por supuesto que no va a haber inflación porque no hay producción ni hay desarrollo del mercado interno. En esa circunstancia se encuentra la sociedad argentina y es fuerte la idea de contrastar con Milei, porque queda un año todavía de gestión, un poco más de un año, y muchos se preguntan cómo va a quedar la República Argentina en el 2028.
1: Ahora, a nivel de campaña electoral, él se empieza a presentar como un outsider, como el hombre que no pertenece a ninguna estructura tradicional, y entonces vende esa retórica de que él quiere acabar con la casta. ¿Qué pasó en su relación con la casta?
0: Bueno, es muy fuerte desde hace mucho tiempo la propaganda antipolítica. Es decir, estos medios de comunicación de los que hablábamos ha trazado una suerte de cuadro de situación sobre la sociedad que termina creyendo que todos los problemas están relacionados con la política. Por lo tanto, anular la política sería mejorar la situación de todos. Como comprendemos, es una tontería, pero esa tontería ha sido creída por una parte de la población realmente apreciable. Esto lo identificó con una gran inteligencia electoral como la casta. Entonces dijo, si nosotros combatimos la casta vamos a vivir mejor. Lo cual anuló una parte de la vida política por desprestigio y por otro lado le brindó al empresariado más juego para poder operar según sus necesidades en detrimento del interés conjunto de la población. El concepto de casta confundió lo que podría ser una dirigencia antinacional y antipopular que efectivamente se nutre de la política para su vida cotidiana con la realización de un proyecto político de carácter nacional, popular, industrial. Entonces, muchas de las personas que recibieron el mensaje dijeron, si apoyamos a este hombre que no es parte de la vida política tradicional, es probable que estemos mejor, que tengamos más dinero en el bolsillo. Lo que ha ocurrido es exactamente lo contrario, porque cuando baja la participación política, lo que sube es la recaudación de las empresas privadas, no del Estado.
1: Ahora, como tú dices muy bien, acá estamos hablando de los medios de comunicación en Argentina, Clarín, La Nación, que son, de acuerdo a los críticos, nada menos que un brazo de la oligarquía, un brazo del 1%, un aspecto más de la gerencia financiera, económica, etcétera, etcétera. Y esa casta informativa no hace otra cosa que repetir lo que este señor Milei vende, que todo va bien. Es decir, que él, si baja la inflación, es el campeón mundial de los presidentes. Y entonces todo el mundo tiene que aplaudir, pero tiene además, consiguió en el camino, el endoso del presidente Trump, que ya lo vimos, ¿te acordás?, que en la elección de medio término, en donde de alguna forma o votan por Milei o se termina la plata, ese es un poco el mensaje de Trump. Y entonces está vendiendo Trump que también el Fondo Monetario Internacional lo ayuda. Es decir, este señor está vendiendo a los argentinos y al mundo de que todo va bien porque él logró bajar la inflación y va rumbo a poner a la Argentina como una potencia en el año 2050. ¿Qué dices tú a ese manejo?
0: Una de las grandes campañas desplegada desde los medios es la denigración de lo argentino y de los sureños. Hay mucha gente que no comprende que las naciones más grandes del mundo, que además tiene asociados potencialmente muy valiosos como Brasil o como México, que tiene posibilidades de desarrollo porque tiene recursos naturales, ciencia y técnica, despliegue de

0: sin embargo se ha trabajado la idea de la Argentina es un país pobre y es un país que necesita ahorrar para poder crecer. En realidad el ahorro en las sociedades modernas es el consumo, es decir, el desarrollo del mercado interno para mejorar la situación productiva. Todo eso ha sido falsificado. Y ha sido falsificado generando un déficit importante, falsificado como superávit. ¿Dónde está la clave? Como bien decís, y en las ayudas, comillas, del Fondo Monetario y del Estado norteamericano. Que en realidad terminan costando mucho más que si se intentara vivir con lo propio. Es decir, tener un desarrollo autónomo en base a la capacidad de ahorro genuino de los propios argentinos. Todo eso se ha confundido a través de lo que mencionaste, que tienen además a las redes sociales como bombas de racimo de su línea editorial. Y se ha convencido una parte de la población que este es un país menor, que este es un país chico. En realidad, cuando uno observa las dimensiones de la Argentina, se encuentra con que está llamado a ser una potencia multipolar si se adecua a las circunstancias correctas en el periodo venidero. Es decir, si la Argentina, en lugar de entrar en trato directo con Estados Unidos y con Israel, entra en trato directo con las potencias del BRICS y con la Organización de Cooperación de Shanghái, tiene mayores posibilidades inversoras y mayores posibilidades de exportación que si entra en contacto con potencias occidentales en decadencia, con fuertes dificultades para poder llevar adelante una política económica equilibrada.
1: Gabriel, te meto a hacer una pequeña pausa. Estamos hablando con Gabriel Fernández directamente desde Buenos Aires. Gabriel precisamente evalúa que se está produciendo un decaimiento de la aprobación popular a la presidencia de Milei. Estamos hablando precisamente sobre ese tema. Enseguida regresamos.

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1: Pero la revolución encuentra soluciones para todo, porque la revolución de sus propias obras saca fuerzas, de su propia obra saca recursos, y como una obra de la revolución es el extraordinario desarrollo de la educación. Las decenas y decenas de miles de jóvenes que están estudiando, cuyos gastos todos son costeados por la nación, moviliza a esos jóvenes, moviliza su entusiasmo, moviliza su energía, igual que la movilizó cuando fueron a enseñar a las montañas. Fidel Castro.
0: 18 de agosto de 1962. Discurso pronunciado en la sesión de clausura del Congreso Nacional de Cooperativas Cañeras, La Habana, Cuba.
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0: Continuamos hablando con Gabriel Fernández directamente desde Buenos Aires. Gabriel, analista político y directora de La Señal Medios. Estamos hablando precisamente lo que evalúa Gabriel como es el decaimiento de la aprobación popular a la presidencia del ultraderechista pro Estados Unidos Javier Milei. Y justamente ya el presidente Donald Trump empieza a dar señales de que Milei es el hombre que va a ganar las elecciones presidenciales, es decir, que va a ser reelecto en el 2027. ¿Qué es tu lectura? ¿Cómo anticipas tú que podría ser el panorama rumbo a esas elecciones?
1: Yo creo que es muy difícil que logre una reelección debido a los datos que venimos charlando. Es decir, aquí hay una realidad económico-social potente, no positiva. Sin embargo, debemos decir que las dificultades que tiene la oposición política popular en la Argentina para articularse pueden llegar a derivar en una victoria liberal conservadora o alguna variante, como se la denomina habitualmente, porque tampoco es que hay más votantes que los que hay. Por lo tanto, es necesario congregar en algún tipo de fuerza la oposición que diga vamos a votar conjuntamente para que pierda este gobierno. Bueno, eso está en veremos, porque los contrastes internos dentro del movimiento popular argentino son agudos. Hay una dificultad entre Máximo Kirchner y Axel Kicillof que no logra suturar, cajo así que no logra suturar. En ese marco es interesante observar el comportamiento del movimiento obrero argentino, que está enfocado sobre la perspectiva de construir en unidad y formar una fuerza política que pueda llegar a dejar de lado las elecciones a Milei. Pero no va a ser fácil. Mientras no exista una maduración de los sectores políticos populares y por lo tanto un desarrollo de una acción unificada para las elecciones, va a ser complicado. Creo que si uno toma las mediciones, por ejemplo las encuestas que recibimos esta semana nosotros, se va a encontrar con que hay una caída fuerte de la popularidad de Milei y un ansia de rechazo en amplios sectores de la población. Sin embargo, esos sectores, si van fragmentados a la lucha electoral, van a terminar abriendo la posibilidad de, con bajos niveles de conteo en cada uno de los espacios, poder, bueno, llegar a una segunda vuelta que le pueda llegar a beneficiar a Milei. Ahí hay un problema. Entonces, que la situación sea compleja en el orden económico-social no garantiza la derrota, porque la derrota del oficialismo tiene que estar trabajada sobre la unidad de la oposición.
0: También, a esta altura, lo que estamos viendo es que algunas de las propuestas, de los proyectos de ley, han logrado pasar la aprobación del Congreso. Es decir, por allí, digamos así, el ciudadano común se puede quejar de algunas pautas de su gobierno, pero ha logrado pasar precisamente la barrera del Congreso del Poder Legislativo. ¿Cómo estás leyendo tú cómo se ha posicionado el legislativo como peso o contrapeso o poniéndose absolutamente alineado con las propuestas de Milei?
1: Mira, Jorge, las elecciones hay que ganarlas. Una vez que perdés la elección, perdés la caja del Estado central. Por lo tanto, la capacidad de presión sobre las provincias es muy fuerte. ¿Qué es lo que ha hecho el gobierno central? Al imponerse en las elecciones, lo que está haciendo es chantajear a las administraciones provinciales con los recursos nacionales. Si las administraciones no le indican a sus legisladores que voten, el gobierno central dice, lo que sucede es que se retira el apoyo. No tienen para pagar los sueldos, para garantizar la seguridad, para garantizar el servicio de salud. Entonces terminan acordando a regañadientes para un voto favorable a la posición libertaria, por llamarla de alguna manera. Esto es muy criticado dentro del campo popular en la Argentina porque se considera que esos gobernadores traicionan las actividades sociales. Más allá de si lo hacen o no, yo creo que en cierto modo sí, Lo importante es darse cuenta que esto sucede porque hay capacidad de chantaje desde la caja del Estado central, la caja económica. El haber vencido en las elecciones sectores liberales, una gran sorpresa, le ha permitido hacerse de recursos que, en cierto modo, condicionan el accionar en el Congreso y en las provincias. Y eso es muy difícil de resolver, porque efectivamente los recursos están en manos de los gobernantes de Milei en este momento.
0: Y este nuevo papel que está teniendo a nivel internacional, es decir, no solamente con la extrema derecha de España, Vox y todas las extremas derechas que andan por el mundo, que se monta en un avión y va a participar de lo que tiene que ver con esas conferencias. Este nuevo papel que lo están calificando directamente los críticos como el mandadero de Trump, de ir, por ejemplo, a Brasil para tratar de inmiscuirse en la elección y tratar de claramente de dar su apoyo a Flavio Bolsonaro, diciendo que él va a visitar al expresidente encarcelado por golpismo, Jair Bolsonaro, y no lo deja, entonces es una víctima, y se toma un avión y se participa en directa o indirectamente en elecciones recientes en otros países, o luego que gana las elecciones otros ultraderechistas como Kast. Este papel de mandadero a nivel de el público argentino, el ciudadano de a pie, ese que, como decíamos antes, no está llegando a fin de mes, ¿cómo reacciona cuando ve ese calificativo de mandadero de Trump?
1: Bueno, hay, digamos, muchas zonas de la sociedad que se sienten ofendidas por el rol que juega el presidente en el orden internacional. Realmente es humillante para la República Argentina, por ejemplo, que Estados Unidos necesite pelearse con Brasil, son situaciones muy vergonzosas. ¿Qué le van a pasar cuenta? Problemas que se están desarrollando en este momento a modo de presente continuo. ¿Cómo evitarlas cuando está muy afincada la posición oficial en ese alineamiento, ¿no? Es importante tomar en cuenta que según los parámetros comunicacionales y jurídicos del continente, cada vez que hay algún mandatario que se perjudica, damnifica el interés norteamericano o el interés del centro occidental, tiene una acusación de corrupción por la cabeza y tiene una difusión de desprestigio que lo hace quedar como una especie de malévolo político que se adueña de los ciudadanos. Entonces ahí se compensa, en cierto modo, la idea de que está mal representando al país en el mundo. ¿Qué es lo que se apunta de la población? Y que son todos iguales. Es decir, que prácticamente no hay variantes. Que lo de Milei está mal, pero que el resto de los dirigentes políticos también son parte del problema. Esto que le voy a hacer una verdad a media, en realidad lo que intenta confundir para evitar que exista coalición, como ya hablábamos en el bloque anterior, que pudiera presentarse de modo mancomunado a la elección. Es un trabajo comunicacional fuerte, desarrollado por Durán Barba, por varios asesores de los liberales argentinos, con el objetivo de fragmentar a los sectores que proponen una salida industrial y productiva nacional soberana, beneficiar, aunque más no fuera por la negativa, a los sectores liberales.
0: Por último, entonces, Gabriel, tú como analista político que conoces el tema a fondo, personalmente, ¿has vivido en la historia de la Argentina algún personaje con este perfil?
1: Con este perfil psicológico no, pero con este perfil económico sí, José Alfredo Martínez de Hoz, orientador de ese régimen. Ahora, con las características que estamos observando, el modo de hablar, el modo de insultar, la tarea que le han encomendado, no he visto otro parecido. Pero sí, el plan de él es el plan extendido en el tiempo de José Alfredo Martínez.
0: Gabriel Fernández, muchísimas gracias por haber estado con nosotros.
1: Un placer, Jorge, un placer estar con vos.

0: ¿Qué tal? 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

0: Centroamérica, en la región geográfica que conecta América del Norte con América del Sur, es una zona con una realidad migratoria en la cual confluyen dinámicas similares de expulsión, tránsito, retorno y discriminación. Según el último informe de la Organización Internacional para las Migraciones, correspondiente al primer semestre de 2026, más de 1,2 millones de personas originarias del llamado Triángulo Norte residen actualmente en el extranjero, lo que representa cerca del 8% de la población conjunta de Honduras, Guatemala y El Salvador. La Organización de las Naciones Unidas, los Ministerios de Exteriores y las redes consulares calculan que al sumar los descendientes nacidos fuera del territorio, la diáspora total e histórica de esta región ronda los 3 millones de personas. La ruta tiene como principal destino Estados Unidos, utilizando la mayoría de las veces a México como país de tránsito. Actualmente, los gobiernos del Triángulo del Norte responden a la política de deportaciones masivas tras la eliminación de permisos temporales de Estados Unidos, tejiendo alianzas para la acumulación del capital y no para el bienestar de la población.
1: Durante décadas, el Triángulo Norte de Mesoamérica ha estado marcado por la desigualdad, la violencia y la falta de oportunidades. En Honduras, Guatemala y El Salvador, millones de personas han visto en la migración la única alternativa para construir un proyecto de vida. Huracanes como el Mitch en 1998 profundizaron esa vulnerabilidad, pero las crisis económicas, sociales y políticas han impedido que las causas del desplazamiento sean resueltas. La contradicción persiste. Mientras Estados Unidos endurece sus políticas de control fronterizo, México, durante el primer semestre de 2026, reportó más de 210 mil encuentros con personas provenientes del Triángulo Norte, según la Oficina de Aduanas y Protección Fronteriza de Estados Unidos. Las cifras muestran que reforzar las fronteras no ha reducido la movilidad. El desafío sigue siendo la ausencia de respuestas sostenidas que permitan a millones de mesoamericanos elegir quedarse en lugar de verse obligados a huir.
0: Detrás de cada cifra oficial o de algún operador internacional, hay una familia, una comunidad y también un sistema que empuja a las personas a dejar todo atrás. La migración en el Triángulo Norte se considera una respuesta desesperada a condiciones que se han dado por décadas de políticas que priorizan los intereses externos sobre el bienestar de los pueblos originarios. Diversos análisis lo sustentan, pero las políticas públicas siguen inexistentes.
2: La migración forzada es una tendencia global, de, pues, como su nombre lo indica, del mundo, y que cada vez más nos está originando retos y dificultades importantes. Mientras que los países o los estados no asuman una responsabilidad de garantía de derechos humanos. En este sentido, que abran las políticas restrictivas y de opresión que se tienen, que realmente ponen en condición de riesgo a todas las personas. Si no se atienden las necesidades y los problemas que arrojan o que impulsan a que las personas salgan de manera forzada desde sus orígenes, pues no va a parar. Aún si se tienen muros, aún si se tienen cientos de miles de militares, las personas siempre buscamos el cómo, pues, tener nuestra propia seguridad y, pues, buscar una vida digna, ¿no?
0: La región del Triángulo Norte, compuesta por Guatemala, Honduras y El Salvador, no siempre fue un lugar del cual se huye. Su riqueza natural y su posición geográfica le convirtieron en un territorio codiciado desde la época colonial. El modelo extractivista impuesto durante siglos dejó profundas cicatrices, una concentración de la tierra que todavía hoy mantiene en la pobreza a la mayoría de la población rural. Aproximadamente 31 millones de personas distribuidas en 242,4 mil kilómetros cuadrados componen el llamado Triángulo del Norte. Según datos de la Comisión Económica para América Latina y el Caribe, el 82% de los habitantes rurales en Honduras son pobres, mientras que en Guatemala la cifra alcanza el 77% y en El Salvador el 50%. Esta desigualdad no es un accidente. Es el resultado de modelos económicos que han privilegiado la producción para la exportación sobre la seguridad alimentaria de las comunidades locales. El llamado Corredor Seco Centroamericano, que atraviesa estos tres países, concentra a más de 10 millones de personas que dependen de la agricultura de subsistencia. Como esta relación económica es ineficiente para sostener un país, se induce a la migración, llevando al 85% de los que logran salir a radicarse en los Estados Unidos y convirtiendo a México como principal país de tránsito y destino secundario. Además, la Organización de las Naciones Unidas para la Alimentación y la Agricultura ha informado que el cambio climático ha ocasionado en esta región sequías prolongadas, tormentas cada vez más intensas y la desertificación avanzada que han destruido cosechas enteras de maíz, frijol y café, dejando a 3,5 millones de personas en necesidad de asistencia humanitaria.
3: Siempre pasamos el mismo sistema de todo cuando llueve, siempre hay eso. Aquí siempre se llena.
4: Generar políticas públicas para atender esos problemas. Y porque los riesgos de emergencia o de desastre va a ser diferenciado entre una comunidad y otra, entre un municipio y otra. Puede ser de que en algunos municipios el riesgo sean derrumbes, en otros sean inundaciones, en otros sea pérdida de cultivos, en otros sea pérdida de pesca.
0: Pero no solo el hambre obliga a migrar. El Triángulo Norte es también la región más violenta de América Latina, según el Estudio Mundial sobre el Homicidio de la Oficina de Naciones Unidas contra la Droga y el Delito. Pandillas, narcotráfico y redes de crimen organizado han convertido barrios y comunidades enteras en campos de batalla. La violencia no es un fenómeno aislado, sino un mecanismo de control social que empuja a miles de jóvenes y familias a buscar refugio en otro país. A esto se suma la inestabilidad política y la corrupción. Gobiernos débiles, a menudo sometidos a intereses hegemónicos, han sido incapaces de garantizar seguridad o justicia.
5: Sabemos que la falta de servicios básicos, la falta de unidad entre la sociedad civil con también lo del gobierno, pues ha sido un poquito muy difícil esa parte. También desde los pueblos originarios no tenemos como esa accesibilidad de servicios de educación, de salud, y esa pobreza que también ataña y que afecta a la población indígena. De ahí es que surge la migración en Guatemala.
0: Por otra parte, las cifras de migrantes que tienen familiares directos en Estados Unidos alcanzan el 82%, evidenciando que la reunificación familiar es otro factor determinante. Estas redes se han convertido en un salvavidas para quienes ya no encuentran futuro en su tierra.
6: Algunos estudios nos dicen de que se debe a varias causas, entre ellas la búsqueda de oportunidades económicas. Otra de las razones es huir de la violencia que impera en el país. Y por último, otra razón es las redes de personas que ya viven en Estados Unidos y que quieren reunificarse con sus familiares, con sus hijos, con sus hermanos, y los mandan a traer.
0: Frente a este escenario, la política de Estados Unidos hacia el Triángulo Norte ha sido, durante décadas, una combinación de control fronterizo y condicionalidad de la ayuda. La administración Trump lo dejó claro en 2018 con sus amenazas de suspender toda asistencia si los países no detenían las caravanas de migrantes. Una postura que calificó a los centroamericanos como indeseables, pobres, delincuentes y narcotraficantes. La administración Biden, aunque con un discurso más matizado, mantuvo la esencia de esta política. Su estrategia se centró en tres pilares: migración, combate a la corrupción y asistencia para el desarrollo. Sin embargo, esta asistencia siempre ha estado atada a condiciones que responden más a la agenda geopolítica de Washington que a las necesidades reales de la región.
7: En el caso de los Estados Unidos de América, creo que el problema más grave que nos sigue afectando a las personas migrantes latinoamericanas en particular es la narrativa tóxica que se ha vuelto predominante a lo largo de las últimas décadas, una narrativa que en esencia pinta a la migración de México, de Centroamérica, del resto de América Latina y el Caribe, como si fuera un problema para el país, cuando en realidad la migración y las personas migrantes han sido de enorme beneficio para los Estados Unidos de América, como también para los países de origen de donde venimos.
0: Mientras tanto, las detenciones en la frontera sur de Estados Unidos no han cesado. En el primer cuatrimestre de 2026, las detenciones de migrantes del Triángulo Norte cayeron en un 67% respecto al mismo periodo de 2025, según el informe estadístico de la Organización Internacional para las Migraciones. Pero hay que destacar que esta disminución no refleja una mejora en las condiciones de vida de los países de origen, sino un endurecimiento de las políticas migratorias y un mayor control en la frontera. Se abre nuevamente la pregunta, ¿De qué sirve frenar a la gente en la frontera si no frenan las causas que la expulsan? Los gobiernos de Guatemala, Honduras y El Salvador, en lugar de atacar las raíces de la migración, han actuado muchas veces como simples ejecutores de la agenda estadounidense. Se han centrado en contener a sus propios ciudadanos en lugar de garantizarles derechos. La presión externa ha sido más fuerte que la voluntad política interna para reformar los sistemas económicos, políticos y de justicia que perpetúan la exclusión y la violencia. En Honduras, por ejemplo, la persistencia de la violencia y los altos índices de asesinatos en el gobierno de Nasri Asfura han aumentado aproximadamente un 5% según el Observatorio de la Violencia, que proyecta una tasa de hasta 26 homicidios por cada 100.000 habitantes para 2026. Un revés en la política de seguridad del país, ya que el gobierno de Xiomara Castro registraba cifras en descenso. Para agosto de 2025, la tasa de homicidio era de 18,46 por cada 100.000 habitantes. En El Salvador, las tensiones entre el gobierno y el poder judicial han generado un clima de persecución política que socava el Estado de Derecho. Aunque hoy día el gobierno se atribuye bajas en sus cifras de seguridad, la política discriminatoria y de violación de derechos humanos es fuertemente cuestionada. Por su parte, en Guatemala, ha sido objeto de controversia el sistema jurídico. La destitución sistemática de fiscales clave, ocurrida principalmente entre 2018 y mayo de 2026, se ve como desmantelamiento de los esfuerzos anticorrupción en el país. Se removió a centenares de investigadores independientes. Esto provocó el archivo de expedientes sobre redes criminales de alto nivel y el exilio forzado de decenas de jueces y operadores de justicia. Estos gobiernos, sometidos a intereses económicos y políticos, no han logrado implementar políticas de desarrollo que dignifiquen a sus pueblos. La migración, entonces, sigue siendo la única salida para millones de personas que no ven alternativas sustentables básicas en sus territorios de origen.

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0: la actualidad, la relación migratoria del Triángulo Norte lleva el peso de Estados Unidos, principal destino de los migrantes. Esta conexión está marcada por la incertidumbre jurídica y el endurecimiento de las políticas migratorias que implementa el presidente Donald Trump. Actualmente, lo que más preocupa a la población es la crítica situación de los beneficiarios del TPS, el estatus de protección temporal, cuyo futuro depende de decisiones judiciales en cortes estadounidenses. A esto se suma la denuncia de organizaciones defensoras de derechos humanos sobre la insuficiente asistencia consular a las personas detenidas. Se estima que unos 300.000 ciudadanos del Triángulo Norte ya cuentan con órdenes de deportación vigentes, cifra que está en el foco público y que se deriva de organizaciones de investigación migratoria, agencias de la ONU y registros de las Cortes de Inmigración de Estados Unidos. Mientras que gobiernos mesoamericanos celebran cifras a la baja en los movimientos irregulares como un logro, la realidad muestra que el fenómeno migratorio en el Triángulo Norte está lejos de desaparecer y las causas estructurales persisten. Además, en esta zona se tejen con frecuencia los grupos criminales de tráfico de personas.
1: Se estima que alrededor de 300.000 ciudadanos del Triángulo Norte ya cuentan con órdenes de deportación vigentes en Estados Unidos. Esta cifra proviene de los informes del Centro de Acceso a Registros Transaccionales de la Universidad de Syracuse, en Nueva York, cruzada con los reportes oficiales de la Oficina de Revisión de Casos de Inmigración de Estados Unidos, y evidencia a personas con vidas construidas, familias y proyectos que ahora están pendiendo de un hilo.
2: Me regresé, la verdad, porque las cosas están feas allá. Allá todo está difícil. Allá nada es bonito.
3: Porque este gobierno que está ahorita, pues por lo que se ve, es como racista y quizás por eso pues no quiere ver ningún latino allá en su país.
1: Solo en el caso de Honduras se reporta que más de 3.000 personas se encuentran detenidas en centros migratorios estadounidenses, muchos de ellos sin haber cometido delito alguno. Estas personas enfrentan una situación administrativa que las mantiene separadas de sus familias por meses. Además, otro de los puntos de preocupación de los centroamericanos en Estados Unidos es el amparo bajo el TPS. Ese estatus ha permitido a cientos de miles de personas vivir y trabajar legalmente en los Estados Unidos por años, vendiendo un sueño americano para las familias con pocas posibilidades en sus territorios de origen bajo un sistema laboral de explotación para los más vulnerables que no tienen otra alternativa de subsistencia y por ello se arriesgan y solicitan ese amparo camaleónico en el norte. Pero en este momento, con las políticas migratorias de Donald Trump, muchos de los detenidos están por perder su TPS. Son arrestados días después, enfrentando un proceso migratorio sin los recursos legales necesarios para defenderse. La falta de claridad sobre su futuro legal genera angustia en miles de familias que dependen de su estabilidad migratoria. Organizaciones migrantes denuncian que los consulados en Estados Unidos operan con grave desprotección. Esta situación afecta directamente los procesos migratorios. Sin asistencia consular, muchos detenidos terminan firmando órdenes de deportación por desconocimiento o falta de asesoría legal. La cadena burocrática para obtener ayuda se vuelve lenta e ineficiente, mientras los migrantes esperan sin respuestas. Análisis de prensa concuerdan que esta situación representa una violación a la Convención de Viena sobre relaciones consulares y a los derechos humanos más básicos. Denuncian que se reportan fallecimientos de migrantes bajo custodia migratoria sin que las familias reciban información oficial oportuna. Esta situación social en el Triángulo Norte ha provocado que la diáspora centroamericana represente un pilar económico fundamental para sus países. Nada más las remesas enviadas desde Estados Unidos sostienen a miles de familias. Por eso la defensa de los derechos de los migrantes no es solo una cuestión humanitaria, sino también una necesidad económica. Para muchas familias, las remesas son sus principales ingresos. Gobiernos como el de Honduras celebran cifras de baja en flujos migratorios irregulares. Sin embargo, la realidad muestra que, en lo que va de año fiscal, la Oficina de Aduanas y Protección Fronteriza de Estados Unidos ha reportado un promedio de cientos de detenciones diarias de ciudadanos hondureños en la frontera. En cuanto a peticiones de asilo, cerca de 263.000 se encuentran solicitando protección. Por su parte, el gobierno de El Salvador vende la idea que sus connacionales se quedan en el país porque las condiciones han mejorado. Sin embargo, entre 2020 y 2025 se han registrado casi 700.000 solicitudes de asilo solamente para Estados Unidos, lo que representa 120.000 solicitudes anuales, según datos de ACNUR. Asimismo, se reportan a finales de 2024 más de 208.000 solicitudes de asilo de personas salvadoreñas en distintos países.
4: Las amenazas de muros no detienen la migración porque la gente sigue pasando hambre, la gente la sigue pasando mal, la gente sigue siendo criminalizada y vulnerabilizada en sus países, entonces sigue intentando salir. Sin embargo, esto es lo que nos pone en un contexto de muchísimas opresiones más, ¿verdad? Dicen que en río revuelto ganancia de pescadores. Entonces, ¿qué es lo que pasa? Mientras más se recrudece la política migratoria en la frontera, ¿verdad? Más de repente esto se vuelve un negocio para los coyotes, para el crimen organizado.
1: El panorama migratorio del Triángulo Norte hacia Estados Unidos es complejo y lleno de desafíos. Las políticas restrictivas, la incertidumbre jurídica y la insuficiente protección consular crean un escenario de vulnerabilidad para los ciudadanos centroamericanos.
5: Creo que es importante destacar que en la actualidad la política migratoria es una política sumamente permeada por una lógica de restricción, exclusión, castigo, que se expresa precisamente en una generación de políticas que buscan contener los flujos migratorios a toda costa. En adición, creo que es importante señalar que la expectativa de cambios legislativos en Estados Unidos es sumamente baja, porque desdichadamente fuerzas dominadas por la xenofobia, el racismo, el odio en contra de los extranjeros han logrado imponerse y son capaces incluso de influenciar a legisladores de ambos partidos políticos.
1: En general, los desafíos en la región son enormes. Transformar los modelos económicos, garantizar la seguridad ciudadana, luchar contra la corrupción con independencia y justicia y adaptarse a los efectos del cambio climático. Frente a esta realidad, las organizaciones defensoras de derechos humanos y las comunidades migrantes exigen acciones concretas. La asistencia consular efectiva, la claridad en los procesos migratorios y el respeto a los derechos humanos son demandas actuales. El futuro de miles de personas depende de las decisiones de las cortes, consulados y oficinas gubernamentales.
0: Es fundamental tener presente que miles de personas del Triángulo Norte enfrentan una deportación inminente desde Estados Unidos y cientos más ya se encuentran detenidas, algunas por más de 6 meses sin haber cometido delitos graves únicamente por su situación migratoria irregular. Según cifras de la Organización Internacional para las Migraciones, en el primer semestre de 2026 los retornos asistidos desde Estados Unidos hacia Honduras, Guatemala y El Salvador sumaron más de 38.000 personas, lo que evidencia una crisis humanitaria que exige atención urgente. Fortalecer la red consular, garantizar el acceso a la justicia y a la protección internacional, así como cambiar la narrativa para que se reconozca que migrar no es un delito, sino un derecho, son pasos impostergables. Los desafíos pendientes: mejorar la atención a migrantes, retornados y desplazados, y diseñar políticas de desarrollo que aborden las raíces de la migración forzada en la región. La crisis migratoria en el Triángulo Norte está lejos de desaparecer, y las causas estructurales persisten, sistematizando lo irregular en lo cotidiano e invisibilizando los derechos fundamentales de la especie humana. Con estas reflexiones llegamos al final de esta edición de Entre Fronteras. Gracias y nos vemos la siguiente semana.

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1: Pero la revolución encuentra soluciones para todo, porque la revolución de sus propias obras saca fuerzas, de su propia obra saca recursos, y como una obra de la revolución es el extraordinario desarrollo de la educación, las decenas y decenas de miles de jóvenes que están estudiando, cuyos gastos todos son costeados por la nación, moviliza a esos jóvenes, moviliza su entusiasmo, moviliza su energía, igual que la movilizó cuando fueron a enseñar a las montañas. Fidel Castro.
0: 18 de agosto de 1962. Discurso pronunciado en la sesión de clausura del Congreso Nacional de Cooperativas Cañeras, La Habana, Cuba.
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0: Hola, ¿qué tal? Bienvenidos, bienvenidas a este resumen informativo de Telesur, lo que ha acontecido el día de hoy en nuestros pueblos en América Latina y el mundo a través de nuestra emisión. Aquí te lo cuento.
1: En Colombia, las comunidades afectadas por el terremoto siguen autogestionando ayudas, mientras el gobierno de Abelardo de la Espriella acumula críticas por priorizar su imagen sobre la atención a la tragedia. Más en Te la Cuento.
0: Así es, comenzamos en Colombia en este repaso informativo. El inicio del gobierno del ultraconservador Abelardo de la Espriella está en la mira por la gestión que realiza tras la tragedia que dejó el sismo del pasado 10 de agosto en el país, pues la tensión se ha desarrollado entre escándalos políticos y cuestionadas apariciones públicas. Para algunos analistas, la crisis institucional escala a pasos agigantados. Vamos a ver el informe de nuestra compañera Tatiana Portela.
2: Dos días pasaron del inicio del gobierno de Abelardo de la Espriella y la nueva administración tuvo que enfrentar un devastador sismo de 7.4, uno de los más potentes del siglo XXI en Colombia. Desde el primer minuto, la respuesta estatal ha sido cuestionada.
3: Ana Milena, muy buenas tardes. Sí, señora, en este momento se está ubicando el presidente de la República, Abelardo.
2: La indignación estalló tras las imágenes del mandatario enviando besos a la cámara antes del balance oficial de víctimas.
4: La propia acción del gobierno que ha sido tardía, errática, politizada y que mucho más es que en función de salvar vidas y de garantizar, rescatar a los damnificados y procurar la reconstrucción rápida de las viviendas y la llegada rápida de los servicios de emergencia, se ha dedicado a hacer propaganda tanto a su gobierno como al Estado de Israel.
2: Mientras la emergencia deja más de 120.000 familias afectadas, 26.000 viviendas destruidas y 127.000 averiadas, la crisis escaló al conocerse que el ministro de Vivienda, Jaime Andrés Beltrán, estaba de vacaciones en la playa durante la tragedia.
5: Si votamos la mitad más uno aprobando la moción de censura, él debe renunciar. Y mucha gente nos ha dicho que esto es un asunto político e ideológico. No, antes le estamos haciendo un favor a este gobierno sacando una persona que 5 días después de la tragedia se va a tomar piña colada a Santa Marta. Realmente es un insulto a las víctimas, a los colombianos, y por eso en la moción de censura necesitamos que venga a responderle al Congreso de la República.
2: A la controversia de vivienda se suma la de educación. La propuesta de activar clases remotas desató el rechazo del magisterio por la falta de conectividad e infraestructura, motivando la citación a control político de la ministra.
6: Primero la vida. Tenemos más de 1.300 maestros y maestras buscando atención psicosocial. Tenemos instituciones educativas, casi 100, solo en Pereira, que ya no tienen posibilidades de estar habitadas, ni siquiera de adelantar el proceso. Y variable a eso tenemos también la brecha digital, que no la tenemos, que se profundiza por estos momentos.
2: A poco más de una semana del sismo, el Ejecutivo sigue sin publicar los decretos de la emergencia económica. La única medida concreta es un endeudamiento con el Banco Mundial y el BID por más de 500 millones de dólares, lo que enciende las alarmas del sector económico.
7: El problema es que no sabemos todavía, 8 días después, ¿cuáles son las propuestas del gobierno? Esta tragedia le cae como anillo al dedo al presidente para comenzar a decir en diferentes sectores, sector salud, sector educación, sector de lucha contra la pobreza, etcétera, no hay plata para esas cosas porque tenemos que, por un lado, atender la tragedia y por otro lado, en el futuro, pagar la deuda.
2: En medio de la ambigüedad gubernamental, las apariciones de la Espriella generan rechazo, desde obligar a la comunidad a esperarlo con los brazos arriba en las zonas afectadas, hasta su reciente llegada a Buenaventura, una de las zonas más impactadas, para entregar balones de fútbol a los damnificados.
4: Es una ofensa, es una agresión, es una falta de respeto, porque asume que las personas pueden dormir en la calle, pueden comer mal porque son pobres, pero lo importante es que se mantengan entretenidos. Es decir, es una manera de entender la situación profundamente pérfida, profundamente superficial, que no resuelve los problemas y que por el contrario los agrava. Todo esto bajo la idea de que esta presencia muy impactante del presidente de la República en los distintos territorios va a servir para mejorar su imagen, lo cual dudo mucho que suceda.
2: A la falta de un proceso formal de empalme, hoy se suma la posibilidad de que Jaime Andrés Beltrán sea el primer ministro destituido por moción de censura en Colombia con menos de un mes en el cargo. Todo ocurre entre severos cuestionamientos a una respuesta institucional que aún no aclara cómo se reconstruirán los territorios devastados. Tatiana Portela, Telesur, Bogotá, Colombia.
0: ¿Qué dice la red social X a propósito de esta tragedia y de las reacciones en torno a cómo el gobierno ha llevado a cabo la emergencia? Daniel Monroy dice: a 8 días de presidencia y el gobierno de Abelardo del Espriella ya demuestra inoperancia e indolencia en su gestión. Mientras Colombia enfrenta la tragedia del terremoto, su respuesta ha sido marcada por el show, balones en Buenaventura, sus ministros de vacaciones, diciendo a los damnificados que arreglen sus casas solos, enviando a los niños sin internet a clases virtuales, rechazando ayuda extranjera. 8 días desconectados del sufrimiento de miles de personas, mientras Colombia necesita gestión, solidaridad y respeto, dice este usuario a través de redes sociales. Con esto, nosotros muy atentos al escenario en Colombia y el manejo que está llevando el gobierno nacional a esta tragedia, a esta emergencia en el país por el terremoto. Vamos a una breve pausa y al regreso le contamos otro escenario en Bolivia.

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0: En Bolivia fue detenido Fernando Cerimedo, activista de ultraderecha y consultor político, acusado de contratar sicarios para asesinar a su expareja. Más, te la cuento.
1: Gracias por seguirnos en Te lo cuento. Así es, en Bolivia, la activista Nadia Beller, quien sobrevivió a un ataque de sicarios, denunció que el presidente del país y su entorno familiar han constituido un círculo de corrupción del que es principal operador el argentino Fernando Cerimedo, asesor del presidente Rodrigo Paz, quien trabajó en las campañas electorales de Javier Milei en Argentina, de Bolsonaro en Brasil y de Donald Trump en los Estados Unidos. Más detalles con nuestro corresponsal Freddy Morales.
2: La Fiscalía informó que el asesor del presidente Rodrigo Paz, el argentino Fernando Cerimedo, está detenido y será acusado de tentativa de feminicidio. El gobierno prometió no interferir en las investigaciones sobre el intento de asesinato de la activista Nadia Beller.
3: Se ha determinado emitir una resolución de aprehensión y su respectivo mandamiento por el delito de tentativa de feminicidio en contra del señor Cerimedo.
4: Nadie está por encima de la ley y pedimos una investigación seria y profunda de este tema.
2: La señora Nadia Beller, quien dijo que asesora jurídicamente al gobierno, expareja sentimental del argentino Fernando Cerimedo, fue atacada por dos sicarios vestidos de deliveries en la puerta de un hotel de Santa Cruz. Recibió 3 disparos. Sus atacantes se llevaron su cartera y celular. Ella sobrevivió y responsabiliza a Cerimedo y al gobierno.
5: Pude constatar ilegalidades, pero además fui testigo por mi relación con Fernando Cerimedo de los negociados que hace el gobierno de Rodrigo Paz, la esposa de Rodrigo Paz, la familia de la esposa de Rodrigo Paz, con él como operador y otras personas como Jofre y compañía. Negociado con la gasolina, con el diésel, con el oro. De hecho, a él no le pagan sueldo ni es empleado del gobierno porque las empresas como Futura le pagan un sobresueldo a él.
2: La señora Beller confirmó que sufría malos tratos del asesor.

0: argentino, lo que denunció al más alto nivel del gobierno, desde donde se protegió al agresor.
1: El gobierno es el principal interesado en callarme. Rodrigo Paz, su mujer, la familia de su mujer, hacen los más grandes negociados con los brokers, con todos los seguros de todas las empresas del Estado. Son ellos los que negocian la comisión de los brokers.
0: En declaraciones a un canal de televisión denunció que Cerimedo controla relaciones con el narcotráfico y autoriza el vuelo de avionetas con cocaína. Cuando le encaró ese tema, le respondió que les coloca radares para detectar sus operaciones. Dijo que su expareja le encomendó recibir en el hotel donde la atacaron una denuncia contra un expresidente, pero que todo fue una trampa.
1: Él me mintió que me mandó con escoltas. Claramente quería deshacerse de mí. Lo primero que hicieron fue retirarme el celular, donde yo tenía pruebas no solamente de la agresión física que había recibido de su parte y la tentativa de feminicidio anterior, sino que además tenía pruebas de hechos de corrupción, como lo del combustible que se filtró, que yo lo pasé, donde él charla con Viviana Orchidi, con la esposa del presidente, sobre la gente que estaban metiendo y que cobran un boliviano por litro de combustible para dar los cupos.
0: La señora Beller informó que tiene 4 semanas de embarazo por su relación con Cerimedo, quien le había asegurado que se separó de su esposa argentina, quien manejaría desde ese país de forma irregular una parte del comercio de combustibles que compra el gobierno de Bolivia. Advirtió que corre peligro en la clínica donde fue sometida a cirugías, donde solo una mujer policía hace guardia fuera de la habitación donde se recupera del atentado. Freddy Morales, Telesur, Bolivia.
2: Luego de conocerse el arresto del consultor político ultraderechista Fernando Cerimedo, vamos a conocer su perfil. Cerimedo es un consultor argentino, fundador del portal ultraderechista La Derecha Diario, que se consolidó como la estratega digital detrás de la campaña presidencial de Javier Milei en 2023. A su vez, consolidó una alianza con el bolsonarismo, al punto de ser señalado por la Policía Federal de Brasil como integrante del núcleo de desinformación y de ataques al sistema electoral, vinculado al intento de golpe de Estado posterior a la victoria del presidente Luis Ignacio Lula da Silva. Además de su activismo digital, Cerimedo extendió su radio de acción a Bolivia, donde se desempeñó como asesor externo del presidente Rodrigo Paz.

vamos a revisar reacciones en la red social X a propósito del tema en Bolivia. El usuario Manu Barrera dice: Fernando Cerimedo, detenido en Bolivia por intentar matar a su esposa, ha sido asesor del ultraderechista de la ultraderecha en Latinoamérica, incluyendo a Chile. Su esposa sobrevivió al ataque de sicarios y está contando que él pertenece a la CIA. Otra vez la CIA, dice este usuario. Y por otro lado, Bali comenta lo siguiente: urgente, la brutalidad en la que la derecha nos está sumiendo a todo el continente tiene operadores con nombre y apellido. Escuchar las declaraciones de Nadia Beller, expareja de Fernando Cerimedo, dueño de la derecha Diario y asesor del presidente de Bolivia, Rodrigo Paz, de Argentina, Javier Milei, de México, Ricardo Salinas Pliego, describió con detalles la corrupción que vio en estos gobiernos, que nos hace reflexionar hasta dónde son capaces de llegar estos miserables para hacerse del poder y de los gobiernos. Muy pendientes de esta información, y el presidente de Bolivia, Rodrigo Paz, se ha pronunciado más de 24 horas después del arresto de su asesor político, acusado de planificar el asesinato de su expareja. En redes sociales, Rodrigo Paz expresó su consternación y solicitó la colaboración de todos los niveles para abordar esta situación. El presidente Paz ordenó una investigación exhaustiva, transparente y completa para que, según sus declaraciones, la justicia se haga efectiva y poder hacer justicia. Sin embargo, la oposición y sectores de la sociedad civil denuncian que el mandatario intenta desmarcarse de su propio asesor y evitar ser salpicado por las acusaciones.

Vamos a hacer una pausa y al regreso te cuento, el presidente de Chile, Kast, decretó estado de excepción por catástrofe ante los graves daños de intensas lluvias en el norte del país. Ya te lo cuento.

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0: Gracias por seguirnos en Te lo cuento. Vamos ahora a nuestra conexión crisis climática, hablando en nuestro continente sobre Chile. El presidente del país, José Antonio Kast, decretó estado de excepción constitucional por catástrofe debido a los daños sin precedentes ocasionados por las intensas lluvias en la zona norte del país. La medida busca facilitar, por un lado, la movilización de recursos y la coordinación de las fuerzas de seguridad para enfrentar la emergencia. Y ya las autoridades han confirmado el fallecimiento, lamentablemente, de una persona en las cercanías de la localidad de Taltal, víctima de un accidente provocado por la caída de rocas sobre la Ruta 1, y han destacado también la peligrosidad de las condiciones climáticas y geográficas para los habitantes de las zonas cercanas. También realizaron el llamado a la población a mantenerse alejada de quebradas y han activado la mensajería de emergencia para advertir sobre los sectores de mayor riesgo. El Servicio Nacional de Prevención y Respuesta ante Desastres, el SENAPRED, ordenó evacuaciones en varios puntos del norte chileno ante la amenaza que representa para la vida humana, pues, estos fenómenos climatológicos. También en Bolivia, una intensa precipitación nevada bloqueó por completo el tramo de la carretera que une La Paz con los Yungas, específicamente en la zona conocida como La Cumbre. Ahí vemos imágenes de la acumulación de hielo y nieve que vuelve impracticable la vía, dejando a decenas de vehículos particulares, autobuses y camiones de carga sin la posibilidad de avanzar ni retroceder. Entre los afectados se encuentran numerosas familias, quienes llevan varias horas varadas, literalmente en medio de las bajas temperaturas. Sin acceso a alimentos calientes ni agua potable, los pasajeros enfrentan un riesgo creciente por la exposición al frío. Desde el lugar, las personas pues están exigiendo con urgencia la llegada de equipos de rescate y de maquinaria pesada que permita despejar la ruta y garantizar su traslado a zonas seguras. Es parte de la información en crisis climática. Muy atentos a todos estos escenarios, no solamente en Bolivia y en Chile, sino también en todo el continente latinoamericano. Pasamos ahora a información en economía, deporte y cultura. La economía informal no tiene la misma dimensión en todas las regiones. Vamos a ampliar información a propósito de cómo es esta dinámica de la economía informal en la siguiente historia. Veamos.
1: Mientras en las economías de altos ingresos el empleo formal concentra la mayor parte de la actividad laboral, en numerosos países de África, Asia y América Latina, la informalidad constituye una de las principales puertas de entrada al mercado de trabajo. La OIT señala que la proporción mundial de trabajadores informales apenas ha disminuido en los últimos años. La tasa global pasó de alrededor del 58% en 2023 al 57.8% estimado para 2024, mientras el número absoluto de personas en esta situación continúa siendo superior a los 2.000 millones debido al crecimiento de la población y de la fuerza laboral. Esto significa que la formalización avanza a un ritmo ralentizado para transformar de manera profunda la estructura laboral mundial. Las diferencias son especialmente visibles según el nivel de ingresos. En los países de bajos ingresos, aproximadamente 88 de cada 100 trabajadores tiene una ocupación informal. En estas economías, la agricultura de pequeña escala, el comercio minorista y el trabajo por cuenta propia absorben una parte importante de la población que no encuentra oportunidades dentro del sector formal. América Latina tampoco escapa a esta realidad. Estudios de la CEPAL y la OIT sitúan el número de ocupados informales de la región en torno a 140 millones, cerca de la mitad de los trabajadores. En varios países, la tasa supera el 50% y en casos como Bolivia y Honduras, alcanza más del 80%. Estas cifras muestran que la informalidad no es un fenómeno marginal. Para cientos de millones de personas, constituye una parte estructural de la economía y, en muchos casos, la única alternativa disponible frente al desempleo o a la falta de oportunidades productivas.
0: Vamos a hablar de deporte en Estados Unidos, justamente en Washington. La elaboración de la carrera Freedom 250 Grand Prix ha despertado inconformidad y controversia en los ciudadanos por las implicaciones ambientales y patrimoniales que no toma en cuenta esa competencia.
2: El desarrollo de la carrera Freedom 250 Grand Prix en pleno corazón de Washington, D.C., evidencia una clara tensión entre la búsqueda de grandes espectáculos por parte del presidente Donald Trump y la preservación del patrimonio e intereses públicos. La decisión de trazar un circuito de carreras de 1.7 millas, que permite velocidades de hasta 320 km por hora, en avenidas con límites de 40 km por hora, impone una alteración severa sobre las zonas, como el National Mall, afectando de manera directa la movilidad urbana, el comercio local y la rutina de los residentes. Asimismo, el aspecto más cuestionable radica en los riesgos para la infraestructura y la cultura. Informes de entidades y las medidas preventivas tomadas por la Galería Nacional de Arte confirman que las vibraciones de los monoplazas amenazan la integridad de murales del nuevo trato en el edificio Wilbur J. Cohen y otras obras de alto valor histórico. De este modo, la ejecución de la carrera antepone el despliegue del evento a las advertencias de preservacionistas y al impacto diario sobre la capital, priorizando el realce de proyectos de monetización por encima de la protección del entorno urbano y patrimonial.
0: Pasamos a hablar de cultura en México. En el corazón de Oaxaca, la comunidad de Santa Ana del Valle celebró 170 años de la danza de la pluma con una jornada de presentaciones.
3: De acuerdo a las historias orales de las comunidades originarias, la danza de la pluma de Osaka cumplió este 2026 sus 170 años. La expresión folclórica es una de las más emblemáticas del sincretismo cultural mexicano, en especial de los valles centrales como los del municipio de Santa Ana. En esta localidad, representantes de 8 comunidades realizaron sus presentaciones compartiendo sus tradiciones dancísticas y su identidad compartida como zapotecos. La danza de la pluma es una escenificación de la conquista mexicana vista desde la perspectiva indígena, un enfrentamiento entre mexicas y españoles. Los danzantes ataviados con penachos monumentales, capas bordadas, interpretan personajes históricos como Moctezuma, Malinche y Hernán Cortés, mientras realizan secuencias coreográficas complejas al ritmo de la música de banda tradicional. Con cada paso, la danza expresa una memoria colectiva que resiste al olvido y se sigue inculcando para su continuidad en las futuras generaciones. Para los jóvenes, la danza de la pluma es un vínculo que permite que se conecten con sus raíces y lleven sus pasos a distintas comunidades. Durante la celebración de los 170 años de la danza de la pluma, los niños y jóvenes participantes se reencontraron con una historia musicalizada, pasos que escenifican el pasado del pueblo mexicano y mantienen viva la memoria de los pueblos originarios.

0: Vamos a la agenda informativa en portales de noticias, comenzando con el portal web is.ru, que titula sobre las fuerzas de defensa aérea de Rusia que han destruido 11 vehículos aéreos no tripulados que se dirigían hacia la capital del país, según lo anunció el alcalde de Moscú, Sergei Sobyanin, que sabe que los servicios de emergencia están trabajando en el lugar donde han caído los escombros. Por otro lado, vamos a ver el portal Xinhua en español de China, que dice sobre un sismo de magnitud 5,6 que ocurrió hoy miércoles a las 5:36 hora de Beijing en la prefectura de Haixi, en la provincia de Qinghai, en el noroeste de China, indicó el Centro de Redes Sismológicas del Gigante Asiático. El epicentro fue ubicado a 37 grados de latitud norte, en longitud este también 95 grados, y tuvo una profundidad de 10 kilómetros, añadió el centro a propósito de este movimiento telúrico en el gigante asiático. Muy atentos a este escenario. Y también vamos a hablar de otro escenario en Sputnik, que titula sobre los problemas presupuestarios de Ucrania que van a persistir incluso si recibe financiación completa de sus socios extranjeros. Así lo declaró Daniil Gwemazdet, presidente del Comité de la Rada Suprema, el Parlamento ucraniano, sobre finanzas, política fiscal y aduanera. Los medios de comunicación han reportado que la corrupción en el entorno del presidente Volodymyr Zelensky alimenta las dudas de las autoridades de la Unión Europea respecto a Kiev. Muy atentos a este escenario. Nosotros con esto finalizamos. 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Y cerramos con el siguiente material que nos ofrece imágenes de Japón, un turismo transformador bajo resiliencia, armonía y respeto a la naturaleza. Vamos a ver de qué se trata. Será hasta una nueva oportunidad. Gracias por seguirnos.
1: Donde la naturaleza no solo decora el paisaje, sino que te cuenta cómo una nación logró reconstruirse tras una gran tragedia. Te hablo de Japón, un país mítico, impulsado por una cultura de respeto, tradición y armonía, que aprendió a transformar la adversidad en un ejemplo de sustentabilidad y resiliencia. Desde los tranquilos bosques de Mitaki y los cerezos de Kasagashira, hasta la calma del jardín Shukeyen y las fumarolas de Unsen, la naturaleza japonesa abraza la historia y honra la memoria de su pueblo. Una forma distinta de viajar que nos enseña a sanar y respetar el planeta. ¿Te gustaría vivir esta experiencia en Japón?

0: Federico García Lorca, poeta y dramaturgo. Su obra es considerada como una de las más trascendentales de la literatura hispana.
1: El hombre famoso tiene la amargura de llevar el pecho frío y traspasado por linternas sordas que dirigen sobre ellos otros.
0: 18 de agosto de 1936, asesinan a Federico García Lorca.

0: Hola, ¿cómo están? El presidente de Rusia, Vladimir Putin, estuvo mediados de semana pasada en las Islas Kuriles y esto bastó para generar toda una tensión en Japón. Hoy en el mapa de Telesur vamos a analizar a quién le interesa realmente revivir esta disputa geopolítica y cuál es el propósito. Pónganse cómodos. Así iniciamos. Les proponemos por esta razón desplegar nuestro mapa y revisar algunos datos importantes para entender este tema. ¿De qué van estas Islas Kuriles del Sur? ¿Dónde se encuentran? ¿Y qué genera esta disputa geopolítica? Vamos para ello a desplegar nuestro mapa mundi. Lo tenemos ahí en pantalla. Para poder identificar, ahí lo vemos, gracias. De color azul a Rusia, las Islas Kuriles del Sur son Chukotán, Iturup, Kunashir y Aobami. Tienen una longitud total de aproximadamente 1.200 kilómetros, con una superficie de 10.5 mil kilómetros cuadrados. Forman una cadena volcánica, lo aprecian ahí en nuestro mapa, de 56 islas que se extienden entre la península de Kamchatka, de Rusia, y la isla de Hokkaido, en Japón. Identificado también en nuestro mapa, lo ven allí, de color rojo. Moscú, la capital rusa, administra este archipiélago como parte de la provincia de Sajalín, donde viven aproximadamente 20.000 personas. El país mantiene el control de las Islas Kuriles desde 1945. Pese al reclamo de Japón sobre las Islas del Sur, llamadas por Tokio territorios del norte, las Islas Kuriles poseen una importancia militar, estratégica y económica considerable. Hay que hablar de su ubicación. Esto permite vigilar la salida del mar de Ojotsk, clave para Rusia, hay que decir, hacia el Océano Pacífico. La economía local se basa casi exclusivamente en la pesca y en la industria pesquera. El subsuelo kuril reserva metales no ferrosos, mercurio, gas natural y petróleo. En Iturup se encuentra el mayor yacimiento mundial de renio, un metal raro que se utiliza en la fabricación de dispositivos electrónicos. Ahí lo tienen, ahí lo hemos identificado, al renio. Hay que decir que esto también está atrayendo gran interés de varias empresas, de inversores extranjeros, y el acceso sobre todo a este archipiélago requiere un permiso especial emitido por el gobierno ruso. Los visitantes deben presentar un visado y deben cumplir además normas de frontera establecida. Pero, ¿qué ha desencadenado en este reclamo nuevamente por Japón? Hoy lo vamos a analizar con nuestros invitados. Vamos a recibir a nuestros invitados. Nos acompaña desde Argentina Cristian Lamesa, analista geopolítico. Qué gusto tenerte con nosotros, Cristian, bienvenido.
1: El placer es mío, Paola, estar nuevamente con vos.
0: Gracias por atender nuestro llamado. También desde Argentina sumamos al análisis Hernando Kleimans, especialista en temas sobre Rusia. Hernando, qué placer tenerte una vez más en el programa. Bienvenido.
2: Hola, Paola, buenos días.
0: Gracias a ambos. Vamos a iniciar con el análisis. Cristian, la reciente visita del presidente Vladimir Putin a las Islas Kuriles bastó para desencadenar o reavivar este tema, que además no es nuevo, pero que se había entablado algún acercamiento, si vale el término, o diálogo, sin vulnerar la soberanía sobre estas islas que recaen sobre todo hacia el gobierno de la Federación Rusa. Pero, ¿a quién realmente le interesa revivir este conflicto geopolítico?
1: Bueno, primero, permitidme mandarle un cálido saludo a Hernando. Y en este sentido, yo creo que acá hay un doble juego que tiene que ver con, me parece a mí, una estrategia por parte del gobierno de la primera ministra japonesa, que para tapar otras cuestiones, hay que ver que en este momento Japón está atravesando una situación bastante compleja, con una deuda que asciende a más del 225% del PIB, una situación muy complicada, y con un rebrote de un nacionalismo que sabemos a dónde condujo el nacionalismo japonés y las atrocidades que hicieron en la Segunda Guerra Mundial. Entonces yo creo que en este sentido tiene que ver con algo más hacia el mercado interno por parte de Takaichi, de esta primera ministra, y también de hacerle un guiño y una muestra de lo bien dispuestos que están como dignos vasallos a partir de 1945 a hacerle el juego a este occidente colectivo en relación a esta rusofobia. Y plantear esto que hay que decirlo también, que es un reclamo unilateral por parte de Japón, ya que no hay ninguna disputa en este sentido territorial, porque el territorio que se está mencionando, estas islas, son parte de la soberanía de la Unión Soviética desde 1945 y de la Federación Rusa como su heredera, de forma legítima, y esto está legitimado por las Naciones Unidas porque fue territorio conquistado después, o sea, durante la Segunda Guerra Mundial en lo que fue la Operación Tormenta de Agosto, en 1945, justamente en agosto.
0: Además de apelar a la memoria histórica, que es muy importante para poder entender sobre todo el impacto del análisis y el interés que hoy recae justamente sobre esta temática. Profundicemos un poco más. Hernando Kleimans, Japón se sumaba ya el año 2022 a las mal llamadas sanciones, estas medidas coercitivas unilaterales que implementa Estados Unidos, Europa, para tratar de aislar a Rusia por el despliegue de su operación militar especial. Esto ha minado este diálogo, un acercamiento, un relacionamiento que siempre ha tratado, pese a esta situación que nos explicaba Cristian, pues de mantener la Federación Rusa con Japón. ¿Qué está pasando?
2: A ver, hay varias cosas. Antes que nada, gracias Cristian y retribuyo el saludo. Veamos, en primer lugar, la posición de Japón, como bien lo decía Cristian, es una situación compleja, más ahora. Conviene recordar que Japón depende en una enorme proporción de la energía que se le provee a través del estrecho de Hormuz. Esto en primer lugar. En segundo lugar, conviene recordar también que antes de la operación militar especial, Japón tenía con Rusia, con la Federación Rusa, tenía una relación bastante mejorada, gracias también a la gestión del fallecido primer ministro Abe, que era una gestión que estaba encaminada básicamente a mejorar muchísimo las relaciones económicas, a punto tal que a grandes empresas japonesas participaban en la exploración petrolera en la isla de Sajalín, el famoso proyecto Sajalín 2, del cual después se retiraron absurdamente, como hicieron las empresas europeas, lo mismo hizo Japón, sin ninguna necesidad, se retiró del proyecto de Sajalín 2 y se quedó sin petróleo. Sí, el único petróleo que tiene es el que le provee o le proveía el estrecho de Hormuz. Por lo tanto, el reclamo actual, así absolutamente sobrecargado, sobre las Islas Kuriles, tiene también como trasfondo la necesidad de recuperar de alguna manera alguna fuente de energía que no dependa tanto de estas contingencias internacionales. Ahora bien, estas Islas Kuriles forman parte del convenio general que se hizo con tras la derrota de Japón Imperial, y está absolutamente certificada por Naciones Unidas. O sea, no es que Rusia conquistó este territorio, no es que Rusia se apoderó de este territorio ilegalmente, como por ejemplo las Islas Malvinas con Inglaterra, sino que ha sido producto de la victoria sobre el Japón Imperial, y en este caso la participación en ese momento soviética en esa guerra fue fundamental. La derrota del ejército de Kwantung, que era el ejército japonés en territorio chino, con 2 millones de soldados, fue el detonante, el catalizador, real catalizador de la derrota japonesa. Entonces, las Islas Kuriles formaron parte del convenio general posterior a la capitulación japonesa. Y son importantes porque además de tener, digamos, la clave de la salida rusa hacia el Pacífico, la puerta, digamos, del Mar de Ojotsk, por ejemplo, y obviamente de las bases rusas en el Pacífico, además de eso, las Islas Kuriles tienen una importancia central en el desarrollo de, ahora más que nunca, de numerosos yacimientos minerales que vienen desde Sajalín, o sea, desde las islas que están hacia el norte, vienen desde Sajalín y se continúan en las Kuriles. Además de esto, como si esto fuera poco, la posesión de las Islas Kuriles permite una contraposición respecto del poderío naval ruso. No nos olvidemos que la flota del Pacífico de Rusia es una de las flotas más fuertes del mundo. Y hace muy poquito tiempo, muy poquito tiempo, el presidente Vladimir Putin participó de unas maniobras especiales con la flota del Pacífico, donde se controló y se ejercitó el control sobre los principales pasos marítimos, tanto del Mar de Ojotsk como de los mares de Japón y de China, que son los que en este momento concentran casi el 100% del tráfico marítimo de carga de Japón y de Corea del Sur. Entonces, la reacción de la primera ministra Sanae Takaichi, una señora muy parecida a Margaret Thatcher, por otra parte, ante la visita absolutamente normal del presidente Putin a uno de los territorios rusos, como es una de las Islas Kuriles, la reacción esta no fue extemporánea. No fue algo simplemente motivado por la ira y el rechazo a la presencia del presidente ruso en esas islas. Ha sido realmente instalar de nuevo en el Japón, sobre todo en la política interna japonesa, que es muy complicada, como bien lo decía Christian, colocar una consigna que bien puede ser tomada como el resurgimiento de una política nacionalista que se suponía que estaba absolutamente liquidada. No nos olvidemos que en este momento en Japón se discute primero la restauración de las Fuerzas Armadas japonesas, que por esa misma resolución de Naciones Unidas había sido liquidada en el 45, y además el rechazo, la renuncia a la política antinuclear japonesa, que desde Hiroshima y Nagasaki disponía que Japón jamás iba a tener armamento atómico. Estos dos puntos están ahora en discusión en Japón. Entonces, se trata de algo, primero, que no tiene nada que ver, no tiene mucho que ver con la visita normal y formal de Putin a una de las islas. Y segundo, tampoco tiene mucho que ver con la solidaridad con el bloque euroatlántico ante el conflicto en Ucrania. Es una posición sin ninguna duda, tomada en función de las necesidades internas, tanto políticas como económicas. Y por eso la declaración de la Cancillería rusa respecto a esta posición japonesa es terminante y dura. No hay ni absolutamente nada que discutir, absolutamente nada que poner sobre la mesa. Convengamos, esto es ahora, hoy, acaba de ocurrir esto, que los Estados Unidos no han quedado al margen. El embajador norteamericano en Japón acaba de solidarizarse con la postura de la primera ministra Takaichi. O sea, cierra por todos lados.
0: Sí, todos los escenarios que además vamos adelantando para poder profundizar en el análisis. Todas estas situaciones tienen que tener un porqué, un motivo, una estrategia. De esto vamos a profundizar al regreso de la pausa. Le piso a Cristian y también a Hernando Kleimans que se mantengan en línea con nosotros. Seamos precisos, concisos en nuestro análisis, ya que no tenemos mucho tiempo tampoco para someterlo al análisis hoy en el mapa. Hagamos una pausa, les propongo a ambos, al igual que nuestros televidentes, no sin antes regresar y compartir nuestra escala. Esta vez a través de la escala del mapa de Telesur, lo que estaban reseñando también nuestros invitados, sobre todo Hernando Kleimans, hablaba de la postura rusa en este video que circula a través de distintos medios de comunicación rusos. Este es un video de RT, muy importante, para tener claro el logo allí. El canciller ruso Sergei Lavrov rechazaba de forma contundente las críticas de Japón tras la visita del presidente Vladimir Putin a las Islas Kuriles. El diplomático calificaba de totalmente inaceptables las declaraciones del gobierno nipón sobre el viaje del mandatario a la isla rusa de Uturup. Veamos, marquemos una pausa y nosotros al regreso estaremos analizando a profundidad estos escenarios.
3: Ya saben que nuestros colegas japoneses, nuestros vecinos, por supuesto, han sobrepasado los límites de lo decente con sus declaraciones totalmente inaceptables de que el presidente de la Federación de Rusia no puede visitar cualquier parte del territorio de la Federación de Rusia. Por cierto, yo llevo siempre conmigo la Carta de las Naciones Unidas, constantemente. Y como ven, ahora me ha venido muy bien. Japón también es miembro de la ONU, pero al principio figuraba en esa misma carta como Estado enemigo, y se adhirió a la ONU cuando ya había recorrido el camino de la expiación de la culpa por su política militarista de genocidio contra muchos pueblos.

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0: Vamos a sumar otro elemento también para el análisis a través de la fotografía. La que ven allí es justamente la primera ministra de Japón junto al presidente de los Estados Unidos, Donald Trump. Hay que decir que Estados Unidos constantemente intenta seguir influenciando su narrativa hacia Japón, sus relaciones, acelerando además un eje peligroso para esta región del Indo-Pacífico, una remilitarización y el fortalecimiento de sus servicios de inteligencia para contrarrestar, para contener a China y a Rusia, protegiendo sus rutas marítimas, distanciándose de su histórico pacifismo constitucional. A Washington esta alianza le permite delegar costos defensivos en el Indo-Pacífico y consolidar su hegemonía regional. Sin embargo, la alta dependencia energética, de lo que ya hablaba nuestro invitado en el primer bloque, pues mantiene a Japón en medio de esta encrucijada. Vamos a analizar este escenario. A ver, Cristian, este es un escenario que si bien no es nuevo, se va debatiendo, alertando hace meses de atrás, pero reviste también de otro tipo de análisis, que es el hecho de cuál es la estrategia real de Estados Unidos en esta región del Indo-Pacífico, teniendo como objetivo central, que además no es desconocido, que es China. ¿Cómo le sirve Japón de plataforma para este objetivo?
1: Ahí entramos en un terreno bastante interesante porque yo creo que Estados Unidos utiliza un poco a Japón como un factor de molestia. Hay que recordar que hace algunos meses atrás esta primera ministra, la belicista y totalmente absurda, dijo que si China invadía Taiwán, Japón iba a responder a este hecho, metiéndose en algo que no le corresponde para nada. Y a eso mismo Donald Trump públicamente dijo que le recomendaba moderación y no hacer ese tipo de declaraciones, dejándola en una situación de ridículo prácticamente. Yo creo que en ese sentido, que obviamente considero que esta mujer, si bien es bastante desbocada, no creo que se hubiese lanzado a decir algo así sin el conocimiento de Donald Trump. Entonces, yo creo que él está haciendo una jugada en ese sentido bastante particular. Y lo conecto con lo siguiente: hay que recordar la posición casi servil que tomó Donald Trump en su visita a China con ese famoso China is beautiful. Hace pocas horas mandó prácticamente desactivar un ejercicio militar conjunto entre Estados Unidos y Corea del Sur, alegando que era algo muy costoso que se había agendado en la administración anterior y que aparte podía mandar un mensaje equívoco y confuso a su gran amigo Kim Jong-un. Entonces, en ese sentido, yo creo que Donald Trump está haciendo una jugada bastante ambigua, pero que a su vez tiene que ver con la posición de debilidad que tiene fácticamente hoy Estados Unidos. Y esta mujer, Takaichi, busca, obviamente, como lo dije en la primera intervención, sumar puntos ante un Japón muy débil en una situación complicada y que al mismo tiempo esa debilidad, hay que recordar que, como mencionaba Hernando, el primer ministro Abe, que tuvo una buena llegada con Rusia y con una mirada bastante coherente, fue asesinado por un terrorista japonés, ¿no? Uno de estos militaristas. Entonces estamos en una sociedad japonesa que está bastante, parece nostálgica. Hay que recordar que los japoneses veneran en un templo shintoísta en el centro de Tokio, el templo de Yasukuni, a muchos criminales de guerra, incluso de la unidad 731, que hicieron atrocidades inenarrables en China. 20 millones de muertos le costó a China la barbarie japonesa. Entonces, en ese sentido, yo creo que Japón está y con esto cierro, está saliéndose de la vaina, como hacen los alemanes también, para rememorar viejos tiempos que en el fondo siguen añorando.
0: Sí, Cristian, y sumado a esto, lo que tú reseñas, hay que sumar otro jugador también dentro del mapa. No puedo dejar pasar esto: Camboya. Recientemente el subsecretario de Defensa de Estados Unidos estuvo visitando este lugar. Además, porque quiere tener un flanco distinto en lo que es el Indo-Pacífico, hacia China del Sur, el mar de China Meridional. Es decir, hay toda una estrategia plasmada en medio de todo este escenario. No solamente se trata de una renuncia del pacifismo de Japón. No solamente se trata de rearmar, de militarizar, sino también de ejercer una presión inclusive en el propio territorio. Ya no estamos hablando de narrativas y no estamos hablando de estrategias que vienen desde la administración de Biden, sino de una materialización de todo un plan. ¿Qué decir sobre este punto?
1: Sí, a ver, yo creo que ahí la disputa central, y para ser breve y que pueda hablar el compañero, está en la debilidad, como decía antes, que tiene Estados Unidos, no solo en el campo militar, que ya está visto después de la intervención en Irán, que prácticamente se quedaron desarmados, literalmente, sin municiones los estadounidenses, y también, obviamente, como viene corriendo de atrás a una República Popular China que lo está pasando por encima en todos los aspectos. Entonces, en este sentido, yo creo que Donald Trump, sinceramente, está demostrando, para tratar de posicionar Estados Unidos de una manera más conveniente, hasta ahora y específicamente este año, y desde la barbaridad que hizo justamente contra Venezuela el 3 de enero, está demostrando que su habilidad política está dejando mucho que desear y está actuando con bastante torpeza y muy alejado de lo que haría justamente realidad su lema de Make America Great Again.
0: Ser tanto Cristian La Mesa como Hernando Kleimans. No tenemos más tiempo en el mapa. Agradecida con ambos por su valioso análisis y su criterio vertido en este programa. Vamos a finalizarlo revisando nuestros vectores. Nuestro radar en el mapa hoy nos refleja las tres claves sobre este tema: Rusia, Islas Kuriles del Sur. Hablemos de la jugada. Estados Unidos se involucra en esta disputa y toma partido a favor de Japón y no de Rusia, ya que sobre esta estrategia pasa su ambición por la región del Indo-Pacífico para intentar contener el ascenso y la influencia de China, que va desde lo comercial hasta lo tecnológico y militar. Dos, rearme. Para ello arrastra a Japón como su aliada en este plan, bajo el pretexto de una cooperación militar. Por eso ha orillado al país nipón a que se uniese a las sanciones estadounidenses contra Rusia, lo que quebró el año 2022 el diálogo, apostando un escenario absolutamente peligroso, armamentístico, dejando de lado el pacifismo. 3, el Mar de Ojotsk, algo clave también aquí. Con una mirada geopolítica, no podemos perder de vista que Rusia sigue considerando este mar un área protegida clave para sus submarinos con misiles balísticos, y la Casa Blanca puede desplegar aún más su interés en esta zona, que además es circundante a las Islas Kuriles, y avivar así estas tensiones geopolíticas. Hay todo un plan trazado. El objetivo central no solamente es Rusia, sino también China. Soy Paola Pérez y nos vemos en otra edición del Mapa.

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0: abrimos nuestro programa Sanamente con algunas interrogantes. Por ejemplo, ¿conoce usted si la depresión es hereditaria? ¿Conoce si la esquizofrenia está escrita en nuestros genes? ¿Podemos nacer con una predisposición a desarrollar un trastorno mental o nuestro entorno tiene la última palabra? Y es que durante años la salud mental estuvo rodeada de mitos, silencios y sobre todo de estigmas. Sin embargo, la ciencia ha avanzado lo suficiente para mostrarnos que los genes pueden influir en nuestro bienestar emocional, aunque no determinan por completo quiénes somos ni cuál será nuestro destino. Hoy en Sanamente queremos hablar de la compleja relación que existe entre genética, cerebro y salud mental. Vamos a responder preguntas como: ¿qué sabemos realmente sobre los llamados genes de riesgo? ¿Qué papel juegan el estrés, las experiencias de vida y el ambiente? ¿Y cómo puede ayudarnos esta información a prevenir, a diagnosticar y sobre todo a tratar mejor distintos trastornos? Para responder a estas y muchas otras preguntas, nos acompaña en el estudio de Sanamente una de las investigadoras más reconocidas de México en genética psiquiátrica. Quiero presentarles a la doctora Beatriz Elena Camarena Medellín, jefa del Departamento de Farmacogenética de la Subdirección de Investigaciones Biomédicas en Salud Mental y especialista con más de 3 décadas de experiencia estudiando cómo los genes influyen en los trastornos mentales. Doctora, gracias por estar hoy con nosotros en Sanamente.
1: Gracias, al contrario.
0: Bienvenida, bienvenida. Hay muchísimas preguntas, tantas que no sé si vamos a poder abarcarlas todas en nuestro programa, pero voy a empezar con la primera, que tiene que ver con las pruebas que hacemos de genética, las pruebas genéticas. Si hoy nosotros nos hacemos una prueba genética, esto podría decirnos esta prueba si voy a desarrollar depresión, esquizofrenia o trastorno bipolar en el futuro. ¿Qué tan determinante es la prueba genética para saber si en el futuro vamos a desarrollar depresión, ansiedad, esquizofrenia o incluso trastorno bipolar?
1: Ok, pues hasta la fecha sí se ha generado muchísima información en el área de la genética psiquiátrica. Sin embargo, los trastornos psiquiátricos son tan complejos que actualmente no se conoce o no sabemos realmente todos esos genes que están involucrados en su desarrollo. De tal manera que ahorita sería temprano para que a través de cualquier prueba genética nosotros podamos saber si en un futuro vamos a desarrollar determinado trastorno. Es algo que todavía está en proceso de investigación.
0: ¿Qué tanto sabemos de quiénes somos nosotros por lo que está en nuestros genes?
1: No, pues muchísimo. Sobre todo porque finalmente tenemos que pensar que todo lo que somos, todo nuestro cuerpo, toda nuestra forma de ser, es información que viene de nuestros genes. Entonces, sí estamos determinados por toda esta información que contiene precisamente dentro de nuestras células todos estos genes, ¿no? De tal manera que sí.
0: ¿Es lo mismo hablar de enfermedad mental que de trastorno mental? Porque hay muchísima confusión sobre el tema y a veces solemos usar estos términos con una facilidad sin medir las consecuencias.
1: Sí, generalmente se utilizan los dos como si fueran sinónimos.
0: Y no lo son.
1: Pero lo más adecuado es decir trastornos psiquiátricos. ¿Por qué? Porque son enfermedades muy complejas y esta complejidad lo define como realmente un trastorno.
0: ¿Existe un gen de la esquizofrenia y otro gen de la depresión o esto es un mito?
1: Esto es totalmente un mito. Realmente
0: bueno aclararlo.
1: Sí, es muy bueno aclararlo porque nunca, o sea, ni desde un inicio se había determinado o se había o era objetivo dentro del área tratar de identificar un gen relacionado con un trastorno psiquiátrico, ¿no? Esto sucede mucho en las enfermedades mendelianas. Sin embargo, los trastornos psiquiátricos son trastornos que son muy complejos, de tal manera que lo que se sabe es que muchos genes son los que en conjunto interaccionan para desarrollar cualquier trastorno psiquiátrico. Por más leve que sea, todos los trastornos tienen en conjunto, es un complejo o un conjunto de genes, ¿no? Lo que lo desarrolla.
0: Ahora, pero los genes no dicen todo.
1: No.
0: Y no explican todo.
1: No.
0: Y si los genes no explican todo, ¿qué otros factores terminan inclinando la balanza hacia un trastorno psiquiátrico?
1: Bueno, como ya había mencionado, realmente los trastornos psiquiátricos son demasiado complejos, ¿no? Estamos hablando del funcionamiento de la mente. Entonces, esto ya lo hace muy complejo. De tal manera que aunque sí los genes forman una parte muy importante para su desarrollo, también el ambiente en el cual se rodea una persona va a resultar un factor muy importante para que se pueda desarrollar o no un trastorno psiquiátrico.
0: ¿Qué tan importante es la herencia genética si la comparamos con el ambiente con el que nosotros crecemos?

0: maltrato a lo largo de su vida, esto va a detonar para que toda esa información genética se exprese, va a detonar y va a expresar ese trastorno psiquiátrico que ya de por sí lo viene dentro de sus genes, ¿no?
1: O sea, como están súper imbricados.
0: Sí.
1: El ambiente en que crecemos con la información genética. Y bueno, doctora, si mi papá o mi mamá tuvieron depresión, ansiedad o trastorno bipolar o incluso esquizofrenia, ¿debo preocuparme por desarrollar la enfermedad?
0: Sí, es algo muy importante porque finalmente ya tenemos o contamos con estos factores genéticos dentro de nuestro organismo. Sin embargo, de esto va a depender mucho en el ambiente en el cual nos desarrollamos. Ahora, también aquí sería muy importante establecer o explicar un poquito que hay trastornos psiquiátricos en donde pesa más el ambiente que en sí la información genética
1: tenemos. ¿En qué casos?
0: Por ejemplo, en la depresión. En la depresión hay un factor genético que es muy importante. Y aquí el papel que juega el ambiente va a ser superior a la información genética que tiene esa persona.
1: O sea, el ambiente te puede agravar la depresión
0: o más bien
1: bajarle el tono.
0: Más que agravarla, la detonaría. Si tú ya eres la susceptible, porque ya cuentas con esa información para llegar a desarrollarla, el hecho de que te estés desarrollando dentro de un ambiente que no es propicio,
1: que es
0: esto
1: hostil.
0: Genera, exacto, que es hostil, esto genera que se llegue a expresar esa enfermedad. Ahora, hay otras enfermedades que tienen más carga genética, por ejemplo, esquizofrenia y trastorno bipolar.
1: Ahí la balanza es diferente.
0: Ahí la balanza es diferente. Aunque el ambiente sí juega un papel importante, la carga genética se habla hasta de un 80%.
1: ¿Y cómo detectamos eso? ¿Solo con una prueba genética?
0: No, desgraciadamente aún no podemos detectarla a través de una prueba genética. Todavía se está generando mucha información. Por ejemplo, aquí sí me gustaría mencionar algo. Toda la información que hasta la fecha se ha generado o los genes que se han identificado, por ejemplo, en esquizofrenia, han sido realizados en población europea. De tal manera que, por ejemplo, en población mexicana desconocemos mucho de esta arquitectura genética de este tipo de trastornos. De tal manera que es muy importante que se lleven a cabo estudios en este tipo de estudios en nuestra población. Porque, ¿qué puede pasar? Que a lo mejor hay un gen de alto riesgo para desarrollar un trastorno, pero que en población europea no está tan expresado. De aquí la importancia de que en todos estos estudios se empiece a diversificar en cuanto a poblaciones, porque puede haber genes que se expresen de manera importante, por ejemplo, en la población mexicana, y que no han sido descubiertos porque precisamente al tratar de estudiarlos no han logrado identificarlos.
1: Interesantísimo ese tema. O sea, lo que nos falta por saber de genes.
0: Sí, inclusive en la población europea.
1: Claro.
0: O sea, a pesar de que es una población que ya ha sido estudiada desde hace muchísimos años, aún falta mucho que conocer. Entonces, realmente no hay una prueba. No tenemos hasta la fecha, desgraciadamente, una prueba que nos pueda decir qué tipo de trastorno psiquiátrico podemos llegar a desarrollar.
1: Ay, ay, ay. Y bueno, ¿qué cosa es el gen de riesgo? ¿Tiene que ver con esto?
0: Sí.
1: Porque se menciona también con muchísima frecuencia.
0: Sí. Aquí lo que pasa es que cuando realizamos un estudio genético, nosotros identificamos algunos genes asociados o relacionados con la enfermedad. Entonces, si nosotros identificamos ese gen y es identificado por varios grupos de investigación, ya se habla en que muy probablemente este sea un gen importante para llegar a desarrollar un trastorno psiquiátrico. Ahora, aquí también es muy importante mencionar algo. La mayoría de los genes tienen un efecto que es muy bajo, es chiquito, y realmente lo que ayuda a que se desarrolle la enfermedad es la suma del efecto de muchos genes. Por esto es
1: en
0: la
1: el
0: razón,
1: caso de la esquizofrenia o en el caso de todos los trastornos psiquiátricos.
0: En el caso de todos los trastornos psiquiátricos. Desgraciadamente, todos cumplirían con este tipo de patrón, que es un patrón muy complejo, ¿no? En donde su expresión está relacionada con diversos genes, ¿no? Muchos genes que en conjunto desarrollan la enfermedad.
1: Por eso sería interesante averiguar lo que usted dice que todavía está por saberse. Ahora, ¿podemos nosotros

0: Nosotros, o de qué manera podemos nosotros detectar una predisposición genética antes de que aparezcan los primeros síntomas? ¿Hay forma?
1: Pues ahorita la manera más rápida y más fácil es, por ejemplo, estudiar las familias. Si tú ya tienes varios miembros dentro de una familia que, por ejemplo, desarrollaron esquizofrenia, hay una muy alta probabilidad de que desarrolles este tipo de trastornos, ¿no? Sabemos algunos genes, se han identificado algunos genes, pero sería la única manera de poder sospechar que tienes un gran riesgo a desarrollar este tipo de trastorno.
0: ¿Hay señales tempranas que pudieran alertarnos de que vamos a tener un problema en el cerebro?
1: Pues sería realmente a nivel sintomatológico o a nivel también de funcionamiento
0: Por
1: cerebral.
0: ejemplo, ¿con qué señales?
1: Por ejemplo, pues en el caso de depresión, que por ejemplo, la persona ya empieza a desarrollar poco interés, con su vida, que no empieza a realizar las actividades que rutinariamente hacía, son las pequeñas señales que empieza a dar el organismo, la persona, y que hace sospechar que probablemente va a desarrollar algún trastorno psiquiátrico.
0: ¿Qué trastorno psiquiátrico es heredable y cuáles no?
1: Todos son heredados, absolutamente todos. Algunos de mayor medida, como ya les había indicado, los que tienen mayor carga genética son esquizofrenia y trastorno bipolar. Por ejemplo, en el caso de ansiedad y depresión, serían los que tienen una menor carga genética, pero sí contribuyen genes para que se desarrollen.
0: Vamos a hacer una breve pausa.
1: Sí, claro que sí.
0: Doctora Beatriz Elena Camarena Medellín, así que atentos, esto es Sanamente, soy Aísa García y en breve regreso con usted.

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0: Estamos de vuelta en Sanamente. Soy Aisa García y tengo hoy una invitada de lujo. Es una de las especialistas más reconocidas de México en genética psiquiátrica. Es la doctora Beatriz Elena Camarena Medellín. Doctora Beatriz Elena, nos llegó una pregunta a la cuenta de @sanamente_tls y quieren saber qué es la esquizofrenia, ya que lo mencionamos a la hora de abordar los distintos trastornos psiquiátricos en los que están involucrados nuestros genes.
1: La esquizofrenia es un trastorno complejo, crónico, y aquí realmente la persona vive fuera de la realidad, pierde totalmente el contexto de las actividades en las que se está desenvolviendo. Es decir, por ejemplo, es común que presenten síntomas como delirios, ¿no? En este caso, o también síntomas negativos en donde se siente un poco triste, deprimido. Es una persona que vive fuera de la realidad, que no que presenta síntomas como delirios, como siente, por ejemplo, tiene delirios de persecución, escucha sonidos que no existen, voces, y bueno, pues esto es uno de los síntomas que
0: ¿Y cuándo aparece?
1: Aparecen generalmente a partir de los 15 años, puede ser el inicio. Hay esquizofrenia que se presenta a una edad más avanzada, alrededor de los 20, 25 años.
0: ¿Cómo podemos proteger nuestro cerebro de las situaciones que no queremos si ya sabemos que tenemos una predisposición genética para desarrollar un trastorno psiquiátrico?
1: Yo creo que aquí es muy importante el ambiente, definitivamente, ¿no? Tratar de lo que mucho se dice, ¿no? Hacer ejercicio, tener algún tipo de meditación y demás, para tratar en la medida de lo posible llegar a desarrollar. Ahora, la familia, por ejemplo, es un soporte también muy importante.
0: Definitivamente,
1: sí,
0: en todos los
1: completamente.
0: Casos.
1: Entonces, si tienes un ambiente familiar que te ayude, por ejemplo, si ya dentro de una familia ya se tiene la sospecha.
0: Hay comprensión,
1: o
0: hay apoyo.
1: Exactamente. Esto ayuda mucho o te protege a poder desarrollarlo, ¿no? Sobre
0: ahora,
1: todo
0: el sueño, lograr dormir bien, ¿ayuda? ¿Es como herramienta de protección del cerebro ante la situación de una predisposición genética?
1: Sí, o sea, definitivamente el dormir es una actividad fisiológica que sí ayuda muchísimo al organismo. Sin embargo, por ejemplo, hay trastornos psiquiátricos, por ejemplo, en el trastorno bipolar, en donde el sueño juega un papel muy importante, sobre todo en la fase de manía, en donde, por ejemplo, este tipo de pacientes no duermen lo que deberían dormir. Entonces, pues sí, todo este tipo de conductas, el hecho de no dormir bien, pues sí tiene que un impacto directo sobre cómo se está sintiendo, desarrollando la sintomatología dentro de cada uno de los trastornos.
0: ¿Qué tanto la socialización, socializar con otras personas, ayuda a bajar la carga?
1: No, también es una parte muy importante, porque finalmente al socializar es parte del ambiente que está formando, que está alrededor de esta persona, que quizá tenga esa susceptibilidad. Entonces, el hecho de que tenga amigos, de que tenga el soporte de su familia, pues siempre le va a ayudar, ¿no? Aunque hay enfermedades, por ejemplo, en el caso de la esquizofrenia, en donde sí la parte de sociabilizar sí es una parte que sí impacta mucho, ¿no? En este tipo de
0: se da con mayor dificultad.
1: Sí, así es.
0: Ahora, usted es una estudiosa de la población mexicana, lo ha hecho durante años. ¿Pudiera decirnos qué características hacen único a México?
1: Bueno, finalmente, todas las poblaciones tienen un bagaje genético diferente, ¿no? En esto tiene que ver mucho la ancestría. La población mexicana, pues finalmente, la gran mayoría somos mestizos mexicanos. Entonces, estamos conformados por tres diferentes tipos de ancestrías, ¿no? Una que es de nativos americanos, tenemos cierto porcentaje de ancestría africana, y todos estos juegan un papel muy importante porque es lo que a nosotros nos va a dar identidad. De tal manera que nosotros no nos podemos comparar, por ejemplo, con una población europea. Definitivamente, podemos tener genes que pueden ser, que son diferentes, ¿no? En la forma de la composición, ¿no? De lo que es la población mexicana.
0: Ahora, ¿cómo podemos hablar de genética sin caer en el fatalismo de que están los genes, todo está predeterminado?
1: No estamos predeterminados. Aunque una persona contenga o tenga o sea portador de esta susceptibilidad o de estos genes de riesgo, la parte ambiental sí juega un papel muy importante. Entonces, sí, no podemos decir desde el punto de vista genético que estemos predeterminados. Ninguna persona puede estar así. Juegan muchas cosas, ¿no? Por ejemplo, la personalidad que tiene una persona también es genético.
0: Claro.
1: Entonces, todo esto en conjunto hace que se detone o no determinado trastorno.
0: Ahora, después de tanto tiempo de investigación, el conocer nuestros genes, ¿usted qué dice? ¿Nos da libertad o nos da un poquito de incertidumbre?
1: Pues yo creo que sí es importante. Yo creo que así, ahí sí depende mucho de la persona, ¿no? Yo creo que es importante saber, a lo mejor, el tipo de predisposición que tenemos. Nos da libertad, pues es algo muy complejo, ¿no? Ok, a lo mejor sabes que estás predestinada genéticamente a desarrollar determinado trastorno y a lo mejor tú puedes, a lo mejor, cambiar formas dentro de tu rutina, como hacer meditación, ejercicio y demás.
0: Yo coincido con usted.
1: Para tratar de que esto no se llegue a desarrollar, ¿no? Ahora, si se llega a desarrollar, pues tratar en la medida de lo posible de poder sobrellevarlo de la manera más, pues mejor, ¿no? Que se pueda, ¿no? Para poder
0: seguir adelante. Doctora Beatriz, en estos tiempos que hay tanta fake news, o sea, desinformación y tantas redes sociales, hay mitos alrededor de los trastornos psiquiátricos y del papel de los genes y el ambiente. Usted en particular, ¿cuáles le gustaría desmentir?
1: Que aunque vivas dentro de una familia que tiene cierta carga genética para desarrollar determinado trastorno, no todo termina ahí, porque eso no quiere decir que el hecho de que dentro de esa familia haya una gran susceptibilidad a desarrollarlo, esto no nos puede asegurar al 100% que llegues a desarrollar este trastorno, sino que el ambiente, no debemos de olvidarlo, juega también un papel muy importante. Y bueno, finalmente, todavía falta mucha información, inclusive en población europea, que ha sido la población que ha sido más estudiada, aún hace falta conocer más de cómo es que se desarrollan este tipo de trastornos. Ahora, hablando de la población mexicana, pues afortunadamente ahorita ya estamos en el camino para tratar de saber más sobre cuál sería la arquitectura genética en nuestra población y todos estos genes de riesgo para todos estos trastornos tan complejos, ¿no? Como son los trastornos psiquiátricos.
0: Gracias, muchísimas gracias por estar hoy con nosotros y responder a tantas preguntas sobre qué son los genes y qué tanto influyen en nuestro desarrollo como personas. Gracias, doctora Beatriz Elena Camarena, Medellín, por estar con nosotros hoy en Sanamente. Y bueno, definitivamente, es muy bueno saber que nuestros genes cuentan una parte de la historia, pero no escriben el capítulo final ni el capítulo completo. La información genética puede ayudarnos, como decía la doctora, a identificar riesgos, a entender mejor ciertos trastornos psiquiátricos y avanzar hacia tratamientos cada vez más oportunos y personalizados. Los genes pueden influir en nuestra salud mental, lo dijo la doctora Beatriz Elena, pero no determinan nuestro destino, el entorno, nuestras experiencias y el acceso a una atención oportuna. También hacen una gran diferencia. Soy Aisa García y esto fue Sanamente, un programa de Telesur que cada vez gana más espacios y que espero que usted también lo sepa aprovechar. Bueno, le deseo que su día siga siendo maravilloso, lleno de bienestar y de muchísimo aprendizaje. Hasta la próxima.

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0: ¿Qué tal? Les habla Jorge Gestoso. En el programa de hoy, fuerte caída a la aprobación del presidente argentino Javier Milei con otro notable invitado, Gabriel Fernández, analista político directamente desde Buenos Aires. Gabriel Fernández, una cálida bienvenida al programa.
1: Hola Jorge, un placer estar aquí nuevamente.
0: Gabriel, para una audiencia que vive fuera de la Argentina, ese argentino de a pie, ese que cobra un sueldo, ese que vive del sueldo, ese que tiene que recurrir a los hospitales públicos, ese que tiene que andar en transporte público, ¿qué es lo que piensa, qué es lo que siente del gobierno de Milei?
1: Por un lado, hay una situación abrumadora, porque desde la asunción de la gestión de Javier Milei ha habido un deterioro de las condiciones de vida muy fuerte, tomando en cuenta que la promesa presidencial fue hacerse cargo de un ajuste profundo y de una transferencia de recursos, al punto de insertar a la economía argentina en la recesión, lo cual abre interrogante acerca de qué se podía esperar de alguien que venía planteando esa necesidad con una perspectiva neoliberal. Desde ese momento hasta ahora lo que ha habido es una caída abrupta de la industria en la Argentina, es decir, producción industrial, caída muy aguda y muy profunda. En sintonía, despido de trabajadores del Estado y despido de los trabajadores privados que caen junto con la baja en las ventas, un fuerte descenso de la capacidad de compra de los trabajadores. Y tal vez lo que menos se perciba de modo directo, pero sea más grave y del orden estructural para una nación como Argentina, un fuerte desfinanciamiento de la ciencia y la técnica. Por un lado, CONICET está siendo licuado, es decir, el lugar de formación y de desarrollo de los científicos y de los técnicos. Pero por otro lado, una situación semejante se atraviesa en el INTI, que es tecnología industrial fomentado por el Estado, el INTA, que es tecnología agropecuaria, que es impulsado desde el Estado, y lo que sería la gran creación de los técnicos y los científicos de este país, que es la Comisión Nacional de Energía Atómica. La Argentina ha desarrollado energía nuclear muy potente, muy interesante, con fines pacíficos desde ya, y venía desplegando en los últimos meses fuertes inversiones desde el Estado para el desarrollo del CAREM, que es un reactor nuclear pequeño, de tamaño reducido, que está realizado específicamente para brindar energía a una planta productiva o a una población de carácter mediano. Todo eso se está perdiendo y muchos de esos logros científicos técnicos van a ir a parar al país del norte, que está listo para llevárselos de común acuerdo con el gobierno que encabeza Milei y su ministro de Economía, Toto Caputo.
0: Y en días recientes también justamente se está organizando una marcha, un paro, una demostración en contra justamente de este ultraderechista Milei, a raíz de que la ley que financiaba la educación brilla por su ausencia el pago, es decir, no cumple con lo que promete. Y entonces también el tema de la educación y de la educación superior, te pregunto entonces, Gabriel, ¿también ha caído en esto, en la redada?
1: Sí, sobre todo las universidades. Desde la curiosa interpretación oficial se considera que no son necesarias las universidades, que además la población no las considera, son elementos bien, bien preocupantes. Y efectivamente, Jorge, hay una convocatoria para continuar con marchas que se vinieron desplegando con intensidad en el último tramo. Va a haber paro general, va a haber movilización, ya hubo movilizaciones importantes, de hecho, la semana pasada fue una eclosión de protestas callejeras en contra de la política oficial. Ahora, es necesario ver que desde la asunción hasta el presente lo que ha ido es cayendo el reconocimiento popular a la presidencia. Hay un fuerte criterio crítico, objetor, desde las zonas de la sociedad que se ven damnificadas por la política oficial. Sin embargo, es preciso decir que nosotros tenemos que admitir, como lo señalábamos al comienzo, que muchas de esas propuestas fueron consideradas, fueron muy bien consideradas por el electorado, que de algún modo fue trabajado con ferocidad argumental por los medios de comunicación, para que crea que lo que en realidad es inversión del Estado sea considerado gasto. Es decir, como hay una inversión del Estado profunda de décadas atrás del Estado argentino, la idea de los liberales al frente de los medios de comunicación concentrados y por supuesto de la dirigencia del espacio llamado libertario, es que la República Argentina necesita ahorrar para poder mejorar la capacidad recaudatoria y por lo tanto hacer descender la inflación. Lo que pasa es que lo que no se le explicó a la gente es que esa es la acción de una economía muerta, es decir, no hay inflación porque no hay economía. Si cae la industria, si no se desarrolla el aspecto educativo, si cae el servicio de salud, si caen los trabajos realizados para el desarrollo de la ciencia y la técnica, por supuesto que no va a haber inflación, porque no hay producción ni hay desarrollo del mercado interno. En esa circunstancia se encuentra la sociedad argentina, y es fuerte la idea de contrastar con Milei, porque queda un año todavía de gestión, un poco más de un año, y muchos se preguntan cómo va a quedar la República Argentina en el 2028.
0: Ahora, a nivel de campaña electoral, él se empieza a presentar como un outsider, como el hombre que no pertenece a ninguna estructura tradicional, y entonces vende esa retórica de que él quiere acabar con la casta. ¿Qué pasó en su relación con la casta?
1: Bueno, es muy fuerte desde hace mucho tiempo la propaganda antipolítica. Es decir, estos medios de comunicación de los que hablábamos ha trazado una suerte de cuadro de situación sobre la sociedad que termina creciendo que todos los problemas están relacionados con la política. Por lo tanto, anular la política sería mejorar la situación de todos. Como comprendemos, es una tontería, pero esa tontería ha sido creída por una parte de la población realmente apreciable. Esto lo identificó con una gran inteligencia electoral como la casta. Entonces dijo, si nosotros combatimos la casta vamos a vivir mejor. Lo cual anuló una parte de la vida política por desprestigio y por otro lado le brindó al empresariado más juego para poder operar según sus necesidades en detrimento del interés conjunto de la población. El concepto de casta confundió lo que podría ser una dirigencia antinacional y antipopular que efectivamente se nutre de la política para su vida cotidiana con la realización de un proyecto político de carácter nacional, popular, industrial. Entonces, muchas de las personas que recibieron el mensaje dijeron, si apoyamos a este hombre que no es parte de la vida política tradicional, es probable que estemos mejor, que tengamos más dinero en el bolsillo. Lo que ha ocurrido es exactamente lo contrario, porque cuando baja la participación política, lo que sube es la recaudación de las empresas privadas, no del Estado.
0: Ahora, como tú dices muy bien, acá estamos hablando de los medios de comunicación en Argentina, Clarín, La Nación, que son, de acuerdo a los críticos, nada menos que un brazo de la oligarquía, un brazo del 1%, un aspecto más de la gerencia financiera, económica, etcétera, etcétera. Y esa casta informativa no hace otra cosa que repetir lo que este señor Milei vende, que todo va bien. Es decir, que él, si baja la inflación, es el campeón mundial de los presidentes y entonces todo el mundo tiene que aplaudir, pero tiene además, consiguió en el camino el endoso del presidente Trump, que ya lo vimos, te acordás, que en la elección de medio término, en donde de alguna forma o votan por Milei o se termina la plata, ese es un poco el mensaje de Trump, y entonces está vendiendo Trump que también el Fondo Monetario Internacional lo ayuda. Es decir, este señor está vendiendo a los argentinos y al mundo de que todo va bien porque él logró bajar la inflación y va rumbo a poner a la Argentina como una potencia en el año 2050. ¿Qué dices tú a ese manejo?
1: Una de las grandes campañas desplegadas desde los medios es la denigración de lo argentino y de los sureños. Hay mucha gente que no comprende que las naciones más grandes del mundo, que además tiene asociados potencialmente muy valiosos como Brasil o como México, que tiene posibilidades de desarrollo porque tiene recursos naturales, ciencia y técnica, despliegue de know-how en general, y sin embargo se ha trabajado la idea de la Argentina es un país pobre y es un país que necesita ahorrar para poder crecer. En realidad el ahorro en las sociedades modernas es el consumo, es decir, el desarrollo del mercado interno para mejorar la situación productiva. Todo eso ha sido falsificado. Y ha sido falsificado generando un déficit importante, presentado como superávit. ¿Dónde está la clave? Como bien decís, y en las ayudas, comillas, del Fondo Monetario y del Estado norteamericano. Que en realidad terminan costando mucho más que si se intentara vivir con lo propio. Es decir, tener un desarrollo autónomo en base a la capacidad de ahorro genuino de los propios argentinos. Todo eso se ha confundido a través de lo que mencionaste, que tienen además a las redes sociales como bombas de racimo de su línea editorial. Y se ha convencido una parte de la población que este es un país menor, que este es un país chico. En realidad, cuando uno observa las dimensiones de la Argentina, se encuentra con que está llamado a ser una potencia multipolar si se adecua a las circunstancias correctas en el periodo venidero. Es decir, si la Argentina, en lugar de entrar en trato directo con Estados Unidos y con Israel, entra en trato directo con las potencias del BRICS y con la Organización de Cooperación de Shanghái, tiene mayores posibilidades inversoras y mayores posibilidades de exportación que si entra en contacto con potencias occidentales en decadencia, con fuertes dificultades para llevar adelante una política económica equilibrada.
0: Gabriel, te invito a hacer una pequeña pausa. Estamos hablando con Gabriel Fernández directamente desde Buenos Aires. Gabriel precisamente evalúa que se está produciendo un decaimiento de la aprobación popular a la presidencia de Milei. Estamos hablando precisamente sobre ese tema. Enseguida regresamos.

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0: Continuamos hablando con Gabriel Fernández directamente desde Buenos Aires. Gabriel, analista político y directora de la señal Medios. Estamos hablando precisamente lo que evalúa Gabriel como es el decaimiento de la aprobación popular a la presidencia del ultraderechista pro Estados Unidos Javier Milei. Y justamente ya el presidente Donald Trump empieza a dar señales de que Milei es el hombre que va a ganar las elecciones presidenciales, es decir, que va a ser reelecto en el 2027. ¿Qué es tu lectura? ¿Cómo anticipas tú que podría ser el panorama rumbo a esas elecciones?
1: Yo creo que es muy difícil que logre una reelección debido a los datos que venimos charlando. Aquí hay una realidad económico-social potente, no positiva. Sin embargo, debemos decir que las dificultades que tiene la oposición política popular en la Argentina para articularse pueden llegar a derivar en una victoria liberal conservadora o alguna variante, como se la denomina habitualmente, porque tampoco es que hay más votantes que los que hay. Por lo tanto, es necesario congregar en algún tipo de fuerza la oposición que diga vamos a votar conjuntamente para que pierda este gobierno. Bueno, eso está en veremos, porque los contrastes internos dentro del movimiento popular argentino son agudos. Hay una dificultad entre Máximo Kirchner y Axel Kicillof que no logra suturar. Cajo así que no logra suturar. En ese marco es interesante observar el comportamiento del movimiento obrero argentino, que está enfocado sobre la perspectiva de construir en unidad y formar una fuerza política que pueda llegar a dejar de lado las elecciones a Milei. Pero no va a ser fácil. Mientras no exista una maduración de los sectores políticos populares y por lo tanto un desarrollo de una acción unificada para las elecciones, va a ser complicado. Creo que si uno toma las mediciones, por ejemplo las encuestas que recibimos esta semana nosotros, se va a encontrar con que hay una caída fuerte de la popularidad de Milei y un ansia de rechazo en amplios sectores de la población. Sin embargo, esos sectores, si van fragmentados a la lucha electoral, van a terminar abriendo la posibilidad de, con bajos niveles de conteo en cada uno de los espacios, poder, bueno, llegar a una segunda vuelta que le pueda llegar a beneficiar a Milei. Ahí hay un problema. Entonces, que la situación sea compleja en el orden económico-social no garantiza la derrota, porque la derrota del oficialismo tiene que estar trabajada sobre la unidad de la oposición.
0: También, a esta altura, lo que estamos viendo es que algunas de las propuestas, de los proyectos de ley, han logrado pasar la aprobación del Congreso. Es decir, por allí, digamos así, el ciudadano común se puede quejar de algunas pautas de su gobierno, pero ha logrado pasar precisamente la barrera del Congreso, del Poder Legislativo. ¿Cómo estás leyendo tú cómo se ha posicionado el legislativo como peso o contrapeso o poniéndose absolutamente en alineado con las propuestas de Milei?
1: Mira, Jorge, las elecciones hay que ganarlas. Una vez que perdés la elección, perdés la caja del Estado central. Por lo tanto, la capacidad de presión sobre las provincias es muy fuerte. ¿Qué es lo que ha hecho el gobierno central? Al imponerse en las elecciones, lo que está haciendo es chantajear a las administraciones provinciales con los recursos nacionales. Si las administraciones no le indican a sus legisladores que voten, el gobierno central dice, lo que sucede es que se retira el apoyo. No tienen para pagar los sueldos, para garantizar la seguridad, para garantizar el servicio de salud. Entonces terminan acordando a regañadientes para un voto favorable a la posición libertaria, por llamarla de alguna manera. Esto es muy criticado dentro del campo popular en la Argentina porque se considera que esos gobernadores traicionan las actividades sociales. Más allá de si lo hacen o no, yo creo que en cierto modo sí, Lo importante es darse cuenta que esto sucede porque hay capacidad de chantaje desde la caja del Estado central, la caja económica. El haber vencido en las elecciones sectores liberales, una gran sorpresa, le permitió hacerse de recursos que, en cierto modo, condicionan el accionar en el Congreso y en las provincias. Y eso es muy difícil de resolver, porque efectivamente los recursos están en manos de los gobernantes de Milei en este momento.
0: Y este nuevo papel que está teniendo a nivel internacional, es decir, no solamente con la extrema derecha de España, Vox y todas las extremas derechas que andan por el mundo, que se monta en un avión y va a participar de lo que tiene que ver con esas conferencias. Este nuevo papel que lo están calificando directamente los críticos como el mandadero de Trump, de ir, por ejemplo, a Brasil para tratar de inmiscuirse en la elección y tratar de claramente de dar su apoyo a Flavio Bolsonaro, diciendo que él va a visitar al expresidente encarcelado por golpismo, Jair Bolsonaro, y no lo deja, entonces es una víctima, y se toma un avión y se participa en directa o indirectamente en elecciones recientes en otros países, o luego que gana las elecciones otros ultraderechistas como Kast. Este papel de mandadero a nivel de el público argentino, el ciudadano de a pie, ese que, como decíamos antes, no está llegando a fin de mes, ¿cómo reacciona cuando ve ese calificativo de mandadero de Trump?
1: Bueno, hay, digamos, muchas zonas de la sociedad que se sienten ofendidas por el rol que juega el presidente en el orden internacional. Realmente es humillante para la República Argentina, por ejemplo, que Estados Unidos necesite pelearse con Brasil, lo mande a ir a visitar Brasil. Son situaciones muy vergonzosas. ¿Qué le van a pasar cuenta? Problemas que se están desarrollando en este momento a modo de presente continuo. ¿Cómo evitarlas cuando está muy afincada la posición oficial en ese alineamiento, ¿no? Es importante tomar en cuenta que, según los parámetros comunicacionales y jurídicos del continente, cada vez que hay algún mandatario que le perjudica, damnifica el interés norteamericano o el interés del centro occidental, tiene una acusación de corrupción por la cabeza y tiene una difusión de desprestigio que lo hace quedar como una especie de malévolo político que se adueña de los ciudadanos. Entonces ahí se compensa, en cierto modo, la idea de que está mal representando al país en el mundo. ¿Qué es lo que se apunta sobre la población? Y son todos iguales. Es decir, que prácticamente no hay variantes. Que lo de Milei está mal, pero que el resto de los dirigentes políticos también son parte del problema. Esto que debería ser una verdad a medias, en realidad lo que pretende confundir para evitar que exista coalición, como ya hablábamos en el bloque anterior, que pudiera presentarse de modo mancomunado a la elección. Es un trabajo comunicacional fuerte, desarrollado por Durán Barba, por varios asesores de los liberales argentinos, con el objetivo de fragmentar a los sectores que proponen una salida industrial y productiva nacional soberana, beneficiar, aunque más no fuera por la negativa, a los sectores liberales que están en la...
0: Por último, entonces, Gabriel, tú como analista político que conoces el tema a fondo, personalmente, ¿has vivido en la historia de la Argentina algún personaje con este perfil?
1: Con este perfil psicológico no, pero con este perfil económico sí, José Alfredo Martínez de Hoz, orientador de ese régimen. Ahora, con las características que estamos observando, el modo de hablar, el modo de insultar, la tarea que le han encomendado, no he visto otro parecido. Pero sí, el plan de ahí es el plan extendido en el tiempo de José Alfredo Martínez.
0: Gabriel Fernández, muchísimas gracias por haber estado con nosotros.
1: Un placer, Jorge, un placer hablar con vos.

0: El 19 de agosto del año 2000, el comandante Hugo Rafael Chávez Frías se juramentó en el marco de la nueva Constitución de la República Bolivariana de Venezuela, liderando el proyecto político que abrió paso a un modelo de democracia participativa y protagónica.
1: Nosotros somos representantes, pero hemos jurado darle vida a una democracia no representativa, sino participativa y más allá, protagónica. Hugo Rafael Chávez Frías.
0: 19 de agosto del 2000. Hugo Chávez es juramentado ante la nueva Constitución de la República Bolivariana de Venezuela.
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Hola, ¿qué tal? Sean bienvenidos y bienvenidas a una nueva emisión de Telesur Noticias. Soy Gustavo Prada, como siempre acompañándoles por el acontecer mundial. Iniciamos con titulares. En Colombia, las comunidades afectadas por el terremoto siguen autogestionando ayudas, mientras el gobierno de Abelardo de la Espriella acumula críticas por priorizar su imagen sobre la atención a la tragedia. En Bolivia detuvieron al consultor Fernando Cerimedo, acusado de contratar sicarios para asesinar a su expareja. El presidente José Antonio Kast decretó estado de excepción por catástrofes ante los graves daños de las intensas lluvias en el norte de Chile.

0: En Colombia, el inicio del gobierno del ultraconservador Abelardo de la Espriella está en la mira por la gestión que realiza tras la tragedia que dejó el sismo del pasado 10 de agosto en ese país, pues la atención se ha desarrollado entre escándalos políticos y cuestionadas apariciones públicas que, para algunos analistas, la crisis institucional escala a pasos agigantados. Veamos el informe que preparó nuestra corresponsal Tatiana Portela.
1: Dos días pasaron del inicio del gobierno de Abelardo de la Espriella y la nueva administración tuvo que enfrentar un devastador sismo de 7.4, uno de los más potentes del siglo XXI en Colombia. Desde el primer minuto, la respuesta estatal ha sido cuestionada.
2: Ana Milena, muy buenas tardes. Sí, señora, en este momento se está ubicando el presidente de la República, Abelardo.
1: La indignación estalló tras las imágenes del mandatario enviando besos a la cámara antes del balance oficial de víctimas.
3: La propia acción del gobierno que ha sido tardía, errática, politizada y que mucho más es que en función de salvar vidas y de garantizar, rescatar a los damnificados y procurar la reconstrucción rápida de las viviendas y la llegada rápida de los servicios de emergencia, se ha dedicado a hacer propaganda tanto a su gobierno como al Estado de Israel.
1: Mientras la emergencia deja más de 120.000 familias afectadas, 26.000 viviendas destruidas y 127.000 averiadas, la crisis escaló al conocerse que el ministro de Vivienda, Jaime Andrés Beltrán, estaba de vacaciones en la playa durante la tragedia.
4: Si votamos la mitad más uno aprobando la moción de censura, él debe renunciar. Y mucha gente nos ha dicho que esto es un asunto político ideológico. No, antes le estamos haciendo un favor a este gobierno sacando una persona que 5 días después de la tragedia se va a tomar piña colada a Santa Marta. Realmente es un insulto a las víctimas, a los colombianos, y por eso en la moción de censura necesitamos que venga a responderle al Congreso de la República.
1: A la controversia de vivienda se suma la de educación. La propuesta de activar clases remotas desató el rechazo del magisterio por la falta de conectividad e infraestructura, motivando la citación a control político de la ministra.
5: Primero la vida. Tenemos más de 1.300 maestros y maestras buscando atención psicosocial. Tenemos instituciones educativas, casi 100, solo en Pereira, que ya no tienen posibilidades de estar habitadas, ni siquiera de adelantar el proceso. Y variable a eso tenemos también la brecha digital, que no la tenemos, que se profundiza por este momento.
1: A poco más de una semana del sismo, el Ejecutivo sigue sin publicar los decretos de la emergencia económica. La única medida concreta es un endeudamiento con el Banco Mundial y el BID por más de 500 millones de dólares, lo que enciende las alarmas del sector económico.
6: El problema es que no sabemos todavía, 8 días después, cuáles son las propuestas del gobierno. Esta tragedia le cae como anillo al dedo al presidente para comenzar a decir en diferentes sectores, sector salud, sector educación, sector de lucha contra la pobreza, etcétera, no hay plata para esas cosas porque tenemos que, por un lado, atender la tragedia y por otro lado, en el futuro, pagar la deuda.
1: En medio de la ambigüedad gubernamental, las apariciones de las playas generan rechazo, desde obligar a la comunidad a esperarlo con los brazos arriba en las zonas afectadas hasta su reciente llegada a Buenaventura, una de las zonas más impactadas, para entregar balones de fútbol a los damnificados.
3: Es una ofensa, es una agresión, es una falta de respeto, porque asume que las personas pueden dormir en la calle, pueden comer mal porque son pobres, pero lo importante es que se mantengan entretenidos. Es decir, es una manera de entender la situación profundamente pérfida, profundamente superficial, que no resuelve los problemas y que por el contrario los agrava. Todo esto bajo la idea de que esta presencia muy impactante del presidente de la República en los distintos territorios va a servir para mejorar su imagen, lo cual dudo mucho que suceda.
1: A la falta de un proceso formal de empalme, hoy se suma la posibilidad de que Jaime Andrés Beltrán sea el primer ministro destituido por moción de censura en Colombia con menos de un mes en el cargo. Todo ocurre entre severos cuestionamientos a una respuesta institucional que aún no aclara cómo se reconstruirán los territorios devastados. Tatiana Portela, Telesur, Bogotá, Colombia.
0: Ante la creciente necesidad de refugio para las familias afectadas por el terremoto registrado en Colombia, la Coordinadora General de Alojamiento Transitorio de la Piscina Olímpica en Pereira confirmó la habilitación de ese espacio para recibir a los damnificados.
7: A raíz de tanta persona que no tiene alojamiento, sea temporal o sea continuo, decidimos abrir este espacio acá, ya que el alojamiento del Vergel ya también estaba con el cupo lleno. Este alojamiento se inició el día jueves. El jueves en las horas de la noche ya empezaron a ingresar las primeras familias y desde ese día estamos aquí 24/7. En este momento contamos con 43 familias, que significan 120 personas, y de esas 120 personas que tenemos acá hay 48 niños.
0: El alojamiento transitorio de la piscina olímpica en Pereira, Colombia, brinda a los 48 niños y niñas afectados por el terremoto actividades recreativas permanentes.

0: bonitas, los tenemos, tenemos un grupo de recreación que les ponen a bailar, a hacer danzas, otro grupo que les ponen a hacer fútbol y así sucesivamente. O sea, estamos constantemente aquí con ellos, permanentemente.
1: Hasta acá nuestra información dedicada al territorio colombiano y al pueblo de Colombia. Pasamos a otro tema y nos ubicamos ahora en Venezuela, donde avanza la visita de la Brigada Internacional de las Juventudes del ALBA, Movimiento Fidel Castro, en Venezuela, con el objetivo de conocer a profundidad cómo es el proceso político bolivariano que se vive en este país sudamericano. Más detalles a continuación.
2: Más de 30 jóvenes de 10 países latinoamericanos visitaron la popular y combativa parroquia 23 de enero al oeste de Caracas, lugar donde sus habitantes alzaron la voz contra el neoliberalismo aplicado por la Cuarta República en los años 80. La Brigada Internacional de las Juventudes del ALBA, Movimiento Fidel Castro, fueron recibidos por la Comuna El Panal 2021. Este circuito comunal es el primero fundado en Venezuela.
3: Logramos hacer el intercambio de saberes con esta brigada, que bueno, que no es primera vez que la recibimos. Recibimos a muchas personas internacionalistas que bueno, que coinciden en la idea y en la concepción de la patria grande, del continentalismo del Che, de la patria y de la gran Colombia del bolivarianismo, y bueno, la necesidad de que reafirmamos una vez más la autodeterminación de nuestros pueblos y que nuestros pueblos se interlazan a través de tantas expresiones y de tantas plataformas que se identifican.
2: Desde Guatemala, sus comunidades desean implementar el modelo comunal venezolano.
4: Seguir luchando, seguir organizando en mi país. Yo he sido una lideresa allá del pueblo Mayamam de mi país. Entonces, seguir organizando más jóvenes, organizando más mujeres, que se rompe ese silencio que tenemos allá en nuestro país.
2: En la Sala de Autogobierno Popular, la Comuna El Panal 2021 y la Brigada de ALBA Movimientos Fidel Castro afianzaron los lazos de hermandad y cooperación.
5: Y impactamos tan fuerte en la economía, por lo menos el oeste caraqueño.
2: En otro espacio, los internacionalistas observaron cómo la economía comunal ha sido fundamental para el crecimiento económico de Venezuela. Esta textilera genera recursos para el desarrollo de la comuna.
6: Creo que es una experiencia de soberanía, digo, que admiramos mucho e incluso aspiramos en mi país con la economía popular como manera, pero que también me parece que tenemos mucho que aprender, digo, de la experiencia comunal, sobre todo también por los mecanismos de participación que nos estuvieron comentando hoy. Me parece que es muy valioso en la autodeterminación de los pueblos poner la mirada, la palabra de cada uno y cada una de los compañeros que vive en cada territorio con un pensamiento crítico y situado. Me parece que son experiencias justamente de soberanía, el deseo y el horizonte que tenemos en nuestro pueblo también.
7: La realidad es que las comunas son, como muchos compañeros dicen, es el socialismo hecho realidad. Entonces, para mí es muy es una experiencia muy grata el ver que hay que se logró lo que mencionaba el comandante Chávez, de lograr empresas, microempresas, o que los medios de producción estuvieran en manos de la población.
2: Para estas organizaciones sociales internacionales, Venezuela es ejemplo de democracia en el mundo. En la cámara de Gustavo Flores, Leonardo Urrieta, Telesur, Caracas, Venezuela.
1: Seguimos en Venezuela porque la presidenta encargada del país, Delcy Rodríguez, anunció la fecha de la próxima consulta popular nacional de 2026, que se realizará el 18 de octubre. Este anuncio se dio en una reunión vía Zoom en el sistema del gobierno popular y las salas de gobierno, donde la mandataria encargada de Venezuela, Delcy Rodríguez, tuvo una importante participación. Asimismo, la mandataria encargada durante la reunión invitó al pueblo bolivariano a prepararse para la presentación de los proyectos de los circuitos comunales y juntas de condominio. La consulta popular es un mecanismo de democracia directa que permite a las comunidades decidir sobre sus prioridades de inversión en el marco del fortalecimiento del poder popular.
8: Voy a cambiar la fecha de la consulta. Yo había dicho que iba a ser el 11 de octubre, pero me dijeron que era aguafiestas porque hay un...

0: un día feriado, el día 12, por el Día de la Resistencia Indígena, Día de Combate para Venezuela. Y la nueva fecha será el 18 de octubre. Así que vamos a prepararnos todos para el 18 de octubre. Todos los circuitos comunales, las juntas de condominio. Ya teníamos listos proyectos. Bueno, vamos a avanzar. Y el 18 de octubre vamos a una elección.
1: La presidenta encargada de Venezuela, Delcy Rodríguez, saludó el proceso de renovación de los consejos comunales y la vocería del Poder Popular, destacando que esto permitirá afianzar la organización en las comunidades.
0: También, bueno, quiero darle un saludo a este proceso de renovación de los consejos comunales, la renovación del liderazgo y de la vocería, y que eso permita afianzar la organización. Y agradecer por el plan vacacional comunitario, Héctor. He visto las imágenes y realmente me emociona mucho ver que en los circuitos comunales están los programas vacacionales, pero también en los campamentos transitorios.
1: Hacemos una pausa breve y ya volvemos.

0: Estamos de vuelta con más información y nos concentramos en Bolivia porque la activista Nadia Beller, que sobrevivió a un ataque de sicarios, denunció que el presidente del país y su entorno familiar ha constituido un círculo de corrupción del que es el principal operador del argentino, Fernando Cerimedo, asesor del presidente Rodrigo Paz, quien trabajó en las campañas electorales de Javier Milei de Argentina, Bolsonaro de Brasil y Trump de Estados Unidos. Más detalles con nuestro corresponsal, Freddy Morales.
1: La Fiscalía informó que el asesor del presidente Rodrigo Paz, el argentino Fernando Cerimedo, está detenido y será acusado de tentativa de feminicidio. El gobierno prometió no interferir en las investigaciones sobre el intento de asesinato de la activista Nadia Beller.
2: Se ha determinado emitir una resolución de aprehensión y su respectivo mandamiento por el delito de tentativa de feminicidio en contra del señor Cerimedo.
3: Nadie está por encima de la ley y pedimos una investigación seria y profunda de este tema.
1: La señora Nadia Beller, quien dijo que asesora jurídicamente al gobierno, expareja sentimental del argentino Fernando Cerimedo, fue atacada por dos sicarios vestidos de deliveries en la puerta de un hotel de Santa Cruz. Recibió tres disparos. Sus atacantes se llevaron su cartera y celular. Ella sobrevivió y responsabiliza a Cerimedo y al gobierno.
4: Pude constatar ilegalidades, pero además fui testigo por mi relación con Fernando Cerimedo de los negociados que hace el gobierno de Rodrigo Paz, la esposa de Rodrigo Paz, la familia de la esposa de Rodrigo Paz, con él como operador y otras personas como Jofre y compañía, negociado con la gasolina, con el diésel, con el oro. De hecho, a él no le pagan sueldo ni es empleado del gobierno porque las empresas como Futura le pagan un sobresueldo a él.
1: La señora Beller confirmó que sufría malos tratos del asesor argentino, lo que denunció al más alto nivel del gobierno, desde donde se protegió al agresor.
4: El gobierno es el principal interesado en callarme. Rodrigo Paz, su mujer, la familia de su mujer, hacen los más grandes negociados con los brokers, con todos los seguros de todas las empresas del Estado. Son ellos los que negocian la comisión de los brokers.
1: En declaraciones a un canal de televisión denunció que Cerimedo controla relaciones con el narcotráfico y autoriza el vuelo de avionetas con cocaína. Cuando le encaró ese tema, le respondió que les coloca radares para detectar sus operaciones. Dijo que su expareja le encomendó recibir en el hotel donde la atacaron una denuncia contra un expresidente, pero que todo fue una trampa.
4: Me mintió que me mandó con escoltas. Claramente quería deshacerse de mí. Lo primero que hicieron fue retirarme el celular, donde yo tenía pruebas no solamente de la agresión física que había recibido de su parte y la tentativa de feminicidio anterior, sino que además tenía pruebas de hechos de corrupción, como lo del combustible que se filtró, que yo lo pasé, donde él charla con Vivian Orchidi, con la esposa del presidente, sobre la gente que estaba metiendo y que cobran un boliviano por litro de combustible para dar los cupos.
1: La señora Beller informó que tiene 4 semanas de embarazo por su relación con Cerimedo, quien le había asegurado que se separó de su esposa argentina, quien manejaría desde ese país de forma irregular una parte del comercio de combustibles que compra el gobierno de Bolivia. Advirtió que corre peligro en la clínica donde fue sometida a cirugías, donde solo una mujer policía hace guardia fuera de la habitación donde se recupera del atentado. Freddy Morales, Telesur, Bolivia.
0: Profundizamos en el tema. Tras conocerse el arresto del consultor político ultraderechista Fernando Cerimedo, conozcamos más sobre su vida. Cerimedo es un consultor argentino, fundador del portal ultraderechista La Derecha Diario, que se consolidó como el estratega digital detrás de la campaña presidencial de Javier Milei en 2023. A su vez, consolidó una alianza con el bolsonarismo en Brasil, al punto de ser señalado por la Policía Federal de Brasil como integrante del núcleo de desinformación y ataques al sistema electoral, vinculado al intento de golpe de Estado posterior a la victoria del presidente Lula da Silva. Además de su activismo digital, Cerimedo extendió su radio de acción a Bolivia, donde se desempeñó como asesor externo del presidente Rodrigo Paz. En este contexto, el presidente de Bolivia, Rodrigo Paz, se pronunció más de 24 horas después del arresto de su asesor político, quien es acusado de planificar el asesinato de su expareja. A través de sus redes sociales, Paz expresó su consternación y solicitó la colaboración de todos los niveles para abordar la situación. De esta manera, el presidente Paz ordenó una investigación exhaustiva, transparente y completa para que, según sus declaraciones, la justicia sea efectiva. Sin embargo, la oposición y sectores de la sociedad civil denuncian que el mandatario intenta desmarcarse de su propio asesor y evitar ser salpicado por las acusaciones. Momento de pasar a otro tema. En Uruguay, la Cámara de Diputados dio inicio al tratamiento del proyecto de ley de rendición de cuentas y balance de ejecución presupuestal correspondiente al ejercicio 2025. La iniciativa aprobada en general comenzó su tratamiento en particular este martes 18 de agosto. La oposición cuestionó el proyecto por considerar que no atiende debidamente los principales temas del país. El presidente del Frente Amplio, Fernando Pereira, afirmó que gana Uruguay cuando se priorizan la infancia, la seguridad y los recursos para los más vulnerables. El proyecto deberá ser aprobado antes del viernes 21 de agosto de 2026 para pasar al Senado, que tendrá 45 días para su tratamiento.
5: Que más allá de las dificultades que puedan surgir, gana Uruguay. Gana Uruguay cuando los partidos negocian y acuerdan votar la rendición de cuentas en general para que efectivamente lleguen 31 millones de dólares adicionales a nuestra infancia. Gana Uruguay cuando se contratan nuevos 300 nuevos policías y se construye equipamiento precisamente para perseguir el delito. Gana Uruguay cuando se consiguen más recursos para las personas en situación de calle. Gana Uruguay finalmente cuando se amplían distintas distribuciones de los distintos incisos para atender los principales problemas nacionales. Entonces, cuando hay un rumbo justo, como planteamos el otro día en el Galpón, y cuando se construyen las mayorías, demostramos que la autoridad también tiene que estar a la hora de decirle al partido al que pertenece que rendiciones de cuentas de este tipo con ampliación de gasto, cuando el otro partido no tiene mayoría hay que votarlo, siempre hay que votarlo.
0: Y en Nicaragua, miles de estudiantes de universidades públicas reciben becas entregadas por el gobierno. Esto sumado a la educación gratuita que desde hace años se garantiza a la juventud. Nuestra compañera Kenia Doña nos comparte los detalles.
6: Más de 30.000 jóvenes que cursan sus estudios en las universidades públicas de Nicaragua comenzaron a recibir becas como parte de las políticas de respaldo a la educación superior que impulsa el gobierno sandinista.
7: Con esta beca, con esta ayuda que sustenta para nuestros gastos de transporte, alimentación, nuestros proyectos, todo eso es una gran ayuda que nuestro gobierno hace. Y pues siento que gracias al gobierno y a todas estas cosas que hace, varios estudiantes pueden continuar con su estudio para seguir formando un mejor futuro para el país.
8: Gracias a esta beca puedo sustentar mi laboratorio, mi transporte, mi comida diaria. Un apoyo muy grande hacia mi persona, ya que me ayuda bastante a solventar esos gastos que tengo de día al día.
9: Gracias por nuestro gobierno también de Reconciliación y Unidad Nacional, por nuestros líderes, copresidentes de la República, el comandante Daniel Ortega Saavedra y la compañera Rosario Murillo, que por eso nosotros estamos becados. Estamos en una universidad laica y gratuita, Universidad Pueblo Presidente.
6: La beca representa un importante aporte económico para estudiantes de distintas carreras y niveles académicos en todo el país, quienes destacan que, además de acceder a una educación universitaria gratuita, cuentan con el apoyo para continuar avanzando en su formación profesional.
10: estudio sabatino, a pagar mi comida, materiales, y realmente me ha ayudado bastante a mí y a mi familia, porque la educación no solo me beneficia a mí, sino también a mi familia. Me siento muy agradecida con el gobierno por la oportunidad que nos está dando a todos los jóvenes, sin mirar condición, sin mirar color, sin mirar a la persona a la que les están dando la oportunidad. Pues sí, esto me ha ayudado bastante a mí económicamente, me ha dado un impulso, una motivación a seguir estudiando, porque siento que ha sido un gran enlace para mí, para comprometerme más a dar lo mejor de mí.
6: La entrega de más de 30.000 becas forma parte de las políticas de restituciones de derechos promovidas por los copresidentes de Nicaragua, comandante Daniel Ortega y Rosario Murillo, con el propósito de ampliar las oportunidades de acceso a la educación superior. Kenia Doña, Telesur, Nicaragua.

El presidente de Chile, José Antonio Kast, decretó el estado de excepción constitucional por la catástrofe debido a los daños sin precedentes ocasionados por las intensas lluvias en el norte del país. La medida busca facilitar la movilización de recursos y la coordinación de las fuerzas de seguridad para enfrentar la emergencia. Las autoridades han confirmado el fallecimiento de una persona en las cercanías de Taltal, víctima de un accidente provocado por la caída de rocas sobre la Ruta 1, y destacaron la peligrosidad de las condiciones climáticas y geográficas para los habitantes de las zonas cercanas. A su vez, realizaron el llamado a la población a mantenerse alejada de quebradas y han activado la mensajería de emergencia para advertir sobre los riesgos en varios sectores. El Servicio Nacional de Prevención y Respuesta ante Desastres, SENAPRED, ordenó evacuaciones en varios puntos del norte chileno ante la amenaza. En tanto, en Bolivia, una intensa precipitación nevada bloqueó por completo el tramo de la carretera que une La Paz con los Yungas, específicamente en la zona conocida como La Cumbre. La acumulación de hielo y nieve vuelve impracticable la vía, dejando a decenas de vehículos particulares, autobuses y camiones de carga sin posibilidad de avanzar ni retroceder. Entre los afectados se encuentran numerosas familias quienes llevan varias horas varadas en medio de las bajas temperaturas, sin acceso a alimentos calientes ni agua potable. Los pasajeros enfrentan un riesgo creciente por la exposición al frío. Desde el lugar, las personas exigen con urgencia la llegada de equipos de rescate y maquinaria pesada que permita despejar la ruta y garantizar su traslado a zonas seguras. Así despedimos la emisión. Sigan en sintonía de Telesur.

0: El 19 de agosto del año 2000, el comandante Hugo Rafael Chávez Frías se juramentó en el marco de la nueva Constitución de la República Bolivariana de Venezuela, liderando el proyecto político que abrió paso a un modelo de democracia participativa y protagónica.
1: Nosotros somos representantes, pero hemos jurado darle vida a una democracia no representativa, sino participativa y más allá, protagónica. Hugo Rafael Chávez Frías.
0: 19 de agosto del 2000. Hugo Chávez es juramentado ante la nueva Constitución de la República Bolivariana de Venezuela.
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Mientras el pueblo colombiano excavaba con sus propias manos entre los escombros en busca de sobrevivientes del terremoto, el presidente Abelardo de la Espriella no se volcó por completo a la tragedia. Nunca autorizó el ingreso de los rescatistas oficiales de México ni de otros países, que quedaron a la espera de un permiso que nunca llegó. Lo único que entró fue ayuda material, por ejemplo, víveres, medicinas, mientras China, Chile, Brasil y España también vieron su apoyo de personal rechazado o ignorado. Solo Estados Unidos, Israel, Ecuador y El Salvador recibieron luz verde para enviar rescatistas. Y mientras las familias de Risaralda, Chocó y el Valle del Cauca seguían desesperadas buscando a sus seres queridos de la Espriella, a espaldas de todo el país selló sin el aval previo del Congreso un acuerdo con Estados Unidos para operaciones militares conjuntas en territorio colombiano bajo el paraguas del Escudo de las Américas. La excusa, la lucha contra el narcotráfico. El trasfondo, la puerta abierta a bombardear en zonas con presencia de la guerrilla, pero en donde también hay campesinos que están sufriendo las consecuencias de esos bombardeos no autorizados. La reacción no se hizo esperar. Senadores como Iván Cepeda y Jennifer Pedraza, incluso el propio presidente del Senado, Honorio Enríquez, exigieron explicaciones. La Constitución exige autorización del legislativo para el ingreso de tropas extranjeras y el gobierno actuó sin ese paso. Hoy, mientras el país entierra a sus muertos, crece el rechazo a lo que muchos califican como la indolencia de un mandatario más pendiente de su alianza militar con Washington que de las víctimas del terremoto. El estreno de La Espriella, una tragedia anunciada. Pongamos el punto en la I.

0: A menos de una semana de la llegada de Abelardo de la Espriella al poder, el nuevo gobierno de ultraderecha enfrenta un severo cuestionamiento por la respuesta institucional ante la tragedia sísmica, el terremoto de magnitud 7.4 y de 103 kilómetros de profundidad registrado el pasado lunes 10 de agosto en San José de Palmar, Chocó, expuso las brechas en los protocolos de prevención e infraestructura del país. Con una cifra que supera los 280 fallecidos, más de 3.490 heridos y cerca de 500 desaparecidos, analistas y ciudadanos señalan que la reacción inicial de los organismos de socorro se vio sobrepasada, resaltando los intereses de poder frente a emergencias de gran escala.
1: Bueno, lo que te decía hace un rato, es vergonzoso la respuesta del Estado central a esta catástrofe que estamos viviendo. Acá yo estoy en Pereira, acá mi familia ha perdido apartamentos, ha perdido sus casas, estamos sin agua, estábamos sin energía eléctrica, hay muchos damnificados, muchos más de los que se ven en la televisión, de lo que se ven en las imágenes que circulan por redes. La ciudad, la parte histórica, la parte central está destruida, va a haber muchos negocios en quiebra, va a haber una gran crisis económica. Y la respuesta del Estado central y del gobierno de extrema derecha que ahora tiene el poder en Colombia es miserable, es criminal, es indolente. No permitir que lleguen ayudas, no permitir que gobiernos extranjeros que han sido amigos y que han estado en otras circunstancias apoyen al pueblo colombiano a costa del sufrimiento de quienes estamos acá en medio de esta tragedia, es algo criminal, es odiar a su propio pueblo. Ese es el gobierno de Abelardo de la Espriella. Eso es lo que está gobernando ahora en Colombia. No le importa que la gente se esté muriendo bajo los escombros.
0: Pese a la declaratoria de desastre nacional para la destinación de fondos extraordinarios, comunidades damnificadas y diversos reportes territoriales exigen mayor celeridad en la llegada de rescatistas, maquinaria pesada y ayuda humanitaria, ya que la lentitud en la remoción de los escombros ha generado fuertes tensiones entre las familias de las víctimas y las autoridades.
2: Tenemos ya 3 días que estamos sin agua, sin energía, y la verdad necesitamos la ayuda y la colaboración de cualquier mano amiga y del gobierno, especialmente de la energía, que la necesitamos. Estamos sin agua, tenemos niños que no podemos, y por acá no ha venido ninguna ayuda y necesitamos la ayuda.
0: En medio de la coyuntura, la rápida intervención del Departamento de Estado de los Estados Unidos con un paquete financiero de 15.5 millones de dólares encendió las alarmas. Sectores de oposición y medios internacionales cuestionan el nivel de subordinación o las condiciones implícitas que acompañan dicha asistencia.
1: En el relacionamiento con los Estados Unidos no es una cooperación humanitaria, ni una relación en términos de igualdad como dos naciones soberanas, sino una relación de sometimiento y de vasallaje. Eso es evidente, era evidente desde la campaña, cuando de la Espriella pues fue catalogado como el candidato de Trump. Después de la victoria, Donald Trump dijo que él era quien lo había puesto, quien le había ayudado a ganar. Y lo que se está viendo ahora, apenas llevamos 5 días de posesionado el nuevo gobierno, es que hay una, digamos que el gobierno colombiano se ha plegado absolutamente sin condiciones, de manera irrestricta, a toda la agenda de Washington, a la agenda internacional y diplomática, ha aceptado todas las condiciones que le está imponiendo Washington.
3: Entre la propaganda oficial de reconstrucción y las denuncias por la lentitud en la atención a las más de 54 mil familias damnificadas, el mandato de Abelardo de la Espriella se estrenó y arrancó bajo escrutinio público. La pregunta que lo persigue: ¿dónde estuvo la respuesta del Estado para su pueblo? En las horas más decisivas para hallar sobrevivientes, el Palacio de Nariño optó por declinar o limitar el ingreso directo de contingentes de rescate especializados de China, México y Chile, por ejemplo, una decisión que desató una ola de cuestionamientos dentro y fuera del país.
0: Pese a la oferta inmediata de brigadas multidisciplinarias capacitadas en estructuras colapsadas, la administración de Abelardo de la Espriella optó por priorizar la presencia de delegaciones de países alineados con su agenda política, como Estados Unidos e Israel, argumentando una supuesta suficiencia de capacidad nacional para el despliegue humano en terreno. Sin embargo, organizaciones defensoras de derechos humanos señalan que rechazar o demorar equipos de salvamento por razones diplomáticas constituye una grave falta a los principios universales de imparcialidad y neutralidad humanitaria, dejando al pueblo en una posición de vulnerabilidad absoluta. Incluso la presidenta de México, Claudia Sheinbaum, expuso el rechazo por parte del gobierno colombiano.
4: Que a Colombia habían ido los rescatistas, la brigada de rescatistas del ejército, pero no. Pidieron certificación por parte de Colombia, están certificados, pero ahora piden otra certificación. Entonces, estamos llevando a través de aviones Hércules, despensas, insumos médicos y otras cosas que solicitan. Pero sí, para aclarar que la brigada de la Secretaría de la Defensa Nacional de Rescatistas, pues no fue aprobada por el gobierno de Colombia, está lista para salir en cualquier momento. Bueno, han ido a 98 países a rescatar y a trabajar por la gente, solidariamente.
0: Diversas bancadas en el Congreso advierten que la administración de la Espriella ha tomado atribuciones extraordinarias al amparo del estado de conmoción sin convocar formalmente ni rendir informes detallados al Poder Legislativo y todo esto, mientras alcaldes y líderes locales claman de forma desesperada por sensores de movimiento, perros de búsqueda y maquinaria pesada que brigadas como las de China, El Salvador y México estaban listas para desplegar.
1: Abelardo, de la Espriella está imponiendo restricciones y saboteando el apoyo internacional de naciones hermanas como el Estado de México, el pueblo mexicano, que tiene amplia experiencia en atender catástrofes y emergencias como el terremoto que acabamos de vivir acá en Pereira, en el Eje Cafetero, y lo está haciendo por motivos políticos e ideológicos, porque él no comparte o no le cae bien la presidenta mexicana Claudia Sheinbaum, porque él considera que ese es un gobierno de izquierda, y solo por ese motivo ideológico está saboteando la llegada de ayuda. Saboteó la llegada de ayuda de Cuba, que es otro país que siempre se ha destacado pues por su solidaridad, por su experiencia en catástrofes. Ya recordamos el papel que tuvieron los médicos cubanos en las catástrofes en Haití, ¿no? Esa ayuda no ha llegado y esa ayuda se necesita. Yo estoy en Pereira, que es la ciudad de, digamos, el epicentro en este momento de la tragedia, junto con Quibdó y con el Chocó. Hay muchos cuerpos enterrados, hay muchas casas destruidas, completamente en ruinas, y quien está haciendo las labores de rescate son los mismos vecinos, es la gente que pasa, que no tiene ninguna experiencia, que no tiene ningún conocimiento técnico, que no tiene herramientas para hacerlo, y lo están haciendo de manera espontánea. ¿Por qué? Porque el gobierno no ha dejado entrar los equipos especializados que podrían estar ayudando y colaborando en esas labores, y los equipos que hay en el país tampoco dan abasto. Entonces, el gobierno claramente está saboteando por motivos políticos y por motivos ideológicos las labores de rescate. Cada hora que pasa cuenta, cada minuto cuenta, y esto va a redundar en más muertos, más tragedia y más desgracia por la incompetencia y por la indolencia de un presidente que lleva 5 días de posesionado y que no sabe o no ha sido capaz de ponerse al frente de esta tragedia.
3: Frente a las ruinas, las familias de los desaparecidos no entienden de pactos internacionales ni de posturas diplomáticas. Solo quieren encontrar a los suyos. La ciudadanía lo exige sin rodeos, que el gobierno ponga al pueblo en primer lugar y abra los canales de socorro sin distinción alguna. Pero el tiempo de las primeras 72 horas para salvar vidas se agotó. Condicionar el rescate de estas vidas humanas a la afinidad política del mandatario de turno tiene un costo ético que se acentúa en medio de la peor catástrofe telúrica que ha sufrido el país en la última década.

0: La Guaira renace.
1: ¿Cuántos emprendedores se afectaron? ¿Qué industrias fueron impactadas por el doble terremoto para que podamos dar asistencia? Y por eso me alegra que estemos entregando estos primeros financiamientos para que puedan recuperar su actividad económica.
0: Recibí un crédito a través del banco BNC.
2: Yo he sido beneficiado con unos créditos de la banca y me parece maravilloso.
0: Me está permitiendo comprar mis maquinarias para ejercer bien lo que es el trabajo de la sublimación.
2: Muy rápido, no nos pusieron trabas. Y como se puede ver, aquí están miles de emprendedores.
0: Las documentaciones no son difíciles, nada es difícil. Hay que tener confianza en nosotros mismos.
2: Gracias a nuestra presidenta que ha estado allí, sobre todo a la banca privada, a la banca pública, que creyeron en nosotros. Nos ha dado la confianza, nos ha apoyado y nos ha llevado de la mano. El país renace y Venezuela va a renacer.
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0: El analista estadounidense Benjamin Norton recordó que Abelardo de la Espriella trabajó en Florida como abogado de narcotraficantes y calificó de irónico que ahora autorice la entrada de tropas estadounidenses e israelíes con la excusa de combatir a los carteles. En la red social X, Norton fue directo. Necesitar intervención militar de Estados Unidos para combatir el narcotráfico es una farsa neocolonial. La senadora Jennifer Pedraza respondió a ese pacto con Washington, sellado sin el aval del Congreso, de la siguiente manera. El presidente no puede disponer de Colombia como si fuera su finca. El artículo 173 le corresponde al Senado y afortunadamente no lo ha autorizado.
1: En medio de un terremoto que conmocionó a la población neogranadina, surgieron mensajes de rechazo por parte de usuarios en redes sociales, luego que el secretario de Defensa de Estados Unidos, Pete Hegseth, anunciara el pasado 12 de agosto desde Panamá que ha sido autorizado por el gobierno de la Espriella a realizar operativos militares conjuntos en suelo colombiano, al indicar que
2: I'm also proud to announce that Colombia will join.
3: Me enorgullece anunciar que Colombia se unirá al escudo de las Américas, convirtiéndose en el miembro número 19. Y a través del presidente Abelardo de la Espriella, como le gusta decir a nuestro presidente, el tigre, Colombia ya ha solicitado que el Departamento de Guerra se una a Colombia en su lucha contra el narcoterrorismo, autorizando operaciones militares conjuntas para destruir a los terroristas y a las redes terroristas.
1: Un anuncio que fue rechazado por la oposición colombiana al calificarlo de renuncia a la soberanía y violatorio del artículo 173 de la Constitución, que define que corresponde al Senado permitir o no el tránsito de tropas extranjeras. Ante esta narrativa, la senadora progresista Jennifer Pedraza anunció desde su cuenta de X que he radicado esta petición formal a los ministros de Relaciones Exteriores, Interior y Defensa para que aclaren al país y al Senado sobre el anuncio del secretario de Guerra de los Estados Unidos de realizar operaciones militares conjuntas. Los tratados internacionales o la presencia de tropas extranjeras en nuestro país deben ser consultadas con el Congreso. Bueno, si es que respetan la Constitución. Sin embargo, el expresidente de Colombia, Álvaro Uribe Vélez, defendió la postura de la administración de la Espriella al señalar que la ayuda de Washington es supuestamente en recuperación de la soberanía y no una violación. Al mismo tiempo, indicó que es una lástima que en 2010 pararon la segunda fase del Plan Colombia. Ante esto, analistas en geopolítica destacan que, durante el Plan Colombia, se incrementó el cultivo de coca en el país sudamericano y al mismo tiempo, la producción y exportación de cocaína hacia los Estados Unidos.
4: Y esto que llaman ahora ayuda humanitaria no es ninguna ayuda humanitaria, lo que están hablando es de relanzar el Plan Colombia, que como sabemos muy bien fue una ofensiva contra insurgente y militar para apuntalar el dominio de los Estados Unidos en América, en Latinoamérica. Entonces no creo que vaya a haber acá un tema humanitario o un tema de apoyo y de cooperación internacional, lo que hay es un asunto de sometimiento de nuestro país y del continente a los intereses de los Estados Unidos en un modelo que yo me atrevería pues a llamar imperialista en el sentido más clásico del término. La Constitución dice que es el Congreso el que tiene que aprobar la entrada o la llegada de fuerzas extranjeras para operar dentro del país, para hacer actividades militares dentro del país, y el anuncio, que ni siquiera vino del gobierno colombiano, sino que lo supimos por una declaración de Pete Hegseth, el secretario de Guerra de los Estados Unidos, nos notifica desde los Estados Unidos que van a empezar a operar tropas extranjeras en el país, pues es vergonzoso. ¿Dónde queda entonces la soberanía? ¿Quién es el que está gobernando entonces en Colombia, no? Eventualmente podría haber una violación a la Constitución, aunque pues yo no soy un constitucionalista ni un experto en el tema, pero sí es muy preocupante que se hagan estos anuncios que violan la soberanía nacional y que ponen en riesgo a los colombianos, además en un momento de catástrofe en donde la prioridad número uno debería ser atender el terremoto y sus víctimas y no estar pensando en lanzar más guerras en un país que ha vivido en guerra 200 años.
0: En Ciudad de Panamá, el secretario de Guerra de Estados Unidos, Pete Hegseth, lanzó una frase que revive la doctrina Monroe: defenderemos nuestro hemisferio de amenazas externas. La llaman doctrina Monroe por Donald Trump y ya asedia a las naciones suramericanas que no se someten a Washington. Allí mismo, Hegseth confirmó que Colombia se une al escudo de las Américas, la coalición de Trump que ya suma 18 países contra el narcotráfico. El problema, ese pacto militar nunca se debatió ni se informó al Senado como lo exige la Constitución. Una decisión unilateral que, según analistas, socava la democracia y prioriza los intereses guerreristas de Trump sobre la ayuda humanitaria que Colombia necesita tras el terremoto.
1: Desde su vuelta a la Casa Blanca en enero de 2025, Trump ha dejado claro que una de sus prioridades en política exterior es el control de todo lo que pase en el continente americano, es decir, una reedición de la doctrina Monroe del siglo XIX, que se resumía en esa frase de América para los americanos, que de acuerdo a internacionalistas, se traduce como América para los estadounidenses, que además acompaña al destino manifiesto de 1845. Bajo la doctrina Monroe, que el magnate Donald Trump rebautizó como Don Roe, bajo un nuevo corolario, el presidente estadounidense ha celebrado públicamente las victorias de los candidatos de derecha, Nasser Riasfura, en Honduras, en diciembre de 2025, y de Abelardo de la Espriella, en Colombia, en junio de 2026, adjudicándose un rol determinante en ambos triunfos electorales mediante su apoyo político, lo que denota sin filtro su capacidad de intervenir en los asuntos internos de los países latinoamericanos. Este plan injerencista de Washington ya se había develado con la filtración de audios conocidos como el plan de Honduras Gate, donde el expresidente hondureño condenado por narcotráfico, Juan Orlando Hernández, y quien fue indultado por Donald Trump, confesaba el financiamiento de un plan mediático y comunicacional para interferir en las elecciones presidenciales en Colombia y las venideras elecciones legislativas en México. Sin embargo, la doctrina Don Roe no solo pretende debilitar los gobiernos de izquierda de Latinoamérica, sino socavar la influencia de China en el hemisferio occidental. Así lo señaló el propio gobierno de Estados Unidos el pasado 4 de diciembre de 2025, tras publicar su nueva estrategia de seguridad nacional, donde dejó por escrito que China ya no es solo un socio incómodo o un rival comercial, sino el competidor sistémico frente al cual se ordenan las prioridades militares, económicas y tecnológicas de los Estados Unidos. Analistas expresan que el gobierno de Colombia se somete a esa doctrina Monroe al rechazar la ayuda humanitaria de soldados rescatistas de China, México y Cuba, en un momento donde se requiere de máxima solidaridad para poder salvar personas que quedaron enterradas entre los escombros.
4: Sí, yo creo que los Estados Unidos están violando la soberanía de Colombia y lo están haciendo desde antes de las elecciones. Interfirieron fuertemente en la campaña presidencial, bloquearon y sabotearon el gobierno anterior, que era un gobierno de izquierda, que mantenía unas posturas un poco más independientes y más soberanistas. Incluyeron al expresidente Gustavo Petro en una lista de supuestos colaboradores de la droga y del lavado de activos sin ninguna prueba y sin ninguna evidencia, y lo hicieron por motivos políticos, quedó clarísimo eso. Impusieron una serie de aranceles y de restricciones para tratar de socavar al gobierno de izquierda y para que ganara la opción de extrema derecha que ahora está gobernando. Y luego abiertamente apoyaron a un candidato, interfiriendo en asuntos internos de nuestro país que no deberían interesarles a ellos, para que ese candidato ganara las elecciones y estuviera gobernando. Entonces, pues la violación a la soberanía es evidente, no ahora, desde antes, flagrante y directa, en una política muy agresiva de Washington de volver a reconquistar el hemisferio occidental, que la hemos visto también ya en Venezuela con la abducción pues de Nicolás Maduro, que la hemos visto también en Perú con el asunto de interferir en las elecciones peruanas a través de unas actas cuestionadas de la votación en el extranjero, con las operaciones militares en Ecuador directamente ya combatiendo militares norteamericanos en Ecuador, en la frontera sur con Colombia, con el apoyo a Javier Milei y los préstamos de dólares. Entonces, pues es una política ya, digamos, en todo el continente, que ahora está terminando por cercar a Brasil y a México, los últimos países que no se han plegado a los intereses de Washington.
0: Mientras Colombia cuenta a sus muertos, el nuevo gobierno mira hacia Washington. La emergencia dejó al descubierto una fractura brutal. Mientras las familias buscaban sobrevivientes bajo los escombros, el Ejecutivo impuso filtros políticos a la ayuda humanitaria, retrasando la llegada de equipos vitales. La misma tragedia sirvió de cortina para acelerar el viaje hacia Washington. Acuerdos de defensa y despliegue militar conjunto firmados a puertas cerradas sin pasar por el Congreso ni respetar la Constitución. La soberanía colombiana queda así subordinada a una doctrina que no es suya. Este alineamiento también fractura la región, reactiva viejos esquemas de injerencia y vuelve a poner a Colombia en el centro de una disputa geopolítica que nada tiene que ver con el bienestar del pueblo colombiano. Y, mientras tanto, en Pereira, Chocó, el Valle del Cauca, las familias de las víctimas siguen esperando algo más simple y más urgente, que la vida y la dignidad humana valgan más que cualquier pacto militar. Pusimos el punto en la línea.

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Hola, ¿qué tal? Sean bienvenidos y bienvenidas a una nueva emisión de Telesur Noticias. Soy Gustavo Prada, como siempre acompañándoles junto al mejor equipo por el acontecer mundial. Iniciamos con titulares. En Colombia, las comunidades afectadas por el terremoto siguen autogestionando ayudas, mientras el gobierno de Abelardo de la Espriella acumula críticas por priorizar su imagen sobre la atención a la tragedia. En Bolivia detuvieron al consultor Fernando Cerimedo, acusado de contratar sicarios para asesinar a su expareja. En Chile, el presidente José Antonio Kast decretó estado de excepción por catástrofe ante los graves daños de las intensas lluvias en el norte del país.

0: En Colombia, el inicio del gobierno del ultraconservador Abelardo de la Espriella está en la mira por la gestión que realiza tras la tragedia que dejó el sismo del pasado 10 de agosto, pues la tensión se ha desarrollado entre escándalos políticos y cuestionadas apariciones públicas, lo que para algunos analistas la crisis institucional escala a pasos agigantados. Veamos el informe de nuestra corresponsal Tatiana Portela.
1: Dos días pasaron del inicio del gobierno de Abelardo de la Espriella y la nueva administración tuvo que enfrentar un devastador sismo de 7.4, uno de los más potentes del siglo XXI en Colombia. Desde el primer minuto, la respuesta estatal ha sido cuestionada.
2: Ana Milena, muy buenas tardes. Sí, señora, en este momento se está ubicando el presidente de la República, Abelardo.
1: La indignación estalló tras las imágenes de mandatario enviando besos a la Cámara antes del balance oficial de víctimas.
3: La propia acción del gobierno que ha sido tardía, errática, politizada y que mucho más es que en función de salvar vidas y de garantizar, rescatar a los damnificados y procurar la reconstrucción rápida de las viviendas y la llegada rápida de los servicios de emergencia, se ha dedicado a hacer propaganda tanto a su gobierno como al Estado de Israel.
1: Mientras la emergencia deja más de 120.000 familias afectadas, 26.000 viviendas destruidas y 127.000 averiadas, la crisis escaló al conocerse que el ministro de Vivienda, Jaime Andrés Beltrán, estaba de vacaciones en la playa durante la tragedia.
4: Si votamos la mitad más uno aprobando la moción de censura, él debe renunciar. Y mucha gente nos ha dicho que esto es un asunto político ideológico. No, antes le estamos haciendo un favor a este gobierno sacando una persona que 5 días después de la tragedia se va a tomar piña colada a Santa Marta. Realmente es un insulto a las víctimas, a los colombianos, y por eso en la moción de censura necesitamos que venga a responderle al Congreso de la República.
1: A la controversia de vivienda se suma la de educación. La propuesta de activar clases remotas desató el rechazo del magisterio por la falta de conectividad e infraestructura, motivando la citación a control político de la ministra.
5: Primero la vida. Tenemos más de 1.300 maestros y maestras buscando atención psicosocial. Tenemos instituciones educativas, casi 100, solo en Pereira, que ya no tienen posibilidades de estar habitadas, ni siquiera de adelantar el proceso. Y variable a eso tenemos también la brecha digital, que no la tenemos, que se profundiza por estos momentos.
1: A poco más de una semana del sismo, el Ejecutivo sigue sin publicar los decretos de la emergencia económica. La única medida concreta es un endeudamiento con el Banco Mundial y el BID por más de 500 millones de dólares, lo que enciende las alarmas del sector económico.
6: El problema es que no sabemos todavía, 8 días después, ¿cuáles son las propuestas del gobierno? Esta tragedia le cae como anillo al dedo al presidente para comenzar a decir en diferentes sectores, sector salud, sector educación, sector de lucha contra la pobreza, etcétera, no hay plata para esas cosas porque tenemos que, por un lado, atender la tragedia y por otro lado, en el futuro, pagar la deuda.
1: En medio de la ambigüedad gubernamental, las apariciones de la Espriella generan rechazo, desde obligar a la comunidad a esperarlo con los brazos arriba en las zonas afectadas hasta su reciente llegada a Buenaventura, una de las zonas más impactadas, para entregar balones de fútbol a los damnificados.
3: Es una ofensa, es una agresión, es una falta de respeto, porque asume que las personas pueden dormir en la calle, pueden comer mal porque son pobres, pero lo importante es que se mantengan entretenidos. Es decir, es una manera de entender la situación profundamente pérfida, profundamente superficial, que no resuelve los problemas y que por el contrario los agrava. Todo esto bajo la idea de que esta presencia muy impactante del presidente de la República en los distintos territorios va a servir para mejorar su imagen, lo cual dudo mucho que suceda.
1: A la falta de un proceso formal de empalme, hoy se suma la posibilidad de que Jaime Andrés Beltrán sea el primer ministro destituido por moción de censura en Colombia con menos de un mes en el cargo. Todo ocurre entre severos cuestionamientos a una respuesta institucional que aún no aclara cómo se reconstruirán los territorios devastados. Tatiana Portela, Telesur, Bogotá, Colombia.
0: Ante la creciente necesidad de refugio para las familias afectadas por el terremoto registrado en Colombia, la Coordinadora General del Alojamiento Transitorio de la Piscina Olímpica en Pereira confirmó la habilitación de ese espacio para recibir a los damnificados.
7: A raíz de tanta persona que no tiene alojamiento, sea temporal o sea continuo, decidimos abrir este espacio acá, ya que el alojamiento del Vergel ya también estaba con el cupo lleno. Este alojamiento se inició el día jueves. El jueves en las horas de la noche ya empezaron a ingresar las primeras familias y desde ese día estamos aquí 24/7. En este momento contamos con 43 familias, que significan 120 personas, y de esas 120 personas que tenemos acá, hay 48 niños.
0: El alojamiento transitorio de la piscina olímpica en Pereira, Colombia, brinda a los 48 niños y niñas afectados por el terremoto actividades recreativas permanentes.
7: Lo que pasa es que si ustedes ven el complejo acuático como tal, pues no tiene techo, pero por lo tanto se hizo, fue allá, si ustedes ven en la parte externa, hay una carpa gigante donde en este momento estamos, como les digo, con las 120 personas y que si ustedes registran, están súper cómodas cada una con su propia cama. Aquí se les da alojamiento, desayuno, media mañana, almuerzo, media tarde y comida. Aparte de eso, a los niños se mantienen constantemente, eso sí, por hasta las 7, 8 de la noche, viendo películas, están en recreación, haciendo pintacaritas, tenemos un grupo de recreación que les ponen a bailar, a hacer danzas, otro grupo que les ponen a hacer fútbol y así sucesivamente. O sea, estamos constantemente aquí con ellos, permanentemente.
0: Así concluimos nuestra sección dedicada a Colombia. Pasamos a otro tema y nos ubicamos en Venezuela, donde avanza la visita.

0: La Brigada Internacional de las Juventudes del ALBA Movimiento Fidel Castro fueron recibidos por la comuna El Panal 2021. Este circuito comunal es el primero fundado en Venezuela.
1: Logramos hacer el intercambio de saberes con esta brigada, que bueno, que no es primera vez que la recibimos. Recibimos a muchas personas internacionalistas que bueno, que coinciden en la idea y en la concepción de la patria grande, del continentalismo del Che, de la patria y de la Gran Colombia del bolivarianismo, y bueno, la necesidad de que reafirmamos una vez más la autodeterminación de nuestros pueblos y que nuestros pueblos se interlazan a través de tantas expresiones y de tantas plataformas que se identifican.
0: Desde Guatemala, sus comunidades desean implementar el modelo comunal venezolano.
2: Seguir luchando, seguir organizando en mi país. Yo he sido una lideresa allá del pueblo Mayamam de mi país. Entonces seguir organizando más jóvenes, organizando más mujeres, que se rompe ese silencio que tenemos allá en nuestro país.
0: En la sala de autogobierno popular, la comuna El Panal 2021 y la brigada de ALBA Movimientos Fidel Castro afianzaron los lazos de hermandad y cooperación.
3: Impactamos tan fuerte en la economía, por lo menos del oeste caraqueño.
0: En otro espacio, los internacionalistas observaron cómo la economía comunal ha sido fundamental para el crecimiento económico de Venezuela. Esta textilera genera recursos para el desarrollo de la comuna.
4: Creo que es una experiencia de soberanía, digo, que admiramos mucho e incluso aspiramos en mi país con la economía popular como manera, pero que también me parece que tenemos mucho que aprender, digo, de la experiencia comunal, sobre todo también por los mecanismos de participación que nos estuvieron comentando hoy. Me parece que es muy valioso en la autodeterminación de los pueblos poner la mirada, la palabra de cada uno y cada una de los compañeros que viven en cada territorio con un pensamiento crítico y situado. Me parece que son experiencias justamente de soberanía, el deseo y el horizonte que tenemos en nuestro pueblo también.
5: La realidad es que las comunas son, como muchos compañeros dicen, es el socialismo hecho realidad. Entonces, para mí es muy es una experiencia muy grata el ver que hay que se logró lo que mencionaba el comandante Chávez, de lograr empresas, microempresas, o que los medios de producción estuvieran en las manos de la población.
0: Para estas organizaciones sociales internacionales, Venezuela es ejemplo de democracia en el mundo. En la cámara de Gustavo Flores, Leonardo Urrieta, Telesur, Caracas, Venezuela.
6: Seguimos en Venezuela porque la presidenta encargada, Delcy Rodríguez, anunció la fecha de la próxima consulta popular nacional de 2026, que se realizará el 18 de octubre. Este anuncio se dio en una reunión vía Zoom con el sistema del gobierno popular y las salas de gobierno, donde la mandataria encargada de Venezuela, Delcy Rodríguez, tuvo una importante participación. Asimismo, la mandataria encargada, durante la reunión, invitó al pueblo bolivariano a prepararse para la presentación de los proyectos de los circuitos comunales y juntas de condominio. La consulta popular es un mecanismo de democracia directa que permite a las comunidades decidir sobre sus prioridades de inversión en el marco del fortalecimiento del poder popular.
7: Voy a cambiar la fecha de la consulta. Yo había dicho que iba a ser el 11 de octubre, pero me dijeron que era aguafiesta porque hay un día feriado, el día 12, por el Día de la Resistencia Indígena, Día de Combate para Venezuela. Y la nueva fecha será el 18 de octubre. Así que vamos a prepararnos todos para el 18 de octubre. Todos los circuitos comunales, las juntas de condominio. Ya teníamos listos proyectos. Bueno, vamos a avanzar. Y el 18 de octubre vamos a una elección.
6: La presidenta encargada de Venezuela, Delcy Rodríguez, saludó el proceso de renovación de los consejos comunales y la vocería del Poder Popular, destacando que esto permitirá afianzar la organización en las comunidades.
7: También, bueno, quiero darle un saludo a este proceso de renovación de los consejos comunales, la renovación del liderazgo, de la vocería, y que eso permita afianzar la organización. Y agradecer

0: por el plan vacacional comunitario, Héctor. He visto las imágenes y realmente me emociona mucho ver que en los distritos comunales está nuestro plan vacacional, pero también en los campamentos transitorios.
1: Hacemos una pausa breve, ya volvemos.

0: Estamos de vuelta con más información. En Bolivia, la activista Nadia Beller, que sobrevivió a un ataque de sicarios, denunció que el presidente del país, Rodrigo Paz, y su entorno familiar han constituido un círculo de corrupción del que es principal operador el argentino Fernando Cerimedo, asesor del presidente Rodrigo Paz, quien trabajó en las campañas electorales de Milei en Argentina, Bolsonaro de Brasil y Trump de Estados Unidos. Nos cuenta más detalles nuestro corresponsal Freddy Morales.
1: La Fiscalía informó que el asesor del presidente Rodrigo Paz, el argentino Fernando Cerimedo, está detenido y será acusado de tentativa de feminicidio. El gobierno prometió no interferir en las investigaciones sobre el intento de asesinato de la activista Nadia Beller.
2: Se ha determinado emitir una resolución de aprehensión y su respectivo mandamiento por el delito de tentativa de feminicidio en contra del señor Cerimedo.
3: Nadie está por encima de la ley y pedimos una investigación seria y profunda de este tema.
1: La señora Nadia Beller, quien dijo que asesora jurídicamente al gobierno, expareja sentimental del argentino Fernando Cerimedo, fue atacada por dos sicarios vestidos de deliveries en la puerta de un hotel de Santa Cruz. Recibió tres disparos. Sus atacantes se llevaron su cartera y celular. Ella sobrevivió y responsabiliza a Cerimedo y al gobierno.
4: Pude constatar ilegalidades, pero además fui testigo por mi relación con Fernando Cerimedo de los negociados que hace el gobierno de Rodrigo Paz, la esposa de Rodrigo Paz, la familia de la esposa de Rodrigo Paz, con él como operador y otras personas como Jofre y compañía, negociado con la gasolina, con el diésel, con el oro. De hecho, a él no le pagan sueldo ni es empleado del gobierno porque las empresas como Futura le pagan un sobresueldo a él.
1: La señora Beller confirmó que sufría malos tratos del asesor argentino, lo que denunció al más alto nivel del gobierno, desde donde se protegió al agresor.
4: El gobierno es el principal interesado en callarme. Rodrigo Paz, su mujer, la familia de su mujer, hacen los más grandes negociados con los brokers, con todos los seguros de todas las empresas del Estado. Son ellos los que negocian la comisión de los brokers.
1: En declaraciones a un canal de televisión denunció que Cerimedo controla relaciones con el narcotráfico y autoriza el vuelo de avionetas con cocaína. Cuando le encaró ese tema, le respondió que les coloca radares para detectar sus operaciones. Dijo que su expareja le encomendó recibir en el hotel donde la atacaron una denuncia contra un expresidente, pero que todo fue una trampa.
4: Él me mintió que me mandó con escoltas. Claramente quería deshacerse de mí. Lo primero que hicieron fue retirarme el celular, donde yo tenía pruebas no solamente de la agresión física que había recibido de su parte y la tentativa de feminicidio anterior, sino que además tenía pruebas de hechos de corrupción, como lo del combustible que se filtró, que yo lo pasé, donde él charla con Vivian Orchidi, con la esposa del presidente, sobre la gente que estaba metiendo y que cobran un boliviano por litro de combustible para dar los cupos.
1: La señora Beller informó que tiene 4 semanas de embarazo por su relación con Cerimedo, quien le había asegurado que se separó de su esposa argentina, quien manejaría desde ese país de forma irregular una parte del comercio de combustibles que compra el gobierno de Bolivia. Advirtió que corre peligro en la clínica donde fue sometida a cirugías, donde solo una mujer policía hace guardia fuera de la habitación donde se recupera del atentado. Freddy Morales, Telesur, Bolivia.
0: Tras conocerse el arresto del consultor político ultraderechista Fernando Cerimedo, conozcamos más sobre su vida. Cerimedo es un consultor argentino, fundador del portal ultraderechista La Derecha Diario, que se consolidó como el estratega digital detrás de la campaña presidencial de Javier Milei en 2023. A su vez, consolidó una alianza con el bolsonarismo al punto de ser señalado por la Policía Federal de Brasil como integrante del núcleo de desinformación y ataques al sistema electoral, vinculado al intento de golpe de Estado posterior a la victoria del presidente Lula da Silva. Además de su activismo digital, Cerimedo extendió su radio de acción a Bolivia, donde se desempeñó como asesor externo del presidente Rodrigo Paz. En este contexto, el presidente de Bolivia, Rodrigo Paz, se pronunció más de 24 horas después del arresto de su asesor político, quien es acusado de planificar el asesinato de su expareja. A través de sus redes sociales, Paz expresó su consternación y solicitó la colaboración de todos los niveles para abordar la situación. De esta manera, el presidente Paz ordenó una investigación exhaustiva, transparente y completa para que, según sus declaraciones, la justicia se haga efectiva y poder hacer justicia. Sin embargo, la oposición y sectores de la sociedad civil denuncian que el mandatario intenta desmarcarse de su propio asesor y evitar ser salpicado por las acusaciones. En México se discute una iniciativa de ley para prevenir, investigar y sancionar el delito de feminicidio. Activistas, académicos y legisladores coincidieron que era necesario mejorar la propuesta para evitar que haya espacios para la impunidad. Nuestro compañero Antonio Aranda nos trae más detalles.
5: La señora Irinea es madre de Mariana, víctima de feminicidio. Por años tuvo que luchar contra un sistema que se negaba a darle justicia.
6: Inicialmente había dicho que mi hija se había suicidado. Pues 13 años prácticamente para lograr justicia es verdaderamente una violencia institucional, pero finalmente es algo con lo que no hemos podido lograr que las fiscalías realmente hagan un trabajo sin que haya omisiones, negligencias, falencias, obstrucción a la investigación y obstrucción a la justicia.
5: Como familiar de una víctima de feminicidio, participó en el diálogo para la creación de una ley general para prevenir y sancionar el delito de feminicidio que realizó el Senado de la República. El objetivo es cerrar todos los caminos a la impunidad.
6: Hay mucha letra en cuestión del feminicidio, pero ¿cómo lo transformamos para que pueda llegar realmente a los ministerios públicos y a los policías de investigación, que son los que hacen las carpetas de investigación y ellos son los que realmente, como son los que inician toda esa carpeta de investigación? Si la hacen mal, ya estuvo que no va a haber una sentencia condenatoria.
5: Algunas activistas consideran que es necesario agregar diversos temas a esta propuesta de ley para prevenir y sancionar el delito de feminicidio.
7: Al momento en el que se pone, por ejemplo, en el artículo 20, donde se dice que se debe de investigar como feminicidio, pero si no se comprueba, pues se desecha y se vuelve homicidio. Sin aclarar realmente cuáles van a ser las bases para tomar esta decisión, permite que nuevamente se desestimen los casos, algo que pues se ha luchado durante muchísimos años.
5: Los legisladores coinciden que además de aprobar esta ley, es necesario dotarla del presupuesto necesario.
8: Esta iniciativa hoy y después ley, si no tiene recursos suficientes, difícilmente va a poder cumplir, porque le está dando nuevas obligaciones, nuevas facultades, y eso conlleva nuevos recursos adicionalmente.
5: En México, las cifras oficiales marcan un descenso en los feminicidios del 27% en los últimos 5 años. Actualmente se registran 2 casos por día. La iniciativa que envió la presidenta Claudia Sheinbaum al Congreso en julio pasado castiga hasta con 70 años de prisión el delito de feminicidio, elimina atenuantes, criterios de oportunidad, conmutación de penas y libertad condicional o beneficios de amnistía. Antonio Aranda, Telesur, Ciudad de México.

El presidente de Chile, José Antonio Kast, decretó estado de excepción constitucional por catástrofe debido a los daños sin precedentes ocasionados por las intensas lluvias en el norte del país. La medida busca facilitar la movilización de recursos y la coordinación de las fuerzas de seguridad para enfrentar la emergencia. Las autoridades han confirmado el fallecimiento de una persona en las cercanías de Tal Tal, víctima de un accidente provocado por la caída de rocas sobre la ruta, y destacaron la peligrosidad de las condiciones climáticas y geográficas para los habitantes de las zonas. A su vez, realizaron el llamado a la población a mantenerse alejada de quebradas y han activado la mensajería de emergencia para advertir sobre los sectores de mayor riesgo. El Servicio Nacional de Prevención de Respuesta ante Desastres ordenó evacuaciones en varios puntos del norte chileno ante la amenaza. En Bolivia, una intensa precipitación nevada bloqueó por completo el tramo de la carretera que une La Paz con los Yungas, específicamente en la zona conocida como La Cumbre. La acumulación de hielo y nieve vuelve impracticable la vía, dejando a decenas de vehículos particulares, autobuses y camiones de carga sin posibilidad de avanzar ni retroceder. Entre los afectados se encuentran numerosas familias, quienes llevan varias horas varadas en medio de las bajas temperaturas, sin acceso a alimentos calientes ni agua potable. Los pasajeros se enfrentan un riesgo creciente por la exposición al frío. Así despedimos la emisión. Sigan en sintonía de Telesur.

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0: ¿qué tal? ¿Cómo están? Bienvenidas y bienvenidos a Somos, el programa cultural de Telesur. Yo soy Carjali Ramírez, ya estamos todos listos para compartir con ustedes, pero primero vamos a ver un resumen de lo que tenemos preparado. Adelante.
1: Somos, el programa cultural de Telesur, inicia con la información más destacada de los pueblos del mundo. En Perú, en el Teatro Nacional de Lima, se llevó a cabo el espectáculo acrobático chino El Último Dragón. Y en Colombia, el municipio El Águila, Patrimonio de la Humanidad en Valle del Cauca, también sufrió severos daños por el terremoto del pasado 10 de agosto. Además, en Uzbekistán se celebró el Festival Internacional de Jiva. Todo esto y mucho más hoy en Somos.
0: Bueno, y como siempre les decimos, todo esto y mucho más hoy en Somos. Nuestras redes sociales, arroba Somos Telesur, tanto en Instagram como en X. Y nuestra cuenta de YouTube es arroba Somos Telesur. Nos pueden escribir, con mucho gusto les vamos a responder. Nos vamos a una pausa, ya volvemos.

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Estamos de vuelta e iniciamos de inmediato en Argentina porque la 26ª edición de la Muestra Internacional de Cine Documental de Buenos Aires ofrecerá un repertorio cinematográfico con lo mejor de este rubro. El evento, también conocido como Doc Buenos Aires, es el inicio de un ciclo de proyecciones que va a finalizar este próximo 23 de agosto. Las funciones van a ser en las salas Leopoldo Lugones del Teatro San Martín, la sala Mario Soffici de la Asociación de Directores Argentinos Cinematográficos y también el Cine Arte Cacodelfia. La grilla de contenidos fue seleccionada previamente por el crítico de cine argentino Roger Cosa. La apertura contará con los largometrajes Un calendario incompleto, dirigido por la cineasta iraní Sanaj Sohrabi, y La revolución contra la muerte, del estadounidense Joshua Oppenheimer.

Ahora vamos con noticias de Ediciones Era. Este es uno de los sellos editoriales más importantes de México, porque anunció su cierre definitivo luego de 66 años de operaciones. La editorial, fundada en el año 1960, ha publicado más de 500 títulos, incluidas obras de destacados escritores como Elena Poniatowska y Octavio Paz. El comunicado del equipo de Ediciones Era informó que la decisión se debe a la drástica caída en ventas, que se redujeron al 25% de lo que se registraba antes de la pandemia. A pesar de sus esfuerzos por mantener a flote, incluida la venta de su sede en la colonia Roma, la editorial no pudo superar las dificultades financieras. Sin embargo, agradecieron a sus clientes y a sus colaboradores por su apoyo a lo largo de los años. Y ahora nos vamos con noticias de Venezuela, porque en este país, con el objetivo de promover la lectura de los niños y de los jóvenes, el campamento transitorio César Rengifo recibió a la cuarta sesión de agosto en Colores e Historias. Esta iniciativa es organizada por la Biblioteca Ayacucho. Brindó en compañía de los artistas José Gregorio Cabello y Hugo Vidal lecturas y juegos para los más pequeños en la localidad. Historias como el cuento Conociendo a Bolívar, de Onelia de Pérez, y su actividad artística posterior estimuló a la creatividad de los infantes y les enseñó cómo jugar y cómo expresarse por medio de los trazos. Esta jornada está enmarcada en la Ruta de la Esperanza y el Plan Nacional de Lectura Bicentenario, que va a continuar aportando a los jóvenes de los campamentos transitorios espacios de contención y de sano esparcimiento. Y también en Venezuela, la Compañía Nacional de Teatro se alista para el estreno de Granada, Tradición y Crimen. Esta obra, que rinde homenaje a Federico García Lorca, se va a convertir en una experiencia dramática e inmersiva que se va a desarrollar en 6 estaciones a lo largo de espacios convencionales y también espacios no convencionales del Teatro Alberto de Paz y Mateos, desde el estacionamiento hasta la Sala Román Chalbot. La temporada, que se va a realizar desde el 27 de agosto hasta el 13 de septiembre, invita a un público limitado a 50 personas por función a explorar la tensión entre la cultura andaluza y la tragedia de la Guerra Civil Española mediante el teatro, el canto y el baile. Este elaborado montaje coincide con el 90º aniversario del fusilamiento de Lorca, ocurrido el 18 de agosto de 1936. Y ahora el arte se moviliza en solidaridad con Colombia. La reconocida cantante Shakira visitó el departamento del Chocó y recorrió algunas zonas de Quibdó con el objetivo de apoyar a las comunidades afectadas por el terremoto. La destacada artista internacional arribó al territorio colombiano para conocer de primera mano las necesidades de esta ciudad en medio de la crisis. Su visita se realiza en medio también de la solidaridad de diversos artistas que se han sumado y se han organizado para recaudar fondos y también para brindar asistencia humanitaria. Pero la llegada de Shakira no se realizó solo por compromiso humanitario, sino que también por una relación previa con la comunidad. Desde hace 2 décadas ejecuta su función, su fundación Pies Descalzo, en esta ciudad, a través de la que desarrolla varios proyectos sociales, como por ejemplo una nueva infraestructura educativa con capacidad proyectada para 960 estudiantes. Ahora vamos a pasar a Perú, donde el Gran Teatro Nacional de Lima acogió el espectáculo acrobático chino El Último Dragón.
Este evento formó parte de la gira presentada por la Compañía Nacional de Acrobacia de China en territorio peruano, que destaca por su fusión de la tradición y de la técnica, inspirándose en antiguas leyendas chinas que recuerdan la esencia del último dragón. Los asistentes fueron cautivados por impresionantes actos acrobáticos, desde malabares con pelotas hasta giros con sombrillas, interpretados por artistas de élite. Durante la presentación, los espectadores elogiaron la belleza y la calidad del espectáculo, destacando la dedicación y el profesionalismo de los artistas. Además, el payaso Bobby Cool aportó un toque de comedia al evento.

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0: Gracias por estar de vuelta con nosotros. Vamos a hablarles de Colombia porque el fuerte terremoto que golpeó a este país no solo destruyó casas y estructuras, sino que también dejó una herida en la identidad cultural y patrimonial de diferentes sectores. Uno de ellos es el municipio de El Águila, que como parte del paisaje cafetero colombiano es patrimonio de la humanidad. Vamos a ver.
1: Con el crujir de la tierra, todo un país también tembló. En el departamento del Valle del Cauca, al oeste de Colombia, el terremoto de 7.4 dejó evidentes afectaciones. Desde el centro urbano de las ciudades hasta municipios patrimoniales enteros como El Águila. Este es uno de esos sitios del país de gran atractivo cultural y de importancia patrimonial. Está ubicado dentro del denominado paisaje cultural cafetero colombiano, declarado en 2011 como Patrimonio Mundial de la UNESCO, por lo que su reconocimiento en todo el país ha cobrado con aún mayor relevancia. El Águila cuenta con tierras que abrazan sus raíces precolombinas y que pertenecieron a las comunidades asentadas antes de la colonización. Brinda un panorama tradicional con casas y estructuras de la época que hacen resaltar la localidad, no solo por sus jornadas agrícolas previas al cultivo de café. Y es que más allá de su paisaje natural y entorno turístico, la arquitectura tradicional campesina, costumbres y tradiciones cafeteras de esta población han conformado su actual reconocimiento como una de las zonas colombianas con mayor producción de café, principal rubro de la nación. Sin embargo, tras el terremoto del pasado 10 de agosto, este municipio valluno sufrió consecuencias irreparables. Con destrozos de hasta 80%, la localidad registró edificaciones colapsadas, vías bloqueadas y cortes de servicios básicos en el sector rural. Lo que antes se erigía como un patrimonio nacional y mundial, actualmente ofrece un relieve desde el suelo que busca levantarse. Ante la situación, autoridades locales y nacionales han anunciado diversos planes de ayuda para reparar y reconstruir estos sitios perjudicados. Las diversas estrategias a desarrollar podrían permitir una pronta devolución de la identidad de esta población que hoy día está llena de heridas por el terremoto.
0: Vamos a cambiar de tema y también vamos a cambiar de país porque en México, en el corazón de Oaxaca, la comunidad de Santa Ana del Valle celebró los 170 años de la danza de la pluma con una jornada de presentaciones. Vamos a ver.
1: De acuerdo a las historias orales de las comunidades originarias, la danza de la pluma de Oaxaca cumplió este 2026 sus 170 años. La expresión folclórica es una de las más emblemáticas del sincretismo cultural mexicano, en especial de los valles centrales como los del municipio de Santa Ana. En esta localidad, representantes de 8 comunidades realizaron sus presentaciones compartiendo sus tradiciones dancísticas y su identidad compartida como zapotecos.
2: Creo que es algo que nos identifica como pueblos zapotecos y mixteco, que es el caso de Cuilapan de Guerrero. Y reconocemos que es una manifestación cultural que pues se ha mantenido durante muchos años. Es una danza que representa la conquista, se la llamamos así, ¿no? La conquista de México por los españoles.
1: La danza de la pluma es una escenificación de la conquista mexicana vista desde la perspectiva indígena, un enfrentamiento entre mexicas y españoles. Los danzantes ataviados con penachos monumentales, capas bordadas, interpretan personajes históricos como Moctezuma, Malinche y Hernán Cortés, mientras realizan secuencias coreográficas complejas al ritmo de la música de banda tradicional. Con cada paso, la danza expresa una memoria colectiva que resiste al olvido y se sigue inculcando para su continuidad en las futuras generaciones.
3: Yo lo organizo porque me gusta la danza y quiero que ahora sí que los niños, ahora sí que lleven un poco de lo que nosotros practicamos de nuestra cultura aquí en el pueblo. Y pues tratamos de inculcarlos, tanto como los papás, que también algunos han sido danzantes, y sus hijos que quieren también seguir con, ahora sí que conservándolo. Y así hemos inculcado a los niños y hacemos una promesa de 3 años.
1: Para los jóvenes, la danza de la pluma es un vínculo que permite que se conecten con sus raíces y lleven sus pasos a distintas comunidades.
4: Para mí es un orgullo representar mi comunidad cuando salimos a danzar en otros pueblos. Pues siempre llevamos un pedazo de nuestra cultura de aquí, de Santa Ana del Valle. Y pues eso es algo bonito, representar al pueblo como parte de Danza de la Pluma.
1: Durante la celebración de los 170 años de la Danza de la Pluma, los niños y jóvenes participantes se reencontraron con una historia musicalizada, pasos que significan el pasado del pueblo mexicano y mantienen viva la memoria de los pueblos originarios.

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0: Gracias por estar con nosotros de regreso. Les contamos que con el objetivo de crear un inventario de distintas obras y también de reformular el patrimonio de la era soviética, un grupo de estudiantes estonios recopilan algunas piezas artísticas como parte de un proyecto cultural. Vamos a ver de qué se trata.
1: Proyecto organizado por la Academia de Artes de Estonia y la Universidad de Tallinn, en coordinación con la Junta de Patrimonio del País Europeo, busca recuperar diversas obras de la era soviética del país y catalogarlas en grupos de arte monumental y decorativo. La intención es crear una visión general sobre su presencia en la nación y el valor que aún poseen. De acuerdo a los organizadores de esta actividad, en Estonia todavía existen cientos de obras de hace más de 70 años, incluyendo murales, mosaicos, frescos y vidrieras. Muchas de ellas creadas por artistas estonios y que actualmente representan un símbolo del pasado soviético.
2: Es la culminación de básicamente 6 meses de preparación, durante los cuales hemos intentado encontrar tantas piezas de arte monumental como sea posible, ya sea escultura, pintura o algo de segunda o tercera categoría. Y ahora finalmente estamos llegando a la parte en la que intentamos encontrarlas para ver si existen realmente, o han sido destruidos, o en qué estado se encuentran.
3: Intentamos comprender qué nos queda, qué se ha perdido. Muchas cosas ya están destruidas, especialmente en los años 90 junto con los edificios. Y ahora intentamos comprender cuál es la situación, cuál es el estado, cuáles son los valores, cuáles son lo suficientemente valiosos como para preservarlos y cuáles necesitan una conservación urgente.
1: Sin embargo, esta acción tiene un trasfondo principal. El gobierno estonio decidió eliminar de su territorio todas las piezas y símbolos que tuvieran vinculación con aquella era soviética, incluyendo monumentos militares y tumbas del Ejército Rojo. Es por ello que para las generaciones más jóvenes, esta es una oportunidad para reinterpretar la historia y destacar las contribuciones creativas de los artistas.
4: No estamos buscando los sitios conmemorativos militares ni nada por el estilo. Estamos trabajando específicamente con obras de arte decorativas y monumentales que suelen ser no ideológicas. Quiero decir, siempre es difícil separar la ideología de una obra de arte, pero principalmente trabajamos con la obra en sí.
1: Debido a que muchas obras de arte de la época se han destruido al demolerse los edificios que las albergaban, los participantes no han tenido un trabajo sencillo. Sin embargo, durante los varios meses que durará el proyecto, reevaluarán el significado de las piezas reunidas y redefinirán el patrimonio del país.
0: Y ahora nos vamos a ir a Uzbekistán porque se celebró el Festival Internacional de Jiva. Esto es un evento que impregna a los turistas del olor frutal del melón y del folclore del país. Vamos a ver.
1: En la histórica ciudad uzbeka de Ichankalá, residentes y turistas acudieron al Festival Internacional de Jiva. Un evento que rememora la posición del melón como patrimonio nacional que entrelaza economía, identidad y tradiciones ancestrales. El melón uzbeko es un producto agrícola de gran calidad que posiciona dentro del mercado mundial a Uzbekistán como uno de los líderes productores gracias al dulce aroma de sus melones y su diversidad, cultivándose decenas de tipos en el país. De piel rugosa o lisa, en diferentes colores y tamaños, los melones son parte del decorado y la esencia del ambiente que invita a cada visitante a degustar este producto nacional.
5: Llevamos muchos años participando en el Festival del Melón. Este año hemos traído unas 30 variedades de melones y estamos mostrando nuestros productos. Exportamos nuestros melones a países como Rusia. Esta variedad se llama melón canario. Es reconocida por su sabor único tanto aquí como en el extranjero.
1: Los orígenes del festival se encuentran en una antigua tradición donde los agricultores invitaban a sus allegados para disfrutar de los cultivos. Manteniéndose fiel a estos principios, los melones se presentaban ante los turistas como un símbolo de generosidad y hospitalidad internacional.
3: Estamos organizando este festival para mostrar al mundo entero nuestros melones, lo dulces que son, qué variedades tenemos y lo deliciosos que son. Queremos que personas de diferentes países descubran nuestras variedades de melón y prueben sus sabores únicos.
1: Además de los estantes de melones, contó con programas que presentaron a los turistas la cultura del lugar. Exhibiciones de trajes típicos, talla de melones y músicos folclóricos son algunas de las actividades que animaron al público durante su estadía. Es así como el Festival Internacional de Jiva es una expresión del patrimonio uzbeko y el orgullo agrícola de la nación. Una reafirmación anual que demostró que la generosidad humana puede estar escondida en un bocado de melón.
0: Ahí están, frutas y muchísima tradición. Y así concluye nuestro recorrido cultural del día de hoy. Nos vemos en una próxima emisión de Somos. Chao.

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Hola, ¿qué tal? Sean bienvenidos y bienvenidas a una nueva emisión de Telesur Noticias. Soy Gustavo Prada. Comenzamos con titulares. En Colombia, las comunidades afectadas por el terremoto siguen autogestionando ayudas, mientras el gobierno de Abelardo de Lespriella acumula críticas por priorizar su imagen sobre la atención a la tragedia. En Bolivia detuvieron al consultor Fernando Cerimedo, acusado de contratar sicarios para asesinar a su expareja. El presidente José Antonio Kast decretó estado de excepción por catástrofe ante los graves daños de las intensas lluvias en el norte de Chile.

0: En Colombia, el inicio del gobierno del ultraconservador Abelardo de Lespriella está en la mira por la gestión que realiza tras la tragedia que dejó el sismo del pasado 10 de agosto en ese país, pues la atención se ha desarrollado entre escándalos políticos y cuestionadas apariciones públicas. Para algunos analistas, la crisis institucional escala a pasos agigantados. Veamos el informe que preparó nuestra corresponsal Tatiana Portela.
1: Dos días pasaron del inicio del gobierno de Abelardo de Lespriella y la nueva administración tuvo que enfrentar un devastador sismo de 7.4, uno de los más potentes del siglo XXI en Colombia. Desde el primer minuto, la respuesta estatal ha sido cuestionada.
2: Ana Milena, muy buenas tardes. Sí, señora, en este momento se está ubicando el presidente de la República, Abelardo.
1: La indignación estalló tras las imágenes del mandatario enviando besos a la cámara antes del balance oficial de víctimas.
3: La propia acción del gobierno que ha sido tardía, errática, politizada y que mucho más es que en función de salvar vidas y de garantizar, rescatar a los damnificados y procurar la reconstrucción rápida de las viviendas y la llegada rápida de los servicios de emergencia, se ha dedicado a hacer propaganda tanto a su gobierno como al Estado de Israel.
1: Mientras la emergencia deja más de 120.000 familias afectadas, 26.000 viviendas destruidas y 127.000 averiadas, la crisis escaló al conocerse que el ministro de Vivienda, Jaime Andrés Beltrán, estaba de vacaciones en la playa durante la tragedia.
4: Si votamos la mitad más uno aprobando la moción de censura, él debe renunciar. Y mucha gente nos ha dicho que esto es un asunto político ideológico. No, antes le estamos haciendo un favor a este gobierno sacando una persona que 5 días después de la tragedia se va a tomar piña colada a Santa Marta. Realmente es un insulto a las víctimas, a los colombianos, y por eso en la moción de censura necesitamos que venga a responderle al Congreso de la República.
1: A la controversia de vivienda se suma la de educación. La propuesta de activar clases remotas desató el rechazo del magisterio por la falta de conectividad e infraestructura, motivando la citación a control político de la ministra.
5: Primero la vida. Tenemos más de 1.300 maestros y maestras buscando atención psicosocial. Tenemos instituciones educativas, casi 100, solo en Pereira, que ya no tienen posibilidades de estar habitadas, ni siquiera de adelantar el proceso. Y variable a eso tenemos también la brecha digital, que no la tenemos, que se profundiza por estos momentos.
1: A poco más de una semana del sismo, el Ejecutivo sigue sin publicar los decretos de la emergencia económica. La única medida concreta es un endeudamiento con el Banco Mundial y el BID por más de 500 millones de dólares, lo que enciende las alarmas del sector económico.
6: El problema es que no sabemos todavía, 8 días después, cuáles son las propuestas de esta tragedia. Le cae como anillo al dedo al presidente para comenzar a decir en diferentes sectores, sector salud, sector educación, sector de lucha contra la pobreza, etcétera, no hay plata para esas cosas porque tenemos que, por un lado, atender la tragedia y por otro lado, en el futuro, pagar la deuda.
1: En medio de la ambigüedad gubernamental, las apariciones de Lespriella generan rechazo, desde obligar a la comunidad a esperarlo con los brazos arriba en las zonas afectadas, hasta su reciente llegada a Buenaventura, una de las zonas más impactadas, para entregar balones de fútbol a los damnificados.
3: Es una ofensa, es una agresión, es una falta de respeto, porque asume que las personas pueden dormir en la calle, pueden comer mal porque son pobres, pero lo importante es que se mantengan entretenidos. Es decir, es una manera de entender la situación profundamente pérfida, profundamente superficial, que no resuelve los problemas y que por el contrario los agrava. Todo esto bajo la idea de que esta presencia muy impactante del presidente de la República en los distintos territorios va a servir para mejorar su imagen, lo cual dudo mucho que suceda.
1: A la falta de un proceso formal de empalme, hoy se suma la posibilidad de que Jaime Andrés Beltrán sea el primer ministro destituido por moción de censura en Colombia con menos de un mes en el cargo. Todo ocurre entre severos cuestionamientos a una respuesta institucional que aún no aclara cómo se reconstruirán los territorios devastados. Tatiana Portela, Telesur, Bogotá, Colombia.
0: El terremoto ocurrido en Colombia también golpeó la educación en la nación suramericana. En Cali, por ejemplo, más de 200.000 estudiantes permanecen sin clases. Milton Henao con los detalles.
7: En Cali, uno de los sectores que enfrenta ahora enormes desafíos es el educativo. El 80% de las instituciones educativas públicas y privadas resultaron afectadas. Cerca de 220 mil estudiantes tienen suspendidas sus clases, mientras las autoridades diseñan la estrategia de cómo retornar a las aulas de manera segura y cómo atender a aquellos donde los claustros educativos no son habitables.
8: En Cali nosotros tenemos 338 sedes educativas. De esas 338 sedes educativas se ha reportado con algún tipo de daño 214. De esas 214 sedes, al momento hemos hecho visitas con expertos de ingeniería, estructurales, arquitectos, tenemos 10 cuadrillas trabajando. Eso nos lleva a que 99 de las 214 reportadas ya tenemos ese barrido.
7: La situación también golpea a las universidades. Varias instituciones de educación superior, como la Universidad Antonio José Camacho, ubicada al norte de esta ciudad, sufrieron afectaciones en sus instalaciones y tendrán que recurrir temporalmente a la virtualidad para garantizar la continuidad académica.
9: Estamos ante un tema que afecta a la sociedad en todos sus sectores, evidentemente la educación también es uno, y desde dos perspectivas, por supuesto desde la infraestructura educativa, pero también desde los grandes desafíos que tienen ahora las familias, los estudiantes, los mismos profesores para poder retomar y avanzar. Digamos que eso implica que poder avanzar en un proceso de reconstrucción no sea el de reconstrucción exclusivamente de la universidad.
7: La situación se vuelve compleja porque para el caso de los colegios que albergan los niños y jóvenes de los sectores vulnerables de la ciudad, se plantea un enorme problema. No todos los estudiantes tienen acceso a internet, computadores o dispositivos adecuados para conectarse a sus clases. Además, las familias de muchos de ellos también sufren las consecuencias del terremoto.
10: Pues pienso que en todo caso la tecnología avanza mucho y no en los mismos, en la misma rapidez como se requiere que cada niño tenga acceso a un computador o a un teléfono, y sobre todo no que lo tenga, sino que pueda acceder a internet. Mire que en Buenaventura, por ejemplo, y en el Chocó, no se accede a internet diariamente ni semanalmente. Hay casos en donde se conecta a veces en algunas horas del día. Incluso la energía.

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1: Así concluimos la información sobre Colombia. Pasamos ahora a otro tema. En Venezuela se avanza la visita de la Brigada Internacional de las Juventudes del ALBA, Movimiento Fidel Castro, con el objetivo de conocer a profundidad cómo es el proceso político bolivariano que se vive en el país. Más detalles a continuación.
2: Más de 30 jóvenes de 10 países latinoamericanos visitaron la popular y combativa parroquia 23 de enero al oeste de Caracas, lugar donde sus habitantes alzaron la voz contra el neoliberalismo aplicado por la Cuarta República en los años 80.
3: Hubieron organizaciones revolucionarias de carácter guerrillero que dejaron también sus semillas.
2: La Brigada Internacional de las Juventudes del ALBA Movimiento Fidel Castro fueron recibidos por la Comuna El Panal 2021. Este circuito comunal es el primero fundado en Venezuela.
4: Logramos hacer el intercambio de saberes con esta brigada, que bueno, que no es primera vez que la recibimos. Recibimos a muchas personas internacionalistas que bueno, que coinciden en la idea y en la concepción de la patria grande, del continentalismo del Che, de la patria y de la gran Colombia del bolivarianismo, y bueno, la necesidad de que reafirmamos una vez más la autodeterminación de nuestros pueblos y que nuestros pueblos se interlazan a través de tantas expresiones y de tantas plataformas que se identifican.
2: Desde Guatemala, sus comunidades desean implementar el modelo comunal venezolano.
5: Seguir luchando, seguir organizando en mi país. Yo he sido una lideresa allá del pueblo Mayamam de mi país. Entonces, seguir organizando más jóvenes, organizando más mujeres, que se rompe ese silencio que tenemos allá en nuestro país.
2: En la Sala de Autogobierno Popular, la Comuna El Panal 2021 y la Brigada de ALBA Movimientos Fidel Castro afianzaron los lazos de hermandad y cooperación.
6: Impactamos tan fuerte en la economía, por lo menos el oeste caraqueño.
2: En otro espacio, los internacionalistas observaron cómo la economía comunal ha sido fundamental para el crecimiento económico de Venezuela. Esta textilera genera recursos para el desarrollo de la comunidad.
7: Creo que es una experiencia de soberanía, digo, que admiramos mucho e incluso aspiramos en mi país con la economía popular como manera, pero que también me parece que tenemos mucho que aprender, digo, de la experiencia comunal, sobre todo también por los mecanismos de participación que nos estuvieron comentando hoy. Me parece que es muy valioso en la autodeterminación de los pueblos poner la mirada, la palabra de cada uno y cada una de los compañeros que vive en cada territorio con un pensamiento crítico y situado. Me parece que son experiencias justamente de soberanía, el deseo y el horizonte que tenemos en nuestro pueblo también.
8: La realidad es que las comunas son, como muchos compañeros dicen, es el socialismo hecho realidad. Entonces, para mí es muy es una experiencia muy grata el ver que hay que se logró lo que mencionaba el comandante Chávez, de lograr empresas, microempresas, o que los medios de producción estuvieran en manos de la población.
2: Para estas organizaciones sociales internacionales, Venezuela es ejemplo de democracia en el mundo. En la cámara de Gustavo Flores, Leonardo Urrieta, Telesur, Caracas, Venezuela.
1: Seguimos en Venezuela. La presidenta encargada, Delcy Rodríguez, anunció la fecha de la próxima consulta popular nacional de 2026, que se realizará el 18 de octubre. Este anuncio se dio en una reunión vía Zoom con el sistema del gobierno popular y las salas de gobierno, donde la mandataria encargada, Delcy Rodríguez, tuvo una importante participación. Asimismo, la mandataria encargada durante la reunión invitó al pueblo bolivariano a prepararse para la presentación de proyectos de los circuitos comunales y juntas de condominio. La consulta popular es un mecanismo de democracia directa que permite a las comunidades decidir sobre sus prioridades de inversión en el marco del fortalecimiento del poder popular.
9: Voy a cambiar la fecha de la consulta. Yo había dicho que iba a ser el 11 de octubre, pero me dijeron que era aguafiesta porque hay un día feriado, el día 12, por el Día de la Resistencia Indígena, Día de Combate para Venezuela. Y la nueva fecha será el 18 de octubre. Así que vamos a prepararnos

0: todos para el 18 de octubre. Todos los circuitos comunales, las juntas de condominio. Ya teníamos listos proyectos. Bueno, vamos a avanzar. Y el 18 de octubre vamos a una elección.
1: La presidenta encargada de Venezuela, Delcy Rodríguez, saludó el proceso de renovación de los consejos comunales y la vocería del Poder Popular, destacando que esto permitirá afianzar la organización en las comunidades.
0: También, bueno, quiero darles un saludo a este proceso de renovación de los consejos comunales, la renovación del liderazgo, de la vocería, y que eso permita afianzar la organización. Y agradecer por el plan vacacional comunitario, Héctor. He visto las imágenes y realmente me emociona mucho ver que en los circuitos comunales está nuestro plan vacacional, pero también en los campamentos transitorios.
1: También en Información de Venezuela les contamos que el Ministerio del Poder Popular para el Turismo informó que el sistema teleférico Mucumbarí reabrirá oficialmente sus puertas y estará operativo todos los días de la semana durante la temporada vacacional. La información fue dada a conocer por la ministra Daniela Cabello, quien a través de su red social Instagram agregó lo siguiente: la noticia que estábamos esperando, mañana miércoles el sistema teleférico Mucumbarí vuelve a abrir sus puertas y por lo que resta de la temporada vacacional estará operativo todos los días de la semana. Antes de los terremotos habíamos anunciado su apertura para agosto. El doblete sísmico del 24 de junio retrasó la llegada de equipos indispensables para culminar una etapa de mantenimiento que tenía una prioridad por encima de cualquier fecha, que es garantizar la seguridad de cada usuario y el funcionamiento del sistema a plena capacidad. Finalizó destacando: han sido semanas de un verdadero trabajo de hormiguita, nuevos reconectadores, convertidores de frecuencia de última generación, reacondicionamiento de la red de puesta a tierra y nuevas protecciones eléctricas, tomando todas las medidas posibles para cuidar y fortalecer uno de nuestros grandes orgullos turísticos, el sistema teleférico más alto del mundo. Gracias a los trabajadores de Bentel, Corpoelec y a la extraordinaria mano de obra merideña y a nuestra presidenta Delcy Rodríguez por acompañar y hacer posible este esfuerzo. Mérida nos espera. Vivan una verdadera experiencia de altura. Hacemos una pausa breve, ya volvemos.

0: Estamos de vuelta para informarles que en Bolivia la activista Nadia Beller, que sobrevivió a un ataque de sicarios, denunció que el presidente del país y su entorno familiar han constituido un círculo de corrupción del que es principal operador el argentino Fernando Cerimedo, asesor del presidente Rodrigo Paz, quien trabajó en las campañas electorales de Milei de Argentina, Bolsonaro de Brasil y Trump de Estados Unidos. Nos cuenta los detalles nuestro corresponsal Freddy Morales.
1: La Fiscalía informó que el asesor del presidente Rodrigo Paz, el argentino Fernando Cerimedo, está detenido y será acusado de tentativa de feminicidio. El gobierno prometió no interferir en las investigaciones sobre el intento de asesinato de la activista Nadia Beller.
2: Se ha determinado emitir una resolución de aprehensión y su respectivo mandamiento por el delito de tentativa de feminicidio en contra del señor Cerimedo.
3: Nadie está por encima de la ley y pedimos una investigación seria y profunda de este tema.
1: La señora Nadia Beller, quien dijo que asesora jurídicamente al gobierno, expareja sentimental del argentino Fernando Cerimedo, fue atacada por dos sicarios vestidos de deliveries en la puerta de un hotel de Santa Cruz. Recibió tres disparos. Sus atacantes se llevaron su cartera y celular. Ella sobrevivió y responsabiliza a Cerimedo y al gobierno.
4: Pude constatar ilegalidades, pero además fui testigo con mi relación con Fernando Cerimedo de los negociados que hace el gobierno de Rodrigo Paz, la esposa de Rodrigo Paz, la familia de la esposa de Rodrigo Paz, con él como operador y otras personas como Gofre y compañía, negociado con la gasolina, con el diésel, con el oro. De hecho, a él no le pagan sueldo ni es empleado del gobierno porque las empresas como Futura le pagan un sobresueldo a él.
1: La señora Beller confirmó que sufría malos tratos del asesor argentino, lo que denunció al más alto nivel del gobierno, desde donde se protegió al agresor.
4: El gobierno es el principal interesado en callarme. Rodrigo Paz, su mujer, la familia de su mujer, hacen los más grandes negociados con los brokers, con todos los seguros de todas las empresas del Estado. Son ellos los que negocian la comisión de los brokers.
1: En declaraciones a un canal de televisión denunció que Cerimedo controla relaciones con el narcotráfico y autoriza el vuelo de avionetas con cocaína. Cuando le encaró ese tema, le respondió que les coloca radares para detectar sus operaciones. Dijo que su expareja le encomendó recibir en el hotel donde la atacaron una denuncia contra un expresidente, pero que todo fue una trampa.
4: Él me mintió que me mandó con escolta. Claramente él quería deshacerse de mí. Lo primero que hicieron fue retirarme el celular, donde yo tenía pruebas no solamente de la agresión física que había recibido de su parte y la tentativa de feminicidio anterior, sino que además tenía pruebas de hechos de corrupción, como lo del combustible que se filtró, que yo lo pasé, donde él charla con Vivian Orchidi, con la esposa del presidente, sobre la gente que estaban metiendo y que cobran un boliviano por litro de combustible para dar los cupos.
1: La señora Beller informó que tiene 4 semanas de embarazo por su relación con Cerimedo, quien le había asegurado que se separó de su esposa argentina, quien manejaría desde ese país de forma irregular una parte del comercio de combustibles que compra el gobierno de Bolivia. Advirtió que corre peligro en la clínica donde fue sometida a cirugías, donde solo una mujer policía hace guardia fuera de la habitación donde se recupera del atentado. Freddy Morales, Telesur, Bolivia.
0: Tras conocerse el arresto del consultor político ultraderechista Fernando Cerimedo, conozcamos más sobre su vida. Cerimedo es un consultor argentino fundador del portal ultraderechista La Derecha Diario, que se consolidó como el estratega digital detrás de la campaña presidencial de Javier Milei en 2023. A su vez consolidó una alianza con el bolsonarismo al punto de ser señalado por la Policía Federal de Brasil como integrante del núcleo de desinformación y ataques al sistema electoral, vinculado al intento de golpe de Estado posterior a la victoria del presidente Lula da Silva. Además de su activismo digital, Cerimedo extendió su radio de acción a Bolivia, donde se desempeñó como asesor externo del presidente Rodrigo Paz. Y el presidente de Bolivia, Rodrigo Paz, se pronunció más de 24 horas después del arresto de su asesor político, quien es acusado de planificar el asesinato de su expareja. A través de sus redes sociales, Paz expresó su consternación y solicitó la colaboración de todos los niveles para abordar la situación. De esta manera, el presidente Paz ordenó una investigación exhaustiva, transparente y completa para que, según sus declaraciones, la justicia se haga efectiva. Sin embargo, la oposición y sectores de la defensa y la sociedad civil denuncian que el mandatario intenta desmarcarse de su asesor y evitar ser salpicado por las acusaciones.

El presidente José Antonio Kast en Chile decretó estado de excepción constitucional por catástrofe, por los daños ocasionados por las intensas lluvias en la zona norte de Chile. La medida busca facilitar la movilización de recursos y la coordinación de las fuerzas de seguridad para enfrentar la emergencia. Las autoridades han confirmado el fallecimiento de una persona en las cercanías de Taltal, víctima de un accidente provocado por caídas de rocas sobre la Ruta 1, y destacaron la peligrosidad de las condiciones climáticas y geográficas para los habitantes de las zonas cercanas. Y en Bolivia, una intensa precipitación nevada bloqueó por completo el tramo de la carretera que une La Paz con los Yungas, específicamente en la zona conocida como La Cumbre. La acumulación de hielo y nieve vuelve impracticable la vía, dejando a decenas de vehículos particulares, autobuses y camiones de carga sin posibilidad de avanzar ni retroceder. Entre los afectados se encuentran numerosas familias quienes llevan varias horas varadas en medio de las bajas temperaturas, sin acceso a alimentos calientes ni agua potable. Los pasajeros enfrentan un riesgo creciente por la exposición al frío. Así despedimos la emisión. Sigan en sintonía de Telesur.

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¿Qué tal? ¿Cómo les va? Un gusto saludarles en esta nueva emisión de Impacto Económico a través de esta su señal informativa de América Latina y el Caribe, por supuesto, la de su casa Telesur. Mi nombre es Daniel Rosas y estos son los titulares del día de hoy. En América Latina, Colombia registra pérdidas preliminares por 30 billones de pesos a causa de su reciente sismo. En contexto revisaremos las actividades económicas legales que se desarrollan fuera de los registros, también conocidas como la economía informal. Y en 360, China realiza trato de cero aranceles con países africanos. De esto y más le hablaremos, así que por favor acompáñenos que ya comenzamos.

Imágenes de Colombia, y esto como le adelantaba, las pérdidas preliminares por el sismo en ese país ascenderían a unos 30 billones de pesos, correspondiente a unos 9.580 millones de dólares estadounidenses, según informó el presidente Abelardo de la Espriella. De esta cifra, 7.830 millones de dólares corresponden a edificaciones y 1.758 millones de dólares a infraestructura. Asimismo, el mandatario detalló que se registran 289 personas fallecidas, 4.187 heridas, 143 desaparecidas y más de 120.328 familias afectadas, además de daños en más de 27.000 viviendas destruidas, 285 centros de salud y 2.838 centros educativos. Para enfrentar la crisis, el gobierno implementará el Plan Milagro de Reconstrucción en conjunto con constructores, sector financiero y autoridades locales, apoyado por un desembolso de unos 200 millones de dólares del Banco Mundial. En más información, la economía venezolana registró un crecimiento del 7,14% durante el segundo trimestre de este 2026 en comparación con el mismo periodo del año anterior, según cifras oficiales. Con este resultado, el país acumula ya 21 trimestres consecutivos de expansión de la actividad económica, consolidando la tendencia de recuperación. El sector petrolero encabezó el desempeño trimestral con un aumento del 9,1%, mientras la actividad no petrolera creció un 5,79%. Este comportamiento estuvo favorecido por una mayor disponibilidad de divisas destinadas a la producción nacional y por la articulación entre distintos sectores económicos. Los resultados reflejan el avance de una estrategia orientada a fortalecer la estabilidad y ampliar la capacidad productiva del país. La continuidad del crecimiento plantea, además, el desafío de profundizar la diversificación económica y reducir la dependencia histórica de los ingresos petroleros. Venezuela busca reforzar su vocación exportadora y consolidar nuevas fuentes de generación de divisas en un proceso que requiere mantener el impulso productivo y ampliar la participación de los sectores no petroleros. Le cuento por otro lado que el Producto Interno Bruto de Chile pues cayó 0,2 puntos porcentuales, esto entre abril y junio, encadenado a dos trimestres a la baja, y esto debido principalmente a la mayor actividad minera y de exportaciones. Mire, esta caída, de acuerdo con la información que tenemos, fue parcialmente compensada por el Producto Interno Bruto no minero, el aumento del consumo con una alza de 1,2% en los hogares, impulsado por salud, turismo y los servicios personales. En contraste, sectores como construcción, transporte, restaurantes y hoteles registraron retrocesos, mientras que la inversión no mostró variación trimestral. Estos resultados negativos abrieron el debate entre economistas sobre si el país ingresó a una recesión técnica, concepto que define a un periodo de dos trimestres consecutivos de contracción económica.

Le cuento por otro lado que el desempleo juvenil es uno de los mayores retos del mercado laboral panameño, con una tasa de desocupación del 19,9% en jóvenes de entre 15 a 29 años. Esta situación refleja la tendencia global advertida por la Organización Internacional del Trabajo sobre el impacto de la desaceleración económica y la informalidad. Expertos locales señalan que el problema responde a causas estructurales, como por ejemplo costos de contratación elevados, legislación desactualizada y un desajuste educativo, ya que un 51% de los titulados se concentra en carreras tradicionales frente al 18% en áreas STEM como ciencia y tecnología. Aunque el gobierno impulsa programas como por ejemplo Mi Primer Empleo, especialistas advierten que su alcance es insuficiente frente a la magnitud del problema, destacando que el verdadero desafío radica en garantizar empleos formales, estables y con protección social.

Le cuento por otro lado que las exportaciones de Guatemala alcanzaron 8.613 millones de dólares, esto en el primer semestre, un 5% más que el año anterior con un volumen de 7.909 millones de kilogramos. Los productos no tradicionales generaron un crecimiento del 6%, destacando las grasas y aceites comestibles, subiendo 63%, impulsadas por el aceite de palma, además de alzas en hierro y acero, farmacéuticos, detergentes y vestuario. Por su parte, los productos tradicionales incrementaron un 3%, liderados por el café, con un alza del 7%, el cardamomo y el banano, mientras que el azúcar disminuyó un 13%. Según la Agencia Guatemalteca de Exportadores, el avance podría ser mayor mejorando la competitividad mediante infraestructura eficiente, energía favorable y trámites ágiles para atraer inversiones. Vamos ahora a México y el transporte urbano de ese país creció un 1,4% en junio respecto al año anterior, alcanzando los 268,8 millones de usuarios. Esto de acuerdo con el Instituto Nacional de Estadística y Geografía, que dijo que en la zona metropolitana del Valle de México, los pasajeros aumentaron un 1,9%, prestándole el servicio a 177,3 millones de pasajeros, destacando el sistema de transporte colectivo Metro con cerca de 101 millones de usuarios, representando el 1,4% en el mes que inició la Copa del Mundo. Por su parte, Monterrey registró un fuerte incremento del 30,7% en pasajeros, donde se transportaron 35,7 millones de usuarios, y Guadalajara creció un 4,3% con 26,7 millones, ambos con aumentos significativos en los kilómetros recorridos. Vamos a hacer una primera pausa. Al volver en contexto, estaremos revisando las actividades económicas legales, pero que se desarrollan fuera de los registros, es decir, la llamada economía informal, todos los detalles, todo el análisis. Cuando regresemos, esto es Impacto Económico para ustedes.

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0: Cuando se habla de economía gris o informal, suele pensarse en actividades ocultas, ilegales o vinculadas al crimen. Sin embargo, este fenómeno está formado por actividades económicas legales, pero que se desarrollan total o parcialmente fuera de los registros fiscales, laborales o de seguridad social. También puede ser denominada economía de la subsistencia. Veamos más información del impacto de este tipo de economía en el mundo en el siguiente material.
1: La economía gris es lo que organismos como la Organización Internacional del Trabajo, el Banco Mundial y la CEPAL denominan con mayor precisión economía y empleo informal. Su gran dimensión permite entender por qué este fenómeno constituye un dilema económico global. La Organización Internacional del Trabajo, OIT, estima que 2.100 millones de personas permanecen en el empleo informal en 2026, mientras que las estimaciones más recientes sitúan su participación en torno al 57.8% de la fuerza laboral mundial. En los países de bajos ingresos, la proporción alcanza cerca del 88%, lo que revela una profunda diferencia entre las economías con mayor y menor capacidad para generar empleo formal. La economía informal, también denominada de la subsistencia, puede adoptar múltiples formas: pequeños comercios sin registrar, trabajadores independientes sin cobertura social, empleo doméstico no declarado o empresas que mantienen una parte de su actividad fuera de los sistemas oficiales. Por esa razón, medirla resulta complejo. El Banco Mundial mantiene una base de datos que cubre hasta 196 economías y utiliza 11 indicadores diferentes, incluyendo empleo informal, autoempleo, actividad económica no declarada y falta de cobertura previsional. El problema trasciende las estadísticas. Un trabajador que opera fuera del sistema formal suele tener menor acceso a pensiones, seguros, crédito y protección laboral. Para los estados, una elevada informalidad también reduce la base tributaria y dificulta financiar servicios públicos y sistemas de protección social. Pero reducir este fenómeno a un problema de evasión sería insuficiente. En gran parte del mundo, la informalidad no surge simplemente de una decisión individual, sino de economías incapaces de generar suficientes empleos formales. Esa paradoja permite comprender por qué esta economía, invisible en muchos registros, sostiene al mismo tiempo a millones de hogares.
0: La economía informal no tiene la misma dimensión en todas las regiones. Ampliemos la información con la siguiente historia.
1: Mientras en las economías de altos ingresos el empleo formal concentra la mayor parte de la actividad laboral, en numerosos países de África, Asia y América Latina, la informalidad constituye una de las principales puertas de entrada al mercado de trabajo. La OIT señala que la proporción mundial de trabajadores informales apenas ha disminuido en los últimos años. La tasa global pasó de alrededor del 58% en 2023 al 57.8% estimado para 2024, mientras el número absoluto de personas en esta situación continúa siendo superior a los 2.000 millones debido al crecimiento de la población y de la fuerza laboral. Esto significa que la formalización avanza a un ritmo ralentizado para transformar de manera profunda la estructura laboral mundial. Las diferencias son especialmente visibles según el nivel de ingresos. En los países de bajos ingresos, aproximadamente 88 de cada 100 trabajadores tiene una ocupación informal. En estas economías, la agricultura de pequeña escala, el comercio minorista y el trabajo por cuenta propia absorben una parte importante de la población que no encuentra oportunidades dentro del sector formal. América Latina tampoco escapa a esta realidad. Estudios de la CEPAL y la OIT sitúan el número de ocupados informales de la región en torno a 140 millones, cerca de la mitad de los trabajadores. En varios países, la tasa supera el 50% y en casos como Bolivia y Honduras, alcanza más del 80%. Estas cifras muestran que la informalidad no es un fenómeno marginal. Para cientos de millones de personas, constituye una parte estructural de la economía y, en muchos casos, la única alternativa disponible frente al desempleo o a la falta de oportunidades productivas.
0: Detrás de las cifras de informalidad existe una diferencia fundamental en las condiciones económicas de millones de trabajadores. Quienes desarrollan actividades fuera de los sistemas formales suelen carecer de contratos estables, cobertura de salud o bien aportes para pensiones y mecanismos de protección frente al desempleo o los accidentes laborales. La OIT advierte que la informalidad está estrechamente vinculada con mayores niveles de vulnerabilidad y pobreza laboral. El problema no se limita a los ingresos actuales. también condiciona el futuro económico de los trabajadores, porque una persona que permanece durante años fuera de los sistemas de seguridad social puede llegar a la vejez sin una pensión contributiva suficiente. La brecha también afecta el acceso al sistema financiero. Una empresa o trabajador sin registros contables formales tiene mayores dificultades para demostrar ingresos, obtener créditos o bien realizar inversiones que permitan aumentar su productividad. De esta manera, la informalidad puede convertirse en un círculo económico. La falta de recursos impide crecer y la imposibilidad de crecer dificulta la incorporación al sector formal. El impacto es especialmente importante para las mujeres y los jóvenes, dos grupos que registran una elevada presencia en formas de empleo vulnerables. El trabajo doméstico, el comercio de pequeña escala y las actividades por cuenta propia absorben a millones de personas que, aún participando activamente en la economía, permanecen fuera de buena parte de las garantías laborales. Por otro lado, la expansión de la informalidad también tiene consecuencias directas sobre el funcionamiento de las empresas y de las finanzas públicas. Cuando una actividad económica no se registra completamente, el Estado dispone de menos información para medir la productividad o la producción, recaudar impuestos y diseñar políticas públicas acordes con la realidad económica. El Banco Mundial y el Fondo Monetario Internacional han advertido que una elevada informalidad puede limitar la productividad. Las empresas informales suelen tener mayores dificultades para acceder al crédito bancario, incorporar tecnología, participar en cadenas internacionales de suministro o realizar inversiones de largo plazo. Esto puede crear una brecha frente a las compañías que sí operan dentro del sistema formal. Al mismo tiempo, la competencia puede volverse desigual. Una empresa que cumple con obligaciones tributarias, laborales y regulatorias enfrenta costos que no siempre asumen aquellas unidades que desarrollan una parte de sus operaciones fuera de los registros. El resultado puede ser una presión adicional sobre las pequeñas empresas formales, especialmente en sectores de baja productividad y márgenes reducidos. Para los estados, el desafío es doble. Una menor recaudación limita los recursos disponibles para financiar infraestructura, educación, salud y protección social, mientras que una gran proporción de trabajadores sin aportes incrementa la presión futura sobre los sistemas públicos.

Momento de hacer nuestro recorrido 360. Mire, los agricultores exportadores de Sudáfrica se beneficiarán del trato arancelario cero por parte de China. La política del gigante asiático, que aplica a 53 países africanos con relaciones diplomáticas, ha creado nuevas oportunidades para la industria de la soja sudafricana al reducir el costo de entrada al mercado chino, estimándose que el país africano aportará aproximadamente 200.000 toneladas de soja en noviembre. Cabe recordar que Sudáfrica casi ha duplicado la producción de la leguminosa en los últimos 5 años, siendo esta política beneficiosa para el país africano. Asimismo, que desde el 2023 es partícipe en el mercado chino, dada su gran demanda. Las industrias de soja sudafricanas estiman que para este año cerca de 1 millón de toneladas de soja disponibles para la exportación desde el país estarán disponibles para la exportación desde el país, y para los exportadores locales de carga, la política de arancel cero crea un escenario favorable para ayudar a aliviar la presión sobre los precios tras una cosecha abundante, respaldar la estabilidad de los ingresos y fomentar la expansión de la producción. En España, la deuda pública sube un 4,2% en junio y marca un nuevo máximo de 1,76 billones de euros. Según el Banco de España, esta cifra representó un 4,2% más que en igual mes del año 2025, agregando que este ascenso estuvo acompañado con una tasa de crecimiento anual del 4,2% y un avance mensual del 1,9%, además de mostrar un aumento de 1,3% respecto al que hasta ahora era el máximo histórico registrado en marzo de este año. Y en términos del PIB, se moderó hasta el 101,5%, un descenso de casi 2 puntos porcentuales respecto a un año antes.

Momento de revisar cómo se encuentran los indicadores petroleros al cierre de la presente jornada. Como todos los días, vamos a iniciar con el barril de petróleo intermedio de Texas. El WTI marcó un precio de $85.10 y esto representa un alza de 60 centavos de dólar. En el caso del barril del Brent, de referencia en Europa, su precio se ubicó en $91.35, subiendo también 48 céntimos. Y finalmente le comentamos que el crudo promediado por la OPEP marcó un precio de $87.49, un incremento en este caso de $2.06. Finalizamos así esta emisión de Impacto Económico. Como siempre, gracias por habernos acompañado. Recuerde que para comentar sus sugerencias, impactoeconomico@telesurtv.net es nuestra dirección de correo electrónico. Me despido por ahora, pero nos vemos pronto con más de Impacto Económico. Siga, por favor, en la señal de Telesur.

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Hola, ¿qué tal? Bienvenidos, bienvenidas a El Mundo desde el Sur. Soy Luis Francisco Blandón en Caracas, Venezuela. Hoy hablando de Estados Unidos, porque los ciudadanos en ese país votan en una nueva jornada de elecciones primarias que podrían definir las elecciones de medio mandato en el mes de noviembre. La atención puesta en el estado de Florida con la definición del reemplazo de Ron DeSantis como gobernador y en uno de los estados más republicanos del país, pero con una contienda más competitiva para el mes de noviembre, al igual que en estados como Alaska, California y Wyoming. La economía, la vivienda y la salud siguen siendo principales preocupaciones de los electores. Y en un evento electoral que pondrá a prueba si los demócratas pueden recuperar terreno político mientras republicanos testean un mapa electoral recién cambiado para intentar afianzar su control sobre el Congreso. Vamos a estar hablando de este escenario. Antes, recordarle, a través de redes sociales, a lo largo del día hemos sondeado la opinión de nuestros usuarios sobre el tema. Tal vez algunos han participado. Sin embargo, aquí tiene el código QR y la pregunta que hemos propuesto sobre el tema. ¿Qué impacto cree usted tienen las elecciones primarias de Estados Unidos en los comicios de mitad de mandato en el mes de noviembre? Ahí las opciones. Le invitamos a participar.

0: Bien, vamos de inmediato con el análisis. Ricardo Smith, analista en asuntos internacionales, me acompaña desde la distancia para poder analizar este tema. Ricardo, muchísimas gracias por tu tiempo con nosotros. Bienvenido.
1: ¿Qué tal, Luis Francisco? Un gusto estar con ustedes en esta noche de elecciones primarias en los Estados Unidos.
0: Es un gusto para nosotros tenerte tu lectura, ¿no?, sobre todo este escenario de elecciones y, bueno, la atención puesta en Florida, por supuesto, bastión tan importante para los republicanos. ¿Cómo estás viendo la contienda?
1: Así es, estimado Luis Francisco. En Florida la contienda, digamos, sigue dos de las líneas principales que han marcado las elecciones primarias en estos meses pasados. La primera es el control que está teniendo el presidente Donald Trump sobre el Partido Republicano y lo importante que están resultando sus apoyos para aquellos candidatos dentro de los republicanos que buscan afianzar alguna de estas candidaturas. En este caso, lo que estamos ya observando como resultado en Florida es la victoria del candidato Byron Donalds, quien fue apoyado por Donald Trump como el candidato republicano a la gubernatura. Byron Donalds, alguien que, digamos, se separa del gobernador saliente Ron DeSantis y que más bien se acerca a Donald Trump. Y hay que decirlo, si gana la contienda de noviembre, se convertiría en el primer gobernador del estado de Florida, digamos, de identidad afroamericana. Y por el otro lado, David Jolly afianza la candidatura del Partido Demócrata, siendo él un ex republicano y en estos momentos un candidato demócrata más bien tendiente hacia el centro del espectro político. Por lo que veremos, digamos, una contienda interesante. Sin embargo, sin duda, veremos que los republicanos cuentan con una amplia ventaja en este estado, ya que en estos momentos controlan todos los puestos a nivel estatal y también, digamos, tienen una presencia muy importante en las candidaturas al Congreso. Otro de los temas que a mí me llama mucho la atención es la victoria de Angie Nixon, esta legisladora estatal que gana la candidatura del Partido Demócrata y se identifica ella como una de estos llamados demócratas socialistas, asociados, por ejemplo, con Alexandria Ocasio-Cortez, la famosa representante también del Partido Demócrata, o Zoran Mamdani, el nuevo alcalde de Nueva York. Ella gana la candidatura del Partido Demócrata al Senado Federal por parte de Florida frente a Alex Vindman, que digamos es un candidato identificado con el centro del espectro político y quien recauda 16 veces más dinero de lo que ella logró acumular. Y digamos es interesante porque ellos estaban compitiendo y Angie Nixon acaba de ganar esa candidatura para contender por el asiento que ocupaba hasta hace poco Marco Rubio y que en estos momentos ocupa la republicana Ashley Moody. Ashley Moody gana la candidatura republicana para el Senado de Florida. Y finalmente, otro de los resultados que me llaman mucho la atención en este estado es que Cory Mills buscaba mantener la candidatura a la Cámara de Representantes por el séptimo distrito de Florida. Y que él, a pesar de ser apoyado por el presidente Trump, pierde esta contienda primaria frente al candidato Ryan Elijah, quien por el otro lado ha sido apoyado por Ana Paulina Luna. Y bueno, podemos detectar que, digamos, la victoria de Ryan Elijah sobre Cory Mills, pues se debe principalmente a todos los temas de acusaciones de corte de acoso sexual contra Cory Mills, que además enfrentaba una investigación del Comité de Ética de la Cámara de Representantes.
0: Sí, es el escenario en el territorio estadounidense con estas elecciones primarias, pero vamos a ver otro dato muy importante. El avance de demócratas pro-Palestina en los Estados Unidos se ha consolidado tras importantes victorias en estas primarias. Ha destacado el triunfo del aspirante musulmán Abdul El-Sayed en Michigan frente a la candidata respaldada por el lobby de Israel. Y pese a las millonarias inversiones de organizaciones como AIPAC y el apoyo del aparato tradicional del partido de Hal Stevens, El Sayed se impuso en los comicios, reflejando un cambio profundo en las bases demócratas y un debilitamiento también del tradicional consenso bipartidista en política, sobre todo en política exterior, resultado que refuerza al sector crítico sobre Israel dentro del partido y demostrando también una influencia de corrientes progresistas, de sectores descontentos, ¿no?, con lo que está ocurriendo en la Franja de Gaza. Ricardo, esto también analizar un poco, ¿no?, este escenario de la posibilidad de que pues haya un auge, ¿no?, de estos demócratas progresistas en los Estados Unidos. ¿Cómo estás viendo también ese escenario?
1: Sin duda, me parece que el tema del apoyo a una continuación de la alianza entre Estados Unidos e Israel, sin duda está dividiendo a los candidatos del Partido Demócrata. Sin embargo, también hay que poner el ojo sobre el hecho de que los demócratas en general y aquellos candidatos que son los más, exitosos, no solamente se agarran de este tema o se enarbolan este tema de rechazar un apoyo incondicional al Estado de Israel, sino que también están abrazando temas como la crisis de asequibilidad, es decir, la falta de capacidad de pago de los estadounidenses frente a la inflación, frente al aumento de precios de la gasolina. Esta combinación ha sido lo que caracteriza a aquellos candidatos de primarias demócratas que van en ascenso. Sin embargo, como bien lo dices, sí se nota una tendencia, no solamente dentro del Partido Demócrata, me parece que en general, en la opinión popular en los Estados Unidos, hay cada vez más personas que cuestionan lo incondicional que debe de ser la alianza entre los Estados Unidos e Israel. Y hay que decirlo, no es que el votante promedio de los Estados Unidos crecientemente vaya en contra de la existencia del Estado de Israel. Simplemente es una posición de mayor cuestionamiento al hecho de que Estados Unidos tenga que dar un apoyo incondicional a las acciones que toma el gobierno liderado.

0: Trump hasta hace poco estaba jugando a la defensiva. Todos los pronósticos muestran que es altamente probable que los demócratas tomen el control de la Cámara de Representantes. Recordemos que en estos momentos los republicanos mantienen una mayoría de 219 asientos frente a 212 de los demócratas, es decir, una mayoría de 7 asientos. Mientras que en la Cámara de Senadores, los republicanos, el partido del presidente Trump, tiene una ventaja de solamente 53 contra 47, es una ventaja de simplemente 4 asientos. Es poco probable, pero es posible que los demócratas tomen la mayoría de la Cámara de Senadores a sí mismo. Y por lo tanto yo veía a un presidente Trump que jugaba la defensiva hasta hace poco. ¿Por qué? Porque por un lado él nos prometía que la guerra entre Estados Unidos e Irán, que por cierto el gobierno de Israel pues tuvo, digamos, una influencia particular, se prometía que esta guerra iba a terminar lo más pronto posible. Es una guerra que se ha alargado. Las y los estadounidenses se cuestionan, digamos, diariamente la pertinencia de mantener la guerra, la pertinencia de mantener un gran número, digamos, número en términos de activos militares, pero también un alto volumen de financiamiento a esta intervención militar. Es algo que sin duda genera cuestionamientos, genera tensiones. Sin embargo, me parece que el presidente Trump y el Partido Republicano han encontrado en este tema del socialismo, que ellos le llaman comunismo, han encontrado un gran punto de ataque. ¿Por qué? Porque dicen que estos candidatos demócratas que están ganando las elecciones primarias, pues los enmarcan como una amenaza a la democracia de Estados Unidos, una amenaza a la economía de libre mercado. Y bueno, esto resulta un punto de ataque bastante favorecedor para los republicanos, y yo estaría muy pendiente, sobre todo en el tema de los senadores. Yo estaría pendiente de lo que sucede en el estado de Maine, Carolina del Norte, Ohio, Alaska. En este caso me encantaría hablar de Alaska también, dado que hay elecciones esta noche. Texas, Iowa, Georgia, Michigan, New Hampshire. Y por el otro lado, en la Cámara de Representantes, pues también vamos a tener algunos distritos que van a ser altamente competidos. Los expertos pronostican que al final, aunque se renuevan los 435 asientos de la Cámara de Representantes, serán alrededor de 38, los cuales sí estarán, digamos, bastante competidos.
1: Es el escenario para el mes de noviembre. Se entiende el análisis. Ricardo, muchísimas gracias por tu tiempo con nosotros.
0: Estimado Luis Francisco, gracias por la invitación y contento de discutir más adelante otros acontecimientos.
1: Sin duda, más adelante la perspectiva de nuestros analistas en torno a este tema en los Estados Unidos. Gracias, Ricardo Smith, analista internacional. Nosotros con esto vamos a una primera parte, una primera pausa en el programa. Les recuerdo a la audiencia, tiene tiempo de participar en la encuesta que publicamos en nuestras redes sociales y al final de nuestra emisión analizamos los resultados sobre todo este escenario, elecciones primarias 2026 en los Estados Unidos. Ya regresamos en el mundo de Celso.

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0: Gracias por seguirnos en el mundo desde el sur. Hoy hablando de Estados Unidos, veíamos elecciones primarias en este país. Y bueno, hablando un poco de las aristas que tienen que ver con el arco político en esta nación, el presidente Donald Trump se acerca a unas elecciones de medio término en noviembre, en medio de derrotas, las primarias y una caída en su nivel de aprobación por el descontento de los ciudadanos en materia económica, la guerra contra Irán y los precios de la gasolina que afectan al mandatario y a su partido de cara a las próximas semanas. Es lo que han comentado los analistas. El índice de aprobación del mandatario cae al nivel más bajo de su mandato, según las encuestas, sobre todo de Reuters Ipsos, que concluyó que alrededor del 80% de los estadounidenses, incluidos 87% de los demócratas y 71% de los republicanos, cree que la implicación de Estados Unidos en Irán se prolongará durante mucho más tiempo y esto genera un impacto directo en las próximas elecciones. Me acompaña Steve Elner, profesor retirado de la Universidad de Oriente en Venezuela, editor asociado de Latin American Perspectives y autor de numerosos libros. Muchísimas gracias por tu tiempo con nosotros. Bienvenido. Sí. ¿Sí, me escuchas allí?
1: Sí.
0: Muchísimas gracias por atender nuestra llamada, profesor. Hablar de pues esta popularidad de Donald Trump en medio de una carrera contrarreloj para las elecciones de noviembre. Y bueno, viendo también con mucho ojo lo que está ocurriendo en algunos estados por estas elecciones primarias 2026. ¿Qué decir de todo este escenario? ¿Cómo estás viendo la carrera?
1: Bueno, Francisco, primero hay que tomar en cuenta de que hay varios factores que van a incidir en el proceso electoral de los diferentes estados y las elecciones en noviembre. Y primero, como usted dice, el nivel de popularidad de Trump ha descendido, pero hay que enfatizar de que ha llegado a niveles sin precedentes históricamente en Estados Unidos. Las encuestas varían, por supuesto, como siempre, pero las empresas de encuestas confiables, como por ejemplo Newsweek, que en el contexto norteamericano tiene cierta objetividad, y acaba de emitir hoy los resultados de una encuesta que pone su popularidad en 33%. Eso es prácticamente sin precedente. Yo creo que el único caso de un presidente con niveles de apoyo más bajo era Nixon, Richard Nixon, que según Gallup, en el año 74, cuando estaba a punto de ser destituido, su nivel de popularidad estaba en 24%. Pero la otra cosa, Francisco, es que hay una disparidad muy grande entre el nivel de aprobación y el nivel de desaprobación, un porcentaje mayor de 30% de diferencia. Y además de eso, hay encuestas que mide el grado de rechazo, rechazo regular o normal y el rechazo intensivo. Y no cabe duda de que de los 64% de los norteamericanos que desaprueba la gestión de Trump, hay un porcentaje muy alto de rechazos intensivos. Así que hay que tomar en cuenta esa situación. Pero el otro aspecto, Francisco, es que no mencionó, pero que es importante, y eso es que el nivel de aprobación del Partido Demócrata tampoco es muy bueno. Que usualmente cuando un presidente tiene un nivel de popularidad muy bajo, como el caso de Trump, se supone que el nivel de apoyo para el otro partido va a ser muy por encima del 50%. Pero el Partido Demócrata, según Pew, que es una empresa de encuestas muy, muy importante aquí en Estados Unidos, solamente 39% de los norteamericanos tiene una opinión favorable al Partido Demócrata. Eso quiere decir que hay una decepción generalizada. Y si el Partido Demócrata no analiza bien lo que está pasando, lo que puede pasar fácilmente es que gana las elecciones en noviembre, gana las elecciones presidenciales en 28, pero la ultraderecha que representa Trump va a estar en una posición igual o mejor que cuando el presidente era Biden.
0: Sí, y eso me lleva, profesor, a la siguiente pregunta, porque los resultados de las primarias han centrado la atención, ya lo comentábamos también con nuestro invitado anterior, se centran en un movimiento de candidatos de demócratas progresistas o socialistas que genera expectativas de lo que va a ocurrir de cara a pues esta presencia y estos perfiles en el Congreso y diversos cargos en las legislaturas estatales. ¿Qué decir también de este fenómeno?
1: Y cuando ganó Mamdani en las elecciones para alcalde en Nueva York, muchas personas dijeron, bueno, eso es Nueva York, Nueva York no es típico, Nueva York es una ciudad única. El hecho de que los candidatos progresistas, socialistas en algunos casos, están ganando elecciones en todo el país. Por ejemplo, en Washington, la capital, Louis George, que es un miembro del Partido Demócrata, pero también un miembro del Partido Socialista, se llama en inglés Democratic Socialist of America, el DSA. Y George dice que ella está tan comprometido con ese Partido Socialista que está comprometido con el Partido Demócrata. Y además es una activista. En Los Ángeles, también el candidato para alcalde de Los Ángeles, Nithia Raman, es también miembro del Partido DSA. Entonces, es un fenómeno a nivel nacional. Ahora, yo diría, estaba escuchando los comentarios de Ricardo referente al hecho de que el Partido Republicano y Trump en particular está levantando la bandera de socialismo. Está diciendo de que el Partido Demócrata representa a los socialistas y va a asustar a la opinión pública norteamericana, que mucha gente va a votar republicano por miedo del socialismo. Pero yo creo que hay otro factor que hay que tomar en cuenta. Y eso es que los socialistas y otros sectores del ala progresista del Partido Demócrata, porque todos no son necesariamente socialistas, algunos progresistas que critican a Israel, que hablan de genocidio en Gaza, etc., no son socialistas. Pero esa ala progresista del Partido Demócrata ha demostrado que tiene una mayor posibilidad de convencer a los votantes apáticos, los votantes decepcionados que no votan, para ir a las urnas y votar. Fíjate que el socialismo y las banderas del ala progresista del Partido Demócrata, que Trump está llamando, como dijo Ricardo, está confundiendo el socialismo y comunismo. Dijo, por ejemplo, que Mamdani y otros, él dijo, ellos no son socialistas, ellos son comunistas. Trump no sabe la diferencia entre socialismo y comunismo, pero creando ese miedo entre los votantes. Pero el otro aspecto es que esos socialistas tienen una mayor posibilidad de convencer a la gente a acudir a las urnas para votar. Y esa gente apática, si vota, va a votar para el Partido Demócrata, no va a votar para la ultraderecha.
0: Ahora vamos con otra arista, profesor, porque durante su segundo mandato el presidente Donald Trump sostuvo que la época dorada que alguna vez prometió para el crecimiento económico del país había llegado. Sin embargo, algunos de los votantes no están de acuerdo con ello. A menos de 3 meses de las elecciones de mitad de mandato y junto con la campaña a punto de comenzar, ya se encuentran indicios de que la brecha se ha vuelto difícil de ignorar y que está afectando al Partido Republicano en su intento de mantener el control del Congreso. Desde la Casa Blanca existe una amplia confianza en que la administración cuenta con un historial para presentarse a las elecciones. Otros republicanos, por el contrario, temen a que eso no sea suficiente, sobre todo para los candidatos que se presentan en contiendas muy reñidas, queriendo ofrecer nuevos planes económicos, recortes fiscales, y por lo que el panorama actual representa un movimiento decisivo para Trump, quien durante su primer mandato, bajo la estrategia política de la economía, que ahora se ve como un gran desventaja, pues una a los votantes muy centrados en el costo de la vida, tal y como lo han estado desde que los precios se dispararon bajo el mandato de Joe Biden y que contribuyeron a que Trump recuperara la Casa Blanca. Todo esto, profesor, de cara a las elecciones del próximo mes de noviembre. Tema económico, tema guerra en Irán y, por supuesto, el tema de la gasolina, los precios de la gasolina. ¿Cómo está impactando esto en el electorado del país?
1: Sí, no cabe duda de que aunque Trump ha logrado ganar en la mayoría de las elecciones internas del Partido Demócrata, un estudio salió recientemente diciendo que los candidatos de Trump han ganado 90% de las elecciones internas del Partido Republicano. Pero ese éxito de Trump puede rebotar en contra de los republicanos, porque, como acaba de decir, la popularidad de Trump está en 33%. De manera que un candidato republicano crítico o independiente de Trump tendría más posibilidad de éxito que un candidato que sigue la línea de Trump y fue apoyado por Trump, que está identificado con Trump. De manera que tú tienes una situación en que el nivel de popularidad del Partido Republicano está muy por encima del nivel de apoyo de Trump. Los republicanos tienen un apoyo, según algunas encuestas, de 40%. Lo de Trump está en 33%. Así que el hecho de que esos candidatos que está alineado a Trump está ganando las elecciones internas del Partido Republicano puede fácilmente favorecer a los demócratas en las elecciones de noviembre.
0: Bueno, muy atentos a todo este escenario. Profesor Elner, muchísimas gracias por su tiempo, por su lectura con nosotros en El Mundo desde el Sur.
1: Gracias por la invitación, Francisco.
0: Gracias a usted por atender la llamada, Steve Elner, a propósito de las elecciones. Y preguntábamos a la audiencia qué impacto cree que tienen las primarias de Estados Unidos en los comicios de mitad de mandato en noviembre. 50% de los usuarios dice desventaja de Trump en el mapa electoral de ese país. Más abajo, con un 33%, termómetro del descontento popular hacia Donald Trump. Parte de lo que más han votado en las opciones nuestros usuarios. A todos ustedes, muchísimas gracias, por supuesto, por participar. Muy atentos para el próximo mes de noviembre de lo que resulte en el arco político y de las candidaturas de cara a esta importante elección de mitad de mandato en los Estados Unidos. 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Gracias por seguirnos.

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0: abrimos nuestro programa Sanamente con algunas interrogantes. Por ejemplo, ¿conoce usted si la depresión es hereditaria? ¿Conoce si la esquizofrenia está escrita en nuestros genes? ¿Podemos nacer con una predisposición a desarrollar un trastorno mental o nuestro entorno tiene la última palabra? Y es que durante años la salud mental estuvo rodeada de mitos, silencios y sobre todo de estigmas. Sin embargo, la ciencia ha avanzado lo suficiente para mostrarnos que los genes pueden influir en nuestro bienestar emocional, aunque no determinan por completo quiénes somos ni cuál será nuestro destino. Hoy en Sanamente queremos hablar de la compleja relación que existe entre genética, cerebro y salud mental. Vamos a responder preguntas como, ¿qué sabemos realmente sobre los llamados genes de riesgo? ¿Qué papel juegan el estrés, las experiencias de vida y el ambiente? ¿Y cómo puede ayudarnos esta información a prevenir, a diagnosticar y sobre todo a tratar mejor distintos trastornos? Para responder a estas y muchas otras preguntas, nos acompaña en el estudio de Sanamente una de las investigadoras más reconocidas de México en genética psiquiátrica. Quiero presentarles a la doctora Beatriz Elena Camarena Medellín, jefa del Departamento de Farmacogenética de la Subdirección de Investigaciones Biomédicas en Salud Mental y especialista con más de 3 décadas de experiencia estudiando cómo los genes influyen en los trastornos mentales. Doctora, gracias por estar hoy con nosotros en Sanamente.
1: Gracias, al contrario.
0: Bienvenida,
1: Agradezco la invitación.
0: bienvenida. Hay muchísimas preguntas, tantas que no sé si vamos a poder abarcarlas todas en nuestro programa, pero voy a empezar con la primera, que tiene que ver con las pruebas que hacemos de genética, las pruebas genéticas. Si hoy nosotros nos hacemos una prueba genética, ¿esto podría decirnos esta prueba si voy a desarrollar depresión, esquizofrenia o trastorno bipolar en el futuro? ¿Qué tan determinante es la prueba genética para saber si en el futuro vamos a desarrollar depresión, ansiedad, esquizofrenia o incluso trastorno bipolar?
1: Ok, pues hasta la fecha sí se ha generado muchísima información en el área de la genética psiquiátrica. Sin embargo, los trastornos psiquiátricos son tan complejos que actualmente no se conoce o no sabemos realmente todos esos genes que están involucrados en su desarrollo. De tal manera que ahorita sería temprano para que a través de cualquier prueba genética nosotros podamos saber si en un futuro vamos a desarrollar determinado trastorno. Es algo que todavía está en proceso de investigación.
0: ¿Qué tanto sabemos de quiénes somos nosotros por lo que está en nuestros genes?
1: No, pues muchísimo, sobre todo porque finalmente tenemos que pensar que todo lo que somos, todo nuestro cuerpo, toda nuestra forma de ser, es información que viene de nuestros genes. Entonces, sí estamos determinados por toda esta información que contiene precisamente dentro de nuestras células todos estos genes, ¿no? De tal manera que sí.
0: ¿Es lo mismo hablar de enfermedad mental que de trastorno mental? Porque hay muchísima confusión sobre el tema y a veces solemos usar estos términos con una facilidad sin medir las consecuencias.
1: Sí, generalmente se utilizan los dos como si fueran sinónimos,
0: Y no lo son.
1: pero lo más adecuado es decir trastornos psiquiátricos. ¿Por qué? Porque son enfermedades muy complejas y esta complejidad lo define como realmente un trastorno.
0: ¿Existe un gen de la esquizofrenia y otro gen de la depresión, o esto es un mito?
1: Esto es totalmente un mito. Realmente,
0: Bueno, aclararlo.
1: sí, es muy bueno aclararlo, porque nunca, o sea, ni desde un inicio se había determinado o se había o era objetivo dentro del área tratar de identificar un gen relacionado con un trastorno psiquiátrico, ¿no? Esto sucede mucho en las enfermedades mendelianas. Sin embargo, los trastornos psiquiátricos son trastornos que son muy complejos, de tal manera que lo que se sabe es que muchos genes son los que en conjunto interaccionan para desarrollar cualquier trastorno psiquiátrico. Por más leve que sea, todos los trastornos tienen en conjunto, es un complejo o un conjunto de genes, ¿no? Lo que lo desarrollan.
0: Ahora, pero los genes no dicen todo.
1: No.
0: Y no explican todo.
1: No.
0: Y si los genes no explican todo, ¿qué otros factores terminan inclinando la balanza hacia un trastorno psiquiátrico?
1: Bueno, como ya había mencionado, realmente los trastornos psiquiátricos son demasiado complejos, ¿no? Estamos hablando del funcionamiento de la mente. Entonces, esto ya lo hace muy complejo. De tal manera que aunque sí los genes forman una parte muy importante para su desarrollo, también el ambiente en el cual se rodea una persona va a resultar un factor muy importante para que se pueda desarrollar o no un trastorno psiquiátrico.
0: ¿Qué tan importante es la herencia genética si la comparamos con el ambiente con el que nosotros crecemos?
1: La herencia juega un papel muy importante, porque aquí sí es importante decirlo, que todos los trastornos psiquiátricos cuentan con factores genéticos. Sin embargo, no todo es genético, de tal manera que el ambiente también va a jugar un papel muy importante. Muchas veces sucede que una persona puede tener la susceptibilidad genética por herencia de desarrollar un trastorno, y si esta persona crece dentro de un ambiente muy hostil, sufre de algún tipo de maltrato a lo largo de su vida, esto va a detonar para que toda esa información genética se exprese, va a detonar y va a expresar ese trastorno psiquiátrico que ya de por sí lo viene dentro de sus genes, ¿no?
0: O sea, están súper imbricados.
1: Sí.
0: El ambiente en que crecemos con la información genética. Y bueno, doctora, si mi papá o mi mamá tuvieron depresión, ansiedad o trastorno bipolar o incluso esquizofrenia, ¿debo preocuparme por desarrollar la enfermedad?
1: Sí, es algo muy importante, porque finalmente ya tenemos o contamos con estos factores genéticos dentro de nuestro organismo. Sin embargo, de esto va a depender mucho en el ambiente en el cual nos desarrollamos. Ahora, también aquí sería muy importante establecer o explicar un poquito que hay trastornos psiquiátricos en donde pesa más el ambiente que en sí la información genética tenemos.
0: ¿En qué casos?
1: Por ejemplo, en la depresión. En la depresión hay un factor genético que es muy importante. Y aquí el papel que juega el ambiente va a ser superior a la información genética que tiene esa persona.
0: O sea, el ambiente te puede agravar la depresión
1: o más bien
0: bajarle el tono.
1: Más que agravarla, la detonaría. Si tú ya eres susceptible, porque ya cuentas con esa información para llegar a desarrollarla, el hecho de que te estés desarrollando dentro de un ambiente que no es propicio, que es hostil, esto genera que se llegue a expresar esa enfermedad. Ahora, hay otras enfermedades que tienen más carga genética, por ejemplo, esquizofrenia y trastorno bipolar.
0: Ahí
1: la balanza es diferente. Aunque el ambiente sí juega un papel importante, la carga genética se habla hasta de un 80%.
0: ¿Y cómo detectamos eso? ¿Solo con una prueba genética?
1: No, desgraciadamente aún no podemos detectarla a través de una prueba genética. Todavía se está generando mucha información. Por ejemplo, aquí sí me gustaría mencionar algo. Toda la información que hasta la fecha se ha generado o los genes que se han identificado, por ejemplo, en esquizofrenia, han sido realizados en población europea. De tal manera que, por ejemplo, en población mexicana desconocemos mucho de esta arquitectura genética de este tipo de trastornos. De tal manera que es muy importante que se lleven a cabo este tipo de estudios en nuestra población. Porque, ¿qué puede pasar? Que a lo mejor hay un gen de alto riesgo para desarrollar un trastorno, pero que en población europea no está tan expresado. De aquí la importancia de que en todos estos estudios se empiece a diversificar en cuanto a poblaciones, porque puede haber genes que se expresen de manera importante, por ejemplo, en la población mexicana, y que no han sido descubiertos porque precisamente al tratar de estudiarlos no han logrado identificarlos.
0: Interesantísimo ese tema. O sea, lo que nos falta por saber de genes.
1: Sí, inclusive en la población europea. Claro. O sea, a pesar de que es una población que ya ha sido estudiada desde hace muchísimos años, aún falta mucho que conocer. Entonces, realmente no hay una prueba. No tenemos hasta la fecha, desgraciadamente, una prueba que nos pueda decir qué tipo de trastorno psiquiátrico podemos llegar a desarrollar.
0: Ay, ay, ay. Y bueno, ¿qué cosa es el gen de riesgo? ¿Tiene que ver con esto?
1: Sí.
0: Porque se menciona también con muchísima frecuencia.
1: Sí. Aquí lo que pasa es que cuando realizamos un estudio genético, nosotros identificamos algunos genes asociados o relacionados con la enfermedad. Entonces, si nosotros identificamos ese gen y es identificado por varios grupos de investigación, ya se habla en que muy probablemente este sea un gen importante para llegar a desarrollar un trastorno psiquiátrico. Ahora, aquí también es muy importante mencionar algo. La mayoría de los genes tienen un efecto que es muy bajo, es chiquito, y realmente lo que ayuda a que se desarrolle la enfermedad es la suma del efecto de muchos genes. Por esto es
0: en
1: la
0: el caso
1: razón,
0: de la esquizofrenia o de, en el caso de todos los trastornos psiquiátricos.
1: En el caso de todos los trastornos psiquiátricos. Desgraciadamente, todos cumplirían con este tipo de patrón, que es un patrón muy complejo, ¿no? En donde su expresión está relacionada con diversos genes, ¿no? Muchos genes que en conjunto desarrollan la enfermedad.
0: Por eso sería interesante averiguar lo que usted dice que todavía está por saberse. Ahora, ¿podemos nosotros o de qué manera podemos nosotros detectar una predisposición genética antes de que aparezcan los primeros síntomas? ¿Hay forma?
1: Pues ahorita la manera más rápida y más fácil es, por ejemplo, estudiar las familias. Si tú ya tienes varios miembros dentro de una familia que, por ejemplo, desarrollaron esquizofrenia, hay una muy alta probabilidad de que desarrolles este tipo de trastornos, ¿no? Sabemos algunos genes, se han identificado algunos genes, pero sería la única manera de poder sospechar que tienes un gran riesgo a desarrollar este tipo de trastornos.
0: ¿Hay señales tempranas que pudieran alertarnos de que vamos a tener un problema en el cerebro?
1: Pues sería realmente a nivel sintomatológico o a nivel también de funcionamiento
0: por
1: cerebral.
0: Por ejemplo, ¿con qué señales?
1: Por ejemplo, pues en el caso de depresión, que por ejemplo la persona ya empieza a desarrollar poco interés con su vida, que no empieza a realizar las actividades que rutinariamente hacía. Son las pequeñas señales que empieza a dar el organismo a la persona y que hace sospechar que probablemente va a desarrollar algún trastorno psiquiátrico.
0: ¿Qué trastorno psiquiátrico es heredable y cuáles no?
1: Todos son heredados, absolutamente todos. Algunos de mayor medida, como ya les había indicado, los que tienen mayor carga genética son esquizofrenia y trastorno bipolar. Por ejemplo, en el caso de ansiedad y depresión, serían los que tienen una menor carga genética, pero sí contribuyen genes para que se desarrollen.
0: Vamos a hacer una breve pausa.
1: Sí, claro.
0: Doctora Beatriz Elena Camarena Medellín, así que atentos, esto es Sanamente, soy Aísa García y en breve regreso con usted.

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0: Estamos de vuelta en Sanamente. Soy Aisa García y tengo hoy una invitada de lujo. Es una de las especialistas más reconocidas de México en genética psiquiátrica. Es la doctora Beatriz Elena Camarena Medellín. Doctora Beatriz Elena, nos llegó una pregunta a la cuenta de @sanamente_tls y quieren saber qué es la esquizofrenia, ya que lo mencionamos a la hora de abordar los distintos trastornos psiquiátricos en los que están involucrados nuestros genes.
1: La esquizofrenia es un trastorno complejo, crónico, y aquí realmente la persona vive fuera de la realidad, pierde totalmente el contexto de las actividades en las que se está desenvolviendo. Es decir, por ejemplo, es común que presenten síntomas como delirios, ¿no? En este caso, o también síntomas negativos en donde se siente un poco triste, deprimido. Es una persona que vive fuera de la realidad, que no que presenta síntomas como delirios, como siente, por ejemplo, tiene delirios de persecución, escucha sonidos que no existen, voces, y bueno, pues esto es uno de los síntomas que
0: ¿y cuándo aparece?
1: Aparecen generalmente a partir de los 15 años, puede ser el inicio. Hay esquizofrenia que se presenta a una edad más avanzada, alrededor de los 20, 25 años.
0: ¿Cómo podemos proteger nuestro cerebro de las situaciones que no queremos si ya sabemos que tenemos una predisposición genética para desarrollar un trastorno psiquiátrico?
1: Yo creo que aquí es muy importante el ambiente, definitivamente, ¿no? Tratar de lo que mucho se dice, ¿no? Hacer ejercicio, tener algún tipo de meditación y demás, para tratar en la medida de lo posible llegar a desarrollar. Ahora, la familia, por ejemplo, es un soporte también muy importante.
0: Definitivamente,
1: sí,
0: en todos los
1: casos.
0: Sí,
1: completamente. Entonces, si tienes un ambiente familiar que te ayude, por ejemplo, si ya dentro de una familia ya se tiene la sospecha.
0: Hay comprensión,
1: o
0: hay apoyo.
1: Exactamente. Esto ayuda mucho o te protege a poder desarrollarlo, ¿no? Sobre
0: ahora,
1: todo
0: el sueño, lograr dormir bien, ¿ayuda? ¿Es como herramienta de protección del cerebro ante la situación de una predisposición genética?
1: Sí, o sea, definitivamente el dormir es una actividad psicológica, fisiológica que sí ayuda muchísimo al organismo. Sin embargo, por ejemplo, hay trastornos psiquiátricos, por ejemplo, en el trastorno bipolar, en donde el sueño juega un papel muy importante, sobre todo en la fase de manía, en donde, por ejemplo, este tipo de pacientes no duermen lo que deberían dormir. Entonces, pues sí, todo este tipo de conductas, el hecho de no dormir bien, pues sí tiene que un impacto directo sobre cómo se está sintiendo, desarrollando la sintomatología dentro de cada uno de los trastornos.
0: ¿Qué tanto la socialización, socializar con otras personas, ayuda a bajar la carga?
1: No, también es una parte muy importante, porque finalmente al socializar es parte del ambiente que está formando, que está alrededor de esta persona, que quizá tenga esa susceptibilidad. Entonces, el hecho de que tenga amigos, de que tenga el soporte de su familia, pues siempre le va a ayudar, ¿no? Aunque hay enfermedades, por ejemplo, en el caso de la esquizofrenia, en donde sí la parte de sociabilizar sí es una parte que sí impacta mucho, ¿no? En este tipo de...
0: Se da con mayor dificultad.
1: Sí, así es.
0: De la población mexicana, lo ha hecho durante años. ¿Pudiera decirnos qué características hacen único a México?
1: Bueno, finalmente, todas las poblaciones tienen un bagaje genético diferente, ¿no? En esto tiene que ver mucho la ancestría. La población mexicana, pues finalmente, la gran mayoría somos mestizos mexicanos. Entonces, estamos conformados por tres diferentes tipos de ancestrías, ¿no? Una que es de nativos americanos, tenemos cierto porcentaje de ancestría africana, y todos estos juegan un papel muy importante porque es lo que a nosotros nos va a dar identidad. De tal manera que nosotros no nos podemos comparar, por ejemplo, con una población europea. Definitivamente. Podemos tener genes que pueden ser, que son diferentes, ¿no? En la forma de la composición, ¿no? De lo que es la población mexicana.
0: Ahora, ¿cómo podemos hablar de genética sin caer en el fatalismo de que están los genes, todo está predeterminado?
1: No estamos predeterminados. Aunque una persona contenga o tenga o sea portador de esta susceptibilidad o de estos genes de riesgo, la parte ambiental sí juega un papel muy importante. Entonces, sí, no podemos decir desde el punto de vista genético que estemos predeterminados. Ninguna persona puede estar así. Juegan muchas cosas, ¿no? Por ejemplo, la personalidad que tiene una persona también es genético.
0: Claro.
1: Entonces, todo esto en conjunto hace que se detone o no determinado trastorno.
0: Ahora, después de tanto tiempo de investigación, el conocer nuestros genes, ¿usted qué dice? ¿Nos da libertad o nos da un poquito de incertidumbre?
1: Pues yo creo que sí es importante. Yo creo que así, ahí sí depende mucho de la persona, ¿no? Yo creo que es importante saber, a lo mejor, el tipo de predisposición que tenemos. ¿Nos da libertad? Pues es algo muy complejo, ¿no? Ok, a lo mejor sabes que estás predestinada genéticamente a desarrollar determinado trastorno y a lo mejor tú puedes cambiar formas dentro de tu rutina, como hacer meditación, ejercicio y demás.
0: Yo coincido con
1: sí,
0: usted.
1: Para tratar de que esto no se llegue a desarrollar, ¿no? Ahora, si se llega a desarrollar, pues tratar en la medida de lo posible de poder sobrellevarlo de la manera más, pues mejor, ¿no? Que se pueda, ¿no? Para poder seguir adelante.
0: Doctora Beatriz, en estos tiempos que hay tanta fake news, o sea, desinformación y tantas redes sociales, hay mitos alrededor de los trastornos psiquiátricos y del papel de los genes y el ambiente. ¿Usted en particular cuáles le gustaría desmentir?
1: Que aunque vivas dentro de una familia que tiene cierta carga genética para desarrollar determinado trastorno, no todo termina ahí, porque eso no quiere decir que el hecho de que dentro de esa familia haya una gran susceptibilidad a desarrollarlo, esto no nos puede asegurar al 100% que llegues a desarrollar este trastorno, sino que el ambiente, no debemos de olvidarlo, juega también un papel muy importante. Y bueno, finalmente, todavía falta mucha información, inclusive en población europea, que ha sido la población que ha sido más estudiada, aún hace falta conocer más de cómo es que se desarrollan este tipo de trastornos. Ahora, hablando de la población mexicana, pues afortunadamente ahorita ya estamos en el camino para tratar de saber más sobre cuál sería la arquitectura genética en nuestra población y todos estos genes de riesgo para todos estos trastornos tan complejos, ¿no? Como son los trastornos psiquiátricos.
0: Gracias, muchísimas gracias por estar hoy con nosotros, responder a tantas preguntas sobre qué son los genes y qué tanto influyen en nuestro desarrollo como personas. Gracias, doctora Beatriz Elena Camarena, Medellín, por estar con nosotros hoy en Sanamente. Y bueno, definitivamente, es muy bueno saber que nuestros genes cuentan una parte de la historia, pero no escriben el capítulo final ni el capítulo completo. La información genética puede ayudarnos, como decía la doctora, a identificar riesgos, a entender mejor ciertos trastornos psiquiátricos y avanzar hacia tratamientos cada vez más oportunos y personalizados. Los genes pueden influir en nuestra salud mental, lo dijo la doctora Beatriz Elena, pero no determinan nuestro destino, el entorno, nuestras experiencias y el acceso a una atención oportuna también hacen una gran diferencia. Soy Aisa García y esto fue Sanamente, un programa de Telesur que cada vez gana más espacios y que espero que usted también lo sepa aprovechar. Bueno, le deseo que su día siga siendo maravilloso, lleno de bienestar y de muchísimo aprendizaje. Hasta la próxima.

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Hola, ¿qué tal? Sean bienvenidos y bienvenidas a una nueva emisión de Telesur Noticias. Soy Gustavo Prada. Comenzamos nuestra emisión con titulares. Más de 200.000 estudiantes en Colombia permanecen sin clases como consecuencia del terremoto ocurrido el pasado 10 de agosto. En Chile, el presidente José Antonio Kast decretó estado de excepción por catástrofe ante los graves daños de las intensas lluvias en el norte del país. Un incendio forestal de rápida propagación al oeste de España obligó a la evacuación de cientos de personas en la provincia de Cáceres.

0: El terremoto ocurrido en Colombia también golpeó la educación en la nación suramericana. En Cali, por ejemplo, más de 200.000 estudiantes permanecen sin clases. Nuestro compañero Milton Henao con los detalles.
1: En Cali, uno de los sectores que enfrenta ahora enormes desafíos es el educativo. El 80% de las instituciones educativas públicas y privadas resultaron afectadas. Cerca de 220.000 estudiantes tienen suspendidas sus clases, mientras las autoridades diseñan la estrategia de cómo retornar a las aulas de manera segura y cómo atender a aquellos donde los claustros educativos no son habitables.
2: En Cali nosotros tenemos 338 sedes educativas. De esas 338 sedes educativas se ha reportado con algún tipo de daño 214. De esas 214 sedes, al momento hemos hecho visitas con expertos de ingeniería, estructurales, arquitectos, tenemos 10 cuadrillas trabajando. Eso nos lleva a que 99 de las 214 reportadas ya tenemos ese barrido.
1: La situación también golpea a las universidades. Varias instituciones de educación superior, como la Universidad Antonio José Camacho, ubicada al norte de esta ciudad, sufrieron afectaciones en sus instalaciones y tendrán que recurrir temporalmente a la virtualidad para garantizar la continuidad académica.
3: Estamos ante un tema que afecta a la sociedad en todos sus sectores, evidentemente la educación también es uno, y desde dos perspectivas, por supuesto desde la infraestructura educativa, pero también desde los grandes desafíos que tienen ahora las familias, los estudiantes, los mismos profesores para poder retomar y avanzar. Digamos que eso implica que poder avanzar en un proceso de reconstrucción no sea el de reconstrucción exclusivamente de la universidad.
1: La situación se vuelve compleja porque para el caso de los colegios que albergan los niños y jóvenes de los sectores vulnerables de la ciudad se plantea un enorme problema. No todos los estudiantes tienen acceso a internet, computadores o dispositivos adecuados para conectarse a sus clases. Además, las familias de muchos de ellos también sufren las consecuencias del terremoto.
4: Pues pienso que en todo caso la tecnología avanza mucho y no en los mismos, en la misma rapidez como se requiere que cada niño tenga acceso a un computador o a un teléfono, y sobre todo no que lo tenga, sino que pueda acceder a internet. Mire que en Buenaventura, por ejemplo, y en el Chocó, no se accede a internet diariamente ni semanalmente. Hay casos en donde se conecta a veces en algunas horas del día. Incluso la energía eléctrica, imagínense. Si no se tiene energía eléctrica garantizada en un país, ¿cómo podríamos estar hablando de que con un computador o un teléfono celular que se le suministra a un niño se le pueda garantizar educación en una etapa post-pandémica y post-terremoto?
1: El terremoto dejó daños materiales, pero también puso a prueba la capacidad de Cali para garantizar un derecho fundamental, el derecho a la educación. Y mientras se levantan nuevamente las paredes de las escuelas, habrá que garantizar algo todavía más importante, que ningún niño, niña o joven quede por fuera del sistema educativo por causa de esta emergencia. En Cali, Milton Henao, Telesur.
0: Hasta aquí nuestra información sobre Colombia, momento de pasar a otro tema y nos ubicamos ahora en Venezuela, donde avanza la visita de la Brigada Internacional de las Juventudes del ALBA Movimiento Fidel Castro en Venezuela, con el objetivo de conocer a profundidad cómo es el proceso político bolivariano que se vive en el país sudamericano. Más detalles a continuación.
5: Más de 30 jóvenes de 10 países latinoamericanos visitaron la popular y combativa parroquia 23 de enero al oeste de Caracas, lugar donde sus habitantes alzaron la voz contra el neoliberalismo aplicado por la Cuarta República en los años 80.
6: Hubieron organizaciones revolucionarias de carácter guerrillero que dejaron también sus semillas.
5: La Brigada Internacional de las Juventudes del ALBA Movimiento Fidel Castro fueron recibidos por la Comuna El Panal 2021. Este circuito comunal es el primero fundado en Venezuela.
7: Logramos hacer el intercambio de saberes con esta brigada, que bueno, que no es primera vez que la recibimos. Recibimos a muchas personas internacionalistas que bueno, que coinciden en la idea y en la concepción de la patria grande, del continentalismo del Che, de la patria y de la gran Colombia del bolivarianismo, y bueno, la necesidad de que reafirmamos una vez más la autodeterminación de nuestros pueblos y que nuestros pueblos se interlazan a través de tantas expresiones y de tantas plataformas que se identifican
5: Desde Guatemala, sus comunidades desean implementar el modelo comunal venezolano.
8: Seguir luchando, seguir organizando en mi país. Yo he sido una lideresa allá del pueblo Mayamam de mi país. Entonces, seguir organizando más jóvenes, organizando más mujeres, que se rompe ese silencio que tenemos allá en nuestro país.
5: En la sala de autogobierno popular, la comuna El Panal 2021 y la brigada de ALBA Movimientos Fidel Castro afianzaron los lazos de hermandad y cooperación.
9: Impactamos tan fuerte en la economía, por lo menos del oeste caraqueño.
5: En otro espacio, los internacionalistas observaron cómo la economía comunal ha sido fundamental para el crecimiento económico de Venezuela. Esta textilera genera recursos para el desarrollo de la comuna.
10: Creo que es una experiencia de soberanía, digo, que admiramos mucho e incluso aspiramos en mi país con la economía popular como manera, pero que también me parece que tenemos mucho que aprender, digo, de la experiencia comunal, sobre todo también por los mecanismos de participación que nos estuvieron comentando hoy. Me parece que es muy valioso en la autodeterminación de los pueblos poner la mirada, la palabra de cada uno y cada una de los compañeros que vive en cada territorio con un pensamiento crítico y situado. Me parece que son experiencias justamente de soberanía, el deseo y el horizonte que tenemos en nuestro pueblo también.
11: La realidad es que las comunas son, como muchos compañeros dicen, es el socialismo hecho realidad. Entonces, para mí es muy es una experiencia muy grata el ver que hay que se logró lo que mencionaba el comandante Chávez, de lograr empresas, microempresas, o que los medios de producción estuvieran en manos de la población.
5: Para estas organizaciones sociales internacionales, Venezuela es ejemplo de democracia en el mundo. En la cámara de Gustavo Flores, Leonardo Urrieta, Telesur, Caracas, Venezuela.
0: La presidenta encargada de Venezuela, Delcy Rodríguez, anunció la fecha de la próxima consulta popular nacional de 2026 que se realizará el 18 de octubre. Este anuncio se dio en una reunión vía Zoom con el sistema del gobierno popular y las salas de gobierno, donde la mandataria encargada de Venezuela, Delcy Rodríguez, tuvo una importante participación. Asimismo, la mandataria encargada durante la reunión invitó al pueblo bolivariano a prepararse para la presentación de los proyectos de los circuitos comunales y juntas de condominio. La consulta popular es un mecanismo de democracia directa que permite a las comunidades decidir sobre sus prioridades de inversión en el marco del fortalecimiento del poder popular.
12: Voy a cambiar la fecha de la consulta. Yo había dicho que iba a ser el 11 de octubre, pero me dijeron que era aguafiesta porque hay un día feriado, el día 12, por el Día de la Resistencia Indígena, Día de Combate para Venezuela. Y la nueva fecha será el 18 de octubre. Así que vamos a prepararnos

0: darles un saludo a este proceso de renovación de los consejos comunales, la renovación del liderazgo, de la vocería, y que eso permita afianzar la organización. Y agradecer por el plan vacacional comunitario, Héctor. He visto las imágenes y realmente me emociona mucho ver que en los circuitos comunales está nuestro plan vacacional, pero también en los campamentos transitorios.
1: Y en Venezuela, el Ministerio del Poder Popular para el Turismo informó que el sistema teleférico Mucumbarí reabrirá oficialmente sus puertas y estará operativo todos los días de la semana durante toda la temporada vacacional. La información fue dada a conocer por la ministra Daniela Cabello, quien a través de su red social agregó: la noticia que estábamos esperando mañana miércoles, el sistema teleférico Mucumbarí vuelve a abrir sus puertas y por lo que resta de la temporada vacacional estará operativo todos los días de la semana. Antes de los terremotos habíamos anunciado su apertura para agosto. El doblete sísmico del 24 de junio retrasó la llegada de equipos indispensables para culminar una etapa de mantenimiento que tenía una prioridad por encima de cualquier fecha, que es garantizar la seguridad de cada usuario y el funcionamiento del sistema a plena capacidad. Finaliza destacando: han sido semanas de un verdadero trabajo de hormiguita, nuevos reconectadores, convertidores de frecuencia de última generación, reacondicionamiento de la red de puesta a tierra y nuevas protecciones eléctricas, tomando todas las medidas posibles para cuidar y fortalecer uno de nuestros grandes orgullos turísticos, el sistema teleférico más alto del mundo. Gracias a los trabajadores de Ventel y Corpoelec, a la extraordinaria mano de obra merideña y a nuestra presidenta Delcy Rodríguez por acompañar y hacer posible este esfuerzo. Mérida nos espera. Vivan una verdadera experiencia de altura. Hacemos una pequeña pausa. Ya volvemos con más de Telesur Noticias.

El presidente de Chile, José Antonio Kast, decretó estado de excepción constitucional por catástrofe debido a los daños sin precedentes ocasionados por las intensas lluvias en el norte de Chile. La medida busca facilitar la movilización de recursos y la coordinación de las fuerzas de seguridad para enfrentar la emergencia. Las autoridades han confirmado el fallecimiento de una persona en las cercanías de Taltal, víctima de un accidente provocado por caídas de rocas sobre la Ruta 1, y destacaron la peligrosidad de las condiciones climáticas y geográficas para los habitantes de las zonas cercanas. A su vez, realizaron el llamado a la población a mantenerse alejada de quebradas y han activado la mensajería de emergencia para advertir sobre los sectores de mayor riesgo. El Servicio Nacional de Prevención y Respuesta ante Desastres ordenó evacuaciones en varios puntos del norte chileno ante la amenaza. Y también en nuestra sección de crisis climática les contamos que en Bolivia una intensa precipitación nevada bloqueó una carretera que une La Paz con los Yungas, específicamente la zona conocida como La Cumbre. La acumulación de hielo y nieve vuelve impracticable la vía, dejando a decenas de vehículos particulares, autobuses y camiones de carga sin posibilidad de avanzar ni retroceder. Entre los afectados se encuentran numerosas familias, quienes llevan varias horas varadas en medio de las bajas temperaturas. Sin acceso a alimentos calientes ni agua potable,

Los pasajeros enfrentan un riesgo creciente por la exposición al frío. Desde el lugar, las personas exigen con urgencia la llegada de equipos de rescate y maquinaria pesada que permitan despejar la ruta y garantizar su traslado a zonas seguras. En tanto, en España, un incendio forestal de rápida propagación en la provincia de Cáceres, al oeste de España, obligó a cientos de personas a evacuar sus hogares después de que las llamas arrasaran la comarca de Las Hurdes. Las llamas, reportadas inicialmente cerca de Robledo, se propagaron por el calor y los vientos, forzando la evacuación de unas 700 personas en 9 aldeas de Pino Franqueado y Nuño Moral. Para combatir el siniestro se movilizaron 17 aeronaves, maquinaria pesada y cerca de 150 operarios en tierra, sumando el apoyo de refuerzos regionales y de la Unidad Militar de Emergencias, desde Torrejón de Ardoz. Debido a la grave amenaza que el fuego supone para la población y las propiedades, las autoridades activaron el nivel 2 de alerta en el marco de los planes de protección civil y de incendios forestales.

Pasamos a otros temas. Nos ubicamos en Bolivia, donde el vocero presidencial José Luis Gálvez ofreció una conferencia de prensa para pronunciarse sobre el atentado contra la activista Nadia Beller. Durante su intervención, el portavoz se centró en el ataque armado sufrido por la activista política Nadia Beller y dio lectura al pronunciamiento de representantes del gobierno boliviano sobre el caso. Asimismo, indicó que todo atentado debe investigarse con el rigor que la ley prevé para salvaguardar la vida. Informó que tras el suceso se dispuso custodia policial en el entorno de la ciudadana, una medida que actualmente cuenta con 15 efectivos, y confirmó la aprehensión del sospechoso Fernando Cerimedo, expareja de la víctima, asesor del actual presidente de Bolivia, Rodrigo Paz, y ex asesor de Javier Milei, presidente de Argentina. Y en otras noticias, en Estados Unidos, decenas de familias protestaron frente al edificio del Tribunal Federal de Oakland, California, para manifestarse en contra de la meta a la que acusan de diseñar las plataformas Facebook e Instagram. El litigio se deriva de una demanda que acusa a Meta de usar técnicas adictivas en Facebook e Instagram para menores, vinculándolas con daños a la salud mental y la muerte de decenas de jóvenes. Los demandantes exigen multas de hasta 200 mil millones de dólares y cambios estructurales en las aplicaciones. Se espera que el fundador de Meta, Mark Zuckerberg, y el jefe de Instagram, Adam Mosseri, testifiquen en este juicio impulsado por una coalición de 29 estados que inició el proceso en 2023. Hacemos una pausa breve, ya volvemos.

Bomberos y habitantes del sur del Líbano denunciaron que los ataques israelíes han provocado incendios forestales de forma deliberada en extensas zonas boscosas de la región. Balances de la defensa civil de Nabatieh estiman que el fuego arrasó entre 30 y un 40% de los bosques cercanos a los frentes de combate. Por su parte, la municipalidad de Ain al-Tineh denunció el uso de drones israelíes para arrojar sustancias químicas inflamables sobre la vegetación, exacerbando los incendios en plena temporada de verano. Las autoridades locales alertaron que la destrucción se extiende más allá de las zonas forestales y alcanza hectáreas de olivares centenarios, afectando la economía rural y la seguridad alimentaria de los habitantes. Irán declaró persona non grata a dos diplomáticos franceses en una medida de reciprocidad luego de que Francia adoptara la misma determinación contra dos diplomáticos iraníes. La Cancillería iraní confirmó que se prohibirá la entrada a su territorio al personal de la embajada francesa por violar la Convención de Viena sobre Relaciones Diplomáticas de 1961. Los dos funcionarios franceses afectados ya habían abandonado Irán para regresar a su país el pasado 23 de julio, antes de ser notificados oficialmente como personas no gratas. Por su parte, el canciller iraní Abbas Araghchi elogió la labor de sus diplomáticos en el exterior y aseguró que, a pesar de las presiones y la propaganda, nadie abandonó su puesto durante la guerra. También en Irán se rinde homenaje al líder supremo Sayed Ali Khamenei al celebrarse el 40º día de su funeral en Teherán. El acto central tuvo lugar en la mezquita del Imán Khamenei, escenario de los tributos desde el martirio del líder. Hasta allí se congregaron ciudadanos de diversos sectores para honrar su memoria y manifestar su respaldo, convocado por el ayatolá Sayed Mojtaba Khamenei. El evento simboliza la unidad nacional y la renovación del pacto con los ideales de la Revolución Islámica. Y Arabia Saudita endureció los controles sobre las transferencias hacia los Emiratos Árabes Unidos al clasificar a esta jurisdicción como de alto riesgo. Ante las tensiones financieras entre estas dos economías del Golfo, el Banco Central Saudí ordenó a la banca nacional endurecer la debida diligencia en las operaciones con los Emiratos Árabes Unidos. Empresarios afectados señalaron que las entidades financieras carecen de transparencia y no brindan explicaciones claras, pese a que el Ministerio de Economía emiratí afirmó que no registra reportes formales de inconvenientes inusuales. Y en Ucrania persisten las manifestaciones de rechazo contra el presidente Volodymyr Zelensky, convocadas para exigir el regreso del ex ministro de Defensa, Mikhail Fedorov. Los manifestantes señalaron que aún no han recibido una explicación sobre la destitución del funcionario y advirtieron que mantendrán las protestas hasta lograr su restitución, al ritmo de consignas como la corrupción mata, y portando pancartas, entre ellas una con el lema «Alzamos la voz por quienes no pueden votar», exigieron mayor transparencia y una comunicación directa por parte de las autoridades. En paralelo, el presidente Volodymyr Zelensky nominó formalmente como sucesor al ministro de Defensa en funciones, Yevhen Mara, un ex alto cargo del Servicio de Seguridad de Ucrania. Y el exministro de Defensa de Ucrania, Mikhailo Fedorov, destituido recientemente, exigió la celebración de elecciones al afirmar que la democracia no es un lujo reservado para tiempos de paz. Aunque admitió las dificultades logísticas de organizar comicios durante la guerra, Fedorov lanzó una advertencia sobre el manejo institucional. Es especialmente peligroso que la sociedad tenga la impresión de que el principal criterio para los nombramientos no es la competencia,
ni los resultados ni la capacidad de transformar el país, sino la lealtad personal al régimen. La celebración de elecciones en el país permanece suspendida debido al veto de la ley marcial vigente desde febrero de 2022. Así despedimos la emisión. Sigan en sintonía de Telesur.

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0: cómo están. El presidente de Rusia, Vladimir Putin, estuvo mediados de semana pasada en las Islas Kuriles y esto bastó para generar toda una tensión en Japón. Hoy en el mapa de Telesur vamos a analizar a quién le interesa realmente revivir esta disputa geopolítica y cuál es el propósito. Pónganse cómodos. Así iniciamos. Les proponemos por esta razón desplegar nuestro mapa y revisar algunos datos importantes para entender este tema. ¿De qué van estas Islas Kuriles del Sur? ¿Dónde se encuentran? ¿Y qué genera esta disputa geopolítica? Vamos para ello a desplegar nuestro mapa mundi. Lo tenemos ahí en pantalla. Para poder identificar, ahí lo vemos, gracias. De color azul a Rusia. Las Islas Kuriles del Sur son Chukotán, Iturup, Kunashir y Aobami. Tienen una longitud total de aproximadamente 1.200 kilómetros, con una superficie de 10.5 mil kilómetros cuadrados. Forman una cadena volcánica, lo aprecian ahí en nuestro mapa, de 56 islas que se extienden entre la península de Kamchatka, de Rusia, y la isla de Hokkaido, en Japón. Identificado también en nuestro mapa, lo ven allí, de color rojo. Moscú, la capital rusa, administra este archipiélago como parte de la provincia de Sajalín, donde viven aproximadamente 20.000 personas. El país mantiene el control de las Islas Kuriles desde 1945. Pese al reclamo de Japón sobre las Islas del Sur, llamadas por Tokio territorios del norte, las Islas Kuriles poseen una importancia militar, estratégica y económica considerable. Hay que hablar de su ubicación. Esto permite vigilar la salida del mar de Ojotsk, clave para Rusia, hay que decir, hacia el Océano Pacífico. La economía local se basa casi exclusivamente en la pesca y en la industria pesquera. El subsuelo Kuril reserva metales no ferrosos, mercurio, gas natural y petróleo. En Iturup se encuentra el mayor yacimiento mundial de renio, un metal raro que se utiliza en la fabricación de dispositivos electrónicos. Ahí lo tienen, ahí lo hemos identificado, el renio. Hay que decir que esto también está atrayendo gran interés de varias empresas, de inversores extranjeros, y el acceso sobre todo a este archipiélago requiere un permiso especial emitido por el gobierno ruso. Los visitantes deben presentar un visado y deben cumplir además normas de frontera establecida. Pero, ¿qué ha desencadenado en este reclamo nuevamente por Japón? Hoy lo vamos a analizar con nuestros invitados. Vamos a recibir a nuestros invitados. Nos acompaña desde Argentina Cristian Lamesa, analista geopolítico. Qué gusto tenerte con nosotros, Cristian, bienvenido.
1: El placer es mío, Paola, estar nuevamente con vos.
0: Gracias por atender nuestro llamado. También desde Argentina sumamos al análisis a Hernando Kleimans, especialista en temas sobre Rusia. Hernando, qué placer tenerte una vez más en el programa. Bienvenido.
2: Hola, Paola, buenos días.
0: Gracias a ambos. Vamos a iniciar con el análisis. Cristian, la reciente visita del presidente Vladimir Putin a las Islas Kuriles bastó para desencadenar o reavivar este tema, que además no es nuevo, pero que se había entablado algún acercamiento, si vale el término, o diálogo, sin vulnerar la soberanía sobre estas islas que recaen sobre todo hacia el gobierno de la Federación Rusa. Pero, ¿a quién realmente le interesa revivir este conflicto geopolítico?
1: Bueno, primero, permitidme mandarle un cálido saludo a Hernando. Y en este sentido, yo creo que acá hay un doble juego que tiene que ver con, me parece a mí, una estrategia por parte del gobierno de la primera ministra japonesa, que para tapar otras cuestiones. Hay que ver que en este momento Japón está atravesando una situación bastante compleja, con una deuda que asciende a más del 225% del PIB, una situación muy complicada, y con un rebrote de un nacionalismo que sabemos a dónde condujo el nacionalismo japonés y las atrocidades que hicieron en la Segunda Guerra Mundial. Entonces yo creo que en este sentido tiene que ver con algo más hacia el mercado interno por parte de Takaichi, de esta primera ministra, y también de hacerle un guiño y una muestra de lo bien dispuestos que están como dignos vasallos a partir de 1945 a hacerle el juego a este occidente colectivo en relación a esta rusofobia. Y plantear esto que hay que decirlo también, que es un reclamo unilateral por parte de Japón, ya que no hay ninguna disputa en este sentido territorial, porque el territorio que se está mencionando, estas islas, son parte de la soberanía de la Unión Soviética desde 1945 y de la Federación Rusa como su heredera, de forma legítima, y esto está legitimado por las Naciones Unidas porque fue territorio conquistado después, o sea, durante la Segunda Guerra Mundial, en lo que fue la operación Tormenta de Agosto, en 1945, justamente en agosto.
0: Además de apelar a la memoria histórica, que es muy importante para poder entender sobre todo el impacto del análisis y el interés que hoy recae justamente sobre esta temática. Profundicemos un poco más. Hernando Kleimans, Japón se sumaba ya el año 2022 a las mal llamadas sanciones, estas medidas coercitivas unilaterales que implementa Estados Unidos, Europa, para tratar de aislar a Rusia por el despliegue de su operación militar especial. Esto ha minado este diálogo, un acercamiento, un relacionamiento que siempre ha tratado, pese a esta situación que nos explicaba Cristian, pues de mantener la Federación Rusa con Japón. ¿Qué está pasando?
2: A ver, hay varias cosas. Antes que nada, gracias Cristian y retribuyo el saludo. Veamos, en primer lugar, la posición de Japón, como bien lo decía Cristian, es una situación compleja, más ahora. Conviene recordar que Japón depende en una enorme proporción de la energía que se le provee a través del estrecho de Hormuz. Esto en primer lugar. En segundo lugar, conviene recordar también que antes de la operación militar especial, Japón tenía con Rusia, con la Federación Rusa, tenía una relación bastante mejorada, gracias también a la gestión del fallecido primer ministro Abe, que era una gestión que estaba encaminada básicamente a mejorar muchísimo las relaciones económicas, a punto tal que grandes empresas japonesas participaban en la exploración petrolera en la isla de Sajalín, el famoso proyecto Sajalín 2, del cual después se retiraron absurdamente, como hicieron las empresas europeas, lo mismo hizo Japón, sin ninguna necesidad, se retiró del proyecto de Sajalín 2 y se quedó sin petróleo. Sí, el único petróleo que tiene es el que le provee o le proveía el estrecho de Hormuz. Por lo tanto, el reclamo actual, así absolutamente sobrecargado, sobre las Islas Kuriles, tiene también como trasfondo la necesidad de recuperar de alguna manera alguna fuente de energía que no dependa tanto de estas contingencias internacionales. Ahora bien, estas Islas Kuriles forman parte del convenio general que se hizo con el tras la derrota de Japón Imperial, y está absolutamente, certificada por Naciones Unidas. O sea, no es que Rusia conquistó este territorio, no es que Rusia se apoderó de este territorio ilegalmente, como por ejemplo las Islas Malvinas con Inglaterra, sino que ha sido producto de la victoria sobre el Japón Imperial, y en este caso la participación en ese momento soviética en esa guerra fue fundamental. La derrota del ejército de Kwantung, que era el ejército japonés en territorio chino, con 2 millones de soldados, fue el detonante, el catalizador, real catalizador de la derrota japonesa. Entonces, las Islas Kuriles formaron parte del convenio general posterior a la capitulación japonesa. Y son importantes porque además de tener, digamos, la clave de la salida rusa hacia el Pacífico, la puerta, digamos, del Mar de Ojotsk, por ejemplo, y obviamente de las bases rusas en el Pacífico, además de eso, las Islas Kuriles tienen una importancia central en el desarrollo de, ahora más que nunca, de numerosos yacimientos minerales que vienen desde Sajalín, o sea, desde las islas que están hacia el norte, vienen desde Sajalín y se continúan en las Kuriles. Además de esto, como si esto fuera poco, la posesión de las Islas Kuriles permite una contraposición respecto del poderío naval ruso. No nos olvidemos que la flota del Pacífico de Rusia es una de las flotas más fuertes del mundo. Y hace muy poquito tiempo, muy poquito tiempo, el presidente Vladimir Putin participó de unas maniobras especiales con la flota del Pacífico, donde se controló y se ejercitó el control sobre los principales pasos marítimos, tanto del Mar de Ojotsk como de los mares de Japón y de China, que son los que en este momento concentran casi el 100% del tráfico marítimo de cargas de Japón y de Corea del Sur. Entonces, la reacción de la primera ministra Sanae Takaichi, una señora muy parecida a Margaret Thatcher, por otra parte, ante la visita absolutamente normal del presidente Putin a uno de los territorios rusos, como es una de las Islas Kuriles, la reacción esta no fue extemporánea, no fue algo simplemente motivado por la ira y el rechazo a la presencia del presidente ruso en esas islas. Ha sido realmente instalar de nuevo en el Japón, sobre todo en la política interna japonesa, que es muy complicada, como bien lo decía Christian, colocar una consigna que bien puede ser tomada como el resurgimiento de una política nacionalista que se suponía que estaba absolutamente liquidada. No nos olvidemos que en este momento en Japón se discute primero la restauración de las Fuerzas Armadas japonesas, que por esa misma resolución de Naciones Unidas había sido liquidada en el 45, y además el rechazo, la renuncia a la política antinuclear japonesa, que desde Hiroshima y Nagasaki disponía que Japón jamás iba a tener armamento atómico. Estos dos puntos están ahora en discusión en Japón. Entonces, se trata de algo, primero, que no tiene nada que ver, no tiene mucho que ver con la visita normal y formal de Putin a una de las islas. Y segundo, tampoco tiene mucho que ver con la solidaridad con el bloque euroatlántico ante el conflicto en Ucrania. Es una posición sin ninguna duda tomada en función de las necesidades internas, tanto políticas como económicas. Y por eso la declaración de la Cancillería rusa respecto a esta posición japonesa es terminante y dura. No hay ni absolutamente nada que discutir, absolutamente nada que poner sobre la mesa. Convengamos, esto es ahora, hoy, acaba de ocurrir esto, que los Estados Unidos han quedado al margen. El embajador norteamericano en Japón acaba de solidarizarse con la postura de la primera ministra Takaichi. O sea, cierra por todos lados.
0: Sí, todos los escenarios que además vamos adelantando para poder profundizar en el análisis. Todas estas situaciones tienen que tener un porqué, un motivo, una estrategia. De esto vamos a profundizar al regreso de la pausa. Le piso a Cristian y también a Hernando Kleimans que se mantengan en línea con nosotros. Seamos precisos, concisos en nuestro análisis, ya que no tenemos mucho tiempo tampoco para someterlo al análisis hoy en el mapa. Hagamos una pausa, les propongo a ambos, al igual que nuestros televidentes, no sin antes regresar y compartir nuestra escala. Esta vez a través de la escala del mapa de Telesur, lo que estaban reseñando también nuestros invitados, sobre todo Hernando Kleimans, hablaba de la postura rusa en este video que circula a través de distintos medios de comunicación rusos. Este es un video de RT muy importante. Para tener claro el logo allí, el canciller ruso Sergei Lavrov rechazaba de forma contundente las críticas de Japón tras la visita del presidente Vladimir Putin a las Islas Kuriles. El diplomático calificaba de totalmente inaceptables las declaraciones del gobierno nipón sobre el viaje del mandatario a la isla rusa de Uturup. Veamos, marquemos una pausa y nosotros al regreso estaremos analizando a profundidad estos escenarios.
3: Ya saben que nuestros colegas japoneses, nuestros vecinos, por supuesto, han sobrepasado los límites de lo decente con sus declaraciones totalmente inaceptables de que el presidente de la Federación de Rusia no puede visitar cualquier parte del territorio de la Federación de Rusia. Por cierto, yo llevo siempre conmigo la Carta de las Naciones Unidas, constantemente. Y como ven, ahora me ha venido muy bien. Japón también es miembro de la ONU, pero al principio figuraba en esa misma carta como estado enemigo, y se adhirió a la ONU cuando ya había recorrido el camino de la expiación de la culpa por su política militarista de genocidio contra muchos pueblos.

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0: Vamos a sumar otro elemento también para el análisis a través de la fotografía. La que ven allí es justamente la primera ministra de Japón junto al presidente de los Estados Unidos, Donald Trump. Hay que decir que Estados Unidos constantemente intenta seguir influenciando su narrativa hacia Japón, sus relaciones, acelerando además un eje peligroso para esta región del Indo-Pacífico, una remilitarización y el fortalecimiento de sus servicios de inteligencia para contrarrestar, para contener a China y a Rusia, protegiendo sus rutas marítimas, distanciándose de su histórico pacifismo constitucional. A Washington esta alianza le permite delegar costos defensivos en el Indo-Pacífico y consolidar su hegemonía regional. Sin embargo, la alta dependencia energética, de lo que ya hablaba nuestro invitado en el primer bloque, pues mantiene a Japón en medio de esta encrucijada. Vamos a analizar este escenario. A ver, Cristian, este es un escenario que si bien no es nuevo, se va debatiendo, alertando hace meses de atrás, pero reviste también de otro tipo de análisis, que es el hecho de cuál es la estrategia real de Estados Unidos en esta región del Indo-Pacífico, teniendo como objetivo central, que además no es desconocido, que es China. ¿Cómo le sirve Japón de plataforma para este objetivo?
1: Ahí entramos en un terreno bastante interesante porque yo creo que Estados Unidos utiliza un poco a Japón como un factor de molestia. Hay que recordar que hace algunos meses atrás esta primera ministra, belicista y totalmente absurda, dijo que si China invadía Taiwán, Japón iba a responder a este hecho, metiéndose en algo que no le corresponde para nada. Y a eso mismo Donald Trump públicamente dijo que le recomendaba moderación y no hacer ese tipo de declaraciones, dejándola en una situación de ridículo prácticamente. Yo creo que en ese sentido, que obviamente considero que esta mujer, si bien es bastante desbocada, no creo que se hubiese lanzado a decir algo así sin el conocimiento de Donald Trump. Entonces, yo creo que él está haciendo una jugada en ese sentido bastante particular. Y lo conecto con lo siguiente: hay que recordar la posición casi servil que tomó Donald Trump en su visita a China con ese famoso China is beautiful. Hace pocas horas mandó prácticamente desactivar un ejercicio militar conjunto entre Estados Unidos y Corea del Sur, alegando que era algo muy costoso que se había agendado en la administración anterior y que aparte podía mandar un mensaje equívoco y confuso a su gran amigo Kim Jong-un. Entonces, en ese sentido, yo creo que Donald Trump está haciendo una jugada bastante ambigua, pero que a su vez tiene que ver con la posición de debilidad que tiene fácticamente hoy Estados Unidos. Y esta mujer, Takaichi, busca, obviamente, como lo dije en la primera intervención, sumar puntos ante un Japón muy débil en una situación complicada y que al mismo tiempo esa debilidad, hay que recordar que, como mencionaba Hernando, el primer ministro Abe, que tuvo una buena llegada con Rusia y con una mirada bastante coherente, fue asesinado por un terrorista japonés, ¿no? Uno de estos militaristas. Entonces estamos en una sociedad japonesa que está bastante, parece nostálgica. Hay que recordar que los japoneses veneran en un templo shintoísta en el centro de Tokio, el templo de Yasukuni, a muchos criminales de guerra, incluso de la unidad 731, que hicieron atrocidades inenarrables en China. 20 millones de muertos le costó a China la barbarie japonesa. Entonces, en ese sentido, yo creo que Japón está y con esto cierro, está saliéndose de la vaina, como hacen los alemanes también, para rememorar viejos tiempos que en el fondo siguen añorando.
0: Sí, Cristian, y sumado a esto, lo que tú reseñas, hay que sumar otro jugador también dentro del mapa. No puedo dejar pasar esto: Camboya. Recientemente el subsecretario de Defensa de Estados Unidos estuvo visitando este lugar. Además, porque quiere tener un flanco distinto en lo que es el Indo-Pacífico, hacia China del Sur, el mar de China Meridional. Es decir, hay toda una estrategia plasmada en medio de todo este escenario. No solamente se trata de una renuncia del pacifismo de Japón, no solamente se trata de rearmar, de militarizar, sino también de ejercer una presión inclusive en el propio territorio. Ya no estamos hablando de narrativas y no estamos hablando de estrategias que vienen desde la administración de Biden, sino de una materialización de todo un plan. ¿Qué decir sobre este punto?
1: Sí, a ver, yo creo que ahí la disputa central, y para ser breve y que pueda hablar el compañero, está en la debilidad, como decía antes, que tiene Estados Unidos, no solo en el campo militar, que ya está visto después de la intervención en Irán, que prácticamente se quedaron desarmados, literalmente, sin municiones los estadounidenses, y también, obviamente, como viene corriendo de atrás a una República Popular China que lo está pasando por encima en todos los aspectos. Entonces, en este sentido, yo creo que Donald Trump, sinceramente, está demostrando, para tratar de posicionar Estados Unidos de una manera más conveniente, hasta ahora y específicamente este año, y desde la barbaridad que hizo justamente contra Venezuela el 3 de enero, está demostrando que su habilidad política está dejando mucho que desear y está actuando con bastante torpeza y muy alejado de lo que haría justamente realidad su lema de Make America Great Again.
0: Ser tanto Cristian La Mesa como Hernando Kleymans. No tenemos más tiempo en el mapa. Agradecida con ambos por su valioso análisis y su criterio vertido en este programa. Vamos a finalizarlo revisando nuestros vectores. Nuestro radar en el mapa hoy nos refleja las tres claves sobre este tema. Rusia, Islas Kuriles del Sur. Hablemos de la jugada. Estados Unidos se involucra en esta disputa y toma partido a favor de Japón y no de Rusia, ya que sobre esta estrategia pasa su ambición por la región del Indo-Pacífico para intentar contener el ascenso y la influencia de China, que va desde lo comercial hasta lo tecnológico y militar. Dos, rearme. Para ello arrastra a Japón como su aliada en este plan, bajo el pretexto de una cooperación militar. Por eso ha orillado al país nipón a que se uniese a las sanciones estadounidenses contra Rusia, lo que quebró el año 2022 el diálogo, apostando un escenario absolutamente peligroso, armamentístico, dejando de lado el pacifismo. Tres, el Mar de Ojotsk, algo clave también aquí. Con una mirada geopolítica, no podemos perder de vista que Rusia sigue considerando este mar un área protegida clave para sus submarinos con misiles balísticos, y la Casa Blanca puede desplegar aún más su interés en esta zona, que además es circundante a las Islas Kuriles, y avivar así estas tensiones geopolíticas. Hay todo un plan trazado. El objetivo central no solamente es Rusia, sino también China. Soy Paola Pérez y nos vemos en otra edición del Mapa.

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Hola, ¿qué tal? Sean bienvenidos y bienvenidas a una nueva emisión de Telesur Noticias. Soy Gustavo Prada, como siempre acompañándoles junto al mejor equipo por el acontecer mundial. Iniciamos nuestra emisión con titulares. Más de 200.000 estudiantes en Colombia permanecen sin clases como consecuencia del terremoto ocurrido el pasado 10 de agosto. Persisten en Ucrania las manifestaciones de rechazo contra el presidente Volodymyr Zelensky y su administración. Inicia en Hungría trabajos de emergencia en el río Danubio para elevar artificialmente el nivel del agua y prevenir posibles cortes en el suministro eléctrico.

0: El terremoto ocurrido en Colombia también golpeó la educación en la nación suramericana. En Cali, por ejemplo, más de 200.000 estudiantes permanecen sin clases. Milton Henao con los detalles.
1: En Cali, uno de los sectores que enfrenta ahora enormes desafíos es el educativo. El 80% de las instituciones educativas públicas y privadas resultaron afectadas. Cerca de 220.000 estudiantes tienen suspendidas sus clases, mientras las autoridades diseñan la estrategia de cómo retornar a las aulas de manera segura y cómo atender a aquellos donde los claustros educativos no son habitables.
2: En Cali nosotros tenemos 338 sedes educativas. De esas 338 sedes educativas se ha reportado con algún tipo de daño 214. De esas 214 sedes, al momento hemos hecho visitas con expertos de ingeniería, estructurales, arquitectos. Tenemos 10 cuadrillas trabajando. Eso nos lleva a que 99 de las 214 reportadas ya tenemos ese barrido.
1: La situación también golpea a las universidades. Varias instituciones de educación superior, como la Universidad Antonio José Camacho, ubicada al norte de esta ciudad, sufrieron afectaciones en sus instalaciones y tendrán que recurrir temporalmente a la virtualidad para garantizar la continuidad académica.
3: Estamos ante un tema que afecta a la sociedad en todos sus sectores, evidentemente la educación también es uno, y desde dos perspectivas, por supuesto desde la infraestructura educativa, pero también desde los grandes desafíos que tienen ahora las familias, los estudiantes, los mismos profesores para poder retomar y avanzar. Digamos que eso implica que poder avanzar en un proceso de reconstrucción no sea el de reconstrucción exclusivamente de la universidad.
1: La situación se vuelve compleja porque para el caso de los colegios que albergan los niños y jóvenes de los sectores vulnerables de la ciudad, se plantea un enorme problema. No todos los estudiantes tienen acceso a internet, computadores o dispositivos adecuados para conectarse a sus clases. Además, las familias de muchos de ellos también sufren las consecuencias del terremoto.
4: Pues pienso que en todo caso la tecnología avanza mucho y no en los mismos, en la misma rapidez como se requiere que cada niño tenga acceso a un computador o a un teléfono, y sobre todo no que lo tenga, sino que pueda acceder a internet. Mire que en Buenaventura, por ejemplo, y en el Chocó, no se accede a internet diariamente ni semanalmente. Hay casos en donde se conecta a veces en algunas horas del día, incluso la energía eléctrica, imagínense. Si no se tiene energía eléctrica garantizada en un país, ¿cómo podríamos estar hablando de que con un computador o un teléfono celular que se le suministra a un niño se le pueda garantizar educación en una etapa post-pandémica y post-terremoto?
1: El terremoto dejó daños materiales, pero también puso a prueba la capacidad de Cali para garantizar un derecho fundamental, el derecho a la educación. Y mientras se levantan nuevamente las paredes de las escuelas, habrá que garantizar algo todavía más importante, que ningún niño, niña o joven quede por fuera del sistema educativo por causa de esta emergencia. En Cali, Milton Henao, Telesur.
0: Hasta aquí la actualización sobre Colombia. Momento de pasar a otros temas y avanzamos hacia Venezuela. Allí la visita de la Brigada Internacional de las Juventudes del ALBA, Movimiento Fidel Castro en Venezuela, se desarrolla con el objetivo de conocer a profundidad cómo es el proceso político bolivariano que se vive en el país. Más detalles en la historia de nuestro compañero Leonardo Urrieta.
5: Más de 30 jóvenes de 10 países latinoamericanos visitaron la popular y combativa parroquia 23 de enero al oeste de Caracas, lugar donde sus habitantes alzaron la voz contra el neoliberalismo aplicado por la Cuarta República en los años 80.
6: Hubieron organizaciones revolucionarias de carácter guerrillero que dejaron también sus semillas.
5: La Brigada Internacional de las Juventudes del ALBA, Movimiento Fidel Castro, fueron recibidos por la Comuna El Panal 2021. Este circuito comunal es el primero fundado en Venezuela.
7: Logramos hacer el intercambio de saberes con esta brigada, que bueno, que no es primera vez que la recibimos. Recibimos a muchas personas internacionalistas que bueno, que coinciden en la idea y en la concepción de la patria grande, del continentalismo del Che, de la patria y de la gran Colombia del bolivarianismo, y bueno, la necesidad de que reafirmamos una vez más la autodeterminación de nuestros pueblos y que nuestros pueblos se interlazan a través de tantas expresiones y de tantas plataformas que se identifican.
5: Desde Guatemala, sus comunidades desean implementar el modelo comunal venezolano.
8: Seguir luchando, seguir organizando en mi país. Yo he sido una lideresa allá del pueblo Mayamam de mi país. Entonces, seguir organizando más jóvenes, organizando más mujeres, que se rompe ese silencio que tenemos allá en nuestro país.
5: En la Sala de Autogobierno Popular, la Comuna El Panal 2021 y la Brigada de Alba Movimientos Fidel Castro afianzaron los lazos de hermandad y cooperación.
9: Impactamos tan fuerte en la economía, por lo menos en el oeste caraqueño.
5: En otro espacio, los internacionalistas observaron cómo la economía comunal ha sido fundamental para el crecimiento económico de Venezuela. Esta textilera genera recursos para el desarrollo de la comuna.
10: Creo que es una experiencia de soberanía, digo, que admiramos mucho e incluso aspiramos en mi país con la economía popular como manera, pero que también me parece que tenemos mucho que aprender, digo, de la experiencia comunal, sobre todo también por los mecanismos de participación que nos estuvieron comentando hoy. Me parece que es muy valioso en la autodeterminación de los pueblos poner la mirada, la palabra de cada uno y cada una de los compañeros que viven en cada territorio con un pensamiento crítico y situado. Me parece que son experiencias justamente de soberanía, el deseo y el horizonte que tenemos en nuestro pueblo también.
11: La realidad es que las comunas son, como muchos compañeros dicen, es el socialismo hecho realidad. Entonces, para mí es muy es una experiencia muy grata el ver que hay que se logró lo que mencionaba el comandante Chávez, de lograr empresas, microempresas, o que los medios de producción estuvieran en manos de la población.
5: Para estas organizaciones sociales internacionales, Venezuela es ejemplo de democracia en el mundo. En la cámara de Gustavo Flores, Leonardo Urrieta, Telesur, Caracas, Venezuela.
0: La presidenta encargada de Venezuela, Delcy Rodríguez, anunció la fecha de la próxima consulta popular nacional de 2026 que se realizará el 18 de octubre. Este anuncio se dio en una reunión vía Zoom con el sistema de gobierno popular y las salas de gobierno, donde la mandataria encargada de Venezuela, Delcy Rodríguez, tuvo una importante participación. Asimismo, la mandataria encargada durante la reunión invitó al pueblo bolivariano a prepararse para la presentación de los proyectos de los circuitos comunales y las juntas de condominio. La consulta popular es un mecanismo de democracia directa que permite a las comunidades decidir sobre sus prioridades de inversión en el marco del fortalecimiento del poder popular.
12: Voy a cambiar la fecha de la consulta. Ya había dicho que iba a ser el 11 de octubre. Pero me dijeron que era aguafiestas porque hay un día feriado, el día 12, por el Día de la Resistencia Indígena, Día de Combate para Venezuela. Y la nueva fecha será el 18 de octubre. Así que vamos a prepararnos todos para el 18 de octubre. Todos los circuitos comunales, las juntas de condominio. Ya teníamos listos proyectos. Bueno, vamos a avanzar. Y el 18 de octubre vamos a una elección.
0: La presidenta encargada de Venezuela, Delcy Rodríguez, saludó el proceso de renovación de los consejos comunales, destacando que esto permitirá afianzar la organización en las comunidades.
12: También, bueno, quiero darles un saludo a este proceso de renovación.

oficialmente sus puertas y estará operativo todos los días de la semana durante toda la temporada vacacional. La información fue dada a conocer por la ministra Daniela Cabello, quien a través de su red social Instagram agregó: la noticia que estábamos esperando mañana miércoles, el sistema teleférico Mucumbarí vuelve a abrir sus puertas y por lo que resta de la temporada vacacional estará operativo todos los días de la semana. Explica lo siguiente: antes de los terremotos habíamos anunciado su apertura para agosto. El doblete sísmico del 24 de junio retrasó la llegada de equipos indispensables para culminar una etapa de mantenimiento que tenía una prioridad por encima de cualquier fecha, que es garantizar la seguridad de cada usuario y el funcionamiento del sistema a plena capacidad. Finaliza destacando: han sido semanas de un verdadero trabajo de hormiguita, nuevos reconectadores, convertidores de frecuencia de última generación, reacondicionamiento de la red de puesta a tierra y nuevas protecciones eléctricas, tomando todas las medidas posibles para cuidar y fortalecer uno de nuestros grandes orgullos turísticos, el sistema teleférico más alto del mundo. Gracias a los trabajadores de Ventel, a Corpoelec, a la extraordinaria mano de obra merideña y a nuestra presidenta Delcy Rodríguez por acompañar y hacer posible este esfuerzo. Mérida nos espera. Vivan una verdadera experiencia de altura. Hacemos una pausa breve. Ya volvemos con más de Telesur Noticias.

Estamos de vuelta con más información. Nos ubicamos en Ucrania, donde persisten las manifestaciones de rechazo contra el presidente Volodymyr Zelensky, convocadas para exigir el regreso del exministro de Defensa, Mikhail Fedorov. Los manifestantes señalaron que aún no han recibido una explicación sobre la destitución del funcionario y advirtieron que mantendrán las protestas hasta lograr su restitución. Al ritmo de consignas como "la corrupción mata" y portando pancartas, entre ellas una con el lema "alzamos la voz por quienes no pueden votar", exigieron mayor transparencia y una comunicación directa por parte de las autoridades. En paralelo, el presidente Volodymyr Zelensky nominó formalmente como sucesor al ministro de Defensa en funciones, Yevhen Himara, un ex alto cargo del Servicio de Seguridad de Ucrania. Por su parte, el exministro de Defensa de Ucrania, Mikhail Fedorov, destituido recientemente, exigió la celebración de elecciones al afirmar que la democracia no es un lujo reservado para tiempos de paz. Aunque admitió las dificultades logísticas de organizar comicios durante la guerra, Fedorov lanzó una advertencia sobre el manejo institucional. Es especialmente peligroso que la sociedad tenga la impresión de que el principal criterio para los nombramientos no es la competencia, ni los resultados, ni la capacidad de transformar el país, sino la lealtad personal al régimen. La celebración de elecciones en el país permanece suspendida debido al veto de la ley marcial vigente desde febrero de 2022.

Hungría inició trabajos de emergencia e ingeniería en el río Danubio con el fin de elevar de forma artificial el nivel del agua y prevenir posibles cortes en el suministro eléctrico. Las obras buscan contrarrestar la bajada del caudal provocada por la sequía en Europa mediante la instalación de diques bajos frentes a las tomas.

operación de la central eléctrica. El proyecto moviliza a buzos, efectivos, militares y maquinaria pesada con el objetivo de concluir las labores en los próximos días y asegurar la continuidad en la generación de energía. Un incendio forestal de rápida propagación en la provincia de Cáceres, al oeste de España, obligó a cientos de personas a evacuar sus hogares después de que las llamas arrasaran la comarca de Las Hurdes. Las llamas, reportadas inicialmente cerca de Robledo, se propagaron por el calor y los vientos, forzando la evacuación de unas 700 personas en 9 aldeas de Pino Franqueado y Nuño Moral. Para combatir el siniestro se movilizaron 17 aeronaves, maquinaria pesada y 150 operarios de tierra, sumando el apoyo de refuerzos regionales y de la Unidad Militar de Emergencias, desde Torrejón de Ardoz. Debido a la grave amenaza que el fuego supone para la población y las propiedades, las autoridades activaron el nivel 2 de alerta en el marco de los planes de protección civil y de incendios forestales. Pasamos a otros temas y nos ubicamos en Estados Unidos, donde decenas de familias protestaron frente al edificio del Tribunal Federal de Oakland, California, para manifestarse en contra de Meta, a la que acusan de diseñar las plataformas Facebook e Instagram. El litigio se deriva de una demanda que acusa a Meta de usar técnicas adictivas en Facebook e Instagram para menores, vinculándolas con daños a la salud mental y la muerte de decenas de jóvenes. Los demandantes exigen multas de hasta 200 mil millones de dólares y cambios estructurales en las aplicaciones. Se espera que el fundador de Meta, Mark Zuckerberg, y el jefe de Instagram, Adam Mosseri, testifiquen en este juicio impulsado por una coalición de 29 estados que inició el proceso en 2023. Hacemos una pausa breve, ya volvemos.

Irán declaró persona non grata a dos diplomáticos franceses en una medida de reciprocidad luego de que Francia adoptara la misma determinación contra dos diplomáticos iraníes. La Cancillería iraní confirmó que se prohibirá la entrada a su territorio al personal de la embajada francesa por violar la Convención de Viena sobre Relaciones Diplomáticas de 1961. Los dos funcionarios franceses afectados ya habían abandonado Irán para regresar a su país el pasado 23 de julio, antes de ser notificados oficialmente como personas no gratas. Por su parte, el canciller iraní Abbas Araghchi elogió la labor de sus diplomáticos en el exterior y aseguró que, a pesar de las presiones y la propaganda, nadie abandonó su puesto durante la guerra. Seguimos en Irán porque se rinde homenaje al líder supremo Sayed Ali Khamenei al celebrarse el 40º día de su funeral en Teherán. El acto central tuvo lugar en la mezquita de Imam Khamenei, escenario de los tributos desde el martirio del líder. Hasta allí se congregaron ciudadanos de diversos sectores para honrar su memoria y manifestar su respaldo. Convocado por el ayatolá Sayed Mojtaba Khamenei, el evento simboliza la unidad nacional y la renovación del pacto con los ideales de la Revolución Islámica. Bomberos y habitantes del sur de Líbano denunciaron que los ataques israelíes han provocado incendios forestales de forma deliberada en extensas zonas boscosas de la región. Balances de la Defensa Civil de Nabatieh estiman que el fuego arrasó 40% de los bosques cercanos a los frentes de combate. Por su parte, la municipalidad de Ain al-Tineh denunció el uso de drones israelíes para arrojar sustancias químicas inflamables sobre la vegetación, exacerbando los incendios en plena temporada de verano. Las autoridades locales alertaron que la destrucción se extiende más allá de las zonas forestales y alcanza hectáreas de olivares centenarios, afectando la economía rural y la seguridad alimentaria de los habitantes. También les contamos que Arabia Saudita endureció los controles sobre las transferencias hacia los Emiratos Árabes Unidos al clasificar a esta jurisdicción como de alto riesgo. Ante las tensiones financieras entre estas dos economías del Golfo, el Banco Central Saudí ordenó a la Banca Nacional endurecer la debida diligencia en las operaciones con los Emiratos Árabes Unidos. Empresarios afectados señalaron que las entidades financieras carecen de transparencia y no brindan explicaciones claras, pese a que el Ministerio de Economía emiratí afirmó que no registra reportes formales de inconvenientes inusuales. Pasamos ahora al continente africano. En Nigeria, al menos 24 personas murieron tras un ataque armado perpetrado por hombres no identificados en la comunidad de Bimper, ubicada en Plateau, en el centro de Nigeria. Los familiares de las víctimas se congregaron en las calles para reclamar justicia y seguridad ante la ola de violencia que padecen a diario. En respuesta, las autoridades de Plateau condenaron la masacre de Bimper y enviaron sus condolencias mediante un comunicado. El trasfondo de estos hechos responde a una prolongada crisis en la entidad, donde los conflictos entre agricultores y ganaderos se han convertido en ataques intercomunitarios de alta letalidad. Seguimos en África, esta vez en la República Democrática del Congo. Acusó formalmente a Apple de saqueo por su presunta implicación en una cadena de suministro que alimenta la violencia y el trabajo forzado en el país africano. Según el Ejecutivo, los minerales estaño, tantalio, wolframio y cobalto son extraídos por grupos armados en territorios azotados por la violencia para introducirlos mediante contrabando en los mercados internacionales. Estos insumos son clave para la producción de los aparatos electrónicos de Apple. En respuesta a las acusaciones, la multinacional argumenta que no compra material directamente en origen y que implementa estrictas auditorías a lo largo de su cadena de proveeduría.
Así despedimos la emisión. Sigan en sintonía de Telesur.

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0: Hola, ¿qué tal? ¿Cómo están? Bienvenidas y bienvenidos a Somos, el programa cultural de Telesur. Yo soy Carjali Ramírez, ya estamos todos listos para compartir con ustedes, pero primero vamos a ver un resumen de lo que tenemos preparado. Adelante.
1: Somos, el programa cultural de Telesur, inicia con la información más destacada de los pueblos del mundo. En Perú, en el Teatro Nacional de Lima, se llevó a cabo el espectáculo acrobático chino El Último Dragón. Y en Colombia, el municipio El Águila, Patrimonio de la Humanidad en Valle del Cauca, también sufrió severos daños por el terremoto del pasado 10 de agosto. Además, en Uzbekistán, se celebró el Festival Internacional de Jiva. Todo esto y mucho más hoy en Somos.
0: Bueno, y como siempre les decimos, todo esto y mucho más hoy en Somos. Nuestras redes sociales, @somostelesur, tanto en Instagram como en X. Y nuestra cuenta de YouTube es @somostelesur. Nos pueden escribir, con mucho gusto les vamos a responder. Nos vamos a una pausa, ya volvemos.

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Estamos de vuelta e iniciamos de inmediato en Argentina porque la 26ª edición de la Muestra Internacional de Cine Documental de Buenos Aires ofrecerá un repertorio cinematográfico con lo mejor de este rubro. El evento, también conocido como Doc Buenos Aires, es el inicio de un ciclo de proyecciones que va a finalizar este próximo 23 de agosto. Las funciones van a ser en las salas Leopoldo Lugones del Teatro San Martín, la sala Mario Soffici de la Asociación de Directores Argentinos Cinematográficos y también el Cine Arte Cacodelfia. La grilla de contenidos fue seleccionada previamente por el crítico de cine argentino Roger Cosa. La apertura contará con los largometrajes Un calendario incompleto, dirigido por la cineasta iraní Sanaa Sohrabi, y La revolución contra la muerte, del estadounidense Joshua Oppenheimer.

Ahora vamos con noticias de Ediciones Era. Este es uno de los sellos editoriales más importantes de México porque anunció su cierre definitivo luego de 66 años de operaciones. La editorial, fundada en el año 1960, ha publicado más de 500 títulos, incluidas obras de destacados escritores como Elena Poniatowska y Octavio Paz. El comunicado del equipo de Ediciones Era informó que la decisión se debe a la drástica caída en ventas que se redujeron al 25% de lo que se registraba antes de la pandemia. A pesar de sus esfuerzos por mantener a flote, incluida la venta de su sede en la colonia Roma, la editorial no pudo superar las dificultades financieras. Sin embargo, agradecieron a sus clientes y a sus colaboradores por su apoyo a lo largo de los años. Y ahora nos vamos con noticias de Venezuela, porque en este país, con el objetivo de promover la lectura de los niños y de los jóvenes, el campamento transitorio César Rengifo recibió a la cuarta sesión de agosto en Colores e Historias. Esta iniciativa es organizada por la Biblioteca Ayacucho. Brindó en compañía de los artistas José Gregorio Cabello y Hugo Vidal lecturas y juegos para los más pequeños en la localidad. Historias como el cuento Conociendo a Bolívar de Onelia de Pérez y su actividad artística posterior estimuló a la creatividad de los infantes y les enseñó cómo jugar y cómo expresarse por medio de los trazos. Esta jornada está enmarcada en la Ruta de la Esperanza y el Plan Nacional de Lectura Bicentenario, que va a continuar aportando a los jóvenes de los campamentos transitorios espacios de contención y de sano esparcimiento. Y también en Venezuela, la Compañía Nacional de Teatro se alista para el estreno de Granada, Tradición y Crimen. Esta obra, que rinde homenaje a Federico García Lorca, se va a convertir en una experiencia dramática e inmersiva que se va a desarrollar en 6 estaciones a lo largo de espacios convencionales y también espacios no convencionales del Teatro Alberto de Paz y Mateos, desde el estacionamiento hasta la Sala Román Chalbot. La temporada, que se va a realizar desde el 27 de agosto hasta el 13 de septiembre, invita a un público limitado a 50 personas por función a explorar la tensión entre la cultura andaluza y la tragedia de la Guerra Civil Española mediante el teatro, el canto y el baile. Este elaborado montaje coincide con el 90º aniversario del fusilamiento de Lorca, ocurrido el 18 de agosto de 1936. Y ahora el arte se moviliza en solidaridad con Colombia. La reconocida cantante Shakira visitó el departamento del Chocó y recorrió algunas zonas de Quibdó con el objetivo de apoyar a las comunidades afectadas por el terremoto. La destacada artista internacional arribó al territorio colombiano para conocer de primera mano las necesidades de esta ciudad en medio de la crisis. Su visita se realiza en medio también de la solidaridad de diversos artistas que se han sumado y se han organizado para recaudar fondos y también para brindar asistencia humanitaria. Pero la llegada de Shakira no se realizó solo por compromiso humanitario, sino que también por una relación previa con la comunidad. Desde hace 2 décadas ejecuta su función, su fundación Pies Descalzo, en esta ciudad, a través de la que desarrolla varios proyectos sociales, como por ejemplo una nueva infraestructura educativa con capacidad proyectada para 960 estudiantes. Ahora vamos a pasar a Perú, donde el Gran Teatro Nacional de Lima acogió el espectáculo acrobático chino El Último Dragón.
Este evento formó parte de la gira presentada por la Compañía Nacional de Acrobacia de China en territorio peruano, que destaca por su fusión de la tradición y de la técnica, inspirándose en antiguas leyendas chinas que recuerdan la esencia del último dragón. Los asistentes fueron cautivados por impresionantes actos acrobáticos, desde malabares con pelotas hasta giros con sombrillas, interpretados por artistas de élite. Durante la presentación, los espectadores elogiaron la belleza y la calidad del espectáculo, destacando la dedicación y el profesionalismo de los artistas. Además, el payaso Bobby Cool aportó un toque de comedia al evento.

0: El 19 de agosto del año 2000, el comandante Hugo Rafael Chávez Frías se juramentó en el marco de la nueva Constitución de la República Bolivariana de Venezuela, liderando el proyecto político que abrió paso a un modelo de democracia participativa y protagónica.
1: Nosotros somos representantes, pero hemos jurado darle vida a una democracia no representativa, sino participativa y más allá, protagónica. Hugo Rafael Chávez Frías.
0: 19 de agosto del 2000. Hugo Chávez es juramentado ante la nueva Constitución de la República Bolivariana de Venezuela.

0: Gracias por estar de vuelta con nosotros. Vamos a hablarles de Colombia porque el fuerte terremoto que golpeó a este país no solo destruyó casas y estructuras, sino que también dejó una herida en la identidad cultural y patrimonial de diferentes sectores. Uno de ellos es el municipio de El Águila, que como parte del paisaje cafetero colombiano es patrimonio de la humanidad. Vamos a ver.
1: Con el crujir de la tierra, todo un país también tembló. En el departamento del Valle del Cauca, al oeste de Colombia, el terremoto de 7.4 dejó evidentes afectaciones. Desde el centro urbano de las ciudades hasta municipios patrimoniales enteros como El Águila. Este es uno de esos sitios del país de gran atractivo cultural y de importancia patrimonial. Está ubicado dentro del denominado paisaje cultural cafetero colombiano, declarado en 2011 como Patrimonio Mundial de la UNESCO, por lo que su reconocimiento en todo el país ha cobrado con aún mayor relevancia. El Águila cuenta con tierras que abrazan sus raíces precolombinas y que pertenecieron a las comunidades asentadas antes de la colonización. Brinda un panorama tradicional con casas y estructuras de la época que hacen resaltar la localidad, no solo por sus jornadas agrícolas previas al cultivo de café. Y es que más allá de su paisaje natural y entorno turístico, la arquitectura tradicional campesina, costumbres y tradiciones cafeteras de esta población han conformado su actual reconocimiento como una de las zonas colombianas con mayor producción de café, principal rubro de la nación. Sin embargo, tras el terremoto del pasado 10 de agosto, este municipio valluno sufrió consecuencias irreparables. Con destrozos de hasta 80%, la localidad registró edificaciones colapsadas, vías bloqueadas y cortes de servicios básicos en el sector rural. Lo que antes se erigía como un patrimonio nacional y mundial, actualmente ofrece un relieve desde el suelo que busca levantarse. Ante la situación, autoridades locales y nacionales han anunciado diversos planes de ayuda para reparar y reconstruir estos sitios perjudicados. Las diversas estrategias a desarrollar podrían permitir una pronta devolución de la identidad de esta población que hoy día está llena de heridas por el terremoto.
0: Vamos a cambiar de tema y también vamos a cambiar de país porque en México, en el corazón de Oaxaca, la comunidad de Santa Ana del Valle celebró los 170 años de la danza de la pluma con una jornada de presentaciones. Vamos a ver.
1: De acuerdo a las historias orales de las comunidades originarias, la danza de la pluma de Oaxaca cumplió este 2026 sus 170 años. La expresión folclórica es una de las más emblemáticas del sincretismo cultural mexicano, en especial de los valles centrales como los del municipio de Santa Ana. En esta localidad, representantes de 8 comunidades realizaron sus presentaciones compartiendo sus tradiciones dancísticas y su identidad compartida como zapotecos.
2: Creo que es algo que nos identifica como pueblo zapotecos y mixteco, que es el caso de Cuilapan de Guerrero. Y reconocemos que es una manifestación cultural que pues se ha mantenido durante muchos años. Es una danza que representa la conquista, se la llamamos así, ¿no? La conquista de México por los españoles.
1: La danza de la pluma es una escenificación de la conquista mexicana vista desde la perspectiva indígena, un enfrentamiento entre mexicas y españoles. Los danzantes ataviados con penachos monumentales, capas bordadas, interpretan personajes históricos como Moctezuma, Malinche y Hernán Cortés, mientras realizan secuencias coreográficas complejas al ritmo de la música de banda tradicional. Con cada paso, la danza expresa una memoria colectiva que resiste al olvido y se sigue inculcando para su continuidad en las futuras generaciones.
3: Yo lo organizo porque me gusta la danza y quiero que ahora sí que los niños ahora sí que lleven un poco de lo que nosotros practicamos de nuestra cultura aquí en el pueblo, y pues tratamos de inculcarlos, tanto como los papás, que también algunos han sido danzantes, y sus hijos que quieren también seguir con, ahora sí que conservándolo. Y así hemos inculcado a los niños y hacemos una promesa de 3 años.
1: Para los jóvenes, la danza de la pluma es un vínculo que permite que se conecten con sus raíces y lleven sus pasos a distintas comunidades.
4: Para mí es un orgullo representar mi comunidad cuando salimos a danzar en otros pueblos, pues siempre llevamos un pedazo de nuestra cultura de aquí, de Santa Ana del Valle. Y pues es algo bonito representar al pueblo como parte de Danza de la Pluma.
1: Durante la celebración de los 170 años de la Danza de la Pluma, los niños y jóvenes participantes se reencontraron con una historia musicalizada, pasos que significan el pasado del pueblo mexicano y mantienen viva la memoria de los pueblos originarios.

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0: Gracias por estar con nosotros de regreso. Les contamos que con el objetivo de crear un inventario de distintas obras y también de reformular el patrimonio de la era soviética, un grupo de estudiantes estonios recopilan algunas piezas artísticas como parte de un proyecto cultural. Vamos a ver de qué se trata.
1: Proyecto organizado por la Academia de Artes de Estonia y la Universidad de Tallinn, en coordinación con la Junta de Patrimonio del País Europeo, busca recuperar diversas obras de la era soviética del país y catalogarlas en grupos de arte monumental y decorativo. La intención es crear una visión general sobre su presencia en la nación y el valor que aún poseen. De acuerdo a los organizadores de esta actividad, en Estonia todavía existen cientos de obras de hace más de 70 años, incluyendo murales, mosaicos, frescos y vidrieras. Muchas de ellas creadas por artistas estonios y que actualmente representan un símbolo del pasado soviético.
2: Es la culminación de básicamente 6 meses de preparación, durante los cuales hemos intentado encontrar tantas piezas de arte monumental como sea posible, ya sea escultura, pintura o algo de segunda o tercera categoría. Y ahora finalmente estamos llegando a la parte en la que intentamos encontrarlas para ver si existen realmente, o han sido destruidos, o en qué estado se encuentran.
3: Intentamos comprender qué nos queda. ¿Qué se ha perdido? Muchas cosas ya están destruidas, especialmente en los años 90 junto con los edificios. Y ahora intentamos comprender cuál es la situación, cuál es el estado, cuáles son los valores, cuáles son lo suficientemente valiosos como para preservarlos y cuáles necesitan una conservación urgente.
1: Sin embargo, esta acción tiene un trasfondo principal. El gobierno estonio decidió eliminar de su territorio todas las piezas y símbolos que tuvieran vinculación con aquella era soviética, incluyendo monumentos militares y tumbas del Ejército Rojo. Es por ello que para las generaciones más jóvenes, esta es una oportunidad para reinterpretar la historia y destacar las contribuciones creativas de los artistas.
4: No estamos buscando los sitios conmemorativos militares ni nada por el estilo. Estamos trabajando específicamente con obras de arte decorativas y monumentales que suelen ser no ideológicas. Quiero decir, siempre es difícil separar la ideología de una obra de arte, pero principalmente trabajamos con la obra en sí.
1: Debido a que muchas obras de arte de la época se han destruido al demolerse los edificios que las albergaban, los participantes no han tenido un trabajo sencillo. Sin embargo, durante los varios meses que durará el proyecto, reevaluarán el significado de las piezas reunidas y redefinirán el patrimonio del país.
0: Y ahora nos vamos a ir a Uzbekistán porque se celebró el Festival Internacional de Jiva. Esto es un evento que impregna a los turistas del olor frutal del melón y del folclore del país. Vamos a ver.
1: En la histórica ciudad uzbeka de Ichankalá, residentes y turistas acudieron al Festival Internacional de Jiva. Un evento que rememora la posición del melón como patrimonio nacional que entrelaza economía, identidad y tradiciones ancestrales. El melón uzbeko es un producto agrícola de gran calidad que posiciona dentro del mercado mundial a Uzbekistán como uno de los líderes productores gracias al dulce aroma de sus melones y su diversidad, cultivándose decenas de tipos en el país. De piel rugosa o lisa, en diferentes colores y tamaños, los melones son parte del decorado y la esencia del ambiente que invita a cada visitante a degustar este producto nacional.
5: Llevamos muchos años participando en el Festival del Melón. Este año hemos traído unas 30 variedades de melones y estamos mostrando nuestros productos. Exportamos nuestros melones a países como Rusia. Esta variedad se llama melón canario. Es reconocida por su sabor único tanto aquí como en el extranjero.
1: Los orígenes del festival se encuentran en una antigua tradición donde los agricultores invitaban a sus allegados para disfrutar de los cultivos. Manteniéndose fiel a estos principios, los melones se presentaban ante los turistas como un símbolo de generosidad y hospitalidad internacional.
3: Estamos organizando este festival para mostrar al mundo entero nuestros melones, lo dulces que son, qué variedades tenemos y lo deliciosos que son. Queremos que personas de diferentes países descubran nuestras variedades de melón y prueben sus sabores únicos.
1: Además de los estantes de melones, contó con programas que presentaron a los turistas la cultura del lugar. Exhibiciones de trajes típicos, talla de melones y músicos folclóricos son algunas de las actividades que animaron al público durante su estadía. Es así como el Festival Internacional de Jiva es una expresión del patrimonio uzbeko y el orgullo agrícola de la nación. Una reafirmación anual que demostró que la generosidad humana puede estar escondida en un bocado de melón.
0: Ahí están, frutas y muchísima tradición. Y así concluye nuestro recorrido cultural del día de hoy. Nos vemos en una próxima emisión de Somos. Chao.

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Hola, ¿qué tal? Sean bienvenidos y bienvenidas a una nueva emisión de Telesur Noticias. Soy Gustavo Prada, como siempre acompañándoles por el acontecer mundial. Iniciamos nuestra emisión con titulares. Más de 200.000 estudiantes en Colombia permanecen sin clases como consecuencia del terremoto ocurrido el pasado 10 de agosto. Al menos 3 muertos en ataque de Ucrania contra la ciudad de Lugansk. Estudiantes en Indonesia se mantienen en las calles en rechazo a las políticas gubernamentales.

0: El terremoto ocurrido en Colombia golpeó la educación en la nación suramericana. En Cali, por ejemplo, más de 200.000 estudiantes permanecen sin clases. Nuestro compañero Milton Henao nos ofrece los detalles.
1: En Cali, uno de los sectores que enfrenta ahora enormes desafíos es el educativo. El 80% de las instituciones educativas públicas y privadas resultaron afectadas. Cerca de 220.000 estudiantes tienen suspendidas sus clases, mientras las autoridades diseñan la estrategia de cómo retornar a las aulas de manera segura y cómo atender a aquellos donde los claustros educativos no son habitables.
2: En Cali nosotros tenemos 338 sedes educativas. De esas 338 sedes educativas se ha reportado con algún tipo de daño 214. De esas 214 sedes, al momento hemos hecho visitas con expertos de ingeniería, estructurales, arquitectos, tenemos 10 cuadrillas trabajando. Eso nos lleva a que 99 de las 214 reportadas ya tenemos ese barrido.
1: La situación también golpea a las universidades. Varias instituciones de educación superior, como la Universidad Antonio José Camacho, ubicada al norte de esta ciudad, sufrieron afectaciones en sus instalaciones y tendrán que recurrir temporalmente a la virtualidad para garantizar la continuidad académica.
3: Estamos ante un tema que afecta a la sociedad en todos sus sectores, evidentemente la educación también es uno, y desde dos perspectivas, por supuesto desde la infraestructura educativa, pero también desde los grandes desafíos que tienen ahora las familias, los estudiantes, los mismos profesores para poder retomar y avanzar. Digamos que eso implica que poder avanzar en un proceso de reconstrucción no sea el de reconstrucción exclusivamente de la universidad.
1: La situación se vuelve compleja porque para el caso de los colegios que albergan los niños y jóvenes de los sectores vulnerables de la ciudad, se plantea un enorme problema. No todos los estudiantes tienen acceso a internet, computadores o dispositivos adecuados para conectarse a sus clases. Además, las familias de muchos de ellos también sufren las consecuencias del terremoto.
4: Pues pienso que en todo caso la tecnología avanza mucho y no en los mismos, en la misma rapidez como se requiere que cada niño tenga acceso a un computador o a un teléfono, y sobre todo no que lo tenga, sino que pueda acceder a internet. Mire que en Buenaventura, por ejemplo, y en el Chocó, no se accede a internet diariamente ni semanalmente. Hay casos en donde se conecta a veces en algunas horas del día, incluso la energía eléctrica, imagínense. Si no se tiene energía eléctrica garantizada en un país, ¿cómo podríamos estar hablando de que con un computador o un teléfono celular que se le suministra a un niño se le pueda garantizar educación en una etapa post-pandémica y post-terremoto?
1: El terremoto dejó daños materiales, pero también puso a prueba la capacidad de Cali para garantizar un derecho fundamental, el derecho a la educación. Y mientras se levantan nuevamente las paredes de las escuelas, habrá que garantizar algo todavía más importante, que ningún niño, niña o joven quede por fuera del sistema educativo por causa de esta emergencia. En Cali, Milton Henao, Telesur.
0: Hasta acá nuestra sección dedicada a Colombia. Pasamos a otros temas. Avanza la visita de la Brigada Internacional de las Juventudes del ALBA, Movimiento Fidel Castro, en Venezuela, con el objetivo de conocer a profundidad cómo es el proceso político bolivariano que se vive en el país sudamericano. Más detalles a continuación.
5: Más de 30 jóvenes de 10 países latinoamericanos visitaron la popular y combativa parroquia 23 de enero al oeste de Caracas, lugar donde sus habitantes alzaron la voz contra el neoliberalismo aplicado por la Cuarta República en los años 80.
6: Hubieron organizaciones revolucionarias de carácter guerrillero que dejaron también sus semillas.
5: La Brigada Internacional de las Juventudes del ALBA, Movimiento Fidel Castro, fueron recibidos por la Comuna El Panal 2021. Este circuito comunal es el primero fundado en Venezuela.
7: Logramos hacer el intercambio de saberes con esta brigada, que bueno, que no es primera vez que la recibimos. Recibimos a muchas personas internacionalistas que bueno, que coinciden en la idea y en la concepción de la patria grande, del continentalismo del Che, de la patria y de la gran Colombia del bolivarianismo, y bueno, la necesidad de que reafirmamos una vez más la autodeterminación de nuestros pueblos y que nuestros pueblos se interlazan a través de tantas expresiones y de tantas plataformas que se identifican.
5: Desde Guatemala, sus comunidades desean implementar el modelo comunal venezolano.
8: Seguir luchando, seguir organizando en mi país. Yo he sido una lideresa allá del pueblo Mayamam de mi país. Entonces, seguir organizando más jóvenes, organizando más mujeres, que se rompe ese silencio que tenemos allá en nuestro país.
5: En la Sala de Autogobierno Popular, la Comuna El Panal 2021 y la Brigada de ALBA Movimientos Fidel Castro afianzaron los lazos de hermandad y cooperación.
9: Impactamos tan fuerte en la economía, por lo menos en los oeste caraqueño.
5: En otro espacio, los internacionalistas observaron cómo la economía comunal ha sido fundamental para el crecimiento económico de Venezuela. Esta textilera genera recursos para el desarrollo de la comuna.
10: Creo que es una experiencia de soberanía, digo, que admiramos mucho e incluso aspiramos en mi país con la economía popular como manera, pero que también me parece que tenemos mucho que aprender, digo, de la experiencia comunal, sobre todo también por los mecanismos de participación que nos estuvieron comentando hoy. Me parece que es muy valioso en la autodeterminación de los pueblos poner la mirada, la palabra de cada uno y cada una de los compañeros que vive en cada territorio con un pensamiento crítico y situado, y me parece que son experiencias justamente de soberanía, el deseo y el horizonte que tenemos en nuestro pueblo también.
11: La realidad es que las comunas son, como muchos compañeros dicen, es el socialismo hecho realidad. Entonces, para mí es una experiencia muy grata el ver que que se logró lo que mencionaba el comandante Chávez, de lograr empresas, microempresas, o que los medios de producción estuvieran en manos de la población.
5: Para estas organizaciones sociales internacionales, Venezuela es ejemplo de democracia en el mundo. En la cámara de Gustavo Flores, Leonardo Urrieta, Telesur, Caracas, Venezuela.
0: La presidenta encargada de Venezuela, Delcy Rodríguez, anunció la fecha de la próxima consulta popular nacional de 2026, que se realizará el 18 de octubre. Este anuncio se dio en una reunión vía Zoom con el sistema del gobierno popular y las salas de gobierno, donde la mandataria encargada de Venezuela, Delcy Rodríguez, tuvo una importante participación. Asimismo, la mandataria encargada durante la reunión invitó al pueblo bolivariano a prepararse para la presentación de los proyectos de los circuitos comunales y juntas de condominio. La consulta popular es un mecanismo de democracia directa que permite a las comunidades decidir sobre sus prioridades de inversión en el marco del fortalecimiento del poder popular.
12: Voy a cambiar la fecha de la consulta. Yo había dicho que iba a ser el 11 de octubre, pero me dijeron que era aguafiesta porque hay un día feriado, el día 12, por el Día de la Resistencia Indígena, día de combate para Venezuela. Y la nueva fecha será el 18 de octubre. Así que vamos a prepararnos todos para el 18 de octubre. Todos los circuitos comunales, las juntas de condominio. Ya teníamos listos proyectos. Bueno, vamos a avanzar. Y el 18 de octubre vamos a una elección.
0: También la presidenta encargada de Venezuela, Delcy Rodríguez, saludó el proceso de renovación de los consejos comunales y vocerías del Poder Popular, destacando que esto permitirá afianzar la organización en las comunidades.
12: También, bueno, quiero darles un saludo a este proceso de renovación de los consejos comunales, la renovación del liderazgo, de la vocería, y que eso permita afianzar la organización. Y agradecer por el plan vacacional comunitario, Héctor. He visto las imágenes y realmente me emociona mucho ver que en los circuitos comunales está nuestro plan vacacional, pero también en los campamentos transitorios.
0: Seguimos con información de Venezuela. Esta vez les contamos que el Ministerio del Poder Popular para el Turismo informó que el sistema teleférico Mucumbarí reabrirá oficialmente sus puertas y estará operativo todos los días de la semana durante toda la temporada vacacional. La información fue dada a conocer por la ministra Daniela Cabello, quien a través de su red social Instagram agregó: la noticia que estábamos esperando, mañana miércoles.

nuevos reconectadores, convertidores de frecuencia de última generación, reacondicionamiento de la red de puesta a tierra y nuevas protecciones eléctricas, tomando las medidas posibles para cuidar y fortalecer uno de nuestros grandes orgullos turísticos, el sistema teleférico más alto del mundo. Gracias a los trabajadores de Ventel, Corpoelec, a la extraordinaria mano de obra merideña y a nuestra presidenta Delcy Rodríguez por acompañar y hacer posible este esfuerzo. Mérida nos espera. Vivan una verdadera experiencia de altura. Hacemos una pequeña pausa y ya volvemos con más de Telesur Noticias.

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Estamos de vuelta con más información. Les contamos que Rusia registró 3 muertos y 10 heridos tras un ataque de Kiev contra varias localidades de la República Popular de Lugansk. Según el gobernador, las fuerzas de Kiev perpetraron un ataque selectivo dirigido contra trabajadores que realizaban labores de pavimentación en una carretera. El mandatario aseguró que las tropas rusas se desplazan con rapidez para frenar la violencia en la zona. Paralelamente, denunció que el régimen ucraniano ataca de manera sistemática a la población civil en distintas provincias rusas y lanza constantes oleadas de drones hacia Moscú, afectando zonas residenciales e infraestructura civil. En tanto, en Ucrania persisten las manifestaciones de rechazo contra el presidente Volodymyr Zelensky, convocadas para exigir el regreso del exministro de Defensa, Mikhail Fedorov. Los manifestantes señalaron que aún no han recibido una explicación sobre la destitución del funcionario y advirtieron que mantendrán las protestas hasta lograr su restitución. Al ritmo de consignas como "la corrupción mata" y portando pancartas con el lema "alzamos la voz por quienes no pueden votar", exigieron mayor transparencia y comunicación directa por parte de las autoridades. En paralelo, el presidente Volodymyr Zelensky nominó formalmente como sucesor al ministro de Defensa en funciones, Yevhen Mara, un ex alto cargo del Servicio de Seguridad de Ucrania. En este contexto, el exministro de Defensa de Ucrania, Mikhail Fedorov, destituido recientemente, exigió la celebración de elecciones al afirmar que la democracia no es un lujo reservado para tiempos de paz. Aunque admitió las dificultades logísticas de organizar comicios durante la guerra, Fedorov lanzó una advertencia sobre el manejo institucional. Es especialmente peligroso que la sociedad tenga la impresión de que el principal criterio para los nombramientos no es la competencia, ni resultados, ni la capacidad de transformar el país, sino la lealtad personal al régimen. La celebración de elecciones en el país permanece suspendida debido al veto de la ley marcial vigente desde febrero de 2022.

Hungría inició trabajos de emergencia e ingeniería en el río Danubio con el fin de elevar de forma artificial el nivel del agua y prevenir posibles cortes eléctricos. Las obras buscan contrarrestar la bajada del caudal provocada por la sequía en Europa mediante la instalación de diques bajos frente a las tomas de refrigeración de la central eléctrica. El proyecto moviliza a buzos, efectivos militares y maquinaria pesada con el objetivo de concluir las labores en los próximos años.

0: próximos días y asegurar la continuidad en la generación de energía. Y un incendio forestal de rápida propagación en la provincia de Cáceres, al oeste de España, obligó a cientos de personas a evacuar sus hogares después de que las llamas arrasaran la comarca de Las Hurdes. Las llamas reportadas inicialmente cerca de Robledo se propagaron por el calor y los vientos, forzando la evacuación de 700 personas en 9 aldeas de Pino Franqueado y Nuño Moral. Para combatir el siniestro se movilizaron 17 aeronaves, maquinaria pesada y cerca de 150 operarios en tierra, sumando el apoyo de refuerzos regionales y de la Unidad Militar de Emergencias desde Torrejón de Ardoz. Debido a la grave amenaza que el fuego supone para la población y las propiedades, las autoridades activaron el nivel 2 de alerta en el marco de los planes de protección civil y de incendios forestales. Momento de pasar a otros temas. Nos ubicamos en Estados Unidos, donde se realizó la segunda y última sesión de IMAGE 2026, el mayor encuentro mundial de geociencias aplicadas y energía, en medio de un escenario de confrontación internacional por el control de los recursos energéticos. José Leveña nos trae el siguiente trabajo.
1: 7.800 especialistas, 1.100 presentaciones, 200 expositores y representantes de 83 países participan en IMAGE 2026, una cita donde la tecnología, la digitalización y la inteligencia artificial buscan hacer más eficiente la exploración y producción de energía en todo el mundo. En medio de ese escenario, el debate ya no solo se centra en la transición energética, sino también en cómo aumentar la producción con nuevas herramientas tecnológicas y en qué países podrían convertirse en los próximos destinos de la inversión.
2: El IMAGE ofrece un escenario en el cual no solamente los grandes players de acá de Norteamérica, sino que también de Latinoamérica pueden venir y hacer una actualización sobre el conocimiento de nuevas tecnologías que se ofrecen tanto de empresas prestadoras de servicios hacia las operadoras, como también las operadoras pueden venir y enterarse de nuevos flujos de trabajo para incorporarla a su día a día.
3: Para poder desarrollar y para que conozcan la tecnología que está hoy en día. Hay muchas compañías aquí, muchas ofreciendo muy buenos servicios.
1: Los asistentes coinciden en que la inteligencia artificial marca el rumbo de la industria energética. Aunque su expansión todavía enfrenta retos por la creciente demanda de electricidad e infraestructura, solo este año las grandes tecnológicas prevén invertir más de 635.000 millones de dólares en IA, con una expansión en América Latina que se concentrará principalmente en Brasil y México.
2: El reto principal viene a ser mantener el balance sobre qué tareas puede hacer de manera efectiva a un digamos que los analistas y expertos humanos versus pagar mucha capacidad, mucho poder de cómputo en la inteligencia artificial que encarece los procesos.
1: Venezuela aprovechó este espacio para presentar su potencial energético, su nuevo marco regulatorio y su estrategia para atraer inversiones y fortalecer su industria de hidrocarburos con la firma de 2 acuerdos estratégicos de servicios y producción.
4: Nosotros nos sentimos muy complacidos de que Venezuela retome estos espacios técnicos. Esta es la conferencia Imagine, donde no solamente se dan cita la gran sociedad de geólogos, geofísicos, ingenieros de petróleo. Y aquí, bueno, Venezuela está participando no solamente con unas ponencias magistrales, sino también con algunas charlas técnicas. Es el intercambio de esa experiencia, de ese aprendizaje, de esos más de 100 años de conocimiento técnico que alberga nuestro país y que con nuestros profesionales, con nuestro talento venezolano, se dan cita el día de hoy. De verdad, nosotros muy complacidos de estar dentro de estos espacios.
5: Muchas veces lo hemos dicho, Venezuela cuenta con la mayor cantidad de reservas de planeta, de petróleo, y la única forma de extraerlas es creando alianzas, es promoviendo la inversión, es colocando nuevas tecnologías, promoviendo la inversión extranjera.
1: Venezuela prevé llevar su producción petrolera hasta 3 millones de barriles diarios en los próximos 10 años. El sector reporta un aumento del 30%, unos 250.000 barriles diarios, y destaca 916 oportunidades exploratorias aún por desarrollar.
6: En un contexto de cambios geopolíticos y creciente demanda mundial, Houston no solo discute el futuro de la energía, sino también las oportunidades que abre el reposicionamiento en el sector, en el que la tecnología, la innovación y la geopolítica energética marcan el rumbo de la industria. En Houston, José Leveña, Telesur.
0: Nos ubicamos ahora en Indonesia, en la capital Yakarta. Los estudiantes protestaron en las calles de la ciudad para rechazar las políticas implementadas por el gobierno. Un día después de que el país conmemorara su aniversario, las protestas exigieron que el gobierno aborde el incremento de los productos básicos y frene la concentración del poder. Los manifestantes también reclamaron una revisión del programa oficial de comidas gratuitas. Estas movilizaciones ocurren en un momento de presión por el costo de vida y la ejecución de programas sociales, mientras los estudiantes coreaban consignas contra la gestión gubernamental y exigían mayor rendición de cuentas. En tanto, China se alista para albergar la segunda edición de los Juegos Mundiales de Robots Humanoides, un evento que se llevará a cabo en Beijing del 22 al 26 de agosto. El evento contará con la participación de más de 600 equipos y 2.000 robots provenientes de más de 10 países. Según los organizadores, la edición de este año incluirá más de 30 disciplinas, como salto de longitud, levantamiento de pesas, tira y afloja y la reciente incorporación de tenis de mesa, además de pruebas prácticas en tareas de ensamblaje, labores del hogar, respuesta a emergencias y clasificación de libros en bibliotecas para demostrar su eficiencia en entornos reales como fábricas, hoteles, hogares y centros logísticos.

Irán rinde homenaje al líder supremo de la revolución islámica, Sayed Ali Khamenei, al celebrarse el 40º día de su funeral en Teherán. El acto central tuvo lugar en la mezquita de Imam Khamenei, escenario de los tributos desde el martirio del líder. Hasta allí se congregaron ciudadanos de diversos sectores para honrar su memoria y manifestar su respaldo. Convocado por el ayatolá Sayed Mojtaba Khamenei, el evento simboliza la unidad nacional y la renovación del pacto con los ideales de la revolución islámica. Los bomberos y habitantes del sur del Líbano denunciaron que los ataques israelíes han provocado incendios forestales de forma deliberada en extensas zonas boscosas de la región. Balances de la defensa civil de Nabatieh estiman que el fuego arrasó entre un 30 y 40% de los bosques cercanos a los frentes de combate. Por su parte, la municipalidad de Ain al-Tineh denunció el uso de drones israelíes para arrojar sustancias químicas inflamables sobre la vegetación, exacerbando los incendios en plena temporada de verano. Las autoridades locales alertaron que la destrucción se extiende más allá de las zonas forestales y alcanza hectáreas de olivares centenarios, afectando la economía rural y la seguridad alimentaria de los habitantes. Así despedimos la emisión. Sigan en sintonía de Telesur.

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0: Hola, ¿qué tal? Bienvenidos, bienvenidas a Texto y Contexto. Soy Luis Francisco Blandón en Caracas, Venezuela. Hoy otro tema importante que debatimos en nuestro multimedio. Y aunque la sociedad rechaza la injusticia del sistema actual, el avance de la ultraderecha en Latinoamérica y en Europa, se reaviva el debate sobre cómo transformar el mundo y defenderse del extremismo sin controlar el poder estatal. ¿Puede cambiar al mundo un pueblo sin tomar el poder? Es parte del interrogante el día de hoy en Texto y Contexto. Comenzamos, vemos el análisis. Bienvenidos.
1: A pesar del rechazo de los pueblos a las injusticias y a la deshumanización del actual sistema mundo, el auge de la ultraderecha en países de la región como Argentina, Chile, El Salvador, Colombia, Perú, Ecuador y su posicionamiento en Europa hace que vuelva a la palestra el debate sobre el control del Estado por partes de las fuerzas que representan a las mayorías y surgen de nuevo las interrogantes. ¿Cómo cambiar al mundo sin tomar el poder en el futuro inmediato? ¿Cómo enfrentar las amenazas extremistas desde las asimetrías impuestas por los poderes fácticos?
0: Allí teníamos el perfil de nuestro programa el día de hoy. Paso con mis invitados acá en el estudio. Me acompaña Claritza Ron, internacionalista y defensora de derechos humanos. Claritza, gracias por tu tiempo con nosotros. Bienvenida a este espacio. Nuevamente también Enio Di Marcantonio, periodista, con nosotros para poder hablar de este tema. Muchísimas gracias, Enio. Y Víctor Hernán Rodríguez, forastero, artista visual, muralista y educador. Víctor, muchísimas gracias también por este tiempo con la audiencia latinoamericana. Primera pregunta sobre este tema. Más sabemos que hay un reposicionamiento de la derecha, un reposicionamiento de la ultraderecha en nuestro continente y el mundo. ¿Cómo resisten los pueblos en este sentido de una forma autoritaria que ya incluso viene desde la propia candidatura? Vemos, por ejemplo, en países de Latinoamérica cómo hay una entronización de la ultraderecha a partir de los propios candidatos de ultraderecha. ¿Por qué ocurre eso? Claritza, empiezo contigo. ¿Por qué ocurre este fenómeno y cómo entenderlo desde el punto de vista social y político?
2: Bueno, primero hay realidades. El mundo pasa por una transformación, nada se queda inerte y lo estamos viviendo. Hay una realidad, hemos descuidado lo que decía Chávez, por ejemplo, el tocar, el hacer la política desde el corazón, desburocratizar. Eso se descuidó y la derecha, la ultraderecha, con su discurso de mano dura, ha calado en el pueblo. Y eso tiene un costo y lo podemos observar. Pero se puede equilibrar, el pueblo lo puede hacer, desde la gobernanza.
0: Claro.
2: Allí podemos adelantarnos.
0: Sí, totalmente. Es importante, Enio, porque, como decíamos, es dentro de las masas algo que no pudiese entenderse bien para quienes nos escuchan, por qué este auge de la ultraderecha viene precisamente a entronizarse desde el propio proceso electoral y qué desafíos presenta para los pueblos en la izquierda.
3: Bueno, haciendo la continuidad lo que dice Claritza, gobierno no es Estado, Estado no es pueblo dentro del punto de vista de la concepción del Estado burgués. Y hay que entender eso, la revolución es un proceso distinto muchas veces al Estado, distinto muchas veces al gobierno, y una cosa es un gobierno progresista y otra cosa es un gobierno revolucionario. El gobierno progresista alimenta el estómago, pero no alimenta la conciencia. ¿Qué vimos aquí? El resultado de no alimentar la conciencia. Se alimentó el estómago, la persona no pensó que es un ser humano reivindicado, un ser humano que tiene derechos, sino que ya está en otro nivel social. Porque venimos de la lógica de la sociedad burguesa, del ascenso social, etcétera, etcétera. Por lo tanto, ya, si yo me identificaba con las luchas sociales, ya no me identifico. También hay que decir que este proceso no es nuevo dentro del propio contexto de donde estamos. O sea, Donald Trump en su primer gobierno logró posicionar, ya venía haciéndolo Obama, con el intento de reconquista de Estados Unidos, había derrocado al presidente Zelaya, llegó Macri, que es el único en aquel momento que gana elecciones, todos los demás llegaron por golpes parlamentarios, lawfare, etc. Y los mismos pueblos fueron sacando esos gobiernos de derecha, Bolsonaro en Brasil, Brasil, sobre todo con el crimen que cometió con el manejo del COVID-19 intencionalmente para que la gente muriera de COVID. El caso de Macri, por supuesto, y el desastre. Milei llega por la deuda externa que Macri dejó. Él no ganó elecciones, ganó la elección la deuda externa. Que Macri dejó, que el viejo truco, igual que hizo Carlos Andrés Pérez aquí en Venezuela en su primer gobierno, endeudo, dejo el país inmanejable y después vengo yo otra vez como la gran solución. Aquí la diferencia es que pusieron a otro. Sí. Piñera en Chile también, la protesta popular desde la Plaza Italia en Santiago y todo eso logró la caída de Piñera. Y así sucesivamente todos los gobiernos. Duque en Colombia. Ah, pero ¿qué pasó después? O Peña Nieto en México, que llega AMLO y después Claudia Sheinbaum. ¿Qué pasó después? Ah, bueno, es cómo manejas eso. Hay casos como los gobiernos progresistas y hay casos como traiciones flagrantes a la voluntad popular, como el caso del señor Boric en Chile. Un tipo que se dedicó a pelear con el presidente Nicolás Maduro, que pelear con todos los gobiernos, pelear con Putin, pelear con esto. Y es ahí. Pero ya va, tú no tenías la misión de llevar a Chile a una constituyente que enterrara la dictadura de Pinochet y la constitución que él hizo. No, él trabajó sistemáticamente para que esa constitución no cambiara, para que la constituyente no lograra los votos, porque también hubo traidores. Ese es el caso más flagrante de todos estos gobiernos que vinieron después de ese impulso de la derecha que hizo Trump en su primer gobierno. El caso más grande es el de Boric en Chile, y los que viven en Chile lo saben. Fue un sabotaje sistemático. Entonces, todos esos gobiernos que vimos de la derecha cayeron tan pronto como Trump se fue.
4: Sí.
3: Pero después, lo que vino después, no hizo el trabajo que tenía que hacer, como Alberto Fernández, que fue un cobarde, no manejó con energía el defoltear la deuda externa, hacer un default soberano, hacer los cambios para que no llegara lo que al final llegó. ¿Cuál es la diferencia con Venezuela? Que en Venezuela el pueblo venezolano, y esto no es demagogia, tiene el poder. El artista que quiere dedicarse a su trabajo, la persona que quiere desarrollar su bufete privado, el músico que está desarrollando una escena, que ni siquiera tiene que organizarse con sus semejantes para hacerlo, ese poder hacer en Venezuela se logró porque, a diferencia de todas esas izquierdas latinoamericanas, el presidente Chávez es una persona de izquierda con vocación de poder, y esa vocación de poder se transmitió desde la Constitución a todas las instancias de liberación popular, que la misma Delcy Rodríguez, presidenta de encargada de Venezuela, continúa lo que venía haciéndose. La primera consulta popular ocurrió el 12 de marzo aquí en Venezuela para dar poder a las comunidades. Hubiera venido la segunda el 12 de julio si no hubiera sido por el terremoto.
0: Sí, importante también, Forastero, desde el punto de vista artístico, ¿no? Tú como artista visual, ¿cómo cambiar el mundo sin tomar el poder?
5: Bueno, el mundo cambia realmente por las artes y por la cultura. Es lo que forma el mundo que conocemos. Realmente las políticas, la economía, todo se mueve a partir de nuestra cultura. ¿De qué somos? O sea, si nosotros culturalmente nos manejamos de una manera, el empresario dice, ah, bueno, yo tengo que montar, esta va a ser la forma de mi empresa para que calce dentro de este sistema social que está aquí, dentro de la comunidad como piensa. Eso es cuando empiezan con el extractivismo cultural para agarrar estos elementos que están dentro de la región, que es el enganche que yo quiero para yo verme como un salvador, como sí. Estaba hablando el compañero. Entonces, primero tengo que poner mal la política de izquierda, y yo tengo que ponerme como salvador. Entonces, ¿cuál es esa política que yo ejerce? Una política a partir de la moral, a partir de las buenas costumbres, a partir de que esto tiene que estar acomodado. Entonces la gente dice, sí, ¿verdad? Eso tiene que estar acomodado, sí, eso tiene que estar limpio. Pero cuando hablamos de este tipo de limpieza que ellos hacen, de este acomodado, es un lugar donde está cercenado realmente a partir de la expresión popular, donde bueno, aquí por ejemplo yo viví una experiencia que la policía nosotros viviendo aquí en Venezuela corrió unos tamboreros porque supuestamente el tambor vuelve loca a la gente. Entonces esa es la satanización que le hacen a nuestras expresiones culturales para que luego empecemos a tener un rechazo.
0: Y hay un fenómeno bastante importante, sobre todo en redes sociales, es el reposicionamiento de la derecha de por supuesto lo que es la estética, ¿no?
5: Sí,
0: desde el punto
5: sí.
0: de vista social, económico.
5: Claro, claro. Por ejemplo, el graffiti.
0: Por supuesto, lo emocional también tiene que ver mucho.
5: Claro,
0: ¿no?
5: El graffiti dentro de todas estas estéticas es la que es más corrosiva, por decirlo de esta manera, antisistema, donde rayas una pared, pero esa estética luego es pulida, limpiada y llevada a una franela para un tenista, para alguien que juega golf, y lo utilizamos como para hablar de lo urbano, de lo exótico, pero al mismo tiempo satanizó al grafitero. Entonces el grafitero no puede pintar en la calle, pero me encanta las letras del graffiti como para yo mostrar. mostrarme a la gente como algo urbano. Sí. Entonces utilizo los elementos nuestros, culturales, que a pesar de que el graffiti no es una movida venezolana, pero bueno, estamos en una contemporaneidad donde todas las culturas nos hemos ido desarrollando y realmente la cultura no es algo estático, es algo que va cambiando a partir de la gente que hace vive en el espacio. Claro. Entonces cada espacio va agarrando su propia vida. O sea, yo trabajo en muchos barrios y yo me puedo meter en un barrio en Petare y me puedo meter en un barrio en San Agustín y se puede ver exactamente igual, pero no se manifiestan las personas de la misma manera. Total. No celebran lo mismo, no se acuestan a la misma hora tal vez, escuchan otro tipo de música, hay otras manifestaciones, hay otra movida económica. Entonces, una de las cosas que nosotros tenemos que evitar es lo que es la gentrificación, lo que es utilizar nuestra cultura como para posicionar empresas. O sea, hablamos de la economía, por ejemplo, local. Vamos a fortalecer la economía local. Entonces vamos a acomodar esta área, vamos a convertir en un área turística y cuando nos damos cuenta, el que realmente tiene el dinero para invertir en esa economía local es el inversionista que no es del área y él es el que impone el tipo de música que va a montar en sus locales, cómo se tiene que ver en las calles, porque es donde va a pasar el turista. Y cuando utilizan a la cultura, la utilizan como algo exótico, donde, bueno, voy para el barrio y me estoy metiendo en un barrio en Petare o me estoy metiendo en un barrio en Caracas. Y ese es como el punch, por decirlo de esa manera. Y ellos se van posicionando de esta manera para que luego su discurso popular, inclusivo, urbano, vaya calzando para que luego estos exponentes culturales empiezan a hablar con un discurso de derecha.
0: Y bueno, es parte del reto, ¿no?, de apropiarse de un nuevo relato en los pueblos de América Latina, no solamente en Venezuela, también veíamos en otros países del continente ocurren este tipo de situaciones. ¿Cómo apropiarse de ese relato? ¿Cómo enfrentar precisamente este cambio de estética, este cambio cambiar el paradigma en torno a una ultraderecha que sigue generando, por supuesto, mucho debate en nuestros pueblos en Latinoamérica y el resto del mundo? Es el tema que estamos hablando el día de hoy, cómo cambiar el mundo sin tomar el poder. Ya regresamos.

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0: Gracias por seguirnos en Texto y Contexto. Hoy hablando de cambiar al mundo, ¿es posible sin tomar el poder? Es la interrogante que pues, nos trae al programa el día de hoy. Me acompaña Claritza Ron, internacionalista, Ednio Di Marcantonio y Víctor Hernán Forastero, para poder contestarla. En un momento, Claritza, como ya lo decíamos, en que la ultraderecha está retomando la estética, está retomando un relato en el que la emocionalidad tiene mucho que ver. ¿Cómo hacer frente a eso? Digamos desde los pueblos, desde las sociedades en nuestro continente, para hacerle un vuelco a esta situación.
1: Es importante las redes. Las redes. El Estado es una parte, digamos, del tablero. El poder fáctico, que así nos tienen acostumbrados, está instrumentalizado. Por eso yo lo decía al principio, una cosa es la gobernabilidad y otra cosa es la gobernanza. En Venezuela tenemos un buen ejemplo con el poder popular y las comunas. A nivel mundial también se puede hacer. Estas redes de solidaridad pueden ser internacionales, hacer intercambios, no depender de, por ejemplo, una cancillería. Las redes sociales son abiertas. El poder mediático es sumamente importante, porque por allí la derecha, hasta con esa emocionalidad que tiene el pueblo, te hace cambiar una conciencia en solo minutos. Entonces es importante también dar la batalla comunicacional en cada espacio. Creo que la mayoría de las personas ya tenemos un teléfono y ya tienen redes sociales. De allí atacarlo con conciencia. Debemos preservar la conciencia de todas y de todos para seguir enfrentando más allá de si tienes el poder como Estado o no.
0: Porque es un desafío bastante importante, porque en el auge, ¿no?, de estas fuerzas políticas, más allá de un fenómeno orgánico, algunos analistas mencionan que es el resultado del impulso de grandes poderes económicos, de grandes poderes mediáticos. ¿Cómo darle la vuelta? ¿Cómo ves también ese desafío para los pueblos?
2: Sí, más uno de lo que dice Forastero y lo que dice Claritza, la derecha construye de arriba hacia abajo, porque ellos tienen toda una estructura que ellos crearon, bajan la línea y la línea se hace. Los poderes, los pueblos tienen que construir bajo hacia arriba por razones obvias del lugar donde ellos están, el lugar donde nos desarrollamos. Hay varios tipos de exclusiones. El primer excluido es el que está debajo de un puente sin ningún tipo de asistencia, pero también el artista que es sacado de algún sitio cuando está haciendo un graffiti es un excluido. El que el movimiento de rock en Venezuela, de metal en Venezuela, que no tenía oportunidad de llegar a algún sitio porque, además de la estigmatización, no, aquí somos un país caribeño, lo que le gusta a la gente es la música caribeña, sí, pero también le gusta otra cosa. Lo que pasa es que tienes que someter a prueba, pregúntale al sistema de orquesta.
0: Total.
2: Que es del cielo a la tierra la diferencia. ¿Por qué se puede? Porque sí, el Estado crea las condiciones, lo que hablábamos del Estado, pero lo que es las conexiones populares que dice Claritza, la red de conexión, es cuando ya tú puedes hacer cosas que antes no se podían. Porque aquí en Venezuela pasamos de una economía atrasada, rentista, que dependía del petróleo, parásita del Estado, a una economía, y obviamente monopólica, oligárquica, algunos, bueno, digámosle oligopolista para no ofender a algunos, oligárquica o oligopolista, pasamos a que tú pases a un supermercado y tengas 10 marcas distintas de harina, 10 marcas distintas de café hoy. Eso se logra, sí, el plan de la patria de Chávez, la agenda económica bolivariana del presidente Nicolás Maduro, que la que dirigía el equipo económico es del CIR Rodríguez, la presidenta del CIR Rodríguez sigue ese plan, pero también está el tercer sector, que es la comuna, gente que no pidió permiso para hacer la economía. Faltaba harina, busquemos el maíz, molámoslo, lo vendemos. Ahora después se crearon harinas hechas en Venezuela. Entonces, el trabajo de todos nosotros debe ser promover esas iniciativas. Venezuela tiene una ventaja, sí, y eso yo siempre tengo que destacarlo, pues, en el caso de América, porque otra vez la comunicación es de arriba hacia abajo. Claro que necesitamos a Telesur, necesitamos Venezolana de Televisión, necesitamos todos los medios venezolanos y los medios de cada país, Cubavisión, etcétera, etcétera. Pero también tiene que hacerse la construcción de la comunicación como ejercicio, lo que decía Claritza, de todo tener un teléfono, pero también el ser la mejor escuela de comunicación social del mundo, como yo le digo, que yo soy egresado de comunicación social a Venezuela. Es decir, yo en el año 2007, desmontar un fake news, como se le llama, de esa mentira, Dios mío, no se sentía tan solo, porque éramos los periodistas los únicos que lo hacíamos, y entonces la cosa era yo contra tú y tú contra yo, el medio Globovisión decía esto y yo decía esto, no el Globovisión de hoy, por cierto, que eso también cambió. Ajá, ahora los fakes se desmontan por segundo, y el mejor ejemplo lo vimos en el terremoto. Mire, yo creo que el nivel de, yo calculaba un promedio de desmontaje de 1 minuto, de 2 minutos. El tsunami en 2 minutos ya estaba el ministro declarando, el ministro Diosdado Cabello en este caso, que es el que comandó toda esta operación de lucha contra el terremoto. Entonces, ¿eso cómo se logra? Porque alguien sacó el teléfono, dijo esto, bien, llegó para allá, después llegó, y hay una red que desmonta. Eso todavía en muchos países no se ve. Por ejemplo, el caso de la dictadura de Milei, que está haciendo la batalla cultural. La batalla cultural no es como dice ellos contra los Cuca, o sea, contra la gente que sigue a los Kirchner, contra los zurdos, etcétera. No, no, esa batalla ya la perdió. Ese es el peor, el gobierno de Milei es el peor gobierno de la historia de Argentina. Porque no es que es malo a propósito. Claro. Es diferente. Pero, concluyo con esta parte, él ha hecho esto, pero la verdadera batalla cultural es lo que llaman la carne de burro, el tema del asado. Es decir, es destruir la unión familiar que generaba el asado todos los fines de semana en Argentina, que Argentina lo sabe. Esas son las batallas que tenemos que enfrentar ahorita con la cultura, inclusive.
0: Sí, hay una especie forastero de nihilismo en la región, y la manera como desde la perspectiva cultural se debe retomar el relato para los pueblos, sobre todo para los más jóvenes, teniendo en cuenta todo el escenario en la región, ¿cómo sensualizar de la mejor manera posible, retomar, digamos, ese relato para poder decir, bueno, podemos hacer mucho más que dejarnos llevar por el mensaje que siempre estamos viendo por parte de las redes sociales y de lo que a veces es falso en, claro, en los medios de comunicación?
3: Bueno, como hablaba la compañera sobre el tema de las redes sociales, estamos combatiendo contra una mega maquinaria comunicacional, que si no fuera por nuestros comunicadores populares, no es posible esta batalla. O sea, no puede batallar Telesur,
0: pero
3: solo
0: no es imposible.
3: Contra,
0: ¿ah? No es imposible.
3: No, el poder que tienen los medios de comunicación, la manera en que distribuye un mensaje y cómo llega, por ejemplo, la mayoría de las personas ya no están viendo televisión ahorita. Sí, entonces la comunicación más que todo va por, veo directamente una película y no necesito ver televisión, esperar que la película llegue. Busco la información. Entonces las personas siempre están buscando información en Instagram, información es rápida, de 30 segundos, de menos de 1 minuto. Y entonces ahí es donde está la batalla más fuerte comunicacionalmente. Y como dice el compañero, o sea, montan un fake news y ya tenemos a 10, 15, 20 personas populares desde una casa en el barrio del otro desmontando. No, mira, yo estuve aquí, mira, aquí tengo la grabación, mira, no sé qué más, con entrevistas, con esto. Entonces, esa es la batalla que nosotros hemos ejercido. Ahora, yo, por ejemplo, trabajo con el tema del mural. ¿Cómo el mural combate contra la publicidad, contra estos medios de comunicaciones que te llueven completamente? Entonces, el tema es con la identidad. Sí, por ejemplo, nosotros trabajamos una comunidad pesquera afrodescendiente en Sucre, y cuando nosotros llegamos a esa comunidad, todos los murales eran de Santa Claus. Y todo lo que ellos querían era Navidad, querían esto, había una estatua de Colón y era la estatua que ellos más querían porque estaba Colón allí. Y me decían, no, que aquí es bueno pintar a Bolívar, a Chávez y a Colón. Entonces uno decía, wow, ¿qué es esto? Entonces, y ellos creen en eso porque es la manera en que... Y cuando nosotros salimos de esa comunidad, lo único que querían pintar los chamos eran tortugas, pescados, el pulpo, la persona pescando. Entonces, cuando tratas, cuando nosotros mostramos realmente el valor que nosotros tenemos, quiénes somos, nuestras raíces, nuestra identidad, esa es la mejor defensa que nosotros tenemos contra la transculturización.
0: Sí, y justamente, Clarisa, también preguntarte, porque es una red de solidaridad que se debe presentar no solamente en el país en el que uno se encuentre, ¿cómo tejer esa red? Teniendo en cuenta de lo que decía, la batalla comunicacional es muy importante, pero fuera de las redes sociales, ¿qué más hay que hacer?
1: Tenemos como base actualmente las redes sociales. Pero le pones un plus, fuera de las redes sociales. Los pueblos nos comunicamos, como sea. Te pongo como ejemplo el movimiento que presido, un movimiento contra la violencia de género. Nació en Venezuela, tenemos enlace en España, en Argentina, en Estados Unidos. en Bolivia, en diferentes, porque son redes de apoyo. ¿Qué buscamos? Un punto en interés. ¿Cuál sería el punto de interés, más allá de las redes sociales, del pueblo que busca su bienestar? Volviendo atrás a nuestras raíces, porque no es el Estado que me lo da todo, es que yo quiero mi bienestar y yo conozco mi realidad en mi territorio. Cada territorio tiene una realidad, pero siempre tenemos un punto en común. Entonces, tejer esas redes internacionales sin necesidad del Estado nos permite entrelazarnos y buscar intercambiar lo que tengamos que hacer por el bienestar de cada uno.
0: Así es. Batalla comunicacional, saber la realidad de los propios, de las propias comunidades, es realmente lo que a través de la organización se puede hacer mucho más para tomar el poder, pero sin control. Es decir, que efectivamente se pueda cambiar el mundo sin poder tomar el poder en nuestro continente. Pero usted, ¿qué opina? ¿Cuál es la efectividad que pueda haber en su territorio, en su país, sobre lo que estamos hablando, sobre el poder popular y de la manera como se puede cambiar el mundo? Contáctenos @telesurtv.net para sugerencias y también otros temas importantes que mencionamos en nuestro texto y contexto. Lamentablemente se me termina el tiempo. Gracias por acompañarme y a ustedes muchísimas gracias en casa. Será hasta una nueva oportunidad.

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0: ha sido buena jornada. ¿Cómo andan? ¿Cómo les va? Que el de arriba nos ayude, que tengamos un día bonito, luminoso, fresquito, por favor, que hace un calor increíble en el Caribe. Vamos a arrancar.
1: Sube la cifra de fallecidos por terremoto en Indonesia. Persisten labores de búsqueda a una semana del terremoto en Colombia. Capturan a consultor ultraderechista por graves delitos en Bolivia. Régimen israelí desafía plan de paz de Estados Unidos y mantiene asentamientos en Palestina.
0: TikTok de inmediato. Vamos a revisar las primeras etiquetas. Les dejo el espacio aquí para estar en conexión digital y mostrar las etiquetas. Agencia Nacional de Mitigación de Desastres. Indonesia, cifra, terremoto, daños. Este es un informe oficial. Más de 8.000 niños lamentablemente enfrentan graves riesgos de seguridad y desamparo mientras las autoridades y los organismos internacionales piden asistencia urgente para evitar una mayor catástrofe.
2: La Agencia Nacional de Mitigación de Desastres confirmó que ya son 68 los fallecidos por causa del terremoto de magnitud 7,7 que sacudió la isla de Flores en Indonesia. Mientras que los heridos superan las 200 personas, la cifra de desplazados asciende a casi 10.000. Permanecen en refugios temporales ante la constante amenaza de nuevas réplicas. Un nuevo sismo de magnitud 5,7 volvió a estremecer la zona de Ende. Organizaciones reportan que más de 900 viviendas han quedado reducidas a escombro junto a 93 escuelas y 36 centros de salud que resultaron dañados. Más de 8.000 niños enfrentan graves riesgos de seguridad y desamparo mientras las autoridades locales y organismos internacionales piden asistencia urgente para evitar una catástrofe mayor.
0: Y ahí tienen una nueva serie de etiquetas que nos va a llevar a hablar de Colombia, terremoto Colombia, rescate, emergencia nacional, solidaridad y paz. En Colombia avanza la búsqueda de cuerpos y se mantienen las tareas de rescate en estas regiones afectadas tras una semana de terremoto. Y hay que decir que la tragedia ha desatado una creciente indignación popular ante la tardía y deficiente respuesta del Estado.
3: Señalarles que 9 días después de esa tragedia que vive Colombia por cuenta del terremoto del sismo de 7.4, pues han sido varias, digamos, las alocuciones presidenciales por parte de Abelardo de la Estrella. Sin embargo, surgen varios rechazos en medio de esta declaratoria de emergencia económica, pero por supuesto también sobre la atención que ha tenido el gobierno nacional, la institucionalidad de cara a las víctimas. No solamente por aquellas personas que lo perdieron todo, sino por aquellas que todavía están esperando respuestas sobre las personas que están debajo de los escombros. Señalarles, por ejemplo, que en medio también de esta, digamos, de todo este rechazo, también ha surgido un nuevo debate y es la no presencia del ministro de Vivienda en medio de esta emergencia, al que en las últimas horas, en el último día, pues se le capturó se tomó una foto en una de las playas de Colombia, en donde evidentemente pues generó un rechazo por la ausencia y por la importancia que tiene el ministro de Vivienda en términos de la reconstrucción, teniendo en cuenta además que el presidente Abelardo de la Estrella el día de ayer en esta locución señaló que él sería el encargado de la reconstrucción de la patria milagro, como lo denominó el presidente.
0: Ante todo lo que está ocurriendo en Colombia luego de este terremoto que dejó más de 280 fallecidos, hay un músico que se llama Andrés Salomón que transformó un punto de encuentro en Cali a un espacio de abrazos, de contención, para intentar procesar el trauma y ayudar a los damnificados, a los rescatistas, a los voluntarios que están trabajando.

0: Revisamos qué dicen los medios de comunicación. Vamos a ver. Ahí lo tienen. Ayuda SOS, el clamor de campesinos damnificados por este terremoto. Los habitantes de localidades que viven apartadas, la zona rural del Valle del Cauca, denuncian la ausencia de autoridades para evaluar los daños, para ayudarlos, para darles una mano. A más de 300 se ascienden las víctimas fatales tras sismo en Colombia luego del terremoto. Hay que decir que miles de personas se lanzaron al rescate de aquellos que quedaron sepultados entre los escombros. El pueblo salva al pueblo, es la frase que usaron. Rescatan 199 animales tras el terremoto en cuatro ciudades del país. Cali concentra la mayoría de estos rescates con 147 animales, seguida de Manizales, Pereira y Armenia. Otras etiquetas a continuación: justicia para las mujeres, violencia de género, Bolivia, caso Cerimedo. Vamos a ver qué es noticia en redes, quién es Cerimedo, por qué está detenido y conoceremos un poco más este caso que sorprende y genera dolor. Cerimedo es un ex asesor de Milei, un activista de ultraderecha, consultor político, y está acusado de contratar sicarios para asesinar a su expareja que dice estar embarazada. Todo un caso que conmueve Bolivia. La mujer dijo que tuvo que hacerse la muerta para que no la rematen. El expresidente de Bolivia expresó en su cuenta de X lo siguiente: en su momento denunciamos oportunamente las dos amenazas que hizo Fernando Cerimedo, asesor personal de Rodrigo Paz. Ahí se agrega el otro dato. Este hombre, Cerimedo, actuó en contra de Evo Morales, recibió amenazas el 14 de mayo en la cuenta X. Morales dijo, citando una publicación mía, emitió un mensaje agresivo donde al final de la palabra puso tic-tac, como si a mi vida se le estuviera acabando el tiempo. Ahora entendemos por qué. Hoy la pareja de Cerimedo, que está hospitalizada, se salvó de milagro, lo acusa de planificar el atentado en su contra y detalló hechos de corrupción a la prensa. Negociados en combustible con personas vinculadas a la CIA de Estados Unidos, con datos de corrupción vinculados al oro, y señala también que Cerimedo, ex asesor de Milei y actual asesor del presidente de Bolivia, dirige un grupo especial de élite de la policía de Bolivia con la que tendrían planificado intervenir el trópico de Cochabamba en los próximos días. Exigimos que el fiscal general del Estado garantice investigación inmediata, transparente, que dé las garantías para resguardar la vida de la víctima. Esta investigación debe alcanzar a los hechos irregulares y de corrupción denunciados por Nadia Beller, que involucran al presidente, a su esposa y a otras autoridades. En Bolivia, el sector agrícola manifestó su rechazo ante las recientes medidas sobre el aumento del precio de los combustibles, el precio del diésel, y advierten que si eso aumenta, suben los costos de producción y por lo tanto sube de precio todo lo que hace parte de la economía local y de la seguridad alimentaria.
1: El sector agrícola en Bolivia se suma a otros que están condenando el alza del precio de los combustibles, sobre todo del diésel, y advierten que esta medida podría impulsar la corrupción, pero también generar especulación y hasta escasez de alimentos. La Cámara Agropecuaria del Oriente ha señalado que la aplicación de precios diferenciados incentivará el mercado negro, aquel mercado paralelo, para que se entienda a nuestra audiencia latinoamericana, que va a tratar de especular con los energéticos. Estos carburantes, que además en su mayoría, que se suman a sectores como el transporte pesado y otros, trasladan sobre todo alimentos hacia las ciudades. El combustible se está aplicando de manera marginada y diversas unidades productivas están denunciando que las políticas que implementa el gobierno de Rodrigo Paz va a empobrecer aún más el bolsillo de los ciudadanos.
0: ¿Qué dicen los medios de comunicación a esta hora? Detienen en Bolivia a Fernando Cerimedo, ex asesor de Milei, por atentado contra su expareja. Está imputado por contratar a dos o tres sicarios para asesinar a su expareja, la abogada Nadia Beller, quien recibió tres impactos de bala. Este medio de comunicación dice tres, otros dicen cuatro. Atentos a la noticia. Detuvieron al creador de La Derecha Diario, pagó a sicarios para asesinar a su expareja. lo pone entre interrogantes. Cerimedo fue asesor de Milei, participó en Brasil del intento de golpe de Estado bolsonarista, eso ocurrió en el año 2023, y trabaja hoy para el gobierno de Rodrigo Paz. Una joyita. La Fiscalía de Bolivia acusó a Cerimedo por tentativa de femicidio. La investigación por el ataque a Nadia Veller apunta a otros probables autores intelectuales. El ex asesor de Milei, Cerimedo, fue detenido cuando iba a tomar un vuelo desde Bolivia rumbo a Argentina. Miren esto, Telegram de nuestra casa Telesur. A esta hora también les mostramos otras noticias como Florida y Alaska votan hoy bajo reglas escritas de antemano. Alaska vota el

sismo, la agencia cubana que hace vigilancia sísmica dijo que la alarma recibida en móviles tipo Android es falsa porque no registraron ninguna actividad telúrica. Por lo tanto, instaron a confirmar cualquier aviso con una comunicación emitida con canales oficiales. Que no panda el cúnico, diría el Chavo. Foto del día, crisis del agua en Puerto Rico. Qué terrible, 180 mil clientes en la capital. San Juan y municipios circundantes sufren escasez de agua. Qué terrible para los países que están atravesando sequía. Es tremendo esto. Y si le suman, que es lo que pasa en Puerto Rico, déficit de inversión y deficiente mantenimiento, hay todo un sistema de acueductos y alcantarillados que se pone vulnerable, se empieza a romper, aparecen las fugas, las fallas, entonces la poquita agua que va se pierde por esas fugas. Momento de hacer una pausa, vamos a mostrarles ahora cómo la crisis migratoria en Ceuta sigue generando tensiones institucionales mientras el gobierno de España otra vez enciende las alarmas. Hacemos una pausa y volvemos.

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Revisemos de inmediato cómo el gobierno de Israel desafía el plan de paz de 15 puntos que ha firmado Estados Unidos para lograr la paz en Gaza. No se ha cumplido ni uno solo de los puntos y ahora fuerzas van a mantener asentamientos judíos en Palestina.

0: fuerzas sionistas, por supuesto. Gaza, Israel, Estados Unidos, conflicto hacia occidental, geopolítica, son las cuatro etiquetas que revisamos en este momento. El régimen de Israel sigue haciendo sus incursiones en Gaza, con asedios terrestres, o sea, con fuerza militar, con operaciones bélicas, y con esto mantiene presión militar sobre el territorio.
1: Dos días de intensas negociaciones, pero sin un acuerdo definitivo. El enviado estadounidense Jared Kushner se reunió primero en Egipto con el líder de Hamas, Khalil al-Haya, y con los mediadores, antes de viajar al Quds para reunirse con el primer ministro israelí, Benjamin Netanyahu. El objetivo, intentar rescatar el plan estadounidense para Gaza. La reunión terminó sin un avance decisivo. Se acordó crear grupos para abordar el desarme, además de cuestiones humanitarias como el agua y el saneamiento. Kushner, por su parte, ha señalado que Washington espera avances concretos hacia el desarme las próximas semanas.
0: Familias palestinas en Qusra, Cisjordania ocupada, sufren un crítico asedio, les cortan los servicios, los amenazan con desplazamiento, generan rechazo de organismos internacionales por esta vulneración de derechos humanos, pero lo siguen haciendo.

0: La lección de Hormuz, así se llama este trabajo gráfico que van a ver, la postura de Irán frente a las sanciones que le impone el mundo imperial con Estados Unidos a la cabeza. Irán dice no va a abrir Hormuz. Irán ha sido muy claro, no vamos a abrir Hormuz hasta que no levante las sanciones a Estados Unidos y no cumpla con todo lo que prometió. Así que si preguntan cómo está el precio del petróleo hoy, al alza. En lo más viral vamos a repasar cómo la ciencia desmiente rotundamente que el proyecto HARF pueda provocar terremotos, algo que el ciudadano común tiene una percepción distinta, por eso es que ruedan los expertos de geofísica hablando sobre el tema, diciendo físicamente es imposible, las antenas apuntan a la atmósfera y no a la corteza terrestre, emitiendo ondas incompatibles con la mecánica de suelos y una energía millones de veces menor a la de un sismo. Ahí está la explicación.
1: Seguro te acuerdas de este video. ¿Podría Estados Unidos provocar terremotos en cualquier parte del mundo? La respuesta es un rotundo no. Diversos comentarios reavivaron una de las teorías más debatidas en redes sociales. ¿Tiene el proyecto HARP la capacidad de provocar terremotos? Para entender de dónde nace esta idea y qué dice la ciencia, debemos analizar los hechos. El programa HARP nació en 1990 en Alaska como una iniciativa de investigación con participación militar. Su instalación cuenta con 180 antenas diseñadas para emitir ondas de alta frecuencia hacia la ionosfera, la capa más alta de la atmósfera. Durante la Guerra Fría, el estudio de la ionosfera era clave para las comunicaciones de larga distancia y las señales de radar. Sin embargo, su carácter estratégico y su ubicación en un lugar remoto lo convirtieron, con el tiempo, en el blanco de diversas teorías conspirativas. Desde acusaciones de control mental hasta señalamientos de provocar terremotos. Pero, ¿qué realmente dicen los científicos y geólogos al respecto? Expertos en la geofísica explican, entre ellos el geólogo mexicano Alejandro Méndez, que no existe ningún fundamento físico que conecte las ondas de radiofrecuencia con los movimientos telúricos, y lo resumen en tres puntos claves. Primero, la dirección. Las antenas de HARP están apuntadas hacia arriba, hacia el espacio y la alta atmósfera, mientras que los sismos ocurren a kilómetros de profundidad dentro de la corteza terrestre. Segundo, el tipo de energía. Las transmisiones utilizan ondas electromagnéticas, mientras que los terremotos son eventos de mecánica de suelos, provocados precisamente por la liberación de presión entre placas tectónicas. Son principios físicos completamente diferentes. Y tercero, la cantidad de energía. La energía que libera un terremoto de gran magnitud es millones de veces superior a la capacidad máxima que puede generar toda la red de antenas de HARP. De hecho, los geólogos señalan que ni siquiera todo el arsenal nuclear del planeta podría replicar la fuerza con la que se mueven las placas tectónicas. Según Méndez, aún estamos a siglos de que el ser humano pueda provocar o controlar fenómenos geológicos de esta magnitud. Incluso no hay una forma de comprobar que la teoría sea cierta. ¿Tú qué opinas sobre estos datos científicos? Te leo en los comentarios.
0: Vamos a despedirnos recordando este llamado que hizo la presidenta encargada de Venezuela, Delcy Rodríguez, a fortalecer unión productiva, a trabajar juntos en el encadenamiento de la agroindustria, de la economía en las comunas, del emprendimiento en todo el país. Los veo al rato.
2: Mi llamado es a mantener la unión productiva nacional de todos los sectores, de la agroindustria, de la economía comunal, de la economía del emprendimiento. Ese es el mensaje, a que sumemos todo, el emprendedor, la emprendedora, la economía comunal. Vemos cómo las comunas y su economía también se encadena a nivel nacional desde las distintas regiones, y la agroindustria, que también ha tenido un crecimiento muy importante en todos los rubros.

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0: ¿Cómo le va? Se encuentra usted viendo las señales de Telesur y para nosotros es un gusto poder acompañarle en esta nueva emisión de Impacto Económico. Mi nombre es Daniel Rosas, agradecido como siempre con el favor de su compañía y a nombre de todo este gran equipo, el darle la bienvenida. Vamos a comenzar con los titulares del día de hoy. En nuestro mundo hoy, Estados Unidos aplaza aranceles a Canadá tras un acuerdo preliminar. En nuestro espacio de análisis le contamos que Venezuela mantiene su senda de crecimiento económico alcanzando un alza del 7.14% en el primer semestre del 2026. Y en nuestro recorrido digital, la tasa de inflación repuntó en julio al 2.9% en la eurozona y al 3% en la Unión Europea. De esto y más hablaremos, así que comencemos. Pues como le comentaba, Estados Unidos y Canadá alcanzaron un acuerdo preliminar que aplaza los aranceles del 50% sobre productos canadienses. El presidente estadounidense Donald Trump afirmó el martes que aplazará los aranceles estadounidenses del 50% sobre 20 mil millones de dólares en importaciones canadienses después de que los dos países alcanzaron un acuerdo menos de dos horas antes de la entrada en vigor de la medida. El anuncio que Trump hizo en su plataforma de redes sociales da tiempo para más negociaciones y evita, por ahora, nuevos obstáculos en una relación ya tensa entre los dos aliados históricos. Los nuevos gravámenes estaban dirigidos a productos como vino, muebles, lácteos, ropa, cemento, equipos de pesca y también equipo de hockey. En más información, Brasil donará 10 toneladas de arroz a Colombia como una iniciativa de ayuda humanitaria tras este devastador terremoto de magnitud 7.4 que sacudió a la nación el pasado 10 de agosto. La autorización publicada en el Diario Oficial de la Unión establece una excepción para que productos adquiridos mediante el Programa de Adquisición de Alimentos de la Agricultura Familiar sean destinados a la Cooperación Internacional de Energía de Emergencia. Asimismo, la Compañía Nacional de Abastecimiento estará a cargo de la ejecución, mientras que los Ministerios de Desarrollo Social y de Relaciones Exteriores coordinarán el envío de esos suministros, sumándose a la respuesta internacional desplegada para apoyar a la población afectada por los graves daños sociales y materiales. Le cuento ahora que el Consejo Fiscal Autónomo de Chile advirtió que la deuda bruta del gobierno central podría superar desde 2029 el nivel prudente del 45% del PIB, lo que añade presión al discurso de austeridad y consolidación fiscal promovido por la administración de José Antonio Kast. Según el organismo, la probabilidad de rebasar ese umbral superaría el 50% en 2029 y alcanzaría el 59.3% en 2030, bajo un escenario condicionado por exigentes metas de ajuste fiscal y mayores ingresos vinculados al proyecto de reconstrucción. El CFA valoró los avances iniciales del Ejecutivo, pero alertó que aún deben concretarse medidas pendientes para cumplir la meta de déficit estructural del 2.6% del PIB en 2026. También cuestionó la falta de detalles sobre la segunda fase del ajuste. El organismo advirtió que los mayores ingresos provenientes de la minería podrían tener un carácter transitorio y no deberían respaldar incrementos permanentes del gasto para cumplir las metas fiscales entre 2027 y 2030. Chile necesitará nuevos ajustes mediante mayores ingresos, contención del gasto, una combinación además de ambas medidas. Y por otro lado, le platicamos que la Unión de Municipios de la Franja de Gaza advirtió sobre el inminente colapso de los sistemas de agua y saneamiento debido al bloqueo de combustible e insumos esenciales, dejando a más de 2 millones de personas en riesgo de quedarse sin agua potable. El bloqueo israelí, que impide el ingreso de diésel por quinto mes consecutivo y destruyó la red eléctrica, mantiene paralizados los pozos, las estaciones de bombeo y las plantas de tratamiento en todo el territorio palestino. Esta crisis extrema también ha paralizado la gestión de residuos y la limpieza de calles donde ya se acumulan unos 10 millones de toneladas de escombros, elevando drásticamente el peligro de contaminación hídrica y brotes epidémicos. Ante este escenario crítico, el organismo instó a la comunidad internacional a presionar para lograr el ingreso urgente de combustible, repuestos y maquinaria, exigiendo la apertura de un corredor humanitario para evitar una catástrofe sanitaria y ambiental como parte del genocidio sionista, en forma ralentizada. Y en más información, China proyecta elevar hasta 440 millones de toneladas equivalentes de petróleo su suministro nacional de crudo y gas para 2030. Esto como parte de una estrategia orientada a fortalecer la seguridad energética y reducir vulnerabilidades externas. Aquí los detalles.
1: Las proyecciones para alcanzar la meta de 440 millones de toneladas de petróleo para 2030 está contemplada en el nuevo plan quinquenal elaborado por la Administración Nacional de Energía y la Comisión Nacional de Desarrollo y Reforma. El programa prevé además incorporar 20.000 kilómetros de nuevos oleoductos y gasoductos de larga distancia, llevando la red nacional hasta los 220.000 kilómetros. En 2025, la producción conjunta de petróleo y gas alcanzó un récord de 420 millones de toneladas equivalentes, evidenciando el crecimiento de la capacidad interna. La estrategia también contempla elevar las reservas de gas natural por encima del equivalente al 13% del consumo nacional y alcanzar una capacidad anual de inyección de 10 millones de toneladas de dióxido de carbono mediante tecnología CCS y CCUS.
2: Por un lado, seguiremos intensificando la exploración y el desarrollo, aumentando las reservas y la producción, ampliando las redes de oleoductos y gasoductos, mejorando la capacidad de gestión de la demanda, diversificando los sistemas de importación y reforzando continuamente la capacidad de garantizar un suministro seguro y estable de petróleo y gas, así como de responder a los riesgos. Por otro lado, impulsaremos el desarrollo verde y bajo en carbono. Gestionaremos de forma activa y constante el consumo máximo de petróleo. Promoveremos el uso limpio y eficiente del gas natural y aceleraremos el desarrollo integrado del petróleo y gas con energías renovables. Energía de hidrógeno, captura, utilización y almacenamiento de carbono y sistemas de almacenamiento de energía de nueva generación.
1: Beijing plantea así una doble ruta: garantizar el abastecimiento energético y avanzar hacia una matriz con menores emisiones. El plan impulsa la exploración y producción, reservas estratégicas, innovación tecnológica y cooperación internacional, mientras promueve la integración de petróleo y gas con energía solar, eólica, geotérmica, hidrógeno y almacenamiento. Con ello, China busca consolidar una infraestructura energética más resiliente y compatible con sus objetivos de transición verde.
0: Continuamos ahí en China, y es que los agricultores exportadores de Sudáfrica se benefician del trato arancelario cero por parte del gigante asiático. La política de China, que aplica a 53 países africanos con relaciones diplomáticas, ha creado nuevas oportunidades para la industria de la soja sudafricana al reducir el costo de entrada al mercado chino, estimándose que el país africano exportará aproximadamente 200.000 toneladas de soja en noviembre. Cabe recordar que Sudáfrica casi ha duplicado la producción de la leguminosa en los últimos 5 años, siendo esta política beneficiosa para el país africano, mismo que desde 2023 es partícipe en el mercado chino dada su gran demanda. Las industrias de soja sudafricanas estiman que para este año cerca de 1 millón de toneladas de soja disponibles para la exportación desde el país estarán pues ahí, y para los exportadores locales de carga, la política de arancel cero crea un escenario favorable para ayudar a aliviar la presión sobre los precios tras una cosecha abundante, respaldar la estabilidad de los ingresos y también fomentar la expansión de la producción. Le cuento ahora que los precios de los sustratos de fosfuro de indio se disparan tras un aumento en su popularidad para la fabricación de equipos electrónicos. El material clave al que hace referencia, pues esta información, son los sustratos de fosfuro de indio, mismo que mostraron un incremento considerable en su valor en el mercado. Prueba de ello fue lo registrado en el caso de China, con los sustratos de fosfuro de indio de 2 pulgadas, utilizados para fabricar láseres que convierten señales eléctricas en luz, que alcanzaron un valor de hasta 880 yuanes por oblea en junio, frente a los apenas 500 yuanes registrados a finales de 2025. La industria estima subidas de los precios en otro 10%, afirmación respaldada por el constante crecimiento de centros de datos destinados a la inteligencia artificial y otras tecnologías alrededor del mundo. Llegamos así al momento de hacer una primera pausa. Al volver, como parte de nuestro espacio análisis, le hablaremos de Venezuela. Mantiene su senda de crecimiento económico y alcanza un alza del 7.14% en el primer semestre de 2026. Volvemos con toda la información.

0: Imágenes de Venezuela, y es que la economía de ese país encadenó 21 trimestres consecutivos de expansión, un ciclo sostenido de recuperación y que se estima siga su senda de crecimiento para el cierre del presente año. Acompáñame a ver más detalles.
1: Venezuela acumula 21 trimestres de crecimiento económico continuo, informó la presidenta encargada de la República, Delcy Rodríguez. De la misma forma, subrayó que este hito macroeconómico ha sido posible gracias a la diversificación de la matriz productiva y la sustitución estratégica de importaciones, al tiempo que enfatizó el desafío de avanzar hacia la recuperación del poder adquisitivo de los trabajadores.
2: Hemos transitado este camino ya 21 trimestres consecutivos de crecimiento. ¿Pero qué aspiro yo? Que nuestros trabajadores, nuestras trabajadoras, podamos mejorar sus ingresos para que puedan seguir teniendo acceso, dinamizando la economía como se está haciendo, y en conjunto tener políticas integrales para que la economía venezolana crezca, pero crezca favoreciendo directamente al pueblo.
1: En este sentido, la mandataria ha referido que la reconfiguración económica ha sido la clave para que una Venezuela sancionada logre un crecimiento sostenido durante 5 años. Además, explicó que el impulso al motor exportador no petrolero y las políticas de sustitución de importaciones han generado resultados tangibles, traduciéndose en una garantía de estabilidad macroeconómica en el país. Cabe destacar que esta senda expansiva mantiene una proyección de crecimiento de al menos 6,5% para el cierre de 2026, según estimaciones del Programa de Naciones Unidas para el Desarrollo, PNUD. Este pronóstico positivo se sostiene pese a los efectos económicos adversos derivados de los fuertes terremotos de magnitudes 7.2 y 7.5 ocurridos el pasado 24 de junio.
0: Revisemos ahora los números en verde que hacen posible este crecimiento.
3: La producción petrolera mantuvo su tendencia al alza al alcanzar en julio un promedio de 1.200.000 barriles por día, lo que representa un incremento del 29,9% de lo que va de año. El sector pesquero durante el 2025 sostuvo exportaciones de al menos 225%, un incremento significativo. En más de 23 productos, entre los que resaltan el camarón de cultivo, el cangrejo azul y el atún, además de una amplia variedad de pescado fresco y congelado. En materia de agrícola, Venezuela ha logrado un hito significativo en su seguridad alimentaria, produciendo actualmente el 96% de los alimentos que consume su población, con un potencial de 30 millones de hectáreas para la agricultura y la ganadería. El país se enfoca ahora en impulsar aún más la producción, con planes específicos para aumentar la siembra de cereales y arroz, apoyados por financiamiento y un trabajo conjunto entre campesinos, agroindustria y el gobierno.
0: Según datos oficiales, el consumo de alimentos en el país caribeño registra un incremento. Por ejemplo, durante los primeros 7 meses se incrementó el consumo de alimentos en un 9,6%. El consumo de proteínas se incrementó en un 11,80%. Los cereales en un 4,78%. Y las grasas tuvieron también un incremento del consumo del 6,99%. Bueno, definitivamente ese crecimiento económico se visibiliza desde las diferentes áreas, y es que la economía digital de la nación caribeña se perfila como líder global para finales del año 2029. Revisamos a continuación de qué se trata.
4: La economía digital en Venezuela avanza de forma sostenida hacia la consolidación digital, impulsado por la adopción masiva de herramientas de pago electrónico y una bancarización que ya alcanza el 98,5% de la población al cierre del primer trimestre del 2026. Según la Cámara Venezolana de Comercio Electrónico, indicó que el mecanismo como el pago móvil, consolidado a partir de la pandemia, se ha transformado en un pilar esencial para agilizar las transacciones cotidianas entre personas naturales y jurídicas. Actualmente, el 90% de los pagos comerciales se efectúan mediante este método digital. Hay que destacar que esta evolución paulatina coloca a Venezuela en una una posición estratégica para afianzar entre 2028 y 2029 como una de las referentes globales en la materia. En el ámbito bancario, se proyecta una consolidación definitiva de la banca digital venezolana hacia el año 2030, en consonancia con las instrucciones de la presidenta encargada, Delcy Rodríguez, para digitalizar la totalidad de las transacciones financieras y poder entrar en ese ecosistema. Según datos oficiales, el sector de comercio electrónico en el país caribeño creció un 125% durante el 2025, posicionándose como el más alto de Latinoamérica, lo que refleja cómo el sector ha venido creciendo en los últimos años de forma sostenida.
0: Así llegamos a la segunda pausa de esta emisión. Al volver nuestro recorrido digital, hablaremos de la tasa de inflación que reportó en julio al 2,9% en la eurozona y al 3% en la Unión Europea. Vuelvo con esta y más información. No se vayas, Impacto Económico.

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Estamos de vuelta en Impacto Económico, momento de hacer nuestro recorrido digital y pues arrancamos el día de hoy con Europa Press, portal que nos ofrece el siguiente titular. La tasa de inflación repuntó en julio al 2,9% en la eurozona y al 3% en la Unión Europea. La Eurostat indicó que la aceleración de la subida de los precios en la eurozona reflejó el encarecimiento del 10,3% de la energía frente al 8,5% del mes anterior, mientras que el coste de los alimentos frescos aumentó un 2,4%, representando una desaceleración de 7 décimas en comparación con el incremento interanual de junio. Se destacó que al excluir el impacto de la energía, la tasa de la inflación de la eurozona se situó en el 2,2% en línea con el mes pasado. Resaltó que la tasa de inflación subyacente repuntó al 2,5% desde el 2,4% y recalcó que entre los 27, en comparación con los datos del mes anterior, la inflación anual disminuyó ya en julio. 15 estados miembros se mantuvieron estables y 3 aumentaron en 9. Seguimos con Sputnik, que destacó a Chile al informar que la economía del país se estanca en la primera mitad del 2026. De acuerdo al último informe de cuentas nacionales divulgado por el Banco Central de Chile, esto se debió a una caída en la minería de cobre, la principal industria del país. El documento resaltó que entre abril y junio la actividad económica chilena disminuyó un 0,2% en términos anuales como consecuencia de una caída del 2,1% en las exportaciones y una baja del 6,4% en la producción minera. Agregó que en el primer trimestre del año, la caída del PIB fue del 0,5%. Ante esto, diversos expertos afirmaron que por el momento no puede decirse que la economía chilena se encuentra efectivamente en recesión, dado que la comparación de los primeros trimestres del 2026 con el mismo periodo del año anterior no arroja un resultado negativo. Continuamos con Prensa Latina, que nos informa que Tailandia destaca el papel de BRICS para ampliar comercio e inversiones. Según las autoridades del país asiático, los BRICS representan una plataforma importante para impulsar el comercio internacional, los flujos de inversión y la cooperación económica con un mayor número de países, así como un grupo que crea oportunidades para fortalecer la colaboración económica, además de favorecer la libre circulación del comercio y las inversiones. Cabe resaltar que Tailandia ingresó a los BRICS como país socio en 2025 y aspira a convertirse en miembro pleno durante este año. Para finalizar el recorrido, visitamos TV BRICS, precisamente, que destaca a Indonesia al informar que el país podría convertirse en uno de los principales productores de biogás a partir de residuos de aceite de palma. La Agencia Nacional de Investigación e Innovación afirmó que la superficie de las plantaciones de palma en el territorio nacional alcanza los 16,8 millones de hectáreas, lo que permite recolectar anualmente alrededor de 250 millones de toneladas de racimos de fruta fresca, y durante el procesamiento de cada tonelada de materia prima se generan aproximadamente 0,5 toneladas de aguas residuales. De este modo, el volumen total de residuos líquidos aptos para la producción de biogás podría ascender hasta un 125 millones de toneladas al año. Esto sería un paso importante para el país si tomamos en cuenta que las plantas de biogás pueden reducir las emisiones en aproximadamente 1.131 toneladas de CO2 equivalente al mes, además de reducir los costes operativos de las plantas extractoras en materia de energía y generar puestos de trabajo. Revisamos ahora los indicadores petroleros. Al inicio de esta jornada, el barril de petróleo intermedio de Texas, el WTI, o el West Texas Intermediate, marcó un precio de $84.75, subiendo 83 céntimos del billete verde. En el caso del barril del Brent de referencia en Europa, su precio se ubicó en $91.90, un incremento de 89 centavos, y finalmente el crudo promediado por la OPEP, que marcó un precio de $89.57. Nos despedimos, gracias por habernos acompañado, nos vemos pronto con más de Impacto Económico, pero recuerde que en telesurtv.net, que es nuestro portal, hay más información, y siga por favor en la señal de Telesur, que mis compañeras, mis compañeros, tienen mucho más para ustedes. Nos vemos pronto.

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3: 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También han hecho demolición controlada de las zonas que representaban peligro para los vecinos. 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

0: A partir de este momento la información, ¿cómo andan? Bienvenidos a nuestra agenda abierta en el día de hoy. Varios temas para analizar, la actualidad y lo que ocurre en nuestros pueblos. Vamos a arrancar.
1: En Bolivia, la activista Nadia Veller, que sobrevivió a un ataque de sicarios, denunció que el presidente Rodrigo Paz y su entorno familiar han constituido un círculo de corrupción asesorado por su expareja Fernando Cerimedo, quien también trabajó en las campañas electorales del presidente Javier Milei de Argentina. Además, tendremos en agenda abierta el tema Perú, donde los sindicatos de Petroperú advierten que el nuevo directorio de la estatal impulsaría su privatización. Tras el anuncio del gobierno de Keiko Fujimori sobre un presunto cambio de rumbo y oficializó el nombramiento de Oliver Stark como director de Petroperú.
0: ¿Qué dicen sobre el tema medios de comunicación? Arrancamos como siempre por nuestra casa periodística, por Telesur. Abogada baleada acusa a ex asesor de Milei de filtrar audio sobre escándalo de coimas. Fernando Cerimedo fue arrestado en Bolivia. Su abogada Nadia Veller, ex novia del detenido y estaría embarazada, lo acusa de ordenar matarla para ocultar agresiones, lavado de activos, filtrar audio sobre sobornos que involucran a Karina Milei. Otra joyita, como dije hace un rato cuando presentaba un caso que tenía estas características también. Voy al segundo portal. A ver, ahí lo tienen, página 12. Así fue el ataque en Bolivia a Nadia Veller y muestran el video en el cual, el momento en el que ocurrió el hecho, expareja de Cerimedo, la mujer abordada por dos sicarios que simularon ser motociclistas de delivery. Recibió 3 impactos de bala. El consultor estrella de la ultraderecha, Cerimedo, está acusado de haber contratado a esos sicarios. Ataque, lunes por la noche, queda registrado de esta forma por las cámaras de seguridad. Cerimedo ha trabajado con toda la ultraderecha de la región. Ha trabajado con Bolsonaro, trabajó con Milei. Es el actual asesor del presidente de Bolivia, Rodrigo Paz. Un gurú, ¿eh? Ahí lo tienen. Cerimedo se negó a declarar por el ataque a Nadia Veller. Seguirá detenido por riesgo de fuga. De hecho, lo detuvo la policía boliviana cuando estaba abordando un vuelo que lo llevaría a Buenos Aires. Estaba en Santa Cruz de la Sierra. Ustedes saben que Bolivia y Argentina son países limítrofes. Ese es uno de los puntos. De hecho, Santa Cruz de la Sierra tiene muchísimos argentinos viviendo allí. Bueno, ahora, una vez que se abre la investigación judicial en Bolivia, se busca también a otros posibles autores intelectuales. Freddy Morales de inmediato, desde la Nación Boliviana, con este caso que hoy es titular en todos los medios. Freddy, ¿cómo te va?
2: Hola Marcela, buenos días desde la ciudad de La Paz. Mediante el vocero presidencial, el gobierno rechazó las acusaciones de la señora Nadia Veller, que fue, como has recordado, víctima de 3 disparos de 2 sicarios antenoche en la puerta de un hotel en la ciudad de Santa Cruz. El gobierno, a través del vocero presidencial, ha afirmado que la señora necesita pruebas para sustentar sus acusaciones. Rechazó esas acusaciones, las que calificó de muy arriesgadas, pero anunció al mismo tiempo el vocero presidencial que el gobierno colaborará en todas las investigaciones en curso para determinar la veracidad o para esclarecer los hechos ocurridos a partir de antenoche. La señora Veller se recupera en un hospital de la ciudad de Santa Cruz y desde ayer por la tarde, en realidad casi de inmediato, Marcela, ha sido objeto de varias acusaciones, tanto de las redes sociales, masivamente por las redes sociales, pero también de medios de comunicación. Se afirma que una persona embarazada fundamentalmente no puede resistir 3 impactos de bala de calibre 9 milímetros, como es este caso. Se afirma también que se la está acusando de haber preparado ella misma un autoatentado, que los disparos no eran mortales. También se afirma a través de los medios de comunicación afines al gobierno que la señora no goza de credibilidad y una serie de otros argumentos para descalificar sus denuncias. Lo fundamental de las denuncias de la señora Beller tienen que ver en que su ex pareja, su ex enamorado, sería el eje central, el principal operador de una red de corrupción que tocaría a la propia familia del presidente Rodrigo Paz y al presidente Rodrigo Paz. La señora Beller ha acusado directamente al presidente Rodrigo Paz de estar interesado en su desaparición. En las últimas horas la policía reforzó la seguridad en torno a la habitación donde se recupera esta abogada. También la señora Beller ha señalado que por lo menos el señor Fernando Cerimedo tiene participación directa en las actividades ilícitas de protección al narcotráfico mediante la autorización para que avionetas con cocaína puedan despegar sin ningún problema, fundamentalmente desde el oriente del país. Ha señalado en su declaración que cuando le reclamó a Cerimedo por esta situación, el argentino le respondió que era una estrategia. Esta autorización para que las avionetas salgan con cocaína era una estrategia para colocarles radares a fin de determinar cuál es el curso y a dónde llevan la droga. Otro aspecto que ha denunciado la señora Beller contra su ex pareja es el hecho de que junto a la primera dama del país, la esposa del presidente Rodrigo Paz, estarían manejando todo lo que es una red de corrupción en torno a la provisión a la compra internacional, tanto de combustibles, tanto de gasolina como de diésel, y que la primera dama cobraría un boliviano por cada diésel que es entregado a intermediarios o especuladores. Así también ha involucrado a Cerimedo en una red de tráfico de oro. Insisto que desde la presidencia del país, a través del vocero oficial, se ha señalado que todas estas acusaciones son arriesgadas y que deberían ser probadas. La señora Beller ha pedido además de que estas investigaciones, Marcela, no sean declaradas en reserva debido a los antecedentes de que escándalos muy sonados de corrupción que rondarían el entorno presidencial han sido declaradas en reserva y posteriormente se espera un tiempo, se espera unas semanas para que los medios de comunicación dejen de mencionar estos escándalos y luego se libera a todos los involucrados. Vamos a poner un solo ejemplo, hay varios. En diciembre del año pasado llegó un avión contratado como expreso desde los Estados Unidos con 32 maletas. Fue detenida la persona que trajo estas maletas, que contrató el avión. Fueron detenidas otras 5 personas. Un juez estaba involucrado en unas instalaciones de un local del juez cruceño. Se encontraron las 32 maletas. Bien, al momento, tanto el ministro de Gobierno, la policía, el fiscal y los jueces no saben dónde están las maletas, no saben qué contenían esas 32 maletas internadas desde los Estados Unidos en un avión expreso, pero además todos los acusados ya están en libertad. Por eso es que la señora Beller ha señalado de que no debe en este caso declararse reserva en torno a las investigaciones en curso. Es la situación hasta el momento, una campaña masiva para desprestigiar a la señora Beller por las acusaciones que ha realizado y la decisión anunciada por el gobierno oficialmente de que no interferirá en las investigaciones. Marcelo.
0: Muchas gracias. Imagínense el entramado. Allí tienen la actualización en vivo, en directo hasta ahora desde Bolivia. Ademar Balda está con nosotros, analista, sociólogo. Buenos días.
3: Uruguay, donde hay gobiernos.
0: Te pido que me repitas, así te escucho completo, porque la primera parte me la perdí, Ademar. ¿Cómo?
3: Ah, hola.
0: Ah, ahí va mejor.
3: ¿Ahora me escucho
0: sí, mejor? Sí, sí,
3: sí,
0: perfecto.
3: Bueno, pasemos a analizar entonces este caso que ha sido sonado a nivel internacional, no solamente en Bolivia, sino con amplia repercusión también en la Argentina, porque se está hablando de un ex asesor político de Javier Milei, y que, confirmado además por el vocero presidencial de Bolivia, era también y es parte de lo que ha significado la campaña política del actual presidente Rodrigo Paz, y también como parte de lo que significa una consultoría aparentemente externa, ¿no?, de lo que significa en este caso la actual gestión presidencial. Este es un punto que ya ha sido confirmado, que no falta debatirlo ni profundizarlo, ya que reitero, el mismo vocero presidencial ha ratificado que Cerimedo era asesor personal del presidente Rodrigo Paz, por lo cual esto ya no está fuera de dudas. Lo que sí llama la atención es que evidentemente la administración pública tiene que desembolsar recursos económicos para poder pagar cualquier servicio cuando estos servicios evidentemente son oficiales y están enmarcadas en la normativa. Evidentemente cualquier presidente, cualquier autoridad de alto rango en este país y en cualquier otro país del mundo tiene la posibilidad de tener asesores personales que seguramente lo van coadyuvando en algunos temas, ya sea comunicación, marketing, relaciones políticas, internacionales y de otra índole. Pero lo que llama la atención, y hasta ahora el gobierno no ha podido esclarecer, ni ha podido en este caso garantizar con total transparencia, es de dónde salió

Lula, en este caso Lula da Silva, en lo que significa el hermano país del Brasil. Es decir, era parte de una estrategia a nivel regional de lo que significan los gobiernos o los movimientos de derecha más conservadores y que buscan obviamente una rearticulación en el ámbito internacional regional. Entonces, una persona de este calibre, una persona que tiene este recorrido político, no es una persona que hace las cosas de forma gratuita. Por lo cual, aquí no podemos realizar afirmaciones, pero sí podemos realizar un análisis a profundidad, es cómo esta persona llega a tener tanta cercanía con el presidente Rodrigo Paz, que reitero, ya ha sido ratificado como parte de la asesoría personal del presidente, y que según denuncias ya de algunos periodistas, de algunas personas fuera de la señora Naya Leyar, que también tendría una oficina o que habría tenido una oficina a 20 metros de lo que significa la oficina presidencial en la Casa Grande del Pueblo, que es el centro político en la ciudad de La Paz. Entonces, esto llama poderosamente la atención. A esto se suma denuncias ya no solamente de la actual señora Naya Bella, sino también de exministros del gabinete de Rodrigo Paz, concretamente el exministro de Trabajo, que recientemente ha sido destituido en los conflictos que hemos tenido en nuestro país, ¿no? Y que ha denunciado que este señor, el señor Fernando Farimeo, tenía un poder por encima de los ministros y que era el encargado de, en este caso, incorporar gente en algunos cargos estratégicos dentro de la estructura gubernamental, básicamente direcciones, en este caso, que son parte de lo que significa la estructura integrante y de más alto nivel del gobierno nacional. Después de esta coyuntura, ¿no?, de estas denuncias que ya antecedían a este sonado caso, a todo lo que ha significado esta situación, sale a la luz otros elementos que están sujetos a un análisis y que obviamente tienen que ser investigados y tienen que ser ratificados por una investigación de la Fiscalía General del Estado y las fiscalías departamentales que correspondan en nuestro país. Nadia Bell aparece en un primer momento con lo que significa la articulación política, porque además eso lo ha manifestado, cómo llegan a tener vinculación inicialmente Fernando Cerimedo y la señora Nadia Bell, a partir de lo que significa también una suerte de apoyo de su persona, ella como abogada, al gobierno nacional para poder analizar ciertos decretos que estarían generando conflictos sociales en nuestro país, como lo que ha significado el levantamiento de la subvención de los carburantes y también lo que ha significado los bloqueos que esto dio lugar. Entonces, esta vinculación, ¿no?, que manifiesta aparentemente en un primer momento de términos laborales a lo que significa una relación sentimental, profundiza el conocimiento, según la denuncia de Nadia Bellar, de ciertas actividades irregulares, de ciertas actividades que estarían profundamente vinculadas con actos de corrupción, pero que también estarían vinculadas con actos ilegales, como lo que significa el tema del narcotráfico, el tema del oro y también lo que significa la crisis de los carburantes, que reitero, a partir de estas denuncias que deben ser ratificadas, consolidadas y básicamente refrendadas por el órgano competente, estaríamos hablando de toda una red, una posible red de extorsión que estaría a la cabeza de este señor Fernando Cerimedo. Hoy en Bolivia es importante que la gente lo sepa, además del aumento de los carburantes, tenemos una profunda crisis de falta de este combustible del diésel y de la gasolina. Hay interminables filas de diésel, para cargar gasolina en todo el país. Y esto se había denunciado desde el gobierno nacional por la falta de liquidez, por la falta de dólares, y que esto estaba impidiendo el abastecimiento. Pero si tomamos en cuenta que esto, reitero, debe ser investigado, debe ser ratificado por la fiscalía, ¿no?, que habría un negociado, una supuesta cuota de recursos económicos por cada litro de diésel que estaría siendo revendido, que estaría yendo al mercado negro, estamos hablando de una posibilidad de que toda esta crisis del combustible que hoy vive Bolivia estaría también vinculado con negocios particulares de algunas personas muy allegadas al gobierno nacional. Pero esto evidentemente hoy todavía en el ámbito de la especulación, en el ámbito del análisis político, deberá ser ratificado por las autoridades competentes. Lo que hoy no puede quedar en duda es que claramente había un poder, ¿no?, que ejercía el señor Fernando Cerimedo y que estaría

0: vinculado, y eso habrá que ver si tenía o no conocimiento la primera autoridad de nuestro país y supuestamente también su círculo cercano familiar, o era una actividad que él realizaba de forma particular a partir de ese poder que se le había otorgado y que permitía tener poder sobre la policía, supuestamente, sobre los ministros, supuestamente, y sobre todas las actividades que generan muchos recursos económicos en nuestro país, y también sobre actividades ilícitas como el tema de lo que significa el narcotráfico. Entonces, este es un elemento que hoy debe ser investigado y que está generando todo un terremoto político sumado a la profunda crisis, en este caso económica, que tenemos en nuestro país, la falta de carburantes. Recordemos que todavía seguimos en un estado de excepción producto de los conflictos sociales y que el gobierno nacional, por lo menos hasta el mes de septiembre, tiene esta normativa que le permite y le faculta de alguna otra forma reprimir ciertas convulsiones sociales o ciertas movilizaciones sociales, o en este caso realizar ciertas acciones que están enmarcadas en una supuesta desestabilización del gobierno. Pero ahora, concretamente, ¿cuál es la situación, no?, que se tiene en torno a lo que significa estas denuncias? Al ser Nadia Bellar mujer, la ley en Bolivia, la ley 348 y todo el Código Penal la ampara, porque básicamente ha realizado una denuncia que debe ser investigada de oficio por la Fiscalía en el ámbito de lo que significa violencia psicológica, violencia física, pero también un posible, una tentativa de feminicidio, que es un agravante que se conoce en nuestro país, que está severamente sancionado por el ordenamiento jurídico, y estas investigaciones ya son de orden público, por lo cual la Fiscalía no debe iniciar las acciones investigativas, debe iniciar todas las garantías constitucionales para garantizar el tema de la no violencia y obviamente de garantizar, en este caso, que la víctima, en este caso Nadia Bellar, pueda llevar adelante todo este proceso de investigación sin ningún tipo de coacción, sin ningún tipo de presencias, o en este caso de acciones que vayan a buscar que esta persona esté sujeta a una vulnerabilidad. Lo concreto es que ahora se está llevando adelante esta investigación y estas otras denuncias que han realizado vinculadas con posible lavado de dinero, posible extorsión al narcotráfico para recibir ciertos recursos económicos, el tema del dólar o del oro, y también lo que significa posibles acciones vinculadas con el tema de los carburantes, tendrán que estar sujetas a un proceso de investigación que serán pues las autoridades pertinentes que hoy deben ejercer esta tuición. Lo concreto ahora es que Cerimedo ha sido confirmado como asesor personal del presidente y que él habría utilizado este cargo o esta representación sin por lo menos tener un salario legalmente establecido o registrado en lo que significa el gobierno nacional, pero sí ejerciendo ciertas actividades que hoy claramente lo ponen en cuestión a él, al gobierno nacional, obviamente también al círculo más cercano del presidente, pero también generan un terremoto a nivel de lo que significa las derechas, fundamentalmente en Bolivia y en Argentina, que hoy claramente están develando que existe una articulación en torno a ciertos personeros o operadores políticos que reproducen un modus operandi que es básicamente estas acciones irregulares, estas acciones que están seriamente cuestionadas con la ley y que de alguna otra forma es parte de lo que significa una estrategia de rearticulación geopolítica en nuestra región.
1: Un gran saludo y muchas gracias. Han tenido ahí el desarrollo completo del caso, no hemos querido interrumpir para que Ademar pueda contar los hechos. Voy ahora a Telegram. Fíjense, Nadia Bellar, convaleciente aún en un hospital de Bolivia, enciende el ventilador y expone casos de corrupción del ex asesor de Milei y actual gurú de Rodrigo Paz, Fernando Cerimedo, la joyita de quien hablamos. ¿Las balas callarán la verdad?, preguntamos. Y fíjense que el 65% muestra que es el guión imperial. Toman esa opción para responder. 32% dice no, los pueblos siempre consiguen la verdad. Y 3% dice no sé, no contesto. Una vez más, una isla griega está con un problema muy grande de incendios. Queremos ir a este tema, hacemos una pausa. Y a la vuelta, otro punto igual de importante para nuestros pueblos.

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0: Y ustedes dirán, ¿por qué van a ver Perú en este momento? ¿Qué está pasando allí? Porque hay una situación específicamente asociada a privatización de recursos. Los sindicatos de Petroperú están advirtiendo que hay un nuevo directorio en la petrolera estatal que quieren impulsar su privatización. El gobierno de Keiko Fujimori llegó con todas las cañas listas para hacer un cambio de rumbo en Petroperú, y ustedes saben que cuando la empresa es estatal, el cambio de rumbo es manos privadas, que dicen que van a hacer mucha inversión, que todo va a funcionar mejor, que van a tener mayores utilidades, bla, bla, bla, bla, pero después cuando termina la concesión y se van, experiencia después del menemato en Argentina, no hicieron ninguna inversión y la cosa quedó peor de lo que lo habían agarrado. Si con suerte logran otra vez nacionalizarlo, con lo cual se pone una fortuna de dinero para otra vez hacerse de ese recurso que es de todos los ciudadanos, de todos los peruanos. Hay un nombramiento de un presidente en la estatal petrolera peruana que en el año 2024 ya se había mostrado a favor de que esta petrolera sea administrada por operadores privados. ¿Qué quiere decir eso? Que sea privatizada. También hay que ver qué es lo que nos dicen con las palabras. Y me gusta pensar que nuestras poblaciones originarias nos dejaron mucho de ese cuento, porque recuerden que los pueblos originarios no todos hablaban español. Bueno, de hecho, no hablaban español, fueron incorporando algunos conceptos, pero hay otros que quedaron de base y que se entienden en toda la región andina de la cual hace parte Perú. Cuando le dicen que mucho espejito y todo eso está tapando otra cosa, que el santo es demasiado grande y por eso desconfía, esa es la frase que en este momento mejor le queda a esta situación de Perú y los sindicatos luchando por conservar un recurso natural de todos los ciudadanos del país. La República lo muestra así, este es un medio de comunicación de Perú. El Mercuba advierte que Petroperú podría quedar en manos de sus acreedores si fracasa el nuevo directorio. ¿Qué es lo otro que te hacen? Te dicen que la empresa va a la quiebra, que está mal, que la administraron pésimo y que la última jugada para que en la operación de quiebra no pierda aún más todo lo que ha perdido el ciudadano peruano es ponerla en manos de privados. Voy al otro portal de comunicación. Aquí lo tienen. La Jornada, Petroperú o Jornada, sin el la. Petroperú enfrenta reestructuración tras advertencia sobre su situación financiera. Suficiente que le digan que algo no anda bien, que va a quebrar, que el número va a ir al piso, que eso ya no sirve más, que hay muchísima inversión que ponerle, y ahí aparece un ministro de Finanzas y Economía, esta vez en la historia le tocó el papel a Elmer Cuba, diciendo que hay que reestructurar y llevarlo a manos privadas para que funcione. Usted vaya haciendo memoria cuántas veces le han dicho esto. Luego, voy al tercer portal de comunicación. Estamos hablando de Perú, si recién se suma a nuestra pantalla. HE Times dice, Federa, que es el sindicato, convoca movilización en Ayacucho contra el sicariato, la extorsión y el alza de combustibles. Cuando hablan de alza no es que tienen mayor stock de combustible, están hablando de aumento de precio, ¿sí? Este Frente de Defensa del Pueblo de Ayacucho está movilizado. Este miércoles 19 de agosto salen a las calles, están muy preocupados desde distintos sectores productivos del país, reclaman seguridad y que se cuide el bolsillo de los peruanos. Nada de esto todavía ha aparecido en el lenguaje del hombre que asume decisiones económicas sobre la estatal petrolera del país, que es el Mercuba. No, él lo primero que ha dicho es que hay que privatizar. Ramiro Angulo está con nosotros, así que de inmediato nos vamos a actualizar también la información y conocer lo último sobre el tema. Cuando quieras, Ramiro.
1: Buenos días, Marcela. En efecto, los trabajadores del sindicato de Petroperú cuestionan el anuncio del gobierno sobre el nuevo rumbo que tomará la petrolera más importante de nuestro país. Esto tras la designación de Oliver Stark como su presidente, ya que este encaminaría a su privatización. Hay que recordar que Oliver Stark fue designado presidente de Petroperú en el año 2024. Este anunció una grave crisis económica financiera, planteó la incorporación del sector privado para su reorganización, pero esta propuesta fue rechazada por el gobierno. Este fue destituido pero ahora nuevamente ha vuelto a ser designado como presidente de Petroperú. Hay que añadir también a esta información que en diciembre del año 2025, durante el gobierno de José Gerí, se promulgó el decreto de urgencia 10-2025 que planteó la reestructuración de Petroperú a través de la venta de sus activos. Y entre estos, uno de los más importantes, que es la refinería de Talara, considerado también el más importante, uno de los más importantes en América Latina. Es en este contexto que los trabajadores de Petroperú han calificado como contradictorias las declaraciones del ministro de Economía, Elmer Cuba, respecto de este nuevo rumbo que tomará la petrolera, pero sobre todo porque al parecer se van a aplicar los mismos métodos y las mismas recetas que se han venido aplicando hasta el momento, pero también porque se hará uso de Proinversión para esta reestructuración. Proinversión es una entidad adscrita al Ministerio de Economía que, según los expertos, no tiene ningún tipo de experiencia en el manejo de los hidrocarburos. Ya han pasado alrededor de 7 meses de esta reestructuración, pero hasta el momento, a pesar de las inversiones que viene haciendo el gobierno en esta entidad, no se han mostrado resultados operativos ni financieros positivos. Hay que añadir también que el gobierno ha señalado que no va a haber ninguna privatización, pero hay incertidumbre entre los trabajadores, quienes han pedido que se abra un diálogo para recuperar la competitividad en un mercado, en un escenario internacional marcado por la alta volatilidad de los mercados energéticos.
0: Ahí tienen la situación. Nos preparamos entonces a una pausita rápida y volvemos.

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0: Les presento a nuestro invitado a esta hora, Rey Camiloaga, politólogo de la Universidad Nacional Mayor de San Marcos, una institución gloriosa para nuestro continente americano. También está investigando, así que vámonos con él. ¿Cómo te va? Buen día.
1: Buenos días, estimada. Buenos días a todos de el país de Venezuela.
0: Gracias por atendernos. Vamos a hablar de esta coyuntura histórica que atraviesa Perú a días de la asunción de Keiko Fujimori. La mala palabra para quienes amamos a nuestras patrias, privatización.
1: Sí, bueno, esto no es novedad. Se sabía desde la inclinación ideológica conservadora de derecha de Keiko Fujimori. El fujimorismo ha venido ya desde el año 90, ¿no? En esta etapa dictatorial, autocrática que ha tenido, ha implementado mucho la privatización que viene de la implementación también del modelo neoliberal, ¿no? Recordemos que el fujimorismo en los años 90 funda justamente a través de esta autocracia que le llaman muchos politólogos. Funda justamente la implementación de la privatización de muchos de los sectores estratégicos del país, ¿no? Y eso conlleva a que ahora Keiko Fujimori, su hija que ahora está en el gobierno, también implemente lo mismo. Lo que pasa es que no es solamente un tema de la situación en la cual está Petroperú, ¿no? Sino también es un tema ideológico, ¿no? De imposición de una agenda neoliberal que pretende privatizar un sector estratégico como es el tema del petróleo en el país, ¿no? Se vuelve ya una lucha política, se vuelve un símbolo ideológico el poder privatizar Petroperú principalmente, porque la mayoría de activos estratégicos en el país están privatizados. Bueno, desde el año 90, bueno, términos de la dictadura fujimorista en el año 2001, a lo que se llama el regreso a la democracia, han pasado aproximadamente unos 25 años, ¿no? Y ahora está Keiko Fujimori en el gobierno. En todo este tiempo de 25 años de implementación del neoliberalismo, teniendo una serie de sus particularidades, la privatización de los sectores más importantes y fundamentales para la producción en el país, lamentablemente no ha llevado a alguna mejora, ¿no? Y Petroperú es claro ejemplo de eso, y no solamente ello, ¿no? Sino que, como digo, se ha vuelto un símbolo el tema de la privatización de Petroperú, un símbolo de esta lucha ideológica que ha tenido la derecha conservadora en el país por poder tenerla, ¿no? Vemos ejemplos en todos los países de Latinoamérica que el petróleo es vendido desde otros países al Perú, inclusive por capitales nacionales de otros países, pero sin embargo se cree, se asume y se confirma de que en el Perú el peruano no puede ser, no puede tener las riendas objetivas, claras y patrióticas de su sector petrolero, ¿no? Y eso es algo que sucede en el Perú principalmente, ¿no? Por todo el mal manejo que han habido de algunos gobiernos, ¿no? De crear un asistencialismo dentro de esta empresa, pero claramente hay una influencia justamente del sistema que se ha impuesto en estos 25 años de neoliberalismo para creer ello, ¿no? Cuando en realidad los sectores estratégicos como el petróleo deberían de estar siempre al servicio principalmente del pueblo peruano, de los ciudadanos, ¿no? Por ejemplo, lo que está sucediendo ahora, tanto con las guerras que están habiendo a nivel internacional que afectan el precio del petróleo en el país, muchos de los ciudadanos transportistas y demás van a los grifos de Petroperú porque en el mercado es el que tiene el menos costo. O sea, no se entiende justamente la importancia de Petroperú y de los grifos que abastecen el petróleo a nivel nacional como un activo que tiene que estar al servicio del ciudadano peruano, ¿no? Que puede optar por un servicio nacional por encima de los otros servicios privados que existen, ¿no? Y eso es justamente lo que quieren romper, porque saben que hay vamos a decirlo, un espacio en donde también los privados quieren entrar, ¿no? Justamente con todo este discurso de que lo privado es mejor cuando en realidad eso no ha pasado y eso ha sido demostrado en todo este tiempo de implementación del neoliberalismo, siendo una de sus estrategias la privatización de los sectores más importantes dentro del país.
0: Los hechos en Perú, en la voz de nuestro analista, muchas gracias por este tiempo. Nos preparamos para partir directamente a La Habana, Cuba, la Cuba preciosa y lista.

0: Siempre lista, siempre resistiendo, siempre luminosa. Así es Cuba, señores. Y allí está Evelyn. Evelyn, te veo. Un abrazo.
1: ¿Cómo estás, Marcela? Un abrazo. Qué gusto saludarte a ti y a la teleaudiencia de Telesur desde la capital de todos los cubanos. Repasemos las informaciones que marcaron titulares en esta jornada. Y es que la Defensa Civil de Cuba desmintió la alerta de amenaza de sismo en el país. En ese sentido, el Centro Nacional de Investigaciones Sismológicas de Cuba confirmó que no se registró movimiento telúrico. Varios cubanos recibieron la víspera mensajes de alerta sísmica en sus celulares. Las autoridades instaron a la ciudadanía a informarse a través de los canales oficiales. Escuchemos las declaraciones.
2: Podemos decir que del Servicio Sismológico Nacional de Cuba no se ha detectado ningún tipo de terremoto que emita, ningún sistema que emita una alarma a los teléfonos en todo el país. Ha sido una falsa alarma generada por algún sistema Android en los teléfonos que no tiene que ver en lo absoluto con ninguna situación sismológica en el país. Hace falta que se aclare para todo el mundo porque el Centro Nacional de Investigaciones Sismológicas, reitero, repito, no ha emitido ninguna alerta o ninguna alarma de ocurrencia de terremoto en todo el territorio nacional.
1: Y en otro orden de informaciones, el Fondo de Desarrollo del Transporte de Cuba adquirió nuevos vehículos para brindar servicios a los pacientes que reciben atenciones de hemodiálisis en la provincia especial de la isla de Cuba. En ese sentido, el servicio es totalmente gratuito. Los choferes realizaron un proceso de familiarización con los pacientes. Son 23 personas las que reciben este beneficio indispensable para su vida. Escuchemos testimonios.
3: No tenemos con qué pagarle. Y el agradecimiento es infinito, porque nos están ayudando más con el nivel de vida. Nos sentimos estimulados hasta a la saciedad, porque es verdad que no tenemos con qué agradecerle el esfuerzo que ha hecho el gobierno por nosotros.
4: Inicialmente se hizo un trabajo de trazado itinerario, fundamentalmente hacia los poblados, determinando la distancia que van a recorrer. Y a partir de ahí nosotros distribuimos el servicio a cada uno de los pasajeros, de los choferes, durante el mes.
1: Avanzamos en otros contenidos. El Delfinario de Cienfuegos promueve actividades recreativas destinadas a la protección y el cuidado del medio ambiente, así como de los delfines. En ese sentido, se trata de 8 delfines, 5 hembras y 3 machos. Participan en los espectáculos. Pese a las limitaciones del transporte, muchos cienfuegueros y personas de otras provincias y turistas foráneos llegan a este atractivo de la empresa Palmares, que lleva 25 años como uno de los principales atractivos de la zona litoral. Escuchemos.
5: Tenemos una especie de convivencia antes de realizarle los ejercicios médicos a los animales acá. A las 9 de la mañana nosotros tenemos el primer entrenamiento de los animales, donde les lavamos los dientes, los revisamos. Se ven con una muy buena preparación y muy buena disposición. De salud, están en óptimas condiciones.
6: Los delfines muy bien entrenados, los entrenadores trabajan muy bien. Todo, la animación, todo perfecto. Me gustó mucho.
1: Conozcamos sobre el acontecer cultural y como parte de la jornada conmemorativa Arte Fiel, dedicada al 65 aniversario de la Unión de Escritores y Artistas de Cuba y al centenario de Fidel Castro Ruz, se realizó en la Sala Villena de la UNIAC una muestra expositiva con estudiantes de la Escuela Nacional de Bellas Artes de San Alejandro. La iniciativa forma parte de un taller artístico pedagógico integrado por alumnos desde el segundo al cuarto año de la carrera. También tuvo lugar el concierto de la orquesta Cuerdas Profundas, compuesta por alumnos del Conservatorio Amadeo Roldán. La jornada Arte Fiel se extiende a todo el país con sus diversas propuestas. Escuchemos las declaraciones.
7: La sede de Guantanamera se está reinaugurando la galería, una de las galerías más importantes que tenemos en el país. Matanza está haciendo una cantata hermosa en Pinar del Río, se está inaugurando una galería también. Se han extendido estas actividades a las comunidades, no solo de las capitales provinciales, sino también de muchos municipios.
1: Con esta información me despido, Marcela, de ti, de la teleaudiencia de Telesur, con un saludo grande, abrazos fuertes y bendiciones miles desde La Habana.
0: Muchas gracias. Allí entonces ese punto de trabajo y desde aquí cambiamos. ¿Están listos? Vamos, porque andamos así como enloquecidos hoy de la cantidad de contenidos que hay. Presentación para el siguiente tema. Estados Unidos y Canadá alcanzan un acuerdo preliminar que aplaza aranceles del 50% sobre productos canadienses. El presidente Donald Trump dijo que va a aplazar estos aranceles del 50% sobre 20 mil millones de dólares en importaciones canadienses después de que los dos países alcanzaran un acuerdo menos de 2 horas antes de la entrada en vigencia de la medida. El anuncio que Trump hizo en su plataforma de redes sociales da tiempo para más negociaciones y evita por ahora nuevos obstáculos en esta relación bilateral. Brasil dona 10 toneladas de arroz a Colombia como iniciativa de ayuda humanitaria luego del terremoto que ha sufrido Colombia. Vamos a las imágenes también para ocuparnos de esta noticia que, por supuesto, genera repercusión económica. Ya está publicada la información, ahí lo tienen. Queda claro que se establece un mecanismo de excepción para los productos comprados mediante este programa y el Ministerio de Exteriores dijo que coordinan ya el envío de los suministros. Barril de crudo, ¿cómo está? Abrimos entonces, revisando rapidito el WTI, $84.75. El Brent está cotizando a $91.90 y el crudo OPEP a $89.57. Mientras no se soluciona la cuestión de la agresión de Estados Unidos sobre el pueblo iraní, Hormuz está cerrado. Y esto es lo que pasa en el panorama energético. A esta hora ya me preparo para ir también al mundo deportivo. Viene nuestro compañero de tareas, Quique, con nosotros. Buen día, adelante.
8: Hola, Marcela, ¿cómo estás?
0: Muy bien, ¿vamos a arrancar?
8: Vamos a arrancar.
0: 9:18.
8: ¿Viste la pericia, no?
0: Sí, lo vi.
8: Dale, pues, vamos.

0: Vamos de inmediato a revisar información deportiva a esta hora y tenemos que hablar del francés Patrick Vieira porque fue nombrado seleccionador de Senegal. Esto para sustituir a Papé Thiap, despedido, recuerden ustedes, tras el Mundial 2016. Bueno, así lo anunció ya de manera oficial la Federación Senegalesa de Fútbol. Así que Vieira asume entonces la dirección técnica de la selección de Senegal en lo que será ya su primera experiencia como seleccionador internacional. La Federación Senegalesa calificó la llegada del exfutbolista de 50 años como una elección estratégica. Esto para consolidar ahí un cuerpo técnico de élite y alineado además con sus metas deportivas. Vieira toma las riendas de los Leones de Teranga con la misión de reestructurar al equipo tras el despido de Papé Thiap, producto de una irregular campaña mundialista. El ex centrocampista cuenta además con trayectoria en los banquillos, recordemos, de la MLS con el New York City, con el Niza de la Liga Francesa, el Crystal Palace de la Premier, del Estrasburgo, también de Francia, y el Genoa de Italia. Bueno, el cual se vinculó, por cierto, a través de un mutuo acuerdo que fue recientemente, en noviembre del año 2025. Otro tema y tiene que ver con Atlética Vaticana. Bueno, participará por primera vez en los Juegos del Mediterráneo, cuya vigésima edición comenzará el 21 de agosto en Italia hasta el 3 de septiembre. Así que vayan acostumbrándose a esta representación de la Santa Sede, que estará integrada por 4 atletas en distintas disciplinas deportivas. Esta delegación vaticana será una de las más pequeñas entre las 26 naciones que competirán en el encuentro multideportivo. Los representantes participarán en pádel, esgrima y ciclismo. Una presencia que marca además un nuevo capítulo para el deporte vinculado con el Vaticano. Los 4 atletas son Fabrizio Pelloni, Tiziano Lucarelli, quienes competirán en dobles masculinos del pádel, Daniel Fontana en la modalidad de espada en esgrima y Emiliano Morbidelli en ciclismo. Los juegos se desarrollarán hasta el 3 de septiembre y reunirán alrededor de 4.000 atletas provenientes de Europa, África y Asia. Bien, otros temas tiene que ver con el ciclista esloveno Primoz Roglic, que va a disputar ya la Vuelta a España al frente del equipo Red Bull Hurricane, a pesar de haber, bueno, recordemos, lo atropellaron por un automóvil a finales de julio durante un entrenamiento. Así que, aunque el corredor de 36 años tuvo que perderse el Tour de France y la Clásica de San Sebastián tras este accidente, su escuadra confirmó el liderazgo de cara a la ronda española, donde ostenta además un impresionante récord de 4 títulos y 15 victorias de etapa. No obstante, el director deportivo Sven Barrenhout explicó que encararán la competencia con mucha prudencia y de forma pragmática, fijando como meta inicial, aquí está el pragmatismo, ganar etapas antes de evaluar sus opciones en clasificación general. Esto es muy inteligente por parte del equipo. En una edición que además tendrá como gran favorito a su compatriota, claro, siempre tiene que estar como fuerte candidato Tadej Pogačar, el androide. Bien, y nosotros de esta manera cerramos así de rapidito la información deportiva nacional y por supuesto internacional. Sin más que agregar, nosotros a esta hora nos despedimos. Ustedes, como siempre, gracias por la atención.
1: Se nota que te gusta escribir cartas de amor. Sin más que agregar, la despido, mi dama.
0: Sí.
1: Adiós. ¿Sí? Que siga muy bien.
0: Últimamente estoy escribiendo muchas cartas.
1: Que siga muy bien. Viene Cayali Ramírez con nosotros. Que a quien le gusta recibir cartas de amor, ¿sí?
2: Por supuesto. También,
1: también hacerla.
2: Claro, bueno, y hacerla también. Soy muy creativa para hacer cartas de amor. Iniciamos nuestro segmento de inmediato. Y en Venezuela, el Instituto Marca País y el Sistema Nacional de Orquestas y Coros Juveniles e Infantiles acuerdan estrategias para impulsar la industria cultural de la nación. Esta alianza busca facilitar la difusión masiva de las actividades de la orquesta, del sistema de orquestas y también una mayor presencia institucional en el Aeropuerto Internacional de Maiquetía. El acuerdo también buscará promover el recibimiento de los turistas internacionales con material fotográfico, tótems informativos y presentaciones musicales en vivo. Como parte del posicionamiento de la marca País, el plan además va a promover la comercialización de mercancía oficial de la red de artesanías. Todo esto en pro de consolidar la identidad cultural venezolana en los visitantes extranjeros. Y en Estados Unidos, los 100 años del natalicio de Fidel Castro se conmemoraron con una exposición fotográfica en Nueva York. Esta muestra está instalada en la misión permanente de Cuba ante la ONU. Reúne imágenes históricas del líder revolucionario en el territorio estadounidense y sus facetas como dirigente revolucionario, estadista y orador. A su inauguración asistieron diplomáticos de diferentes países y además funcionarios de la Organización de las Naciones Unidas, como la subsecretaria general Amina Mohamed. Así que, más allá de su valor documental, bueno, esta exposición permite a las nuevas generaciones acercarse aún más a la historia del dirigente cubano y los debates internacionales contemporáneos. Y el documental suizo ¿Quién sigue vivo? Fue seleccionado como el candidato del país europeo para la categoría de mejor película internacional en los premios Oscar 2027. Esta cinta, dirigida por Nicolás Vadimov, fue estrenada el año pasado en el Festival de Cine de Venecia, donde recibió además el premio Cinema y Arts. Este trabajo cinematográfico sigue la historia de 9 residentes palestinos que, a través de un mapa de su barrio hecho con pintura, ellos comparten sus vivencias, sus experiencias sobre sus vidas antes y después del genocidio ejecutado en Gaza por parte del régimen israelí. Esta selección se trata de una candidata que es la número 53 de Suiza desde que el país debutó en esta categoría en el año 1961. Ahí tenían parte de las imágenes. Y ya finalizamos nuestro segmento de cultura. Vente conmigo, Marcela, para que finalicemos juntas.
1: Vamos a prepararnos ya para despedirnos. Vienen hoy temas interesantes para revisar en las noticias, incluidos eventos deportivos que tienen a Venezuela de protagonista. Así que no nos vayamos de foco, ¿sí?
2: Así es. Pero
1: vamos a permitirnos ser felices también.
2: Así es.

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Muy buenos días, bienvenidos y bienvenidas a Reporte 360. Mi nombre es Marina Aguirre y arrancamos con los titulares de hoy. Irán rechaza el señalamiento de los Emiratos Árabes Unidos sobre el lanzamiento de misiles y advierte sobre operaciones de falsa bandera. Organizaciones y activistas en Estados Unidos acusan al ICE de alterar los reportes para esconder la crisis interna tras la muerte de más de 65.000 personas en esos centros de detención. La Organización Mundial de la Salud afirma que el brote de ébola en la República Democrática del Congo sigue siendo una emergencia mundial. Ahora vamos con guerra en Asia Occidental.

0: y el gobierno de Irán ha rechazado el señalamiento de Emiratos Árabes Unidos sobre el presunto lanzamiento de misiles y ha alertado sobre operaciones de falsa bandera. El portavoz de la Cancillería, Ismail Baghaei, advirtió a los estados de la región que no hagan acusaciones infundadas e instó a mantenerse atentos debido al historial de operaciones de falsa bandera que solo busca implicar a inocentes. Aclaró a su vez que dichas conductas de agresión viola con sus políticas de buena vecindad y afecta también los esfuerzos en curso para ganar la confianza de países de la región y prevenir de esta manera una mayor escalada de inseguridad en la zona. Baghaei ha recordado a las partes regionales las malas intenciones por parte de Estados Unidos e Israel para provocar desestabilización en Asia Occidental. E Irán está rindiendo homenaje al líder supremo Sayed Ali Jamenei al celebrarse el 40º día de su funeral en Teherán. El acto central tuvo lugar en la mezquita del imán Jamenei, escenario de los tributos desde el martirio del líder. Hasta allí se han congregado ciudadanas y ciudadanos de diversos sectores para honrar su memoria y manifestar su respaldo. Convocado por el ayatolá Sayed Mojtaba Jamenei, el evento simboliza la unidad nacional y la renovación del pacto con los ideales de la revolución islámica. Cambiamos de tema y de país porque Hungría inició trabajos de emergencia e ingeniería en el río Danubio con el fin de elevar de forma artificial el nivel del agua y prevenir de esta manera posibles cortes en el suministro eléctrico. Las obras buscan contrarrestar la bajada del caudal provocada por la sequía en Europa mediante la instalación de diques bajo frente a las tomas de refrigeración de la central eléctrica. El proyecto moviliza a buzos, efectivos militares y maquinaria pesada con el objetivo de concluir con las labores en los próximos días y asegurar de esta manera la continuidad en la generación de la energía. Nos vamos a España porque un incendio forestal de rápida propagación en la provincia de Cáceres, al oeste del país, ha obligado a cientos de personas a evacuar sus hogares después de que las llamas arrasaran la comarca de Las Hurdes. Las llamas reportadas de manera inicial cerca de Robledo, se propagaron por el calor y los vientos, forzando la evacuación de unas 700 personas en 9 aldeas de Pino Franqueado y Nuño Moral. Esto para combatir el siniestro, se han movilizado 17 aeronaves, maquinaria pesada y cerca de 150 operarios en tierra, sumando el apoyo de refuerzos regionales y de la Unidad Militar de Emergencias desde Torrejón de Ardoz. Debido a la grave amenaza que el fuego supone para la población y las propiedades, autoridades han activado el nivel 2 de alerta en el marco de los planes de protección civil y de incendios forestales. Y les informamos que Tailandia está reportando afectaciones en viviendas y en carreteras debido a inundaciones en el norte del país. Autoridades locales han informado que debido al desbordamiento de cauces han inundado varias comunidades en el distrito de Pua tras las lluvias. El personal de rescate ayuda a los residentes a desplazarse por las aguas de inundación utilizando embarcaciones y cuerdas para luchar contra la corriente. El Departamento de Prevención y Mitigación de Desastres de Tailandia ha emitido una alerta móvil de emergencia a la población, instando a los residentes de las zonas vulnerables a ser trasladadas sus pertenencias a ellos y a los lugares más altos y reubicar a quienes necesitan de la asistencia. Nos vamos a China porque el país busca avanzar hacia un modelo de desarrollo que combine el crecimiento y la protección ambiental. En la provincia de Anhui, nuestro corresponsal Bruno Falsi recorrió proyectos que muestran cómo esta política se aplica sobre el terreno. Veamos el reportaje.
1: A lo largo del río Yangtze, en la provincia de Anhui, el parque ecológico Shuijiahua se ha convertido en un referente de la recuperación ambiental. Con alrededor de 60 hectáreas, esta zona pasó de ser un área degradada a un espacio verde destinado a la protección de la naturaleza.
2: La protección integral del río Yangtze es una prioridad para el gobierno municipal. Desde el 2019, nuestros pescadores comenzaron a retirarse de la actividad pesquera y a trasladarse a tierra. El gobierno tuvo que reubicarlos y ofrecerles capacitación para desarrollar nuevas habilidades profesionales. Después de completar este proceso, la contaminación del Yangtze disminuyó. También cerramos pequeñas empresas y muelles a lo largo del río y recuperamos esas áreas. Lo que antes era un entorno sucio y desordenado, hoy se convirtió en un espacio verde y atractivo para la población.
1: La recuperación ambiental también transformó la relación de la población con este espacio. Hoy, el Parque Ecológico Juejiahua recibe más de 1 millón de visitantes al año y se ha convertido en un nuevo atractivo turístico junto al Yangtze.
3: Aquí vemos un ejemplo del gran trabajo realizado para recuperar un parque ecológico y crear un entorno hermoso a partir de un área que antes estaba contaminada, con viviendas inseguras, vertederos de residuos, plantas químicas e industrias que afectaban al medio ambiente. Es impresionante cómo han creado nuevos empleos para los pescadores, limpiando y recuperando el área hasta convertirla en un hermoso destino turístico para residentes y visitantes. Estoy realmente impresionada y desearía que mi país hiciera más esfuerzos como este.
1: En el corazón del delta del Yangtze, la protección de los recursos hídricos se combina con nuevas propuestas de turismo de bienestar. En Guangde, la calidad del agua se ha mantenido en niveles óptimos durante 3 años consecutivos, mientras la ciudad apuesta por convertir sus recursos naturales en un motor para el turismo.
4: En nuestro centro presentamos la historia de la base, así como el patrimonio cultural inmaterial y otros recursos turísticos locales. Uno de los principales elementos es la fabricación tradicional de abanicos de la familia Wang, una tradición que llegó a la ciudad a finales de la dinastía Qing y que tiene más de 100 años de historia. Es el único patrimonio cultural inmaterial de nivel nacional de Guangde. Cada pieza requiere al menos 30 procesos para su elaboración y sus productos se exportan a Europa, Estados Unidos y el sudeste asiático.
1: Del río Yangtze al embalse de Lungkun, la protección del agua y la naturaleza ha transformado territorios, creado nuevas oportunidades para quienes vivían de la pesca e impulsado un modelo de turismo sostenible, proceso que el Partido Comunista de China presenta como parte de la construcción de una civilización ecológica y de mejores condiciones de vida para la población. Bruno Falchi, Anhui, China, para Telesur.
0: Gracias, Bruno, por el reporte. Y ahora regresamos a Irán, porque su gobierno ha rechazado el señalamiento de Emiratos Árabes Unidos sobre el presunto lanzamiento de misiles y ha alertado sobre operaciones de falsa bandera. Para hablar de esta temática, vamos a sumar a Jorge Kreines, periodista, analista de política internacional, especialista en temas del Medio Oriente, director también del portal PulsoDeLosPueblos.com. ¿Cómo anda, Jorge?
5: Hola, Marina, buen día.
0: Muy buenos días. A ver, ¿qué llama más la atención, Jorge, de este episodio? ¿El supuesto lanzamiento de los misiles o la rapidez con que el incidente se convierte en una acusación directa contra Irán, ¿no? ¿Qué lectura política podemos hacer de este episodio?
5: Ya que Estados Unidos, que es el principal agresor contra la República Islámica, junto con el Estado de Israel, encuentran cualquier motivo para dividir a los países del Golfo. Irán ha hecho una política tendiente a aclarar que solo ataca en respuesta a agresiones y al mismo tiempo solo intereses, bases o instalaciones agresivas de los Estados Unidos en la región, que hay que decir que son muchas. Y esta política de Washington está teniendo algún tipo de resultado. No olvidemos que en la jornada de ayer el presidente norteamericano emitió una comunicación diciendo que el Golfo de Hormuz pertenece ya definitivamente a los Estados Unidos, lo cual es una verdadera provocación, insisto, incluso una amenaza de continuar con el conflicto armado. Así que entiendo que lamentablemente los Emiratos Árabes Unidos están acercándose a la política de Washington, no solo facilitando su territorio para la instalación de elementos agresivos y que no solo están allí, sino que además son utilizados cotidianamente contra Irán,

0: intervención de algunos países mediadores, como puede ser el caso de Pakistán, y además el acuerdo que han suscrito algunos países para organizar su propia defensa, algunos países de la región para organizar su propia defensa. Esto lógicamente que no es nada casual. Son casus belli, son iniciativas destinadas a dividir los países de la región para facilitar la política agresiva de los Estados Unidos, que viene encontrando una resistencia muy fuerte, una respuesta, podemos decir, muy fuerte por parte de Irán. Incluso muchos pensaban que podían agotarse los recursos militares de Irán, pero no es así. Y en todo caso, también han habido informaciones que dicen que lo que se ha agotado son las posibilidades norteamericanas de continuar su agresión ante el uso indiscriminado de material que se ha agotado y que les cuesta muchísimo reponer. De modo que la política de Donald Trump parece indicar que pretende continuar con la guerra, pretende continuar con las agresiones, usar el tiempo pensando que Irán se puede debilitar, se puede agotar en esta política agresiva, cosa que todavía no se está produciendo, para sorpresa de muchos. La resiliencia militar iraní se nota muy poderosa y muy firme, así como la unidad de su pueblo con el gobierno de Teherán. Marina.
1: Jorge, se nos acaba el tiempo. Muchísimas gracias, como siempre, por tu análisis.
0: Para ustedes un abrazo, adiós.
1: Abrazo, abrazo grande. Nosotros regresamos a China porque en el país inició la Conferencia Mundial de Robots 2026, la cual va a tener lugar hasta el próximo 23 de agosto, inclusive en la Zona Económica y Tecnológica de Beijing. Ángel Santa Cruz nos dará los detalles al respecto, así que vamos con él. Saludos, Ángel.
2: Sí, saludos colegas desde Beijing. La Conferencia Mundial de Robots de 2026 se inauguró hoy en esta ciudad, mostrando nuevos modelos robóticos y logros tecnológicos en la industria. Con sede en el Centro Internacional de Convenciones y Exposiciones Beijing E-Tron de Beijing, el certamen se extenderá hasta el 23 próximo y acogerá también la Exposición Mundial de Robots 2026. Alrededor de 3.000 exhibiciones y más de 300 productos recién lanzados participan en la conferencia, en la cual se observan demostraciones con los robots realizando tareas en la fabricación, el comercio minorista, la atención médica, el rescate de emergencia y tareas también vinculadas con la seguridad. Con el tema central simbiosis humano-robot, convergencia de producción y demanda, la conferencia cuenta con un foro principal, una exposición y más de 70 actividades apoyadas por 30 organizaciones internacionales. Un punto culminante del evento será la puesta en marcha del Programa Global de la Exploración de Aplicaciones Robóticas, iniciativa que conectará a los principales fabricantes del sector con equipos de innovación de primer nivel, fomentando así el intercambio de robots producidos en masa, incluidos los humanoides, los cuadrúpedos y las manos de vistas, para pruebas gratuitas en el mundo real para acelerar la adopción comercial. La conferencia sirve además como antesala a los segundos Juegos Mundiales de Robots Humanoides, que a partir del 22 de agosto venidero volverán a colocar a China en el epicentro mundial de las nuevas tecnologías. Por ahora, esto es noticias. Devolvemos la señal a los estudios centrales de Telesur en Caracas, Venezuela.
1: Gracias, Ángel, por la información desde China. Y nosotros nos vamos a ir a una pausa, pero les contamos que al regreso estaremos hablando de diferentes temas, entre ellos que organizaciones y activistas en Estados Unidos acusan a ICE de alterar los reportes para esconder la crisis interna tras la muerte de más de 65.000 personas en los centros de detención. Nos vamos a una pausa, pero no se vayan.

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0: Gracias por acompañarnos, gracias por elegir Telesur. Continuamos con más y les contamos que Rusia registra 3 muertos y 10 heridos tras los ataques de Kiev contra varias localidades de la República Popular de Lugansk. Según el gobernador, las fuerzas de Kiev perpetraron un ataque selectivo dirigido contra trabajadores que estaban realizando labores de pavimentación en una carretera. El mandatario ha asegurado que las tropas rusas se desplazan con rapidez para poder frenar la violencia en la zona. Paralelamente, ha denunciado que el régimen ucraniano ataca de manera sistemática a la población civil en diferentes provincias rusas y lanza constantes oleadas de drones hacia Moscú, afectando de esta manera zonas residenciales e infraestructura civil. Y Rusia condena la continua agresión militar de Kiev contra la central nuclear de Zaporizhia y afirma que los ataques crean una amenaza atómica en el centro de Europa. Nuestro compañero Oleg Yasinski desde Moscú nos amplía la información. Saludos, Oleg.
1: Saludos desde Moscú, queridos amigos. En la ciudad satélite de la central atómica de Zaporizhia, en Ergodar, las Fuerzas Armadas de Ucrania atacaron un paradero de autobuses. Una persona murió y 15 resultaron heridas. La cancelación por parte de Kiev de la visita del secretario general del Organismo Internacional de la Energía Atómica, Rafael Grossi, a la central nuclear de Zaporizhia, prevista para el 20 y 21 de agosto, es un paso imprudente, declaró la vocera de la Cancillería rusa, María Zakharova, quien hizo varias otras declaraciones. Estas son algunas. Kiev, con sus ataques diarios a la central nuclear de Zaporizhia, crea una amenaza real de un desastre nuclear en el centro de Europa. La Federación de Rusia está profundamente preocupada por las provocaciones agresivas y malintencionadas de Kiev en relación con la central nuclear de Zaporizhia. Todos aquellos que callan sobre la creación de amenazas por parte de Kiev contra la seguridad nuclear comparten la responsabilidad por sus acciones. María Zakharova hizo un llamado al Organismo Internacional de la Energía Atómica a que finalmente reconozca que las amenazas contra la central nuclear de Zaporizhia provienen precisamente de Ucrania. Desde Moscú, para Telesur, Oleg Yasinski.
0: Gracias, Oleg. Ahora continuamos con más y les contamos que Croacia detuvo a un ciudadano ucraniano sospechoso de participar en la demolición de los gasoductos Nord Stream en septiembre del año 2022, que conectaba a Rusia con Alemania. Desde Moscú, Odette Díaz nos amplía los detalles. Saludos, Odette.
2: Desde Moscú saludamos a la teleaudiencia y al colectivo. La policía croata detuvo este miércoles a Vladimir Zeta, un ciudadano ucraniano sospechoso de participar en la voladura de los gasoductos Nord Stream que conectaban Rusia con Alemania. La captura se produjo en la ciudad costera de Pula a petición de la Fiscalía Federal Alemana, que había emitido una orden europea de arresto contra el ciudadano. El detenido, un buceador profesional, es uno de los principales sospechosos de haber ejecutado el sabotaje contra los gasoductos Nord Stream 1 y 2 en el 2022. La Fiscalía Alemana le imputa varios cargos, entre ellos la autoría conjunta de un ataque con explosivos, sabotaje contra el orden constitucional y destrucción de infraestructuras. Las investigaciones apuntan a que Vladimir Zeta formaba parte de un comando dirigido por otro individuo identificado como Sergei K, detenido en agosto de 2025 en Italia. El pasado 30 de junio, la Fiscalía Federal ya había acusado formalmente a Sergei K ante el Tribunal Superior de Hamburgo. Según los fiscales alemanes, este grupo fue el encargado de colocar los explosivos en las tuberías submarinas cerca de Bornholm, una de las islas danesas en el mar Báltico. Dentro de este grupo, Vladimir Z había sido quien realizó la inmersión necesaria para fijar los artefactos en las tuberías. Para llevar a cabo la operación, los saboteadores habrían empleado un velero que zarpó desde el puerto alemán de Rostock. Las cargas fueron detonadas el 26 de septiembre de 2022, causando daños masivos en ambos conductos de gas. Recordemos que en 2022 el presidente de Rusia, Vladimir Putin, declaró que detrás de estos ataques se encontraba alguien capaz de organizar las explosiones técnicamente y que ya recurrió a este tipo de sabotajes y fue pillado con las manos en la masa, pero quedó impune. A su vez, la portavoz del Ministerio de Exteriores ruso, María Zaharova, afirmó que Moscú posee pruebas de la implicación del Reino Unido y de Estados Unidos en el sabotaje. Nosotros seguiremos el curso de esta situación. Ahora devolvemos la señal.
0: Gracias, Odette, por la información, y vamos con otros temas, porque organizaciones y activistas en Estados Unidos acusan al Servicio de Inmigración y Control de Aduanas, al ICE, de alterar los reportes de sus inspecciones de salud y seguridad en los centros de detención. Mientras los informes internos del ICE señalan mejoras y óptimas condiciones en el cuidado de los detenidos, las estadísticas reales reflejan un aumento en la crisis humanitaria y de mortalidad dentro de las instalaciones, que ya está superando las 65.000 personas. Según un análisis del proyecto de supervisión gubernamental, los centros que obtienen la máxima puntuación se han triplicado desde el año 2024. Este reconocimiento contrasta con las crecientes denuncias de los detenidos y de organizaciones de derechos humanos sobre el agua contaminada, personal sin la formación adecuada y las demoras críticas en la atención médica. Y en otras noticias, la Organización Mundial de la Salud aseguró que brote de ébola sigue siendo una emergencia global en la República Democrática del Congo. La Agencia de Naciones Unidas ha declarado que el brote en República Democrática del Congo pone en riesgo de propagación a más países del continente africano debido a su rapidez de contagio. Ha agregado que cerca de 5.000 personas han sido contagiadas, mientras que más de 2.300 han muerto en el mismo periodo. En este sentido, la Organización Mundial de la Salud instó a los gobiernos de la región a cooperar en la lucha contra el ébola. Además, la institución emitirá nuevas recomendaciones para la nación congoleña y para el resto de los países que están en riesgo. Hasta aquí Reporte 360. Muchas gracias, como siempre, por acompañarnos. Nosotros nos reencontramos a la brevedad. Que tengan una gran jornada. Chau, chau.

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0: Desde Beijing, capital de China, les saluda Bruno Falchi. Bienvenidos a Destino Verde. Hoy viajamos a Hiroshima y Nagasaki, donde la vida se abrió paso entre las cenizas, dos ciudades que renacieron para convertirse en un símbolo mundial de paz y sostenibilidad. Aquí, entre montañas, costas serenas y bosques sagrados, la historia se respira en cada rincón y la esperanza florece. Recorremos monumentos, parques conmemorativos y una cultura que transformó la tragedia en un mensaje universal de vida. Acompáñenos. Hoy descubriremos el alma inquebrantable de su destino verde.
1: 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La naturaleza en todo su esplendor nos llama a cuidar y proteger esta maravillosa herencia.
0: Cada semana en Destino Verde descubrimos los lugares donde la naturaleza, el turismo sustentable y la conservación inspiran nuevas formas de conocer el mundo. 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Ahora sí, acompáñanos a conocer las noticias turísticas y ecológicas que marcan la actualidad.
2: La erupción de un volcán de lodo en la vereda Molinillo, sector El 15, ocurrida un día después del terremoto de magnitud 7.4 que sacudió el Chocó, no solo dejó pérdidas de animales de granja, sino que ha provocado un impacto ambiental significativo en uno de los corredores de biodiversidad más importantes de Colombia, lo que encendió las alarmas sobre el futuro del turismo de la naturaleza en la región. Aunque las autoridades confirmaron que no hay víctimas humanas ni viviendas afectadas, el fenómeno sepultó cobertura vegetal, destruyó hábitats de fauna local y contaminó fuentes de agua, según los primeros reportes técnicos. Este daño ecológico, precisamente en una zona que se promociona por su riqueza natural, podría tener un efecto dominó en la economía local, que depende del avistamiento de aves, el ecoturismo y los recorridos por los manglares y selvas de Urabá. En el archipiélago de Hawái, en la Isla Grande, el volcán Kihualea, uno de los volcanes en escudo más activos del mundo, y ubicado en la zona suroeste de la isla, dentro del Parque Nacional de los Volcanes, destaca por ser una de las estructuras con mayor actividad eruptiva en todo el planeta. Tras el episodio más reciente ocurrido este 28 de julio de 2026, con fuentes de lava que alcanzaron hasta 150 metros de altura, el volcán se encuentra actualmente en una pausa. El Kilauea ha estado en erupción de forma intermitente desde el 23 de diciembre de 2024 a través de dos cráteres, norte y sur, en Halemaumau, en ciclos donde las emisiones generalmente duran menos de 12 horas y están separadas por descansos que pueden superar las 3 semanas. Asimismo, el Observatorio Vulcanológico de Hawái, departamento dependiente del Servicio Geológico de los Estados Unidos, mide la deformación del terreno para calcular cuándo volverá a brotar la lava en la superficie. Con base en estos análisis, la institución pronostica que la próxima erupción ocurrirá entre el 13 y el 17 de agosto.
0: Hiroshima y Nagasaki, entre volcanes y bahías de ensueño, la vida no solo florece, se reinventa. Estas prefecturas convierten su historia en un poderoso mensaje de paz y sostenibilidad. Montañas sagradas, aguas termales y comunidades que transformaron el riesgo en resiliencia te esperan. Este es el verdadero pulso verde del archipiélago, un destino donde la fuerza de la naturaleza y el espíritu humano crean un turismo que abraza el planeta. Acompáñanos a descubrir sus secretos geográficos y su lección de armonía.
2: Dos mundos en una misma nación, Hiroshima y Nagasaki. Hiroshima, en el sureste de Japón, es un lienzo de ríos y deltas que se abren al mar interior, con la cordillera de Chugoku custodiando su norte y cumbres que superan los 1,000 metros de altitud. Sus 8,479 kilómetros cuadrados albergan 2,840,000 habitantes. Nagasaki, en cambio, es un archipiélago de contrastes, penínsulas, islas como Tsushima y Gotō, y volcanes activos como el Monte Unsen, donde las ciudades se aferran a pendientes abruptas frente a puertos naturales.

0: fábrica metalúrgica que hace puertas de hierro, marcos para las puertas, canales para la lluvia. Esta es la juventud venezolana emprendedora que crea empleo, que cree en nuestro país. Y yo llamo a Venezuela a que este sea el camino donde creemos en nuestro país y hacer los encadenamientos productivos completos. Materia prima venezolana, manufactura, la industrialización acá y producto hecho en Venezuela. Todo el apoyo a nuestros emprendedores y a nuestras emprendedoras. Yo nuevamente saludo los acuerdos alcanzados en esta primera etapa del diálogo entre los representantes del gobierno de Venezuela y representantes de un sector opositor de la Asamblea 2015, porque son acuerdos concretos para beneficio de nuestro pueblo. Vamos a trabajar juntos para recuperar el oro que está en Inglaterra, que es de los venezolanos y de las venezolanas, y que ese oro lo podamos emplear para la recuperación y la reconstrucción de las zonas impactadas por el duplete sísmico, para la recuperación de Venezuela. También alcanzamos acuerdos para un proceso de transformación de la justicia en Venezuela, una justicia verdadera, una justicia donde el ciudadano acceda sin ningún tipo de perturbación. Así que son pasos concretos que se van dando para consolidar la democracia de nuestro país, pero también para la felicidad del pueblo venezolano.
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0: Japón se encuentra en el cinturón de fuego del Pacífico y enfrenta una permanente actividad sísmica. El pasado 28 de julio, Nagasaki registró un movimiento de magnitud 7,1, un recordatorio de la relación entre estas comunidades y un territorio sísmicamente activo. En nuestro recorrido descubriremos cómo la naturaleza, la ingeniería sismo-resistente y el monitoreo ambiental se integran para preservar la vida, el patrimonio y los paisajes históricos y naturales más sorprendentes del archipiélago. Abróchese el cinturón, comenzamos este viaje en Destino Verde.
1: Hay lugares donde la naturaleza no solo embellece el paisaje, también ayuda a contar su historia. En Japón, entre montañas, jardines, templos y ciudades que aprendieron a reconstruirse, el viaje les lleva a dos destinos marcados por la memoria, Hiroshima y Nagasaki. Pero esta vez, la ruta no busca quedarse en el dolor, descubre lo que floreció después. En Hiroshima, la historia camina junto a la naturaleza. Lejos del ruido del centro, las laderas boscosas del monte Mitaki conducen hasta un templo entre cascadas, manantiales y senderos de piedra. Es Mitakidera, un espacio de silencio que sobrevivió a la devastación de 1945 y que, después de aquella tragedia, se convirtió también en lugar de refugio y memoria. Aquí el verde tiene otro significado. Los árboles, el agua y las estatuas que acompañan el camino invitan a detenerse, a recordar y también a contemplar cómo la naturaleza puede volver a ocupar el espacio que alguna vez le fue devastado. Desde las alturas, Hiroshima cambia de perspectiva. El Parque Ijiyama ofrece una vista abierta sobre una ciudad que hoy es moderna, dinámica y llena de vida. Entre caminos, vegetación y espacios culturales, el visitante puede observar una urbe que reconstruyó su horizonte sin borrar su pasado. Y esta es una de las grandes lecciones de este viaje. Reconstruir no significa olvidar. Comprende darle un nuevo uso a los espacios, recuperarlos para la comunidad y hacer que la vida vuelva a habitarlos. En el corazón de la ciudad, el Jardín Shukein guarda 4 siglos de historia. Estanques, puentes, pequeñas islas, árboles y casas de té componen un paisaje diseñado para recorrerse sin prisa. Creado en 1620 y en 1945, quedó prácticamente destruido. Pero el agua permaneció y con ella la posibilidad de comenzar de nuevo. Desde 1949 su recuperación fue avanzando paso a paso. Árboles, puentes, estanques y edificaciones volvieron a tomar forma para los visitantes locales y foráneos. Casi 3 décadas después, el jardín recuperó su esencia. Hoy sus colores cambian con las estaciones y su verde volvió a ser parte de la vida cotidiana de Hiroshima y un atractivo turístico. Quizás por eso, Shukein es una de las paradas más especiales de esta ruta, porque aquí la reconstrucción no se explica con grandes edificios, se muestra con una hoja, un puente, un estanque y con el tiempo que necesita la naturaleza para volver a florecer. Pero Japón también es una tierra que convive con otra fuerza, la de una naturaleza en movimiento, y para encontrarla, viajar hacia Nagasaki es un verdadero espectáculo. Una ciudad de montañas, mar y calles que ascienden por las laderas. Desde el parque Kasagashira, Nagasaki parece extenderse entre la montaña y el puerto. Aquí el paisaje habla por sí solo. Las laderas, las casas, el mar y los caminos revelan una ciudad que creció adaptándose a una geografía particular. En primavera, cerca de 350 cerezos transforman estas alturas. Y cuando llegan las flores, el paisaje cambia de color, a rosa, verde, azul, tonalidades que al turista le permitan una pausa natural para observar Nagasaki desde otra mirada. A poca distancia, el paisaje cambia. La montaña recuerda que bajo los pies también hay una fuerza viva. En onsen, el vapor escapa de la tierra, el azufre perfuma el aire y las fumarolas dibujan un paisaje casi real. Son los onsen Hikoku, los famosos infiernos de este lugar. Pero detrás de este escenario imponente hay también una historia de turismo, de naturaleza. Onsen forma parte del primer parque nacional de Japón y sus caminos permiten recorrer el paisaje volcánico de cerca. Aquí, la tierra se convierte en experiencia. Caminar, observar, sentir el calor que sube desde el subsuelo y comprender que visitar un paisaje natural también puede ser una forma de aprender a respetarlo. Hiroshima y Nagasaki no son solo destinos para mirar el pasado, son ciudades que invitan a caminar, subir una montaña, a cruzar un puente, a contemplar un jardín o sentir el vapor de la tierra y a escuchar las historias que guarda cada paisaje.
0: Un volcán gigante, cráteras humeantes y aguas termales. En la isla japonesa de Kyushu está el monte Aso, uno de los volcanes activos más grandes del mundo, con una impresionante caldera de 25 kilómetros de ancho. Aquí puedes recorrer valles ancestrales, contemplar cráteras humeantes y descubrir un modelo de turismo sostenible conectado con la naturaleza. Y para cerrar la aventura, aguas termales o onsen. ¿Te atreverías a explorar este gigante volcánico?
1: A través de las redes digitales podemos explorar uno de los volcanes activos más grandes del mundo. En la isla japonesa de Kyushu, el monte Aso impacta con una enorme caldera de 25 kilómetros de ancho, cráteres humeantes y paisajes que revelan la fuerza del interior de la tierra. Pero las redes también permiten conocer la historia detrás de este gigante. En el Museo del Volcán de Aso, la geología de la región y sus erupciones ayudan a entender cómo se ha transformado este territorio. La experiencia continúa en Kusasenri, una enorme pradera verde entre estanques y caballos, y en los senderos que recorren los picos de Aso. Y para cerrar el recorrido, las aguas termales onsen convierten el calor volcánico en relax. Naturaleza, ciencia y turismo que también pueden descubrirse en el mundo digital. ¿Te atreverías a explorarlo?
0: En Japón, la naturaleza también cuenta una historia de resiliencia. Desde los árboles que sobrevivieron a las explosiones atómicas de Hiroshima y Nagasaki, hasta las especies que hoy llenan de color las laderas de volcanes activos y campos de lava. La flora japonesa demuestra su extraordinaria capacidad para resistir y renacer frente a condiciones ambientales extremas y a la devastación de la guerra. ¿Cuáles son estas sorprendentes especies y cómo lograron sobrevivir? Descúbrelo al volver de la pausa en Destino Verde.

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0: En el corazón de Japón, la naturaleza guarda un secreto imparable, el árbol que desafió al tiempo y al fuego. Este es el alcanfor, un gigante verde nativo de Asia Oriental, famoso por su aroma envolvente y su sombra milenaria. Sus hojas perfuman el aire y su tronco cuenta una historia de resiliencia. Sobrevivió a la devastación de 1945 y renació como símbolo de vida. A su lado, el elegante falso ciprés de Sawara viste las montañas de Nagasaki con su porte noble. Hoy te invitamos a descubrir las maravillas botánicas que hacen de esta región un verdadero santuario.
1: En Japón, la primavera tiene un color inconfundible, el rosado del cerezal en flor de Yoshino, Prunus ex yeduensis. Sus flores, delicadas y efímeras, convierten cada inicio de esta parte del año en un momento de encuentro con la naturaleza. Durante el Hanami, millones de personas contemplan su floración y recuerdan una idea muy presente en la cultura japonesa. La belleza también está en lo que no dura para siempre. Su cultivo de bajo mantenimiento se adapta bien a parques urbanos y áreas rurales, fomentando un turismo de ventana temporal que reduce la presión entre los ecosistemas. Parques, santuarios y montañas se transforman en rutas de color que invitan a viajar con más calma. Respetar los ciclos naturales y disfrutar sin prisa de un paisaje que solo existe por unos días.
0: En los espejos de agua de Hiroshima y Nagasaki, un destello de colores roba el aliento. El pato mandarín, más que un ave, es un guardián silencioso de los bosques ribereños. Dispersando semillas y sembrando vida a su paso, su plumaje es una obra de arte viva. Lo convierte en un emblema natural de estos paisajes. Pero su magia va más allá. En Japón, es el símbolo sagrado de la fidelidad, la paz y la buena fortuna. Te invito a descubrir esta joya alada que pinta de esperanza los lagos del archipiélago.
1: Observar al pato mandarín también puede ser conservar. Las rutas de ecoturismos guiadas por comunidades locales priorizan distancias respetuosas, poco ruido y cero alimentación de las aves. Esta iniciativa convierte esta experiencia en acción. Apoya la restauración de humedales y bosques riparios, el monitoreo de poblaciones y la educación ambiental. Su plumaje iridiscente y los intrincados patrones del macho hacen de cada avistamiento un espectáculo. Pero su verdadero valor está en el ecosistema que representa. Con guías locales, conteos de aves y talleres culturales, el visitante no solo contempla la fauna, sino que contribuye a proteger el hábitat que la hace posible.
0: En Hiroshima y Nagasaki, el agua es el latido que mantiene vivos sus paisajes. Aquí, la gestión de cuencas no es solo ciencia, es un pacto entre montañas y comunidades. En Hiroshima, los bosques del Chugoku se regeneran con manejo forestal sostenible, protegiendo cada manantial. En Nagasaki, la cordillera de Tara resguarda sus acuíferos gracias a programas locales y corporativos que cuidan cada gota. Un modelo de armonía que convierte a estas regiones en guardianas del ciclo vital. Acompáñanos a descubrir cómo el agua esculpe el futuro verde de Japón.
1: En las montañas de Chugoku y en la cordillera de Tara, en Nagasaki, los bosques cumplen una función que va mucho más allá del paisaje. Regulan las cuencas, filtran el agua y sostienen la vida de los valles. Por ello, proyectos de restauración y manejo forestal sostenible trabajan para frenar la degradación de los bosques, los deslizamientos y la pérdida de hábitat, mientras protegen las fuentes que alimentan los sistemas hídricos, incluido el Delta de Hiroshima. En Nagasaki, programas locales y corporativos suman la protección de acuíferos, estrictos estándares de tratamiento de aguas y monitoreo de la biodiversidad. El resultado puede verse en bosques más resilientes, aguas más limpias y valles capaces de albergar arces y fauna local. Para el visitante, las rutas con guías locales permiten conocer estas áreas y, en algunos casos, participan en restauración o apoyar iniciativas comunitarias con estas.
0: Hiroshima y Nagasaki nos deja una lección imborrable. El pasado no es un punto final, sino el escenario donde la naturaleza y la humanidad escribieron un nuevo comienzo. Aquí, la memoria se convierte en motor para avanzar y la paz en el camino hacia un futuro compartido. Este viaje ha sido una prueba de que la ciencia, la conservación y el turismo sostenible pueden caminar juntos. Se despide de ustedes Bruno Falchi. Nos vemos en la próxima ruta de Destino Verde, donde seguiremos descubriendo territorios que nos enseñan a vivir en armonía con el planeta. Hasta pronto, viajeros.

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Bien, feliz día para todas y todos. Estamos acá en Telesur Noticias a través de Telesur con todo este equipo técnico, redactores y productores con noticias como las que presentamos a continuación. Familias colombianas quienes quedaron damnificadas en Buenaventura continúan enfrentando una situación crítica tras el terremoto, mientras reclaman una respuesta gubernamental que permita atender la emergencia. Organizaciones y activistas en Estados Unidos acusan al ICE de alterar los reportes para esconder la crisis interna tras la muerte de más de 65 mil personas en esos centros de detención. Chile decretó estado de excepción por catástrofe ante los daños ocasionados por las intensas lluvias en la zona norte del país.

0: Bien, este es el primer tema. Fíjense, en medio de la crisis que enfrentan las familias colombianas por el terremoto, los afectados de Buenaventura reclaman al gobierno nacional una respuesta para atender la emergencia. A más de una semana del sismo, Buenaventura reporta al menos 1.150 familias sin hogar y unas 55.000 personas afectadas, donde muchos permanecen en las calles debido a los riesgos por colapso de viviendas. Quienes acampan en las afueras de la ciudad siguen sin recibir, bueno, cualquier tipo de ayuda gubernamental para acceder a servicios básicos como salud, alimentación y otros servicios públicos. Además, reportan enfermedades entre los niños ante la falta de condiciones adecuadas, por lo que exigen a las autoridades el envío de insumos médicos urgentes. Y ahí en Colombia se calcula que más de 90% de los hogares no cuentan con aseguradoras que respondan ante los desastres naturales, así como lo oyen. Según los datos de la Federación de Aseguradores Colombianos, solo 9,3% de la población contaba con una póliza de seguro vigente hasta marzo de 2026. Desde el terremoto del 10 de agosto, las aseguradoras han reportado más de 10.000 reclamaciones, mientras cuentan con un recurso preliminar de $70.250 para atender las pérdidas. Esto evidencia la falta de protección patrimonial de los hogares ante desastres naturales, con menos de 3 millones de hogares asegurados por un valor de $824.123. Bien, vamos ahora a conectarnos de nuevo con Colombia en vivo y directo con nuestro compañero Hernán Tovar. Entiendo que estás en Risaralda todavía. Hernán, cuéntanos, actualízanos con respecto a la situación.
1: Un saludo para ti, Luis Guillermo, para toda la teleaudiencia que nos va a través de las pantallas de Telesur y nos sigue a través de nuestra multiplataforma. Bueno, nosotros seguimos en el departamento de Risaralda, pero nos hemos desplazado hasta uno de los municipios con mayores afectaciones, aparte de Pereira. Aquí en la Virginia, en Risaralda, se estima que alrededor de entre 60 y 90 viviendas quedaron con daños estructurales graves. Nos encontramos aquí precisamente en el centro del municipio, donde digamos la plaza de mercado, la galería, quedó afectada. Llevaba 13 meses de inaugurada, muy afectada también la iglesia. Aquí sus habitantes, alrededor de 30.000 que tiene el municipio, pues se han visto afectados. Hay un refugio humanitario, un albergue para las personas damnificadas, que son alrededor de 40.000 familias. Nos encontramos con uno de los líderes precisamente de esta comunidad, John Jairo. John Jairo, gracias por aceptar la invitación. ¿Qué ha recogido del sentimiento de la gente? ¿Cómo sintió el temblor? ¿Cómo han sido afectados e impactados?
2: No, pues primero que todo, mucha tristeza y mucho dolor por lo sucedido. No esperábamos eso, que ocurriera una cosa de esa en ese momento. Y más como estábamos nosotros, pues en tranquilidad, trabajo, en la discusión de cada quien, del servir, del estar activos en nuestras actividades como diarias. No esperábamos una cosa, fue aterrador, muy maluco. Yo estaba en un tercer piso y no quisiera volver a vivir una cosa de esas. Y más tristeza me dio cuando vi los amigos que salieron afectados a través de las viviendas. Mucho desconsuelo, mucha tristeza y mucho dolor.
1: Don Jairo, ya ha llegado la ayuda estatal, la ayuda gubernamental, ya se ha hecho presente el Estado como debe hacerlo, pues en estas situaciones de catástrofe. ¿Ya ustedes vieron o cuál es la alternativa si no es así?
2: Ha habido mucha solidaridad por parte de amigos, vecinos, que de una manera u otra han colaborado y han servido a quien verdaderamente lo necesita. Más que todo como en la parte privada, que es lo que en este momento se ve visible. La parte privada, lo público, muy pues por parte del gobierno, no, hasta el momento no. Pero los amigos se han estado ayudando a quien conocen. A quien no distinguen, con un chocolate, con un sándwich, con un perro, con cualquier cosa, con comida, con un sancocho, lo han hecho de una manera muy especial.
1: Correcto. ¿Se sabe algo, si ya censaron, ya hay alguna clase de comunicación para que las personas afectadas, en el caso de aquellos que perdieron su vivienda o se encuentran muy afectadas, puedan acceder a algún crédito, alguna posibilidad de acceso a algún recurso? ¿Se sabe algo?
2: No, yo creo que los créditos a este tiempo serían como muy, muy temprano, pero a nivel del censo, yo creo que el censo sí lo hicieron. Y en ese momento pues ya hay una cierta población en ese momento en un coliseo, hasta donde yo sé, tengo entendido, que está albergada en ese lugar. Y más las personas salimos afectadas, los comerciantes. Yo soy comerciante y salí muy afectado. Nuestro negocio de pinturas tuvo una pérdida en galones y cuñetes. Pero bueno, todo gracias a Dios y ahí estamos. Lo importante es la vida. Estamos ahí para seguir adelante. Todo se consigue, lo material se consigue, pero la vida no. Gracias a Dios estamos para ahí, estamos vivos.
1: Muchas gracias,
2: bueno,
1: por su participación.
2: Bendiga, muchas gracias por todo.
1: Con Telesur, en el municipio alrededor de hubo lastimosamente alrededor de 100 fallecidos. Las personas siguen pues con esa solidaridad familiar, con esa solidaridad de los vecinos, que es la que ha impulsado precisamente que el desarrollo del departamento siga adelante. Como ustedes lo escucharon, pues la respuesta ha sido, digamos, a cuentagotas. Se ha dado, pero a cuentagotas. Y todavía sigue habiendo expectativa en relación a esos posibles ayudas económicas para comerciantes, para las personas que perdieron sus viviendas. Hay mucha expectativa en relación a cómo se pueda desarrollar ese proceso, que desde se deben articular desde los entes locales, de los entes regionales a los entes nacionales. Esta es la situación que se vive en el departamento de Risaralda, hoy desde el municipio de La Virginia, que resultó también afectado después del fuerte movimiento telúrico del pasado 10 de agosto. Luis Guillermo.
0: Gracias, Hernán Tobar, entonces desde Risaralda. Entonces, vamos a seguir en Colombia. Vámonos ahora a Cali, porque el terremoto ocurrió en Colombia, también golpeó la educación en esa nación suramericana. Allí donde les dije, en Cali, por ejemplo, más de 200.000 estudiantes permanecen sin clases. Y Milton Henao, que está allí, nos cuenta cómo es la situación. Adelante, Milton.
3: En Cali, uno de los sectores que enfrenta ahora enormes desafíos es el educativo. El 80% de las instituciones educativas públicas y privadas resultaron afectadas. Cerca de 220.000 estudiantes tienen suspendidas sus clases, mientras las autoridades diseñan la estrategia de cómo retornar a las aulas de manera segura y cómo atender a aquellos donde los claustros educativos no son habitables.
4: En Cali nosotros tenemos 338 sedes educativas. De esas 338 sedes educativas se ha reportado con algún tipo de daño 214. De esas 214 sedes, al momento hemos hecho visitas con expertos de ingeniería, estructurales, arquitectos. Tenemos 10 cuadrillas trabajando. Eso nos lleva a que 99 de las 214 reportadas ya tenemos ese barrido.
3: La situación también golpea a las universidades. Varias instituciones de educación superior, como la Universidad Antonio José Camacho, ubicada al norte de esta ciudad, sufrieron afectaciones en sus instalaciones y tendrán que recurrir temporalmente a la virtualidad para garantizar la continuidad académica.
5: Estamos ante un tema que afecta a la sociedad en todos sus sectores. Evidentemente la educación también es uno, y desde dos perspectivas, por supuesto desde la infraestructura educativa, pero también desde los grandes desafíos que tienen ahora las familias, los estudiantes, los mismos profesores para poder retomar y avanzar. Digamos que eso implica que poder avanzar en un proceso de reconstrucción no sea el de reconstrucción exclusivamente de la universidad.
3: La situación se vuelve compleja porque para el caso de los colegios que albergan los niños y jóvenes de los sectores vulnerables de la ciudad, se plantea un enorme problema. No todos los estudiantes tienen acceso a internet, computadores o dispositivos adecuados para conectarse a sus clases. Además, las familias de muchos de ellos también sufren las consecuencias del terremoto.
6: Pues pienso que en todo caso la tecnología avanza mucho y no en los mismos, en la misma rapidez como se requiere que cada niño tenga acceso a un computador o a un teléfono, y sobre todo no que lo tenga, sino que pueda acceder a internet. Mire que en Buenaventura, por ejemplo, y en el Chocó, no se accede a internet diariamente ni semanalmente. Hay casos en donde se conecta a veces en algunas horas del día. Incluso la energía eléctrica, imagínense. Si no se tiene energía eléctrica garantizada en un país, ¿cómo podríamos estar hablando de que con un computador o un teléfono celular que se le suministra a un niño se le pueda garantizar educación en una etapa post pandémica y post terremoto.
3: El terremoto dejó daños materiales, pero también puso a prueba la capacidad de Cali para garantizar un derecho fundamental, el derecho a la educación. Y mientras se levantan nuevamente las paredes de las escuelas, habrá que garantizar algo todavía más importante, que ningún niño, niña o joven quede por fuera del sistema educativo por causa de esta emergencia. En Cali, Milton Henao, Telesur.
0: Gracias, Milton. Bueno, pasamos a la frontera ahora hacia Venezuela, donde la situación tiene otras características. La presidenta encargada de la República Bolivariana de Venezuela, Delcy Rodríguez, anunció la fecha de la próxima consulta popular nacional de 2026, que se realizará ahora el 18 de octubre. Y este anuncio se dio en una reunión vía Zoom con el sistema de gobierno popular y las salas de gobierno, donde la mandataria encargada de Venezuela, Delcy Rodríguez, tuvo una importante participación. Asimismo, la mandataria encargada durante la reunión invitó al pueblo bolivariano a prepararse para la presentación de los proyectos de los circuitos comunales y juntas de condominio. La consulta popular es un mecanismo de democracia directa que permite a las comunidades decidir sobre sus prioridades de inversión en el contexto del fortalecimiento del poder popular.
7: Voy a cambiar la fecha de la consulta. Yo había dicho que iba a ser el 11 de octubre, pero me dijeron que era aguafiestas porque hay un día feriado, el día 12, por el Día de la Resistencia Indígena, Día de Combate para Venezuela. Y la nueva fecha será el 18 de octubre. Así que vamos a prepararnos todos para el 18 de octubre. Todos los circuitos comunales, las juntas de condominio. Ya teníamos listos proyectos. Bueno, vamos a avanzar. Y el 18 de octubre vamos a una elección.
0: Por cierto que la presidenta encargada de Venezuela, Delcy Rodríguez, saludó el proceso de renovación de los consejos comunales y la vocería del poder popular, destacando

0: Además, avanza la visita de la Brigada Internacional de las Juventudes del ALBA Movimiento Fidel Castro en Venezuela, con el objetivo de, bueno, de conocer a profundidad cómo es el proceso político bolivariano que se vive en este país sudamericano. Pero quien tiene más detalles sobre esto lo va a presentar a continuación.
1: Más de 30 jóvenes de 10 países latinoamericanos visitaron la popular y combativa parroquia 23 de enero al oeste de Caracas, lugar donde sus habitantes alzaron la voz contra el neoliberalismo aplicado por la Cuarta República en los años 80.
2: Hubieron organizaciones revolucionarias de carácter guerrillero que dejaron también sus semillas.
1: La Brigada Internacional de las Juventudes del ALBA Movimiento Fidel Castro fueron recibidos por la Comuna El Panal 2021. Este circuito comunal es el primero fundado en Venezuela.
3: Logramos hacer el intercambio de saberes con esta brigada, que bueno, que no es primera vez que la recibimos. Recibimos a muchas personas internacionalistas que bueno, que coinciden en la idea y en la concepción de la patria grande, del continentalismo del Che, de la patria y de la gran Colombia del bolivarianismo, y bueno, la necesidad de que reafirmamos una vez más la autodeterminación de nuestros pueblos y que nuestros pueblos se interlazan a través de tantas expresiones y de tantas plataformas que se identifican.
1: Desde Guatemala, sus comunidades desean implementar el modelo comunal venezolano.
4: Seguir luchando, seguir organizando en mi país. Yo he sido una lideresa allá del pueblo Mayamam de mi país. Entonces, seguir organizando más jóvenes, organizando más mujeres, que se rompe ese silencio que tenemos allá en nuestro país.
1: En la Sala de Autogobierno Popular, la Comuna El Panal 2021 y la Brigada de ALBA Movimientos Fidel Castro afianzaron los lazos de hermandad y cooperación.
5: Impactamos tan fuerte en la economía, por lo menos del oeste caraqueño.
1: En otro espacio, los internacionalistas observaron cómo la economía comunal ha sido fundamental para el crecimiento económico de Venezuela. Esta textilera genera recursos para el desarrollo de la comuna.
6: Creo que es una experiencia de soberanía, digo, que admiramos mucho e incluso aspiramos en mi país con la economía popular como manera, pero que también me parece que tenemos mucho que aprender, digo, de la experiencia comunal, sobre todo también por los mecanismos de participación que nos estuvieron comentando hoy. Me parece que es muy valioso en la autodeterminación de los pueblos poner la mirada, la palabra de cada uno y cada una de los compañeros que viven en cada territorio con un pensamiento crítico y situado, me parece que son experiencias justamente de soberanía, el deseo y el horizonte que tenemos en nuestro pueblo también.
7: La realidad es que las comunas son, como muchos compañeros dicen, es el socialismo hecho realidad. Entonces, para mí es muy es una experiencia muy grata el ver que hay, que se logró lo que mencionaba el comandante Chávez, de lograr empresas, microempresas, o que los medios de producción estuvieran en manos de la población.
1: Para estas organizaciones sociales internacionales, Venezuela es ejemplo de democracia en el mundo. En la cámara de Gustavo Flores, Leonardo Urrieta, Telesur, Caracas, Venezuela.
0: Bueno, gracias a Leonardo y a Gustavo por este material. Pasamos ahora a Bolivia, porque la activista Nadia Beller, que sobrevivió a un ataque de sicarios, denunció que el presidente del país y su entorno familiar han constituido un círculo de corrupción del que es principal operador el argentino Fernando Cerimedo, asesor del presidente Rodrigo Paz, quien trabajó, por cierto, en las campañas electorales de Javier Milei de Argentina, de Jair Bolsonaro de Brasil y de Donald Trump de Estados Unidos. Bueno, conozcamos los detalles con nuestro corresponsal Freddy Morales.
8: La Fiscalía informó que el asesor del presidente Rodrigo Paz, el argentino Fernando Cerimedo, está detenido y será acusado de tentativa de feminicidio. El gobierno prometió no interferir en las investigaciones sobre el intento de asesinato de la activista Nadia Beller.
9: Se ha determinado emitir una resolución de aprehensión y su respectivo mandamiento por el delito de tentativa de feminicidio en contra del señor Cerimedo.
10: Nadie está por encima de la ley y pedimos una investigación seria y profunda de este tema.
8: La señora Nadia Beller, quien dijo que asesora jurídicamente al gobierno, expareja sentimental del argentino Fernando Cerimedo, fue atacada por dos sicarios vestidos

0: en la puerta de un hotel de Santa Cruz, recibió 3 disparos. Sus atacantes se llevaron su cartera y celular. Ella sobrevivió y responsabiliza a Cerimedo y al gobierno.
1: Pude constatar ilegalidades, pero además fui testigo por mi relación con Fernando Cerimedo de los negociados que hace el gobierno de Rodrigo Paz, la esposa de Rodrigo Paz, la familia de la esposa de Rodrigo Paz, con él como operador y otras personas como Jofre y compañía, negociado con la gasolina, con el diésel, con el oro. De hecho, a él no le pagan sueldo ni es empleado del gobierno porque las empresas como Futura le pagan un sobresueldo a él.
0: La señora Beller confirmó que sufría malos tratos del asesor argentino, lo que denunció al más alto nivel del gobierno, desde donde se protegió al agresor.
1: El gobierno es el principal interesado en callarme. Rodrigo Paz, su mujer, la familia de su mujer, hacen los más grandes negociados con los brokers, con todos los seguros de todas las empresas del Estado. Son ellos los que negocian la comisión de los brokers.
0: En declaraciones a un canal de televisión denunció que Cerimedo controla relaciones con el narcotráfico y autoriza el vuelo de avionetas con cocaína. Cuando le encaró ese tema, le respondió que les coloca radares para detectar sus operaciones. Dijo que su expareja le encomendó recibir en el hotel donde la atacaron una denuncia contra un expresidente, pero que todo fue una trampa.
1: Él me mintió que me mandó con escolta. Claramente querían hacerse de mí. Lo primero que hicieron fue retirarme el celular, donde yo tenía pruebas no solamente de la agresión física que había recibido de su parte y la tentativa de feminicidio anterior, sino que además tenía pruebas de hechos de corrupción, como lo del combustible que se filtró, que yo lo pasé, donde él charla con Viviana Orchidi, con la esposa del presidente, sobre la gente que estaba metiendo y que cobran un boliviano por litro de combustible para dar los cupos.
0: La señora Beller informó que tiene 4 semanas de embarazo por su relación con Cerimedo, quien le había asegurado que se separó de su esposa argentina, quien manejaría desde ese país de forma irregular una parte del comercio de combustibles que compra el gobierno de Bolivia. Advirtió que corre peligro en la clínica donde fue sometida a cirugías, donde solo una mujer policía hace guardia fuera de la habitación donde se recupera del atentado. Freddy Morales, Telesur, Bolivia.

0: Sobre este tema les cuento que el presidente de Chile, José Antonio Kast, decretó estado de excepción constitucional por catástrofe debido a los daños sin precedentes ocasionados por las intensas lluvias en la zona norte del país. La medida busca facilitar la movilización de recursos y la coordinación de las fuerzas de seguridad para enfrentar la emergencia. Las autoridades han confirmado el fallecimiento de una persona en las cercanías de Taltal, víctima de un accidente provocado por la caída de rocas sobre la Ruta 1, y destacaron la peligrosidad de las condiciones climáticas y geográficas para los habitantes de las zonas cercanas. A su vez, realizaron el llamado a la población a mantenerse alejada de quebradas y han activado la mensajería de emergencia para advertir sobre los sectores de mayor riesgo. El Servicio Nacional de Prevención y Respuesta ante Desastres, también conocido como SENAPRED, ordenó evacuaciones en varios puntos del norte chileno ante esta amenaza. Pasamos ahora a Europa, y en Hungría inició trabajos de emergencia en ingeniería en el río Danubio con el fin de elevar de forma artificial el nivel del agua y prevenir posibles cortes en el suministro eléctrico. Las obras buscan contrarrestar la bajada del caudal provocada por la sequía en Europa mediante la instalación de diques bajos frente a las tomas de refrigeración de la central eléctrica. El proyecto moviliza a buzos, efectivos militares y maquinaria pesada con el objetivo de concluir las labores en los próximos días y asegurar la continuidad en la generación de energía. Mientras tanto, Tailandia reporta afectaciones en viviendas y carreteras por inundaciones en el norte del país. Las autoridades locales informaron que debido al desbordamiento de cauces que inundaron varias comunidades en el distrito de Pua tras las lluvias, entonces el personal de rescate ayuda a los residentes a desplazarse por las aguas de inundación utilizando embarcaciones y cuerdas para luchar contra la corriente. El Departamento de Prevención y Mitigación de Desastres de Tailandia emitió una alerta móvil de emergencia a la población, instando a los residentes en zonas vulnerables a trasladarse a diferentes lugares con sus pertenencias, a lugares más altos y reubicar a quienes necesiten asistencia. Pasamos ahora a otro tema en Centroamérica, específicamente en Nicaragua. Miles de estudiantes de universidades públicas reciben becas entregadas por el gobierno. Esto sumado a la educación gratuita que desde hace años se garantiza a la juventud allí. Nuestra compañera Kenia Doña nos dice cómo se está desarrollando este proceso.
1: Más de 30.000 jóvenes que cursan sus estudios en las universidades públicas de Nicaragua comenzaron a recibir becas como parte de las políticas de respaldo a la educación superior que impulsa el gobierno sandinista.
2: Con esta beca, con esta ayuda que sustenta para nuestros gastos de transporte, alimentación, nuestros proyectos, todo eso es una gran ayuda que nuestro gobierno hace. Y pues siento que gracias al gobierno y a todas estas cosas que hace, varios estudiantes pueden continuar con su estudio para seguir formando un mejor futuro para el país.
3: Gracias a esta beca puedo sustentar mi laboratorio, mi transporte, mi comida diaria. Un apoyo muy grande hacia mi persona, ya que me ayuda bastante a solventar esos gastos que tengo de día al día.
4: Gracias por nuestro gobierno también de Reconciliación y Unidad Nacional, por nuestros líderes, copresidentes de la República, el comandante Daniel Ortega Saavedra y la compañera Rosario Murillo, que por eso nosotros estamos becados. Estamos en una universidad laica y gratuita, Universidad Pueblo Presidente.
1: La beca representa un importante aporte económico para estudiantes de distintas carreras y niveles académicos en todo el país, quienes destacan que, además de acceder a una educación universitaria gratuita, cuentan con el apoyo para continuar avanzando en su formación profesional.
5: Estudio sabatino, a pagar mi comida, materiales, y realmente me ha ayudado bastante a mí y a mi familia, porque la educación no solo me beneficia a mí, sino también a mi familia. Me siento muy agradecida con el gobierno por la oportunidad que nos está dando a todos los jóvenes, sin mirar condición, sin mirar color, sin mirar a la persona a la que les están dando la oportunidad. Pues sí, esto me ha ayudado bastante a mí económicamente. Me ha dado un impulso, una motivación a seguir estudiando porque siento que ha sido un gran enlace para mí, para comprometerme más a dar lo mejor de mí.
1: La entrega de más de 30.000 becas forma parte de las políticas de restituciones de derechos promovidas por los copresidentes de Nicaragua, comandante Daniel Ortega y Rosario Murillo, con el propósito de ampliar las oportunidades de acceso a la educación superior. Kenia Doña, Telesur, Nicaragua.
0: Bueno, salimos de Nicaragua hacia Estados Unidos, que como ustedes saben, allí las cosas son diferentes. Organizaciones y activistas en Estados Unidos acusan al Servicio de Inmigración y Control de Aduanas, ICE, de alterar los reportes de sus inspecciones de salud y seguridad en los centros de detención. Mientras los informes internos del ICE señalan mejoras y óptimas condiciones en el cuidado de los detenidos, las estadísticas reales reflejan un aumento en la crisis humanitaria y de mortalidad dentro de instalaciones que ya superan 65.000 personas. Según un análisis del proyecto de supervisión gubernamental, los centros que obtienen la máxima puntuación se han triplicado desde 2024. Este reconocimiento contrasta con las crecientes denuncias de los detenidos y de organizaciones de derechos humanos sobre agua contaminada, personal sin la formación adecuada y demoras críticas en la atención médica. Bueno, quedamos reflexionando sobre esos temas y otros más, y con esto entonces cerramos esta ronda de Telesur Noticias. Será hasta una próxima oportunidad. Gracias.

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0: Bien, momento de la información deportiva. A esta hora serán 30 minutos y vamos con nuestros principales titulares. El Club Tolima realizó jornada de recolección de insumos previo a su partido por Copa Libertadores. Bien, tenemos imágenes de la selección argentina femenina de hockey sobre césped porque avanzó a segunda ronda del Mundial. Y en el deporte de las alturas, continúan las acciones del Preolímpico de Baloncesto Femenino, donde Brasil y Argentina lograron victorias. Así que a partir de ahora nos conectamos ustedes y nosotros 30 minutos de la información deportiva con estos titulares y mucho más. Así que comenzamos. Bien, reiteramos el saludo y la bienvenida a esta hora de Deportes Telesur. Ustedes, como siempre, gracias por la compañía a partir de este momento donde vamos a revisar nuestra agenda deportiva. Recuerden que estamos en redes sociales, tanto en Instagram como en X, arroba Deportes Telesur, y mi cuenta es Enrique Telesur TV. Comenzamos de inmediato hablando porque este martes el fútbol volvió a vivirse, además con intensas emociones, sobre todo en territorio colombiano, tras el devastador terremoto de magnitud 7.4 que sacudió el país. Pero Deportes Tolima se enfrentó a Independiente del Valle en el marco de la Copa Libertadores. Así que más allá de la competencia deportiva en la cancha, la jornada estuvo marcada por un profundo espíritu de empatía y unión social. Ahí están las imágenes que hablan por sí solas. Y es que antes del pitazo inicial del partido, Deportes Tolima instaló un centro de acopio a las afueras del estadio para recolectar víveres, ropa y suministro de primera necesidad. La respuesta de la afición fue, ahí está, masiva, hasta los más pequeñitos, ¿ah?, haciendo su aporte. Qué bonita imagen. Bueno, cientos de hinchas acudieron ahí para realizar sus donaciones en apoyo a los damnificados por la emergencia. Al finalizar la jornada, la institución expresó su gratitud a través de un emotivo mensaje en sus redes sociales. Y le vamos a dar lectura porque el mensaje vale la pena compartirlo. Abro comillas, gracias a cada hincha que se sumó e hizo parte de esta jornada de solidaridad en favor de quienes hoy más lo necesitan. Cierro cita textual del mensaje ahí, por cierto, muy emotivo y muy bonito de paso. Bien, pasamos a otras informaciones y es que Antigua y Barbuda se convierte en el tercer país de la CONCACAF que respalda a Gianni Infantino. Esto tras la retirada del polémico proyecto de inversión privada en la FIFA. Y es que la Asociación de Fútbol de Antigua y Barbuda emitió un comunicado expresando su respaldo profundo e incondicional. Así lo definieron. Sobre todo al presidente de la FIFA, destacando el liderazgo en programas de desarrollo e infraestructura para federaciones pequeñas. En tanto, la posición federativa caribeña adquiere relevancia tras el rechazo unánime de la CONCACAF al proyecto de Infantino. Así, con este apoyo, Antigua y Barbuda se suma a México y San Cristóbal y Nieves, quienes en los días recientes se han desmarcado de la postura crítica regional. Por ello, el gesto de la nación caribeña refuerza entonces la estrategia de Infantino al mantener alianza en bloques diversos mientras se enfrenta la pérdida de respaldo también en Europa y Oceanía. Bueno, y continuamos con estas reacciones sobre el proyecto FIFA Forward Enterprise porque la Premier League se une al cuestionamiento sobre Infantino, criticando además la credibilidad del organismo mundial. En una declaración pública, Richard Master, director ejecutivo de la Premier League, indicó que la FIFA presionó el botón de autodestrucción. Así lo definieron ellos al intentar vender participaciones de la Copa del Mundo a inversores privados. Agregando además que la FIFA es una organización sin fines de lucro y que no debería contemplar vender una parte del Mundial. Master respaldó la decisión de la Federación Inglesa de retirar su apoyo a Infantino y calificó la propuesta como una mala idea, finalizando con la petición a los ejecutivos para que surja un candidato de unidad para reformar la FIFA, por lo que finalizó con un espaldarazo a la Federación Inglesa por retirar su apoyo a Infantino, afirmando, bueno, que tomó la decisión correcta. Bueno, declaraciones muy contundentes, ¿eh? Bien, Corinthians anunció la renovación de Memphis Depay una semana después de que el club decidiera no extender el contrato del delantero neerlandés, lo que sin duda esto desató protesta y generó protesta a una parte de la afición ante esta decisión de última hora de la directiva.
1: El club de la ciudad de Sao Paulo adelantó que el vínculo con el exjugador del Atlético de Madrid y el FC Barcelona se extiende por 2 años, hasta julio de 2028. El presidente del Corinthians, Omar Stabile, reveló que Memphis se encuentra en las filas del Timao desde septiembre de 2024 y que aceptó rebajar considerablemente las cifras de su contrato para poder fijar la renovación. Recordemos que el anuncio de no renovación de Memphis en su momento provocó una ola de indignación entre una parte de la afición y radicales del Timao, que vertió amenazas contra la directiva. Pero finalmente el jugador de 32 años acordó su renovación y ya realizó trabajos en el centro de entrenamiento del club y estará a disposición del entrenador Fernando Diniz. Depay ha disputado hasta la fecha 79 partidos con la camisa del Timao, marcando 20 goles y dando 15 asistencias cruciales para conquistar el Campeonato Paulista y la Copa de Brasil en 2025, además de la Supercopa en 2026.
0: Bien, otros temas, el centrocampista del Bayern Múnich, Jamal Musiala, bueno, reveló que padece un problema neurológico que le provoca crisis de ausencia tratables. Esto luego de haber sufrido 2 colapsos durante partidos amistosos de pretemporada en un lapso de apenas 3 días. Fueron imágenes que le dieron la vuelta al mundo, les digo, imágenes de preocupación. Y es que el primer incidente ocurrió el pasado sábado ante el Leipzig, donde abandonó y tuvo que abandonar sin duda el campo aturdido y se repitió este martes frente al Heidenheim. Tras ingresar como suplente en la segunda mitad, a pesar de haber requerido atención médica en ambos encuentros y de ser sustituido de manera inmediata, el jugador alemán de 23 años transmitió tranquilidad a sus seguidores a través de sus redes sociales, asegurando que se encuentra bien, optimista y recibiendo una atención médica de primer nivel para superar este contratiempo de salud. Las imágenes crudas, muy frías, les digo, puso los pelos de punta más de uno, pero afortunadamente con este comunicado de Jamal Musiala, bueno, deja entrever que a pesar de lo malo, anímicamente se encuentra bien. Y en otros temas, hablando también del francés Patrick Vieira, porque fue nombrado seleccionador de Senegal, esto para sustituir a Papé Ditiá, despedido tras el Mundial 2026, así lo anunció ya de manera oficial la Federación Senegalesa de Fútbol, en un comunicado que publicaron en redes sociales. Así que la decisión de nombrar a Vieira, de 50 años y nacido en Senegal, es una elección además estratégica que marca una nueva etapa en la voluntad de establecer un equipo técnico de alto nivel. En línea además con la ambición deportiva de nuestro país, indicó la federación. El nuevo entrenador de los Leones de Teranga jugó como centrocampista en varios clubes europeos, entre ellos, bueno, el AC Milán, el Arsenal, la Juve, el Inter de Milán, Manchester City. Y comenzó su carrera como entrenador en el New York City de la MLS, antes de dirigir posteriormente al Niza, al Crystal Palace, el Estrasburgo. Su último cargo como entrenador, lo más reciente, fue con el Genoa, ahí en el calcio italiano, club en el que dejó y se marchó a través de ese mutuo acuerdo en noviembre del 2025, el famoso mutuo acuerdo, ¿eh? Así que, bueno, dejándolo en la parte baja de la Serie A, por cierto, en su corporación, ahora con Senegal supone su primera incursión, eso sí, en la dirección técnica internacional y a nivel de selección, y tendrá que la difícil tarea, el gran reto de reconstruir a una selección tras una campaña mundialista llena de muchos altibajos, una montaña rusa ahí de rendimiento que finalizó con el despido además del seleccionador Tia. Breve pausa, no se muevan, hay más de Deportes Telesur a la vuelta.

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0: Bien, y seguimos chequeando y revisando información deportiva a esta hora en Deportes Telesur. A los que se reincorporan, bienvenidos. Y vamos a hablar en otras noticias que Argentina venció a Escocia este miércoles en el Mundial de Hockey sobre Césped Femenino y asegura así su clasificación a la segunda fase del torneo internacional. Bueno, se impuso en Bélgica con victoria 2-0 las Leonas. Esperan ahora por la definición del grupo B para conocer su posición final. El marcador lo abrió la delantera argentina María José Garanato a los 8 minutos del primer cuarto con un remate ahí preciso dentro del área. El segundo tanto llegó en el tercer cuarto gracias a la mediocampista argentina Lara Casas, quien recibió la bocha en el círculo, además ejecutando un disparo cruzado que superó a la arquera rival y sellando así el resultado definitivo del encuentro. A lo que se suma una ejecución en conjunto de un equipo que sin duda ha mostrado en el torneo un gran orden defensivo y control que ha permitido incluso a Argentina subir con fortaleza cada tramo para su clasificación. Están inspiradas, muchachas, les digo, ¿eh? Cuando un equipo está inspirado y juegan así de memoria y ese automatismo en el deporte, muy difícil un equipo fracasa así. Bien, y el ciclista colombiano Santi Buitrago fue designado por el Bahrein Victorious para liderar el equipo. Esta es la edición 81 de la Vuelta a España. Así que la carrera arrancará este sábado 22 de agosto, ¿eh? Así de rápido en Mónaco y finalizará el 13 de septiembre en Granada. El corredor colombiano de 26 años, bueno, encarará la competencia con una alineación enfocada en pelear tanto por un lugar destacado en la clasificación general, ¿por qué no?, como por victorias de etapa. La prueba contará con un trazado sumamente exigente de alrededor de 3.300 kilómetros y más de 58.000 metros de desnivel acumulado repartidos en 21 jornadas, es decir, 21 etapas. El escuadrón del Bahrein Victorious presentará una combinación de juventud y experiencia para acompañar al colombiano entre la nómina. Por cierto, resalta la presencia del español Pello Bilbao, quien afronta ya su última temporada como profesional y anunció su retiro y competirá por última vez en la Vuelta Española. Y hablando de ciclismo, el esloveno Primož Roglič tomará la salida este sábado en Mónaco para disputar la Vuelta a España al frente del equipo Red Bull Gasgrohe, a pesar de haber sido atropellado, recuerden ustedes, por un automóvil. Esto fue a finales de julio durante un entrenamiento. Y aunque el corredor de 36 años tuvo que perderse el Tour de France y la clásica de San Sebastián, bueno, tras el accidente ya su escuadra confirmó su liderazgo de cara a la ronda española, donde ostenta un impresionante récord de 4 títulos y 15 victorias de etapa. No obstante, el director deportivo Sven Barnhout explicó que encararán la competencia con prudencia, como debe ser, y ese pragmatismo en el deporte, fijando como meta inicial ganar etapas antes de evaluar sus opciones de clasificación general. Claro, Roglič de seguro está en un 90% en sus condiciones y es inteligente esta decisión. Esto es una edición que tendrá como gran favorito, sin duda, ¿a quién? Ay, ay, ay, Tadej Pogačar. Cuando ese señor se inscribe en cada vuelta, en cada clásica, ¡ja!, los corredores dirán y dicen entre ellos, no es solamente ganar la carrera, sino ganarle a este fenómeno como Pogačar. La cosa se pone a veces cuesta arriba. Y hablando de novedades, miren esto. Atlética Vaticana, escuchen bien, Atlética Vaticana participará por primera vez en los Juegos del Mediterráneo, cuya vigésima edición comenzará el 21 de agosto en Italia, y esto será hasta el 3 de septiembre.
1: La representación de la Santa Sede estará integrada por 4 atletas en distintas disciplinas deportivas. Esta delegación del Vaticano será una de las más pequeñas entre las 26 naciones que competirán en el encuentro multideportivo. Los representantes participarán en pádel, esgrima y ciclismo, con una presencia que marca un nuevo capítulo para el deporte vinculado con el Vaticano. Los 4 atletas son Fabrizio Peloni y Tiziano Lucarelli, quienes competirán en dobles masculinos de pádel, Daniel Fontana en esgrima en modalidad espada y Emiliano Morbidelli en ciclismo. El Papa León XIV expresó: "Espero que este evento deportivo sea una profecía de paz y fraternidad entre los pueblos de esta región y de todo el mundo". Los Juegos se desarrollarán desde el 21 de agosto hasta el 3 de septiembre y reunirán alrededor de 4.000 atletas provenientes de Europa, África y Asia.
0: Bien, y estrellas de la élite del tenis como Aryna Sabalenka y Elena Rybakina, bueno, abogaron por cambios en el calendario del tenis, además correspondiente ya para los Juegos Olímpicos de Los Ángeles 2028. Ambas raquetas, bueno, manifestaron ya su rechazo al inicio de las competiciones en Los Ángeles, tan solo 3 días después de la finalización del torneo de Wimbledon, donde reseñaron hoy diversos medios a nivel de prensa, ¿no? La número uno, en este caso del tenis femenino, calificó de ridículo el programa y pidió ajustes en un torneo de tenis anunciado entre el 19 y el 28 de julio, posterior a la final masculina de Wimbledon el 16 de julio. Sabalenka expresó: los Juegos Olímpicos son algo enorme, es algo que se juega una vez cada 4 años, así que creo que deberíamos intentar flexibilizar un poquito el calendario y asegurarnos de tener al menos una semana de descanso, porque supone un estrés demasiado grande para el cuerpo. Y si no, pregúntenle a las selecciones que tuvieron en la pasada Copa del Mundo, que faltaban 3 días para que arrancara la Copa Mundial y todavía están los jugadores haciendo partidos amistosos. Tremendo. Y esto lo siguen solicitando los atletas de élite, que cuando ven un calendario tan fuerte como Juegos Olímpicos, Mundiales, por favor paren el calendario un poco, porque la descarga física también es durísima y hay que dosificar. A través de la descarga hay que dosificar. Bien, y hablando de descarga y de dosificar, el tenista australiano, este se metió un tremendo lío, les digo, ¿eh? El tenista australiano Nick Kyrgios ha sido suspendido de manera provisional por la Agencia Internacional para la Integridad en el Tenis, esto en el marco del programa antidopaje. Bueno, el control de dopaje se llevó a cabo el 22 de junio del 2016 durante su participación en el torneo ATP 250 de Mallorca, España. Posteriormente, el 17 de julio de este mismo año 2026, un laboratorio acreditado por la Agencia Mundial Antidopaje confirmó la presencia de benzoilejonina. Esto es un metabólico clasificado como sustancia de abuso en la lista de sustancias prohibidas de la AMA y vetado en competición según el programa antidopaje del tenis. Debido a esto, la ITA activó una suspensión provisional automática, la cual rige de manera oficial desde el 4 de agosto del 2026. Mientras dure la sanción, bueno, el tenista de 31 años no podrá competir, entrenar ni asistir a ningún evento oficial o organizado por las entidades rectoras del tenis, ATP, WTA, Grand Slam o Federaciones Nacionales. Aunque Kyrgios tiene derecho a apelar la suspensión provisional, hasta la fecha el raqueta no ha presentado ningún recurso formal. Después de este tremendo lío, nosotros establecemos breve pausa en Deportes Telesur. No se muevan, hay más a la vuelta.

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Bien, último bloque. Vamos a hablar, ¿qué les parece del preclasificatorio olímpico de baloncesto femenino, donde Brasil debutó con victoria frente a Nueva Zelanda con marcador de 56-53? Muy cerrado, ¿eh? El encuentro correspondiente a esta primera jornada del grupo A, donde Brasil fue superior en cuanto a ofensiva durante el primer cuarto, logrando incluso una ventaja inicial de 12-8. Sin embargo, el conjunto neozelandés supo responder a partir de la segunda instancia, ejerciendo bloqueos que frenaron incluso la diferencia de Brasil y empatando el último segundo ahí del partido por 22 unidades antes de ese descanso. En la reanudación, la selección suramericana logró componerse ahí en tiempo liderando por pocas unidades en el marcador, a pesar que Nueva Zelanda presentó un ritmo similar. Esta tensión se vio reflejada a un minuto del pitazo final o del sonido de la chicharra, donde todo parecía indicar que dicho partido se tendría que definir en una prórroga, pero Brasil respondió a tiempo para llevarse una victoria muy ajustada de 56-53 antes del sonido de la chicharra. Bien, y seguimos este preclasificatorio olímpico femenino, porque el segundo duelo de la jornada estuvo protagonizado por Argentina y Sudán del Sur, el cual estuvo caracterizado por el buen ritmo similar de ambas selecciones. El conjunto albiceleste logró una ventaja de apenas 17-15 tras el primer cuarto. Sin embargo, las argentinas dieron un golpe de autoridad en la segunda instancia, yéndose al descanso con una brecha de 24-37. Pero en la reanudación, el partido dio un cambio abrupto, con Sudán del Sur comenzando una remontada que desestabilizó por momento la estrategia del equipo argentino, logrando que el marcador se fuese acortando ahí, cerrando la brecha durante el trámite de los minutos y el tiempo, ¿eh? En menos de un minuto, para el sonido final de la chicharra, ganada 61-58, pero Moira Joyner de Sudán del Sur asestó un triple que empataba las acciones y contra todo pronóstico Argentina salvó el partido ahí, salvando las papas a pocos segundos del cierre con un triple también por parte de Florencia Llagas, logrando que la albiceleste se llevara la primera victoria del torneo rumbo a Los Ángeles 2028. Después los triples matadores, ¿qué les parece? Nos vamos al Campeonato Mundial de Voleibol Masculino Sub-17, donde Argentina debutó con derrota ante Polonia 13-0. Y es que la segunda edición de este torneo dio inicio a sus acciones este miércoles en Qatar. Durante el primer set, el conjunto europeo fue superior en múltiples estadísticas a pesar de los intentos por parte de los argentinos. De esta manera el marcador cerró 25-20, mientras que en la segunda instancia los polacos mantuvieron un ataque firme que les permitió extender su ventaja cerrando 26-24. Y en el último, Polonia ni siquiera le dio tregua al rival, demostrando por qué es uno de los grandes candidatos al título, superando nuevamente a los argentinos y barriendo ahí, pasando la escobita en el partido con resultado final de 25-19. Bueno, que los polacos, no solamente la selección mayor, sino que en estas categorías también apuntan muy bien al talento y al gran nivel en el voleibol masculino. Dicho todo esto, nosotros momento de despedir nuestra emisión de Deportes Telesur a ustedes, como siempre que están ahí del otro lado, gracias por la preferencia y la sintonía. Recuerden, nos vemos pronto.

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2: En la guerra hay que tener una política con el adversario, como hay que tener una política con la población civil. La guerra no es una mera cuestión de fusiles, de balas, de cañones y de aviones. Fidel Castro.
0: 19 de agosto de 2009. 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

0: buenos días, bienvenidos y bienvenidas a Conexión Global, programa donde te contamos lo que otros prefieren callar. Karyalí, Quique, ¿cómo van?
1: ¿Cómo estás, querida Marina? Yo con un poquito de frío.
0: Ay, yo dije que hoy iba a cambiar el saludo, se me olvidó.
1: Ah, ¿cómo iba
0: así,
1: a estar?
0: Así. Bien, bien. Viste que están siguiendo esa tendencia tuya,
2: muy
0: ¿no?
2: Bien.
0: ¿Cómo innovás, Quique?
2: Soy el hombre aquí en este grupo, vale.
1: Bueno, y Luis Fernando sigue la tendencia de Marina y me dice Karyalí.
2: Ah, bueno, está bien.
0: Al uruguayo, ahora es Karyalí, no podés decirle más. Ahora cuando la presentes en cultura es Karyalí, no Karyalí.
2: Ok,
0: exactamente.
2: Vale. Anotado.
0: Anotado. Vamos con los titulares. Familias colombianas que quedaron damnificadas en Buenaventura continúan enfrentando una situación crítica tras el terremoto, mientras reclaman una respuesta gubernamental que permita atender la emergencia. El gobierno de Rodrigo Paz está señalado debido a varias acusaciones de corrupción, mientras la Fiscalía Boliviana abre un segundo proceso contra el ex asesor de Javier Milei, Fernando Cerimedo, por presunto enriquecimiento ilícito. Va a ser nuestro tema de análisis. Organizaciones y activistas en Estados Unidos acusan al ICE de alterar los reportes para esconder la crisis interna tras la muerte de más de 65 mil personas en esos centros de detención. Irán rechaza el señalamiento de los Emiratos Árabes Unidos sobre el lanzamiento de misiles y advierte sobre operaciones de falsa bandera.
2: Información deportiva, tenemos que la Premier League se une al cuestionamiento sobre ese caballero que usted ve en las imágenes, sobre Gianni Infantino. Bueno, con el tema del proyecto mundial que se le ocurrió del FIFA Forward Enterprise, ha recibido cuestionamientos, pero también cierto apoyo por otros sectores. Pero detalles más adelante.
1: Y en cultura continuamos haciendo un recorrido por las ciudades patrimonio de Colombia que fueron afectadas por el terremoto del pasado 10 de agosto.

Y entramos de lleno en terremoto en Colombia y les contamos que en medio de esta crisis que están enfrentando las familias colombianas debido al sismo, las y los afectados de Buenaventura reclaman al gobierno nacional una respuesta para poder atender a esta emergencia. A más de una semana del sismo, Buenaventura reporta al menos 1.150 familias sin hogar y unas 55.000 personas afectadas, donde muchos permanecen en las calles debido a los riesgos por el colapso de viviendas. Quienes acampan en las afueras de la ciudad siguen sin recibir ningún tipo de ayuda gubernamental para poder acceder a servicios básicos como la salud, la alimentación y otro tipo de servicios públicos. Además, han reportado enfermedades entre las niñas y niños ante la falta de condiciones adecuadas, por lo que exigen a las autoridades el envío de insumos médicos. Y colombianos expresan su sentir frente a esta emergencia nacional. Veamos lo que dicen a través de las redes. El usuario de la red social X, Cacoroñiñajo, expresó: "Señores de Buenaventura, la próxima ayuda de Abelardo será el ESMAD. No esperen nada de ese miserable, por eso apareció repartiendo balones en vez de ayuda". El usuario de X, Jonathan Díaz, destaca la participación de la población en la reconstrucción de viviendas sin la ayuda del gobierno. Manifestó: "La reconstrucción ya empezó. En la Ruñera Buenaventura ya comenzó la construcción de la primera vivienda de uso colectivo para albergar a familias que siguen sin techo mientras reconstruyen sus propias casas. Con los aportes recibidos ya se están comprando materiales". Mientras que la usuaria Canela agregó: "Mire, yo quiero mucho a Buenaventura y esos niños a veces ni zapatos tiene, uno va y les regala una chocolatina y también son los más felices del mundo, son agradecidos e inocentes. No se merecen que hagan propaganda con ellos ni con las necesidades".

Y en Colombia, precisamente, se está calculando que más del 90% de los hogares no cuentan con aseguradoras que respondan ante este tipo de desastres naturales. Según los datos de la Federación de Aseguradores Colombianos, solo el 9.3% de la población contaba con una póliza de seguro vigente hasta marzo de este año 2026. Desde el terremoto del 10 de agosto, las aseguradoras han reportado más de 10.000 reclamos, mientras cuentan con un recurso preliminar de $70.250 para poder atender las pérdidas. Esto evidencia la falta de protección patrimonial de los hogares ante los desastres naturales, con menos de 3 millones de hogares asegurados por un valor de $824.123.

0: Y en Cali, Colombia, están avanzando las labores de atención en los albergues que acogen a los afectados por el sismo. Desde el lugar tenemos al compañero Milton Henao para ampliarnos los detalles. Hola, Milton.
1: Así es, compañeros, pues continuamos en este recorrido que hace Telesur, en esta cobertura especial también de las consecuencias que ha generado este terremoto en Colombia. Nos encontramos en uno de los tantos albergues, de manera particular, ciudadanos del común que han dispuesto este tipo de sitios para la ciudadanía que lamentablemente lo ha perdido todo, también a la falta de albergues institucionales, hay que decirlo claramente. Y por aquí vamos a hablar con una de las personas coordinadoras de este bello gesto que hace por la ciudadanía. ¿Tu nombre cuál es?
2: Mi nombre es Helen Castro.
1: Bueno, Helen, ¿cómo nace la iniciativa? ¿Cuántas personas están aquí? ¿De qué forma están trabajando?
2: La iniciativa nace a raíz, obviamente, de la emergencia nacional por el terremoto y estamos trabajando de manera conjunta con una iglesia cristiana que se llama AMI y la Fundación IPO, Iniciativas de Paz y Oportunidades, que nació en el estallido social.
1: Bueno, y cuéntanos las familias, cómo, de dónde vienen las familias, cómo las han logrado atender también, porque no solamente es vivienda, es también alimentación y otro tipo de elementos.
2: Bueno, a las familias las hemos conseguido a través de las redes sociales, nosotros publicamos un anuncio donde está mi número para poder comunicarse. Son personas afectadas desde los altos de Santa Elena, de Chiminangos, de diferentes puntos de la ciudad donde fueron afectaciones y las estamos a través de donaciones. Nos traen las comidas preparadas, están como que presentes ya desayuno, almuerzo y cena y tenemos pues un microondas, una nevera donde lo hacemos así porque no tenemos espacio para cocinar.
1: Es muy importante eso. ¿Cómo está el tema de, por lo menos, de arrendamientos, subsidios? ¿Qué les han dicho? ¿Los han censado? Porque pues estas personas por ahora solucionan gracias a la voluntad de ustedes, pero luego.
2: Bueno, en el momento ellos sí han sido censados por parte de instituciones como alcaldía, gobernación y demás, pero en los sitios donde ellos estaban, o sea, en sus lugares de viviendas. Aquí lo que hemos ofrecido ha sido más que todo revisión de salud, psicología y a través de personas privadas les han tratado de dar un bono para que ellos puedan sostenerse. Todavía no a todas las familias que tenemos presentes, pero pues vamos mediante a la voluntad de las personas.
1: Helen, muchas gracias.
2: Dale, gracias.
1: Bueno, esa es parte de la labor social, particular, de manera privada, que realizan muchos ciudadanos del común que han dispuesto sus espacios y escenarios como este para que la gente pueda pasar por lo menos sus noches durante estos días, mientras el gobierno nacional, departamental y local pueden solucionar de fondo y sobre todo lo que tiene que ver en materia de vivienda. Se decía que hay muchos anuncios, pero pocas cosas concretas en términos de las viviendas y de qué va a pasar de aquí en adelante. Entre tanto, hay que decir que a 312 han ascendido las personas fallecidas en medio de esta tragedia, de ellas 142 han ocurrido en Santiago de Cali. Cali se convierte en la ciudad con mayor número de víctimas, lamentablemente. Así que estamos aquí haciendo este recorrido en esta cobertura que hace Telesur. Compañeros.
0: Gracias, Milton, por la información desde Cali. Y ahora cruzamos la frontera, nos trasladamos a Venezuela, porque avanza la visita de la Brigada Internacional de las Juventudes del ALBA Movimiento Fidel Castro en el país, con el objetivo de conocer a profundidad cómo es el proceso político bolivariano que se vive en este país sudamericano. Más detalles los tenemos a continuación.
3: Más de 30 jóvenes de 10 países latinoamericanos visitaron la popular y combativa parroquia 23 de enero al oeste de Caracas, lugar donde sus habitantes alzaron la voz contra el neoliberalismo aplicado por la Cuarta República en los años 80.
4: Hubieron organizaciones revolucionarias de carácter guerrillero que dejaron también sus semillas.
3: La Brigada Internacional de las Juventudes

0: aplicaciones y de tantas plataformas que se identifican.
1: Desde Guatemala, sus comunidades desean implementar el modelo comunal venezolano.
2: Seguir luchando, seguir organizando en mi país. Yo he sido una lideresa allá del pueblo Mayamam de mi país. Entonces, seguir organizando más jóvenes, organizando más mujeres, que se rompe ese silencio que tenemos allá en nuestro país.
1: En la sala de autogobierno popular, la comuna El Panal 2021 y la brigada de ALBA Movimientos Fidel Castro afianzaron los lazos de hermandad y cooperación.
3: Impactamos tan fuerte en la economía, por lo menos del oeste caraqueño.
1: En otro espacio, los internacionalistas observaron cómo la economía comunal ha sido fundamental para el crecimiento económico de Venezuela. Esta textilera genera recursos para el desarrollo de la comuna.
4: Creo que es una experiencia de soberanía, digo, que admiramos mucho e incluso aspiramos en mi país con la economía popular como manera, pero que también me parece que tenemos mucho que aprender, digo, de la experiencia comunal, sobre todo también por los mecanismos de participación que nos estuvieron comentando hoy. Me parece que es muy valioso en la autodeterminación de los pueblos poner la mirada, la palabra de cada uno y cada una de los compañeros que vive en cada territorio con un pensamiento crítico y situado, y me parece que son experiencias justamente de soberanía, el deseo y el horizonte que tenemos en nuestro pueblo también.
5: La realidad es que las comunas son, como muchos compañeros dicen, es el socialismo hecho realidad. Entonces, para mí es muy es una experiencia muy grata el ver que hay, que se logró lo que mencionaba el comandante Chávez, de lograr empresas, microempresas, o que los medios de producción estuvieran en manos de la población.
1: Para estas organizaciones sociales internacionales, Venezuela es ejemplo de democracia en el mundo. En la cámara de Gustavo Flores, Leonardo Urrieta, Telesur, Caracas, Venezuela.
6: Continuamos en el territorio venezolano porque su presidenta encargada, Delcy Rodríguez, ha anunciado la fecha de la próxima consulta popular nacional de este año 2026, que se estará realizando el próximo 18 de octubre. Este anuncio se dio en una reunión vía Zoom con el sistema del gobierno popular y las salas de gobierno, donde la mandataria encargada de Venezuela tuvo una importante participación. Asimismo, durante la reunión ha invitado al pueblo bolivariano a prepararse para la presentación de los proyectos de los circuitos comunales y juntas de condominio. La consulta popular es un mecanismo de democracia directa que permite a las comunidades decidir sobre sus prioridades de inversión en el marco del fortalecimiento del poder popular.
7: Voy a cambiar la fecha de la consulta. Yo había dicho que iba a ser el 11 de octubre, pero me dijeron que era aguafiestas porque hay un día feriado, el día 12, por el Día de la Resistencia Indígena, Día de Combate para Venezuela. Y la nueva fecha será el 18 de octubre. Así que vamos a prepararnos todos para el 18 de octubre. Todos los circuitos comunales, las juntas de condominio. Ya teníamos listos proyectos, bueno, vamos a avanzar. Y el 18 de octubre vamos a una elección.
6: Y ahora nos vamos a Colombia porque desde La Virginia, municipio del país, departamento de Risaralda, nuestro corresponsal Hernán Tobar nos tiene más información. Hernán, muy buenos días.
8: Marino, un saludo para ti y para toda la teleaudiencia que nos ve a través de las pantallas de Telesur y nos sigue a través de nuestra multiplataforma informativa. Así que nosotros seguimos informándole desde el departamento de Risaralda. Estuvimos en Pereira y hoy hemos arribado aquí al municipio de La Virginia. Inicialmente llegamos y las afectaciones, pues, se pueden observar. Varias viviendas dañadas precisamente a partir del terremoto ocurrido el pasado 10 de agosto. Vimos inicialmente en la llegada la cúpula de la iglesia bastante afectada, así como la galería, la plaza de mercado que había sido inaugurada hace 3 meses, también tuvo afectaciones estructurales, no tanto, más de mampostería, de muros, y la gente, pues las personas, los trabajadores que se dedican a la venta de la fruta, se dedican a la venta de comida, pues siguen allí laborando afortunadamente. Alrededor o entre 60 y 90

0: fueron afectadas a partir de ese fuerte movimiento telúrico. A mis espaldas, uno de los albergues, o mejor, el albergue que ha dispuesto la alcaldía municipal para la atención a los damnificados en este municipio. Aquí se encuentran alrededor de 21 familias. Aquí pues se reciben cobijo, reciben alimentación en un coliseo integral a las afueras del municipio. Las personas con las que hemos podido lograr hablar, intercambiar algunos conceptos, pues nos dicen que ha habido un censo, han sido atendidas las personas damnificadas, pero que ahí falta una concreción en cuanto a respuestas en relación a qué va a pasar con estas personas cuyas viviendas resultaron afectadas. Algunos están durmiendo a las afueras de las mismas, pues por temas de seguridad, para que no les, digamos, extraigan sus enseres, y por la dificultad que tiene las casas en relación a que resultaron bastante averiadas y no pueden habitar en las mismas. No han venido a los refugios, aseguran que prefieren quedarse a las afueras cuidando sus enseres y esperan pues una respuesta pronta de qué va a pasar, cuál es el proceso que sigue. Hay mucha expectativa con relación a ese tema, cuál es el proceso que sigue. Ya les hicieron el censo, pero digamos hay mucha incertidumbre en cuanto a si es una demolición, cómo van a proceder para los subsidios, para poder acceder a alguna clase de arriendo, que eso no lo tienen muy claro, y en ese aspecto pues ha habido falta de información por parte de las autoridades municipales. Sin embargo, pues como pueden, se vienen desarrollando esas ayudas en este albergue, por ejemplo, el que ha instalado la alcaldía municipal para la atención de los damnificados, y aquí reciben recreación, está la policía, hay alimentación y hay diferentes carpas pues que los protegen en medio pues de lo que la estructura de este coliseo. Esa es la información que tenemos desde el municipio de La Virginia. Nosotros continuaremos con este recorrido por parte de lo que es el departamento de Risaralda y el norte del departamento del Valle del Cauca, llevándoles a ustedes toda la información en relación a lo que respecta con lo ocurrido después del movimiento telúrico del pasado 10 de agosto aquí en Colombia, que afectó gravemente el eje cafetero.
1: Muchísimas gracias, Hernán, como siempre, por la información desde Colombia. Ahora nosotros nos vamos a ir a una pausa, pero al regreso tenemos más información, tenemos análisis, tenemos deporte, tenemos cultura, así que no se vayan.

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0: Gracias por acompañarnos, gracias por elegir Telesur. Continuamos con más Conexión Global y nos vamos a la República Argentina, porque en el país anuncian el cierre de 30.500 empresas en medio de la crisis de consumo y bajos salarios debido a las medidas del gobierno de Javier Milei. Desde Buenos Aires tenemos a nuestro compañero Fabián Restivo para ampliarnos precisamente esta información. Saludos, Fabián, ¿qué tal?
1: ¿Qué tal? ¿Cómo están por allá? Bueno, informábamos hace poco menos de dos meses que habían cerrado 25.000 empresas en Argentina, entre medianas, grandes y pequeñas, y que esto era motivo de alarma porque había otra cantidad enorme de empresas que estaban pidiendo lo que se llama un salvataje financiero por anuncio de quiebra. Pues bien, el resultado finalmente es que acaba de pasar la línea de las 30.000 empresas cerradas en Argentina. Esto tiene que ver directamente con la baja de consumo, la cantidad de familias endeudadas, una economía que finalmente no despega. Hemos hecho incluso informes sobre lo que cuesta viajar, tomar un transporte público para ir a trabajar, que en muchos casos llega a ser el 40% del salario. Bueno, la política económica de Javier Milei se basa en, termina siendo en realidad una baja de consumo muy fuerte, con lo cual las empresas nacionales quiebran y la apertura indiscriminada de las importaciones, con lo cual la gente, lo poco que pudiera comprar, eventualmente inclusive a crédito, acaban siendo cosas muy baratas importadas, ya que muchos de los productos importados no pagan los impuestos por una suerte de martingala de operaciones, no pagan los impuestos que sí pagan las empresas argentinas. A quien peor le ha ido en esto es a la industria, es a la metalurgia. La industria metalurgia acaban de anunciar que están trabajando al 39% de la capacidad instalada. Vale decir, prácticamente nada. Si una empresa tiene tres máquinas, solamente funciona una, lo cual ha provocado despidos, lo cual, como se sabe, provoca despidos, la gente no tiene dinero para comprar, no compra, y entonces esta catarata de desgracias de la economía argentina no se acaba nunca. El dato es ese, 30.500 empresas cerraron en la República Argentina. La cantidad de personas que han quedado sin trabajo, en la parte formal se habla de ser...
0: Gracias, Fabián, por la información desde Argentina. Ahora nos vamos a Bolivia, porque el gobierno de Rodrigo Paz está enfrentando acusaciones de corrupción mientras la Fiscalía Boliviana abre segundo proceso de investigación contra Fernando Cerimedo tras un presunto enriquecimiento ilícito. El compañero Freddy Morales nos amplía los detalles al respecto. Hola, Freddy.
2: Hola, Marina, buenos días. El fiscal ha anunciado además que solicitará 6 meses de detención preventiva para el ciudadano argentino Fernando Cerimedo, que como recordabas está con 2 acusaciones hasta el momento por parte de la fiscalía. Una es por enriquecimiento ilícito después de haber ingresado la policía a uno de sus departamentos aquí en la ciudad de La Paz. Ha encontrado cajas de dinero, según las primeras versiones, y por ello se ha decidido ampliar a enriquecimiento ilícito. También en su departamento se ha encontrado, o en las instalaciones del edificio donde tiene el departamento, se ha encontrado un vehículo que cuenta con luces intermitentes, estas luces que utilizan los vehículos oficiales aquí en Bolivia, lo que ratifica que este personaje tenía evidentemente relaciones o podía darse la condición de circular en La Paz, por lo menos con un vehículo de apariencia, por lo menos oficial. Vamos a ir a un poco del análisis de nueva información con el periodista Julio Peñalosa, que además de investigador es escritor. Julio, bienvenido a Telesur.
3: Hola, buen día.
2: Hay una campaña de parte de los medios de comunicación afines al gobierno y en redes sociales muy fuerte para desacreditar a la denunciante, es decir, a la víctima de la balacera, donde ella recibió 3 impactos. Y por el otro lado está el gobierno, que dice que no va a interferir en las investigaciones, aunque rechaza de forma tajante las denuncias.
3: Es una estrategia equivocada de parte del gobierno, porque lo único que está haciendo es victimizar aún más a Nadia Beller, a convertirla en el centro de la escena, y su palabra va a ser determinante conforme vayan pasando los días. Lo que nos queda claro, y de ahí no tenemos que movernos, no tenemos que distraernos, es que Fernando Cerinedo, hasta hace 48 horas, era el hombre más poderoso de Bolivia, al lado del presidente, no detrás, ni al lado del presidente Rodrigo Paz, debido a su importante participación en la campaña electoral del año pasado, en la segunda vuelta, para convertirse más tarde en asesor de comunicación estratégica y finalmente en operador de negocios con distintas instituciones o empresas vinculadas al Estado. Es decir, el presidente le dio carta blanca para tener relaciones con medio mundo y tomar decisiones que ningún ministro está en condiciones de tomar, porque creo que él vale más que todo el gabinete de ministros junto para el presidente Paz.
2: El gobierno, sin embargo, ha minimizado la participación, que de vez en cuando se le consultaba algún asunto de comunicación y que no tenía ninguna relación económica con el Estado ni con el gobierno.
3: Generalmente los gobiernos que rompen con la realidad, que se desvinculan de los latidos de la calle, dejan de entender lo que está pasando y quieren hacernos creer cosas que la ciudadanía sabe que no son así, porque la ciudadanía se informa a través de los medios de comunicación, de las redes sociales, y ya tiene un panorama claro y tiene un criterio bastante estructurado acerca de lo que acaba de suceder. Lo de Cerinedo no tiene límites. Cerinedo es un ciudadano extranjero que tenía una situación irregular como personero fundamental asesor del presidente, y su condición migratoria no sé cuál será, pero yo creo que el presidente Paz está metido en un lío muy serio, y yo creo que como el presidente es muy lento en entender ciertas cosas de las que van aconteciendo en el acontecer público, seguramente recién en 3-4 días, cuando probablemente salgan los 4 o 5 audios que todavía no se han publicado, en los que hay conversaciones entre el propio Cerinedo y su esposa, la señora María Elena Urquidi, hablando de negocios de yacimientos petrolíferos fiscales bolivianos, ahí vamos a tener un panorama más completo.
2: ¿Está tambaleando el gobierno de Rodrigo Paz?
3: Yo creo que el gobierno comenzó a tambalear desde el momento en que asumió el presidente Paz, a partir de su ruptura con el vicepresidente, y mostrar un accionar absolutamente improvisado, sin programa de gobierno, sin estructura partidaria, sin saber hacia dónde ir. Uno escucha los discursos del presidente y saben a nada, son vacíos de contenido, y verdaderamente el presidente está en problemas desde el momento en que asumió el país y no ha sabido salir de esa situación. Es más, se ha desentendido o se ha desvinculado de gente que lo podría estar ayudando y que a la que está mandando a embajadas. Yo no sé con quién gobierna. El ministro José Gabriel Espinosa debió haber renunciado ya hace una semana. En un país serio eso sucedería, pero parece que no tienen con quién sustituirlo, a propósito de la famosa defraudación fiscal de ese Audi 4 eléctrico que habría comprado, dice que en $30,000, cuando en realidad sabemos que esos coches cuestan entre 40 y $120,000. Es decir, se le han multiplicado los problemas. Yo creo que la marca característica del gobierno de Rodrigo Paz es el escándalo cotidiano.
2: Muchas gracias, Julio. La señora Nadia Beller, que ha sobrevivido a una actividad de sicarios que le impactaron con 3 proyectiles antenoche, en una comunicación con medios de aquí de la ciudad de La Paz, se ha contactado para señalar que, contrariamente a lo que buscaban, según su versión, los sicarios cuando les roban el teléfono celular y se llevan su cartera después de dispararle, ella ha señalado hoy que cuenta con backups, es decir, que cuenta con un celular donde tiene otro celular, donde tiene todas las pruebas para acusar al propio gobierno, al propio presidente y a su esposa, además de Cerinedo, su expareja sentimental, por hechos vinculados a corrupción. Pero además ha señalado la señora Beller que ha distribuido entre varias personas estas pruebas, ya lo había hecho antes del atentado de sicarios que sufrió en la ciudad de Santa Cruz, en previsión a que pudieran precisamente atentar contra su vida. Ella en las últimas horas, después del atentado, afirmó que hay personas, incluido el presidente de este país, que está interesado en quitarle la vida. Retorno contigo.
0: Freddy, muchísimas gracias por la información. Nosotros ahora vamos a continuar con más porque precisamente para seguir analizando este tema vamos a sumar a nuestro invitado Martín Moreira, él es investigador y analista económico. Martín, muy buenos días.
4: ¿Cómo estás, Marina? Muy buenos días. Un saludo grande a toda la gente de la región.
0: Gracias igualmente. A ver, recién lo estábamos escuchando por parte de nuestro corresponsal Freddy, también del periodista al que estaba entrevistando, y Cerimedo no es un personaje aislado. Pasó del armado político de Javier Milei a trabajar en el entorno de Rodrigo Paz. ¿Qué revela este recorrido sobre las redes también que están articulando a las nuevas derechas en América Latina?
4: En primer lugar, hay que decir que Cerimedo es de estos personajes oscuros que hay detrás de ciertos gobiernos liberales. En el caso de Noboa, hay unos personajes que ahí están hablando y buscando las riquezas de ese país. En el caso de Argentina, con Javier Milei estaba este señor Cerimedo. Y luego, por órdenes de, supuestamente, y creo que es real, Estados Unidos, este señor es insertado en el gobierno de Rodrigo Paz al ver en la segunda vuelta ya como su asesor de comunicación. Y este señor queda injerto dentro de este gobierno liberal de Rodrigo Paz, generando el tema comunicacional y teniendo que ver relacionado muy íntimamente con la política, la economía y lo social. Y por ende, con un relacionamiento a empresas estratégicas bolivianas muy, muy claves, como YPFB, entre otras, y también un relacionamiento muy fuerte con la familia. Entonces, este señor es uno de estos agentes que siempre están detrás de este tipo de gobiernos que rinden su pleitesía a intereses del norte, ahora a intereses israelitas también en Bolivia, muy fuertes con el tema de los hídricos. Entonces, este personaje viene a cumplir una tarea específica, y la tarea específica es empezar a generar dentro del gobierno políticas que vayan al ajuste, que vayan a eliminar todo el resquicio de temas sociales para favorecer a grupos empresariales. Pero este señor, aparte de esas funciones, tenía un relacionamiento con la familia para actos de corrupción, los cuales, según las declaraciones de Beller, de la señora Nadia Beller, tienen mucho relacionamiento entre muchos escándalos que han pasado en el país. En primer lugar, a las 4 semanas o 3 semanas pasa lo de las maletas, las narcomaletas, que se las conoce en La Paz. En Bolivia, más o menos 100 millones de dólares que entran por la aduana sin que nadie diga nada. Después, en enero, tenemos las maderas, las primeras maderas con cocaína en el puerto de Chile. Después tenemos las otras maderas, hace un mes, casi 108 toneladas de cocaína. Todo lo que viene con el narcotráfico y que también Beller los revela. Parece un rompecabezas que se va construyendo solo, según las declaraciones, las denuncias de Beller, con hechos que han pasado en el gobierno, con actos de corrupción que el gobierno no ha podido borrar. Entonces aquí vemos un encubrimiento y que la institucionalidad boliviana funcionaba alrededor de este señor Cerimedo, y este señor Cerimedo tenía la capacidad de generar actos de corrupción y desviar dineros o desviar fondos hacia la familia del presidente, según las denuncias de Beller. Y cuando escuchamos a Beller, no parece una señora muy leída, pero parece una señora que tiene demasiada información. Entonces, cuando la escuchamos, y vamos uniendo el relato y concuerda con los hechos de corrupción económicos, sociales y políticos que hemos tenido en el país.
0: Martín, hablabas precisamente de Beller. Acá hay un testigo importante, Nadia Beller, abogada, analista política boliviana, ex candidata del MAS y ex pareja de Fernando Cerimedo, que fue atacada a tiros y que recibió, por ende, 3 disparos. Ella señala a Cerimedo como un presunto responsable del ataque y que el ataque de esta manera está buscando de algún modo silenciarla. ¿Qué relevancia tiene que la principal denunciante sea además una persona que asegura tener información sobre presuntas irregularidades vinculadas precisamente al entorno de poder, Martín?
4: En primer lugar, Nadia Beller ya había hecho unas denuncias anteriores de maltratos físicos de Cerimedo a su persona, donde ciertos periodistas que apoyaban a Rodrigo Paz, no se puede decir periodistas, se les debe decir sicarios de la información en Bolivia, que trataron de ocultar o minimizar el hecho. Ah, entonces, porque ya había una disputa, ya había un pedido de Beller. Este pedido de Beller, estas denuncias que quería hacer Nadia, nadie le abrió la puerta, nadie le cerró, todos le cerraron a Nadia Beller la puerta, pero ahora, con este intento de homicidio, gracias a Dios fallido, podemos destapar una olla de corrupción que todos los bolivianos ya lo sabíamos. Eso es lo más triste de todo. Simplemente no teníamos las pruebas para decir, oye, te me vas porque tú eres un corrupto. O sea, no teníamos las pruebas. Tenemos un ministro de Economía que dice que ha comprado un auto en 50 mil bolivianos, que esos son 5 mil dólares. Pero es un Audi Q24 que vale arriba de 60 mil dólares. Y cuando el ministro ocupó la cartera, como el señor Adorni en Argentina, su dinero que tenía apenas llegaba a 9 mil dólares, su patrimonio. Entonces hay temas como estos que todos lo sabíamos, pero no teníamos la prueba. Pero esta señora Beller, por estar tan cerca al poder con Cerimedo, siendo su pareja, ha podido recaudar un montón de informaciones que implican a muchos personajes de este gobierno corrupto, que está generando un malestar, que está generando un malestar en la población boliviana mientras ellos se enriquecen, mientras ellos se enriquecían. Entonces, es muy, muy interesante ver lo que nos traen los otros audios para poder seguir cerrando este rompecabezas. Y creo que es hora decirlo, y considero que es necesario decirlo, que cuando Rodrigo Paz dijo, este es un gobierno, nos dejaron un país, un gobierno cloaca, un estado cloaca, ahora vemos cuál es el verdadero estado cloaca. El estado cloaca que ha armado Rodrigo Paz con los hechos de corrupción, con la entrada de carteles de narcotráfico, con el manejo de relaciones entre políticos, con el pago a diputados para aprobar leyes, con el crecimiento de la parte ilícita amparada por la institucionalidad de Bolivia bajo dos nombres, Rodrigo Paz como el títere de Cerimedo, que ha orquestado estos actos de corrupción y tratado de llevar al pueblo o llevándolo al pueblo a días de hambre, donde la precariedad de la alimentación ya se siente cada día, mientras ciertos grupos y logias van enriqueciéndose mucho en Bolivia.
0: Entonces, según lo que acabas de expresar, podemos decir que el caso Cerimedo puede ser apenas esa punta del iceberg de una crisis política mayor para este gobierno de Rodrigo Paz, considerando también que su gobierno ya está enfrentando, como bien lo expresaste, otros cuestionamientos y denuncias. Martín, ¿hasta qué punto la detención de Cerimedo puede convertirse realmente en un problema político para Rodrigo Paz, más allá de la responsabilidad individual que determine la justicia?
4: En primer lugar, si a Cerimedo se le hace el seguimiento, vamos a encontrar a otros ministros involucrados en actos de corrupción. Por ejemplo, ¿por qué no se ha descubierto nada de narcotráfico en Bolivia? Es porque Oviedo van parando sus temas. Ah, y es el ministro de gobierno. Entonces, vamos mirando poco a poco, vamos observando en el análisis que vamos encontrando nuevas cabezas del gobierno que están involucradas. Por ejemplo, en el tema de la gasolina basura, Yusef Dakli ya compró una gasolina que valía 70 centavos de dólar. Y ha dicho y ha declarado que tenemos que comprar una gasolina en un dólar. 30 centavos de dólar se han desaparecido, no sabemos dónde, pero esos 30 centavos lo calculas por millones y millones de litros de gasolina que compramos y de diésel. Se suman sumas millonarias. Y ahora Yusef Dakli, que era el expresidente de YPFB, está en Miami tomando el sol. Entonces, podemos empezar a ver qué es lo que ha pasado. Pero esto depende de algo muy importante, de los senadores y diputados. ¿Por qué? Porque ellos pueden hacer la presión necesaria para que una justicia que tiene muchas acusaciones de corrupción en Bolivia pueda seguir adelante con la investigación, que es clave. Si se da la protección necesaria a Nadia Beller a través de las senadurías, de los senadores y diputados como un acto político, impulsan las investigaciones a través de la fiscalía y la justicia, podemos llegar a la resolución de esto. Por eso es necesario la participación del pueblo boliviano. ¿Por qué? Porque nosotros los hemos elegido a ellos. Entonces tenemos que ir todos los bolivianos a tocar la puerta de nuestros senadores y diputados y exigirles a que se que se investigue y que se sepa la verdad de estos actos que avergüenzan claramente a Bolivia. Que tengamos un presidente que esté involucrado con actos de corrupción tan fuertes, que haya denuncias tan dolosas en temas económicos, sociales para Bolivia, realmente nos tiene que llamar la atención a los bolivianos para que nosotros podamos tener quien nos pueda defender. Ahora todos los bolivianos podemos gritar, sí, que los enjuicien, pero si la justicia y la fiscalía no nos escuchan, no nos escucha. A los únicos que va a poder escuchar en este momento van a ser a los senadores y diputados. Y esa es la presión que tiene que hacer el bloque popular ahora en Bolivia para generar la búsqueda de respuestas a actos de corrupción tan grandes que están pasando en el país. Estas mafias que han matado 11 personas en 2 días en San Matías y en San Ignacio por ajustes de cuentas. La entrada de los carteles de Brasil a Bolivia. Todo eso hay que solucionarlo, pero ¿cómo se puede solucionar? Siguiendo los pasos detenidamente a Cerimedo tras una investigación rigurosa impulsada desde la Asamblea Plurinacional porque son la voz del pueblo boliviano.
0: Martín, muchísimas gracias por la amplia información.
4: Un abrazo grande a toda la gente de Telesur y a todos los países y a Venezuela que nos escuchan.
0: Muchas gracias. Ahora cambiamos de información, nos trasladamos hacia Cuba porque el Servicio Sismológico Nacional del país ha informado que la actividad sísmica de la nación antillana se encuentra en total normalidad. Desde La Habana, Evelyn Leiva nos tiene la información. Saludos, Evelyn.
5: Saludos, colegas, saludos también a la teleaudiencia de Telesur. Es así, el jefe del Servicio Sismológico Nacional de Cuba, Enrique Diego Arango, ratificó este martes que la sismicidad en la isla se comporta con normalidad y que no ha ocurrido ningún evento sísmico que permita emitir alerta o alarma de terremoto. El doctor en ciencias aseguró que los primeros en informar sobre la ocurrencia de un terremoto fuerte perceptible en Cuba son ellos del Servicio Sismológico Nacional, que a su vez pertenecen al Centro Nacional de Investigaciones Sismológicas y al Estado Mayor de la Defensa Civil. Arango subrayó que la actividad sísmica registrada en la Estación Central de Santiago de Cuba se mantiene en parámetros normales. El director también señaló que no existen causas de alerta, pero apuntó que esta funciona con el sistema Android ante eventos sísmicos en Colombia y Venezuela y que posiblemente por algún motivo se activó en Cuba. La institución indicó que ante esa noticia falsa, las personas bajaron de los edificios para preservar sus vidas. Hasta aquí la información, nosotros devolvemos la señal a los estudios centrales.
0: Gracias, Evelyn, por la información desde Cuba y ahora nos vamos a Estados Unidos porque organizaciones y activistas en el país acusan al Servicio de Inmigración y Control de Aduanas, ICE, de alterar los reportes de sus inspecciones de salud y seguridad en los centros de detención. Mientras los informes internos del ICE señalan mejoras y óptimas condiciones en el cuidado de los detenidos, las estadísticas reales reflejan un aumento en la crisis humanitaria de mortalidad dentro de las instalaciones que ya superan las 65.000 personas. Según un análisis del proyecto de supervisión gubernamental, los centros que obtienen la máxima puntuación se han triplicado desde el año 2024. Este reconocimiento contrasta con las crecientes denuncias de los detenidos y de organizaciones de derechos humanos sobre el agua contaminada, personal sin la formación adecuada y también demoras críticas en la atención médica. Nos vamos a Irán porque su gobierno ha rechazado el señalamiento de Emiratos Árabes Unidos sobre el presunto lanzamiento de misiles y ha alertado sobre operaciones de falsa bandera. El portavoz de la Cancillería, Esmail Baghaí, advirtió a los estados de la región que no hagan acusaciones infundadas e instó a mantenerse atentos debido al historial de operaciones de falsa bandera que solo busca implicar a inocentes. Aclaró que dichas conductas de agresión violan sus políticas de buena vecindad y afecta los esfuerzos en curso para ganar la confianza de países de la región y prevenir una mayor escalada de inseguridad en la zona. Baghaí recordó a las partes regionales las malas intenciones por parte de Estados Unidos e Israel para provocar desestabilización en Asia Occidental.

0: En otras noticias, el ejército ucraniano utilizó drones británicos para atacar en profundidad el territorio ruso. Nuestro compañero Oleg Yasinski desde Moscú nos cuenta los detalles al respecto. Saludos, Oleg.
1: Saludos desde Moscú, queridos amigos. El ejército de Kiev utilizó por primera vez drones británicos para atacar en profundidad Rusia, informa el diario de Gran Bretaña, The Sunday Times, citando fuentes de las Fuerzas Armadas de Ucrania. En particular, en los ataques a las refinerías de las ciudades rusas de Volgogrado y de Yaroslavl, se habría utilizado el dron Nyon de la empresa británica Callen Lenz. El ex mariscal de la aviación británica Greg Badwell opinó que esto podría convertir a las fábricas en Gran Bretaña en objetivos legítimos para Moscú. El canciller ruso Sergei Lavrov declaró que Rusia tiene derecho a considerar la participación directa de Gran Bretaña en los ataques contra Rusia como una participación en la guerra con todas las consecuencias que pueden derivar de eso. El día anterior, la embajada rusa en el Reino Unido afirmó en su comunicado que cuanto mayor sea la implicación en el conflicto y más significativo el apoyo británico a la maquinaria terrorista de Kiev, más alto sería el precio. Desde Moscú, para Telesur, Oleg Yasinski.
0: Gracias, Oleg, por la información desde Rusia. Ahora nos vamos a China, porque funcionarios y representantes de la comunidad china han expresado su confianza al nuevo plan quinquenal de Macao 2026-2030 para el desarrollo económico y social. El proyecto aprovechará las ventajas de la región para poder lograr una mayor integración e impulsar de esta manera a la nación. Desde Beijing, Ángel Santa Cruz nos tiene la información. Saludos, Ángel.
2: Sí, saludos colegas desde Beijing. Funcionarios y representantes de la comunidad han expresado su firme confianza en que el nuevo plan quinquenal de Macao 2026-2030 para el desarrollo económico y social aprovechará efectivamente las ventajas de la región administrativa especial para avanzar en la causa de un país, dos sistemas, para lograr así una mayor integración al desarrollo general de China. El plan publicado por el gobierno de la región administrativa especial de Macao establece 8 objetivos de desarrollo y sirve como una hoja de ruta integral para las próximas fases de crecimiento de la región. Según autoridades de la región, el tercer plan quinquenal se basa en un estudio e investigación en profundidad sobre los nuevos arreglos, nuevas políticas, direcciones, proyectos claves e iniciativas importantes del 15º plan quinquenal nacional. Avanzar en el desarrollo de alta calidad de la práctica de un país, dos sistemas, con características de Macao y mejorar la integración en el desarrollo general de la nación, supone una de las premisas del plan. El mismo subraya el compromiso del gobierno de la región administrativa especial de Macao de promover la diversificación económica moderada y fortalecer el papel de la región como puente que conecta a China con los países de habla portuguesa y la comunidad global en general. Recordemos que Macao era una colonia de Portugal, pero en 1987 China y la nación europea acordaron que el territorio sería devuelto a la soberanía china, lo que se concretó el 20 de diciembre de 1999, cuando se convirtió en una región administrativa especial. Por ahora, es todo en noticias. Devolvemos la señal a los estudios centrales de Telesur en Caracas, Venezuela.
0: Gracias, Ángel, por la información desde China. Y ahora nos vamos con deportes y nos vamos con él. Nos vamos con Quique Guevara.
3: Gracias, compañera. A esta hora vamos a revisar información deportiva acá en Conexión Global y les cuento que la Premier League se une al cuestionamiento sobre Infantino. Esto para criticar la credibilidad del organismo mundial tras el proyecto FIFA Forward Enterprise. En una declaración pública, Richard Master, director ejecutivo de la Premier League, bueno, indicó que la FIFA, voy a tomar cita textual, ¿eh?, la FIFA presionó el botón de autodestrucción, ¿eh?, al intentar vender participaciones de la Copa del Mundo a inversores privados. Qué contundente, ¿eh?, agrediendo además, agregando que la FIFA es una organización sin fines de lucro y que no debería contemplar vender una parte del Mundial. Master respaldó además la decisión de la Federación Inglesa de retirar su apoyo a Infantino y calificó la propuesta como una mala idea. Finalizó además la petición con los ejecutivos para que surja un candidato de unidad para reformar la FIFA, por lo que finalizó entonces con un espaldarazo a la Federación Inglesa por retirar su apoyo a Infantino, afirmando que tomó la decisión correcta. Y hablando de decisiones correctas e incorrectas, porque el deporte tiene estos contrastes, ¿no? Vamos a hablar del tenista australiano Nick Kyrgios, que ha sido suspendido de manera provisional. Este se metió en tremendo lío por la Agencia Internacional para la Integridad del Tenis. Y es que en el marco del programa antidopaje del tenis, el control de dopaje se llevó a cabo, y que decirlo, el 22 de junio del 2026, durante su participación en el torneo ATP 250 de Mallorca, España. Posteriormente, el 17 de julio del 2016, un laboratorio acreditado por la Agencia Mundial Antidopaje confirmó la presencia del benzoilejonina. Este es un metabólico clasificado como sustancia de abuso en la lista de sustancias prohibidas de la AMA y vetado en competición, según el programa antidopaje del tenis. Debido a esto, activó una suspensión provisional automática, la cual rige oficialmente desde el 4 de agosto del 2016, mientras dure la sanción. El tenista de 31 años no podrá competir, entrenar ni asistir a ningún evento oficial organizado por las entidades rectoras del tenis, en este caso la ATP, la WTA, el Grand Slam o federaciones nacionales. Aunque Kyrgios tiene derecho, eso sí, a apelar a la suspensión provisional hasta la fecha, es decir, hasta esta hora no ha presentado ningún recurso formal. Bien, y pasamos a acciones del preclasificatorio olímpico de baloncesto femenino, donde Brasil debutó con victoria frente a Nueva Zelanda con un marcador de 56-53, muy cerrado a la brecha ahí de ese marcador final. Un encuentro correspondiente a la primera jornada de este grupo A, donde Brasil fue superior en cuanto a ofensiva durante el primer cuarto, logrando así una ventaja de 12-8. Sin embargo, el conjunto neozelandés, bueno, pudo responder a partir de la segunda instancia, incluso ejerció bloqueos clave que frenaron la diferencia de Brasil y empatando incluso el último segundo cuarto. El partido terminó 22-22 en ese descanso. En la reanudación, la selección sudamericana logró, bueno, reponerse a tiempo, liderando pocas unidades al marcador, bueno, ante Nueva Zelanda, que presentó un ritmo similar. Pero esta tensión se vio reflejada al minuto ya del tiempo final, donde parecía indicar que todo tendría que definirse en una prórroga, pero Brasil pudo responder a tiempo para llevarse una victoria muy, muy ajustadita de 56-53. Nosotros de esta manera finalizamos la información deportiva acá en Conexión Global, así que quédense con nosotros porque viene nuestra compañera Karshali.

0: Gracias, querido Quique, por el pase. Definitivamente, Quique, Luis Fernando, nuestro director, nuestros productores ya se unieron a la fiebre de decirme Carrechalí. Ahí están las personas detrás de cámara sonriendo. Bueno, continuamos haciendo un recorrido por las ciudades patrimonio de Colombia que fueron afectadas por el terremoto de 7.4. Sevilla es una de ellas, caracterizada por su identidad cafetera. El temblor dejó un profundo impacto en su cultura y en su economía. Vamos a ver.
1: La pintoresca ciudad colombiana de Sevilla, patrimonio de la humanidad, sufre hoy las consecuencias del terremoto del pasado 10 de agosto que sacudió el territorio colombiano. Ubicado al noreste del departamento del Valle del Cauca, en el corazón del país, esta localidad es famosa por su cultura del café, su impresionante naturaleza y su arquitectura tradicional. Además, forma parte del paisaje cultural cafetero de Colombia, declarado por la UNESCO en 2011 como Patrimonio Mundial. Su tierra fértil y verdes montañas otorgan a Sevilla una riqueza agrícola que enorgullece a sus habitantes. Junto a su arquitectura colonial, su acento, historia y cultura destacan sus atractivos en toda la región. Una región que hasta el 10 de agosto servía como importante punto de comercio y desarrollo agrícola. La tierra comenzó a temblar de gran manera que aquella localidad no resistió a los fuertes movimientos. Severos daños, calculados en 80%, se registraron en el patrimonio material e inmaterial de Sevilla, y con ello un impacto en la economía cafetera. Sus tradicionales casas de bahareque, techos de tejas y bambú, y paredes de ladrillos, sucumbieron ante el movimiento del suelo. Todo el lugar quedó en condiciones de desastre y pérdidas visibles. Pero mientras avanzan las evaluaciones, los sevillanos lamentan que no han recibido mucho apoyo por parte de las autoridades.
2: Nos están diciendo que por ahora no hay plata, que eso hay que esperar que vengan las ayudas de Bogotá para distribuirlas a cada uno.
3: Dicen que va a venir ingenieros, pero no nos hemos dado cuenta si nos van a hacer las casitas o nos van a reeducar. Hasta en estos momentos no sé qué irá a pasar con nuestro hogar.
1: No obstante, la solidaridad de los colombianos se ha hecho sentir en cada ayuda humanitaria que se entrega. Con la consigna del pueblo para el pueblo, se evidencia la unidad de todo un país ante las adversidades.
4: Hemos visto muchísima solidaridad por parte de las personas, muchas personas se han sumado a esta causa, han llegado muchísimas donaciones para el municipio de Sevilla y se está pues focalizando a la población también para poder que las entregas lleguen a donde tengan que llegar. En este momento estamos seleccionando la ropa que nos han llegado de las donaciones, las estamos pues clasificando, separando, seleccionando, verificando que no tengan pues agujeros o que no tengan muchas manchas para poder hacer entrega a las personas, lo mismo que el calzado.
1: Debido a las graves afectaciones en esta zona, perteneciente al paisaje cultural cafetero, desde Sevilla hicieron un llamado a la UNESCO para hacer presencia en la localidad y así evaluar las estrategias convenientes para recuperar un municipio que por historia ha sido fundamental en el desarrollo de la economía y cultura de la región vallecaucana.
0: Y así finalizamos nuestro segmento de cultura. Vuelvo con ustedes, muchachos.
5: Muchas gracias, Carchalí, por la información cultural. Muchas gracias también por el deporte.
6: Dame las dos manos.
5: Las dos manos, ¿verdad? Gracias a todos y todas por acompañarnos como siempre. Nosotros nos reencontramos a la brevedad y les deseamos que tengan una gran jornada. Chau, chau.

0: ¿Qué tal? Les habla Jorge Gestoso. En el programa de hoy, fuerte caída a la aprobación del presidente argentino Javier Milei con otro notable invitado, Gabriel Fernández, analista político directamente desde Buenos Aires. Gabriel Fernández, una cálida bienvenida al programa.
1: Hola Jorge, un placer estar aquí nuevamente.
0: Gabriel, para una audiencia que vive fuera de la Argentina, ese argentino de a pie, ese que cobra un sueldo, ese que vive del sueldo, ese que tiene que recurrir a los hospitales públicos, ese que tiene que andar en transporte público, ¿qué es lo que piensa, qué es lo que siente del gobierno de Milei?
1: Por un lado, hay una situación abrumadora, porque desde la asunción de la gestión de Javier Milei ha habido un deterioro de las condiciones de vida muy fuerte, tomando en cuenta que la promesa presidencial fue hacerse cargo de un ajuste profundo y de una transferencia de recursos, al punto de insertar a la economía argentina en la recesión, lo cual abre interrogante acerca de qué se podía esperar de alguien que venía planteando esa necesidad con una perspectiva neoliberal. Desde ese momento hasta ahora lo que ha habido es una caída abrupta de la industria en la Argentina. Es decir, producción industrial, caída muy aguda y muy profunda. En sintonía, despido de trabajadores del Estado y despido de los trabajadores privados que caen junto con la baja en las ventas, un fuerte descenso de la capacidad de compra de los trabajadores. Y tal vez lo que menos se perciba de modo directo, pero sea más grave y del orden estructural para una nación como Argentina, un fuerte desfinanciamiento de la ciencia y la técnica. Por un lado, CONICET está siendo licuado, es decir, el lugar de formación y de desarrollo de los científicos y de los técnicos, pero por otro lado, una situación semejante se atraviesa en el INTI, que es tecnología industrial fomentado por el Estado, el INTA, que es tecnología agropecuaria, que es impulsado desde el Estado, y lo que sería la gran creación de los técnicos y los científicos de este país, que es la Comisión Nacional de Energía Atómica. La Argentina ha desarrollado energía nuclear muy potente, muy interesante, con fines pacíficos desde ya, y venía desplegando en los últimos meses fuertes inversiones desde el Estado para el desarrollo del CAREM, que es un reactor nuclear pequeño, de tamaño reducido, que está realizado específicamente para brindar energía a una planta productiva o a una población de carácter mediano. Todo eso se está perdiendo y muchos de esos logros científicos técnicos van a ir a parar al país del norte, que está listo para llevárselos de común acuerdo con el gobierno que encabeza Milei y su ministro de Economía, Toto Caputo.
0: Y en días recientes también, justamente, se está organizando una marcha, un paro, una demostración en contra justamente de este ultraderechista Milei, a raíz de que la ley que financiaba la educación brilla por su ausencia el pago, es decir, no cumple con lo que promete. Y entonces también el tema de la educación y la educación superior, te pregunto entonces, Gabriel, ¿también ha caído en esto, en la redada?
1: Sí, sobre todo las universidades. Desde la curiosa interpretación oficial se considera que no son necesarias las universidades, que además la población no las considera, son elementos bien, bien preocupantes. Y efectivamente, Jorge, hay una convocatoria para continuar con marchas que se vinieron desplegando con intensidad en el último tramo. Va a haber paro general, va a haber movilización, ya hubo movilizaciones importantes, de hecho, la semana pasada fue una eclosión de protestas callejeras en contra de la política oficial. Ahora, es necesario ver que desde la asunción hasta el presente lo que ha ido es cayendo el reconocimiento popular a la presidencia. Hay un fuerte criterio crítico, objetor, desde las zonas de la sociedad que se ven damnificadas por la política oficial. Sin embargo, es preciso decir que nosotros tenemos que admitir, como lo señalábamos al comienzo, que muchas de esas propuestas fueron consideradas, fueron muy bien consideradas por el electorado, que de algún modo fue trabajado con ferocidad argumental por los medios de comunicación, para que crea que lo que en realidad es inversión del Estado sea considerado gasto. Es decir, como hay una inversión del Estado profunda desde décadas atrás del Estado argentino, la idea de los liberales al frente de los medios de comunicación concentrados y por supuesto de la dirigencia del espacio llamado libertario, es que la República Argentina necesita ahorrar para poder mejorar la capacidad recaudatoria y por lo tanto hacer descender la inflación. Lo que pasa es que lo que no se le explicó a la gente es que esa es la acción de una economía muerta, es decir, no hay inflación porque no hay economía. Si cae la industria, si no se desarrolla el aspecto educativo, si cae el servicio de salud, si caen los trabajos realizados para el desarrollo de la ciencia y la técnica, por supuesto que no va a haber inflación, porque no hay producción ni hay desarrollo del mercado interno. En esa circunstancia se encuentra la sociedad argentina y es fuerte la idea de contrastar con Milei, porque queda un año todavía de gestión, un poco más de un año, y muchos se preguntan cómo va a quedar la República Argentina en el 2028.
0: Ahora, a nivel de campaña electoral, él se empieza a presentar como un outsider, como el hombre que no pertenece a ninguna estructura tradicional, y entonces vende esa retórica de que él quiere acabar con la casta. ¿Qué pasó en su relación con la casta?
1: Bueno, es muy fuerte desde hace mucho tiempo la propaganda antipolítica. Es decir, estos medios de comunicación de los que hablábamos ha trazado una suerte de cuadro de situación sobre la sociedad que termina creyendo que todos los problemas están relacionados con la política. Por lo tanto, anular la política sería mejorar la situación de todos. Como comprendemos, es una tontería, pero esa tontería ha sido creída por una parte de la población realmente apreciable. Esto lo identificó con una gran inteligencia electoral como la casta. Entonces dijo, si nosotros combatimos la casta vamos a vivir mejor, lo cual anuló una parte de la vida política por desprestigio y por otro lado le brindó al empresariado más juego para poder operar según sus necesidades, en detrimento del interés conjunto de la población. El concepto de casta confundió lo que podría ser una dirigencia antinacional y antipopular, que efectivamente se nutre de la política para su vida cotidiana, con la realización de un proyecto político de carácter nacional, popular, industrial. Entonces, muchas de las personas que recibieron el mensaje dijeron, si apoyamos a este hombre que no es parte de la vida política tradicional, es probable que estemos mejor, que tengamos más dinero en el bolsillo. Lo que ha ocurrido es exactamente lo contrario, porque cuando baja la participación política, lo que sube es la recaudación de las empresas privadas, no del Estado.
0: Ahora, como tú dices muy bien, acá estamos hablando de los medios de comunicación en Argentina, Clarín, La Nación, que son, de acuerdo a los críticos, nada menos que un brazo de la oligarquía, un brazo del 1%, un aspecto más de la gerencia financiera, económica, etcétera, etcétera. Y esa casta informativa no hace otra cosa que repetir lo que este señor Milei vende, que todo va bien. Es decir, que él, si baja la inflación, es el campeón mundial de los presidentes. Y entonces todo el mundo tiene que aplaudir, pero tiene además, consiguió en el camino, el endoso del presidente Trump, que ya lo vimos, ¿te acordás?, que en la elección de medio término, en donde de alguna forma o votan por Milei o se termina la plata, ese es un poco el mensaje de Trump. Y entonces está vendiendo Trump que también el Fondo Monetario Internacional lo ayuda. Es decir, este señor está vendiendo a los argentinos y al mundo de que todo va bien porque él logró bajar la inflación y va rumbo a poner a la Argentina como una potencia en el año 2050. ¿Qué dices tú a ese manejo?
1: Una de las grandes campañas desplegadas desde los medios es la denigración de lo argentino y de los sureños. Hay mucha gente que no comprende que las naciones más grandes del mundo, que además tiene asociados potencialmente muy valiosos como Brasil o como México, que tiene posibilidades de desarrollo porque tiene recursos naturales, ciencia y técnica, despliegue de know-how en general, y sin embargo se ha trabajado la idea de la Argentina es un país pobre y es un país que necesita ahorrar para poder crecer. En realidad el ahorro en las sociedades modernas es el consumo, es decir, el desarrollo del mercado interno para mejorar la situación productiva. Todo eso ha sido falsificado. Y ha sido falsificado generando un déficit importante, falsificado como superávit. ¿Dónde está la clave? Como bien decís, y en las ayudas, comillas, del Fondo Monetario y del Estado norteamericano. En realidad terminan costando mucho más que si se intentara vivir con lo propio. Es decir, tener un desarrollo autónomo en base a la capacidad de ahorro genuino de los propios argentinos. Todo eso se ha confundido a través de lo que mencionaste, que tienen además a las redes sociales como bombas de racimo de su línea editorial. Y se ha convencido una parte de la población que este es un país menor, que este es un país chico. En realidad, cuando uno observa las dimensiones de la Argentina, se encuentra con que está llamado a ser una potencia multipolar si se adecua a las circunstancias correctas en el periodo venidero. Es decir, si la Argentina, en lugar de entrar en

un decaimiento de la aprobación popular a la presidencia de Milei. Estamos hablando precisamente sobre ese tema. Enseguida regresamos.

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0: Continuamos hablando con Gabriel Fernández directamente desde Buenos Aires. Gabriel, analista político y directora de La Señal Medios. Estamos hablando precisamente lo que evalúa Gabriel como es el decaimiento de la aprobación popular a la presidencia del ultraderechista pro Estados Unidos Javier Milei. Y justamente ya el presidente Donald Trump empieza a dar señales de que Milei es el hombre que va a ganar las elecciones presidenciales, es decir, que va a ser reelecto en el 2027. ¿Qué es tu lectura? ¿Cómo anticipas tú que podría ser el panorama rumbo a esas elecciones?
1: Yo creo que es muy difícil que logre una reelección debido a los datos que venimos charlando. Es decir, aquí hay una realidad económico-social potente, no positiva. Sin embargo, debemos decir que las dificultades que tiene la oposición política popular en la Argentina para articularse puede llegar a derivar en una victoria liberal conservadora o alguna variante, como se la denomina habitualmente, porque tampoco es que hay más votantes que los que hay. Por lo tanto, es necesario congregar en algún tipo de fuerza la oposición que diga vamos a votar conjuntamente para que pierda este gobierno. Bueno, eso está en veremos, porque los contrastes internos dentro del movimiento popular argentino son agudos. Hay una dificultad entre Máximo Kirchner y Axel Kicillof que no logra suturar. Cajo así que no logra suturar. En ese marco es interesante observar el comportamiento del movimiento obrero argentino, que está enfocado sobre la perspectiva de construir en unidad y formar una fuerza política que pueda llegar a dejar de lado las elecciones a Milei. Pero no va a ser fácil. Mientras no exista una maduración de los sectores políticos populares y por lo tanto un desarrollo de una acción unificada para las elecciones, va a ser complicado. Creo que

0: Si uno toma las mediciones, por ejemplo, las encuestas que recibimos esta semana nosotros, se va a encontrar con que hay una caída fuerte de la popularidad de Milei y un ansia de rechazo en amplios sectores de la población. Sin embargo, esos sectores, si van fragmentados a la lucha electoral, van a terminar abriendo la posibilidad de, con bajos niveles de conteo en cada uno de los espacios, poder, bueno, llegar a una segunda vuelta que le pueda llegar a beneficiar a Milei. Ahí hay un problema. Entonces, que la situación sea compleja en el orden económico-social no garantiza la derrota, porque la derrota del oficialismo tiene que estar trabajada sobre la unidad de la oposición.
1: También, a esta altura, lo que estamos viendo es que algunas de las propuestas, de los proyectos de ley, han logrado pasar la aprobación del Congreso. Es decir, por allí, digamos así, el ciudadano común se puede quejar de algunas pautas de su gobierno, pero ha logrado pasar precisamente la barrera del Congreso, del Poder Legislativo. ¿Cómo estás leyendo tú cómo se ha posicionado el legislativo como peso o contrapeso o poniéndose absolutamente alineado con las propuestas de Milei?
0: Mira, Jorge, las elecciones hay que ganarlas. Una vez que perdés la elección, perdés la caja del Estado central. Por lo tanto, la capacidad de presión sobre las provincias es muy fuerte. ¿Qué es lo que ha hecho el gobierno central? Al imponerse en las elecciones, lo que está haciendo es chantajear a las administraciones provinciales con los recursos nacionales. Si las administraciones no le indican a sus legisladores que voten, el gobierno central dice, lo que sucede es que se retira el apoyo. No tiene para pagar los sueldos, para garantizar la seguridad, para garantizar el servicio de salud. Entonces terminan acordando a regañadientes para un voto favorable a la posición libertaria, por llamarla de alguna manera. Esto es muy criticado dentro del campo popular en la Argentina porque se considera que esos gobernadores traicionan las actividades sociales. Más allá de si lo hacen o no, yo creo que en cierto modo sí, lo importante es darse cuenta que esto sucede porque hay capacidad de chantaje desde la caja del Estado central, la caja económica. El haber vencido en las elecciones sectores liberales, una gran sorpresa, le permitió hacerse de recursos que en cierto modo condicionan el accionar en el Congreso y en las provincias. Y eso es muy difícil de resolver porque efectivamente los recursos están en manos de los gobernantes de Milei en este momento.
1: Y este nuevo papel que está teniendo a nivel internacional, es decir, no solamente con la extrema derecha de España, Vox y todas las extremas derechas que andan por el mundo, que se monta en un avión y va a participar de lo que tiene que ver con esas conferencias. Este nuevo papel que lo están calificando directamente los críticos como el mandadero de Trump, de ir, por ejemplo, a Brasil para tratar de inmiscuirse en la elección y tratar de claramente de dar su apoyo a Flavio Bolsonaro, diciendo que él va a visitar al expresidente encarcelado por golpismo, Jair Bolsonaro, y no lo deja, entonces es una víctima y se toma un avión y se participa en directa o indirectamente en elecciones recientes en otros países, o luego que gana las elecciones otros ultraderechistas como Kast. Este papel de mandadero a nivel de el público argentino, el ciudadano de a pie, ese que, como decíamos antes, no está llegando a fin de mes, ¿cómo reacciona cuando ve ese calificativo de mandadero de Trump?
0: Bueno, hay digamos, muchas zonas de la sociedad que se sienten ofendidas por el rol que juega el presidente en el orden internacional. Realmente es humillante para la República Argentina, por ejemplo, que Estados Unidos necesite pelearse con Brasil, lo mande a ir a visitar Brasil. Son situaciones muy vergonzosas. ¿Qué le van a pasar cuenta? Problemas que se están desarrollando en este momento a modo de presente continuo. ¿Cómo evitarlas cuando está muy afincada la posición oficial en ese alineamiento, ¿no? Es importante tomar en cuenta que, según los parámetros comunicacionales y jurídicos pertinentes, cada vez que hay algún mandatario que le perjudica, damnifica el interés norteamericano o el interés del centro occidental, tiene una acusación de corrupción por la cabeza y tiene una difusión de desprestigio que lo hace quedar como una especie de malévolo político que se adueña de los recursos ciudadanos. Entonces ahí se compensa, en cierto modo, la idea de que está mal representando al país en el sector, que es lo que se apunta de la población. Y son todos iguales. Es decir, que prácticamente no hay variantes. Que lo de Milei está mal, pero que el resto de los dirigentes políticos también son parte del problema. Esto que le voy a hacer una verdad a media, en realidad lo que intenta confundir para evitar que exista coalición, como ya hablábamos en el bloque anterior, que pudiera presentarse de modo mancomunado a la elección. Es un trabajo comunicacional fuerte, desarrollado por Durán Barba, por varios asesores de los liberales argentinos, con el objetivo de fragmentar a los sectores que proponen una salida industrial y productiva nacional soberana, beneficiar, aunque más no fuera por la negativa, a los sectores liberales que están en
1: el... Por último, entonces, Gabriel, tú como analista político que conoces el tema a fondo, personalmente, ¿has vivido en la historia de la Argentina algún personaje con este perfil?
0: Con este perfil psicológico no, pero con este perfil económico sí, o sea, Alfredo Martínez de Hoz, orientador de ese régimen. Ahora, con las características que estamos observando, el modo de hablar, el modo de insultar, la tarea que le han encomendado, no he visto otro parecido. Pero sí, el plan Milei es el plan extendido en el tiempo de José Alfredo Martínez.
1: Gabriel Fernández, muchísimas gracias por haber estado con nosotros.
0: Un placer, Jorge, un placer charlar con vos.

0: 19 de agosto del año 2000, el comandante Hugo Rafael Chávez Frías se juramentó en el marco de la nueva Constitución de la República Bolivariana de Venezuela, liderando el proyecto político que abrió paso a un modelo de democracia participativa y protagónica.
1: Nosotros somos representantes, pero hemos jurado darle vida a una democracia no representativa, sino participativa y más allá, protagónica. Hugo Rafael Chávez Frías.
0: 19 de agosto del 2000. Hugo Chávez es juramentado ante la nueva Constitución de la República Bolivariana de Venezuela.
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0: ¿Cómo le va? Se encuentra usted viendo las señales de Telesur y para nosotros es un gusto poder acompañarle en esta nueva emisión de Impacto Económico. Mi nombre es Daniel Rosas, agradecido como siempre con el favor de su compañía y a nombre de todo este gran equipo, el darle la bienvenida. Vamos a comenzar con los titulares del día de hoy. En nuestro mundo hoy, Estados Unidos aplaza aranceles a Canadá tras un acuerdo preliminar. En nuestro espacio de análisis le contamos que Venezuela mantiene su senda de crecimiento económico alcanzando un alza del 7.14% en el primer semestre del 2026. Y en nuestro recorrido digital, la tasa de inflación repuntó en julio al 2.9% en la eurozona y al 3% en la Unión Europea. De esto y más hablaremos, así que comencemos. Momento de iniciar con el detalle de la información y es que, mire, Estados Unidos y Canadá alcanzan un acuerdo preliminar que aplaza los aranceles del 50% sobre los productos canadienses. El presidente estadounidense Donald Trump afirmó el martes que aplazará los aranceles estadounidenses del 50% sobre 20 mil millones de dólares en importaciones canadienses después de que los dos países alcanzaron un acuerdo menos de dos horas antes de la entrada en vigor de la medida. El anuncio que Trump hizo en su plataforma de redes sociales da tiempo para más negociaciones y evita, por ahora, nuevos obstáculos en una relación ya tensa entre los dos aliados históricos. Los nuevos gravámenes estaban dirigidos a productos como vino, muebles, lácteos, ropa, cemento, equipos de pesca y también equipo de hockey. En más información, Brasil donará 10 toneladas de arroz a Colombia como una iniciativa de ayuda humanitaria tras este devastador terremoto de magnitud 7.4 que sacudió la nación el pasado 10 de agosto. La autorización publicada en el Diario Oficial de la Unión establece una excepción para que productos adquiridos mediante el Programa de Adquisición de Alimentos de la Agricultura Familiar sean destinados a la Cooperación Internacional de Energía de Emergencia. Asimismo, la Compañía Nacional de Abastecimiento estará a cargo de la ejecución, mientras que los Ministerios de Desarrollo Social y de Relaciones Exteriores coordinarán el envío de esos suministros, sumándose a la respuesta internacional desplegada para apoyar a la población afectada por los graves daños sociales y materiales. Le cuento ahora que el Consejo Fiscal Autónomo de Chile advirtió que la deuda bruta del gobierno central podría superar desde 2029 el nivel prudente del 45% del PIB, lo que añade presión al discurso de austeridad y consolidación fiscal promovido por la administración de José Antonio Kast. Según el organismo, la probabilidad de rebasar ese umbral superaría el 50% en 2029 y alcanzaría el 59.3% en 2030, bajo un escenario condicionado por exigentes metas de ajuste fiscal y mayores ingresos vinculados al proyecto de reconstrucción. El CFA valoró los avances iniciales del Ejecutivo, pero alertó que aún deben concretarse medidas pendientes para cumplir la meta de déficit estructural del 2.6% del PIB en 2026. También cuestionó la falta de detalles sobre la segunda fase del ajuste. El organismo advirtió que los mayores ingresos provenientes de la minería podrían tener un carácter transitorio y no deberían respaldar incrementos permanentes del gasto para cumplir las metas fiscales entre 2027 y 2030. Chile necesitará nuevos ajustes mediante mayores ingresos, contención del gasto, una combinación, además, de ambas medidas. Y por otro lado, le platicamos que la Unión de Municipios de la Franja de Gaza advirtió sobre el inminente colapso de los sistemas de agua y saneamiento debido al bloqueo de combustible e insumos esenciales, dejando a más de 2 millones de personas en riesgo de quedarse sin agua potable. El bloqueo israelí, que impide el ingreso de diésel por quinto mes consecutivo y destruyó la red eléctrica, mantiene paralizados los pozos, las estaciones de bombeo y las plantas de tratamiento en todo el territorio palestino. Esta crisis extrema también ha paralizado la gestión de residuos y la limpieza de calles donde ya se acumulan unos 10 millones de toneladas de escombros, elevando drásticamente el peligro de contaminación hídrica y brotes epidémicos. Ante este escenario crítico, el organismo instó a la comunidad internacional a presionar para lograr el ingreso urgente de combustible, repuestos y maquinaria, exigiendo la apertura de un corredor humanitario para evitar una catástrofe sanitaria y ambiental como parte del genocidio sionista en forma ralentizada. Y en más información, China proyecta elevar hasta 440 millones de toneladas equivalentes de petróleo su suministro nacional de crudo y gas para 2030. Esto como parte de una estrategia orientada a fortalecer la seguridad energética y reducir vulnerabilidades externas. Aquí los detalles.
1: Las proyecciones para alcanzar la meta de 440 millones de toneladas de petróleo para 2030 está contemplada en el nuevo plan quinquenal elaborado por la Administración Nacional de Energía y la Comisión Nacional de Desarrollo y Reforma. El programa prevé además incorporar 20.000 kilómetros de nuevos oleoductos y gasoductos de larga distancia, llevando la red nacional hasta los 220.000 kilómetros. En 2025, la producción conjunta de petróleo y gas alcanzó un récord de 420 millones de toneladas equivalentes, evidenciando el crecimiento de la capacidad interna. La estrategia también contempla elevar las reservas de gas natural por encima del equivalente al 13% del consumo nacional y alcanzar una capacidad anual de inyección de 10 millones de toneladas de dióxido de carbono mediante tecnología CCS y CCUS.
2: Por un lado, seguiremos intensificando la exploración y el desarrollo, aumentando las reservas y la producción, ampliando las redes de oleoductos y gasoductos, mejorando la capacidad de gestión de la demanda, diversificando los sistemas de importación y reforzando continuamente la capacidad de garantizar un suministro seguro y estable de petróleo y gas, así como de responder a los riesgos. Por otro lado, impulsaremos el desarrollo verde y bajo en carbón. Gestionaremos de forma activa y constante el consumo máximo de petróleo. Promoveremos el uso limpio y eficiente del gas natural y aceleraremos el desarrollo integrado del petróleo y gas con energías renovables. Energía de hidrógeno, captura, utilización y almacenamiento de carbono y sistemas de almacenamiento de energía de nueva generación.
1: Beijing plantea así una doble ruta: garantizar el abastecimiento energético y avanzar hacia una matriz con menores emisiones. El plan impulsa la exploración y producción, reservas estratégicas, innovación tecnológica y cooperación internacional, mientras promueve la integración de petróleo y gas con energía solar, eólica, geotérmica, hidrógeno y almacenamiento. Con ello, China busca consolidar una infraestructura energética más resiliente y compatible con sus objetivos de transición verde.
0: Continuamos ahí en China y es que los agricultores exportadores de Sudáfrica se benefician del trato arancelario cero por parte del gigante asiático. La política de China, que aplica a 53 países africanos con relaciones diplomáticas, ha creado nuevas oportunidades para la industria de la soja sudafricana al reducir el costo de entrada al mercado chino, estimándose que el país africano exportará aproximadamente 200.000 toneladas de soja en noviembre. Cabe recordar que Sudáfrica casi ha duplicado la producción de la leguminosa en los últimos 5 años, siendo esta política beneficiosa para el país africano, mismo que desde 2023 es partícipe en el mercado chino dada su gran demanda. Las industrias de soja sudafricanas estiman que para este año cerca de 1 millón de toneladas de soja disponibles para las exportaciones del país estarán pues ahí, y para los exportadores locales de carga, la política de arancel cero crea un escenario favorable para ayudar a aliviar la presión sobre los precios tras una cosecha abundante, respaldar la estabilidad de los ingresos y también fomentar la expansión de la producción. Le cuento ahora que los precios de los sustratos de fosfuro de indio se disparan tras un aumento en su popularidad para la fabricación de equipos electrónicos. El material clave al que hace referencia, pues esta información, son los sustratos de fosfuro de indio, mismo que mostraron un incremento considerable en su valor en el mercado. Prueba de ello fue lo registrado en el caso de China, con los sustratos de fosfuro de indio de 2 pulgadas, utilizados para fabricar láseres que convierten señales eléctricas en luz, que alcanzaron un valor de hasta 880 yuanes por oblea en junio, frente a los apenas 500 yuanes registrados a finales de 2025. La industria estima subidas de los precios en otro 10%, afirmación respaldada por el constante crecimiento de centros de datos destinados a la inteligencia artificial y otras tecnologías alrededor del mundo. Llegamos así al momento de hacer una primera pausa. Al volver, como parte de nuestro espacio análisis, le hablaremos de Venezuela. Mantiene su senda de crecimiento económico y alcanza un alza del 7.14% en el primer semestre de 2026. Volvemos con toda la información.

0: través del Estado Mayor para los campamentos transitorios y vivienda y la Comisión Presidencial, hacemos seguimiento diario de la evolución de los proyectos. En este caso, Proyecto Ciudad Caribia, donde estamos haciendo 8 terrazas que van a albergar 2.100 campamentos unifamiliares transitorios. Lo importante de este campamento transitorio es que va a estar una familia en un espacio separado. Y eso nos va a permitir que quienes ahorita están en las escuelas, y las escuelas deben retomar a sus clases en el mes de septiembre, puedan ser trasladadas a estos campamentos unifamiliares transitorios de manera segura y que puedan tener también un espacio para el relacionamiento interior, interno de su familia con sus seres queridos. Van a tener espacio para lavandería, para bodega, espacios deportivos, espacios recreativos, y estamos también evaluando algunos terrenos aquí en Ciudad Caribe para la construcción de nuevas viviendas. En su conjunto, todos estos programas buscan acompañar a las personas que perdieron su vivienda y que sepan que no están solas, que estamos trabajando hora a hora para que puedan volver a tener un hogar.
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0: Imágenes de Venezuela, y es que este país, o la economía de este país, encadenó ya 21 trimestres consecutivos de expansión, alcanzando un 7,14% en el segundo trimestre de este 2026, con un avance que fue dinamizado por el aumento del 9,1% en la actividad petrolera y un crecimiento del 5,79% en el sector no petrolero. Revisemos a continuación los detalles.
1: Venezuela acumula 21 trimestres de crecimiento económico continuo, informó la presidenta encargada de la República, Delcy Rodríguez. De la misma forma, subrayó que este hito macroeconómico ha sido posible gracias a la diversificación de la matriz productiva y la sustitución estratégica de importaciones, al tiempo que enfatizó el desafío de avanzar hacia la recuperación del poder adquisitivo de los trabajadores.
2: Hemos transitado este camino ya 21 trimestres consecutivos de crecimiento. ¿Pero qué aspiro yo? Que nuestros trabajadores, nuestras trabajadoras, podamos mejorar sus ingresos para que puedan seguir teniendo acceso, dinamizando la economía como se está haciendo, y en conjunto tener políticas integrales para que la economía venezolana crezca, pero crezca favoreciendo directamente al pueblo.
1: En este sentido, la mandataria ha referido que la reconfiguración económica ha sido la clave para que una Venezuela sancionada logre un crecimiento sostenido durante 5 años. Además, explicó que el impulso al motor exportador no petrolero y las políticas de sustitución de importaciones han generado resultados tangibles, traduciéndose en una garantía de estabilidad macroeconómica en el país. Cabe destacar que esta senda expansiva mantiene una proyección de crecimiento de al menos 6,5% para el cierre de 2026, según estimaciones del Programa de Naciones Unidas para el Desarrollo, PNUD. Este pronóstico positivo se sostiene pese a los efectos económicos adversos derivados de los fuertes terremotos de magnitudes 7.2 y 7.5 ocurridos el pasado 24 de junio.
0: Revisemos ahora los números en verde que hacen posible este crecimiento.
3: La producción petrolera mantuvo su tendencia al alza al alcanzar en julio un promedio de 1.200.000 barriles por día, lo que representa un incremento del 29,9% de lo que va de año. El sector pesquero durante el 2025 sostuvo exportaciones de al menos 225%, un incremento significativo. En más de 23 productos, entre los que resaltan el camarón de cultivo, el cangrejo azul y el atún, además de una amplia variedad de pescado fresco y congelado. En materia de agrícola, Venezuela ha logrado un hito significativo en su seguridad alimentaria, produciendo actualmente el 96% de los alimentos que consume su población, con un potencial de 30 millones de hectáreas para la agricultura y la ganadería. El país se enfoca ahora en impulsar aún más la producción, con planes específicos para aumentar la siembra de cereales y arroz. Apoyados por financiamiento y un trabajo conjunto entre campesinos, agroindustria y el gobierno.
0: Según datos oficiales, el consumo de alimentos en el país caribeño registra un incremento. Por ejemplo, durante los primeros 7 meses se incrementó el consumo de alimentos en un 9%. El consumo de proteínas se incrementó en un 11,80%. Los cereales en un 4,78%, y las grasas tuvieron también un incremento del consumo del 6,99%. Bueno, definitivamente este crecimiento económico se visibiliza desde las diferentes áreas, y es que la economía digital de la nación caribeña se perfila como líder global para finales del año 2029. Revisamos a continuación de qué se trata.
4: La economía digital en Venezuela avanza de forma sostenida hacia la consolidación digital, impulsado por la adopción masiva de herramientas de pago electrónico y una bancarización que ya alcanza el 98,5% de la población al cierre del primer trimestre del 2026. Según la Cámara Venezolana de Comercio Electrónico, indicó que el mecanismo como el pago móvil, consolidado a partir de la pandemia, se ha transformado en un pilar esencial para agilizar las transacciones cotidianas entre personas naturales y jurídicas. Actualmente, el 90% de los pagos comerciales se efectúan mediante este método digital. Hay que destacar que esta evolución paulatina coloca a Venezuela en un una posición estratégica para afianzar entre 2028 y 2029 como una de las referentes globales en la materia. En el ámbito bancario, se proyecta una consolidación definitiva de la banca digital venezolana hacia el año 2030, en consonancia con las instrucciones de la presidenta encargada, Delcy Rodríguez, para digitalizar la totalidad de las transacciones financieras y poder entrar en ese ecosistema. Según datos oficiales, el sector de comercio electrónico en el país caribeño creció un 125% durante el 2025, posicionándose como el más alto de Latinoamérica, lo que refleja cómo el sector ha venido creciendo en los últimos años de forma sostenida.
0: Así llegamos a la segunda pausa de esta emisión. Al volver nuestro recorrido digital, hablaremos de la tasa de inflación que repuntó en julio al 2,9% en la eurozona y al 3% en la Unión Europea. Vuelvo con esta y más información. No se vaya, es Impacto Económico.

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Estamos de vuelta en Impacto Económico, momento de hacer nuestro recorrido digital y pues arrancamos el día de hoy con Europa Press, portal que nos ofrece el siguiente titular. La tasa de inflación repuntó en julio al 2,9% en la eurozona y al 3% en la Unión Europea. La Eurostat indicó que la aceleración de la subida de los precios en la eurozona reflejó el encarecimiento del 10,3% de la energía frente al 8,5% del mes anterior, mientras que el coste de los alimentos frescos aumentó un 2,4%, representando una desaceleración de 7 décimas en comparación con el incremento interanual de junio. Se destacó que al excluir el impacto de la energía, la tasa de la inflación de la eurozona se situó en el 2,2% en línea con el mes pasado. Resaltó que la tasa de inflación subyacente repuntó al 2,5% desde el 2,4% y recalcó que entre los 27 en comparación con los datos del mes anterior, la inflación anual disminuyó ya en julio. 15 estados miembros se mantuvieron estables y 3 aumentaron en 9. Seguimos con Sputnik, que destacó a Chile al informar que la economía del país se estanca en la primera mitad del 2026. De acuerdo al último informe de cuentas nacionales divulgado por el Banco Central de Chile, esto se debió a una caída en la minería de cobre, la principal industria del país. El documento resaltó que entre abril y junio la actividad económica chilena disminuyó un 0,2% en términos anuales como consecuencia de una caída del 2,1% en las exportaciones y una baja del 6,4% en la producción minera. Agregó que en el primer trimestre del año, la caída del PIB fue del 0,5%. Ante esto, diversos expertos afirmaron que por el momento no puede decirse que la economía chilena se encuentra efectivamente en recesión, dado que la comparación de los primeros trimestres del 2026 con el mismo periodo del año anterior no arroja un resultado negativo. Continuamos con Prensa Latina, que nos informa que Tailandia destaca el papel de BRICS para ampliar comercio e inversiones. Según las autoridades del país asiático, los BRICS representan una plataforma importante para impulsar el comercio internacional, los flujos de inversión y la cooperación económica con un mayor número de países, así como un grupo que crea oportunidades para fortalecer la colaboración económica, además de favorecer la libre circulación del comercio y las inversiones. Cabe resaltar que Tailandia ingresó a los BRICS como país socio en 2025 y aspira a convertirse en miembro pleno durante este año. Para finalizar el recorrido visitamos TV BRICS, precisamente, que destaca a Indonesia al informar que el país podría convertirse en uno de los principales productores de biogás a partir de residuos de aceite de palma. La Agencia Nacional de Investigación e Innovación afirmó que la superficie de las plantaciones de palma en el territorio nacional alcanza los 16,8 millones de hectáreas, lo que permite recolectar anualmente alrededor de 250 millones de toneladas de racimos de fruta fresca, y durante el procesamiento de cada tonelada de materia prima se generan aproximadamente 0,5 toneladas de aguas residuales. De este modo, el volumen total de residuos líquidos aptos para la producción de biogás podría ascender hasta un 125 millones de toneladas al año. Esto sería un paso importante para el país si tomamos en cuenta que las plantas de biogás pueden reducir las emisiones en aproximadamente 1.131 toneladas de CO2 equivalente al mes, además de reducir los costes operativos de las plantas extractoras en materia de energía y generar puestos de trabajo. Revisamos ahora los indicadores petroleros. Al inicio de esta jornada, el barril de petróleo intermedio de Texas, el WTI, o el West Texas Intermediate, marcó un precio de $84.75, subiendo 83 céntimos del billete verde. En el caso del barril del Brent de referencia en Europa, su precio se ubicó en $91.90, un incremento de 89 centavos. Y finalmente, el crudo promediado por la OPEP, que marcó un precio de $89.57. Nos despedimos, gracias por habernos acompañado, nos vemos pronto con más de Impacto Económico, pero recuerde que en telesurtv.net, que es nuestro portal, hay más información y siga por favor en la señal de Telesur, que mis compañeras, mis compañeros, tienen mucho más para ustedes. Nos vemos pronto.

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0: Bien, ingresamos entonces a este escenario para llevarles entonces Conexión Digital. Les saluda Luis Guillermo García Bencomo y en nombre de todo el equipo. Bueno, le damos la bienvenida a este espacio que, bueno, en el escenario mediático hay una cantidad de informaciones, pero hay una interpretación diferente en las redes sociales. Por eso es que aquí hacemos Conexión Digital con temas como estos.
1: Familias colombianas en Buenaventura enfrentan situación crítica tras el terremoto. Nuevas acusaciones de corrupción contra el gobierno de Rodrigo Paz. Activistas en Estados Unidos denuncian al ICE por alterar reportes para esconder la crisis interna. Chile decreta estado de excepción ante daños ocasionados por las intensas lluvias.
0: Bueno, una vez conocidos los temas, vamos ahora con el momento TikTok. Conexión Digital comienza ahora con el primer tema, por supuesto, estamos hablando de Colombia y lo vamos a identificar con las siguientes etiquetas. Vamos a ver, ustedes pueden usarlas también en sus redes sociales. Estamos con Colombia, emergencia nacional, derechos humanos y falla de asistencia gubernamental, tremenda etiqueta pues. Vamos a verlo ahora a fondo. Resulta que las familias campesinas e históricamente postergadas en el suroccidente de Colombia están lanzando un SOS ante la falta de asistencia integral tras el violento terremoto, tal como veremos a continuación.
2: Medios de comunicación, vamos a ver, ahí lo tienen, ayuda, SOS, el clamor de campesinos damnificados por este terremoto. Los habitantes de localidades que viven apartadas, la zona rural del Valle del Cauca, denuncian la ausencia de autoridades para evaluar los daños, para ayudarlos, para darles una mano. A más de 300 se ascienden las víctimas fatales tras sismo en Colombia luego del terremoto. Hay que decir que miles de personas se lanzaron al rescate de aquellos que quedaron sepultados entre los escombros. El pueblo salva al pueblo es la frase que usaron.
0: Y como estamos en el momento TikTok, vamos a revisar uno de nuestros TikTok en nuestra cuenta a través de Telesur Clips. El terremoto ocurrido en Colombia también golpeó la educación en la nación suramericana, donde más de 200.000 estudiantes permanecen sin clases en Cali, una de las ciudades más afectadas por el sismo.
3: Uno de los sectores que enfrenta ahora enormes desafíos es el educativo. El 80% de las instituciones educativas públicas y privadas resultaron afectadas. Cerca de 220.000 estudiantes tienen suspendidas sus clases, mientras las autoridades diseñan la estrategia de cómo retornar a las aulas de manera segura y cómo atender a aquellos donde los claustros educativos no son habitables.
4: En Cali nosotros tenemos 338 sedes educativas. De esas 338 sedes educativas se ha reportado con algún tipo de daño 214. De esas 214 sedes, al momento hemos hecho visitas con expertos de ingeniería, estructurales, arquitectos, tenemos 10 cuadrillas trabajando. Eso nos lleva a que 99 de las 214 reportadas ya tenemos ese barrido.
3: La situación también golpea a las universidades. Varias instituciones de educación superior, como la Universidad Antonio José Camacho, ubicada al norte de esta ciudad, sufrieron afectaciones en sus instalaciones y tendrán que recurrir temporalmente a la virtualidad para garantizar la continuidad académica.
0: Y con un reporte de Hernán Tobar desde Colombia, hemos hecho una síntesis de su reporte en TikTok mediante la siguiente información. En La Virginia, en el departamento de Risaralda, en Colombia, la emergencia dejó entre 60 y 90 viviendas con graves daños estructurales. Más de 30.000 habitantes se han visto impactados y ya funciona un refugio humanitario en la zona para atender a las 40.000 familias damnificadas.
5: En La Virginia, en Risaralda, se estima que alrededor de entre 60 y 90 viviendas quedaron con daños estructurales graves. Nos encontramos aquí precisamente en el centro del municipio donde, digamos, la plaza de mercado, la galería quedó afectada, llevaba 13 meses de inaugurada, muy afectada también la iglesia. aquí sus habitantes, alrededor de 30.000 que tiene el municipio, pues se han visto afectados. Hay un refugio humanitario, un albergue para las personas damnificadas, que son alrededor de 40.000 familias.
0: Hacemos conexión digital con nuestro siguiente tema, que tiene que ver con Bolivia, donde el gobierno de Rodrigo Paz, que acaba de tomar posesión hace poco, ya está señalado por varias acusaciones de corrupción, mientras la Fiscalía Boliviana abre un segundo proceso, en este caso contra el ex asesor de Javier Milei, Fernando Cerimedo, por presunto enriquecimiento ilícito. Vamos a verlo con las siguientes etiquetas: corrupción, crisis política, proceso judicial y Fernando Cerimedo. Hay muchas cosas que decir al respecto. Fíjense que el ex asesor del presidente de este caso de Argentina, Javier Milei, y de Rodrigo Paz, Fernando Cerimedo, se encuentra detenido en Bolivia por los cargos de feminicidio en grado de tentativa a su expareja Nadia Beller y por enriquecimiento. Vamos a ver qué fue lo que pasó.
6: Estaríamos hablando de toda una red, una posible red de extorsión que estaría a la cabeza de este señor Fernando Cerimedo. Esto evidentemente hoy todavía en el ámbito de la especulación, en el ámbito del análisis político, deberá ser ratificado por las autoridades competentes. Lo que hoy no puede quedar en duda es que claramente había un poder, ¿no?, que ejercía el señor Fernando Cerimedo, muy vinculado, y eso habrá que ver si tenía o no conocimiento la primera autoridad de nuestro país y supuestamente también su círculo cercano familiar, o era una actividad que él realizaba de forma particular a partir de ese poder que se le había otorgado y que permitía tener poder sobre la policía, supuestamente, sobre los ministros, supuestamente, y sobre todas las actividades que generan muchos recursos económicos en nuestro país.
0: Sobre este tema hemos seleccionado tres portales que ilustran parte de la información. Por ejemplo, el nuestro de Telesur dice lo siguiente: detienen en Bolivia a Fernando Cerimedo, ex asesor de Milei, por atentado contra su expareja. Fernando Cerimedo, consultor y ex asesor político del presidente de Argentina, Javier Milei, fue detenido en el aeropuerto de Viru-Viru, en Santa Cruz de la Sierra, Bolivia. Y de acuerdo con medios locales, el personal de la Fuerza Especial de Lucha contra el Crimen lo aprehendió, lo tomó pues, cuando intentaba abordar un vuelo a Buenos Aires. El consultor está imputado por contratar a dos o tres sicarios para asesinar a su expareja, la abogada Nadia Beller, quien recibió tres impactos de bala y permanece hospitalizada en estado reservado, pero hablando muchas cosas. El otro portal es Página 12 de Argentina. Dice que desde Bolivia el gobierno de Rodrigo Paz está rodeado de acusaciones de corrupción. El gobierno de Bolivia atraviesa una serie de reveses que incluyen la moción de censura contra el ministro de Economía, José Gabriel Espinosa, acusado de presuntas irregularidades vinculadas con su patrimonio, y las denuncias de Nadia Beller, expareja del consultor presidencial Fernando Cerimedo, quien asegura tener pruebas de hechos de corrupción dentro del gobierno tras el intento de asesinato que sufrió horas antes. Y el tercer portal es de Radio Francia Internacional. Detienen a Fernando Cerimedo, asesor de presidentes de derecha en Sudamérica. Cerimedo es un consultor político que colaboró con varias campañas de derechistas en Latinoamérica, como Javier Milei, Jair Bolsonaro y el propio Rodrigo Paz, con quien continuó trabajando tras asumir la presidencia en noviembre. Y vean ustedes lo que pasó.

0: Es noticia nuestro siguiente tema en Conexión Digital. ¿De qué se trata? De Estados Unidos, con la crisis interna que viven por el Servicio de Control de Inmigración y Aduanas, el ICE, que sigue este tema con las siguientes etiquetas. Una de ellas es crisis interna, vamos a verla, las etiquetas, okay, crisis interna, muy bien. La otra es ICE, el otro es tortura y el cuarto es manipulación de datos. ¿Por qué decimos esto? Bueno, resulta pues que activistas han denunciado una presunta manipulación de datos en los reportes del ICE, desatando una creciente presión política para que se realice una auditoría independiente. Vamos a conocer eso en un post de TikTok.
1: Activistas en Estados Unidos acusan al Servicio de Inmigración y Control de Aduanas, al ICE, de alterar los reportes de sus inspecciones de salud y seguridad en los centros de detención. Mientras los informes internos del ICE señalan mejoras y óptimas condiciones en el cuidado de los detenidos, las estadísticas reales reflejan un aumento en la crisis humanitaria dentro de las instalaciones que ya está superando las 65.000 personas. Según un análisis del proyecto de supervisión gubernamental, los centros que obtienen la máxima puntuación se han triplicado desde el año 2024. Este reconocimiento contrasta con las crecientes denuncias de los detenidos y de organizaciones de derechos humanos sobre el agua contaminada, personal sin la formación adecuada y las demoras críticas en la atención médica.
0: Ahora, revisando el Instagram, conseguimos que crecen las protestas contra la política migratoria de Estados Unidos tras la muerte del guatemalteco José Efraín Chajón Raxón en el centro de detención de La Nejol, como veremos.

Para este tema hemos seleccionado tres portales con diferentes percepciones para que vean cómo apuntan cada uno de ellos. Fíjense, El Planeta dice que encuesta estatal revela que el miedo al ICE afecta a la asistencia escolar de inmigrantes. Entonces, los padres cuyos hijos reciben servicios de aprendizaje del inglés y las familias quienes hablan español en casa tienen tres veces más probabilidades de decir qué operativos de ICE está cerca de la escuela y afectan la asistencia de sus hijos. El ausentismo crónico estatal, cuando un estudiante falta 10% o más de los días de clase, se mantuvo por encima de 18% durante el año escolar. Por el miedo, pues. El otro portal es de la famosa periodista Aristegui, de México, que dice que fiscalías de Estados Unidos responden a denuncias por muertes de mexicanos bajo custodia del ICE. El gobierno de México comenzó a recibir respuestas de fiscalías de Estados Unidos a las 20 denuncias presentadas en julio por la muerte de 17 connacionales durante operativos o bajo custodia del Servicio de Inmigración y Control de Aduanas ICE. Ahora, como parte de la atención a las familias, la Cancillería ha otorgado $24,788 en apoyo, principalmente para la repatriación de los restos de las personas fallecidas. El canciller de México, Roberto Velasco, aclaró que estas acciones no tienen como objetivo generar un conflicto con Estados Unidos, sino atender un asunto que consideró prioritario en el país. Y el tercer portal es el famoso Democracy Now, que dice que el inmigrante hospitalizado tras ser brutalmente golpeado y arrestado por ICE cuenta que, según fuentes locales, mientras el sujeto caminaba hacia su trabajo, dos agentes del ICE se le acercaron en una camioneta. En el hospital, los agentes del ICE lo acompañaron en todo momento y nunca le dieron una explicación adecuada de su diagnóstico ni de sus lesiones. Tras ser dado de alta, fue llevado a una oficina del ICE, donde le colocaron un monitor GPS en el tobillo para que no se escape. Bien, vamos a hacer una pausa aquí en Conexión Digital, pero antes le vamos a dejar con un material. Nos contamos que priorizar la arquitectura del sueño, le da al sistema nervioso la oportunidad de ejecutar su propia autolimpieza. Es como un proceso de autogestión gerencial del cerebro para estar más tranquilo. ¿Cómo será eso? Bueno, vamos a hacer Conexión Digital con este video y luego regresamos con más para ustedes.

pico de eficiencia casi exclusivo durante las fases de sueño profundo de ondas lentas, sueño REM. En esta etapa, el espacio intersticial entre las neuronas se expande hasta un 60%, permitiendo que el líquido circule a presión a través del tejido cerebral y arrastre proteínas potencialmente nocivas, como la beta-amiloide y la tau, además de metabolitos asociados al estrés oxidativo y la inflamación. Comprender esta dinámica biológica nos invita a cambiar drásticamente la narrativa alrededor del descanso. Dormir no es un periodo de inactividad ni una concesión frente a la productividad, sino un proceso neurobiológico activo de desintoxicación molecular y optimización metabólica.

0: 19 de agosto del año 2000, el comandante Hugo Rafael Chávez Frías se juramentó en el marco de la nueva Constitución de la República Bolivariana de Venezuela, liderando el proyecto político que abrió paso a un modelo de democracia participativa y protagónica.
1: Nosotros somos representantes, pero hemos jurado darle vida a una democracia no representativa, sino participativa y más allá, protagónica. Hugo Rafael Chávez Frías.
0: 19 de agosto del 2000. Hugo Chávez es juramentado ante la nueva Constitución de la República Bolivariana de Venezuela.

0: Vamos a llevarles a continuación un clip que ilustra con Quillayino Video en TikTok lo que vamos a presentar. Pueden rodarlo de inmediato.
1: Esta es la condición de las Tres Marías. Se nos vino el aluvión. Se nos vino el aluvión. Gracias a Dios estamos bien. Lamentablemente se llevó los autos y la gente que vive acá es la que va...
0: Ese es el tema. Entonces, es el tema de Chile, donde fue decretado el estado de excepción ante los daños ocasionados por las intensas lluvias. A tal efecto, vamos a ver las etiquetas que hemos preparado. Aquí está estado de excepción, catástrofe, crisis climática y daños estructurales, porque resulta que el presidente de Chile, Antonio Kast, decretó esta medida por la catástrofe climática que provocó la muerte de una persona. El efecto, nosotros hemos preparado entonces para tal fin un material en TikTok de Tabasco Hoy Digital. Un video, véanlo.

0: impresionante la velocidad de ese caudal, ¿no? Ahí, el que caiga ahí, bueno, sale si quien pueda, impresionante. Vamos a seguir buscando entonces ahora en Telesur Clips, por ejemplo, en nuestra cuenta de TikTok, que Tailandia reportó severas afectaciones en viviendas e infraestructura vial tras intensas lluvias.
1: Informamos que Tailandia está reportando afectaciones en viviendas y en carreteras debido a inundaciones en el norte del país. Autoridades locales han informado que debido al desbordamiento de cauces han inundado varias comunidades en el distrito de Pua tras las lluvias. El personal de rescate ayuda a los residentes a desplazarse por las aguas de inundación utilizando embarcaciones y cuerdas para luchar contra la corriente. El Departamento de Prevención y Mitigación de Desastres de Tailandia ha emitido una alerta móvil de emergencia.

0: emergencia a la población, instando a los residentes de las zonas vulnerables a ser trasladadas sus pertenencias a ellos y a los lugares más altos y reubicar a quienes necesitan de la asistencia.
1: Bueno, otro material que tenemos en Telesur TV, Piso Oficial, es un video que está en TikTok. Pues las elecciones presidenciales en Brasil coincidirán con uno de los fenómenos climáticos más severos para varias generaciones. ¿Cuál es? Vamos a ver cuál es.
2: La Agencia Científica de Estados Unidos sobre Fenómenos Oceánicos y Atmosféricos, NOAA, aumentó al 95% la probabilidad de que el Niño sea muy fuerte hacia el 2026. Las ráfagas de vientos oceánicos generaron una anomalía de temperatura en una velocidad nunca antes registrada. Los modelos anticipan un incremento de la temperatura en hasta 2 grados.
3: Es un fenómeno natural, cíclico, pero está extremadamente agravado con el aquecimiento del planeta. El aquecimiento global, provocado por las naciones humanas, viene intensificando demais, ele causando grandes cheias no sul do país, né, muitas enchentes, deslizamentos, e no restante do país, incluindo a Amazônia e Pantanal, muitos incêndios florestais, muita seca, falta de água.
2: Brasil espera uma desregulação em los regímenes de lluvias, aún peor que em los escenarios actuales, já preocupantes.
4: A forma como tem chovido se concentra em poucas horas e isso desorganiza completamente o sistema de drenagem das cidades. Mas também devemos considerar a própria parte do sudeste também afetado diretamente por estiagem. O volume de chuva tem sido muito baixo e terá um impacto maior na agricultura também.
2: O governo brasileiro realizou sua terceira reunião para antecipar ações frente ao Niño. Entre as medidas se prevê o envio de insumos à região amazônica.
4: A Amazônia já não é mais a mesma, não? Ou seja, a questão das estiagens e da secagem e da falta de água no leito do rio é algo muito concreto. Essa estiagem no rio vai reduzindo também a mobilidade através dos rios.
2: Lula é o único dos 5 principais candidatos à presidência que coloca explicitamente a crise ambiental e a transição ecológica como parte de seu projeto de governo. Recientemente, o presidente brasileiro celebrou o recorde de redução da deforestação para a última década e denunciou o negacionismo do governo de Trump.
5: Eu já vi depoimento dele na ONU dizendo que não acredita nessa questão climática, que não acredita nesse negócio, que é tudo mentira.
2: A votação de outubro no Congresso também será clave em matéria socioambiental. A ampla maioria de parlamentares lobistas do agronegócio foi o meio para a flexibilização de leis ambientais e travas sobre a demarcação de terras indígenas.
3: Nós vamos precisar de muitas lideranças conheçam desse tema, saibam a importância de se trabalhar isso dentro do setor público, né? E por isso é essencial que o eleitor esteja atento.
2: Aunque não predomine na pauta eleitoral, a questão ambiental já atravessa todas as esferas da vida e a eleição de outubro se llevará a cabo em paralelo com o fenômeno climático, que, segundo especialistas, será o mais severo em al menos 5 décadas.
1: Bien, el momento Telegram es nuestro momento Telegram, para nuestra cuenta de Telesur TV, que aquí lo pueden capturar también con el código QR, con su telefonito, allí informaciones como esta que presentamos a continuación. Las fuerzas israelíes asesinaron a 9 palestinos durante 2 ataques contra la sede de la policía en la ciudad de Gaza, mientras otras 15 resultaron heridas y fueron trasladadas al hospital Shifa. Una persona murió en un segundo ataque contra un motociclista en el campamento de refugiados de Nuseirat. Israel continúa violando los acuerdos para alcanzar un cese al fuego en el enclave costero. Otro momento Telegram es moviendo el telefonito y mostramos que, mientras tanto, en Irán, el vicepresidente Mohammad Reza Aref declaró que Teherán mantiene la gestión del estrecho de Hormuz y defenderá sus derechos soberanos en el actual contexto geopolítico de Asia Occidental. El funcionario reafirmó que Irán responderá con firmeza a cualquier acto hostil en la región. Finalmente, el otro momento Telegram es el de Perú, donde transportistas convocaron un paro nacional. La Unión Gremial de Lima Callao exige una reunión con el Ejecutivo ante extorsiones, sicariato y ataques contra trabajadores del sector. El sindicato denuncia el asesinato del gerente Eugenio Benítez Tacanga el 6 de agosto en Los Olivos y el cobro de cupos a las empresas de transporte. La medida podría suspenderse si el gobierno concede la audiencia antes del 25 de agosto. Bien, vamos a mostrarles ahora la foto del día. Aquí la tenemos en este lugar. Vamos a mostrársela, doctor director. Ahí está. ¿De qué se trata? Bueno, mira, hoy estamos celebrando el Día del Fotógrafo y de los fotógrafos también. Cada 19 de agosto rendimos homenaje a las miradas y lentes que capturan la memoria, la identidad y la sensibilidad de nuestra patria. Honramos la trayectoria de Vasco Sinetar, maestro del retrato, el autorretrato y la memoria crítica. A todos los hombres y mujeres que con disciplina, pasión y sensibilidad registran la historia y el arte de Venezuela a través del obturador, bueno, les deseamos, por supuesto, feliz día.

0: Bueno, es tendencia a algo que es realmente insólito. ¿Sabías que hay un cementerio invisible a 36.000 kilómetros de la Tierra? Ya estamos viendo algunas de las piezas de basura. Científicos acaban de revelar fragmentos de basura espacial que no estaban en ningún catálogo, a diferencia de otras órbitas. Estos desechos que están viendo acá no se queman, se quedan como una amenaza constante para nuestros satélites. Hemos seleccionado el Instagram que muestra la información exacta de esto que estamos viendo acá, pero que no lo vemos usualmente.
1: Acaban de descubrir nueva basura espacial a 36.000 kilómetros de la Tierra y casi el 80% estaba totalmente oculta a los radares. Un equipo de la Universidad de Warwick identificó 25 nuevos fragmentos en la órbita geoestacionaria. ¿Cómo los encontraron? Usando una técnica llamada apilamiento ciego, que combina múltiples imágenes de telescopios para hacer visibles objetos súper tenues que se escondían en el ruido espacial. El gran problema es que, a diferencia de las órbitas bajas, donde la basura se desintegra con el tiempo, aquí los desechos pueden quedarse casi para siempre, una amenaza invisible para nuestros satélites y futuras misiones. ¿Crees que estamos ensuciando el espacio sin control?
0: Y lo peor del caso es que van a seguir lanzando basura. Entonces vamos a ver cómo la recogen. Bueno, el torneo de waterpolo es el que vamos a presentar para cerrar. Nos estamos despidiendo. Hay un torneo de waterpolo en Tenerife. Está en el centro de la polémica. Diversas organizaciones están exigiendo la expulsión de la selección de Israel. ¿Por qué? Bueno, están acusando a las instituciones de sport washing por la situación en Gaza y exigiendo que se retire el financiamiento público al evento. Con esto vamos a despedir la emisión de Conexión Digital para que vean cómo está Israel generando todo tipo de trastornos, incluso en el deporte. Hasta una próxima oportunidad.
2: ¿Quién boicoteará el Mundial Sub-18 femenino de waterpolo? El torneo arrancó en Tenerife, pero el ambiente fuera de la piscina está al rojo vivo. Organizaciones civiles como Tenerife por Palestina y partidos políticos locales han exigido la exclusión de la selección de Israel. Los colectivos protestan contra la presencia del equipo israelí por el perpetrado contra el pueblo X, acusando a las instituciones deportivas de sportwash y de normalizar el crimen de a través de eventos internacionales. Además, solicitan a los gobiernos locales que retiren el apoyo económico al campeonato si no se toman medidas. El Mundial reúne a 20 selecciones de todo el planeta en el puerto de La Cruz hasta el 23 de agosto. ¿Crees que la política deba separar a los deportistas de los torneos o el deporte debería ser un espacio de sanción? Déjalo en los comentarios.

0: Desde Beijing, capital de China, les saluda Bruno Falchi. Bienvenidos a Destino Verde. Hoy viajamos a Hiroshima y Nagasaki, donde la vida se abrió paso entre las cenizas, dos ciudades que renacieron para convertirse en un símbolo mundial de paz y sostenibilidad. 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Hoy descubriremos el alma inquebrantable de su destino verde.
1: En cada continente, la sangre en nuestros corazones nos mueve a un destino de nuestra gran madre, la Tierra, que extiende sus brazos por océanos, montañas, llanuras y glaciares, todos llenos de vida, regalando momentos conmovedores. La naturaleza en todo su esplendor nos llama a cuidar y proteger esta maravillosa herencia.
0: Cada semana en Destino Verde descubrimos los lugares donde la naturaleza, el turismo sustentable y la conservación inspiran nuevas formas de conocer el mundo. 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Ahora sí, acompáñanos a conocer las noticias turísticas y ecológicas que marcan la actualidad.
2: La erupción de un volcán de lodo en la vereda Molinillo, sector El 15, ocurrida un día después del terremoto de magnitud 7.4 que sacudió el Chocó, no solo dejó pérdidas de animales de granja, sino que ha provocado un impacto ambiental significativo en uno de los corredores de biodiversidad más importantes de Colombia, lo que encendió las alarmas sobre el futuro del turismo de la naturaleza en la región. Aunque las autoridades confirmaron que no hay víctimas humanas ni viviendas afectadas, el fenómeno sepultó cobertura vegetal, destruyó hábitats de fauna local y contaminó fuentes de agua, según los primeros reportes técnicos. Este daño ecológico, precisamente en una zona que se promociona por su riqueza natural, podría tener un efecto dominó en la economía local, que depende del avistamiento de aves, el ecoturismo y los recorridos por los manglares y selvas de Urabá. En el archipiélago de Hawái, en la Isla Grande, el volcán Kihualea, uno de los volcanes en escudo más activos del mundo, y ubicado en la zona suroeste de la isla, dentro del Parque Nacional de los Volcanes, destaca por ser una de las estructuras con mayor actividad eruptiva en todo el planeta. Tras el episodio más reciente ocurrido este 28 de julio de 2026, con fuentes de lava que alcanzaron hasta 150 metros de altura, el volcán se encuentra actualmente en una pausa. El Kilauea ha estado en erupción de forma intermitente desde el 23 de diciembre de 2024 a través de dos cráteres, norte y sur, en Halemaumau, en ciclos donde las emisiones generalmente duran menos de 12 horas y están separadas por descansos que pueden superar las 3 semanas. Asimismo, el Observatorio Vulcanológico de Hawái, departamento dependiente del Servicio Geológico de los Estados Unidos, mide la deformación del terreno para calcular cuándo volverá a brotar la lava en la superficie. Con base en estos análisis, la institución pronostica que la próxima erupción ocurrirá entre el 13 y el 17 de agosto.
0: Hiroshima y Nagasaki, entre volcanes y bahías de ensueño, la vida no solo florece, se reinventa. Estas prefecturas convierten su historia en un poderoso mensaje de paz y sostenibilidad. Montañas sagradas, aguas termales y comunidades que transformaron el riesgo en resiliencia te esperan. Este es el verdadero pulso verde del archipiélago, un destino donde la fuerza de la naturaleza y el espíritu humano crean un turismo que abraza el planeta. Acompáñanos a descubrir sus secretos geográficos y su lección de armonía.
2: Dos mundos en una misma nación, Hiroshima y Nagasaki. Hiroshima, en el sureste de Japón, es un lienzo de ríos y deltas que se abren al mar interior, con la cordillera de Chugoku custodiando su norte y cumbres que superan los 1000 metros de altitud. Sus 8.479 kilómetros cuadrados albergan 2.840.000 habitantes. Nagasaki, en cambio, es un archipiélago de contrastes, penínsulas, islas como Tsushima y Gotō, y volcanes activos como el Monte Unsen, donde las ciudades se aferran a pendientes abruptas frente a puertos naturales.

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0: Japón se encuentra en el cinturón de fuego del Pacífico y enfrenta una permanente actividad sísmica. El pasado 28 de julio, Nagasaki registró un movimiento de magnitud 7,1, un recordatorio de la relación entre estas comunidades y un territorio sísmicamente activo. En nuestro recorrido, descubriremos cómo la naturaleza, la ingeniería sismo-resistente y el monitoreo ambiental se integran para preservar la vida, el patrimonio y los paisajes históricos y naturales más sorprendentes del archipiélago. 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Comenzamos este viaje en Destino Verde.
1: Hay lugares donde la naturaleza no solo embellece el paisaje, también ayuda a contar su historia. En Japón, entre montañas, jardines, templos y ciudades que aprendieron a reconstruirse, el viaje les lleva a dos destinos marcados por la memoria, Hiroshima y Nagasaki. Pero esta vez, la ruta no busca quedarse en el dolor. Descubre lo que floreció después. En Hiroshima, la historia camina junto a la naturaleza. Lejos del ruido del centro, las laderas boscosas del monte Mitaki conducen hasta un templo entre cascadas, manantiales y senderos de piedra. Es Mitakidera, un espacio de silencio que sobrevivió a la devastación de 1945 y que, después de aquella tragedia, se convirtió también en lugar de refugio y memoria. Aquí el verde tiene otro significado. Los árboles, el agua y las estatuas que acompañan el camino invitan a detenerse, a recordar y también a contemplar cómo la naturaleza puede volver a ocupar el espacio que alguna vez le fue devastado. Desde las alturas, Hiroshima cambia de perspectiva. El Parque Ijiyama ofrece una vista abierta sobre una ciudad que hoy es moderna, dinámica y llena de vida. Entre caminos, vegetación y espacios culturales, el visitante puede observar una urbe que reconstruyó su horizonte sin borrar su pasado. Y esta es una de las grandes lecciones de este viaje. Reconstruir no significa olvidar. Comprende darle un nuevo uso a los espacios, recuperarlos para la comunidad y hacer que la vida vuelva a habitarlos. En el corazón de la ciudad, el Jardín Shukein guarda 4 siglos de historia. Estanques, puentes, pequeñas islas, árboles y casas de té componen un paisaje diseñado para recorrerse sin prisa. Creado en 1620 y en 1945, quedó prácticamente destruido. Pero el agua permaneció y con ella la posibilidad de comenzar de nuevo. Desde 1949 su recuperación fue avanzando paso a paso. Árboles, puentes, estanques y edificaciones volvieron a tomar forma para los visitantes locales y foráneos. Casi 3 décadas después, el jardín recuperó su esencia. Hoy sus colores cambian con las estaciones y su verde volvió a ser parte de la vida cotidiana de Hiroshima y un atractivo turístico. Quizás por eso, Shukein es una de las paradas más especiales de esta ruta, porque aquí la reconstrucción no se explica con grandes edificios, se muestra con una hoja, un puente, un estanque y con el tiempo que necesita la naturaleza para volver a florecer. Pero Japón también es una tierra que convive con otra fuerza, la de una naturaleza en movimiento, y para encontrarla, viajar hacia Nagasaki es un verdadero espectáculo. Una ciudad de montañas, mar y calles que ascienden por las laderas. Desde el parque Kasagashira, Nagasaki parece extenderse entre la montaña y el puerto. Aquí el paisaje habla por sí solo. Las laderas, las casas, el mar y los caminos revelan una ciudad que creció adaptándose a una geografía particular. En primavera, cerca de 350 cerezos transforman estas alturas y cuando llegan las flores, el paisaje cambia de color, a rosa, verde, azul, tonalidades que al turista le permitan una pausa natural para observar Nagasaki desde otra mirada. A poca distancia, el paisaje cambia. La montaña recuerda que bajo los pies también hay una fuerza viva. En Onsen, el vapor escapa de la tierra, el azufre perfuma el aire y las fumarolas dibujan un paisaje casi real. Son los Onsen Hikoku, los famosos infiernos de este lugar. Pero detrás de este escenario imponente hay también una historia de turismo, de naturaleza. Onsen forma parte del primer parque nacional de Japón y sus caminos permiten recorrer el paisaje volcánico de cerca. Aquí, la tierra se convierte en experiencia. Caminar, observar, sentir el calor que sube desde el subsuelo y comprender que visitar un paisaje natural también puede ser una forma de aprender a respetarlo. Hiroshima y Nagasaki no son solo destinos para mirar el pasado. Son ciudades que invitan a caminar, subir una montaña, a cruzar un puente, a contemplar un jardín o sentir el vapor de la tierra y a escuchar las historias que guarda cada paisaje.
0: Un volcán gigante, crateras humeantes y aguas termales. En la isla japonesa de Kyushu está el monte Aso, uno de los volcanes activos más grandes del mundo, con una impresionante caldera de 25 kilómetros de ancho. Aquí puedes recorrer valles ancestrales, contemplar crateras humeantes y descubrir un modelo de turismo sostenible conectado con la naturaleza. Y para cerrar la aventura, aguas termales o onsen. ¿Te atreverías a explorar este gigante volcánico?
1: A través de las redes digitales podemos explorar uno de los volcanes activos más grandes del mundo. En la isla japonesa de Kyushu, el monte Aso impacta con una enorme caldera de 25 kilómetros de ancho, cráteres humeantes y paisajes que revelan la fuerza del interior de la tierra. Pero las redes también permiten conocer la historia detrás de este gigante. En el Museo del Volcán de Aso, la geología de la región y sus erupciones ayudan a entender cómo se ha transformado este territorio. La experiencia continúa en Kusasenri, una enorme pradera verde entre estanques y caballos, y en los senderos que recorren los picos de Aso. Y para cerrar el recorrido, las aguas termales Onsen convierten el calor volcánico en relax, naturaleza, ciencia y turismo que también pueden descubrirse en el mundo digital. ¿Te atreverías a explorarlo?
0: En Japón, la naturaleza también cuenta una historia de resiliencia. Desde los árboles que sobrevivieron a las explosiones atómicas de Hiroshima y Nagasaki, hasta las especies que hoy llenan de color las laderas de volcanes activos y campos de lava. La flora japonesa demuestra su extraordinaria capacidad para resistir y renacer frente a condiciones ambientales extremas y a la devastación de la guerra. ¿Cuáles son estas sorprendentes especies y cómo lograron sobrevivir? Descúbrelo al volver de la pausa en Destino Verde.

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0: En el corazón de Japón, la naturaleza guarda un secreto imparable, el árbol que desafió al tiempo y al fuego. Este es el alcanfor, un gigante verde nativo de Asia Oriental, famoso por su aroma envolvente y su sombra milenaria. Sus hojas perfuman el aire y su tronco cuenta una historia de resiliencia. Sobrevivió a la devastación de 1945 y renació como símbolo de vida. A su lado, el elegante falso ciprés de Sawara viste las montañas de Nagasaki con su porte noble. Hoy te invitamos a descubrir las maravillas botánicas que hacen de esta región un verdadero santuario de paz y biodiversidad.
1: En Japón, la primavera tiene un color inconfundible, el rosado del cerezal en flor de Yoshino, Prunus ex yeduensis. Sus flores, delicadas y efímeras, convierten cada inicio de esta parte del año en un momento de encuentro con la naturaleza. Durante el Hanami, millones de personas contemplan su floración y recuerdan una idea muy presente en la cultura japonesa. La belleza también está en lo que no dura para siempre. Su cultivo de bajo mantenimiento se adapta bien a parques urbanos y áreas rurales, fomentando un turismo de ventana temporal que reduce la presión entre los ecosistemas. Parques, santuarios y montañas se transforman en rutas de color que invitan a viajar con más calma, respetar los ciclos naturales y disfrutar sin prisa de un paisaje que solo existe por unos días.
0: En los espejos de agua de Hiroshima y Nagasaki, un destello de colores roba el aliento. El pato mandarín, más que un ave, es un guardián silencioso de los bosques ribereños. Dispersando semillas y sembrando vida a su paso, su plumaje es una obra de arte viva. Lo convierte en un emblema natural de estos paisajes. Pero su magia va más allá. En Japón, es el símbolo sagrado de la fidelidad, la paz y la buena fortuna. Te invito a descubrir esta joya alada que pinta de esperanza los lagos del archipiélago.
1: Observar al pato mandarín también puede ser conservar. Las rutas de ecoturismos guiadas por comunidades locales priorizan distancias respetuosas, poco ruido y cero alimentación de las aves. Esta iniciativa convierte esta experiencia en acción. Apoya la restauración de humedales y bosques riparios, el monitoreo de poblaciones y la educación ambiental. Su plumaje iridiscente y los intrincados patrones del macho hacen de cada avistamiento un espectáculo. Pero su verdadero valor está en el ecosistema que representa, con guías locales, conteos de aves y talleres culturales. El visitante no solo contempla la fauna, sino que contribuye a proteger el hábitat que la hace posible.
0: En Hiroshima y Nagasaki, el agua es el latido que mantiene vivos sus paisajes. Aquí, la gestión de cuencas no es solo ciencia, es un pacto entre montañas y comunidades. En Hiroshima, los bosques del Chugoku se regeneran con manejo forestal sostenible, protegiendo cada manantial. En Nagasaki, la cordillera de Tara resguarda sus acuíferos gracias a programas locales y corporativos que cuidan cada gota. Un modelo de armonía que convierte a estas regiones en guardianas del ciclo vital. Acompáñanos a descubrir cómo el agua esculpe el futuro verde de Japón.
1: En las montañas de Chugoku y en la cordillera de Tara, en Nagasaki, los bosques cumplen una función que va mucho más allá del paisaje. Regulan las cuencas, filtran el agua y sostienen la vida de los valles. Por ello, proyectos de restauración y manejo forestal sostenible trabajan para frenar la degradación de los bosques, los deslizamientos y la pérdida de hábitat, mientras protegen las fuentes que alimentan los sistemas hídricos, incluido el Delta de Hiroshima. En Nagasaki, programas locales y corporativos suman la protección de acuíferos, estrictos estándares de tratamiento de aguas y monitoreo de la biodiversidad. El resultado puede verse en bosques más resilientes, aguas más limpias y valles capaces de albergar arces y fauna local. Para el visitante, las rutas con guías locales permiten conocer estas áreas y, en algunos casos, participan en restauración o apoyar iniciativas comunitarias con estas.
0: Hiroshima y Nagasaki nos deja una lección imborrable. El pasado no es un punto final, sino el escenario donde la naturaleza y la humanidad escribieron un nuevo comienzo. Aquí, la memoria se convierte en motor para avanzar y la paz en el camino hacia un futuro compartido. Este viaje ha sido una prueba de que la ciencia, la conservación y el turismo sostenible pueden caminar juntos. Se despide de ustedes Bruno Falchi. Nos vemos en la próxima ruta de Destino Verde, donde seguiremos descubriendo territorios que nos enseñan a vivir en armonía con el planeta. Hasta pronto, viajeros.

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¿Cómo están? Bienvenidos a Telesur Noticias. Estamos para ustedes en lenguaje de señas. Elvis Torres y quien les habla, Aarón Romero. Vamos con la revisión de los titulares.

El pueblo colombiano fortalece la asistencia humanitaria en zonas impactadas por el sismo ante la falta de respuesta del Estado para hacer frente a la emergencia. México refuerza el despliegue de las fuerzas de seguridad en el estado de Michoacán tras enfrentamientos y bloqueos de carreteras por parte de grupos armados. Las Fuerzas Armadas de Irán lanzaron una advertencia a países del Golfo Pérsico que respalden las operaciones militares de Estados Unidos contra la nación persa.

0: Entramos en materia. Los afectados por el terremoto del 10 de agosto en el municipio La Virginia, en Risaralda, se encuentran esperando la ayuda por parte del gobierno de Colombia. Desde este lugar, Hernán Tobar nos amplía la información.
1: Gracias, un saludo para ustedes, para toda la teleaudiencia que nos ve a través de las pantallas de Telesur y nos sigue a través de nuestra multiplataforma informativa. Nosotros seguimos muy atentos a las afectaciones que dejó el pasado terremoto, el 10 de agosto, en el Eje Cafetero y en Colombia. Y en ese contexto pues nos encontramos aún en el departamento de Risaralda y nos hemos desplazado hasta el municipio de La Virginia, otro de los municipios bastante impactados por lo que fue ese movimiento telúrico, que dejó, según cifras oficiales, alrededor de 740 personas afectadas, viviendas alrededor de 60 con colapso o riesgo de colapso y una muerte. En este momento nos encontramos en el Coliseo, a las afueras del municipio, que fue adecuado precisamente para recibir a los damnificados. Nos encontramos con una de las representantes de la alcaldía, Ana María Moreno Blandón, que es la encargada de este albergue. Ana María, muchas gracias por aceptar la invitación de Telesur. Por favor, cuéntale a la teleaudiencia de América Latina cuántas personas hay viviendo aquí, de qué partes llegaron damnificadas, niños, mujeres de pronto.
2: Bueno, buenas tardes. Para nosotros es un gusto tenerlos acá en el Centro de Integración Comunitaria, que fue el alojamiento que se activó desde el momento en que pasó el siniestro, el pasado 10 de agosto. En este momento contamos con 27 familias, 93 personas en total, los cuales han sido traídos desde los barrios más vulnerables de nuestro municipio. Han contado con todos los servicios, se les presta la atención en salud, la atención en recreación, la atención en alimentación. Tenemos también 8 mascotas, 5 perritos y 5 gatos, que en este momento hacen parte también de este alojamiento.
1: ¿Qué les ha contado los afectados, las personas de Fical? ¿Qué les han dicho? ¿Qué expectativas hay frente a poder retornar a sus viviendas? Ustedes como alcaldía, pues también, ¿cómo ven esa situación?
2: Bueno, estamos esperando en realizar las últimas verificaciones para poder con estas familias saber si son arrendatarios, si son propietarios y poderles brindar la ayuda que se necesita para que ellos retornen a sus hogares y puedan tener dentro de toda esta tragedia un parte de tranquilidad y de comodidad desde sus hogares y desde sus casas.
1: Tengo entendido que hace muy pocos días estuvo el gobierno nacional, incluso estuve el vicepresidente y el ministro del Interior. Las personas que han podido expresar frente a esas expectativas que hay de las ayudas del gobierno nacional, que son súper claves. Ya hay una ayuda, digámoslo, local, regional, pero frente a la posibilidad de ayuda del gobierno nacional, ¿cuáles son las expectativas?
2: Pues todos están esperando que de pronto todo lo que se hizo en la visita del vicepresidente, el ministro, el día sábado 14 de agosto, puedan llegar hasta nuestro municipio y hasta estas personas que en este momento están aquí albergadas. Debemos de tener también en cuenta que hay muchas personas en nuestro municipio que en este momento se encuentran autoalbergadas o esperando esa ayuda. Dentro de lo local estamos haciendo todas las gestiones para no dejarlos desamparados y para estar siempre en pro de ellos, pero también entendemos que se están haciendo las gestiones desde el gobierno nacional y esperamos que lleguen lo más pronto posible.
1: Sectores vulnerables, me comentabas que hay personas aquí de sectores pues golpeados anteriormente.
2: Sí, el barrio Alfonso López, el barrio El Progreso, el barrio San Carlos, el barrio Buenos Aires, han sido barrios que han sido golpeados también en el proceso cuando han sido inundaciones. En este momento fueron también muy afectados y pues están aquí algunas de esas familias.
1: Muchas gracias, Ana María, por tu colaboración con Telesur y para explicarle a la audiencia de América Latina cómo está la situación en uno de los municipios afectados también por lo que fue ese fuerte terremoto del pasado lunes 10 de agosto. Alrededor de 100 víctimas en el municipio, pues ha dejado esa situación de calamidad que afectó al Eje Cafetero, y esta es la realidad, precisamente esas personas que están esperando que llegue con prontitud la propuesta y las ayudas del gobierno nacional en cuanto a esos aspectos de vivienda. Aquí hay mucha expectativa frente a esa situación. Y también hay mucha, digámoslo, esperanza de que lleguen pronto esas ayudas anunciadas por el gobierno nacional. Nosotros seguiremos muy atentos al desarrollo de esta información. Sigan ustedes con más de Telesur.
0: Agradecido con nuestro compañero Hernán Tovar, seguimos revisando la información desde Colombia. En medio de la crisis que enfrentan las familias colombianas por el terremoto, los afectados de Buenaventura reclaman al gobierno nacional una respuesta para atender esa emergencia. A más de una semana del sismo, Buenaventura reporta al menos 1.150 familias sin hogar y unas 55.000 personas afectadas, donde muchos permanecen en las calles debido a los riesgos del colapso de viviendas. Quienes acampan en las afueras de la ciudad siguen sin recibir ningún tipo de ayuda por parte del gobierno para acceder a servicios básicos como salud, alimentación y otros servicios. Además, se reportan enfermedades entre los niños ante la falta de condiciones adecuadas, por lo que exigen a las autoridades el envío de insumos médicos. De hecho, los colombianos expresan su sentir frente a esta emergencia nacional. Revisamos algunas reacciones a través de las redes sociales. El usuario de la red social X, Cacorón Añejo, expresa: señores de Buenaventura, la próxima ayuda de Abelardo, el presidente colombiano, será el SMAT. No esperen nada de ese miserable. Por eso apareció repartiendo balones en vez de ayuda. También el usuario de X, Jonathan Díaz, destaca la participación de la población en la reconstrucción de viviendas, pero sin la ayuda del gobierno. Dice lo siguiente: la reconstrucción ya empezó en la Ruñera, Buenaventura. Ya comenzó la construcción de la primera vivienda de uso colectivo para albergar a familias que siguen sin techo, mientras reconstruyen sus propias casas. Con los aportes recibidos ya se están comprando materiales. Seguimos revisando otras reacciones. La usuaria Canela: mire, yo quiero mucho a Buenaventura y esos niños a veces ni zapato tienen. Uno va y les regala una chocolatina y también son los más felices del mundo, son agradecidos e inocentes. No se merecen que hagan propaganda con ellos ni con las necesidades. Son las expresiones del pueblo colombiano en medio de esta adversidad. Igualmente, en Colombia se calcula que más del 90% de los hogares no cuentan con aseguradoras que respondan a este tipo de desastres naturales. Según los datos de la Federación de Aseguradores Colombianos, solo el 9,3% de la población contaba con una póliza de seguro vigente hasta marzo del presente año. Estamos hablando de una población de un país que tiene más de 51 millones de habitantes. Desde el terremoto del 10 de agosto, las aseguradoras han reportado más de 10.000 reclamaciones, mientras cuentan con un recurso preliminar de $70.250 para atender las pérdidas. Esto evidencia la falta de protección patrimonial de los hogares ante desastres naturales, con menos de 3 millones de hogares asegurados por un valor de $824.123. Y el gobierno de Venezuela, por otra parte, informó sobre la recepción de 30 toneladas de ayuda humanitaria por parte de países de la Unión Europea que serán destinadas a los afectados por los terremotos que también vivió esta nación suramericana, pero el pasado 24 de junio. El Ministerio para Relaciones Exteriores y Comercio Internacional informó que los suministros procedentes de Polonia, Hungría y Países Bajos arribaron al territorio venezolano. Desde la cartera ministerial, además, agradecieron la ayuda humanitaria que catalogaron como un gran gesto de solidaridad, hermandad y cooperación internacional por parte de esas naciones del mundo. Finalmente, informaron que dicho cargamento de suministros e insumos para emergencia fue coordinado mediante la Dirección General de Protección Civil y Operaciones de Ayuda Humanitaria Europeas, y los mismos ayudarán a fortalecer la capacidad de respuesta inmediata, así como la atención médica y cubrir la asistencia humanitaria en el territorio nacional. Y en menos de 2 meses en Venezuela, 335 viviendas han sido entregadas a las familias víctimas del doble terremoto que ocurrió el día 24 de junio. Mientras siguen construyendo 4.000 hogares más para finales de este año. La historia con nuestra compañera Madeleine García.
3: Lo primero que trae Jorgenis a su nuevo apartamento, entregado por el gobierno a las víctimas del doble terremoto, Es el retrato de su esposa Carla y sus dos hijos, Liam, de 12 años, y Tiago, de apenas 12 días de nacido, que murieron el 24 de junio en La Guaira.
4: Comenzamos de cero, una nueva vida, pero con ellos siempre aquí.
3: Comenzará de cero con su hijo de 15 años, que poco a poco se repone del dolor y lucha por cerrar la herida de la historia que marcó sus vidas.
5: Sentimientos encontrados porque mi mamá lo que más quería era tener nuestra casa propia y, cónchale, es difícil estar aquí sin ellos, aprendiendo a vivir sin ellos, siguiendo mi vida, porque a pesar de todo tengo que continuar.
3: Una música de un juguete de su bebé fue lo último que escuchó. Ambos fueron los únicos sobrevivientes.
6: Fuertemente.
3: Este fue el momento cuando Jorgenis narraba el juego de béisbol de la Liga Mayor antes que el doblete sísmico le arrebatara a sus tres amores.
7: Esta y todas las carreras hasta mi último suspiro de vida se las voy a dedicar a mi esposa Carol Mendonca y a mis hijos Lyon Martínez y Tiago Martínez, donde quiera que se encuentren, los amo.
3: Y este fue el momento que dedicó a su familia luego de darle el último adiós. En la mesa faltan tres, pero toca continuar, y el gobierno los está ayudando a seguir adelante. En menos de 2 meses van 330 viviendas entregadas a aquellos que lo perdieron todo.
8: Aprender a vivir sin mi esposa, sin mis hijos. Cuando me llamaron que me dieron la noticia de que me iban a entregar el apartamento, pues fueron sentimientos encontrados. Por un lado, muy feliz, te repito, por mi hijo, porque esto es de él, esto es para él. Pero por otro lado, pues, como me encantaría que estuviera aquí mi esposa y mis hijos, todos en familia.
3: Junto a Jorgenis, 47 familias recibieron su apartamento completamente amoblado. Los retratos de los seres queridos que ya no están ocupan los espacios. Ella es Socorro. El dolor no cesa, pero al igual que todos, debe continuar viviendo. Sus dos hijos y un nieto murieron en el terremoto.
9: Quedaron atrapados en los escombros. Bueno, gracias a Dios y a mi hijo que estuvo muy pendiente de ayudar a sacarlo. Lo conseguimos a los 11 días. Pero, triste. Es de verdad, me siento muy, muy triste.
3: La tristeza la acompaña. Pero en este nuevo techo comenzará una nueva vida. Y los vecinos están allí para ayudarlos.
10: Cuando nosotros como los familiares se encuentran muy bien, pero me pongo en lugar de ellos y estoy así dispuesta a apoyarlos en lo que sea necesario. Y tenemos una familia más.
11: Luna.
3: Luna estrena casa. Es la familia Marcano. Todos lograron sobrevivir. Los niños se adaptan rápidamente.
12: ¿Y tú arriba?
13: Sí, pues ya tiene otra puerta, entonces... Este es para... Si quiere invitar un amigo, le invito a los niños.
14: Con esta nueva oportunidad, gracias a que tenemos un nuevo hogar, después de todo lo que vivimos y lo que pasamos, y un nuevo comienzo para adelante.
3: Estos son los edificios de la Misión Vivienda, creada por el comandante Chávez. La meta de la presidenta Delcy Rodríguez es construir 4.000 viviendas dignas para finales del 2026 y poco a poco darles un techo seguro a las víctimas del doblete sísmico. Madeline García, Telesur, Caracas, Venezuela.
0: Avanzamos con otras informaciones. El gobierno de Rodrigo Paz en Bolivia enfrenta acusaciones de corrupción, mientras la Fiscalía del país

0: fue testigo de negociaciones que hacía Rodrigo Paz, el actual presidente. Según detalló, se trata de irregularidades en el manejo estatal de combustibles, además de revisar proyectos legales administrativos. Igualmente, la Fiscalía Boliviana abrió un segundo proceso judicial contra el asesor del presidente, Rodrigo Paz Fernando Cerimedo, por presunto enriquecimiento ilícito. Cerimedo enfrenta también una investigación por presunto intento de feminicidio contra su expareja, la abogada Nadia Beller, quien además formaba parte de su equipo de trabajo. Durante el proceso de allanamiento a su vivienda en la ciudad de La Paz, se decomisó dinero, teléfonos, un vehículo oficial y muebles con compartimientos, y también se prevé que la audiencia de medidas cautelares se realice durante la jornada de esta jornada del miércoles. Y durante la rueda de prensa de este miércoles, la presidenta de México, Claudia Sheinbaum, abordó el caso del asesor presidencial de Bolivia, Fernando Cerimedo, acusado por intento de asesinato contra su expareja.
1: Lado derecho de Cerimedo. Ayer fue detenido en Bolivia, acusado por su esposa de intento de feminicidio, que contrató a dos sicarios que le dispararon y que sobrevivió, pues afortunadamente, y denuncia otras cosas, ¿no? Incluso que es agente de una de las agencias de Estados Unidos. La propia esposa lo denuncia, nadie más que la esposa. Por ahí se puede poner una nota donde viene lo que declara la esposa. Entonces presenta una denuncia a la esposa y lo detienen, o sea, es un feminicida en pocas palabras, que agredió varias veces a su esposa. Entonces ellos, que quieren que los ponga en la mañanera, pues ya están en la mañanera. Pero uno de ellos hoy está detenido por intento de feminicidio denunciado por su propia pareja. ¿Este de qué medio es? El Clarín, que es argentino, ¿no? Sí, es asesor de varios presidentes de América Latina. Pero digamos, más allá de eso, el tema central es que nosotros aquí hemos denunciado que La Derecha Diario es un medio que fomenta la difusión de noticias falsas y genera opinión a partir de dinero. Que el propio Negre denunció, no, el propio Negre informó que Salinas Pliego lo contrató. Y ahora, después de haber publicado en diciembre del 2025 de que pusiera esta foto en la mañanera, pues ya ahora sí ya la puse, y uno de ellos pues está denunciado por feminicidio.
0: En otros temas de México, el gobierno de este país reforzó la movilización de elementos de seguridad en el estado de Michoacán para así lograr la captura a cuatro integrantes de las células del crimen organizado tras una ola de violencia liderada por estos grupos. Desde el amanecer de este miércoles se reportaron más de 20 puntos de bloqueos en la entidad y la quema de varios vehículos contra los operativos que impulsa el Estado mexicano en la lucha contra el narcotráfico. Estas movilizaciones movilizó a las fuerzas militares para despejar las calles, restablecer el orden y garantizar la seguridad de la población. Durante la jornada, la presidenta Claudia Sheinbaum declaró que la Secretaría de Defensa ya se encontraba desde tempranas horas en Michoacán para fortalecer las labores de control y de contención criminal.
1: Hay un operativo de detención de un objetivo o varios objetivos relevantes, y más tarde el Gabinete de Seguridad va a dar la información. Y por eso se dio esta toma de algunos lugares, y está ahí pues ya Secretaría de Defensa y todos los elementos que sean necesarios para apoyar.
2: ¿Y de qué grupo delincuencial se está?
1: Ya lo informaría el secretario, o bueno, el secretario no está en México, pero el Gabinete de Seguridad.
2: ¿Y tiene conocimiento de en cuántos municipios se están dando estos hechos violentos?
1: Lo informa en un momento, pero la razón es esa. Es un operativo que desde la madrugada están desarrollando.
0: Y las primarias en Florida, estamos hablando de Estados Unidos, dejaron un mensaje político contrastante. Los republicanos cerraron filas en torno al candidato respaldado por el presidente Donald Trump, mientras los demócratas impulsaron a una candidata progresista en torno a la carrera del Senado. Tenemos el siguiente trabajo que nos ofrece desde Washington, José Leveña.
3: Las primarias de Florida dejaron

0: radiografía de las disputas ideológicas que atraviesan a los dos grandes partidos de Estados Unidos. En el campo republicano, el congresista Byron Donalds, respaldado por el presidente Donald Trump, ganó la nominación para la gubernatura y se perfila como el candidato del movimiento MAGA para suceder a Ron DeSantis. Donalds, que podría convertirse en el primer gobernador afroestadounidense de Florida, se enfrentará en noviembre al demócrata David Yoling, un excongresista republicano que cambió de partido y que representa una corriente más moderada. Pero la contienda por el Senado mostró otra tendencia. La progresista Angie Nixon derrotó al ex asesor del Consejo de Seguridad Alexander Weidman, quien fue testigo clave en el primer juicio político contra Donald Trump. Nixon, identificada con el ala progresista, avanza ahora a la elección general contra la republicana Ashley Moody. El resultado es particularmente significativo porque Weidman contaba con una ventaja económica considerable mientras Nixon construyó su campaña sobre un mensaje más progresista. Así, Florida presenta para noviembre dos caras del debate político estadounidense: un partido republicano alineado con Donald Trump y un partido demócrata que, aunque mantiene un perfil moderado en la gubernatura, en la carrera al Senado, da espacio a su ala más progresista. Un escenario que convierte a Florida en uno de los estados a seguir de cerca en las elecciones de medio mandato. En Estados Unidos, José Leveña, Telesur.
1: Agradecidos con José Leveña, avanzamos con más información de inmediato.

0: El gobierno de Irán rechazó el señalamiento de Emiratos Árabes Unidos sobre el presunto lanzamiento de misiles y alertó sobre operaciones de falsa bandera. El portavoz de la Cancillería, Ismail Baghaei, advirtió a los estados de la región que no hagan acusaciones infundadas e instó a mantenerse atentos debido al historial de operaciones de falsa bandera que solo busca implicar a inocentes. Aclaró que dichas conductas de agresión violan sus políticas de buena vecindad y afecta los esfuerzos en curso para ganar la confianza de países de la región y prevenir una mayor escalada de inseguridad en la zona. Igualmente recordó a las partes regionales las malas intenciones de Estados Unidos e Israel para provocar desestabilización en Asia Occidental. Irán advirtió a los estados del Golfo Pérsico no respaldar acciones bélicas de Estados Unidos ni permitir el uso de sus territorios para atacar a la nación persa. El jefe mayor de la Fuerza Armada, Ali Abdullahi, afirmó que no permitirán que Washington utilice territorios de la región para agredir a Irán, por lo que mantienen una vigilancia activa en el Golfo Pérsico. Advirtió que cualquier tipo de asistencia o facilitación de Washington está considerado una colaboración directa de las fuerzas estadounidenses. Además, declaró que la presencia de Occidente en la región solo multiplicará el costo del conflicto. Y una decena de personas se congregaron frente al Palacio del Gobierno en Beirut, la capital del Líbano, para manifestar, según afirman entonces, el rechazo de la gran mayoría del pueblo libanés a las políticas gubernamentales frente a la actual escalada militar israelí. Veamos.
1: Los manifestantes aseguran que aunque pocos representan un amplio sector del pueblo libanés, que para impedir choques internos que podrían socavar la unidad nacional, no se apresura en tomar las calles masivamente para protestar contra las conversaciones directas de paz entre el gobierno del Líbano e Israel.
2: Nuestra única opción es la resistencia, y no confiamos sino en la resistencia. Pues nadie nos defendió sino los combatientes de la resistencia, y no confiamos en el Estado, cuyos funcionarios sumisos y humillados trabajan como empleados para los norteamericanos.
3: Hemos perdido mucho por culpa de nuestro Estado, que actúa de forma sumisa y cómplice con el enemigo, y por ello le exigimos a nuestras autoridades que respeten nuestra Constitución, que actúen de forma patriótica en respeto al digno pueblo libanés que redime el suelo patrio con su sangre.
4: Desde aquí, desde el centro de Beirut, manifestamos nuestro apoyo a nuestros hermanos del sur, pues hemos venido del Monte Líbano, de la región norte de la Beca, de todas las regiones, para decirles que no están solos en esta patria, frente a este Estado traidor y frente a las agresiones del enemigo sionista.
1: Los asistentes no solo manifestaron su apoyo a la resistencia y su rechazo al acuerdo marco suscrito con Israel, sino también expresaron su rechazo a la recién aprobada ley de información, la amnistía general decretada hace pocos días y la mala gestión gubernamental frente a las crisis económica, financiera y de servicios públicos que azotan el país.
5: Lo que más me causó indignación es el hecho de decretar la amnistía general en estos precisos momentos, en los cuales le exigen al ejército tomar el control, garantizar la seguridad y defender nuestras fronteras y tierras. Pero al mismo tiempo conceden amnistía a quienes asesinaron a soldados del ejército libanés y ponen en libertad a los terroristas, para complacer a las nuevas autoridades sirias que ahora no escatiman esfuerzo ninguno para normalizar relaciones con Israel.
6: Rechazamos rotundamente la nueva ley de información que limita la libertad de acción de los periodistas dignos, como mismo ocurrió con el periodista Hassan Alay, que lo apresaron injustamente y por otra parte le otorgan la libertad a los periodistas contrarios a la resistencia, que instan a asesinarnos y a eliminarnos sin ningún tipo de cuestionamiento en su contra.
1: Esta pequeña sentada, según los manifestantes, es una mínima muestra de la ira popular cuyas llamas arden bajo las cenizas de largos años de guerra y que advierten en cualquier momento podrían extenderse por todo el país si no se cumplen sus exigencias en una retirada total e incondicional de las tropas israelíes del sur del país. Hisham Wannous, Telesur, Beirut, el Líbano.
0: Por otra parte, la Cancillería de Rusia culpó al Reino Unido de estar involucrado en la muerte de civiles rusos que fueron asesinados durante ataques ucranianos contra el territorio ruso. Los detalles de inmediato con nuestra compañera Odette Díaz.
7: saludos al colectivo y a la teleaudiencia. La portavoz del Ministerio de Relaciones Exteriores de Rusia, María Zaharova, se pronunció acerca de los informes que indican que Ucrania está utilizando drones británicos para llevar a cabo ataques en lo profundo del territorio ruso. Tras asegurar que habrá medidas de respuesta por parte de Moscú, la vocera de la Cancillería manifestó su repudio a las recientes declaraciones de un portavoz del Ministerio de Defensa británico que manifestó que Londres permanece hombro con hombro junto a Ucrania y se compromete a suministrarle el equipo militar necesario para continuar con las hostilidades. En ese sentido, la diplomática del gigante euroasiático dijo que Londres permanece junto al régimen de Kiev, hundidos hasta los hombros en un charco de sangre de civiles. Asimismo, hizo un paralelismo con los sucesos de la Segunda Guerra Mundial. Recordó que tanto Londres como sus aliados occidentales contemplaban la posibilidad de que la Unión Soviética se convirtiera en su adversario inmediatamente después de la victoria conjunta sobre el nazismo en mayo de 1945. Por su parte, el primer ministro británico Andy Burnham insistió previamente que su nación seguirá apoyando a Ucrania al 100% frente al conflicto con Moscú. Recalcó que prestará apoyo para que Ucrania pueda defenderse, postura que asegura ha mantenido su país a lo largo de las hostilidades que él mismo pretende continuar. En respuesta, el ministro de Relaciones Exteriores de Rusia, Sergei Lavrov, afirmó que le da pena por el Reino Unido si se mantiene del lado de Ucrania hasta el final. En ese contexto, Lavrov aseguró que Moscú tiene derecho a considerar la implicación directa de Londres en los ataques contra su territorio como una participación en la guerra con todas las consecuencias que ello conlleva. Al mismo tiempo, recordó que el presidente ruso Vladimir Putin había advertido previamente sobre el derecho de Moscú a actuar en cualquier parte de los océanos del mundo si alguien atenta contra intereses y propiedad de Rusia. Hasta aquí algunos pormenores de este particular. Ahora devolvemos la señal.
0: Gracias, Odeb Díaz, nuestra compañera. Con esta información despedimos Telesur Noticias. Estuvimos para ustedes en lenguaje de señas Elvis Torres y quien les habló, Aaron Romero. Será hasta la próxima.

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0: Hola, ¿cómo están? Brasil decide aplicar mecanismo de reciprocidad económica contra los aranceles impuestos por Donald Trump. Y esto ha generado que se tracen alianzas estratégicas para intentar mitigar el impacto de estas medidas unilaterales. Hoy, en el mapa de Telesur, vamos a analizar los alcances en medio también de una fuerte injerencia estadounidense en las elecciones del gigante suramericano. Pónganse cómodos, así iniciamos. Por esta razón les proponemos desplegar nuestro mapa e identificar claves de qué va esta tensión comercial entre Brasil y Estados Unidos. Vamos a desplegar nuestro mapa mundi. Ahí lo tenemos identificado con los colores de su bandera a la República Federativa de Brasil. Hay que decir que el gobierno de ese país decide activar de manera formal su ley de reciprocidad económica. Esto en respuesta a los aranceles adicionales de entre 12.5 y 25% que Washington impuso a diversos productos de esta nación bajo acusaciones de supuestas prácticas desleales y trabajo forzoso. Ahí vemos en la imagen al presidente Luis Ignacio Lula da Silva. Hay que decir que los aranceles estadounidenses han alcanzado hasta el 37.5% en productos clave como acero, aluminio, afectando aproximadamente al 23.1% de las exportaciones brasileñas dirigidas al mercado del país del norte. En paralelo, la Cámara de Comercio, hablamos de la CAMEX, está analizando los daños específicos para poder determinar sobre qué bienes de Washington aplicará las tarifas en respuesta, mientras Brasilia realiza consultas formales ante la Organización Mundial del Comercio para denunciar esta medida como una violación más a las normas internacionales del comercio. La ley de reciprocidad económica fue aprobada el año 2025 y contempla aplicación de sobretasas idénticas a las de la Casa Blanca. Limita cuotas de importación, restringe inversiones de Washington, suspende concesiones comerciales o patentes. Las autoridades de Brasil han señalado que mantienen su disposición de entablar negociaciones bilaterales antes de que las tarifas recíprocas entren plenamente en vigor, buscando así una solución que evite escalar la tensión comercial y diplomática, pero sin cerrar una vía de diálogo. Y esto se da en medio además de una tensión no solamente económica, sino también política. ¿Qué está sucediendo? ¿Cuál es el impacto? Hoy lo leemos en clave geopolítica aquí en el mapa de Telesur. Vamos a recibir para ello a nuestros invitados. Nos acompaña desde El Salvador César Villalona, profesor, además de economista. Qué gusto tenerlo con nosotros. Gracias por su tiempo para el mapa de Telesur. ¿Cómo está?
1: Gracias por la invitación. Un gusto para mí.
0: Desde México sumamos a José Antonio Hernández Macías, investigador del Centro de Investigaciones sobre América Latina y el Caribe de la UNAM. Qué gusto tenerte con nosotros, José Antonio. Bienvenido al mapa.
2: Muy buenas tardes, Paola. Siempre es un gusto estar con ustedes.
0: Gracias a ambos. Iniciemos con el análisis. Profesor Villalona, ¿hay un acercamiento interesante entre Brasil y México para intentar de alguna manera hacerle frente, plantar la cara, como dicen algunos, frente a esta medida impositiva que mantiene Estados Unidos? La aplicación de esa reciprocidad, ¿cómo puede ser entendida más allá de una lectura económica, si lo vemos desde una perspectiva geopolítica?
1: Bueno, yo creo que la decisión de Estados Unidos tiene que ver con el intento de incidir en el proceso electoral brasileño. Es decir, está mandando un mensaje a Brasil, al pueblo, de que la economía puede mejorar por este tipo de decisiones, las relaciones con Estados Unidos. Es una medida de tipo electoral. Tiene su impacto económico, obviamente, pero siento que económicamente Brasil tiene mucha capacidad de resistencia, porque Brasil coloca en Estados Unidos el 10% de sus exportaciones. Y si se afecta un 20%, eso viene siendo el 2% de sus exportaciones totales. No quiero subestimarlo, pero tampoco es un daño tan grave por el lado de las exportaciones. Y creo que Brasil tiene posibilidades de buscarle mercado de exportación a sus productos. Y la relación con México puede contribuir mucho. Brasil casi no vende en México, apenas el 2% de sus exportaciones. México no llega ni al 1% vendiendo en Brasil. Y esa relación hay que ampliarla, no solo acuerdo por el lado energético, como lo están haciendo, y en otras áreas creo que hay muchas posibilidades por el lado del comercio.
0: En medio de este escenario, José Antonio, también hay que quizás mirar otros nichos, otros mercados, porque Estados Unidos no puede ser considerada la única posibilidad comercial. Si bien es cierto, se convierte en un socio estratégico importante en la balanza comercial, tanto de México, sobre todo, también de Brasil, pero hay otras posibilidades. China, por ejemplo, es uno de ellos. ¿Cómo avizorar esta mirada que va quizás más hacia el sur, al sur global, y tomando en cuenta además las incidencias que esto está marcando dentro de la propia Organización Mundial del Comercio. ¿Qué decir sobre este punto?
2: Sí, claro. Bueno, mi colega ya habló un poco sobre esta diversificación comercial que puede haber entre ambos países. Efectivamente, me parece que a pesar que son dos de las mayores economías de América Latina, pues el margen que tienen de diversificación es muy, muy, muy amplio, ¿no? Hablaba de los porcentajes que son muy mínimos en el comercio bilateral, pero pueden ampliarse. Y efectivamente, Paola, yo creo que otro de los contrapesos muy importantes que pueden hacer ambos países es el contrapeso político, diplomático, ¿no? Es decir, no solamente mirar hacia otras latitudes, Brasil ya lo ha hecho, es decir, China ya se ha convertido en el principal socio comercial de este gigante sudamericano. México, pues todavía, ¿no? Es decir, sigue habiendo una gran dependencia hacia los Estados Unidos, pero efectivamente desde el gobierno de López Obrador, en el sexenio pasado, pues ha comenzado a diversificar sus relaciones comerciales. Y sobre todo, yo creo que Brasil y México podrían emprender una defensa conjunta del multilateralismo que tanto hace falta en la región, ¿no? Por ejemplo, defender los derechos, el derecho internacional a nivel latinoamericano, la no injerencia, el ponerse de acuerdo en algunas instancias. Ya lo vimos recientemente con esta candidatura de alguna forma latinoamericana a la Secretaría General de la ONU y en diferentes rubros. Por otra parte, yo creo que el peso importante sería en seguir apoyando o beneficiando la integración, ¿no? Es decir, sabemos que Estados Unidos lo que busca es justamente el desintegrarnos, el paralizar todos estos mecanismos que hay a nivel regional, como la UNASUR, la CELAC, la Alianza del Pacífico, etcétera. Y bueno, México y Brasil se convierten en un paro muy importante para fortalecer también la integración a nivel regional. Ambos países han hecho llamamientos a los homólogos latinoamericanos justamente en defensa de esta integración latinoamericana.
0: Y estos escenarios además confluyen en medio de esta presión, de una estrategia además de tratar de alguna manera de presionar tanto al gobierno mexicano como al brasileño, pero estamos hablando de dos países no solamente en cantidad poblacional muy importante de nuestra región, es decir, de todo el continente americano, sino también de sus propias economías. Hagamos una mirada más interna. ¿Qué representan realmente estas sanciones arancelarias, esta imposición de este mecanismo para tratar de cambiar el rumbo, sobre todo de una hegemonía como la que se conocía antes de Estados Unidos, que ha dado un viro total en estos últimos años? Vamos a profundizar estos aspectos. Al regreso de la pausa, le pido al profesor Villalona y también a José Antonio Hernández que se mantenga en línea con nosotros, al igual que a nuestros televidentes. Marquemos una breve pausa, no sin antes compartirles nuestra escala. A través de la escala del mapa de Telesur les compartimos este video que circula en plataformas oficiales de la red social X de nuestro corresponsal en Brasil, Ignacio Lemus. Esta es la respuesta que daba el presidente Luis Ignacio Lula da Silva, que se ha vuelto viral sin lugar a dudas, ya que fue enfático al declarar que no va a tolerar opiniones externas a la injerencia de Estados Unidos. Se refiere sobre todo a esa injerencia que intenta cometer Estados Unidos para desvirtuar el proceso eleccionario en este país. Quien venga a opinar sobre las elecciones en Brasil perderá. Con estas declaraciones, el Ejecutivo brasileño reafirma el principio de autodeterminación de los pueblos frente a una agenda internacional. Ya volvemos.
3: Entender, ¿sabe? Quien vier da palpite de eleição aquí de este país va a perder. Porque este país no abre mão. 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

0: vamos a sumar otro elemento también para el análisis a través de la fotografía. Frente a todo este proteccionismo, como le llama Estados Unidos, que es otra política que implementa con la aplicación de aranceles, pues sale a la luz la Unión Europea y China. Deciden aplicar también medidas similares, medidas estratégicas con la diversificación de sus mercados, siendo estos bloques con el volumen suficiente para hacer un contrapeso real a Washington. Por un lado, Beijing responde mediante aranceles espejo a productos agrícolas e industriales norteamericanos, a tiempo que restringe también la exportación de minerales críticos claves. Por otro lado, vemos al bloque europeo que combina la imposición de contraaranceles a bienes estadounidenses políticamente emblemáticos con el uso de su instrumento anticoacción y la aceleración de acuerdos comerciales con otras regiones globales para reducir su dependencia del mercado estadounidense. César, en clave geopolítica también podemos ver cómo esta confrontación que viene de la mano de la economía, que sí tiene un impacto directo, casi inmediato, sobre todo al bolsillo del consumidor, que se convierte en el que realmente o verdaderamente termina pagando esta imposición arancelaria, que viene por una disputa geopolítica. Un interés como el que marca Estados Unidos contra Brasil, lo hace contra México y otras latitudes del mundo, en un intento de presión y de que cambien las reglas del juego. ¿En qué escenario realmente nos encontramos en medio del uso de estas herramientas, o dirían otros, de estas estrategias?
1: Bueno, Estados Unidos está haciendo lo que estableció en su estrategia. Ellos quieren seguir siendo la primera potencia mundial, están en un proceso de desplazamiento por parte de China, está el bloque del BRIC, y tienen una política exterior agresiva, que incluye el hemisferio occidental y dentro de ese hemisferio América Latina. Brasil es clave en todo esto y México es fundamental por el peso que tienen. Yo lo que creo es que es muy difícil que Estados Unidos logre doblegar a Brasil. Y con México ya se ha visto que no ha tenido muy buenos resultados. También ha tenido una política agresiva de aranceles a los productos que están fuera del TLC. Pero el curso de los acontecimientos demuestra que no puede imponer su política. E incluso ya la Unión Europea firmó un tratado de libre comercio con el Mercosur y ahí está Brasil. Brasil solo vende en Estados Unidos el 10%. Eso va a ir reduciéndose y se va a ir abriendo paso el mercado europeo. Y como decía el amigo mexicano, es fundamental la integración latinoamericana. Brasil y México, solo ellos dos, tienen el 65% del PIB de América Latina, el 60% de la producción agrícola, la reserva más, la producción más alta de petróleo, Brasil y después México. Son potencias y si logran una integración mayor con el resto de América Latina, política incluso, tienen que fortalecer la CELAC, es importante meterle a los espacios de integración política y una mayor integración económica, que México reduzca su dependencia también del mercado de Estados Unidos, van a salir adelante. Y Estados Unidos no va a lograr su propósito de afectar a estos países en su intento de recuperar hegemonía. Porque el problema final de Estados Unidos es con China. O sea, detrás de todo esto está su competencia con China, que para Brasil es el 30% de su mercado de exportación. Para México todavía no es tan importante, pero ha crecido. Entonces, la apertura, o mejor dicho, el fortalecimiento de la integración latinoamericana es la clave en todo esto, sobre todo de esas dos grandes potencias.
0: Y todo esto además confluye con un retroceso, ¿no? Donald Trump habla de imposición de aranceles, luego retrocede en su medida, lo ha hecho con China y también lo ha hecho recientemente con Canadá. Analicemos también otros escenarios que forman parte de estos movimientos geopolíticos, estratégicos, no sé si calculados o no, pero que tienen también un impacto dentro del mercado, en medio también de una dura realidad económica que enfrenta Estados Unidos. Para ello, le pido a José Antonio Hernández que nos acompañe a analizar el siguiente escenario. Y para ello vamos a revisar nuestra leyenda. Veamos.

0: El primer ministro de Reino Unido estaba hablando sobre esta postura, la aplicación de aranceles en torno a un panorama complejo que mantiene además Estados Unidos, porque esto marca, sin lugar a dudas, un nuevo escenario geopolítico en torno a un plan que mantiene, por supuesto, el país del norte. Este, en todo caso, es el ex primer ministro de Reino Unido. Recordemos que el actual ministro es Andy Burnham. Hay que decir que el anterior primer ministro de Reino Unido, durante sus declaraciones, hablaba de amenazar con aranceles a los aliados, que es algo completamente equivocado. Una guerra de aranceles no beneficiará a los intereses de nadie, decía el entonces primer ministro de Reino Unido, Keir Starmer. Vamos a analizar este escenario. José Antonio, lo que decía el ex premier no solamente tiene una vinculación en torno a este posible quiebre de relaciones que hemos visto además que se han ido trazando a lo largo de este segundo mandato, o enfatizando más en este segundo mandato de la actual administración del republicano Donald Trump. Pero viendo más allá, ¿cómo realmente está de fortalecida o debilitada su política? Lo adelantábamos, imprime aranceles contra China, luego retrocede en su política. Lo ha hecho con Canadá también, aranceles cero ahora para los productos, sobre todo agrícolas. Y en medio de todo este escenario, pues confluye también el hecho de que estos países deciden trazar otro tipo de estrategias. ¿Qué decir sobre este punto? ¿Qué decir sobre el plan o el planteamiento que tiene la administración de Trump para tratar de modificar estas reglas del juego? Y no solamente hablamos en materia comercial, lo hemos visto con Brasil, inclusive con intento de una injerencia política en medio de las elecciones. Tomando en cuenta además otro ejemplo, otro dato que creo que es clave, una deuda federal que ya va a llegar a los 40 billones de dólares. Hay una situación difícil en Estados Unidos.
1: Sí, hemos planteado en otros escenarios que cuando una hegemonía se encuentra en declive, pues es cuando se vuelve más violenta, más peligrosa, ¿no? Trump está tratando de dar un manotazo en el tablero, viendo justamente cómo se encuentra debilitando su hegemonía, y efectivamente países como China están ganando presencia en toda esta región. Y bueno, hay que hablar justamente de qué hay detrás de estos aranceles, qué hay detrás de esta política sumamente violenta. Pues estamos hablando de una deuda pública récord en Estados Unidos, estamos hablando de una inflación persistente que afecta directamente los bolsillos de los estadounidenses, estamos hablando de un mercado laboral en desaceleración, es decir, estamos viendo números que no se veían desde hace bastantes décadas en cuestión de empleos, ¿no? De la pérdida de empleos. Hay señales, incluso algunos economistas hablan de un riesgo de recesión en los Estados Unidos. Todo esto pues viene a generar esta política, esa estrategia que es a la fuerza, ¿no? Hay un mercado que me parece que no hemos comentado, que es indispensable en esta política arancelaria hacia Brasil y en menor medida hacia México, que es el mercado energético, ¿no? Sabemos que, por ejemplo, una de las alianzas más importantes para América Latina sería justamente esta unión entre Pemex y Petrobras, de la que ya se ha venido haciendo diversos esquemas de cooperación, ya no nada más en cuestiones de exploración y de transferencia de tecnología, sino que ahora inclusive también en comercialización, en refinación, es decir, se está ampliando esta unión, pues la cual para Estados Unidos representa pues una alerta muy importante, ¿no? También, sobre todo si vemos el escenario más global, como nos encontramos en una crisis importante debido a esta guerra que emprendió contra Irán, una guerra que no era ni siquiera un problema suyo, ¿no? Y que eso ha afectado los mercados energéticos, ¿no? Entonces, esta unión entre estas dos grandes petroleras latinoamericanas pues viene a afectar directamente los intereses de Estados Unidos. Por eso, efectivamente, lo hace con el objetivo de tener injerencia política en Brasil ahora que vienen próximas elecciones, pero México lo está haciendo también, y de diferentes formas, ¿no? Con los aranceles, pero también con estas amenazas de crear o de generar incursiones militares, con estos intentos de denostar a líderes políticos, sobre todo provenientes del grupo del gobierno, ¿no? Del partido de Morena. Entonces, todos estos pasos los está dando pues como el objetivo de hacer lo que ha hecho en otros países, como lo vimos ahora recientemente en Colombia.
0: Y son escenarios además que nos ayudan a entender esta configuración de los movimientos que tratan de mover esta balanza, profesor Villalona. ¿Cuál será el futuro de estas negociaciones comerciales y sobre todo cuál será el futuro de la Organización Mundial del Comercio, que hoy más que nunca está en vilo? Es decir, nuevamente se suma a este debate en tela de juicio de saber cuál es su rol realmente en medio de esta posición.
2: Bueno, la OMC está prácticamente anulada, porque lo que está haciendo el gobierno de Estados Unidos viola todas las reglas del comercio internacional. Está utilizando el arancel como un arma para imponer políticas. Amenaza a un país con poner el arancel, luego se lo reduce, se lo sube, se lo baja y le impone determinadas medidas. La OMC no ha reaccionado. Por ejemplo, en el caso de la Unión Europea es muy claro, le pone un arancel alto, luego lo baja y los obliga a aumentar el gasto militar y a invertir en Estados Unidos. Lo mismo hizo con Japón, con Corea del Sur. Pero, de todas maneras, las economías rivales de Estados Unidos siguen creciendo. Las que más le preocupan, la economía china sigue en expansión, crecimiento de 5%. Sus exportaciones crecieron el año pasado, cayeron a Estados Unidos, pero crecieron y siguen creciendo. La India sigue creciendo, incluso Brasil con una tasa de crecimiento de más de 2%. Yo siento que esa política arancelaria no le está dando resultados y le está generando inflación a Estados Unidos internamente, que ya está en 4%. Ahí hay una problemática de incremento del costo de la vida y de pérdida de popularidad del presidente Trump. Entonces, la OMC hasta ahora no se ve que haga nada y puede ser que en el futuro reaccione, no lo sabemos, pero Estados Unidos no respeta las decisiones del comercio internacional. Incluso los TLC que ya ha firmado, por ejemplo, con Centroamérica le ha puesto impuestos a productos que están liberados de aranceles en el marco de los tratados de libre comercio que hay con la región, con República Dominicana y con otros países. No tiene un buen desempeño la OMC, digamos, está siendo cómplice de esta política, pero la economía de Estados Unidos sigue con una tendencia a un bajo crecimiento, con inflación, aumento del desempleo, de manera que los resultados económicos no le son favorables y siguen creciendo sus rivales. Además de esto, está empantanado en una guerra contra Irán, de la que va a salir mal, y no logra controlar, como dice en su estrategia, el estrecho de Hormuz, el Indo-Pacífico, el mar de China, porque todo eso está escrito en su estrategia. Y no vemos que tenga ningún resultado positivo, aunque es muy agresivo. Está peleado con el mundo entero, Estados Unidos, está con sus aliados, está con Canadá, con Europa, pero el curso de los acontecimientos no le está resultando positivo.
0: Quiero agradecer a ambos, tanto al profesor César Villalona como a José Antonio Hernández, por habernos compartido su valioso análisis y su criterio respecto a este tema. Finaliza el programa y lo hacemos revisando nuestros vectores. Nuestro radar en el mapa hoy nos refleja las tres claves sobre este tema. México-Brasil, contrapeso a los aranceles. Hay que hablar de esta estrategia del gigante suramericano que dispone de mayor margen por su autonomía comercial y sus vínculos, sobre todo con China. Y este además podría ser un mercado más atractivo que el estadounidense, que en medio de una guerra arancelaria de Trump, tanto el presidente Lula da Silva como su homóloga mexicana, Claudia Sheinbaum, deciden no cerrar la puerta a un diálogo, pero no dinamitar tampoco los puentes con Washington, pero sí marcar una estrategia clara frente a este escenario ilegal. Dos, México. Por ello, el gobierno mexicano ha venido reiterando que el diálogo y la negociación deben ser aquellos caminos claves para la defensa de su autonomía económica. Y la negociación diplomática, por esta razón, no ha medido esfuerzo en estrechar lazos con potencias latinoamericanas como Brasil, para hacerle frente así a este escenario de tensiones externas. Tres, injerencia. El presidente de Brasil ha venido denunciando de manera reiterada la injerencia que emprende Estados Unidos e Israel en los próximos comicios que se van a celebrar en octubre en este país, por el abierto respaldo del inquilino a la Casa Blanca, a Bolsonaro, que ha sido una de las motivaciones de la imposición de aranceles, y tratar de manipular la percepción preelectoral de Brasil. Porque además esta nación se encamina a unas elecciones donde no solo se va a disputar la presidencia, también la propia soberanía de ese país y el impacto que esto podría tener en nuestra región latinoamericana. Soy Paola Pérez y nos vemos en otra edición del Mapa.

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Buenas tardes, bienvenidas y bienvenidos a una nueva entrega de Telesur Noticias. Soy Andrea Romero y a continuación vamos a conocer los titulares. El pueblo colombiano fortalece la asistencia humanitaria en zonas impactadas por el sismo ante la falta de respuesta del Estado para hacer frente a la emergencia. Como segundo titular tenemos: México refuerza el despliegue de las fuerzas de seguridad en el estado de Michoacán tras enfrentamientos y bloqueos de carreteras por parte de grupos armados. Como tercer titular, las Fuerzas Armadas de Irán lanzaron una advertencia a los países del Golfo Pérsico que respalden las operaciones militares de Estados Unidos contra la nación persa.

Como lo dijimos en los titulares, en medio de la crisis que enfrentan las familias colombianas por el terremoto, los afectados de Buenaventura reclaman al gobierno nacional una respuesta para atender la emergencia. A más de una semana del sismo, Buenaventura reporta al menos 1.150 familias sin hogar y unas 55.000 personas afectadas, donde muchos permanecen en las calles debido a los riesgos por colapso de viviendas. Quienes acampan en las afueras de la ciudad siguen sin recibir ningún tipo de ayuda gubernamental para acceder a servicios básicos como salud, alimentación y otros servicios públicos. Además, reportan enfermedades entre los niños ante la falta de condiciones adecuadas, por lo que exigen a las autoridades el envío de insumos médicos.

Y colombianos expresan su sentir frente a la emergencia nacional. Veamos, un usuario en la red social X, Cacoroña Nejo, expresó: señores de Buenaventura, la próxima ayuda de Abelardo será el SMAT. No esperen nada de ese miserable, por eso apareció repartiendo balones en vez de ayuda. El usuario de X, Jonathan Díaz, destaca la participación de la población en la reconstrucción de viviendas sin ayuda del gobierno y escribió lo siguiente: la reconstrucción ya empezó. En La Ruñera, Buenaventura, ya comenzó la construcción de la primera vivienda de uso colectivo para albergar a familias que siguen sin techo mientras reconstruyen sus propias casas. Con los aportes recibidos ya se están comprando los materiales. Mientras, la usuaria Canela agregó lo siguiente: mire, yo quiero mucho a Buenaventura y esos niños a veces ni zapatos tienen. Uno va y les regala una chocolatina y también son los más felices del mundo. Son agradecidos e inocentes. No se merecen que hagan propaganda con ellos ni con las necesidades. La Virginia, departamento Risaralda, también ha sido una de las localidades más afectadas por el sismo que azotó a Colombia. Se estima que en La Virginia cerca de 90 viviendas fueron afectadas con severos daños estructurales, mientras que más de 40.000 familias se vieron en la necesidad de desplegarse a diversos albergues. Los residentes indican que han recibido ayuda solidaria por parte del voluntariado, vecinos y entes privados. Las instituciones públicas siguen sin reportarse pese a los pronunciamientos del gobierno nacional. También en Colombia se calcula que más del 90% de los hogares no cuentan con aseguradoras que respondan ante los desastres naturales. Según los datos de la Federación de Aseguradores Colombianos, solo el 9.3% de la población contaba con una póliza de seguro vigente hasta marzo del 2026. Desde el terremoto del 10 de agosto, las aseguradoras han reportado más de 10.000 reclamaciones, mientras cuentan con un recurso preliminar de $70.250 para atender las pérdidas. Esto evidencia la falta de protección patrimonial de los hogares ante desastres naturales, con menos de 3 millones de hogares asegurados por un valor de $824.123.

0: En Venezuela, el gobierno nacional informó sobre la recepción de 30 toneladas de ayuda humanitaria por parte de países de la Unión Europea que serán destinadas a los afectados tras los terremotos el pasado 24 de junio. El Ministerio para Relaciones Exteriores y Comercio Internacional informó que los suministros procedentes de Polonia, Hungría y Países Bajos arribaron al territorio venezolano. Desde la cartera ministerial, además, agradecieron la ayuda humanitaria que catalogaron como un gran gesto de solidaridad, hermandad y cooperación internacional por parte de esas naciones del mundo. Finalmente, informaron que dicho cargamento de suministros e insumos para emergencia fue coordinado mediante la Dirección General de Protección Civil y Operaciones de Ayuda Humanitaria Europeas y los mismos ayudarán a fortalecer la capacidad de respuesta inmediata, la atención médica y cubrir la asistencia humanitaria en el territorio nacional. En menos de dos meses en Venezuela, 335 viviendas han sido entregadas a las familias víctimas del doble terremoto del pasado 24 de junio, mientras siguen construyendo 4.000 más para finales de este año. La historia a continuación con Madeleine García.
1: Lo primero que trae Jorgenis a su nuevo apartamento, entregado por el gobierno a las víctimas del doble terremoto, es el retrato de su esposa Carla y sus dos hijos, Lian, de 12 años, y Tiago, de apenas 12 días de nacido, que murieron el 24 de junio en La Guaira.
2: Comenzamos de cero, una nueva vida, pero con ellos siempre aquí.
1: Comenzará de cero con su hijo de 15 años, que poco a poco se repone del dolor y lucha por cerrar la herida de la historia que marcó sus vidas.
3: Sentimientos encontrados porque mi mamá lo que más quería era tener nuestra casa propia y, cónchale, es difícil estar aquí sin ellos, aprendiendo a vivir sin ellos, siguiendo mi vida porque a pesar de todo tengo que continuar.
1: Una música de un juguete de su bebé fue lo último que escuchó. Ambos fueron los únicos sobrevivientes.
4: Fuertemente.
1: Este fue el momento cuando Jorgenis narraba el juego de béisbol de la Liga Mayor antes que el doblete sísmico le arrebatara a sus tres amores.
5: Esta y todas las carreras hasta mi último suspiro de vida se las voy a dedicar a mi esposa Carol Mendonca y a mis hijos Lian Martínez y Tiago Martínez. Donde quiera que se encuentren, los amo.
1: Y este fue el momento que dedicó a su familia luego de darle el último adiós. En la mesa faltan tres, pero toca continuar y el gobierno los está ayudando a seguir adelante. En menos de dos meses van 330 viviendas entregadas a aquellos que lo perdieron todo.
2: Aprender a vivir, sí. Sin mi esposa, sin mis hijos. Cuando me llamaron que me dieron la noticia de que me iban a entregar el apartamento, pues fueron sentimientos encontrados. Por un lado, muy feliz, te repito, por mi hijo, porque esto es de él, esto es para él. Pero por otro lado, pues, como me encantaría que estuviera aquí mi esposa y mis hijos, todos en familia.
1: Junto a Jorgenis, 47 familias recibieron su apartamento completamente amoblado. Los retratos de los seres queridos que ya no están ocupan los espacios. Ella es Socorro. El dolor no cesa, pero al igual que todos, debe continuar viviendo. Sus dos hijos y un nieto murieron en el terremoto.
6: Quedaron atrapados en los escombros. Bueno, gracias a Dios y a mi hijo que estuvo muy pendiente de ayudar a sacarlo, lo conseguimos a los 11 días, pero triste, es de verdad, me siento muy, muy triste.
1: La tristeza la acompaña, pero en este nuevo techo comenzará una nueva vida y los vecinos están allí para ayudarlos.
7: Cuando nosotros como los familiares se encuentran muy bien, pero me pongo en lugar de ellos y estoy así dispuesta a apoyarlos en lo que sea necesario. y tienen una familia más.
8: Luna.
1: Luna estrena casa. Es la familia Marcano. Todos lograron sobrevivir. Los niños se adaptan rápidamente.
9: ¿Y tú arriba?
10: Sí, pues ya tiene otro cuarto, entonces... Este es para un... Si quiere invitar a un amigo, le invito a dormir.
11: Con esta nueva oportunidad, gracias a que tenemos un nuevo hogar, después de todo lo que vivimos y lo que pasamos, y un nuevo comienzo para adelante.
1: Estos son los edificios de la Misión Vivienda, creada por el comandante Chávez. La meta de la presidenta Delcy Rodríguez es construir 4.000 viviendas dignas para finales del 2026 y poco a poco darles un techo seguro a las víctimas del doblete sísmico. Madeline García, Telesur, Caracas, Venezuela.
0: El gobierno nacional anunció la reprogramación de la segunda consulta popular nacional para el próximo 18 de octubre, el cual funciona para que las comunidades seleccionen los proyectos necesarios para su comunidad. Luis Tavera nos trae los detalles.
12: Un saludo para ti y para la audiencia que sintoniza en las pantallas de Telesur. La presidenta encargada de esta nación suramericana, Delcy Rodríguez, anunció el día de ayer la nueva fecha para la consulta nacional popular de este año 2026, la cual se realizará el próximo 18 de octubre. La mandataria instaba a los más de 5.000 circuitos comunales para que tengan listos sus proyectos, los cuales van a ser propuestos y elegidos para el beneficio de su comunidad. Para eso nosotros nos trasladamos hasta el estado Miranda, específicamente al municipio Paruta, para conocer la experiencia y cómo se prepara, en este caso, la comuna a vivir la Limonera. Y para eso vamos a conversar con la responsable de esta comuna, Tridi Contreras. Bienvenida a las pantallas de Telesur. Cuéntame cómo se está preparando para esta próxima consulta que va a ser el 18 de octubre.
13: Bueno, ya nosotros estamos preparadísimos para la consulta del 18 de octubre. Cabe destacar que nosotros ya teníamos, ya tenemos escogido nuestras 7 propuestas de proyecto que por el doblete sísmico, bueno, se detuvo todo este proceso, pero estamos esperando el día, el 18 de octubre, en la Comuna Socialista de Villa Limonera, estamos atentos. Aquí nos encontramos en nuestra sala de autogobierno, para que vean ustedes que estamos organizados, que aquí en esta sala tenemos nuestros gabinetes. El día lunes el gabinete de economía productiva, el día martes servicios, el día miércoles de seguridad y paz, el día jueves la suprema felicidad, el día viernes planificación y el día sábado ecosocialismo. Nosotros todos los días nos reunimos para debatir nuestras necesidades que tenemos en nuestra comuna con los voceros y las voceras. Aquí tenemos 5 consejos comunales. Nuestra comuna se caracteriza por una comuna muy organizada, y bueno, gracias a la consulta le hemos dado a nuestra comuna una mejor calidad de vida, como por ejemplo nosotros tenemos aquí cámaras de seguridad, gracias a la consulta, tenemos una cuadrilla que limpia el urbanismo, compramos los implementos de limpieza. Bueno, ahí están estos compañeros, estos que son también comuneros, que nosotros nos organizamos como comuneros, hacemos sancocho y bueno, y nos ponemos en la tarea, pues, en la tarea como comuneros al fin. También tenemos la rehabilitación de la carpintería, que es un proyecto muy importante. Ahorita también tenemos ahí la empaquetadora, que también vamos por ese proyecto. Tenemos nuestro ambulatorio Los City Reyes, que también lo recuperamos, igual que una ambulancia que también gracias a la consulta y también gracias al ministro de Industria Luis Villegas, que es nuestro padrino mágico, que a esta comuna de verdad que le ha dado mucho beneficio a esta comuna, en el sentido de que él nos aprueba un proyecto y nosotros nos montamos en la tarea. También tenemos en puerta

0: comunidades organizadas sigan trabajando en beneficio de el buen vivir en todos los circuitos comunales. Hasta aquí la información, vuelvo con ustedes.
1: Gracias a nuestro compañero Luis Taveri desde Venezuela. Hacemos una pausa. Al regreso continuamos con más de Telesur Noticias. No se aparte, quédese con nosotros.

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0: Estamos de regreso con más de Telesur Noticias. El gobierno de Rodrigo Paz enfrenta acusaciones de corrupción, mientras la Fiscalía Boliviana abre segundo proceso de investigación contra Fernando Cerimedo, tras presunto enriquecimiento ilícito. El Congreso censuró al ministro de Economía, José Gabriel Espinosa, tras no presentarse a la sesión a la que había sido convocado para dar un balance económico sobre su gestión, y miembros del Poder Legislativo exigen la destitución de Espinosa. En paralelo, la abogada Nadie Beller, expareja del consultor presidencial Fernando Cerimedo, asegura tener pruebas de hechos de corrupción dentro del gobierno. Beller precisó que durante su relación con Cerimedo fue testigo de negociaciones que hacía Rodrigo Paz. Según detalló, se trata de irregularidades en el manejo estatal de combustibles, además de revisar proyectos legales administrativos. Por otra parte, la Fiscalía de Bolivia abrió un segundo proceso judicial contra el asesor del presidente Rodrigo Paz, Fernando Cerimedo, por presunto enriquecimiento ilícito. Cerimedo enfrenta una investigación por presunto intento de feminicidio contra su expareja, la abogada Nadia Beller, quien además formaba parte de su equipo de trabajo. Durante el proceso de allanamiento a su vivienda en la ciudad de La Paz, se decomisó dinero, teléfonos, un vehículo oficial y muebles con compartimientos. Se prevé que la audiencia de medidas cautelares se realice durante la jornada de este miércoles. Y en su mañanera de este miércoles, la presidenta de México, Claudia Sheinbaum, abordó el caso del asesor presidencial Fernando Cerimedo, acusado por intento de asesinato contra su expareja. Escuchemos.
1: Lado derecho de Cerimedo. Ayer fue detenido en Bolivia, acusado por su esposa de intento de feminicidio, que contrató a dos sicarios que le dispararon y que sobrevivió... pues afortunadamente, y denuncia otras cosas, ¿no? Incluso que es agente de una de las agencias de Estados Unidos. La propia esposa lo denuncia, nadie más que la esposa. Por ahí se puede poner una nota donde viene lo que declara la esposa. Entonces presenta una denuncia a la esposa y lo detienen, o sea, es un feminicida en pocas palabras, que agredió varias veces a su esposa. Entonces, ellos que quieren que los ponga en la mañanera, pues ya están en la mañanera. Pero uno de ellos hoy está detenido por intento de feminicidio denunciado por su propia pareja. ¿Este de qué medio es? El Clarín, que es argentino, ¿no? Sí, es asesor de varios presidentes de América Latina. Pero digamos, más allá de eso, el tema central es que nosotros aquí hemos denunciado que la derecha diario es un medio que fomenta la difusión de noticias falsas y genera opinión a partir de dinero. Que el propio Negre denunció, no, el propio Negre informó que Salinas Pliego lo contrató. Y ahora, después de haber publicado en diciembre del 2025, de que pusiera esta foto en la mañanera, pues ya ahora sí ya la puse. Y uno de ellos pues está denunciado por feminicidio.
0: El gobierno de México reforzó la movilización de elementos de

0: Seguridad en el estado de Michoacán y logra capturar a cuatro integrantes de células del crimen organizado tras una ola de violencia liderada por estos grupos. Desde el amanecer de este miércoles se reportaron más de 20 puntos de bloqueo en la entidad y la quema de varios vehículos contra los operativos que impulsa el Estado mexicano en la lucha contra el narcotráfico. Estas acciones movilizó a las fuerzas militares para despejar las calles, restablecer el orden y garantizar la seguridad de la población. Durante la jornada, la presidenta Claudia Sheinbaum declaró que la Secretaría de Defensa ya se encontraba desde tempranas horas en Michoacán para fortalecer las labores de control y contención criminal.
1: ¿Hay un operativo de detención de un objetivo o varios objetivos relevantes? Y más tarde el Gabinete de Seguridad va a dar la información. Y por eso se dio esta toma de algunos lugares y está ahí pues ya Secretaría de Defensa y todos los elementos que sean necesarios para apoyar.
2: ¿Y de qué grupo delincuencial se está?
1: Ya lo informaría el secretario, el secretario no está en México, pero el Gabinete de Seguridad.
2: ¿Y tiene conocimiento de en cuántos municipios se están dando estos hechos violentos?
1: Lo informa en un momento, pero la razón es esa. Es un operativo que desde la madrugada están desarrollando.
0: Ahora nos vamos hasta Cuba. En el Centro Fidel Castro Ruz de La Habana tuvo lugar una conferencia magistral por el 66º aniversario de la Federación de Mujeres Cubanas. Melquiades Calá nos amplía la información.
3: Saludos para ti, colega, y para todas las personas que se unen a través de la multiplataforma de Telesur. En efecto, me encuentro en el Centro Fidel Castro Ruz en La Habana, donde a propósito del 66 aniversario de la Federación de Mujeres Cubanas se acaba de celebrar una conferencia magistral, también un poco vinculando la mujer cubana, el papel de las féminas cubanas con el comandante en jefe Fidel Castro también en el año de su centenario. Y para ello, para hablar de ello, me acompaña Yolanda Ferrer, quien fue secretaria general de la FMC durante 22 años, más de 22 años, y quien estuvo a cargo de esa conferencia magistral. Yolanda, hablar del papel de la mujer cubana en la construcción de la obra social de la Revolución Cubana. ¿Qué puede decir de eso?
4: Bueno, yo creo que las mujeres cubanas son una fuerza vital de la Revolución Cubana, y precisamente en estos tiempos tan difíciles que vivimos, las mujeres están librando una batalla colosal todos los días en defensa de la revolución, en defensa de sus convicciones. Yo creo que en ese sentido se refuerza, se reafirma lo que Fidel planteó cuando se constituyó la Federación de Mujeres Cubanas el 23 de agosto de 1960, que dijo que era constituir una fuerza grande, una fuerza numerosa, una fuerza decisiva para la revolución. Y dijo que se unían las mujeres en esa palabra, cubanas, y en esa bandera que llevaban en sus manos. Y desde entonces hasta ahora, las mujeres han sido consecuentes con esa confianza que Fidel siempre tuvo en la capacidad, en las posibilidades, en el fervor patriótico de las mujeres cubanas. Fidel y Vilma, porque Vilma dirigió magistralmente esa batalla por el ejercicio pleno de la igualdad de la mujer y por el papel de las mujeres en la revolución. Fidel fue el artífice de todo ese proceso que implica una revolución dentro de la revolución cuando se habla de las mujeres cubanas. Y yo recuerdo que en el año 90 él calificó el esfuerzo de las mujeres en aquel momento cuando decía que convertían en hazaña el esfuerzo cotidiano. Y bueno, pues ese es el compromiso y esa es la convicción y ese es el papel que van a seguir jugando las mujeres. En esta batalla, enfrentando las agresiones del gobierno de los Estados Unidos con este bloqueo genocida criminal y con los fusiles en la mano en el momento que tengamos que cogerlos y llegue el momento de defender la revolución a cualquier precio.
3: Muchísimas gracias, Yolanda. Ya usted lo vio y lo escuchó de la voz de Yolanda Ferrer. Es la posición de las féminas cubanas en estos tiempos que corren. Actividades como esta seguirán sucediendo a lo largo de estas jornadas por los 66 años de la fundación, de la creación de la Federación de Mujeres Cubanas. Devuelvo la señal al estudio.
0: Gracias a nuestro compañero Melquiades Calá. Desde Cuba cambiamos de tema. El gobierno de Irán rechazó el señalamiento de Emiratos Árabes Unidos sobre el presunto lanzamiento de misiles y alertó sobre operaciones de falsa bandera. El portavoz de la Cancillería, Ismael Bagay, advirtió a los estados de la región que no hagan acusaciones infundadas e instó a mantenerse atentos debido al historial de operaciones de falsa bandera que solo busca implicar a inocentes. Aclaró que dichas conductas de agresión viola sus políticas de buena vecindad y afecta los esfuerzos en curso para ganar la confianza de países de la región y prevenir una mayor escalada de inseguridad en la zona. Bagay recordó a las partes regionales las malas intenciones de Estados Unidos e Israel para provocar desestabilización en Asia Occidental. Irán advirtió a los estados del Golfo Pérsico no respaldar acciones bélicas de Estados Unidos ni permitir el uso de sus territorios para atacar a la nación persa. El jefe mayor de la Fuerza Armada, Ali Abdullahi, afirmó que no permitirán que Washington utilice territorios de la región para agredir a Irán, por lo que mantienen una vigilancia activa en el Golfo Pérsico. Advirtió que cualquier tipo de asistencia o facilitación a Washington será considerado una colaboración directa con las fuerzas estadounidenses. Además, declaró que la presencia de Occidente en la región solo multiplicará el costo del conflicto.

0: Aumentan las tensiones entre Israel, Siria y Turquía tras reciente ataque israelí contra una base militar siria en el norte del país, cerca de las fronteras que comparte Siria con el suelo turco. Desde Estambul, Yunus Soner con los detalles.
1: Saludos desde Estambul, desde Turquía. Las tensiones entre Israel y Turquía van en aumento tras un ataque israelí contra una base militar siria. El martes, según testigos, Israel atacó en 7 ocasiones la base aérea de Abu al-Duhur en la provincia de Idlib, en el norte de Siria. La oficina del primer ministro israelí declaró en su cuenta de X que Siria estaba a punto de cometer una violación al permitir que tropas turcas se desplegaran en la base. La base se encuentra a unos 80 kilómetros de la frontera entre Turquía y Siria, y los medios israelíes informaron que el gobierno de Netanyahu había tomado en cuenta la posibilidad de un enfrentamiento con las fuerzas turcas. El embajador de Estados Unidos en Turquía y enviado especial a Siria, Tom Barak, confirmó este riesgo en una entrevista con Reuters. Afirmó Barak que Turquía no había sido advertida sobre los ataques israelíes en adelante y, en consecuencia, observó que los aviones israelitas se dirigían hacia el norte, hacia su territorio, por lo que podría haber preparado razonablemente su propia respuesta, dijo Barak. La Dirección de Comunicaciones de la Presidencia de Turquía condenó el ataque, calificó la postura de Israel como acusaciones insostenibles y declaró que seguirá cooperando con el gobierno sirio. Turquía y Siria ya cuentan con varios acuerdos de seguridad y defensa en vigor, incluido el apoyo militar. El embajador de los Estados Unidos también afirmó que su país estaba trabajando en un mecanismo para evitar conflictos entre Israel y Turquía. Los medios turcos destacaron que Israel se encamina hacia elecciones y que el primer ministro Benjamin Netanyahu, está publicando anuncios en los que afirma que Turquía, entre otros, desea su derrota en estas elecciones. Van aumentando por ahora las tensiones entre los tres países de Israel, Siria y Turquía, y el embajador estadounidense parece tener un papel de mediador para bajar estas tensiones.
0: Gracias a nuestro compañero Yunus Soner. De esta manera finalizamos la presente entrega de Telesur Noticias. Gracias por acompañarnos. Soy Andrea Romero y la invitación es a que se mantenga en sintonía de nuestra multiplataforma.
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0: ¿Qué tal? ¿Cómo están? Bienvenidas y bienvenidos a Somos, el programa cultural de Telesur. Yo soy Karyaly Ramírez y estamos todos listos para compartir con ustedes. Vamos a ver un resumen de lo que tenemos preparado. Adelante.
1: Somos, el programa cultural de Telesur, inicia con la información más destacada de los pueblos del mundo. En Venezuela, Marca País y el sistema de orquestas se unen para potenciar la industria cultural de la nación. Y en Colombia, el terremoto del pasado 10 de agosto afectó la identidad cultural y el motor económico de la histórica ciudad de Sevilla. Además, en China abrió sus puertas la biblioteca Wuyuan Tianquan, un espacio mágico donde se funden la lectura, la fantasía y la exploración. Todo esto y mucho más hoy en Somos.
0: Bueno, ya saben, siempre los decimos. Todo esto y mucho más hoy en Somos. Quiero recordarles las redes sociales del programa, @SomosTelesur, tanto en Instagram como en X. Y nuestra cuenta de YouTube, @SomosTelesur1931. Nos pueden encontrar allí y pueden encontrar todos los programas que podemos compartir con ustedes. Nos vamos a una pausa, ya volvemos.

Estamos de vuelta, iniciamos de inmediato nuestro recorrido cultural en Ciudad de México, donde van a celebrar la segunda edición del Festival Internacional de Teatro del Siglo de Oro. Este destacado evento, que tendrá lugar desde el 22 hasta el 30 de agosto, presentará una comedia de más de 300 años y también va a presentar un monólogo basado en el poema Primero Sueño de Sor Juana Inés de la Cruz. Los recintos seleccionados para las presentaciones incluyen el Palacio de la Escuela de Medicina, el Museo de las Constituciones, la Sinagoga Histórica Justo Sierra, entre otros recintos. Este festival, que promete ser un encuentro significativo con el legado cultural y literario del Siglo de Oro español, contará con obras destacadas como el reestreno de Esposo por Enigma, presentado originalmente en el año 1646. Y va a ofrecer una versión en títeres de La vida es sueño, la primera obra barroca traducida al náhuatl.

y 1.132 bienes arqueológicos prehispánicos que se encontraban en Estados Unidos fueron devueltos a México. Este proceso de cooperación involucró al Consulado Central Mexicano de Boston, al Instituto Nacional de Antropología e Historia, el INAH, y a diversas instituciones académicas de Nueva Inglaterra. La colección incluye fragmentos cerámicos, malacates, figurillas, lascas de obsidiana y sílex, así como dientes de tiburón, todos ellos provenientes del sureste de México. Estos objetos ofrecen una gran información sobre las sociedades prehispánicas y su vida cotidiana, por lo cual esta restitución es considerada una de las más significativas en años, y la documentación sobre su procedencia permitirá a los especialistas establecer fechas de elaboración y enriquecer la investigación. Esta devolución resalta la importancia de proteger el patrimonio cultural mexicano frente a la dispersión de sus piezas.

Así es, ahora vamos a pasar a Cuba, donde la colección literaria completa de Fidel Castro Ruz, Obras Escogidas, ya se encuentra disponible en formato digital para descargar. Allí están parte de los datos. Esta compilación presentada por el Centro Fidel Castro Ruz consta de 23 tomos que recogen discursos, intervenciones, entrevistas, cartas y artículos del líder histórico cubano desde el año 1940 hasta el 2016, destacando en el tomo 23 su relación política y de amistad con el reconocido líder de la Revolución Bolivariana, Hugo Chávez. Cada uno de estos volúmenes presenta notas aclaratorias, índices analíticos y también un folleto con guías temáticas, junto a un prólogo escrito por Raúl Castro Ruz. Esta iniciativa ofrece una valiosa oportunidad para explorar la vida y el pensamiento de Fidel.

Y Costa Rica se prepara para dar inicio a la 24ª edición de su Feria Internacional del Libro, esta vez con un enfoque en el intercambio centroamericano. Este año la feria se va a desarrollar en la antigua aduana y va a ser desde el 22 hasta el 30 de agosto. Contará con Guatemala como país invitado de honor, con entrada gratuita. Este evento va a ofrecer una variada programación que incluye presentaciones de libros, conversatorios, recitales y actividades académicas. Entre las novedades, se implementará una campaña de donación de libros para beneficiar a bibliotecas escolares y se presentarán 129 stands con 68 editoriales, librerías y diversos emprendimientos literarios. Además, contará con un pabellón de cómic, una zona gastronómica y salas destinadas a actividades culturales. Y en Venezuela, el Instituto Marca País y el Sistema Nacional de Orquestas y Coros Juveniles e Infantiles acuerdan estrategias para impulsar la industria cultural de la nación. La alianza va a buscar facilitar la difusión masiva de las actividades de la orquesta y una mayor presencia institucional en el Aeropuerto Internacional de Maiquetía. El acuerdo también buscará promover el recibimiento de los turistas internacionales con material fotográfico, tótems informativos y presentaciones musicales en vivo. Como parte del posicionamiento de la marca País, el plan va a promover además la comercialización de mercancía oficial de la red de artesanías en pro de consolidar la identidad cultural venezolana a los visitantes extranjeros.

y más al sur de nuestro continente, específicamente en Argentina, se desarrolla el ciclo de cine La Tierra Permanece. Esto es un encuentro cargado de películas palestinas que muestra la memoria, la identidad y la resistencia de su pueblo. Entre las proyecciones destacan La Gran Palestina. Esto es un documental que narra el regreso de refugiados a Gaza luego de un cese al fuego, y una serie de cortometrajes. Uno de ellos es Como 20 Imposibles, que retrata los desafíos de un equipo de filmación durante la Segunda Intifada. De igual manera, se proyectarán Las Piernas de Maradona y también El Regalo, que cuenta la historia de un padre y su hija en Cisjordania. El ciclo es organizado en espacios artísticos alternativos. No solo busca exhibir cine, sino que también busca fomentar el diálogo y la conexión emocional entre los asistentes, siendo una importante herramienta frente a la censura y un encuentro reflexivo.

Y en Estados Unidos, los 100 años del natalicio de Fidel Castro se conmemoraron con una exposición fotográfica en Nueva York. Esta muestra, instalada en la misión permanente de Cuba ante la ONU, reúne algunas imágenes históricas del líder revolucionario en el territorio estadounidense y sus facetas como dirigente revolucionario, estadista y orador. A su inauguración asistieron diplomáticos de diferentes países y funcionarios de la Organización de las Naciones Unidas, como la subsecretaria general Amina Mohamed. Más allá de su valor documental, la exposición permite a las nuevas generaciones acercarse a la historia del dirigente cubano y los debates internacionales contemporáneos.

Y el documental suizo ¿Quién sigue vivo? Fue seleccionado como el candidato del país europeo para la categoría de mejor película internacional de los premios Oscar 2027. La cinta, dirigida por Nicolás Vadimov, fue estrenada el año pasado en el Festival de Cine de Venecia, donde recibió el premio Cinema y Arts. Este trabajo sigue la historia de 9 residentes palestinos que, a través de un mapa de su barrio hecho con pintura, comparten algunas experiencias sobre sus vidas antes y después del genocidio ejecutado en Gaza por parte del régimen israelí. Esta selección se trata de la candidata número 53 de Suiza desde que el país debutó en esta categoría en el año 1961. Nos vamos a una nueva pausa en Somos. Al regreso conoceremos más del acontecer cultural de los pueblos del mundo. Ya volvemos.

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0: Estamos de vuelta y continuamos en este bloque haciendo un recorrido por las ciudades patrimonio de Colombia que fueron afectadas por el terremoto de 7,4. Sevilla es una de ellas, caracterizada por su identidad cafetera. El temblor dejó un profundo impacto en su cultura y su economía. Vamos a ver.
1: La pintoresca ciudad colombiana de Sevilla, patrimonio de la humanidad, sufre hoy las consecuencias del terremoto del pasado 10 de agosto que sacudió el territorio colombiano. Ubicado al noreste del departamento del Valle del Cauca, en el corazón del país, esta localidad es famosa por su cultura del café, su impresionante naturaleza y su arquitectura tradicional. Además, forma parte del paisaje cultural cafetero de Colombia, declarado por la UNESCO en 2011 como Patrimonio Mundial. Su tierra fértil y verdes montañas otorgan a Sevilla una riqueza agrícola que enorgullece a sus habitantes. Junto a su arquitectura colonial, su acento, historia y cultura destacan sus atractivos en toda la región. Una región que hasta el 10 de agosto servía como importante punto de comercio y desarrollo agrícola. La tierra comenzó a temblar de gran manera que aquella localidad no resistió a los fuertes movimientos. Severos daños, calculados en 80%, se registraron en el patrimonio material e inmaterial de Sevilla, y con ello un impacto en la economía cafetera. Sus tradicionales casas de bahareque, techos de tejas y bambú y paredes de ladrillos sucumbieron ante el movimiento del suelo. Todo el lugar quedó en condiciones de desastre y pérdidas visibles. Pero mientras avanzan las evaluaciones, los sevillanos lamentan que no han recibido mucho apoyo por parte de las autoridades.
2: Nos están diciendo que por ahora no hay plata, que eso hay que esperar que vengan las ayudas de Bogotá para distribuirlas a cada uno.
3: Dicen que va a venir ingenieros, pero no nos hemos dado cuenta si nos van a hacer las casitas o nos van a reeducar. Hasta en estos momentos no sé qué irá a pasar con nuestro hogar.
1: No obstante, la solidaridad de los colombianos se ha hecho sentir en cada ayuda humanitaria que se entrega. Con la consigna del pueblo para el pueblo, se evidencia la unidad de todo un país ante las adversidades.
4: Hemos visto muchísima solidaridad por parte de las personas. Muchas personas se han sumado a esta causa, han llegado muchísimas donaciones para el municipio de Sevilla y se está pues focalizando a la población también para poder que las entregas lleguen a donde tengan que llegar. En este momento estamos seleccionando la ropa que nos han llegado de las donaciones, las estamos pues clasificando, separando, seleccionando, verificando que no tengan pues agujeros o que no tengan muchas manchas para poder hacer entrega a las personas, lo mismo que el calzado.
1: Debido a las graves afectaciones en esta zona, perteneciente al paisaje cultural cafetero, desde Sevilla hicieron un llamado a la UNESCO para hacer presencia en la localidad y así evaluar las estrategias convenientes para recuperar un municipio que, por historia, ha sido fundamental en el desarrollo de la economía y cultura de la región vallecaucana.
0: Y de Colombia vamos a pasar ahora a su vecino Brasil. Allí se realizó el evento Mujeres Negras en Movimiento. Este es un encuentro que buscó reivindicar el legado africano. Les ampliamos más.
1: Con una gran fiesta, la ciudad de El Salvador, en el estado de Bahía, celebró la herencia afrobrasileña a través de un encuentro artístico y cultural titulado Mujeres Negras en Movimiento, en el que participaron artistas, activistas y afrodescendientes. La festividad tuvo como objetivo reivindicar el legado africano como parte de la identidad brasileña, así como reflexionar sobre la influencia de aquel continente en el gigante suramericano, a través de diversas expresiones arraigadas en la población, como la música, la danza y la gastronomía.
5: Veo un Brasil que busca sus raíces africanas para comprenderse a sí mismo,
1: para percibir su origen, su identidad y que también es necesario volver a casa. Por eso, siempre nos resulta interesante ver a personas de organizaciones, de movimientos sociales o investigadores, o quizás alguien que decide ir a un país del continente africano para conocerlo, porque de esta manera también pueden derribar algunos de los estigmas que existen y se venden sobre el continente africano, que se reduce a pobreza, hambre, árboles, selva.
5: Para esta activista angoleña, miembro de la Red de Mujeres Negras de Bahía, la participación en estos espectáculos representa el reconocimiento de sus raíces y una oportunidad para reconstruir la identidad nacional a partir de este legado.
1: En cierto modo, es interesante que la gente también vea el continente desde una perspectiva diferente, porque la ciencia surgió de allí, las civilizaciones también surgieron de allí. Así que África no se quedó en el pasado, África está en el presente.
5: En estos espacios, el histórico Salvador de Bahía también representan la remembranza de uno de los principales puertos de llegada a América de africanos esclavizados. Y hoy, una ciudad que ha resignificado ese hecho para vincular su cultura con la de África.
1: Hay muchas cosas de la música, siempre nos recuerdan a casa. Y yo siempre pienso en la mía.
5: Actualmente, la zona del este brasileño alberga una de las mayores poblaciones afrodescendientes fuera de África. La vida cultural que se vive aquí es una celebración a su herencia que se manifiesta en todas las expresiones de la identidad baiana.
0: Así es la cultura afro con la cultura latinoamericana. Nos vamos a una nueva pausa en Somos. Al regreso exploraremos más sobre la diversidad cultural de los pueblos del mundo. Ya volvemos.

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0: estamos de vuelta. Gracias por continuar con nosotros en este bloque. Y ahora les vamos a contar que en China la biblioteca Yuan Tianquan abre sus puertas para enviar a los visitantes a una dimensión mágica en la que conviven juntas la lectura, la fantasía y la exploración. Vamos a ver.
1: En el área escénica de la ciudad de Xinjiao, en China, la biblioteca Wuyuan Tianquan abrió sus puertas para brindar a los visitantes una experiencia que recuerda universos fantasiosos de la ficción contemporánea. A diferencia de las salas de lectura tradicionales, caracterizadas por su serenidad, este recinto apuesta por la experiencia mística. Entre elementos culturales de Huishou, iluminación dorada, aros de libros móviles y una imponente escalera de caracol, el espacio se convierte en un ambiente idóneo para abrirse a la creatividad y sumergirse en la lectura.
2: Nada más entrar, te reciben estanterías repletas de libros. La escalera de caracol y el esqueleto gigante del dragón me impresionaron muchísimo. Sin duda, recomendaré este lugar a mis amigos la próxima vez.
1: Los elementos de la construcción siguen la directriz de reponer el pasado como lo pasado, exponiendo piezas históricas que guían a los visitantes por una exploración difícil de abandonar. Con su llamativo diseño y sus efectos especiales, el complejo se asemeja a una escuela de magia, gracias a la comparación que hicieron varios usuarios de redes sociales. En pocos días, las imágenes y videos de la biblioteca se viralizaron, despertando en muchos el deseo de verlo con sus propios ojos.
2: La experiencia aquí es aún más inmersiva e impresionante que las fotos y los videos en línea. Nada más entrar, es como ver dibujos animados de niño. Es casi como estar dentro de una película de animación. Es increíblemente similar.
1: Cada una de las áreas tiene su propia característica. El cielo raso, que se transforma en la cúpula estelar. Instalaciones con tarjetas de póker incrustadas en los muros. Y lugares especiales para sentarse recuerdan a los lectores que en cada rincón se esconde algo de magia. Además de la lectura, a muchos jóvenes se les hizo llamativa la biblioteca como un escenario perfecto para sus fotografías.
3: Realmente, creo que esta biblioteca es un lugar estupendo para tomar fotos, especialmente cuando caían esas burbujas hace un momento. Fue absolutamente hermoso.
1: Con esta nueva pieza de arquitectura moderna, el condado de Wuyuan añade a su lista de lugares turísticos un nuevo espacio para visitar.
0: Definitivamente toda una obra de arte esta biblioteca. Y mucho antes de la aparición de las primeras civilizaciones en el territorio que hoy ocupa China, ya se desarrollaban algunas sociedades complejas. Los vestigios de la cultura Gongshan aportan nuevas evidencias sobre sus orígenes. Nuestro corresponsal Bruno Falsi recorre las huellas de este pasado milenario y nos trae el siguiente reportaje.
4: Mucho antes del surgimiento de las primeras civilizaciones, hacia el 3800 a.C., Shaoyang ya era escenario de una sociedad prehistórica altamente desarrollada. Aquí se encuentra Niuliang, el principal sitio arqueológico de la cultura Hongshan. Descubierta en 1981, reúne altares, templos y tumbas de piedra que revelan un alto nivel de organización ritual y diferenciación social.
5: Frente a nosotros se encuentra el sitio arqueológico. El altar está compuesto por tres niveles y actualmente podemos apreciar parte de su estructura derrumbada. Alrededor se distribuyen las tumbas de piedra, correspondientes a enterramientos de alto rango. El edificio que protege el sitio ocupa 7.200 metros cuadrados y cuenta con 35 soportes deslizantes que ayudan a reducir el impacto de los movimientos en caso de un terremoto. Además, el techo cuenta con un sistema de calefacción para derretir la nieve durante el invierno.
4: En el complejo del Parque Arqueológico de Niuliang también se encuentra el museo dedicado a la cultura Hongshan. El espacio conserva, investiga y presenta al público los hallazgos arqueológicos del sitio, con más de 500 piezas de piedra, cerámica y jade en exposición.
6: La cultura Hongshan es una cultura arqueológica de finales del Neolítico y constituye una parte muy importante de nuestro museo. Sus hallazgos aportan evidencias sobre una etapa del proceso de formación de la civilización china. Según los resultados más recientes del proyecto de exploración de los orígenes de la civilización china, hace unos 5.800 años comenzaron a aparecer en diferentes regiones del territorio chino formas más evidentes de diferenciación social. La cultura Hongshan de New Helian constituye una de las primeras manifestaciones de esta etapa.
4: La importancia de Niaoliang transciende las fronteras. El sitio forma parte de la lista indicativa del Patrimonio Mundial de la UNESCO por su valor por el estudio de las primeras sociedades complejas de la humanidad. Su investigación permite retrotear varios ciclos la historia de la civilización china.
7: Desde su descubrimiento, la cultura Hongshan ha aportado numerosos hallazgos importantes, como los altares, templos y tumbas, así como los objetos de rituales de jade. Estos descubrimientos muestran el alto nivel de desarrollo alcanzado hace unos 5.800 años. La Administración Nacional del Patrimonio Cultural considera a Hongshan representativa de una primera etapa de la antigua civilización china. New Heilan hizo retroceder entre 500 y 600 años la historia de la civilización china.
4: La preservación y divulgación del patrimonio histórico forman parte de una política de Estado impulsada por el Partido Comunista de China. La protección de los vestigios del pasado, la investigación arqueológica y el trabajo de los museos buscan preservar la memoria histórica y acercarla a las nuevas generaciones. En Niaoliang, miles de años después, estos vestigios siguen aportando nuevas evidencias sobre los orígenes de la civilización continua más antigua del mundo. Bruno Falchi, Xiaoyang, China, para Telesur.
0: Muchísimas gracias, compañero Bruno, por este reportaje desde China. Y así concluye nuestro recorrido cultural del día de hoy. Nos vamos a despedir. Nos vemos en la próxima.

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Muy bien, aquí estamos de nuevo con ustedes en el estudio de Telesur con Temas del Día. El programa que, bueno, a esta hora busca en el escenario mediático cuáles son los temas periodísticos más interesantes para ustedes, pues, por supuesto, y le damos un toque de profundidad. Lo hacemos de diferentes maneras, por supuesto con la participación de ustedes. Les saluda Luis Guillermo García, en nombre de todo el equipo vamos a ver cuáles son los temas del día.

Bueno, esos son los temas principales. Hay otros más también muy interesantes que no vayamos a dejar por fuera. Mira, vamos a tomar de uno de ellos un tema que está causando una gran polémica en Bolivia. Y no se trata solamente de las protestas por el incremento del combustible, que ya es mucho decir, sino que resulta que en Telegram, nosotros en nuestra cuenta de Telegram, ustedes hemos colocado el siguiente contexto. Escuchen bien. En Bolivia, el gobierno de Rodrigo Paz es señalado ahora por corrupción, mientras la Fiscalía abre un segundo proceso contra el ex asesor de Javier Milei, Fernando Ceremedo, que también asesoró a Rodrigo Paz, por presunto enriquecimiento ilícito. Ahora, ¿qué demuestra este caso? Bueno, hemos colocado tres opciones. Primero, que los gobiernos de derecha son aliados de la corrupción. Cuando decimos gobierno de derecha, nos referimos a Argentina y también en este caso Bolivia. Dos, se destapan redes de corrupción en Argentina y Bolivia. Y además hay un personaje de por medio. Y tres, que la fiscalía no puede simular el delito y por eso está haciendo este proceso. Ya es demasiado claro. Además que este señor que está siendo acusado por corrupción, intermediario entre Milei y Rodrigo Paz, también tiene acusaciones por intento de asesinato y por ataque a una mujer. Bueno, ya vamos a ver eso. Hay una respuesta posible en Telegram y esperemos que ustedes nos ayuden a confeccionar la tendencia. Vamos con nuestro primer tema del día. En medio de la crisis que enfrentan las familias colombianas por el terremoto, los afectados de Buenaventura reclaman al gobierno nacional una respuesta para atender la emergencia. A más de una semana del sismo, Buenaventura, quizás este nombre se complica porque podríamos decir que tienen una mala aventura por lo que reportan. Al menos 1.150 familias sin hogar y unas 55.000 personas afectadas, donde muchos permanecen en las calles debido a los riesgos por colapso de viviendas. Quienes acampan en las afueras de la ciudad siguen sin recibir ayuda de algún tipo por parte del gobierno para acceder a servicios básicos, salud, alimentación y otros servicios públicos. Además, reportan enfermedades entre los niños ante la falta de condiciones adecuadas, por lo que exigen a las autoridades el envío de insumos médicos. Se trata de Buenaventura.

0: Fíjense, Buenaventura, también hemos visto con Rantoar cómo está Pereira, Risaralda. Vamos ahora a Cali, ahí está nuestro compañero Milton Henao para que nos actualice. Milton, ¿cómo están las cosas por allá en comparación con lo que hemos mencionado?
1: Hola Luis Guillermo, pues no cambian. La verdad es que la situación se vuelve muy compleja, sobre todo porque las familias siguen esperando una respuesta concreta. Mucho anuncio, poca respuesta, mucha declaración en los medios de comunicación por parte de la institucionalidad, desde el presidente de la República hasta los gobernadores. Y pues la verdad es que la respuesta ha sido muy compleja. Hay, por ejemplo, una problemática actual que se vive y es que evidentemente también, mientras les muestro esas imágenes aquí ubicados, en un sitio muy emblemático de acá, Luis Guillermo, que es el centro comercial Palmetto enseguida. Cualquier caleño, cualquier colombiano que se le refiera a este lugar quizás lo conozca. Palmetto es un centro comercial y enseguida pues estaba este edificio que ha sufrido graves afectaciones. Y mientras les muestro esas imágenes, les comento también que la situación se vuelve compleja por tres razones fundamentales. La primera, por el tema de vivienda, se ha anunciado, no hemos visto todavía ni siquiera firmado el decreto de emergencia económico de desastre natural que anunció el gobierno. En segunda medida, pues en consecuencia no hay los subsidios aún del tema de arrendamiento, tampoco mucho menos lo que tiene que ver con vivienda. En segunda medida también una situación que preocupa y es que alrededor de por lo menos unos 220 mil jóvenes, por lo menos aquí en Santiago de Cali, se encuentran sin estudiar. Se espera que el lunes gran parte de ellos ingresen, pero también hay que decir que muchos no lo podrán hacer porque sus edificaciones, sus casas resultaron afectadas y sus escuelas igual. Se está acudiendo a la conectividad, a la internet, a tener clases de manera remota, pero pues eso es un problema que también existe en Colombia porque aquí todavía hay una brecha digital muy alta y muchos hogares escasamente llegan a tener un celular con datos o internet. En algunos ni siquiera hay una laptop o un computador para poder acceder a las clases y ahí se complejiza más la situación. De otro lado empiezan a aparecer las epidemias. Ya se anunció por parte de las autoridades que hay riesgo biológico en algunas partes donde aún se están removiendo escombros y se está haciendo sobre todo el levantamiento de los mismos para sacar los cuerpos que quedan. En cuanto a víctimas, hay que decir que el Instituto de Medicina Legal, el último reporte que hemos observado, es que son 312 ya las víctimas de esta tragedia. Y hay que decir que de esas 312, por lo menos 300, o más bien 142 se registran aquí en Santiago de Cali. De esas 142, pues la mayoría, por lo menos 135, ya estos cuerpos le han sido entregados a sus familiares y en consecuencia pues se encuentran realizando todo lo que tiene que ver con sus sepelios, sus honras fúnebres. Y entre tanto, pues esta mañana visitábamos, por ejemplo, unos albergues, gente que de manera particular y voluntaria además ha logrado que adecuar algunos escenarios, salones, casetas comunales, para que la comunidad tenga acceso a quedarse la noche mientras se soluciona de fondo por parte del gobierno central. Luis Guillermo, no sé si algún interrogante pudieras tener frente a este tema de la tragedia, de esto que seguimos registrando aquí en Telesur a través de nuestras pantallas en este recorrido que hacemos por diferentes partes de Colombia y en este caso aquí desde Santiago de Cali.
0: Bueno, Milton, sí, se nos ocurre preguntarte, porque tú, una cosa son las personas que han sacado de los escombros, las víctimas mortales, las que han sido atendidas en hospitales, pero están también las desaparecidas, que se presume que están debajo de los escombros. ¿Qué cifra manejas tú al respecto y qué se está haciendo para tratar de que se consigan a alguien con vida?
1: Bueno, hasta el momento el reporte ha disminuido, empezamos más o menos aquí, por lo menos en Cali, con alrededor de 188 personas desaparecidas. En todo el país se hablaba de 496 en principio, pero la cifra aquí en este distrito ha disminuido a 56. Sin embargo, el reporte contrasta con las personas que se encuentran reportadas como atrapadas en los edificios. Se supone que la mayoría de ellas ya salieron o fueron rescatadas o con vida o fallecidas o fueron trasladadas a los diferentes centros hospitalarios. Sin embargo, no hay una cifra homogénea de manera exacta en ese sentido. Lo que reportan las autoridades es que 56 personas están desaparecidas, de ellas como atrapadas debajo de los escombros, todavía un número importante. Ayer, por ejemplo, en el Hospital Universitario del Valle, 5 personas se encontraban atrapadas desde el primer día, por supuesto, de la tragedia, y ayer fueron rescatadas. Y asimismo, muy cerca de aquí donde nos encontramos, en la calle Novena con 44, aquí estamos más o menos en la calle Novena con 50, queda el edificio Vanessa, donde las autoridades siguen trabajando. porque en principio ahí se había detectado personas con vida, pero al parecer, al pasar las horas y el tiempo, han descartado esa posibilidad. Sin embargo, siguen rescatando los cuerpos de las personas que por lo menos es la única esperanza que le queda a las familias de los seres queridos que quedaron atrapados por los escombros y es rescatar por lo menos sus cuerpos para darle cristiana sepultura.
0: Bien, Milton, tengo que despedirte porque tenemos muchos temas que desarrollar, pero muy agradecido por toda la información. ¿Sí? Chao.
1: Chao, Luis.
0: Muy bien. Milton Henao, desde Cali. Bueno, vamos a pasar ahora con otro tema porque en Risaralda, tal como estábamos hablando, un sector llamado La Virginia, también en ese departamento, que es también el sitio de Pereira, también ha sido una de las localidades más afectadas por el sismo que azotó a Colombia. Se estima que en La Virginia cerca de 90 viviendas fueron afectadas con severos daños estructurales, mientras que más de 40.000 familias se vieron en la necesidad de desplegarse a diversos albergues. Los residentes indican que han recibido ayuda solidaria por parte del voluntariado, vecinos y entes privados. Las instituciones públicas siguen sin reportarse pese a los pronunciamientos del Gobierno Nacional al respecto.

Bueno, el tema en desarrollo tiene que ver con la encuesta que hicimos, así que pongan atención especial a esto porque de repente les puede ayudar estos elementos que vamos a colocar para que respondan adecuadamente a la encuesta que hemos hecho. El gobierno de Rodrigo Paz en Bolivia enfrenta acusaciones de corrupción, mientras la Fiscalía Boliviana abre un segundo proceso de investigación contra Fernando Cerimedo, tras presunto enriquecimiento ilícito. Pero además, el Congreso censuró al ministro de Economía, José Gabriel Espinosa, tras no presentarse a la sesión a la que había sido convocado para dar un balance económico sobre su gestión, y miembros del Poder Legislativo exigen entonces la destitución de Espinosa. En paralelo, la abogada Nadie Beller, expareja del consultor presidencial Fernando Cerimedo, que fue atacada, le dispararon, se salvó de milagro, asegura tener pruebas de hechos de corrupción dentro del gobierno. Beller precisó que durante su relación con Cerimedo fue testigo de negociaciones que hacía el presidente Rodrigo Paz. Según detalló, se trata de irregularidades en el manejo estatal del combustible, que por cierto hay un problema con los sindicatos, además de revisar proyectos legales administrativos.

0: Pero quien tiene más detalles sobre esto, sin duda, nuestro corresponsal allá en La Paz, en este caso, es Freddy Morales. Adelante, Freddy, cuéntanos un poco más.
1: Buenas tardes. La Fiscalía anunció que solicitará 6 meses de detención preventiva para Fernando Cerimedo, el ciudadano argentino acusado de intentar asesinar a su expareja sentimental mediante la acción de 2 sicarios. Cerimedo es una personalidad internacional de la ultraderecha por haber asesorado campañas electorales de Milei de Argentina, Trump de Estados Unidos, Bolsonaro de Brasil y Rodrigo Paz de Bolivia, entre otras. La Fiscalía adelantó que lo demandará por intento de feminicidio contra su expareja Nadia Veller, quien salvó la vida pese a 3 disparos que recibió de 2 sicarios hace 2 días, según la víctima, por orden de Cerimedo. También denunció que el propio gobierno y el presidente Rodrigo Paz la quieren muerta. Y será demandado por enriquecimiento ilícito, al haberse encontrado cantidades de dinero en efectivo en moneda nacional y extranjera en el departamento que habita aquí en La Paz. Cerimedo es acusado por su expareja de ser operador de la familia

0: Prensa de todas las mañanas, este miércoles, la presidenta de México, Claudia Sheinbaum, abordó el caso del asesor presidencial Fernando Cerimedo, que está acusado por intento de asesinato contra su expareja, tal como escuchamos a Freddy Morales. Vamos a ver qué dijo la presidenta de México.
1: Lado derecho de Cerimedo, ayer fue detenido en Bolivia, acusado por su esposa de intento de feminicidio, que contrató a dos sicarios que le dispararon y que sobrevivió, pues afortunadamente, y denuncia otras cosas, ¿no? Incluso que es agente de una de las agencias de Estados Unidos. La propia esposa lo denuncia, nadie más que la esposa. Por ahí se puede poner una nota donde viene lo que declara la esposa. Entonces, presenta una denuncia a la esposa y lo detienen, o sea, es un feminicida en pocas palabras, que agredió varias veces a su esposa. Entonces, ellos que quieren que los ponga en la mañanera, pues ya están en la mañanera. Pero uno de ellos hoy está detenido por intento de feminicidio denunciado por su propia pareja. ¿Este de qué medio es? El Clarín, que es argentino, ¿no? Sí, es asesor de varios presidentes de América Latina. Pero digamos, más allá de eso, el tema central es que nosotros aquí hemos denunciado que La Derecha Diario es un medio que fomenta la difusión de noticias falsas y genera opinión a partir de dinero. Que el propio Negre informó que Salinas Pliego lo contrató. Y ahora, después de haber publicado en diciembre del 2025, de que pusiera esta foto en la mañanera, pues ya ahora sí ya la puse. Y uno de ellos pues está denunciado por feminicidio.
0: Muy bien, entonces es el momento entonces de hacer una pausa en temas del día y lo vamos a hacer con material que hemos rescatado de nuestra cuenta de Instagram, ¿sí? Sobre todo del programa Destino Verde, con un video que nos marca lo siguiente. Resulta pues que hoy estamos recordando una fecha, si se quiere, triste, ¿no? Se cumplen 81 años de los bombardeos atómicos de Hiroshima y Nagasaki, perpetrados por Estados Unidos, el 6 y 9 de agosto, respectivamente, de 1945. Hoy esas ciudades renacen, bueno, de las cenizas y se convierten en un testimonio de resiliencia y constancia. Vamos a recordar esto y luego regresaremos con más de temas del día.
2: Únicas en la historia, borradas por bombas nucleares. Hoy son santuarios de paz, 81 años después de aquellos bombardeos que marcaron la historia. Hiroshima y Nagasaki son mucho más que un recuerdo. Son territorios que renacieron en equilibrio perfecto con su entorno. Hiroshima, en la región de Shugoku, es un valle abierto y plano, cruzado por 6 ríos que desembocan en el mar interior de Seto, una ciudad del agua, de parques rectilíneos, colinas boscosas y una topografía ordenada que invita a recorrerla. Sus cerezos en flor, puentes y avenidas amplias pintan un paisaje de serenidad absoluta. Y luego está Nagasaki, totalmente distinta. Aquí, la montaña abraza el mar en un dramático espectáculo de laderas empinadísimas que caen abruptas. Sus casas, santuarios, parecen colgar de los cerros, fundiendo la vida urbana con la naturaleza de una forma única en el mundo.

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Bien, seguimos el tema del día, pero no podemos seguir sin que ustedes participen en la encuesta. Vamos a recordarles la pregunta para que se sumen otros más. Hace rato mostrábamos que en Bolivia el gobierno de Rodrigo Paz es señalado por corrupción

la Fiscalía abre el segundo proceso contra el ex asesor de Javier Milei, Fernando Celimedo, por presunto enriquecimiento ilícito y también porque lo están acusando de haber intentado asesinar a su expareja. Pero entonces, ¿qué demuestra este caso? Bueno, hemos colocado tres opciones. Una, que los gobiernos de derecha son aliados en la corrupción. Dos, que se destapan redes de corrupción en Argentina y Bolivia. Y tres, que la Fiscalía, bueno, no puede disimular el delito. ¿Cuál creen ustedes que es la respuesta pertinente? Solo cabe una en Telegram, nuestra cuenta de Telesur TV, pero al final veremos cuál es la tendencia que ustedes han creado al respecto. Vamos con otro tema del día, muy importante. Irán advirtió a los estados del Golfo Árabe Pérsico no respaldar acciones bélicas de Estados Unidos ni permitir el uso de sus territorios para atacar a esta nación persa. El jefe mayor de la Fuerza Armada, Ali Abdullahi, afirmó que no permitirán que Washington utilice territorios de la región para agredir a Irán, por lo que mantienen una vigilancia activa en este Golfo Arábigo Pérsico. Advirtió que cualquier tipo de asistencia o facilitación a Washington será considerado una colaboración directa con las fuerzas estadounidenses. Además, declaró que la presencia de algunas potencias occidentales en la región solo multiplicaría el costo del conflicto.

0: Esta sección, sabías que nos gusta mucho, además que nuestro equipo de producción le coge mucho cariño y la hacen con mucho esfuerzo y creatividad. Así que bueno, vamos a hablar de ella. ¿Sabías que hoy se conmemora el Día Mundial de los Faros? Mira, hay uno, por cierto. Ese faro, vamos a hablar de él. Los faros siguen siendo guías vitales para los navegantes durante las noches y las peores tormentas. Te queremos hablar sobre el faro de Fridranga. Ahí lo estamos viendo. Bueno, estamos viendo tres pilares, tres rocas, pero ya vamos a hablar de eso. ¿De qué se trata? Fridranga significa eso, faro de los tres pilares, porque son tres rocas que están allí. Bueno, una curiosidad, una coquetería de la naturaleza que ha creado esta situación. Vean ese faro. Ahí no vive nadie, por cierto, aunque para llegar ahí tuvieron que subir unos escaladores muy arriesgados, subieron, como dicen, a mano limpia para poder hacer esto. Déjenme contarles un poco la historia. Considerado por ingenieros y viajeros el más extremo, aislado e inaccesible de todo el planeta, está ubicado en las islas Vestmann, a 7 kilómetros de la costa sur de Islandia. Él, como ustedes pueden ver, desafía la gravedad en la cima de un pilar de roca volcánica a 36 metros de altura sobre el nivel del Océano Atlántico. Está construido desde 1938. Imagínense ustedes, ahí un grupo de valientes escaladores tuvo que ascender el acantilado a mano, sin arneses, para fijar los cimientos. Hoy en día, esta imponente estructura está completamente automatizada y solo recibe visitas anuales de mantenimiento. Y como pueden darse cuenta, los técnicos acceden a través de un pequeño helipuerto que está suspendido sobre el abismo, convirtiendo además cada aterrizaje en una maniobra de altísimo riesgo debido a los feroces vientos del Atlántico Norte. Ahí está, ese es el famoso faro. Impresionante. Y lo tenemos aquí cerquita, casi que lo podemos tocar, pero no vamos a hacerlo porque estamos llevando los temas al día con otras cosas más. El faro de Fridranga significa en islandés el faro de los tres pilares. Bueno, vamos a revisar ahora la encuesta, ¿verdad? El tema del día. Bueno, en Telegram hemos colocado la siguiente pregunta con el contexto. En Bolivia, el gobierno de Rodrigo Paz es señalado por corrupción, mientras la Fiscalía abre segundo proceso contra el ex asesor de Javier Milei, de Argentina, Fernando Cerimedo, por presunto enriquecimiento ilícito y demás porque intentó asesinar a su expareja mediante unos sicarios. Entonces, ¿qué demuestra este caso? Hay tres opciones. Uno, bueno, que los gobiernos de derecha son aliados de la corrupción. O número dos, que se destapan redes de corrupción en Argentina y Bolivia. Y la Fiscalía no puede disimular el delito. Bueno, resulta que la primera opción, si la podemos regresar muy bien, gobiernos de derecha son aliados también en corrupción, obtuvo 78%. O sea, tres cuartas partes de la audiencia piensa eso. Mientras que 15% piensa que se destapan redes de corrupción en Argentina y Bolivia y solo 7% piensa que la Fiscalía no puede disimular el delito y por eso lo está poniendo sobre el tapete. Gracias por su participación en Telera, Telesur TV. Bueno, vamos a despedirnos, lo hacemos como siempre, mostrándoles un material audiovisual que ustedes pueden conseguir en las redes sociales de Telesur. Vamos a hablarles de cómo priorizar la arquitectura del sueño. ¿Cómo se llama eso? ¿Qué será eso? Bueno, la arquitectura del sueño le da al sistema nervioso la oportunidad de ejecutar su propia autolimpieza, protegiendo la estructura neuronal, restaurando la plasticidad sináptica, o sea, la conexión de los nervios, y devolviendo al cerebro la claridad cognitiva necesaria para responder con vitalidad al día siguiente. Así que no descansen, para que ustedes vean que se desconectan completamente. Así que bueno, es mejor entonces descansar bien para que podamos tener nuestra mente clara y limpia para el día siguiente. Esa es la recomendación con este video con el que les dejamos acá en Temas del Día.
1: A la fatiga crónica y la niebla mental que caracterizan a la vida moderna, la neurociencia ha revelado un mecanismo fascinante que transforma la comprensión del descanso, el sistema linfático. Este complejo circuito de limpieza microscópico opera como el sistema de alcantarillado del cerebro, eliminando de forma activa los residuos metabólicos que se acumulan durante las horas de vigilia. A diferencia del resto del cuerpo, que cuenta con el sistema linfático para drenar toxinas, el cerebro depende de las células gliales y del flujo del líquido cefalorraquídeo. Este proceso alcanza su pico de eficiencia casi exclusivo durante las fases de sueño profundo de ondas lentas. sueño REM. En esta etapa, el espacio intersticial entre las neuronas se expande hasta un 60%, permitiendo que el líquido circule a presión a través del tejido cerebral y arrastre proteínas potencialmente nocivas, como la beta-amiloide y la tau, además de metabolitos asociados al estrés oxidativo y la inflamación. Comprender esta dinámica biológica nos invita a cambiar drásticamente la narrativa alrededor del descanso. Dormir no es un periodo de inactividad ni una concesión frente a la productividad, sino un proceso neurobiológico activo de desintoxicación molecular y optimización metabólica.

0: Muy buenas tardes, damas y caballeros, sean todos bienvenidos. Ya estamos prestos y listos para comenzar nuestro programa Deportes Telesur, quien tiene el placer de hablar para todos ustedes, su fiel servidor Luis Fernando Villasmil Gómez, pero ya estamos listos para comenzar con nuestros titulares de la jornada de hoy. Tenemos que el ciclista mexicano Isaac del Toro se llevó la contrarreloj del prólogo de la Vuelta a Alemania 2026. Harry Kane, tenemos que Harry Kane recibió en Múnich la bota de oro que le distingue como máximo goleador de las ligas europeas en la temporada 2025-2026. La selección de Venezuela debutó con triunfo en el Mundial de Voleibol Masculino Sub-17 y con esto y mucho más comenzamos Deportes Telesur. Grato placer estar con ustedes, damas y caballeros, una vez más, recordándole nuestros puntos de contacto a través de las redes sociales como @deportes_telesur. El ciclista mexicano Isaac del Toro del equipo Team Emirates firmó un inicio formidable en la edición número 40 del Tour de Alemania tras imponerse en el prólogo inaugural debutando en Bad Orb. Veamos.
1: El recorrido de la prueba contó con un trazado de 2,6 kilómetros caracterizado por tramos técnicos, un ascenso inicial desde la rampa de salida y curvas exigentes que demandaron la máxima concentración. Del Toro detuvo el cronómetro en 3 minutos 8.8 segundos, alcanzando una velocidad promedio cercana a los 49,8 kilómetros por hora. Con esta victoria, el talentoso pedalista se vistió con el maillot de líder de la clasificación general y se convirtió en el primer ciclista de México en liderar la clasificación general en la historia de la ronda alemana. El certamen continuará este jueves 20 de agosto con la primera etapa en línea. Un largo trayecto de 215,3 kilómetros que partirá desde Bad Orb con destino en Schwäbisch-Hall.
0: Y seguimos con más del ciclismo porque el ciclista colombiano Santiago Buitriago fue designado por el Bahrain Victorious para liderar el equipo en la edición 81 de la Vuelta a España. La carrera arrancará el sábado 22 de agosto en Mónaco y va a concluir el 13 de septiembre en Granada. El corredor colombiano de 26 años encarará esta competencia con una alineación enfocada en pelear tanto por un lugar destacado en la clasificación general como por victorias de etapa. La prueba contará con un trazado sumamente exigente de alrededor de 3.300 kilómetros y más de 58.000 metros de desnivel acumulado, repartido en 21 jornadas. El escuadrón del Bahrain Victorious presentará una combinación de juventud y experiencia para acompañar al colombiano. Entre la nómina resalta la presencia del corredor español Pello Bilbao, quien afronta su última temporada como profesional y competirá por última vez en esta vuelta. Y tenemos que Atlética Vaticana participará por primera vez en los Juegos del Mediterráneo, cuya vigésima edición comenzará el 21 de agosto en Italia hasta el 3 de septiembre. Veamos.
2: La representación de la Santa Sede estará integrada por 4 atletas en distintas disciplinas deportivas. Esta delegación del Vaticano será una de las más pequeñas entre las 26 naciones que competirán en el encuentro multideportivo. Los representantes participarán en pádel, esgrima y ciclismo, con una presencia que marca un nuevo capítulo para el deporte vinculado con el Vaticano. Los 4 atletas son Fabrizio Pelloni y Tiziano Lucarelli, quienes competirán en dobles masculinos de pádel, Daniel Fontana en esgrima, en modalidad espada, y Emiliano Morbidelli en ciclismo. El Papa León XIV expresó: "Espero que este evento deportivo sea una profecía de paz y fraternidad entre los pueblos de esta región y de todo el mundo". Los Juegos se desarrollarán desde el 21 de agosto hasta el 3 de septiembre y reunirán alrededor de 4.000 atletas provenientes de Europa, África y Asia.
0: Pasamos ahora con el deporte blanco porque estrellas de la élite del tenis como Aryna Sabalenka y Elena Rybakina abogaron por cambios en el calendario de tenis correspondiente a los Juegos Olímpicos de Los Ángeles 2028. Así que ambas raquetas manifestaron su rechazo al inicio de las competiciones en Los Ángeles tan solo 3 días después de la finalización del torneo de Wimbledon. Reseñaron hoy diversos medios de prensa. Así que la número uno del tenis femenino calificó de ridículo el programa y pidió ajustes en un torneo de tenis anunciado entre el 19 y el 28 de julio, posterior a la final masculina de Wimbledon el 16 de julio. Sabalenka expresó lo siguiente: los Juegos Olímpicos son algo enorme, es algo que se juega una vez cada 4 años, así que creo que deberíamos intentar flexibilizar un poco el calendario y asegurarnos de tener al menos una semana de descanso, porque supone un estrés demasiado grande para el cuerpo. Y tenemos que el tenista australiano Nick Kyrgios ha sido suspendido de manera provisional por la Agencia Internacional para la Integridad del Tenis en el marco del programa antidopaje del mismo. Así que el control de dopaje se llevó a cabo del 22 de junio de 2026 durante su participación en el torneo ATP 250 de Mallorca, España. Posteriormente, el 17 de julio de 2026, un laboratorio acreditado por la Agencia Mundial Antidopaje confirmó la presencia de benzoilecgonina en metobilino, clasificado para sustancia de abuso en la lista de sustancias prohibidas de la AMA y además vetado en competición según el programa antidopaje del tenis. Debido a esto, la ITA activó una suspensión provisional automática, la cual rige oficialmente desde el 4 de agosto de 2026, mientras dure la sanción. Este jugador de 31 años no podrá competir, entrenar ni asistir a ningún evento oficial u organizado por las entidades rectoras del tenis, llámese Grand Slam, ATP, WTA, Federaciones Nacionales, etc. Aunque Kyrgios tiene derecho a apelar esta suspensión provisional, hasta la fecha no ha presentado ningún recurso formal. Y de esta manera, damas y caballeros, vamos a una breve pausa, pero ya regresamos con mucha más información acá en Deportes Telesur.

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0: Ya estamos de regreso con mucha más información acá en Deportes Telesur. Vamos ahora a pasar al balompié mundial, porque el futbolista inglés Harry Kane recibió este miércoles en Múnich, Alemania, su segunda bota de oro como máximo goleador de Europa. Así que Kane brilló con el Bayern Múnich, club en el que fue clave en la obtención de la última Bundesliga, aportando con 36 goles en 31 partidos en total de la liga alemana, por lo que obtuvo su segunda bota de oro tras la edición de la temporada 2023-2024, en la que también marcó 36 tantos, pero en 32 encuentros. Cabe resaltar que solo el argentino Lionel Messi, con 6 botas de oro, y el portugués Cristiano Ronaldo, con 4, han superado la barrera de los 2 galardones, mientras que otros 11 futbolistas, incluido Kane, acumulan 2 conquistas en una lista en la que también aparece el polaco Robert Lewandowski, entre otros. Así que durante las declaraciones en la entrega del Balón de Oro, Harry Kane reiteró que está apoyando a su compañero de equipo, el centrocampista alemán Jamal Musiala, quien, recordemos, se ha desmayado en par de encuentros con su equipo, con el Bayern de Múnich. Escuchemos las declaraciones de Kane.
1: Jamal Musiala está trabajando muchísimo, sobre todo desde su lesión del año pasado, para volver al máximo nivel. También ha trabajado mucho entre bastidores. Claro que, cuando ves una situación como la de ayer y el partido del sábado, no es agradable porque es nuestro amigo, es nuestro compañero. Nos sentimos frustrados por él. Sabemos que lo único que quiere es volver al campo y recuperarse cuanto antes. Desde nuestro punto de vista, se trata de estar con él, de hablar con él. El club lo apoya totalmente. Esperemos que con el tiempo mejore en ese sentido.
0: Excelente entonces por Harry Kane, que tras recibir la ansiada bota de oro por máximo goleador, dio estas palabras por su compañero. Nosotros cambiamos, pero seguimos con el balompié europeo, porque Bernardo Silva fue presentado oficialmente como nuevo jugador del Real Madrid en un acto a puerta cerrada celebrado en la sala de juntas de Valdebebas. Así que, acompañado por su esposa e hija, el centrocampista portugués de 32 años fue recibido por el presidente del Real Madrid, Florentino Pérez, y el presidente de honor, José Martínez Pirri, con quienes repasó un video con lo mejor de su trayectoria. Durante el encuentro, el futbolista firmó el contrato que lo vinculará al club madrileño por las próximas 2 temporadas hasta el 30 de junio de 2028 y recibió la camiseta oficial con el nombre junto al dorsal número 20. Y vamos a repasar un poco sobre el caso de Maradona. Vamos a hacer una actualización porque tras las declaraciones del nefrólogo Hernán Trimarchi de este martes, la Fiscalía Argentina reafirma la tesis sobre negligencia en un segundo debate que lleva más de 30 audiencias y entra en un nuevo dilema judicial. Veamos.
2: La acusación de negligencia médica que pesa sobre los 7 profesionales sanitarios gana terreno tras las declaraciones de los especialistas en las últimas semanas. Según el nefrólogo Trimarchi, los responsables del cuidado del exfutbolista pasaron por alto las señales cruciales, ya que Diego padecía de una enfermedad renal crónica, producto de una vida de excesos, que incluía obesidad y consumo de estupefacientes, los cuales desembocaron en enfermedades como la hipertensión. De esta manera, para el especialista, el paciente debería haber pasado como mínimo las revisiones médicas diarias, haber tenido los cuidados de enfermería mínimos diarios, así como los análisis de sangre y el seguimiento adecuado de sus signos vitales. En consecuencia, al realizar las evaluaciones sobre estos apartados, el doctor Trimarchi aseguró que no hay constancia de la realización de ningún análisis de sangre durante sus 2 semanas de convalecencia, traduciéndose esto en un aumento de riesgo, más si el paciente ha pasado por una intervención como la que tuvo Maradona. De esta manera, las declaraciones del especialista aumentan las expectativas para demostrar la existencia de la negligencia criminal por parte del grupo de imputados.
0: Nosotros continuamos con mucha más información acá en Deportes Telesur y hablemos del Corinthians, que anunció la renovación de Memphis Depay en una semana después de que el club decidiera no extender el contrato del delantero neerlandés, lo que generó protestas de una parte de la afición ante la directiva. Veamos.
3: El club de la ciudad de Sao Paulo adelantó que el vínculo con el exjugador del Atlético de Madrid y el FC Barcelona se extiende por 2 años, hasta julio de 2028. El presidente del Corinthians, Omar Stabile, reveló que Memphis se encuentra en las filas del Timao desde septiembre de 2024 y que aceptó rebajar considerablemente las cifras de su contrato para poder fijar la renovación. Recordemos que el anuncio de no renovación de Memphis en su momento provocó una ola de indignación entre una parte de la afición y radicales del Timao, que vertió amenazas contra la directiva. Pero finalmente el jugador de 32 años acordó su renovación y ya realizó trabajos en el centro de entrenamiento del club y estará a disposición del entrenador Fernando Diniz. Depay ha disputado hasta la fecha 79 partidos con la camisa del Timao, marcando 20 goles y dando 15 asistencias cruciales para conquistar el Campeonato Paulista y la Copa de Brasil en 2025, además de la Supercopa en 2026.
0: Por su parte, el Club Deportes Tolima continúa con la ayuda humanitaria en sus instalaciones en Ibagué para los afectados por el sismo en Colombia. Así que en la jornada de este miércoles, en el centro de acopio de Ibagué, el club logró recaudar cerca de 5 toneladas en ayudas que se suman a las 29 toneladas donadas inicialmente por el club. Estas ayudas serán destinadas a atender las emergencias recientes en el Parque Deportivo Ibagué, el cual funciona de manera articulada con las demás campañas de solidaridad de la región. Adicionalmente, Deportes Tolima habilitó puntos de recolección en las puertas y tribunas del Estadio Manuel Murillo Toro para recolectar ayudas humanitarias. Y de esta manera, damas y caballeros, vamos a una breve pausa y ya regresamos con más información acá en Deportes Telesur.

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0: Y vamos con las acciones del Mundial de Voleibol Masculino Sub-17, porque la selección venezolana debutó con triunfo ante el anfitrión Qatar en Doha, 3-0. Así que tras su consagración en la Copa Panamericana de Voleibol, el combinado venezolano llegó con mucha expectativa a este torneo y no defraudaron con un gran debut ante Qatar por el Grupo A. Los venezolanos mostraron disciplina en cancha, con potencia en su saque y una gran efectividad en el bloqueo, viéndose dominantes durante todo el partido, para llevarse entonces el triunfo con parciales de 25-16, 25-16 y 25-23. El más destacado por todo el conjunto venezolano fue Diego Rondón, con 14 puntos, 13 en ataque y uno en bloqueo. Tras este triunfo, el equipo sudamericano ahora deberá enfrentar a su segundo encuentro a Túnez, que viene de derrotar a Chile. Este encuentro será este sábado, 22 de agosto. Vamos a encender los motores, porque vamos a pasar con Williams, que confirmó la renovación multianual del español Carlitos Sainz este miércoles, asegurando con ello la continuidad del piloto durante la 50 aniversario de la escudería británica. Veamos.
1: 2 años en la escudería, el español renueva contrato para la nueva temporada justo antes del Gran Premio de Países Bajos. En su declaración, Sainz expresó sentirse entusiasmado de seguir formando parte de la familia Williams, agregando que cree en la gente del equipo y en el trabajo que allí se realiza. Por otra parte, la escudería subrayó que Sainz ha sido fundamental en la reconstrucción del equipo Williams, afirmando que al combinar velocidad y liderazgo técnico, consolida la dupla con Alex Albon. Por ello, la escudería hizo hincapié en que la renovación refleja confianza mutua y una nueva inversión para recuperar protagonismo de Williams dentro de la Fórmula 1.
0: Y en más de la Fórmula 1, y a pocos días de celebrar el Gran Premio de los Países Bajos, se dio a conocer que Isaac Hadjar no podrá disputar dicha fecha por una lesión, causando cambios importantes en la parrilla de pilotos.
1: El regreso de la máxima categoría del automovilismo se vio afectada antes de que las escuderías lleguen a Zandvoort para disputar la 12ª fecha del Campeonato Mundial. Y es que se reportó que el piloto francés Isaac Hadjar sufrió una lesión en la muñeca durante el parón de verano, provocando su salida temporal de la estructura de Red Bull Racing. Sin embargo, los austriacos anunciaron inmediatamente que Liam Lawson, piloto de Racing Bulls, ocupará el puesto de Hadjar, creando un hito sin precedentes, ya que el neozelandés se convierte en el primer piloto en volver a competir en el equipo principal de Red Bulls, luego de ser descendido de su titularidad con Red Bulls por sus decadentes resultados, siendo una oportunidad vital para la trayectoria de Lawson, mientras que Yuki Tsunoda volverá a formar parte de la parrilla de la Fórmula 1 desde Abu Dhabi 2025, compitiendo nuevamente con el equipo B de Racing Bulls. Los directivos explicaron que esta decisión se debe principalmente a que el japonés no se encuentra familiarizado con los monoplazas del nuevo reglamento, caso contrario a Lawson, quien ha mostrado una evolución importante tras su complicado paso por Red Bull Racing a inicios del 2025. El Gran Premio de los Países Bajos tendrá lugar entre el 21 hasta el 23 de agosto.
0: Y de esta manera, damas y caballeros, hemos llegado al final de nuestro programa en Deportes Telesur, recordándoles nuestros puntos de contacto a través de todas las redes sociales para que ustedes puedan chequear esta y muchas más informaciones en toda la plataforma .0 como @deportes_telesur. Así que hasta la próxima.

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Qué placer acompañarles. Bienvenidos a Arranca esta emisión de Telesur Noticias. Soy Paola Pérez. Pónganse cómodos. Aquí nuestros titulares. El pueblo de Colombia fortalece la asistencia solidaria en zonas impactadas por el terremoto debido a la falta de respuesta del Estado. El gobierno en Bolivia enfrenta acusaciones por corrupción tras la captura del asesor del presidente Rodrigo Paz, Fernando Cerimedo, quien es investigado por enriquecimiento ilícito y tentativa de feminicidio. Fuerzas de seguridad de México capturaron a 9 integrantes del crimen organizado tras una ola de violencia desatada por grupos armados, esto en Michoacán.

En medio de la crisis que enfrentan familias colombianas por el terremoto del pasado 10 de agosto, los afectados, por ejemplo, en Buenaventura, reclaman al gobierno nacional una respuesta para atender la emergencia. Tras que ha pasado más de una semana de este movimiento telúrico, Buenaventura, ubicado en el departamento del Valle del Cauca, registra al menos 1.150 familias sin hogar. Cerca de 55.000 personas afectadas, donde muchos permanecen en las calles debido a los riesgos del colapso de sus viviendas. Quienes acampan a las afueras de la ciudad que siguen sin recibir ningún tipo de ayuda gubernamental para acceder a servicios básicos como salud, alimentación, entre otros. También están reportando enfermedades entre los más pequeños, entre los niños, ante la falta de condiciones adecuadas, por lo que exigen a las autoridades el envío también de insumos médicos. La emergencia y la contingencia continúa. A ello también se pronuncian los usuarios en redes sociales. En la cuenta en X, por ejemplo, este usuario, Cacorón Añejo, identificado así, escribe: señores de Buenaventura, la próxima ayuda de Abelardo será el SMAT. No esperen nada de ese miserable, por eso apareció repartiendo balones en vez de ayuda. Habla de este equipo de seguridad antimotín que emprende también el uso de la fuerza, sobre todo en movilizaciones a lo largo de su historia. Es el pronunciamiento de este usuario. Jonathan Díaz escribe: la reconstrucción ya empezó en Rureña, en Buenaventura. Ya comenzó la construcción de la primera vivienda de uso colectivo para albergar a familias que siguen sin techo mientras reconstruyen sus propias casas. Con los aportes recibidos ya se están comprando materiales, habla el usuario. Por último, Canela escribe: mire, yo quiero mucho a Buenaventura y a esos niños a veces se los ve sin zapatos. No tenemos ni siquiera nada. Se les regala una chocolatina y también son los más felices del mundo. Son agradecidos e inocentes. No se merecen que hagan propaganda con ellos ni con sus necesidades, cuestionando el envío de balones de fútbol que realizó el presidente de Colombia, Abelardo de la Espeña. También en Colombia se calcula que más del 90% de los hogares no cuentan con aseguradoras que respondan ante este tipo de desastres naturales, como ha sido el terremoto el pasado 10 de agosto. Los datos que evacúa en esta oportunidad la aseguradora en Colombia reporta que el 9.3% de la población contaba con una póliza de seguro vigente hasta marzo de este año 2026. Desde el terremoto del 10 de agosto, las aseguradoras han venido reportando más de 10.000 reclamos, mientras cuentan con un recurso preliminar de $70.250 para poder atender las pérdidas. Es lo que dice este informe. Le cuento más. También hablan de la falta de protección patrimonial de los hogares ante desastres naturales. Con menos de 3 millones de unidades habitacionales, que además no están aseguradas, y otras que apenas alcanzan por un valor de $824.123. En el departamento de Risaralda también ha sido otro de los más impactados por el movimiento telúrico en ese país. Se estima, por ejemplo, que en Virginia cerca de 90 viviendas han sido afectadas con daños severos, sobre todo en sus estructuras, mientras que más de 40.000 familias se ven en la necesidad de desplegarse a diversos albergues temporales. Los residentes indican que han recibido ayuda solidaria por parte del voluntariado, sobre todo que viene desde los propios colombianos. Hablan de vecinos, entes privados, ante la falta de la institucionalidad y la no presencia de las autoridades públicas, sobre todo ante el impacto y ante la catástrofe.

0: El gobierno de Venezuela ha informado sobre la recepción de 30 toneladas de ayuda solidaria por parte de países de la Unión Europea que será destinada a los afectados tras el terremoto y el doblete sísmico, en este caso la Nueva Venezuela, que sucedió el 24 de junio pasado. El Ministerio de Relaciones Exteriores, Comercio Internacional estaba informando acerca de la llegada y entrega de estos suministros. Desde la cartera, además, agradecieron la asistencia que han catalogado como un gran gesto de solidaridad y hermandad y cooperación internacional. Finalmente informaron que dicho cargamento de suministros e insumos para la emergencia ha sido coordinado mediante la Dirección General de Protección Civil y Operaciones de Ayuda Europea, lo mismo que permitirá la ayuda y seguirá fortaleciendo la capacidad de respuesta inmediata de la atención médica y seguir cubriendo la asistencia solidaria tras el doblete sísmico del 24 de junio. También en Venezuela, en menos de dos meses, 335 viviendas han sido entregadas a las familias damnificadas por el doblete sísmico del 24 de junio, mientras se siguen construyendo 4.000 adicionales para ser entregadas a finales de este 2026. Nos cuenta más nuestra compañera de labores, Madeleine García.
1: Lo primero que trae Yorgenis a su nuevo apartamento, entregado por el gobierno a las víctimas del doble terremoto, es el retrato de su esposa Carla y sus dos hijos, Liam, de 12 años, y Tiago, de apenas 12 días de nacido, que murieron el 24 de junio en La Guaira.
2: Comenzamos de cero, no nueva vida, pero con ellos siempre aquí.
1: Comenzará de cero con su hijo de 15 años, que poco a poco se repone del dolor y lucha por cerrar la herida de la historia que marcó sus vidas.
3: Sentimientos encontrados porque mi mamá lo que más quería era tener nuestra casa propia y, cónchale, es difícil estar aquí sin ellos, aprendiendo a vivir sin ellos, siguiendo mi vida porque a pesar de todo tengo que continuar.
1: Una música de un juguete de su bebé fue lo último que escuchó. Ambos fueron los únicos sobrevivientes.
4: Fuertemente.
1: Este fue el momento cuando Yorgenis narraba el juego de béisbol de la Liga Mayor antes que el doblete sísmico le arrebatara a sus tres amores.
5: Esta y todas las carreras hasta mi último suspiro de vida se las voy a dedicar a mi esposa Carol Mendonca y a mis hijos Lyon Martínez y Tiago Martínez, donde quiera que se encuentren, los amo.
1: Y este fue el momento que dedicó a su familia luego de darle el último adiós. En la mesa faltan tres, pero toca continuar, y el gobierno los está ayudando a seguir adelante. En menos de dos meses van 330 viviendas entregadas a aquellos que lo perdieron todo.
2: Aprender a vivir, sí. Sin mi esposa, sin mis hijos. Cuando me llamaron que me dieron la noticia de que me iban a entregar el apartamento, pues fueron sentimientos encontrados. Por un lado, muy feliz, te repito, por mi hijo, porque esto es de él, esto es para él. Pero por otro lado, pues, como me encantaría que estuviera aquí mi esposa y mis hijos, todos en familia.
1: Junto a Yorgenis, 47 familias recibieron su apartamento completamente amoblado. Los retratos de los seres queridos que ya no están ocupan los espacios. Ella es Socorro. El dolor no cesa, pero al igual que todos, debe continuar viviendo. Sus dos hijos y un nieto murieron en el terremoto.
6: Quedaron atrapados en los escombros. Bueno, gracias a Dios y a mi hijo que estuvo muy pendiente de ayudar a sacarlo, lo conseguimos a los 11 días, pero triste, es de verdad, me siento muy, muy triste.
1: La tristeza la acompaña, pero en este nuevo techo comenzará una nueva vida y los vecinos están allí para ayudarlos.
7: Cuando nosotros como unos familiares se encuentran muy bien, pero me pongo en lugar de ellos y estoy así dispuesta a apoyarlos en lo que sea necesario. Y tenemos una familia más.
8: Luna.
1: Luna estrena casa. Es la familia Marcano. Todos lograron sobrevivir. Los niños se adaptan rápidamente.
8: ¿Y tú arriba?
9: Sí, pues ya tiene otro cuarto, entonces... Este es para un... Si quiere invitar un amigo, le invito a dormir.
10: Con esta nueva oportunidad, gracias a que tenemos un nuevo hogar, después de todo lo que vivimos y lo que pasamos, y un nuevo comienzo para adelante.
1: Estos son los edificios de la Misión Vivienda, creada por el comandante Chávez. La meta de la presidenta Delcy Rodríguez es construir 4.000 viviendas dignas para finales del 2026 y poco a poco darles un techo seguro a las víctimas del doblete sísmico. Madeleine García, Telesur, Caracas, Venezuela.
0: Gracias, Madeleine. En otros temas, en Bolivia, el asesor del presidente Rodrigo Paz, Fernando Ceremedo, continúa detenido como principal sospechoso de intento de feminicidio de su expareja y por estar implicado además en malversación de fondos. Nuestro corresponsal Freddy Morales nos amplía más detalles hasta ahora. Bienvenido.
11: Buenas tardes. Fernando Ceremedo, que se presenta como el principal asesor del presidente Rodrigo Paz, continúa detenido en Santa Cruz como principal sospechoso del intento de asesinato de su expareja, la abogada Nadia Veller, hace dos días. La fiscalía adelantó que solicitará al juez se le impongan 6 meses de detención preventiva y que lo acusará por intento de feminicidio y enriquecimiento ilícito, al haberse encontrado cajas con dinero en efectivo en el departamento que habita aquí en La Paz. La expareja de Ceremedo recibió 3 disparos hace 2 días en las afueras de un hotel de Santa Cruz, a donde Ceremedo la había enviado para recibir información para atacar políticamente a un expresidente de este país. Mientras esperaba, un hombre vestido como mensajero de Liberty le espetó 3 disparos, en tanto otro le robó el celular y la cartera. La abogada Veller, tras reponerse parcialmente, denunció que Ceremedo es el operador de la familia del presidente Rodrigo Paz en temas de narcotráfico y la compra de combustibles, y que la propia esposa del mandatario estaría a cargo del cobro de contratos de seguros para contratos y obras estatales, versión que el gobierno rechazó. El gobierno ha negado que Ceremedo tenga algún cargo en el Estado, por lo que uno de los 4 abogados del argentino explicó que su cliente tiene un contrato como consultor de la Corporación Andina de Fomento CAF para asesorar al presidente Rodrigo Paz. Versión que hoy fue desmentida por funcionarios de la CAF que se comunicaron con periodistas locales. Compañeros.
0: Gracias, Freddy Morales. A propósito de este caso, el vicepresidente de Bolivia, Edman Lara, denunciaba que Fernando Ceremedo, asesor personal del presidente Rodrigo Paz, tuvo una influencia desmedida dentro del gobierno, participando no solamente en reuniones de gabinete, sino también en encuentros con empresarios, teniendo más atribuciones que el propio vicepresidente del país. Así lo denunciaba.
12: Fernando Ceremedo fue asesor personal del presidente Rodrigo Paz. Eso lo saben en el Palacio, eso lo sabe el país. Fernando Ceremedo estuvo en varias reuniones de gobierno. Ceremedo estuvo en las 2 únicas reuniones de gabinete en las cuales me dejaron participar como vicepresidente. Yo lo vi ahí. Imagínense, Ceremedo participaba más en las reuniones que el propio vicepresidente, que fue electo democráticamente. Por denuncias también del exministro de Trabajo, Edgar Morales, sabemos que Fernando Ceremedo incidía en la designación de gente en los ministerios y siempre utilizaba el nombre del presidente. Ceremedo estuvo presente también en las reuniones con los empresarios de Santa Cruz en la Feria Exposición antes de la transmisión de mando. Y ellos no me van a dejar mentir. Además, también Fernando Ceremedo manejaba la línea editorial de algunos medios.
0: El expresidente de Bolivia, Evo Morales, exige al jefe de Estado, Rodrigo Paz, que explique al pueblo boliviano los términos bajo los cuales organismos financieros habían supuestamente costeado una consultoría para pagar a Fernando Ceremedo como su asesor personal. Esa es la denuncia que hace el exmandatario boliviano a través de su cuenta en la red social X. Rodrigo Paz debe aclarar e informar al pueblo boliviano sobre los términos con los que habría financiado la CAF una consultoría para pagar a Fernando Ceremedo como asesor personal. Si se confirma este hecho, entonces hubo influencia familiar de Jaime Paz Pereira, hermano del presidente Rodrigo Paz, para financiar la injerencia extranjera, corrupción, sicariato y narcotráfico, escribe el exmandatario boliviano Evo Morales. Y en otros temas, el gobierno de México reforzó la movilización de elementos de seguridad, de esto en el estado de Michoacán, y logró la captura de 9 integrantes de cédulas del crimen organizado tras una ola de violencia liderada por estos grupos. Desde el amanecer de este miércoles se han reportado más de 20 puntos de bloqueo en la entidad y la quema de varios vehículos contra estos operativos desplegados en este estado mexicano en contra del narcotráfico. Son acciones que movilizaron a las fuerzas militares para despejar las calles, restablecer el orden y garantizar sobre todo la seguridad de la población. Durante la jornada, la presidenta de México, Claudia Sheinbaum, durante la mañanera habitual, destacó que la Secretaría de Defensa ya se encontraba desde tempranas horas en Michoacán para fortalecer las labores de control y también contención criminal. Y este es el comunicado que también es emitido a propósito de esta situación. Se informa que, derivado de trabajos de Inteligencia Central Militar, esta fecha Fuerzas Especiales del Ejército Mexicano y de la Guardia Nacional, en coordinación con la Secretaría de Seguridad y Protección Ciudadana, la Fiscalía General de la República y la Armada, realizaron unas operaciones de precisión en las localidades de Tinaja de Barjas y Coliseo, en los municipios de Tanguato y Encuadurero, respectivamente, en donde se ha logrado la detención de 9 integrantes del cártel Jalisco Nueva Generación, destaca el comunicado. Asimismo, reseñan que entre los detenidos se encuentran Marisol N. y Lourdes N., identificadas como hija y la pareja sentimental de Heraclio N., Tío Laco, alias Tío Laco. Respectivamente, este último, el jefe regional de esta organización delictiva en los estados de Michoacán y Jalisco, son responsables de ordenar las agresiones a elementos de la Guardia Nacional el 22 de febrero de este año, posteriores a la detención de Rubén Oseguera Cervantes, alias El Mencho. La Defensa de México afirma entonces que los detenidos fueron trasladados ya en un helicóptero de la Fuerza Aérea Mexicana para ser puestos a disposición de la Fiscalía General de la República, con sede en la Ciudad de México, para continuar con las investigaciones, acciones periciales pertinentes y determinar

Observatorio de Medios de Cuba Debate aporta evidencias de la existencia de un laboratorio de guerra cognitiva que opera desde Florida, Estados Unidos, y que busca influir en la esfera pública de Cuba. Este entramado produce y multiplica de forma sistemática contenidos negativos sobre la isla. Repite una y otra vez, dice Bruno Rodríguez Parrilla, los mismos temas y explota emociones como la ira, el miedo y la desesperanza. El objetivo es claro: instalar la imagen de una Cuba en crisis permanente y reforzar desde el terreno comunicacional la política de presión y asfixia del gobierno estadounidense contra el pueblo cubano.

0: El gobierno de Irán ha rechazado los señalamientos de Emiratos Árabes Unidos sobre el presunto lanzamiento de misiles y alertan sobre operaciones de falsa bandera. El portavoz de Cancillería iraní, el que ven en su pantalla, Ismail Baghaei, ha advertido a los estados de la región que no hagan acusaciones infundadas. Ha instado también a mantenerse absolutamente atentos debido al historial de operaciones de falsa bandera que solamente buscan implicar a inocentes. Aclaró además Baghaei que dichas conductas de agresión son una violación a sus políticas de buena vecindad y que afectan los esfuerzos en curso para ganar la confianza de países de la región y prevenir una mayor escalada de inseguridad. Recordó que las partes también hablan de las intenciones de Estados Unidos e Israel para intentar provocar mayor desestabilización en esta región de Asia Occidental. Por esta razón, Irán advertía a los estados del Golfo Pérsico no respaldar estas acciones bélicas que emprende Estados Unidos ni permitir el uso de sus territorios para atacar a la nación persa. El jefe mayor de la Fuerza Armada, Ali Abdollahi, afirmaba que no permitirán que Washington siga utilizando territorios de la región para agredir a Irán, por lo que mantendrán una vigilancia activa en el Golfo Pérsico. Una vigilancia que les permitirá además garantizar la seguridad y su soberanía. Hablaban de colaboraciones en torno a lo que maneja Estados Unidos, sobre todo con Israel, quien le traza su estrategia en esta región. Hablando de otro conflicto desatado al este de Europa, hablemos de lo que se registra también entre Polonia y Ucrania, que han rebasado ya el plano político, creando un ambiente de xenofobia contra los propios ucranianos residentes en ese territorio, así como nuevas decisiones del tránsito de alimentos que provienen de Kiev y que están poniendo en crisis también a todo el sistema agrícola en Varsovia. Vean esta historia.
1: Las disputas políticas entre Polonia y Ucrania continúan. Frente a este entramado, la xenofobia y el racismo ha llevado a crímenes de odio contra ucranianos residentes en ciudades polacas. Estas manifestaciones han sido repudiadas por la asociación Nunca Más, una entidad civil que denuncia cómo la hostilidad antiucraniana se ha infiltrado en la política convencional.
2: Estamos presenciando un aumento de la violencia y ahora se puede decir que el odio se ha generalizado. Para algunos, se ha convertido en una agenda política, una campaña de odio.
3: Me avergüenzo de mi país, que incita, golpea y odia. Me avergüenzo profundamente.
4: Jamás toleraremos ataques verbales o físicos, ni la xenofobia. Decimos no, un rotundo no. Nuestra Polonia no ataca, nuestra Polonia no insulta.
1: Datos de la policía de Varsovia indican que hasta el mes de julio había 180 denuncias por presuntos delitos de odio contra ucranianos en el primer semestre de 2026, un 30% más que en el mismo periodo de 2025. En medio de esta controversia, el presidente polaco Karol Nawrocki recientemente adoptó una postura más firme respecto a Ucrania.
2: El apoyo a Kiev sigue siendo de interés estratégico para Polonia, pero las banderas banderistas no ondean en Varsovia ni en Polonia. Jamás confundamos la reconciliación con la amnesia, la reconciliación con el olvido. Hoy necesitamos la verdad, la memoria para un futuro mejor en el siglo XXI, sin genocidas y sin símbolos genocidas.
1: Las disputas entre ambas naciones no han quedado en el plano político o social. Ahora se extienden también a la agricultura, provocando denuncias desde la cúpula gubernamental.

0: judicial y legislativa polaca por un supuesto pacto a escondidas para el tránsito de grano ucraniano por el territorio polaco.
1: Exigimos que se detenga la avalancha de importaciones agroalimentarias de Ucrania a Polonia, que representan una grave amenaza para la agricultura. Los agricultores polacos deben estar protegidos por el bien de la seguridad alimentaria y la soberanía alimentaria de Polonia. Exigimos la prórroga de los bloqueos fronterizos iniciados en marzo. Estos bloqueos deben mantenerse y ampliarse para incluir los productos alimenticios procesados.
0: Desde abril de 2023, Bulgaria, Hungría, Polonia, Rumanía y Eslovaquia prohibieron unilateralmente las importaciones de cereales y otros productos agrícolas ucranianos, ya que desestabilizaron sus mercados nacionales, amenazando el bienestar de los agricultores locales y provocando descontento público que desembocó en protestas. Arián López y Odette Díaz Fumero, Telesur, Moscú, Rusia.
2: Gracias, Odedía. Si vamos a despedir nuestra emisión de Telesur Noticias recordándoles que no hay poder suficientemente grande para un pueblo decidido a pelear. Como bien lo sabía José Martí y Fidel Castro, dos grandes. Venezuela se mantiene firme como una cuna de libertad y dignidad. 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Gracias por habernos acompañado. Soy Paula Pérez. Será hasta una próxima oportunidad.
3: Venezuela es el país más rico de América. Venezuela tiene un pueblo formidable. Venezuela tiene dirigentes formidables, tanto civiles como militares. Venezuela es la patria del libertador, donde se concibió la idea de la unión de los pueblos de América. Luego Venezuela debe ser el país líder de la unión de los pueblos de América. Los cubanos los respaldamos, los cubanos respaldamos a nuestros hermanos de Venezuela.
4: Mi gratitud.

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Estas las informaciones más destacadas a esta hora en Telesur. El pueblo colombiano fortalece la asistencia solidaria en zonas impactadas por el sismo ante la falta de respuesta del Estado. El gobierno boliviano enfrenta acusaciones de corrupción tras la captura del asesor del presidente Rodrigo Paz, Fernando Cerimedo, quien es investigado por enriquecimiento ilícito y tentativa de feminicidio. Las fuerzas de seguridad de México han capturado a 9 integrantes del crimen organizado tras una ola de violencia desatada por grupos irregulares en el estado de Michoacán. Israel continúa sus ataques genocidas contra la Franja de Gaza, dejando 17 muertos y múltiples heridos en las últimas 24 horas. Le vamos a ampliar detalles en breve. Siga con nosotros.

0: Centroamérica, en la región geográfica que conecta América del Norte con América del Sur, es una zona con una realidad migratoria en la cual confluyen dinámicas similares de expulsión, tránsito, retorno y discriminación. Según el último informe de la Organización Internacional para las Migraciones, correspondiente al primer semestre de 2026, más de 1,2 millones de personas, originarias del llamado Triángulo Norte, residen actualmente en el extranjero, lo que representa cerca del 8% de la población conjunta de Honduras, Guatemala y El Salvador. La Organización de las Naciones Unidas, los Ministerios de Exteriores y las redes consulares calculan que al sumar los descendientes nacidos fuera del territorio, la diáspora total e histórica de esta región ronda los 3 millones de personas. La ruta tiene como principal destino Estados Unidos, utilizando la mayoría de las veces a México como país de tránsito. Actualmente, los gobiernos del Triángulo del Norte responden a la política de deportaciones masivas tras la eliminación de permisos temporales de Estados Unidos, tejiendo alianzas para la acumulación del capital y no para el bienestar de la población.
1: Durante décadas, el Triángulo Norte de Mesoamérica ha estado marcado por la desigualdad, la violencia y la falta de oportunidades. En Honduras, Guatemala y El Salvador, millones de personas han visto en la migración la única alternativa para construir un proyecto de vida. Huracanes como el Mitch en 1998 profundizaron esa vulnerabilidad, pero las crisis económicas, sociales y políticas han impedido que las causas del desplazamiento sean resueltas. La contradicción persiste. Mientras Estados Unidos endurece sus políticas de control fronterizo, México, durante el primer semestre de 2026, reportó más de 210 mil encuentros con personas provenientes del Triángulo Norte, según la Oficina de Aduanas y Protección Fronteriza de Estados Unidos. Las cifras muestran que reforzar las fronteras no ha reducido la movilidad. El desafío sigue siendo la ausencia de respuestas sostenidas que permitan a millones de mesoamericanos elegir quedarse en lugar de verse obligados a huir.
0: Detrás de cada cifra oficial o de algún operador internacional, hay una familia, una comunidad y también un sistema que empuja a las personas a dejar todo atrás. La migración en el Triángulo Norte se considera una respuesta desesperada a condiciones que se han dado por décadas de políticas que priorizan los intereses externos sobre el bienestar de los pueblos originarios. Diversos análisis lo sustentan, pero las políticas públicas siguen inexistentes.
2: La migración forzada es una tendencia global, pues como su nombre lo indica, del mundo, y que cada vez más nos está originando retos y dificultades importantes. Mientras que los países o los estados no asuman una responsabilidad de garantía de derechos humanos. En este sentido, que abran las políticas restrictivas y de opresión que se tienen, que realmente ponen en condición de riesgo a todas las personas. Si no se atienden las necesidades y los problemas que arrojan o que impulsan a que las personas salgan de manera forzada desde sus orígenes, pues no va a parar. Aún si se tienen muros, aún si se tienen cientos de miles de militares, las personas siempre buscamos el cómo, pues, tener nuestra propia seguridad y, pues, buscar una vida digna, ¿no?
0: La región del Triángulo Norte, compuesta por Guatemala, Honduras y El Salvador, no siempre fue un lugar del cual se huye. Su riqueza natural y su posición geográfica le convirtieron en un territorio codiciado desde la época colonial. El modelo extractivista impuesto durante siglos dejó profundas cicatrices, una concentración de la tierra que todavía hoy mantiene en la pobreza a la mayoría de la población rural. Aproximadamente 31 millones de personas distribuidas en 242,4 mil kilómetros cuadrados componen el llamado Triángulo del Norte. Según datos de la Comisión Económica para América Latina y el Caribe, el 82% de los habitantes rurales en Honduras son pobres, mientras que en Guatemala la cifra alcanza el 77% y en El Salvador el 50%. Esta desigualdad no es un accidente. Es el resultado de modelos económicos que han privilegiado la producción para la exportación sobre la seguridad alimentaria de las comunidades locales. El llamado Corredor Seco Centroamericano, que atraviesa estos tres países, concentra a más de 10 millones de personas que dependen de la agricultura de subsistencia. Como esta relación económica es ineficiente para sostener un país, se induce a la migración, llevando al 85% de los que logran salir a radicarse en los Estados Unidos y convirtiendo a México como principal país de tránsito y destino secundario. Además, la Organización de las Naciones Unidas para la Alimentación y la Agricultura ha informado que el cambio climático ha ocasionado en esta región sequías prolongadas, tormentas cada vez más intensas y la desertificación avanzada que han destruido cosechas enteras de maíz, frijol y café, dejando a 3,5 millones de personas en necesidad de asistencia humanitaria.
3: Siempre pasamos el mismo sistema de todo cuando llueve, siempre hay eso. Aquí siempre se llena.
4: Generar políticas públicas para atender esos problemas. Y porque los riesgos de emergencia o de desastre va a ser diferenciado entre una comunidad y otra, entre un municipio y otra. Puede ser de que en algunos municipios el riesgo sean derrumbes, en otros sean inundaciones, en otros sea pérdida de cultivos, en otros sea pérdida de pesca.
0: Pero no solo el hambre obliga a migrar. El Triángulo Norte es también la región más violenta de América Latina, según el Estudio Mundial sobre el Homicidio de la Oficina de Naciones Unidas contra la Droga y el Delito. Pandillas, narcotráfico y redes de crimen organizado han convertido barrios y comunidades enteras en campos de batalla. La violencia no es un fenómeno aislado, sino un mecanismo de control social que empuja a miles de jóvenes y familias a buscar refugio en otro país. A esto se suma la inestabilidad política y la corrupción. Gobiernos débiles, a menudo sometidos a intereses hegemónicos, han sido incapaces de garantizar seguridad o justicia.
5: Sabemos que la falta de servicios básicos, la falta de unidad entre la sociedad civil con también lo del gobierno, pues ha sido un poquito muy difícil esa parte. También desde los pueblos originarios no tenemos como esa accesibilidad de servicios de educación, de salud, y esa pobreza que también ataña y que afecta a la población indígena. De ahí es que surge la migración en Guatemala.
0: Por otra parte, las cifras de migrantes que tienen familiares directos en Estados Unidos alcanzan el 82%, evidenciando que la reunificación familiar es otro factor determinante. Estas redes se han convertido en un salvavidas para quienes ya no encuentran futuro en su tierra.
6: Algunos estudios nos dicen de que se debe a varias causas, entre ellas la búsqueda de oportunidades económicas. Otra de las razones es huir de la violencia que impera en el país. Y por último, otra razón es las redes de personas que ya viven en Estados Unidos y que quieren reunificarse con sus familiares, con sus hijos, con sus hermanos, y los mandan a traer.
0: Frente a este escenario, la política de Estados Unidos hacia el Triángulo Norte ha sido, durante décadas, una combinación de control fronterizo y condicionalidad de la ayuda. La administración Trump lo dejó claro en 2018 con sus amenazas de suspender toda asistencia si los países no detenían las caravanas de migrantes, una postura que calificó a los centroamericanos como indeseables, pobres, delincuentes y narcotraficantes. La administración Biden, aunque con un discurso más matizado, mantuvo la esencia de esta política. Su estrategia se centró en tres pilares: migración, combate a la corrupción y asistencia para el desarrollo. Sin embargo, esta asistencia siempre ha estado atada a condiciones que responden más a la agenda geopolítica de Washington que a las necesidades reales de la región.
7: En el caso de los Estados Unidos de América, creo que el problema más grave que nos sigue afectando a las personas migrantes latinoamericanas en particular es la narrativa tóxica que se ha vuelto predominante a lo largo de las últimas décadas, una narrativa que en esencia pinta a la migración de México, de Centroamérica, del resto de América Latina y el Caribe, como si fuera un problema para el país, cuando en realidad la migración y las personas migrantes han sido de enorme beneficio para los Estados Unidos de América, como también para los países de origen de donde venimos.
0: Mientras tanto, las detenciones en la frontera sur de Estados Unidos no han cesado. En el primer cuatrimestre de 2026, las detenciones de migrantes del Triángulo Norte cayeron en un 67% respecto al mismo periodo de 2025, según el informe estadístico de la Organización Internacional para las Migraciones. Pero hay que destacar que esta disminución no refleja una mejora en las condiciones de vida de los países de origen, sino un endurecimiento de las políticas migratorias y un mayor control en la frontera. Se abre nuevamente la pregunta, ¿de qué sirve frenar a la gente en la frontera si no frenan las causas que la expulsan? Los gobiernos de Guatemala, Honduras y El Salvador, en lugar de atacar las raíces de la migración, han actuado muchas veces como simples ejecutores de la agenda estadounidense. Se han centrado en contener a sus propios ciudadanos en lugar de garantizarles derechos. La presión externa ha sido más fuerte que la voluntad política interna para reformar los sistemas económicos, políticos y de justicia que perpetúan la exclusión y la violencia. En Honduras, por ejemplo, la persistencia de la violencia y los altos índices de asesinatos en el gobierno de Nasri Asfura han aumentado aproximadamente un 5%, según el Observatorio de la Violencia, que proyecta una tasa de hasta 26 homicidios por cada 100.000 habitantes para 2026. Un revés en la política de seguridad del país, ya que el gobierno de Xiomara Castro registraba cifras en descenso. Para agosto de 2025, la tasa de homicidio era de 18,46 por cada 100.000 habitantes. En El Salvador, las tensiones entre el gobierno y el poder judicial han generado un clima de persecución política que socava el Estado de Derecho. Aunque hoy día el gobierno se atribuye bajas en sus cifras de seguridad, la política discriminatoria y de violación de derechos humanos es fuertemente cuestionada. Por su parte, en Guatemala ha sido objeto de controversia el sistema jurídico. La destitución sistemática de fiscales clave, ocurrida principalmente entre 2018 y mayo de 2026, se ve como desmantelamiento de los esfuerzos anticorrupción en el país. Se removió a centenares de investigadores independientes. Esto provocó el archivo de expedientes sobre redes criminales de alto nivel y el exilio forzado de decenas de jueces y operadores de justicia. Estos gobiernos, sometidos a intereses económicos y políticos, no han logrado implementar políticas de desarrollo que dignifiquen a sus pueblos. La migración, entonces, sigue siendo la única salida para millones de personas que no ven alternativas sustentables básicas en sus territorios de origen.

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0: la actualidad, la relación migratoria del Triángulo Norte lleva el peso de Estados Unidos, principal destino de los migrantes. Esta conexión está marcada por la incertidumbre jurídica y el endurecimiento de las políticas migratorias que implementa el presidente Donald Trump. Actualmente, lo que más preocupa a la población es la crítica situación de los beneficiarios del TPS, el estatus de protección temporal, cuyo futuro depende de decisiones judiciales en cortes estadounidenses. A esto se suma la denuncia de organizaciones defensoras de derechos humanos sobre la insuficiente asistencia consular a las personas detenidas. Se estima que unos 300.000 ciudadanos del Triángulo Norte ya cuentan con órdenes de deportación vigentes, cifra que está en el foco público y que se deriva de organizaciones de investigación migratoria, agencias de la ONU y registros de las Cortes de Inmigración de Estados Unidos. Mientras que gobiernos mesoamericanos celebran cifras a la baja en los movimientos irregulares como un logro, la realidad muestra que el fenómeno migratorio en el Triángulo Norte está lejos de desaparecer y las causas estructurales persisten. Además, en esta zona se tejen con frecuencia los grupos criminales de tráfico de personas.
1: Se estima que alrededor de 300.000 ciudadanos del Triángulo Norte ya cuentan con órdenes de deportación vigentes en Estados Unidos. Esta cifra proviene de los informes del Centro de Acceso a Registros Transaccionales de la Universidad de Syracuse, en Nueva York, cruzada con los reportes oficiales de la Oficina de Revisión de Casos de Inmigración de Estados Unidos, y evidencia a personas con vidas construidas, familias y proyectos que ahora están pendiendo de un hilo.
2: Me regresé, la verdad, porque las cosas están feas allá. Allá todo está difícil. Allá nada es bonito.
3: Porque este gobierno que está ahorita, pues por lo que se ve es como racista y quizás por eso pues no quiere ver ningún latino allá en su país.
1: Solo en el caso de Honduras se reporta que más de 3.000 personas se encuentran detenidas en centros migratorios estadounidenses, muchos de ellos sin haber cometido delito alguno. Estas personas enfrentan una situación administrativa que las mantiene separadas de sus familias por meses. Además, otro de los puntos de preocupación de los centroamericanos en Estados Unidos es el amparo bajo el TPS. Ese estatus ha permitido a cientos de miles de personas vivir y trabajar legalmente en los Estados Unidos por años, vendiendo un sueño americano para las familias con pocas posibilidades en sus territorios de origen bajo un sistema laboral de explotación para los más vulnerables que no tienen otra alternativa de subsistencia y por ello se arriesgan y solicitan ese amparo camaleónico en el norte. Pero en este momento, con las políticas migratorias de Donald Trump, muchos de los detenidos están por perder su TPS. Son arrestados días después, enfrentando un proceso migratorio sin los recursos legales necesarios para defenderse. La falta de claridad sobre su futuro legal genera angustia en miles de familias que dependen de su estabilidad migratoria. Organizaciones migrantes denuncian que los consulados en Estados Unidos operan con grave desprotección. Esta situación afecta directamente los procesos migratorios. Sin asistencia consular, muchos detenidos terminan firmando órdenes de deportación por desconocimiento o falta de asesoría legal. La cadena burocrática para obtener ayuda se vuelve lenta e ineficiente, mientras los migrantes esperan sin respuestas. Análisis de prensa concuerdan que esta situación representa una violación a la Convención de Viena sobre relaciones consulares y a los derechos humanos más básicos. Denuncian que se reportan fallecimientos de migrantes bajo custodia migratoria sin que las familias reciban información oficial oportuna. Esta situación social en el Triángulo Norte ha provocado que la diáspora centroamericana represente un pilar económico fundamental para sus países. Nada más las remesas enviadas desde Estados Unidos sostienen a miles de familias. Por eso la defensa de los derechos de los migrantes no es solo una cuestión humanitaria, sino también una necesidad económica. Para muchas familias, las remesas son sus principales ingresos. Gobiernos como el de Honduras celebran cifras de baja en flujos migratorios irregulares. Sin embargo, la realidad muestra que, en lo que va de año fiscal, la Oficina de Aduanas y Protección Fronteriza de Estados Unidos ha reportado un promedio de cientos de detenciones diarias de ciudadanos hondureños en la frontera. En cuanto a peticiones de asilo, cerca de 263.000 se encuentran solicitando protección. Por su parte, el gobierno de El Salvador vende la idea que sus connacionales se quedan en el país porque las condiciones han mejorado. Sin embargo, entre 2020 y 2025 se han registrado casi 700.000 solicitudes de asilo solamente para Estados Unidos, lo que representa 120.000 solicitudes anuales, según datos de ACNUR. Asimismo, se reportan a finales de 2024 más de 208.000 solicitudes de asilo de personas salvadoreñas en distintos países.
4: Las amenazas de muros no detienen la migración porque la gente sigue pasando hambre, la gente la sigue pasando mal, la gente sigue siendo criminalizada y vulnerabilizada en sus países, entonces sigue intentando salir. Sin embargo, esto es lo que nos pone en un contexto de muchísimas opresiones más, ¿verdad? Dicen que en río revuelto ganancia de pescadores. Entonces, ¿qué es lo que pasa? Mientras más se recrudece la política migratoria en la frontera, ¿verdad? Más de repente esto se vuelve un negocio para los coyotes, para el crimen organizado.
1: El panorama migratorio del Triángulo Norte hacia Estados Unidos es complejo y lleno de desafíos. Las políticas restrictivas, la incertidumbre jurídica y la insuficiente protección consular crean un escenario de vulnerabilidad para los ciudadanos centroamericanos.
5: Creo que es importante destacar que en la actualidad la política migratoria es una política sumamente permeada por una lógica de restricción, exclusión, castigo, que se expresa precisamente en una generación de políticas que buscan contener los flujos migratorios a toda costa. En adición, creo que es importante señalar que la expectativa de cambios legislativos en Estados Unidos es sumamente baja, porque desdichadamente fuerzas dominadas por la xenofobia, el racismo, el odio en contra de los extranjeros han logrado imponerse y son capaces incluso de influenciar a legisladores de ambos partidos políticos.
1: En general, los desafíos en la región son enormes. Transformar los modelos económicos, garantizar la seguridad ciudadana, luchar contra la corrupción con independencia y justicia y adaptarse a los efectos del cambio climático. Frente a esta realidad, las organizaciones defensoras de derechos humanos y las comunidades migrantes exigen acciones concretas. La asistencia consular efectiva, la claridad en los procesos migratorios y el respeto a los derechos humanos son demandas actuales. El futuro de miles de personas depende de las decisiones de las cortes, consulados y oficinas gubernamentales.
0: Es fundamental tener presente que miles de personas del Triángulo Norte enfrentan una deportación inminente desde Estados Unidos y cientos más ya se encuentran detenidas, algunas por más de 6 meses sin haber cometido delitos graves únicamente por su situación migratoria irregular. Según cifras de la Organización Internacional para las Migraciones, en el primer semestre de 2026, los retornos asistidos desde Estados Unidos hacia Honduras, Guatemala y El Salvador sumaron más de 38.000 personas, lo que evidencia una crisis humanitaria que exige atención urgente. Fortalecer la red consular, garantizar el acceso a la justicia y a la protección internacional, así como cambiar la narrativa para que se reconozca que migrar no es un delito, sino un derecho, son pasos impostergables. Sus desafíos pendientes: mejorar la atención a migrantes, retornados y desplazados y diseñar políticas de desarrollo que aborden las raíces de la migración forzada en la región. La crisis migratoria en el Triángulo Norte está lejos de desaparecer y las causas estructurales persisten, sistematizando lo irregular en lo cotidiano e invisibilizando los derechos fundamentales de la especie humana. Con estas reflexiones llegamos al final de esta edición de Entre Fronteras. Gracias y nos vemos la siguiente semana.

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Sean bienvenidas y bienvenidos a nuestro reporte 360 estelar a través de la pantalla de Telesur y vamos a conocer a continuación nuestros titulares destacados. Las Fuerzas Armadas de Irán lanzaron una advertencia a los países del Golfo Pérsico que respalden las operaciones militares de Estados Unidos contra la nación persa. Como segundo titular tenemos, Israel continúa sus ataques genocidas contra la Franja de Gaza, dejando 17 muertos y múltiples heridos en las últimas 24 horas. Como tercer titular, la Organización Mundial de la Salud aseguró que el brote de ébola sigue siendo una emergencia global en la República Democrática del Congo.

Estos fueron nuestros titulares. Soy Andra Romero, les estaré acompañando, así que vamos a conocer las informaciones de nuestro reporte 360 y vamos a empezar en Irán, que advirtió a los estados del Golfo Pérsico no respaldar acciones bélicas de Estados Unidos ni permitir el uso de sus territorios para atacar a la nación persa. El jefe mayor de la Fuerza Armada, Ali Abdullahi, afirmó que no permitirán que Washington utilice territorios de la región para agredir a Irán, por lo que mantienen una vigilancia activa en el Golfo Pérsico. Advirtió que cualquier tipo de asistencia o facilitación a Washington será considerado una colaboración directa con las fuerzas estadounidenses. Además, declaró que la presencia de Occidente en la región solo multiplicará el costo del conflicto. El gobierno de Irán rechazó el señalamiento de Emiratos Árabes Unidos sobre el presunto lanzamiento de misiles y alertó sobre operaciones de falsa bandera. El portavoz de la Cancillería, Ismail Baqai, advirtió a los estados de la región que no hagan acusaciones infundadas e instó a mantenerse atentos debido al historial de operaciones de falsa bandera que solo buscan implicar a inocentes. Aclaró que dichas conductas de agresión violan sus políticas de buena vecindad y afecta los esfuerzos en curso para ganar la confianza de países de la región y prevenir una mayor escalada de inseguridad en la zona. Baqai recordó a las partes regionales las intenciones malintencionadas de Estados Unidos e Israel para provocar desestabilización en Asia Occidental.

Vamos ahora con nuestros breves 360 y iniciamos en el portal web de Telesur TV, que titula lo siguiente: tensión en política por crisis migratoria en Ceuta y exigencia de la Unión Europea de retornos a Marruecos. El ambiente de crispación en torno a Ceuta condiciona la vida política en España tras el ingreso irregular de casi 80.000 personas desde el pasado 30 de julio. A pesar del periodo vacacional, el gobierno español y la oposición mantienen un choque permanente. El presidente ceutí, Juan Jesús Vivas, del Partido Popular, ha criticado diariamente al Ejecutivo luego de reunirse con el jefe de gobierno, Pedro Sánchez, y diversos ministros. Asimismo, Vivas se entrevistó en Mallorca con el rey Felipe VI, quien se interesó por la situación y prometió visitar la ciudad autónoma. Ahora continuamos con el portal web Xinhua, que titula: China afirma que acuerdo político sobre asunto de la península coreana es del interés de todas las partes. Lin Jian, portavoz del Ministerio de Relaciones Exteriores de China, afirmó hoy miércoles que una península coreana pacífica y estable, así como una solución política al asunto de la península, son del interés de todas las partes. Lin hizo estas declaraciones en una rueda de prensa diaria al comentar sobre reportes de medios de comunicación, según los cuales Estados Unidos y la República de Corea anunciaron que su ejercicio militar conjunto terminaría antes de lo esperado. Finalizamos nuestros breves 360 con el portal web is.ru, que titula: las fuerzas de defensa aérea derribaron 438 drones ucranianos sobre regiones rusas en un solo día. El Ministerio de Defensa señaló que los drones de las Fuerzas Armadas ucranianas fueron derribados entre las 8 y las 20 hora de Moscú. Según la agencia, los drones fueron interceptados en los cielos de las regiones de Belgorod, Bryansk, Vologda, Kaluga, Kursk, Lipetsk, Oriol, Ryazán y Tula. Hacemos una pausa y al regreso repasamos la denuncia de la ONU sobre que la Franja de Gaza se ha convertido en una de las zonas más peligrosas del mundo para el personal humanitario. Ya regresamos con más, quédese con nosotros.

Estamos de regreso con más de nuestro reporte 360. Avanzamos. Las autoridades palestinas reportan decenas de muertos y heridos tras los ataques de la ocupación israelí en la Franja de Gaza en las últimas 24 horas. Según medios locales, la entidad sionista ejecutó 3 ataques aéreos contra una cafetería y una comisaría policial en la ciudad de Gaza y una motocicleta en el campamento de Nuseirat. Las agresiones dejaron más de 17 víctimas mortales y cerca de 15 heridos, lo que representa una nueva masacre contra el pueblo palestino y sus oficiales. Las autoridades palestinas hacen un llamado a la comunidad internacional para que tomen medidas urgentes ante la intensificación de la escalada israelí en el territorio. En Palestina, las fuerzas israelíes ejecutan una campaña de redadas ilegales en Cisjordania ocupada, incluido el estallido de enfrentamientos. Según fuentes locales, las fuerzas israelíes lanzaron gases lacrimógenos y granadas aturdidoras al sur de Nablus, provocando enfrentamientos con jóvenes palestinos. Además, informan que los militares israelíes saquearon numerosas viviendas en diversos barrios y transformaron algunas en puestos militares mientras bloqueaban carreteras. Medios locales denuncian las continuas agresiones israelíes, que incluyen asesinatos, detenciones de palestinos, destrucción y demolición de viviendas, incendios de mezquitas y destrucción de tierras agrícolas. Informes de las Naciones Unidas registran un número récord de ataques contra trabajadores humanitarios durante los conflictos armados en comparación con años anteriores. Según detalló el documento, más de 970 empleados humanitarios fueron asesinados, heridos o secuestrados en el 2025, mientras que años anteriores se mantiene un registro menor a 833. El texto resalta que luego de Sudán, la Franja de Gaza se posiciona como el lugar más peligroso para los trabajadores sociales, debido al mayor uso de drones armados. Al respecto, Naciones Unidas instó a los estados a respetar las normas del conflicto, el cese de la hostilidad contra su personal y además exige tomar responsabilidades a los actores de los crímenes de guerra.

Marcamos una breve pausa. Al regreso les contamos. La Organización Mundial de la Salud advierte riesgo de propagación del ébola en África y urge a la cooperación regional tras superar los 5.000 contagios en el Congo. Ya volvemos con más de Reporte 360.

0: Estamos de vuelta. La Organización Mundial de la Salud aseguró que el brote de ébola sigue siendo una emergencia global en República Democrática del Congo. La Agencia de Naciones Unidas declaró que el brote en República Democrática del Congo pone en riesgo de propagación a más países del continente africano debido a su rapidez de contagio. Agregó que cerca de 5.000 personas fueron contagiadas, mientras que más de 2.300 han muerto en el mismo periodo. En este sentido, la OMS instó a los gobiernos de la región a cooperar en la lucha contra el ébola. Además, la institución emitirá nuevas recomendaciones para la nación congoleña y el resto de los países en riesgo. Las autoridades sanitarias de República Democrática del Congo afirman que las mujeres embarazadas evitan asistir a citas prenatales por temor a ser contagiadas de ébola. Trabajadores de la salud señalan que la falta de controles dificultan detectar complicaciones fetales, lo que aumenta los casos de mortinatos y partos prematuros. Tras 21 días sin prestar servicio, aseguran que el hospital de la ciudad de Bunia está apto para la atención materna e instaron a las mujeres a no retrasar sus controles. Según Naciones Unidas, las muertes maternas ascendieron entre mayo y julio de 3.1 a 5.8% por semana, mientras los decesos fuera de los centros hospitalarios se duplicaron. Cambiamos de tema. Las diferencias entre Polonia y Ucrania han rebasado el plano político, creando un ambiente de xenofobia contra los ucranianos residentes en territorio polaco, así como nuevas decisiones del tránsito de alimentos de Kiev ponen en crisis al sistema agrícola de Varsovia.
1: Las disputas políticas entre Polonia y Ucrania continúan. Frente a este entramado, la xenofobia y el racismo ha llevado a crímenes de odio contra ucranianos residentes en ciudades polacas. Estas manifestaciones han sido repudiadas por la asociación Nunca Más, una entidad civil que denuncia cómo la hostilidad antiucraniana se ha infiltrado en la política convencional.
2: Estamos presenciando un aumento de la violencia y ahora se puede decir que el odio se ha generalizado. Para algunos, se ha convertido en una agenda política, una campaña de odio.
3: Me avergüenzo de mi país, que incita, golpea y odia. Me avergüenzo profundamente.
4: Jamás toleraremos ataques verbales o físicos, ni la xenofobia. Decimos no, un rotundo no. Nuestra Polonia no ataca, nuestra Polonia no insulta.
1: Datos de la policía de Varsovia indican que hasta el mes de julio había 180 denuncias por presuntos delitos de odio contra ucranianos en el primer semestre de 2026, un 30% más que en el mismo periodo 2025. En medio de esta controversia, el presidente polaco Karol Nawrocki recientemente adoptó una postura más firme respecto a Ucrania.
2: El apoyo a Kiev sigue siendo de interés estratégico para Polonia, pero las banderas banderistas no ondean en Varsovia ni en Polonia. Jamás confundamos la reconciliación con la amnesia, la reconciliación con el olvido. Hoy necesitamos la verdad, la memoria para un futuro mejor en el siglo XXI, sin genocidas y sin símbolos genocidas.
1: Las disputas entre ambas naciones no han quedado en el plano político o social. Ahora se extienden también a la agricultura, provocando denuncias desde la cúpula gubernamental y legislativa polaca por un supuesto pacto a escondidas para el tránsito de grano ucraniano por el territorio polaco.
3: Exigimos que se detenga la avalancha de importaciones agroalimentarias de Ucrania a Polonia, que representan una grave amenaza para la agricultura. Los agricultores polacos deben estar protegidos por el bien de la seguridad alimentaria y la soberanía alimentaria de Polonia. Exigimos la prórroga de los bloqueos fronterizos iniciados en marzo. Estos bloqueos deben mantenerse y ampliarse para incluir los productos alimenticios procesados.
1: Desde abril de 2023, Bulgaria, Hungría, Polonia, Rumanía y Eslovaquia prohibieron

0: amigos. Los medios estadounidenses afirman que Kiev está utilizando imágenes satelitales para hacer frente a Rusia incluso desde antes del inicio del conflicto en 2022. Según ellos, los gobiernos de sus países aliados y empresas comerciales proporcionaban a Ucrania imágenes satelitales, aunque hasta hace poco se trataba de un recurso limitado. Solo los comandantes de alto rango tenían acceso a estos datos, y aún así de forma restringida y vulnerable a interrupciones. Por ejemplo, en marzo de 2025, la empresa Maxar Technologies dejó de compartir imágenes satelitales con Ucrania durante varios días. Los medios añaden que el acceso de Kiev a este tipo de herramientas se amplió considerablemente durante el último año gracias al gobierno estadounidense y a empresas privadas. Así, Vantor, socio comercial de Ucrania, puso recientemente en órbita 6 nuevos satélites, elevando a 10 su número total. El director de desarrollo de la compañía, Bill Kokos, afirma que sus satélites ahora pueden cubrir diariamente hasta 7 millones de kilómetros cuadrados del planeta. Además, son capaces de capturar imágenes de la misma zona 15 veces al día, lo que les permite detectar incluso pequeños cambios. En marzo de 2025, Estados Unidos suspendió el intercambio de información de inteligencia con Ucrania, pero posteriormente comenzó a restablecer gradualmente la cooperación. Así lo informó en diciembre el secretario de Estado Marco Rubio. A principios de junio de 2026, él declaró que Washington no desempeñaba el papel de mediador imparcial al tomar claramente partido por Kiev. Y en agosto los medios publicaron que el intercambio de información de inteligencia entre ambas partes había vuelto a alcanzar niveles muy elevados. Desde Moscú, para Telesur, Alek Yasinski.
1: Gracias a nuestro compañero Alek Yasinski. Avanzamos. El portavoz del Ministerio de Relaciones Exteriores de China, Lin Jian, afirmó que cada país tiene derecho a elegir a sus socios en inteligencia artificial según sus propias condiciones y necesidades de desarrollo. Nuestro corresponsal, Ángel Santa Cruz, nos comparte los detalles.
2: Un saludo, colegas, desde Beijing. Cada país tiene derecho a elegir a sus socios de inteligencia artificial en función de sus propias condiciones nacionales y necesidades de desarrollo, dijo hoy el portavoz del Ministerio de Relaciones Exteriores, Lin Yang, en respuesta a una pregunta de los medios sobre la presión de Estados Unidos sobre los signatarios de una declaración conjunta de IA, advirtiendo que serán excluidos de una coalición de inteligencia artificial ideada por el país y también se inscriben en el marco competitivo de Beijing. Lin enfatizó la oposición de China a cualquier intento de obligar a los países a elegir partes en la cooperación en el tema de inteligencia artificial. China se opone firmemente a tomar partido o formar una confrontación en el campo sobre la IA. Esperamos que todas las partes abandonen la mentalidad de suma cero, persistan en trabajar juntas, respeten la soberanía digital en cada país y se unan para construir un sistema de gobernanza de IA global justo y equitativo para que las inteligencias artificiales puedan convertirse en una fuerza impulsora importante para promover la prosperidad compartida y defender la seguridad común, dijo Lin. En la actualidad, el número de empresas dedicadas a este sector en el gigante asiático excede las 6.200, posicionando así al país en la vanguardia mundial del sector. Por ahora, es todo en noticias. Devolvemos la señal a los estudios centrales de Telesur en Caracas, Venezuela.
1: Gracias a nuestro compañero Ángel Santa Cruz por esta información. Ahora vamos con nuestros breves de Latinoamérica. En medio de la crisis que enfrentan las familias colombianas por el terremoto, los afectados de Buenaventura reclaman al gobierno nacional una respuesta para atender la emergencia. A más de una semana del sismo, Buenaventura reporta al menos 1.150 familias sin hogar y unas 55.000 personas afectadas, donde muchos permanecen en las calles debido a los riesgos por colapso de viviendas. Quienes acampan en las afueras de la ciudad siguen sin recibir ningún tipo de ayuda gubernamental para acceder a servicios básicos como salud, alimentación y otros servicios públicos. Además, reportan enfermedades entre los niños ante la falta de condiciones adecuadas, por lo que exigen a las autoridades el envío de insumos médicos.

Nos vamos hasta Venezuela. El gobierno informó sobre la recepción de 30 toneladas de ayuda solidaria por parte de países de la Unión Europea que será destinada a los afectados tras los terremotos.

datos del pasado 24 de junio. El Ministerio para Relaciones Exteriores y Comercio Internacional informó que los suministros procedentes de Polonia, Hungría y Países Bajos arribaron al territorio venezolano. Desde la cartera ministerial, además, agradecieron la asistencia que catalogaron como un gran gesto de solidaridad, hermandad y cooperación internacional por parte de esas naciones del mundo. Finalmente informaron que dicho cargamento de suministros e insumos de emergencia fue coordinado mediante la Dirección General de Protección Civil y Operaciones de Ayuda Europea. Los mismos ayudarán a fortalecer la capacidad de respuesta inmediata, la atención médica y cubrir la asistencia solidaria en el territorio nacional.

0: Y finalmente, la ministra de Seguridad, Alejandra Monteoliva, aceptó la alarmante ola de suicidios en las Fuerzas Federales de Seguridad. Aseveró que esto es producto de los bajos salarios. Nuestro corresponsal, Fabián Restivo, nos comparte los detalles.
1: ¿Qué tal? ¿Cómo están? Bueno, en Argentina nosotros hemos venido anunciando que a raíz del deterioro de la obra social de las fuerzas de seguridad, militares y policías, ha habido una serie de, además de esto, esto ha gravitado sobre una serie de suicidios en las fuerzas federales. El gobierno viene negándolo, venía negándolo, habida cuenta de que la reducción en todo aquello que es gasto nacional lo lleva a mantener esto que insisten en llamar crédito fiscal, o sea, que el Estado ahorre dinero. Pues bien, entre esos ahorros existe el ahorro sobre el personal de seguridad. Esto ha generado una fuerte ola alarmante de suicidios. La noticia, la ministra de Seguridad de la Nación, la ministra Monteoliva, acaba de aceptar que efectivamente hay una cantidad alarmante de suicidios por parte de las fuerzas de seguridad y dice que sin duda esto se debe a los bajos salarios, a problemas económicos y a angustias de tipo financiero, ya que hay mucho personal de seguridad que es parte de la enorme cantidad de familias endeudadas en la República Argentina. Su forma de minimizarlo fue, bueno, no solo ellos, no solo el personal de seguridad, hay muchos suicidios en Argentina, como si esto fuera a diluir el problema. Una de las cosas más alarmantes es que ella aceptó que definitivamente el personal federal de seguridad está con graves trastornos psíquicos producto de la angustia. Lo que hay que tener en cuenta, que no se dijo en esa entrevista, es que la República Argentina, las 24 provincias y todas sus ciudades están en manos de gente que tiene una placa, un arma y un permiso para usarla con graves problemas psíquicos, producto de las deudas, producto del plan económico del gobierno del presidente Javier Milei. Esto es lo que tenemos por ahora. En principio, la ministra de Seguridad aceptó finalmente esta realidad. Sigo con ustedes, adelante.
0: Gracias a nuestro compañero Fabián Restivo desde Argentina. De esta manera finalizamos la presente entrega de nuestro reporte 360 Estelar. La invitación es a que se mantenga en sintonía de nuestra multiplataforma. Soy Andrea Romero y será hasta una próxima entrega.

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¿Qué tal? ¿Cómo les va? Un gusto saludarles en esta nueva emisión de Impacto Económico a través de esta, su señal informativa de América Latina, la de Telesur. Mi nombre es Daniel Rosas, a nombre de este gran equipo le doy la más cordial bienvenida y le informo sobre lo que es los titulares que presentaremos el día de hoy. En América Latina, pequeñas y medianas empresas en Argentina afectan al circuito financiero. En contexto, veremos cómo la deuda pública vuelve a sofocar a la economía mundial. Y en 360, la producción alimentaria global se ve amenazada por conflictos armados y el cambio climático. No se vaya, que de eso hablamos. Acompáñenos.

Iniciamos con el detalle de la información. Mire, la crisis de las pequeñas y medianas empresas industriales en Argentina pasó de las bajas ventas a afectar directamente al circuito financiero y la cadena de pagos, al punto de que una de cada cuatro ya registra atrasos. Este escenario ocurre en un contexto en donde la producción manufacturera registró una caída interanual del 5,7% en mayo y acumuló una baja del 3,1% en los primeros 5 meses, con un uso de la capacidad instalada de apenas el 58,4%. Las firmas enfrentan un severo descalce de liquidez y al verse obligadas a funcionar como financiadoras involuntarias de sus clientes, mientras que el plazo promedio de cobro se extendió a casi 50 días. Estas deben pagar sus proveedores en poco más de 36. Esta diferencia, sumada a los antecedentes de cheques rezagados y moras bancarias, obliga a las empresas a cubrir el bache con recursos propios y a postergar inversiones para preservar su capital de trabajo. Más información: las importaciones de Colombia sumaron 38 mil millones de dólares en el primer semestre del año, un incremento interanual del 13,6% según el Departamento Administrativo Nacional de Estadísticas. Las compras externas correspondieron de manera mayoritaria a las manufacturas, que representaron cerca de las 3/4 partes del total, con 28 mil 594 millones. China se consolidó como el principal suministrador con el 28,5%, seguido por Estados Unidos con 23%, Brasil con 5,1% y México con 4,9%. Al cierre del periodo, la balanza comercial registró un déficit de 8.194 millones de dólares, un 12,9% mayor que el año anterior. Asimismo, el departamento detalló que solo en el sexto mes las compras externas alcanzaron 6.775 millones, con un crecimiento del 27% frente a igual mes, pero del año 2025. Richie. Le tengo más información. Vamos a hablar ahora de Chile. Mire, el Producto Interno Bruto de este país, me refiero por supuesto a Chile, se contrajo en el primer semestre de este 2026, y esto de acuerdo o debido a la caída en la minería de cobre. Expertos señalan que, aunque no hay una recesión formal, se evidencian los límites estructurales de su modelo económico. Entre abril y junio, la actividad económica disminuyó un 0,2% interanual, arrastrada por una caída del 6,4% en la producción minera y del 2,1% en las exportaciones, al sumarse al descenso del 0,5% registrado en el primer trimestre. El país acumuló 6 meses consecutivos a la baja. Por su parte, los economistas, pues Ayan Álvarez Huencho y también Santiago Roselot, advierten que el crecimiento de sectores como, por ejemplo, el comercio no compensa el deterioro minero. Además, critican que la estrategia del gobierno de José Antonio Kast, centrada en exoneraciones tributarias sin diversificar la matriz productiva, resulta, por un lado, insuficiente, dicen, y por el otro lado, agrava la informalidad laboral. Nos vamos ahora a hablar de Perú, y es que los sindicatos de Petro Perú protestaron en Lima en contra del plan de privatización estatal impulsado por el gobierno de la nueva presidenta Keiko Fujimori y el polémico nombramiento de Oliver Stark al frente de la mayor empresa petrolera del país. Los gremios denuncian que esta medida pretende ceder la administración a consorcios privados, dando continuidad a decretos que permiten la venta de activos estratégicos, como por ejemplo la moderna refinería de Talara. Mientras el Ejecutivo niega la venta total del patrimonio público, los trabajadores exigen una mesa de diálogo directo para rescatar la soberanía energética del país, advirtiendo sobre el desmantelamiento de una empresa clave que cumple la función social de regular las tarifas de combustible, frenar las fluctuaciones del mercado internacional. Más información. Mire, el índice de pobreza multidimensional de Panamá se redujo del 14,7% en 2022 al 12,4%, logrando que 83.949 personas salieran de esa condición. Esto de acuerdo con un informe oficial basado en 17 indicadores de 5 dimensiones. Pese a esta mejora general, persisten importantes brechas territoriales y sociales, con marcadas vulnerabilidades en las comarcas indígenas, y continúan influyendo con fuerza la precariedad del empleo con 11,3%, el logro educativo insuficiente con 11%, además de la desocupación, el manejo inadecuado de la basura y el acceso a la salud.
El reto actual no es solo disminuir el número de personas en pobreza, sino también reducir la profundidad de sus carencias. Esta preocupación ciudadana por el empleo se refleja además en encuestas recientes que lo ubican como el segundo mayor problema del país, evidenciando la necesidad de impulsar mejoras sostenibles en el ámbito local, educativo y social. Vamos ahora a hacer una primera pausa y al volver en contexto veremos cómo la deuda pública vuelve a sofocar a la economía mundial. Así que no se vaya, que tenemos todo el análisis de este tema. Ya verá, regresamos.

fábrica metalúrgica que hace puertas de hierro, marcos para las puertas, canales para la lluvia. Esta es la juventud venezolana emprendedora, que crea empleo, que cree en nuestro país. Y yo llamo a Venezuela a que este sea el camino donde creemos en nuestro país y hacer los encadenamientos productivos completos. Materia prima venezolana, manufactura, la industrialización acá y producto hecho en Venezuela. Todo el apoyo a nuestros emprendedores y a nuestras emprendedoras. Yo nuevamente saludo los acuerdos alcanzados en esta primera etapa del diálogo entre los representantes del gobierno de Venezuela y representantes de un sector opositor de la Asamblea 2015, porque son acuerdos concretos para beneficio de nuestro pueblo. Vamos a trabajar juntos para recuperar el oro que está en Inglaterra, que es de los venezolanos y de las venezolanas, y que ese oro lo podamos emplear para la recuperación y la reconstrucción de las zonas impactadas por el duplete sísmico, para la recuperación de Venezuela. También alcanzamos acuerdos para un proceso de transformación de la justicia en Venezuela, una justicia verdadera, una justicia donde el ciudadano acceda sin ningún tipo de perturbación. Así que son pasos concretos que se van dando para consolidar la democracia de nuestro país, pero también para la felicidad del pueblo venezolano.

0: Mire, durante años los mercados de bonos permanecieron lejos de la atención cotidiana. Sin embargo, en las últimas semanas, la deuda pública volvió a ocupar el centro de la economía mundial. Veamos más información en el siguiente material.
1: Una fuerte venta de bonos soberanos elevó los rendimientos de largo plazo en Estados Unidos, Japón y varias economías europeas, reactivando una preocupación que parecía superada durante la etapa de tasas cercanas a cero. El caso estadounidense resume la magnitud del problema. El rendimiento de los bonos del Tesoro a 30 años llegó a situarse por encima del 5%, mientras la deuda federal continúa acercándose a los 40 billones de dólares. El aumento de los rendimientos no significa que el gobierno haya dejado de pagar sus compromisos. Significa que los inversores están exigiendo una remuneración más alta para prestar dinero durante periodos prolongados. El fenómeno tampoco se limita a Estados Unidos. Japón, Alemania, Francia y otras economías desarrolladas han registrado un aumento de sus costos de endeudamiento. La combinación de elevados déficits públicos, persistencia de riesgos inflacionarios y nuevas necesidades de gasto en defensa, infraestructura y transición energética ha incrementado la cantidad de dinero que los gobiernos necesitan obtener en los mercados. El problema aparece en un contexto de endeudamiento global históricamente elevado. El Fondo Monetario Internacional estima que la deuda pública mundial alcanzó el 93,9% del Producto Interno Bruto en 2025 y podría aproximarse al 100% del Producto Interno Bruto Mundial hacia 2029. Durante la última década, muchos gobiernos se acostumbraron a financiar déficits a costos excepcionalmente bajos. Ese escenario cambió. Ahora, cada nueva emisión de deuda puede resultar más costosa que la anterior.
0: Cuando los gobiernos deben pagar más intereses, entonces aquí la pregunta deja de ser exclusivamente financiera y pasa a quién termina realmente asumiendo el costo de la deuda cada vez más cara. Para resolver esta incógnita, vamos a ver juntos el siguiente material.
1: El actual repunte de los rendimientos marca el final de una etapa excepcional para las finanzas públicas. Después de la crisis financiera de 2008 y posteriormente de la pandemia, las principales economías convivieron durante años con tasas de interés históricamente bajas. Gobiernos, empresas y hogares pudieron endeudarse a costos reducidos, mientras los bancos centrales mantenían una política monetaria expansiva. Ese escenario comenzó a cambiar con el regreso de la inflación. Para contenerla, los principales bancos centrales elevaron las tasas de interés, y aunque algunos han iniciado posteriormente un ciclo de reducción, los costos de financiamiento de largo plazo continúan muy por encima de los niveles observados durante la década anterior. La Organización para la Cooperación y el Desarrollo Económico, OCDE, estimó que la mediana de los rendimientos de los bonos soberanos a 30 años entre sus miembros alcanzó 4,1% al cierre de 2025, mientras las primas exigidas por los inversionistas para mantener la deuda a largo plazo aumentaron hasta sus niveles más elevados en más de una década. El problema es que la deuda acumulada durante los años de dinero barato ahora debe ser refinanciada. Un bono emitido hace 10 años con una tasa cercana al 1% puede ser reemplazado hoy por una deuda con intereses varias veces superiores. Esta transición tiene consecuencias directas sobre los presupuestos nacionales. El Fondo Monetario Internacional estima que el gasto público mundial destinado al pago de intereses se ha acercado al 3% del Producto Interno Bruto, después de mantenerse alrededor del 2% pocos años atrás. En otras palabras, una parte creciente de los recursos públicos comienza a destinarse al servicio de deudas pasadas. La era del crédito casi gratuito terminó, y la pregunta ahora es cuánto espacio conservarán los gobiernos para financiar nuevas inversiones sin profundizar todavía más su dependencia de los mercados financieros.
0: En más información, Estados Unidos continúa siendo el centro del sistema financiero internacional y el mercado de bonos del Tesoro sigue considerado como uno de los principales refugios para los inversionistas. Sin embargo, incluso la mayor economía del mundo enfrenta un cambio en las condiciones de financiamiento. La deuda federal estadounidense se aproxima a los 40 billones de dólares, mientras el gobierno debe renovar constantemente bonos que vencen y emitir nueva deuda para cubrir sus necesidades presupuestarias. El desafío no consiste únicamente en el tamaño de la deuda, sino en el costo de reemplazar títulos emitidos durante la época de tasas bajas por otros de los rendimientos significativamente superiores. Cuando los rendimientos de los bonos a largo plazo superan el 5%, el impacto se extiende por todo el sistema financiero. Los bonos del Tesoro funcionan como referencia para múltiples tasas de interés, desde créditos corporativos hasta hipotecarios y también préstamos al consumo. Estados Unidos, de hecho, mantiene, sin embargo, una ventaja decisiva. El dólar continúa siendo la principal moneda de reserva internacional y los mercados estadounidenses poseen una capacidad de financiamiento difícil de igualar. Esto permite absorber niveles de deuda que resultarían insostenibles para economías más pequeñas. Pero esa ventaja no elimina el problema fiscal. El aumento del gasto en intereses compite con otras prioridades mientras el déficit obliga al Tesoro a continuar recurriendo a los mercados. La paradoja es significativa. Estados Unidos conserva una capacidad financiera extraordinaria, pero precisamente por la dimensión de su economía y de su deuda, necesita captar cada vez mayores cantidades de capital. Y ese fenómeno abre una pregunta que trasciende a Washington. Si incluso la principal potencia financiera debe pagar más para obtener crédito, ¿qué margen queda para el resto del mundo? Así, la tensión en los mercados de deuda demuestra que el fenómeno no es exclusivamente estadounidense. De hecho, Japón y varias economías europeas también enfrentan un aumento en los rendimientos de largo plazo, aunque las causas presentan diferencias importantes. Aquí los detalles.
1: Japón arrastra una de las mayores deudas públicas del mundo en relación con el tamaño de su economía. Durante décadas pudo financiarla con tasas extremadamente bajas y con una fuerte participación del Banco de Japón en el mercado de bonos. Sin embargo, el retorno de la inflación y la modificación gradual de la política monetaria han cambiado ese equilibrio, elevando la atención sobre el costo futuro de su endeudamiento. En Europa, la situación combina otros factores. Alemania, históricamente asociada a una política fiscal restrictiva, enfrenta mayores necesidades de inversión en infraestructura y defensa. Francia y otras economías europeas mantienen además déficits significativos en un contexto de crecimiento moderado y creciente presión sobre el gasto público. El problema se agrava por el envejecimiento demográfico. Una población con mayor proporción de jubilados incrementa las necesidades de gasto en pensiones y salud, al mismo tiempo que reduce el crecimiento potencial de la fuerza laboral. Así, tres de los principales polos de la economía mundial enfrentan una misma transformación de realidades diferentes: más deuda, mayores necesidades de gasto y un capital que ya no está dispuesto a financiarse a cualquier precio. La subida de los rendimientos se convierte entonces en una señal de advertencia para los gobiernos. La capacidad de endeudarse continúa existiendo, pero financiarla resulta cada vez más costoso.
0: La presión sobre los bonos no puede explicarse únicamente por el endeudamiento de los gobiernos. La economía mundial atraviesa una etapa en la que múltiples actores compiten simultáneamente por obtener capital. Los estados necesitan financiar déficits, infraestructura, defensa y transición energética. Las empresas, por su parte, requieren recursos para ampliar su producción, modernizar instalaciones y desarrollar nuevas tecnologías. A esta competencia se ha sumado una creciente demanda de inversión para construir centros de datos, redes eléctricas y otras infraestructuras vinculadas a la transformación digital. La OCDE estima que los gobiernos y las empresas podrían captar alrededor de 29 billones de dólares en los mercados de deuda durante 2026, aproximadamente 4 billones más que en 2024. Esta cifra refleja la magnitud de una competencia que puede mantener elevados los costos del financiamiento, incluso si los bancos centrales reducen sus tasas de referencia. Momento de hacer una segunda pausa y al volver, como parte de nuestro recorrido 360, la producción alimentaria global se ve amenazada por conflictos armados y también el cambio climático. De esto y más hablamos cuando regresemos. Es Impacto Económico.

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0: Estamos de vuelta en Impacto Económico. Mire, la producción mundial de alimentos podría verse afectada por los conflictos armados y el cambio climático, según un reciente informe proveniente del gigante financiero JP Morgan. El informe titulado La seguridad alimentaria es seguridad nacional, una tormenta que se agrava, y de la autoría de Nora Svetlana, economista senior global de JP Morgan, con sede en Londres, afirmó que esta combinación podría reducir el rendimiento de los cultivos, limitar la actividad agrícola y también mantener la inflación alimentaria elevada durante la primera mitad del 2027. La autora prevé que la inflación mundial de los alimentos aumente en 2,8% en la primera mitad del 2026, al 5% en la primera mitad del 2027, elevando la inflación general en 0,6 puntos porcentuales, y plantea además la posibilidad de que el impacto sea profundamente desigual y las economías emergentes de algunas zonas de Asia, África y América Latina sean las más afectadas, dada la sensibilidad del sector agrícola al clima y a la importancia de la alimentación en el gasto familiar. De hecho, instó a los países del mundo a solicitar más ayuda para los grupos vulnerables que ya sufren escasez de alimentos, recordando que el año pasado un 25,8% de la población mundial sufrió inseguridad alimentaria moderada o incluso grave. Por otro lado, la tasa de inflación repuntó en julio al 2,9% en la eurozona y al 3% en el resto de la Unión Europea. La Eurostat indicó que la aceleración de la subida de los precios en la eurozona reflejó el encarecimiento del 10,3% de la energía frente al 8,5% del mes anterior, mientras que el coste de los alimentos frescos aumentó un 2,4%, representando una desaceleración de 7 décimas en comparación con el incremento interanual de junio. Destacó que, al excluir el impacto de la energía, la tasa de inflación de la eurozona se situó en el 2,2%, en línea con el mes pasado. Resaltó que la tasa de inflación subyacente repuntó al 2,5% desde el 2,4%, y recalcó que entre los 27, en comparación con los datos del mes anterior, la inflación anual disminuyó en julio en 15 estados miembros, se mantuvo estable en 3 y aumentó en 9. En más información, Sudáfrica busca profundizar la cooperación con China en materia de energía limpia para así aprovechar la capacidad de inversión y la tecnología avanzada del país. Acompáñame a ver los detalles a continuación.
1: El país africano se encuentra actualmente en la búsqueda global de 130 mil millones de dólares para modernizar su sector energético y expandir una red a gran escala para la generación, almacenamiento y transmisión de electricidad. Por ello, la nación atrae inversores a zonas clave como puertos y zonas económicas especiales para impulsar en el territorio nacional la fabricación de baterías e hidrógeno verde.
2: El Cabo Oriental y el Cabo Occidental tienen dos grandes oportunidades porque contamos con dos grandes puertos disponibles para la producción de hidrógeno verde. Tenemos una zona económica especial que será perfecta para la fabricación de baterías y nos gustaría atraer empresas. El África subsahariana proporciona gran parte de las materias primas minerales para las baterías, por lo que tiene sentido hacerlo allí para África.
1: El objetivo de Sudáfrica es instalar 105 gigavatios de nueva generación de energía y construir más de 14.000 kilómetros de líneas de transmisión. Pero para lograrlo, deben generar una confianza sólida para los inversores internacionales. Por lo tanto, el Tesoro Nacional de Sudáfrica y el Grupo del Banco Mundial están implementando un mecanismo de garantía de crédito especializado, respaldando la infraestructura pública elegible, y a su vez actúa como un escudo financiero para movilizar capital privado.
3: Las condiciones para hacer negocio en los países deben ser favorables para los inversores potenciales. Por lo tanto, se puede decir que el vehículo de garantía de crédito se convierte en un mecanismo que reduce las incertidumbres y las áreas incómodas para que ambas partes lleguen a un acuerdo.
1: El panorama trazado por el país africano de materializarse y continuar sin interrupciones impulsaría la industrialización nacional, así como el desarrollo, tecnología y la innovación, respaldándose en el gigante asiático, que ya tiene una enorme presencia en toda la cadena de valor, resaltándose el sector del transporte, el sector del agua y el sector energético.
0: Le cuento ahora que Kazajistán produjo más de 9.000 toneladas de té y café en este año 2026. La Oficina de Estadísticas Nacionales de la Agencia de Planificación Estratégica y Reformas informó recientemente que entre enero y julio, en el territorio nacional se produjeron 9.100 toneladas de té y café, de las cuales 3.800 toneladas correspondieron a té. Destacó que en el mismo periodo se exportó 3.900 toneladas de té y café y a su vez importó 18.300 toneladas de té, representando el té el 74,1% de la participación de productos importados. Y con respecto al territorio nacional, en él se comercializaron 20.800 toneladas de productos, resaltando que en promedio cada kazajo consume unos 100 gramos de té al mes. Le cuento ahora sobre la depreciación del yen, que está ejerciendo ya una gran presión sobre las empresas japonesas, especialmente sobre aquellas que dependen de las importaciones. En el país se ha presentado un malestar generalizado en el sector empresarial, registrado de enero a junio más de 5.300 solicitudes de quiebra empresarial, siendo esta la primera vez en 12 años que la cifra supera las 5.000. Esto debido a que las empresas que importan muchos productos del extranjero no pueden trasladar todos los costes adicionales a los consumidores, por lo que sus beneficios se ven reducidos y con ello les queda como única opción cerrar sus puertas y declararse en quiebra. En muchos casos, las empresas explicaron que los contratos suelen tener una duración de 3 a 5 años y debido a la fluctuación del tipo de cambio, los costes aumentan entre un 50 y un 100%, siendo imposible absorber las pérdidas y mantenerse en el mercado. En este escenario, las pequeñas y medianas empresas instan al gobierno a intervenir y proporcionar más apoyo durante este difícil periodo, donde la moneda nacional ronda las 160 unidades por dólar estadounidense, un nivel no visto en 40 años, y las posibilidades de quebrar son cada vez más altas. Momento de revisar cómo se encuentran los indicadores petroleros al cierre de esta jornada y como todos los días vamos a comenzar con el petróleo intermedio de Texas. El WTI, de referencia en Estados Unidos, que marcó un precio de $84.33 con una caída de 4 centavos de dólar. En el caso del barril del Brent, de referencia en Europa, se ubicó en $91.62, esto es un alza de un centavo de dólar. Y finalmente le comento que el crudo promediado por la OPEP marcó un precio de $89.57, en este caso un incremento de $2.08. Llegamos así al final de esta emisión, como siempre, gracias por su compañía, en nombre de este gran equipo. Siempre le agradecemos que nos haya acompañado. Recuerde que para comentarios y sugerencias, nuestra dirección de correo electrónico es impactoeconomico@telesurtv.net y de hecho podemos estar en contacto también a través de las cuentas de redes sociales. Particularmente en X nos encuentra como @telesurimpactoe y @danieltelesur. Me despido por ahora, pero nos vemos pronto con más de Impacto Económico. Hasta entonces.

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0: ¿Qué tal? Buenas noches, sean bienvenidas y bienvenidos a nuestra edición central de este miércoles 19 de agosto del 2026. Quienes le acompañamos, Luis Francisco Blandón y Andrea Romero.
1: Es un gusto saludarte, Andrea, a esta hora de la noche. A todos ustedes, gracias por sintonizarnos en nuestro multimedio. Mucho que comentar, vamos de inmediato con nuestros titulares de la jornada.
0: Como primer titular tenemos: comunidades indígenas de Colombia exigen de manera inmediata soluciones ante la falta de la presencia de y las instituciones en los territorios más afectados.
1: Hablaremos también de Bolivia. El gobierno enfrenta acusaciones de corrupción tras la captura del asesor del presidente Rodrigo Paz, Fernando Cerimedo, quien es investigado por enriquecimiento ilícito y tentativa de feminicidio.
0: Una nueva orden judicial permitió al aumento de redadas migratorias del ICE en los principales barrios hispanos de Nueva York, en Estados Unidos.

0: El ministro de Israel de Seguridad Nacional, Itamar Ben-Gvir, anunció la preparación de una horca destinada a ejecutar a prisioneros palestinos. ¿Qué dicen los medios? ¿Qué dicen los titulares? Más adelante en Enclave Mediática.
1: Y para información deportiva nos acompaña nuestro compañero Luis Fernando Villasmil. Adelante, Luis Fer.
2: Buenas noches, gracias Luis, gracias Andrea. Y bueno, la selección de Venezuela debutó con triunfo en el Mundial de Voleibol Masculino Sub-17. Esta y otras informaciones más adelante en nuestro segmento deportivo.
1: Ya en materia cultural les vamos a contar qué es el hallazgo histórico de las reliquias del príncipe moscovita Dmitri Donskoy, conocido por liderar a las fuerzas rusas a la victoria sobre los mongoles. Revisamos detalles más adelante en nuestro segmento.

0: también el adelanto de la noticia desde Perú, nuestro compañero Ramiro Angulo. Ramiro, adelante.
1: Sindicatos de Petro Perú están preocupados por la reciente designación de Oliver Stark como el presidente de esta empresa estatal. Ellos consideran que él podría encaminarla hacia su privatización, ya que en una anterior gestión había planteado la incorporación del sector privado a esta institución para poder reflotarla. En breve regresamos con más información sobre este tema.
2: También nuestra corresponsal desde Quito, Ecuador, adelante.
3: Hola, qué gusto. Así es, en Ecuador diversas agrupaciones indígenas, agrupaciones sociales respaldaron al presidente de la Confederación Nacional de Organizaciones Campesinas Indígenas Negras y Montubias, FENOCIN, Guido Perugachi, y denunciaron persecución política tras la decisión de una jueza de aceptar el pedido de prisión de fiscalía que impulsa un proceso penal en su contra. Las organizaciones indígenas aseguran que el dirigente está protegido por sus comunidades mientras la orden de captura sigue vigente. Les contamos detalles más adelante.
0: Gracias, Elena, por la información. Más adelante contigo, Elena Rodríguez, desde Ecuador. Comenzamos nuestra edición central hablando de Colombia. La Unidad Nacional para la Gestión del Riesgo de Desastres ofreció un balance de los daños registrados tras el terremoto el pasado 10 de agosto. Allí nuestra corresponsal Tatiana Portela en Bogotá con más detalles de esta información. Adelante, Tatiana.
4: ¿Qué tal? Un saludo muy especial para usted y para todos nuestros televidentes. Pues bien, señalarles que a pesar de, digamos, de la situación y de la evidencia de las cifras de parte de la unidad de gestión de riesgo, señalar que hoy las comunidades siguen insistiendo, por lo menos las más apartadas, comunidades indígenas en el departamento del Chocó, Antioquia y del Cauca, señalan que 10 días después del terremoto, de este sismo de 7.4, todavía no han recibido ayuda institucional del gobierno nacional. Por eso entonces hoy es el llamado a poder empezar esta fase de reconstrucción junto con el pueblo. El llamado entonces es a poder, digamos, entregar insumos a la Organización Nacional Indígena en términos de reconstrucción. Pero para que podamos ampliar toda esta información, lo que están pidiendo las organizaciones nacionales indígenas, incluso el monitoreo y el censo que ellos ya están realizando en los territorios, hemos preparado para ustedes la siguiente nota.
5: 10 días después de que Colombia sufriera uno de los terremotos más devastadores de su historia reciente, el presidente Abelardo de la Espella prometió llegar a todos los territorios afectados e iniciar la fase de reconstrucción.
6: Estamos en todos los frentes. Primero fue salvar vidas. Ahora debemos atender a quienes lo perdieron todo y comenzar la reconstrucción.
5: Sin embargo, dicha promesa de ayuda estatal oficial aún no llega a varias comunidades originarias. La Organización Nacional Indígena de Colombia, ONIC, reporta comunidades en riesgo y más de 2.300 viviendas destruidas o averiadas. Ante la emergencia y la falta de respuesta institucional, los pueblos indígenas lanzaron su propia campaña de reconstrucción.
7: Afortunadamente, nosotros como organización tenemos un sistema de monitoreo territorial indígena y ese sistema nos ha permitido identificar cómo están nuestras comunidades en los territorios. Así podemos nosotros identificar quiénes son los más afectados y así le estamos dando como prioridad. Por ejemplo, en este momento hemos llegado al Chocó, ahí tenemos 4 organizaciones allá afectadas. En este momento nuestras comunidades están bajo la lluvia, no tienen garantía dónde refugiarse. La segunda fase y el llamado es para que nos ayuden gobierno nacional, gobierno internacional, consolidarizarse en ayudas para poder nosotros darle todas las garantías a nuestros pueblos indígenas para que vuelvan a reconstruir sus viviendas, escuelas, porque en su momento todos estamos bajo la intemperie. ¿Cuál es la ayuda? Con una teja de zinc, con lo que ustedes consideren necesario para volver a levantar sus viviendas. ¿Cuál es la mano de obra? Nuestras comunidades siempre hemos tenido nosotros el interés, la valentía de nosotros volvernos a levantar.
5: Pese a que el gobierno nacional parece desconocer lo evidente, esta crisis sí llegó a la Comisión Sexta del Senado, donde varios congresistas citaron a debate de control político al director de la Unidad de Gestión de Riesgo, David Santiago Tamayo.
8: Hay que darle mucha trazabilidad a quienes están siendo las víctimas, cómo van los censos en todo el país, cómo van las ayudas que se entreguen personalmente, que lleguen a donde tienen que llegar, y precisamente esas son las preguntas que tenemos que hacer frente a todo el manejo que se le tiene que dar a esta crisis.
5: Más allá de la entrega de insumos, los próximos meses estarán marcados por la tensión entre el gobierno central y la autonomía de las autoridades indígenas, en territorios donde además persiste la presencia de grupos armados ilegales.
9: Hacemos el llamado a la articulación y que nuestras comunidades indígenas, a la hora de establecerse un proyecto de reconstrucción, no queden por fuera, porque nuestras comunidades indígenas son las que están más distantes, son las que tienen difícil acceso y son las que están en el medio del conflicto armado en el país. Eso a nosotros nos preocupa bastante. Si no hay una articulación con nosotros, va a ser difícil la llegada a esos territorios.
6: A las familias que perdieron sus viviendas, les quiero decir que no están abandonadas, no están solas. Habrá subsidios de arrendamiento.
5: A pesar de los anuncios oficiales, se conoció que los subsidios de arrendamiento comenzarán a entregarse hasta octubre, casi dos meses después de la tragedia. Un retraso que profundizará la vulnerabilidad en las regiones más golpeadas por el sismo del pasado 10 de agosto.
4: Preliminar del día de hoy por parte de la Unidad Nacional de Gestión del Riesgo. Estamos hablando que actualmente hay 312 personas fallecidas. De esas, 4.380 tienen, digamos, una afectación en términos de salud. También hablar sobre las viviendas que han sido destruidas por cuenta del sismo. Estamos hablando de 29.680 y 134.282 viviendas averiadas. Un censo que, sin duda, ya lo ha dicho el presidente Abelardo de la Estrella, irá aumentando, y eso es, digamos, lo que está en medio de este debate, y es que mientras se va conociendo las viviendas afectadas, también el censo, y es por eso que señalan que, digamos, cuáles van a ser los recursos que se van a destinar en términos de subsidio para las personas, si se va a esperar hasta dos meses para poder atender a las personas que hoy incluso no tienen ni siquiera un refugio. Por eso entonces seguiremos al tanto sobre estas y otras de las noticias que acontecen en medio del sismo que se presentó el pasado lunes aquí en Colombia.
2: Gracias a nuestra compañera Tatiana Portela desde Bogotá, capital de Colombia. Seguimos en Colombia y es que se avanza en su recuperación tras el devastador terremoto del pasado 10 de agosto. Para eso tenemos a nuestro corresponsal Hernán Tobar, que nos trae información desde el departamento de Risaralda. Adelante, Hernán.
10: Un saludo para ustedes y para toda la teleaudiencia que nos ve a través de las pantallas de Telesur y nos sigue a través de nuestra multiplataforma informativa. Efectivamente, nosotros seguimos en el departamento de Risaralda, pero nos hemos desplazado, hemos abandonado su capital Pereira y nos hemos desplazado justo a uno de los municipios afectados precisamente por el terremoto del pasado 10 de agosto, la Virginia. Vemos cómo su cúpula, la cúpula, una de las torres de la iglesia, pues quedó totalmente destruida en el piso, y así también otras estructuras como la galería, la plaza de mercado, resultó bastante afectada y había sido inaugurada el pasado, más o menos unos tres meses, según lo que nos comentan los habitantes. Alrededor de 740 personas están afectadas, viviendas alrededor de, con colapso o con posible colapso, 60. Hemos hecho un recorrido por diferentes barrios, por diferentes sectores, y pues se ve la afectación. Algunas personas no quieren abandonar sus enseres, sus viviendas, pues uno por miedo a lo que pueda pasar, al robo de los mismos, así corran riesgo, no quieren abandonarlos, y pues dicen que no van a los albergues, no van a los refugios y estarán aquí muy pendientes. Pero para que nos comente un poco el panorama de lo que ocurrió ese día, nos encontramos con uno de los habitantes de la Virginia. ¿Me recuerda su nombre, por favor, y en qué sector vive usted?
11: Luz Marina Ríos, del barrio Expansión Norte.
10: Bueno, Luz Marina, cuéntele a toda Latinoamérica y al mundo cómo vivió usted ese 10 de agosto. Ya han pasado nueve días, vemos cómo está la iglesia, hemos hecho algunos recorridos por los barrios, se ve bastante afectado. Cuéntenos cómo se vivió, cómo vivió la familia ese día.
11: Bueno, realmente esto es muy conmovedor, afecta emocionalmente a todos los seres humanos, ¿cierto? A nivel, pues, de Colombia, a nivel nacional y obviamente, pues, acá en mi municipio. La población y como familia, pues, estuvimos muy angustiados todos. Gracias a Dios, a mi Padre Celestial, que no nos pasó nada. Todos estamos vivos, nuestras casas bien, gloria a Dios, pero no por eso estamos bien. porque realmente el municipio de La Virginia está muy afectado en diferentes barrios de acá del pueblo. Además, también tenemos los 5 colegios del municipio también afectados como infraestructura, y también nuestra iglesia. También tenemos muchas, muchas viviendas afectadas. Emocionalmente también la gente está mal, de verdad que esto afecta tremendamente, pero yo tengo mucha fe en Dios, que toda la parte internacional, todas las familias que tienen ángeles terrenales de buenos recursos, nos van a apadrinar y nos van a ayudar acá en el municipio para poder salir adelante y levantarnos de esta tragedia tan grande como fue el terremoto de 7.4.
10: Marina, preguntarte, hace poquito estuvo el gobierno nacional, estuvo el vicepresidente José Manuel Restrepo y también estuvo el ministro del Interior, Rodrigo Lara. Inclusive estuvieron en los refugios. Aseguraron que pues iban a llegar las ayudas, iba a llegar la reconstrucción. ¿Hay mucha expectativa por lo que puede hacer esa ayuda para las personas por parte del gobierno nacional?
11: Bueno, sí, hablando del gobierno nacional, pues yo también quiero como hablar también del alcalde, de nuestro alcalde Juan Carlos Botero. Realmente él es una persona muy dadosa y acá está también al pendiente también con su equipo de trabajo en el albergue y pendiente de las familias. Sabemos que hay muchas familias y que en este momento ya hicieron un censo correspondiente como a todas las afectaciones que hubieron en el pueblo, pero que también esta población, hay de pronto algunos que están autoalbergados, que son penosos y no se acercan a la alcaldía municipal. A ellos los invito, a que todos fuimos afectados de una manera u otra, emocionalmente, y también ustedes que fueron también de pronto que estaban pagando un arriendo, que todo eso, creo que el gobierno nacional también ya dijo que también les va a brindar también una ayuda. Yo sé que eso no es de ya para allá, pero que sí realmente cumpla el señor presidente de la República, actualmente elegido, y que realmente venga y le ayude a la población virginiana. Soy doliente de este pueblo, lo amo con todo mi corazón, mi familia y yo somos de acá de toda la vida, y acá estamos para brindarle cualquier ayuda también. Emocionalmente soy psicóloga, también puedo brindarle algún espacio, aparte también trabajo pues con la alcaldía municipal, soy psicóloga de la Subsecretaría de Salud, pero en mis tiempos libres también puedo ir a llevarles un mensaje de aliento, a escuchar, a tener ese centro de escucha para las familias y poder brindarles amor, bondad y darles un consuelo también de una palabra de aliento.
10: Muchas gracias por aceptar la invitación a Telesur.
11: Dios te bendiga y Dios les guarde siempre.
10: Bueno, muchas gracias. Bueno, afortunadamente, en medio de la tragedia, pues solo hubo una persona fallecida en este lugar. Hoy tuvimos la oportunidad de recorrer algunos barrios donde vimos pues las afectaciones a las viviendas. Estuvimos también en el albergue donde se le ofrece la ayuda a las personas. Mucha solidaridad, y eso es lo que hemos visto en todo el pueblo risaraldense. Las personas, las organizaciones sociales de derechos humanos se suman precisamente para llevar alguna ayuda, así sea médica, en cuestión de alimentos. Ellos se unen fraternalmente pues, para atender esta situación. Pero para entender un poco lo que significa las afectaciones en esta población de La Virginia, el departamento de Risaralda, cómo están viviendo las personas que están albergadas, pues hemos preparado para ustedes el siguiente informe. Así quedó la iglesia del municipio de La Virginia en el departamento de Risaralda, lo cual es un claro reflejo del impacto que tuvo el terremoto del pasado 10 de agosto en esta población.
12: Yo me encontraba con algunas personas en el templo, que habíamos ya media horita en el templo de la Eucaristía, estamos rezando laudes y rosario cuando empezó el temblor. Nos quedamos ahí junto al sagrario, que estamos el grupito, pero fue muy horrible. Yo que lo viví, puedo contarlo todo desde adentro del templo, con los grupos que estaba, yo todos nos fuimos a rezar, a invocar al Señor Jesús, porque es lo que uno hace en estos momentos tan débil, invocar al Señor. Pero fue muy horrible, ¿verdad? Que si no le deseo a ninguno, porque los que vivimos por aquí nos dimos cuenta la magnitud que tuvo el terremoto.
10: Según las cifras de las autoridades locales, alrededor de 60 viviendas del municipio se encuentran en riesgo de colapso. Esta compleja situación afecta a decenas de familias. Algunas de ellas se niegan a evacuar sus enseres pese al peligro latente, por lo que permanecen a las afueras de sus hogares.
13: En este momento estamos durmiendo allá en esas carpas, vea, como las ven allá. No podemos ingresar porque estamos en este momento, pues como lo pueden ver, no podemos ingresar porque nos da miedo que se nos venga eso, porque tiene muchas fisuras. Entonces estamos durmiendo en la calle, estamos decidiendo escarpas más que todo, y pues ya nos censaron más que todo para no poder ingresar, porque estamos corriendo el riesgo de que se nos caiga la casa encima. Como lo pueden ver ahí, lo está sosteniendo esas guaduas para evitar de que las paredes se nos caigan encima.
14: La galería, inaugurada hace apenas 3 meses, también resultó afectada en sus muros y ventanales. Mientras en las calles se realizan los trabajos de recolección de escombros, el balance preliminar deja alrededor de 740 personas afectadas por el fuerte remesón de tierra. De ellas, 27 familias llegaron al refugio instalado por la administración municipal en el Coliseo Integral, ubicado a las afueras del casco urbano. En este lugar reciben alimentación, recreación y servicio médico. Ante tal situación, crecen las expectativas frente a la solución.

0: familias que en verdad están creyendo tanto en nosotros como en ellos.
1: El balance oficial de las autoridades en Risaralda tras el terremoto registra 111 personas fallecidas y 184 desaparecidas, mientras que en el municipio de La Virginia solo se reportó una víctima mortal. Como parte de la respuesta en la emergencia, la gobernación mantiene equipos de rescate y maquinaria pesada en las zonas afectadas de Pereira, Los Quebradas, Santa Rosa de Cabal, Belén de Umbría, La Celia y Pueblo Rico para adelantar labores de recuperación. Asimismo, las instituciones continúan con la distribución de ayudas humanitarias directamente a las comunidades damnificadas.
2: Las personas con las que hemos podido hablar, los damnificados, esperan que esas ayudas prometidas por el gobierno lleguen, los fondos sean articulados precisamente con las autoridades locales para que se pueda hacer la reconstrucción de estos municipios afectados, sobre todo en el eje cafetero. Nosotros seguiremos este recorrido. Mañana estaremos en el norte del Valle del Cauca dando cuenta a esas poblaciones afectadas por el terremoto el pasado 10 de agosto. Esta es toda la información, sigan ustedes con más de Telesur.
3: Telesur de la mano con los más afectados en Risaralda, en Pereira. Muchísimas gracias, Hernán Tobar, con este recorrido que nos presenta nuestro compañero. Y bueno, voluntarios en Cali continúan reforzando la asistencia humanitaria tras el terremoto de 7.4 que afectó Colombia. Vámonos justamente al Valle del Cauca, en la ciudad de Cali, con nuestro corresponsal, compañero periodista Milton Henao. Adelante, Milton.
4: Hola Luis, saludo para usted. Pues sí, efectivamente, hemos vuelto a Torres de Limonar. El primer sitio que visitamos en medio de esta tragedia fue uno de los sitios que en primera instancia se reportaron por parte de las autoridades de las consecuencias graves que se habían sufrido en el marco de este terremoto de 7.4 que sacudió este país. Hemos regresado aquí porque nos han reportado por parte de las autoridades que en horas de la tarde se encontró una persona sin vida aquí. Y de otro lado, en este momento se está trabajando por parte del Cuerpo Técnico de Investigación de la Fiscalía, pero también por parte de la Defensoría del Pueblo, respecto a otra persona que se ha hallado al fondo. Vemos la maquinaria trabajar y más allá donde están las luces se está realizando el levantamiento de estas personas. Es decir, que en el día de hoy las autoridades aquí particularmente han encontrado a dos personas sin vida. Y por eso hemos regresado hasta este punto. Y entre tanto, pues efectivamente se continúan con estas labores de remoción de escombros, también con mucho cuidado de otro lado, porque se están recuperando por lo menos los cadáveres de las personas que se encuentran fallecidas. Hay que decir que al momento se reportan 56 personas que permanecen desaparecidas y las autoridades trabajan para recuperar los cuerpos de estas personas en los diferentes sitios. Les recordaba más temprano que ya, de acuerdo a las cifras, se contabilizan, de acuerdo al Instituto de Medicina Legal, 312 personas fallecidas, y de ellas, según el último reporte que acabamos de conocer por parte de la Alcaldía Municipal, ya asciende a 144, por lo menos aquí en Santiago de Cali. Y entre tanto, pues sigue ese trabajo paralelo de particulares, de ciudadanos, de voluntarios que ofrecen sus casas, que ofrecen sus escenarios para atender a la gente frente a este tema. Decía más temprano también algunos de ellos que pues ha habido mucho anuncio alrededor de los decretos de emergencia económica, de desastre natural, desde el gobierno nacional hasta el gobierno departamental y local, pero que al momento no ha existido nada de manera concreta frente, en primera instancia, de los censos. Recordemos que aquí por lo menos se han reportado 7.300 anotaciones de ciudadanos que han expresado que sus casas están averiadas, y solamente se ha llegado a cerca de 2.000 personas registradas o censadas para saber el estado, primero las viviendas y segundo también saber dónde están pernotando estas personas, que en su mayoría sabemos que están donde familiares, pero otras a través de estos albergues voluntarios de gente que ofrece para que pueda llegar y pues pasar la noche y pasar estos días mientras el gobierno avanza en una solución de fondo que pues entre otras cosas se ha demorado y tampoco se por parte de la ciudadanía se ha escuchado, digámoslo, una solución concreta, sobre todo en el tema de vivienda. Hay otro aspecto muy importante y es que en Santiago de Cali más o menos existen unos 220.000 estudiantes matriculados, de ellos por supuesto ninguno está asistiendo a clases en este momento. Se espera que el próximo lunes 24 de agosto vuelvan a las clases en su gran mayoría en las instituciones que quedaron en pie, que no sufrieron afectaciones, pero otro tanto tendrá que hacerlo vía remoto de manera virtual. Y allí existe o surge una nueva problemática, y es que la conectividad

0: tienen Colombia no es suficiente. Además, económicamente en muchos hogares no existe este servicio. En otros terremotos más lejanos, como el departamento del Chocó y Buenaventura, ni siquiera a veces llega la energía o llega por horas. Y en ese sentido, por eso preocupa la situación que hay en este momento.
1: Gracias, Milton, por esta información desde Cali en esta entrega de Edición Central. Gracias por acompañarnos. Nosotros avanzamos. La Unidad Nacional para la Gestión del Riesgo de Desastres ofreció un balance de los daños registrados tras el terremoto del pasado 10 de agosto, a pesar de la falta de cifras unificadas tras la tragedia.
2: El organismo reportó que la tragedia se extendió a 471 municipios de 15 departamentos, con un saldo de 314 fallecidos, 4.437 heridos y 262 personas desaparecidas.
1: La emergencia afectó a más de 147.464 familias, dejando 30.664 viviendas completamente destruidas y otras 136.946 con averías.
2: El sector salud también sufrió graves daños, 303 centros asistenciales se vieron afectados, 3.443 establecimientos educativos también resultaron perjudicados y 302 edificios colapsados, principalmente allí en las localidades de Cali y Pereira.
1: En cuanto al apoyo internacional, se detalló que cuentan con 138 rescatistas extranjeros. Asimismo, los equipos de socorro han rescatado a 364 personas.

0: El presidente de Colombia, Abelardo de la Espriella, anunció que tomó la decisión de decretar estado de emergencia económica, lo que le confiere a su administración poderes económicos especiales que, según denuncia movimientos sociales, estarían destinados a crear nuevos tributos para que sean los contribuyentes colombianos quienes asuman el precio de la reconstrucción nacional.
1: Le informo también a la opinión pública, como lo anuncié hace unos días al país, que he tomado la decisión de decretar la emergencia económica para enfrentar las consecuencias del terremoto que lamentablemente sufrimos el 10 de agosto. Hoy, en el Consejo de Ministros, a partir de las 5 de la tarde, firmaremos, quien les habla, junto a todos los ministros de despacho, el respectivo decreto madre de emergencia económica.
2: Abelardo de la Espriella, presidente de Colombia, reiteró que el país atraviesa una supuesta crisis fiscal, sin presentar prueba alguna, como parte de sus acusaciones al gobierno saliente de Gustavo Petro, en medio de la tragedia que afecta al país.
1: Pero Colombia enfrenta hoy una realidad fiscal extraordinariamente difícil, la más compleja de toda nuestra vida republicana. Actualmente, cerca de 1 de cada 3 pesos del recaudo tributario se destina al pago de la deuda pública. Hace 10 años era aproximadamente 1 de cada 6. La deuda bruta supera el 60% del Producto Interno Bruto y el déficit fiscal continúa ejerciendo una enorme presión sobre las finanzas de la nación.
0: Asimismo, Abelardo de la Espriella anunció su intención de desmontar el legado social de su antecesor, reduciendo gastos a programas sociales impulsados por la administración de Gustavo Petro y considerados como no prioritarios para su administración.
1: Vamos a revisar y a reducir gastos asociados a programas de la administración anterior que no sean prioritarios frente a las necesidades actuales del país. Y al mismo tiempo buscaremos fuentes complementarias de financiación.
2: Ahora cruzamos la frontera y nos vamos hasta Venezuela, que bajo el liderazgo de la presidenta encargada, Delcy Rodríguez, se llevó a cabo la reapertura de comercios estratégicos en el estado La Guaira, tras el doblete sísmico del pasado 24 de junio.
0: Como parte de este impulso, la jefa de Estado gestionó a través de la banca pública y privada la entrega de 478 financiamientos destinados a emprendedores y sectores productivos de la entidad, permitiendo así que puedan retomar sus operaciones y fortalecer el tejido comercial local.
2: Durante el acto, la presidenta destacó con optimismo que se está viendo el renacimiento de La Guaira, reflejando la voluntad del gobierno bolivariano de seguir apostando por la recuperación y el bienestar.